Continuamos en este martes 7 de julio, San Fermín, y malas noticias. El programa de reintroducción del lince en Aragón ha sufrido su primer revés. Se ha confirmado que la hembra huaca ha sido encontrada muerta en el entorno de Puerto Venecia tras, al parecer, ser arrollada por un tren. El gobierno de Aragón está analizando las causas de este suceso, pero por el momento la necropsia practicada en el centro de recuperación de la Alfranca confirma que la muerte se produjo por un fuerte golpe en la cabeza. Los atropellos en infraestructuras lineales de transporte, como el tren, constituyen una de las principales causas de mortalidad no natural del lince ibérico. Huaca llegó a Aragón el 29 de abril y el 27 de mayo se abrieron las puertas del cercado para que comenzara su vida en libertad. Y las pozas y espacios naturales de baño en Aragón vuelven a ser el destino preferido para muchos en estos días de altas temperaturas. Los más conocidos, como Vierge, Beceite o Luesia, tuvieron que protegerse hace tiempo de la llegada masiva de turistas y de los comportamientos incívicos regulando el acceso. Cada verano se repite la misma historia y los vecinos de los lugares con tesoros naturales, como estas pozas de agua cristalina, solo pueden rezar para que las redes sociales no las pongan en el mapa y se masifiquen.

¿Han oído hablar ustedes del autocuidado? Bueno, un término bastante reciente, pero hoy vamos a analizar qué es, en qué consiste y también cómo ponerlo en práctica. Y llámenme pesada, pero les voy a recordar las medidas que tenemos que adoptar en estos días de ola de calor, altas temperaturas. Eviten salir a la calle en las horas centrales del día, lleven una gorra, un sombrero, protéjanse la cabeza del sol, por supuesto crema con el SPF más alto que encuentren y se la reaplican varias veces al día. Beban mucha agua, manténganse hidratados, eviten practicar deporte también en esas horas centrales y si pueden y su casa está bien climatizada, pues quédense allí tranquilamente escuchando la radio y evitando cualquier problema. Tenemos muchos temas preparados para hacerles esta mañana, este día de San Fermín más ameno para acompañarles hasta la 1:30, pero vamos ya con nuestra noticia de portada.

0: FAPAR, la Federación de Asociaciones de Padres y Madres de Alumnado de Aragón, denuncia el cierre de aulas y la subida de los ratios en centros públicos de la comunidad. ¿Qué está ocurriendo con este asunto? Hablamos con Nieves Burón, secretaria técnica de FAPAR. Buenos días, Nieves.
1: Hola, buenos días.
0: Bueno, pues así cuando estaba mucha gente de vacaciones, de repente se conoce que en varios centros aragoneses se cierran aulas y se suben los ratios.
1: Sí, bueno, mucha gente ya está de vacaciones, es verdad, pero a los centros se les ha estado comunicando antes de acabar el curso escolar. En algunos casos, en otros, bueno, es una deriva del análisis que se está haciendo de ratios. Hay que partir de la situación de que estamos en un contexto de bajada demográfica y donde, bueno, pues las ratios sucesivamente hemos visto cómo han ido descendiendo, incluso ahora a nivel estatal. Hay un proyecto de ley para bajarlas de la ley orgánica de educación, porque se está viendo que este problema demográfico es a nivel no solamente de nuestra comunidad, sino de todo el territorio. Entonces, aquí en Aragón ya hace muchos años que ya habíamos bajado ratios, estábamos hablando de ratios 22, salvo en aquellas zonas de presión demográfica. Uh-huh. Esta baja demografía que tenemos, pues ha hecho que tengamos aulas con 13, con 14 niños, con 16, con 12, a veces con 10, lo cual para nosotros es una suerte y para el alumnado con el que se está trabajando, sobre todo porque estamos hablando de una diversidad y de una pluralidad de alumnado con muchas necesidades, pues desde luego facilita una atención individualizada. Entonces, en este momento, ¿qué es lo que se está haciendo y la planificación que está haciendo el Departamento de Educación? Bueno, dicho por el propio director general, no va a admitir ratios a 12. Claro, cuando se dice públicamente que no se van a admitir ratios a 12, es decir, aulas con 12 niños, significa que si tú tienes dos aulas, vas a pasar a tener automáticamente 24.
0: Claro.
1: Es así. Bueno, pues eso es lo que se está haciendo. Con algunos matices y con ratios diferentes, estamos viendo en sitios donde nos están quedando ratios a lo mejor de 20 más 4 o 20 más 3 acneas, lo que significa que se ha comido ya alguna plaza de acnea. Por cierto, esta normativa que estaba hablando a nivel estatal, que habla de bajar ratios a nivel estatal, introduce una cuestión muy interesante que tuvimos hace ya más de 20 años en Aragón, y es que el alumnado acneae contase por dos. Es decir, cuando hay un niño, es como si hubiera un niño con necesidades educativas especiales, como si hubiera dos. Este anuncio que se ha hecho cuando esté aprobado, que todavía no lo está a nivel estatal y que va a obligar a las comunidades a adaptarse, va a suponer que va a haber que tomar medidas especiales con refuerzos si se quiere respetar la normativa estatal. Nosotros ya le hemos dicho al director general directamente, pues hombre, en el contexto en el que estamos aquí, adelantémonos y no nos pongamos palos en la rueda. Si yo tengo dos aulas con 11 más 11 niños y tengo uno o dos acneas, eso me va a permitir ya no tener luego que tomar medidas especiales cuando esta ley se apruebe, que creemos que no tardará mucho en hacerlo. Yo creo que el año que viene espero que la tengamos. Entonces, son decisiones que no compartimos, que además lo que significa es que a quien más perjudica siempre es aquellos centros que tienen menos demanda y que suelen coincidir con centros que tienen un nivel de población más desfavorecida, y que no es lo mismo, decimos, la ratio. Yo siempre he dicho que la ratio, bueno, que no se puede santificar, que podemos hablar de 22 niños sin ningún tipo de dificultad y podemos hablar de un aula con 14 con muchísimas dificultades. Uh-huh, uh-huh. Entonces, no hay que ver los niños como números,
0: claro,
1: sino como necesidades que tienen. Uh-huh. Pero es que además esta decisión de estos cierres conlleva también otros problemas, y es que cuando se cierra, luego, si se incrementa la ratio, porque estamos hablando en algunos casos de localidades donde no hay más colegios. Estamos hablando, por ejemplo, hemos puesto algún ejemplo en Sariñena o en La Muela. Ahí no hay más opciones. En la ciudad aún tienes la posibilidad o se tiene la posibilidad de mandar a un niño a otro colegio, que depende de a dónde lo mandes, lo estás desplazando. Estás generando problemas de conciliación en la familia, a lo mejor estás incluso separando hermanos, que esto es real, que está ocurriendo. Hay casos de niños que ya estuvieron matriculados en un colegio y ahora no pueden volver, sí, otra vez a matricularse en ese colegio porque se ha cerrado, no porque la ratio estuviera alta, sino porque se ha subido al cerrar un aula. En fin, que son decisiones que luego cuesta mucho revertir, porque lo que decimos, cuando se tiene en un aula una ratio en este momento de 24, por ejemplo, y si dice, oiga, que aquí la ratio en Aragón es de 22, habría que desdoblarla. Entonces te dicen, no, porque como la ratio estatal todavía es de 25 y además admite un 10% más, hasta 28 no nos preocupamos. Con lo cual, cerrar aulas es muy fácil, luego abrirlas para desdoblar cuando vemos que va incrementándose la ratio, con repeticiones, por ejemplo, en cursos intermedios. Uh-huh. Otra de las denuncias que hacemos es que muchos de estos cierres se están produciendo en los cursos más bajos, es decir, en 3, 4, 5 años. Esto significa que a estos cursos les queda todo el proceso de escolarización por delante, con muchísimas posibilidades de que esas ratios se puedan incrementar con repeticiones, por ejemplo, a partir de segundo de primaria. Y esas repeticiones no cuentan en las ratios. Quiero decir que siempre se dice que hay que asumirlas, que hay que asumirlas, y que hasta que no se supera ese 10% que marca la normativa estatal, con la ratio estatal no estamos obligados a hacer un desdoble. Con lo cual, es una política de ahorro clarísima por parte del departamento, que creemos que es equivocada y que además se está haciendo en la escuela pública y no se está haciendo en la escuela concertada. Y nosotros hemos puesto ejemplos de ratios y aulas abiertas en centros que en la pública se han cerrado. Ya. Directamente, y hemos puesto varios ejemplos.
0: Nieves, claro, además de todos esos problemas que supone esto, el agrupar a los niños, aumentar el ratio y cerrar aulas, además de no contar, por ejemplo, a los repetidores, ¿también qué ocurre con los fuera de plazo?
1: Pues que es lo que comentábamos. Teníamos un caso que además se ha denunciado en el colegio de Hermanos Mars, una familia que estuvo ya escolarizada en ese colegio, que son dos hermanos, que estuvo escolarizado en ese colegio, que ahora se fueron a su país y ahora han vuelto, y para uno de los niños sí que puede entrar, pero para el otro no, precisamente porque se ha cerrado una de las vías. Con lo cual, como se ha cerrado una de las vías del curso en el que tenía que entrar el hermano pequeño, claro, y se ha cerrado subiéndole ya una ratio, la prudencia del departamento dice, hombre, no voy a subirle todavía más la ratio. Hombre, pues es que no hubiera hecho falta subirle la ratio si no hubiera cerrado un aula. Entonces, a esa familia ahora se le da la opción o de mantenerlos separados, que un niño, la niña mayor, se pueda escolarizar en su anterior colegio, donde tiene su relación, sus amigos, y al pequeño mandarlo a otro centro. Que en este caso es cierto que el centro no estaba muy alejado de donde vivían, pero que no es razón suficiente porque lo ha provocado la propia administración. Entonces, situaciones estas, pues las estamos viendo y las seguiremos viendo en los fuera de plazo. Y luego, la otra denuncia que nosotros hacíamos ayer, que nos pilló de sorpresa y con muchísima preocupación, es que por segunda vez el Departamento de Educación ha modificado la fecha de inicio del fuera de plazo. Es decir, en este momento no se puede hacer ningún fuera de plazo en Aragón. No se puede hacer, y me refiero a Aragón porque es general, pero bueno, lo voy a centralizar en Zaragoza, que es la que acumula, y también Huesca y Teruel, como ciudades. Pero sobre todo Zaragoza, que acumula el grueso del fuera de plazo, que podemos tener igual 1000 y pico solicitudes en verano, por otros años. Sí. Pues todavía no se ha podido empezar. La normativa este año se marcó que se empezaría a partir del 25 de junio, se retrasó al 8 de julio, y ayer nos encontramos con que se ha vuelto a retrasar el 16 de julio. Yo no sé cómo se va a trabajar en los servicios provinciales, en las unidades de escolarización, cuando empiecen a entrar los fuera de plazo, esperemos que a partir de la semana que viene, porque estamos a mediados de julio. Son fechas en las que los funcionarios y los inspectores e inspectoras también se cogen vacaciones. Y septiembre está a la vuelta de la esquina.
0: Sí.
1: Y nos encontramos todos los años con que hay situaciones de familias que han participado en fuera de plazo en agosto y no se ha resuelto su caso todavía y no han podido matricularse cuando empieza el curso escolar y ya están perdiendo clases, cuando estaba muy adelantado el proceso de fuera de plazo, el plazo, para poder solicitar. Este año, que se ha retrasado casi un mes, no sabemos lo que va a pasar en septiembre. La verdad es que esto ya hemos trasladado al departamento, a la Dirección General de Planificación, que nos preocupa muchísimo. Yo creo que son problemas informáticos que han tenido con la herramienta, porque han intentado introducir novedades, aunque no nos han dado ninguna explicación, aparece simplemente en la página web, que por problemas técnicos. Y lo que nos preocupa es que ya se anunció a bombo y platillo hace 3 o 4 meses que el fuera de plazo lo iba a hacer la IA, la inteligencia artificial. Nosotros pusimos el grito en el cielo y lo trasladamos así además en la comisión de escolarización. Nos preocupa muchísimo que el fuera de plazo, que suele requerir análisis exhaustivo de cuáles son las razones por las que se solicita ese fuera de plazo, porque nos encontramos con circunstancias muy peculiares. No solamente es quien se incorpora por primera vez al sistema, sino que hay que ver qué tipo de necesidad tiene quien se incorpora al sistema y por qué en algunos casos se producen esos cambios cuando no es incorporación por primera vez, sino cambios de centro. Y lo que creemos es que eso no lo puede hacer una máquina, que yo creo que está muy bien la tecnología y que nos puede ser muy útil, pero deshumanizar el proceso de escolarización, así se lo trasladamos al director, yo personalmente al director general. Sí. Lo que se nos dijo es que no, que se había interpretado mal, que estos casos que se iban a seguir haciendo, digamos que manualmente. Bueno, nosotros tenemos una profunda desconfianza basada en las situaciones que ya hemos vivido y muchísima incertidumbre. Yo creo que es la incertidumbre para las familias en procesos de escolarización, sí, es lo peor que puede ocurrir.
0: Claro, estamos hablando todo el rato de las familias, porque bueno, estamos hablando con FAPAR, con la Federación de Asociaciones de Padres y Madres del Alumnado de Aragón. Por supuesto, también que se aumenten los ratios supone automáticamente una pérdida de calidad en la atención al alumnado. Y además los profesores también van a tener una carga extra al tener más niños.
1: Es un problema de organización que afecta, por supuesto, a los centros. Nosotros también lo decíamos en nuestra nota de prensa. Sabemos que los centros tienen unas plantillas y tienen unos cupos que se negocian todos los años y que ya se han negociado. Esos cupos tienen que quedar necesariamente abiertos porque hay que contar con las nuevas incorporaciones que, por cierto, se producen de forma muy llamativa en verano, sí, pero se producen a lo largo de todo el año, ¿eh? A lo largo de todo el año estamos, es un movimiento, la foto de escolarización nunca es fija. Nosotros siempre decimos que cuando yo tengo datos y digo aquí hay esto, digo, pero no sé si hoy ha podido cambiar porque ha podido variar, ¿vale? Eso significa, digo, que los cupos en septiembre, en octubre, tienen que volver otra vez a revisarse en muchos centros, porque si no, la carga y el problema que tenemos de organizativo en los centros es importante. Y luego, pues eso, de organización del propio centro, que los centros empiezan a planificarse antes de acabar el curso, pero lo hacen muy en el vacío, porque la realidad que pueden encontrarse en septiembre puede ser, en algunos centros, de verdad, muy distinta, muy diferente. Y cuando tú luego tienes que tomar medidas mediado el curso, pues tienes que cambiar horarios de docentes. Tienes que cambiar clases que tienes estructuradas con niños que ya se habían pasado unos días con su tutor o tutora, con sus compañeros o compañeras, y tienes que igual hacer ajustes. Con lo cual, bueno, son problemas que de verdad algunos sabemos que la educación es un sistema muy complejo, con un engranaje muy complejo y que es difícil, pero algunas cuestiones son de previsión, de planificación, las cosas sobrevenidas ya nos vienen, normalmente no las buscamos, ¿no? Pero si tuviéramos unas miras un poco más amplias en la planificación, muchas las evitaríamos.
0: Nieves, muy brevemente y para terminar, ¿qué esta medida de cierre de aulas, subida de ratios, ya es irrevocable?
1: Bueno, pues mira, en algunos casos entendemos que sí, suponemos que en otros no. Y digo suponemos que no porque ha habido centros que empezaron a denunciar en mayo esta situación y al menos dos casos conocemos que se han revertido. Por esa también nuestra denuncia, un poco para hacer reflexionar colectivamente, las APAs están trasladando de forma individualizada todas sus quejas también al Departamento de Educación, a los servicios provinciales, a la Dirección General de Planificación. Y nosotros, cada vez que tenemos oportunidad, también lo hacemos, con lo cual queremos pensar que no es irreversible y que en algunos casos aún están a tiempo todavía de solucionarlo.
0: Bueno, pues esperamos que se imponga ese sentido común. Nieves Burón, secretaria técnica de FAPAR, muchas gracias por haber hablado con nosotros.
1: Gracias a vosotras.
0: La Federación de Asociaciones de Padres y Madres de Alumnado de Aragón, FAPAR, ha denunciado el cierre de aulas y la subida de ratios en varios centros públicos aragoneses. Esta medida, pues, se traduce en la pérdida de calidad en la atención al alumnado, en que dejan sin vacantes, en algunos casos, a una localidad o a una zona para el fuera de plazo o los repetidores. Aumenta el ratio desde el principio de la escolarización, cuando, bueno, pues tienen toda su vida escolar por delante, y también supone problemas de escolarización para ciertas familias. Nos ponía el caso de este niño que no podía acceder a su antiguo centro. No es una medida irreversible, se está a tiempo en algunos centros, se está revocando. Veremos lo que ocurre con el centro, con el resto de las denuncias. Les cuento ahora lo que ocurría en la historia un 7 de julio en nuestras efemérides. ¿Qué ocurrió un 7 de julio en la historia? Arrancamos las efemérides del 7 de julio en el año 1206, cuando se concedió un privilegio a la ciudad de Albarracín por doña Teresa Álvarez de Azagra, una figura noble y poderosa en la región de Aragón durante la Edad Media. Como miembro de la nobleza, desempeñó un papel importante en el gobierno y la administración de las tierras y ciudades bajo su influencia. El privilegio otorgado a la ciudad de Albarracín fue un acto de gran relevancia, ya que permitió a Albarracín tener un estatuto especial y una mayor autonomía en su gobierno y desarrollo. Este hecho marcó un hito en la historia de la ciudad y contribuyó a su crecimiento y prosperidad en los siglos venideros. El 7 de julio de 1953, Ernesto Che Guevara emprendió un viaje que lo llevó por varios países de América Latina, incluyendo Bolivia, Perú, Ecuador, Panamá, Costa Rica, Nicaragua, Honduras y El Salvador, como parte de un recorrido en el que buscaba comprender las transformaciones sociales y políticas de la región y consolidar sus propias ideas. Este viaje, en el que también visitó Guatemala y México, fue una experiencia clave en la formación del Che como revolucionario, según afirman diferentes fuentes. Día como hoy de 1985, Boris Becker se convierte en el jugador más joven que gana el campeonato de Wimbledon a la edad de 17 años. El tenista alemán, uno de los mejores y más determinantes de su país y su época, tuvo una vida llena de altibajos. En lo personal, fue protagonista de varios escándalos, incluyendo haber sido víctima de una paternidad forzada por parte de la modelo Angélica Ermakova, que tras hacerle una felación, usó su semen para hacerse una inseminación y tener a su hija Ana. Posteriormente se declaró en bancarrota y un poco más tarde fue hallado culpable por ocultar 3 millones de euros al fisco, por lo que fue condenado a ir a la cárcel, donde pasó 8 meses preso. En 2023 presentó un documental sobre su vida que, como se podrán imaginar, ha sido como mínimo entretenida. El 7 de julio de 2005 se produjeron una serie de atentados terroristas que asolaron la ciudad de Londres. 4 explosiones paralizaron el sistema de transporte público de la capital británica en plena hora punta matinal. A las 8:50 explotaron 3 bombas en 3 vagones del metro londinense. Poco después, una cuarta bomba explotó en un autobús en la plaza Tavistock. En los ataques fallecieron 56 personas, incluidos los 4 terroristas sospechosos, y 700 más resultaron heridas. El 7 de julio de 2007, en Lisboa, se eligieron por votación popular las 7 maravillas del mundo moderno. En la elección participaron más de 100 millones de votantes y se admitieron estructuras creadas por el hombre hasta el año 2000, con la condición de que estuviesen en pie en la actualidad. La lista completa la forman Chichen Itza en México, el Coliseo de Roma en Italia, la estatua del Cristo Redentor en Brasil, la Gran Muralla China, Machu Picchu en Perú, Petra en Jordania y el Taj Mahal en India. En en el calendario de días internacionales resaltamos que los amantes del cacao hoy tienen mucho que celebrar. El Día Mundial del Cacao. Un día como hoy, 7 de julio del 2010, la Organización Internacional de Productores de Cacao y la Academia Francesa de los Maestros Chocolateros y Confiteros le otorgaron esta distinción para honrar sus propiedades y beneficios. El cacao es una fruta de origen tropical proveniente del árbol de cacao, siendo su nombre científico Theobroma cacao. En griego, por cierto, significa el alimento de los dioses. Y en la efeméride musical del día felicitamos al cantante Víctor Manuel, quien nació el 7 de julio de 1947 en Mieres, Asturias. Considerado junto a su esposa Ana Belén como uno de los artistas más importantes de la transición española, sintió la llamada de la música ya de niño. En 1967 llegaron sus primeros éxitos y en el 69 se consagró al aparecer por primera vez en televisión. Fue en el programa Telerritmo de Televisión Española. Desde ahí, todo es historia. La Puerta de Alcalá, Solo pienso en ti, Su boca, Contamíname, María Coraje, Derroche o Dónde irán los besos son algunos de sus muchos grandes éxitos.

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0: Vamos a hablar ahora con la Policía Nacional de esa situación en la que nunca nos querríamos encontrar, y es que durante nuestras vacaciones nos roben, aunque por fortuna ellos están ahí para prevenir y solucionar este tipo de problemas. Beatriz Gambón, portavoz de la Policía Nacional, bienvenida.
1: Hola Pilar, muchas gracias, como siempre.
0: Y es que hablamos de esto porque la Policía Nacional en Zaragoza ha detenido a un ladrón que se había hecho con las tarjetas de crédito y, bueno, varias pertenencias,
1: sí,
0: de unos turistas.
1: Con las mochilas y las maletas que estaban en el interior de un vehículo de unos estadounidenses, una pareja de Estados Unidos. Y, bueno, esto es un ejemplo muy claro, Pilar, por eso lo traemos hoy aquí, porque es muy interesante para todo el mundo, para visibilizar lo que es el plan Turismo Seguro, que está vigente durante todo el año, pero es verdad que ahora tenemos una campaña de intensificación muy importante y lo presentaremos dentro de poco, y son consejos tanto de prevención como luego de reacción ante un supuesto, bueno, ante un caso, ante un delito, ¿no?
0: Uh-huh.
1: Y aquí lo vemos muy claramente, son estadounidenses que han venido a disfrutar de Zaragoza y de Aragón, y el primer día pues se encuentran con que sus maletas y sus mochilas pues ya no están en el coche. Entonces, además, se da la circunstancia de que estaban utilizando sus tarjetas de crédito, con lo cual está este hurto y la estafa. Y aquí lo interesantísimo es que ellos, nada más ver esto, llamaron al 091. Entonces ya fue la madrugada del sábado al domingo, fueron a una comisaría a denunciar, y esto ya activó el protocolo, y fue tan rápida la respuesta policial que consiguieron reintegrarles todas sus pertenencias y evitar que el mal fuera mayor, ¿no? Y lo más importante, que tengan ganas de volver, y eso es lo que más nos importa realmente.
0: Claro.
1: Además,
0: que no,
1: de que no se cometan delitos, claro.
0: Que no cuenten nada más volver a casa. No vayáis a Zaragoza,
1: claro,
0: porque nada más llegar nos robaron.
1: Claro, claro. O sea, es una ciudad muy segura y nos sucedió esto, porque además piensan que se dejaron el coche abierto. Y eso también es importante. No hay que dejar nada a la vista en los coches, porque cuando se ve que hay algo de valor, pues enseguida los amigos de lo ajeno pues se querrán cogerlo, ¿no? Entonces, eso es importante. Y luego tener el reflejo de decir, denunciamos ya. Y con esos movimientos de tarjeta, pues hubo varios coches uniformados y camuflados que peinaron la zona, consiguieron detener al presunto autor y además recuperar todos los efectos que había dejado tirados, porque realmente lo que quería era algo de valor, eran las tarjetas.
0: Uh-huh. Uh-huh. Es que menudo papelón, lo pienso, ¿no? Te vas de, claro, vacaciones, y el primer día, además de las tarjetas, o que igual también se puede poner un remedio a través de tu banco online,
1: sí,
0: pero ya el hecho de quedarte sin toda tu ropa, el neceser,
1: claro,
0: o sea, que te quedas sin nada.
1: Era todo, y además también lo tenían todo en el mismo lugar, con lo cual también aconsejamos pues diversificar un poco, ¿no? Que no estén todas las tarjetas con todo el dinero y todo en un lugar, porque si perdemos esa cartera ya nos quedamos sin nada, ¿no? Entonces un poco también diversificarlo, y muy importante, no hacer alarde de nada ostentoso que pueda ser goloso para los delincuentes. Esto es importante. Y saber que estamos en una ciudad segura, en un país que es muy seguro, que tiene, bueno, un motor económico fundamental que es el turismo, y que tenemos que cuidarlo muchísimo, y por eso desde la Policía Nacional apoyamos a todos los sectores sociales, y ahora con mucho énfasis pues en la campaña estival al turismo, para que todos los turistas, ya sean nacionales o extranjeros, pues estén contentos y quieran volver y dejar aquí pues todo este patrimonio para la ciudad.
0: Uh-huh. Claro, y también esa labor de difusión de, fíjate, estos turistas estadounidenses sabían que tenían que ir a la,
1: sí,
0: comisaría, o que llamar al 091, quiero decir, los mecanismos que existen.
1: Sí, porque además se podían haber dicho, bueno, era de madrugada, podían haber dicho, bueno, pues nos vamos a dormir y mañana ya veremos, ¿no?
0: Uh-huh.
1: Pues este reflejo fue lo que nos dio a nosotros la posibilidad de actuar muy rápido y de dar con el presunto autor, que, bueno, pues ya pasó a disposición judicial y ya sigue todo el procedimiento procesal. Y es muy importante pues también facilitar una serie de consejos muy interesantes y muy sencillitos, que son tan sencillos como útiles. Pues, por ejemplo, cuando estamos, Pilar, en una terraza, en un bar, ¿no? Pues tomando algo y dejamos el móvil, ¿no? Esto es muy típico, dejamos el móvil así encima de la mesa y estamos charlando, y de repente llega alguien con aparente buena intención y viene, pues, por ejemplo, con un mapa, ¿no? Y dice, pues, por favor, ¿dónde está el aseo? ¿No? Y nos lo coloca aquí delante, y si a mí me colocan algo aquí delante y yo le explico, pues yo no veo qué sucede detrás, debajo. y cuando él se va, pues el móvil también ha desaparecido. Se ha ido. Eso es lo que se llama en el argot policial la muleta, ¿no? Usan muletas y con eso pues nos despistan. También pues esta gente que se nos acerca y nos da abrazos efusivos o nos dice que tenemos manchas, hay que desconfiar y un poco poner esta distancia de seguridad y no entrar en estas cuestiones, porque suelen ser estafadores que nos vienen pues a quitar un anillo, una pulsera, un reloj. Y esto es importante tenerlo interiorizado para que sean como conductas de seguridad muy sencillas, que no nos causen ningún problema, pero que las tengamos ahí, ¿no? Interiorizadas, cerrar los vehículos, cerrar las puertas de las casas, porque a veces me voy a comprar el pan y me voy a comprar el pan y dejo la puerta tal cual y no cierro. Pues en ese momentito, que son 5 minutos, los delincuentes, que son profesionales, que esto no lo tenemos que olvidar, ellos vienen aquí a hacer su agosto, es su especialidad delictiva, o sea, es su trabajo y son muy buenos en ello. Entonces, pues no hay que ponérselo fácil, ¿no? Que siempre decimos, para los delincuentes en robos en pisos, para ellos lo más importante es el tiempo y el ruido. Cuanto menos tiempo tarden y menos ruido hagan, pues mejor. Entonces dificultémosles un poco estas cuestiones, que son sencillas, pues dándole vueltas a la llave, poniendo la alarma si la tenemos, en fin. Y luego en la calle, muy importante, caminar con el bolso del lado de la pared y no del lado de la calzada, porque si viene alguien en una moto, por ejemplo, pues nos puede pegar un tirón y lo que llevo en la mano pues se me lo lleva, por ejemplo, ¿no? Uh-huh. Son consejitos muy muy sencillos, la verdad, que son útiles. Y descargarnos Alert Cops, que hemos hablado muchas veces de esta aplicación, que es muy interesante, es muy fácil, muy sencilla, y eso nos permite estar geolocalizados con las fuerzas y cuerpos de seguridad del Estado, y no solamente para cuestiones delictivas, también, por ejemplo, imaginemos, Pilar, que nos perdemos en una excursión y es que no sabemos volver. Entonces esta aplicación nos permite estar localizados, y eso pues ante olas de calor, por ejemplo, que ahora estamos viviendo, ¿no? Esas horas, esos minutos pueden ser vitales para que no tengamos desgracias.
0: Uh-huh. Claro, en este caso de los turistas que les robaron lo que tenían en el coche, además, por lo que nos cuentas, no llevaban consigo pues las tarjetas de crédito, la cartera, eso, que es recomendable también siempre con nosotros.
1: Siempre con nosotros y en lugares que no sean muy visibles, por ejemplo, no en el bolsillo trasero, ¿no? Que muchas veces pecamos de llevarlo allí y está muy al aire, ¿no? Y estos empujones fortuitos, que parecen fortuitos, pero que no son fortuitos, o unos empujones cuando entramos en el tranvía, cuando bajamos del autobús, cuando estamos haciendo el check-in de un hotel, por ejemplo, ¿no? Pues estos momentos que son como un poco de despiste, de uh-huh. confusión, de empujones, de contacto con gente, pues son importantes. En el aeropuerto también, por ejemplo, pues esto de estamos mirando nuestro asiento, ¿no? En el avión, y de repente nos giramos y es que ya no está nuestra maleta. Y hay auténticos profesionales que van a los aeropuertos precisamente a esto, a coger los bienes ajenos y a hacer su agosto, como decimos.
0: Sí, porque es un momento muy de... Estás nervioso, sí. Preparando los papeles, lo que a veces se te pueden olvidar, ¿no? Esos apéndices.
1: Que son muy importantes y son los que nos van a hacer que nuestras vacaciones sean seguras y sean cómodas, porque al final sí que es cierto que si lo perdemos todo, pues si venimos para una semana, ya simplemente con comprarnos la ropa nueva y todo, bueno, pues es muy farragoso todo. Así que cuanto más prevengamos, mejor. Y luego que sepamos que la Policía Nacional está a las 24 horas del día, todos los días del año, pues para la seguridad de todos. Y es importante ese contacto súper rápido y pues muy inmediato, ¿no? Que hace que la respuesta sea de calidad total, como en este caso hemos visto.
0: Uh-huh. Claro, la acción de la que hemos hablado se desarrolla en Zaragoza. Estoy pensando también si nosotros viajamos en España, pues a otras ciudades que también da esas situaciones, además de aglomeraciones, ¿no? Igual sí. Fuera del verano, pues no sé, la Semana Santa andaluza.
1: Sí.
0: Momentos que nos vamos a encontrar con mucha gente, eso también...
1: Sí, hay unos tips de seguridad muy sencillitos, por ejemplo, el móvil. Pues en vez de llevarlo, por supuesto, aquí detrás, que eso es un error, pues por ejemplo, ejemplo, ponerle un colgante y nos lo metemos por dentro, ¿no? Y entonces, si estamos viendo pues cualquier tipo de procesión, de concierto, pues lo tenemos a resguardo, porque hay gente también que se dedica a cortar estas mochilitas que llevamos, que son de tela, que las desaconsejamos para este tipo de eventos, porque los chinaores, que son los que cortan, nos rajan las mochilas y se llevan el contenido que está en el interior, con lo cual esto pues es importante saberlo y aplicarlo. Son muy sencillitos estos consejos y a la vez, pues eso, si tengo todo junto, móvil con tarjetas y todo junto, si se me llevan una cosa, se llevan todo. Entonces me dejan sin nada.
0: Claro, llevar siempre nuestras pertenencias valiosas encima y en lugares que no nos los puedan arrancar de un tirón o robarnos en la espalda. Por ejemplo, conciertos, hemos hablado otras veces.
1: Las mochilas por delante, y así las tengo bien controladas, con la cremallera bien cerrada, y las tengo bajo mi control, ¿no? Porque si las tengo atrás, en estas aglomeraciones que son muy habituales, ahora tenemos un montón de festivales de verano, conciertos, vienen todas las fiestas populares y ahora es cuando la gente se aglomera, a veces, quizás con un poquito de alcohol de más, pues entonces ya es el cóctel perfecto para descuidar todo aquello que es importante tener controlado.
0: Sí. Además, como hemos hablado en otras ocasiones, muchos de estos delincuentes están hoy aquí, mañana en Pamplona, pasado en Sevilla.
1: Precisamente se dedican a esto y son itinerantes, que llamamos, y por eso tenemos en la Brigada de Policía Judicial un grupo súper especializado en delincuencia itinerante, porque vienen, pegan el palo que decimos y se van a otra ciudad, y esto pues van arrastrando pues por todas las ciudades víctimas, y luego cuando caen son organizaciones criminales organizadas y son pues como una empresa realmente, son muy muy profesionales y se dedican y tienen perfectamente sus tareas delimitadas, sus funciones, saben quién es el que empuja, quién sustrae, quién pasa para que salga de la zona ese objeto y no pueda ser localizado fácilmente, quién está en los vehículos de huida, las salidas de

0: una transferencia o un pago de tanto dinero, si no es usted, avise. La verdad es que los bancos tienen plataformas ya potentes, muy potentes, que nos permiten en un clic saber si a mí me sucedió. De repente dije, ¿estás haciendo una transferencia de 1.000 euros? Y dije, pues si no soy yo. Entonces eso me permitió pues enseguida bloquear las tarjetas y hacer todo el protocolo para que no sufriera esta estafa, ¿no? O sea, que es que nos sucede a todos, nos puede suceder a todos. Y eso es muy interesante, y estar alerta, pues estas notificaciones que tenemos, y siempre nos van a ayudar, desde luego.
1: Recuerdo que cuando me fui de viaje de estudios, que nos íbamos a París, nos dijeron que teníamos que llevar una faltriquera, que yo no sabía ni lo que era, y es, bueno, pues como un cinturón o una riñonera planita para precisamente llevarla por dentro.
0: Yo también lo he llevado. Reconozco que ya no lo llevo, pero igual es la época de volver a llevarlo, ¿verdad? Sí, yo también lo llevaba. Llevaba todo separado y ahí llevaba lo más importante. Bueno, pues son como soluciones muy ingeniosas, ¿no? Que siempre nos aportan más seguridad. Y todo lo que sea tener seguridad de nuestro lado, pues bienvenido sea, porque tampoco es tan incómodo. Sí que es verdad que tenía como una cintita, ¿no? Pero bueno, pues sí que está muy bien, porque es verdad que hoy en día perdemos el móvil y es como que lo hemos perdido casi todo, ¿no?
1: O sea, yo solo por las fotos ya es como...
0: Bueno, pero fíjate, pues yo ahora, por ejemplo, no llevo dinero, llevo las tarjetas en el móvil, y eso es importante, pues... tenerlo en cuenta y ver que si lo pierdo, pues o me lo quitan, ¿qué hago? ¿No? Entonces, pues llevo otros en otro sitio, pues las tarjetas, el dinero, en fin. Hay que preparar los viajes de forma meticulosa para que, bueno, que no suceda nada. Y que si sucede, pues lo podamos arreglar de la mejor forma posible y cuanto antes.
1: Eso es. Para ser el turista más preparado, además de llevar nuestros itinerarios y nuestras excursiones, tenemos que vigilar siempre nuestras pertenencias, llevar lo más valioso encima, y cuando vamos por la calle delante, controlado, sin que nos lo puedan mangar fácilmente.
0: Eso es, no hacer ostentación de nada, eso es muy importante. Ahora que llega el verano, sí que es verdad que pues las cadenas se ven más, hay que tener cuidado con esa ostentación, y luego no está de más siempre mirar un poquito, ¿no?, a nuestro alrededor. Pues no lo sé, si un coche veo que me está siguiendo, pues en una rotonda doy una vuelta de más y me quito a la persona que me está siguiendo, pues porque esos son defectos quizás profesionales míos, ¿no? Pero sí que es verdad que, no sé, a veces y salimos del portal, ¿no? Y es que vamos mirando el móvil, es que yo ni siquiera miramos a la gente que hay a nuestro alrededor, y esto es muy importante, pues ver cómo está la calle, qué gente hay, porque además luego nosotros los policías luego preguntamos y decimos, pero ¿cómo era la persona que se acercó? Pues que no lo sé porque estaba mirando el móvil y no me di cuenta. Entonces es muy importante pues tener estos hábitos como higiénicos, ¿no? De cuando voy por la calle, pues voy mirando. También es interesante, ¿no?, ver a la gente que está, los conciudadanos que tenemos por la calle, si alguien necesita ayuda o pues cualquier cuestión que sea interesante, y mirar y estar atento sin ningún tipo de estrés, ¿eh? O sea, no hay que estar para nada obsesionado ni nada, o sea, es una forma de deambular pues tranquila, mirando, interesándose por la vida de la calle. Y así pues tendremos pues más elementos para poder prevenir.
1: Y si, bueno, si llega a pasar algo, 091,
0: eso
1: estemos
0: es.
1: En cualquier parte de España.
0: Siempre.
1: Y también, igual que estos turistas estadounidenses pues supieron cómo reaccionar, si viajamos al extranjero, pues conocer, ¿no?,
0: claro,
1: los teléfonos de las policías nacionales.
0: Eso es muy importante, y de hecho en los hoteles y en todos los sitios pues detrás de las puertas normalmente suele, o en la caja fuerte o así, suele haber como un decálogo, ¿no?, de los teléfonos más importantes y de las cuestiones que hay que saber, porque bueno, lo mejor es no hacer nunca uso de ellos, pero si lo tenemos, pues tanto mejor.
1: Desde luego, que ser precavidos vale por dos.
0: Eso es.
1: Beatriz Gambón, muchas gracias por haber estado hoy con nosotros. Ahora somos ya nuestros oyentes y telespectadores, los turistas más preparados para cuidarse, portavoz de la Policía Nacional. Gracias por haber estado hoy con nosotros.
0: Muchísimas gracias a vosotros, como siempre. Un saludo.

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0: Comentamos ahora la última hora de la actualidad con Vicente Alcaide. Buenos días, Vicente.
1: Buenos días, Pilar.
0: ¿Qué nos traes en este martes 7 de julio?
1: Voy a comenzar por una noticia que siempre es árida, pero que tiene su traslado después. Ayer hubo Consejo de Política Fiscal y Financiera, y entonces el Estado propone un techo de gasto, un déficit a las comunidades autónomas. Ya sabes que habitualmente estos consejos acaban como el Rosario de la Aurora. Ayer no hubo ningún plante de las comunidades gobernadas por el Partido Popular, pero Aragón votó en contra del reparto de la capacidad de gasto. ¿Esto traducido qué significa? Pues que en tema de gasto social, la mayor parte que además asume las comunidades autónomas, el Estado se reserva el margen del 90% y las comunidades autónomas el 10%. Esto Aragón votó en contra, le parece que es injusto, y ese objetivo de déficit, esto sí que es importante después para nuestros servicios públicos, es 0,1 del PIB, ese es el tope. No más. Déficit del 0,1% del PIB, del Producto Interior Bruto de Aragón. Aragón quería que lo dejaran en el 0,2 o 0,3. Traducido, 100 millones de euros que no podrá disponer el Gobierno de Aragón, dijo Bermúdez de Castro, por ejemplo, para mantener carreteras o determinadas inversiones públicas. Por eso están en contra de ese reparto. Hoy le ha contestado, cómo no, el delegado del Gobierno en Aragón, Fernando Beltrán, que ya sabes que está activísimo últimamente. Y ya sabes que esto es según cómo se cogen las cifras. Ha dicho que Bermúdez de Castro las ha cogido de una manera muy concreta, que eso no es así. Que el Gobierno ha sacado una nota de prensa, otorga una financiación para 2027 extraordinaria para las comunidades autónomas. Ahí queda la disputa política y atenta, 29 de julio, Consejo de Política Fiscal y Financiera con la financiación autonómica.
0: Ahí sí
1: que puede haber plante.
0: Ahí sí que va a haber Rosario de la Aurora.
1: Exacto, exacto.
0: Sobre todo porque, bueno, las condiciones que se han ido globo sonda para Aragón no
1: y el borrador que presentó en su día cuando era María Jesús Montero, la vicepresidenta y la responsable de Hacienda, favorecía claramente a Cataluña. Por eso ese plante de las comunidades del PP. Eso será casi con agostidad. Será el 29 de julio.
0: En fin. De nocturnidad y alevosía con agostidad. ¿Qué
1: bueno,
0: más?
1: Venga, te traigo más cosas, un poco menos, bueno, menos áridas en parte. Esto lo ha desvelado el periódico de Aragón estos días. Hablamos de las concesiones del Parque del Agua y una en concreto, que está en los juzgados, la del spa de Ranillas. Como otras concesiones, Pilar, ruinosa. De hecho, la empresa que lo gestionaba, Cublan, está en concurso de acreedores con deudas millonarias. ¿Pero qué ocurre? Que esta empresa cree que al menos parte de esas deudas devienen de decisiones administrativas que tomó el gobierno de Zaragoza. Hablamos de la época en que Azcón era alcalde. Por eso, una jueza de Zaragoza ha citado a Jorge Azcón, a María Navarro, entonces consejera de Hacienda, y a la alcaldesa de Zaragoza, Natalia Chueca, por este caso. Son afectados. Esto hay que subrayarlo, son afectados, no van a declarar en otra consideración de la jueza en el juzgado de instancia número 2 de lo mercantil. Uh-huh. ¿Qué es lo que se está investigando? Pues esas decisiones que se tomaron entre 2019 y 2023, y unas decisiones que según la empresa afectaron a esa ruina que llegó posteriormente, sobre la licencia y la deuda que mantiene además la concesionaria con el Ayuntamiento de Zaragoza. Es un tema muy complejo que ha aprovechado rápidamente el Partido Socialista, debo imaginar, para entrar a saco. Ranera pide una junta de portavoces y la máxima transparencia a Natalia Chueca, que hasta ahora no ha dicho ni pío. Hasta ahora no ha dicho nada. Ayer sí que lo dijo Ángel Loren, el consejero de Presidencia, que aprovechó con más o menos el itumas, porque esas concesiones venían, todo empezó con la POSESPO y con el gobierno entonces del Partido Socialista. Veremos a ver en qué queda todo y si hoy Natalia Chueca dice algo.
0: Bueno, lo cierto es que todo lo que había ya no está y, vamos, tuvo una evolución.
1: Claro, porque están las playas de la Expo, la Hípica, otras muchas concesiones que, la verdad, todas ellas han resultado ruinosas.
0: Y veremos lo que pasa con el canal de Aguas Bravas, que se iba a abrir y ya no. Bueno.
1: Exacto, también. Bueno, sí que ha contestado hoy a preguntas de una compañera sobre el tema de los autobuses en verano. Ya sabes, quejas de los vecinos, quejas del sindicato Satra, emulando a José María Aznar, más o menos lo que ha dicho, lo vamos a escuchar a Telechuca, es que están trabajando en ello, que van a ver qué pueden ajustar.
2: el impacto de las obras va variando, porque a medida que se va trabajando en un ámbito o en una calle, después se cierra y impacta en otro lugar, con lo cual es un plan muy móvil y obviamente puede tener una mayor incidencia, pero podemos seguir estudiando, pero de momento no tenemos ninguna decisión tomada de que vaya a cambiarse. Pero se está analizando por parte del servicio de movilidad cuál es ese impacto real y si se puede ajustar ligeramente alguna cuestión, ¿vale?
0: Por lo que hemos ido conociendo de diferentes entidades, asociaciones, organizaciones civiles, el impacto es muy grande, no solo a la hora de moverse por la ciudad, que ya no sabes cuándo viene el autobús o cuándo vas a llegar a tu destino, también por esas esperas en las marquesinas a pleno sol, con la ola de calor.
1: Sí.
0: Esos autobuses que se averían, que hay un gran porcentaje que no está funcionando como debería, en fin. Y luego también ha sido muy criticado que haya tantas obras a la vez, que igual si se hubieran hecho en más tramos, pues las afecciones al tráfico hubieran sido menores, porque esos autobuses se hubieran podido desplazar. Pero es que ahora, claro, hay autobuses, hay líneas que tienen auténtica gincana para poder llegar de un punto
1: a
0: otro.
1: Así es, con frecuencias que a veces pueden sobrepasar los 20 minutos, ¿eh? Lo he comprobado como usuario en muchas líneas de la ciudad. El sindicato atrás se refería a la 35 y la 38, pero no son las únicas que han visto esos recortes.
0: Desde luego.
1: Bueno, todo esto lo decía la alcaldesa cuando ha presentado la campaña solidaria Juntos por Venezuela, Ayuntamiento, Ibercaja y Fundación Ibercaja, recaudar fondos para atender la emergencia humanitaria que asola al país iberoamericano. Está abierta la participación de los ciudadanos a través de una cuenta bancaria, de un Bizum. El Ayuntamiento se suma a esta plataforma solidaria, ha anunciado Chueca, con una aportación de 20.000 euros, también 10.000 euros cada una la propia Ibercaja y la Fundación Ibercaja.
0: También hay diferentes organizaciones pues como Médicos del Mundo o Estrella de la Mañana, que están también recaudando fondos. La FAS, sí. De hecho, la Federación Aragonesa de Solidaridad, el jueves ha organizado un encuentro con las organizaciones, las ONG, que están más activas en este tema de solidaridad con Venezuela, para pues también explicar lo que se está haciendo y para qué se necesitan esos fondos.
1: Ah, por cierto, ha añadido, ya que estamos con el Mundial, ha añadido Chueca que están estudiando que ya a partir del próximo partido de cuartos de final de España, esas pantallas gigantes sean en otro lugar.
0: Ah.
1: Porque se les queda pequeño
0: el Príncipe Felipe.
1: Felipe. Claro, no, así lo ha dicho, se nos 5. queda pequeño.
0: 5.000 personas creo que fueron a ver allí el partido.
1: Así que vamos a ver qué lugar escogen. Hombre, hay candidatos, ¿no? Evidentes.
0: Sí.
1: El Iberchapa podría
0: por
1: ser uno. Claro, si quieren más capacidad.
0: Lo único que tiene lo que único, ser un sitio, el clima, a ver a qué hora juega España también, o sea, que ahí, ¿no?
1: Yo creo que juega a las 9 de la noche, ¿eh? No estoy muy seguro.
0: O sea,
1: que no
0: hace falta aire acondicionado.
1: Bueno, en plena ola de calor. Bueno, ha dicho que lo dirán próximamente, ¿eh? Donde se podrá ver el próximo partido de España.
0: Claro, eso se va a decidir antes que los autobuses.
1: Sí, el partido es el viernes. Este viernes, creo que es a las 9 de la noche, y de momento la ola de calor parece que va a continuar hasta el viernes, pero bueno, veremos.
0: Es verdad, que nos han dicho desde la EMED que las temperaturas bajan ligeramente este viernes, ¿no?
1: Sí, pero ligeramente es que nos quedaremos en 39, ahí, por ahí.
0: Pues muy bien, con el calor de los ánimos del fútbol,
1: en fin.
0: Venga ahí, si ganamos. Si no gana España, ¿tú quién quieres que gane?
1: Noruega.
0: ¿Yo también?
1: Ah, mira, hemos coincidido.
0: Vamos ahí con el remo. Ay,
1: exactamente,
0: con
1: remando y con Haaland. Sí, sí.
0: Bueno, seguiremos pendientes de la actualidad, de lo más serio, ¿eh?
1: Sí.
0: Muchas gracias, Vicente Alcaide.
1: A ti.

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4: Quince de sol, 15 minutos para la solidaridad.

0: Muchos deseamos que llegue el verano para, bueno, poder ir a hacer nuestros planes de playa, de piscina, de campo, también las ansiadas vacaciones, pero hay un problema que se acentúa en esta época del año, que es la soledad no deseada, algo que saben bien en la Fundación Amigos de los Mayores. Hoy hablamos con Laura Soriano, técnica social de esta fundación en Aragón. Buenos días, Laura.
1: Hola, buenos días.
0: Vosotros siempre para estas fechas ponéis en marcha una campaña este año por un verano en compañía, precisamente para poner el foco en este asunto de la soledad no deseada, ¿verdad?
1: Eso es, porque parece que el verano es una época que todos esperamos con muchas ganas para descansar, para disfrutar, para salir de vacaciones, y las personas mayores que viven solas o que se sienten solas de manera no deseada, pues no lo viven de igual forma.
0: Claro, hay gente, familias que viajan y quizá pues no llevan consigo a sus mayores, con lo cual ese contacto que podía haber de manera semanal o diaria se pierde. También cierran otros espacios que podían ser visitados de manera frecuente por estos mayores.
1: Así es, el verano es una época que para las personas mayores que se sienten solas pues significa aislamiento, mayor soledad, su entorno cercano al que ellos acuden con asiduidad, pues comercios, cafeterías, actividades que hay en centros públicos pues finalizan o cierran también por vacaciones. Y bueno, y luego pues está el tema de la temperatura, que las recomendaciones indican que no hay que salir al exterior, que hay que refugiarse, así que su casa pues se convierte un poco en una cárcel.
0: Vamos a recordar, aunque creo que también se ha ido hablando más en los últimos años de la soledad no deseada, de esos efectos que puede tener, que no es simplemente estar solo, de los efectos que puede tener sobre la salud de las personas.
1: Efectivamente, pues está comprobado que no relacionarse a diario, no tener una conversación, no poder compartir tus emociones, positivas, negativas, compartir espacios, compartir aficiones, pues afecta tanto a la salud física como a la salud mental de las personas. Y esto pues hace que el deterioro cognitivo y el deterioro físico pues vaya en aumento de una manera más rápida.
0: Bueno, por eso desde la Fundación Amigos de los Mayores ponéis en marcha un año más esta campaña veraniega. ¿En qué consiste?
1: Pues mira, este año a nivel estatal hemos querido lanzar esta campaña que se denomina La Carrera del Tiempo, y se trata de una campaña de sensibilización para que pues ciudadanos, empresas y bueno, cualquiera que quiera colaborar lo pueda hacer desde sus propias vacaciones a través de diferentes iniciativas, creando un equipo, eligiendo pues un reto solidario para recaudar fondos y solidarizarse con esta causa. Eso a nivel nacional. Y luego ya nos venimos aquí a Zaragoza, a nivel más local, pues intentamos que estos meses de verano, pues seguir esforzándonos para ofrecer estas actividades y que sigan las personas que puedan y que quieran participar, reunirse y disfrutar también del verano en la ciudad. Intentamos adaptarlas pues a la temperatura, intentamos hacerlas por la mañana, en espacios que estén climatizados y con mucho cuidado, pero que bueno, que tengan, que consideren que durante estos meses que sigan teniendo la ilusión de reunirse, de participar y de disfrutar, aunque no vayan de viaje o aunque dejen de tener contacto con la familia o con los amigos que se van al pueblo.
0: Claro, claro. Algo muy importante que has mencionado antes también, lo de la ola de calor, que además las personas mayores son más vulnerables a estas altas temperaturas, que vosotros obviamente tenéis en cuenta a la hora de esta organización.
1: Eso es, o por lo menos así lo intentamos. La verdad es que tenemos la suerte de que muchas entidades colaboran con nosotros y nos ofrecen actividades en lugares climatizados como el Centro Joaquín Roncal, el Caixa Forum, el Ayuntamiento de Zaragoza. Siempre nos ofrece desde turismo poder viajar en el bus turístico y hacer un recorrido por la mañana, luego compartir pues un refresco en la Plaza del Pilar, o por ejemplo pues Músicos por la Salud, que también nos ha ofrecido un concierto este verano. Así que intentamos crear refugios de bienestar y también de ocio y de compartir esa soledad.
0: Claro, bueno, pues conciertos, visita a exposiciones, visitas por la ciudad, donde además de lo que es ese contenido especial, es un caldo de cultivo para que la gente que va pues haga amistades, ¿no? Desarrolle esos vínculos emocionales con otras personas pues que están en su misma situación.
1: Totalmente, totalmente. Al final lo que se busca es ir ampliando esa red social, esos contactos, no solo entre las personas mayores del mismo barrio o, bueno, pues vínculos que se crean, ¿no? Pues que tienes un contexto, un contacto, pero también con las personas voluntarias, porque al final nosotros asignamos una persona voluntaria a la misma persona mayor que acompaña, pero se producen situaciones de acompañamientos esporádicos, a citas médicas o actividades, y al final todo el equipo se va conociendo y es bueno, pues se crean vínculos de amistad más allá de este contacto cercano, solo con tu persona voluntaria, con las personas mayores que viven en tu mismo barrio, y se trata pues eso de poder conocer a personas nuevas, amigos nuevos a los 80 años, que eso es algo que muchas personas no esperaban, o de compartir de repente pues una celebración y poder volver a cantar jotas o poder bailar sevillanas o compartir momentos especiales que la gente espera con mucha ilusión.
0: Claro, porque me imagino que habrá momentos de esos de, ay va, pero si yo vivo en la calle de al lado, pues, y no sé qué, ¿no? Así de que la gente se sorprende.
1: Totalmente, totalmente. Mira, eso nos pasa mucho en el hospital. Nosotros hacemos acompañamiento en el hospital y, bueno, pues al final es una estancia en el hospital, es difícil, pero cuando hacemos unas dinámicas de juego en las salas de espera, en este acompañamiento de voluntariado que hacemos allí, de repente empiezan a salir historias, ah, pues yo trabajé aquí en esta tienda, pues yo vivo en este mismo barrio, y ya de repente dejan de ser pacientes con una bata verde y tienen nombre, apellido, se conocen y se crean vínculos incluso dentro del hospital, que parece un sitio, pues bueno, un poco frío, ¿no?
0: Sí, sí, sí. Qué interesante. Laura, mencionas los voluntarios. ¿Cómo funciona, cómo os organizáis en Amigos de los Mayores?
1: Pues mira, yo estoy siempre disponible para cualquier persona que se quiera informar sobre nuestro proyecto y, bueno, pueden escoger si tienen estas habilidades o estos valores de acompañamiento emocional, pueden escoger de entre diferentes modalidades de voluntariado, desde el acompañamiento en domicilio, el acompañamiento en residencias u hospitales, a organizar actividades, a crear, pues, otras comisiones que se dediquen a hacer llamadas de seguimiento, para también un poquito medir el grado de satisfacción que tienen las personas mayores con el proyecto. Entonces, pues la flexibilidad es muy amplia y nos adaptamos mucho a la disponibilidad y a lo que le gusta hacer a cada persona voluntaria. Entonces ya, pues vamos un poquito distribuyendo. Si una persona voluntaria quiere hacer acompañamiento en domicilio, pues buscamos a una persona mayor que viva en su mismo barrio, les ponemos en contacto y les ayudamos a iniciar pues ese primer conocimiento y que ya vayan frecuentemente recibiendo las visitas, acompañándoles a las actividades. Y un poquito, pues ese es el procedimiento. Siempre hay una supervisión, un apoyo durante el proceso, porque al final, pues a veces no es fácil. Estamos acompañando a personas mayores que tienen pues emociones que son negativas o que pasan por situaciones complicadas, y eso hay que saber también gestionarlo. Así que siempre estamos apoyando a estas personas que son tan solidarias y que nos regalan tanto.
0: Claro, eso te iba a preguntar, si alguien pues que nos está escuchando, ¿no?, y quisiera colaborar con vosotros, sumarse de alguna manera, saber eso también, que estáis ahí detrás, que no es que le soltéis ahí en la plaza, ¿no?, sino que hay un respaldo.
1: Eso es, eso es. Pueden ponerse en contacto o bien a través de la web amigosdelosmayores.org, pueden inscribirse como voluntarios y ya les van a redirigir a cada territorio y yo pues me voy a poner en contacto inmediatamente con ellos para convocarles a una reunión en nuestra sede, que estamos aquí en Paseo Sagasta 72, y ya les explico todo el proyecto, el procedimiento y todas las formas que hay para colaborar, porque al final no se trata de tener tampoco mucho tiempo o de estar jubilado o de estar sin trabajar o estudiando para interesarte por hacer un voluntariado. Se trata de tener un mínimo compromiso y dedicar 1 o 2 horas a la semana, nada más.
0: Claro, que a veces pensamos en voluntariado y quizá tenemos una idea equivocada de que nos va a consumir mucho de nuestro tiempo, pero además al final, siempre que hablamos de voluntariado y con voluntarios, la conclusión, aunque esté un poco manida, es la misma, ¿no? Que reciben más de lo que dan, que es muy gratificante.
1: Efectivamente, al final hacer voluntariado, además de ser una forma de activismo social para cambiar algo de la realidad que no nos gusta, también es un poco egoísta, porque al final nosotros recibimos lo que nos están dando esas personas. A veces pasar un rato con una persona, escucharla, poderle servir de apoyo emocional y que al final tú te marchas con la sensación de yo creo que hoy pues le he podido ayudar de alguna forma y me voy satisfecho o satisfecha de haberlo podido hacer, dedicando simplemente este tiempo y se va creando ese vínculo, se va creando pues esa sensación de estoy haciendo algo bueno para cambiar la sociedad, porque al final pues en el futuro todos vamos a llegar a esa etapa de la vida y no sabemos ni cómo, ni cuándo, ni con quién.
0: Desde luego que, bueno, que nos gustaría, ¿no?, que nos dieran a nosotros también en nuestra vejez pues esa compañía. Laura va a cumplir, amigos de los mayores, 40 años, 30, hace 39 que nació, ya con ese objetivo, ¿no?, de poner en valor a las personas mayores, que me parece una barbaridad, que ya hace, o sea, que no se tenga en cuenta pues el papel que cumplen o lo que podrían llegar a hacer por nosotros en la sociedad.
1: Exactamente, nosotros desde la entidad también les damos ese rol de que ellos puedan aportar, ellos y ellas puedan aportarnos cosas. Tenemos talleres creativos y muchas personas mayores nos realizan, por ejemplo, talleres de mindfulness, talleres de compartiendo su experiencia sobre habilidades que tienen, y también se sienten así, pues no sé, que ponen en valor su experiencia, que interesa lo que ellos pueden ofrecer. Tenemos esa doble visión de la persona acompañada y la persona voluntaria. No le ponemos la etiqueta como nosotros consideremos, sino que dejamos que sean ellos los que decidan en qué lugar quieren estar o en ambos. Tenemos voluntarios y voluntarias que tienen más de 70 años y tenemos pues a personas mayores que también son voluntarias y también acompañan. Entonces, creo que la sociedad también tiene que está empezando, ¿no?, a valorar a las personas mayores, a dejar de olvidarlas en un rincón y no tener en cuenta sus necesidades, la situación por la que están pasando, la discriminación que sufren, ¿no?, a través del edadismo. Sí. Y nosotros colaboramos en espacios que luchan por ello, pues como el Observatorio Aragonés de la Soledad o las comisiones del mayor de Zaragoza, donde estamos un poquito pues analizando, investigando esta situación, las necesidades que surgen y tratando de poner remedio y recursos y medios con el apoyo de la Administración Pública y de entidades que quieren también colaborar en este asunto.
0: Se ha avanzado, ¿no?, entonces en esa consideración para con los mayores y también en el problema de la soledad no deseada. Se entiende ahora que, por cierto, también se da en jóvenes, aunque hoy nos estamos centrando en los mayores.
1: Eso es. Pues estamos en el camino. No sé si se ha avanzado, pero por lo menos sí que hay pues entidades, amigas que luchamos pues en la misma línea y que la Administración ya ha puesto el foco en ello, aunque pues siempre se tienen que dedicar recursos, ¿verdad? Todas las entidades lo decimos, pero por lo menos estamos ya bien encaminados.
0: Por un verano en compañía es esta campaña, porque además imagino que en esta época igual es más complicado mantener la asiduidad de los voluntarios con esos periodos, como decíamos, vacacionales por el medio.
1: Claro que sí, evidentemente pues todos necesitamos descansar, irnos de vacaciones, estar con la familia y con los amigos, pero tenemos un equipo muy comprometido y desde la Comisión de Actividades, por ejemplo, pues se han esforzado muchísimo en organizar este verano, siempre hay personas que están dispuestas y que están ahí y al final, pues bueno, lo que conseguimos pues es lo que nos aporta, ¿no?, lo que nos da la fuerza pues para estar, para organizar, para no perder la ilusión de poder compartir pues esos momentos, ¿no?, de felicidad que tratamos de crear cada año. Así que la verdad es que sobre todo agradecer a todo el equipo de personas voluntarias que mes tras mes, día tras día están ahí y siempre están, sean vacaciones, sea Navidad, siempre están ahí.
0: Bueno, recuérdanos para terminar, ¿dónde podemos encontrar más información y también información sobre cómo colaborar con la Fundación?
1: Claro que sí, pues mira, a través de nuestra web, amigosdelosmayores.org, y bueno, y a través del teléfono mío personal de contacto, que es el 686-415-940.
0: Pues con esa información nos vamos a quedar. Laura Soriano, técnica social en Aragón de la Fundación Amigos de los Mayores, muchas gracias por haber hablado hoy con nosotros.
1: Gracias a ti, Pilar, un placer.
0: Lo han escuchado, la soledad no deseada es un problema, sobre todo que en los mayores se agrava en la época estival. Para eso la Fundación Amigos de los Mayores organiza diferentes actividades como visitas culturales, conciertos o acompañamiento en el hospital. Encuentros que gracias a los voluntarios se favorece que estas personas conozcan a nuevos amigos, incluso aunque hayan cumplido los 80, y puedan combatir esta situación de soledad no deseada tan perjudicial para su salud.

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0: Buenos días. Hoy martes en Aragón será un día muy caluroso, suben las temperaturas y estamos en plena ola de calor. Tenemos aviso rojo y peligro extraordinario por temperaturas que van a superar los 40 grados en el Bajo Aragón de Teruel, en la ribera del Ebro de Zaragoza y en el sur de Huesca. Hoy se esperan máximas de 43 grados en Zaragoza, 41 en Huesca, 39 grados en Teruel y 35 en Albarracín. Será un día soleado con cielo despejado. Por la tarde se esperan nubes de evolución diurna en el sistema ibérico y en el Pirineo. Se esperan también chubascos y tormentas que podrán ser localmente fuertes e incluso con ventisca. Las temperaturas bajarán a partir del viernes. Es una información de AEMET.
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0: durante todo el año, pero ya saben nuestros oyentes que en verano, que viajamos más, nos desplazamos más, hay más gente de vacaciones, es importantísimo donar sangre. Hablamos de este asunto con Rosa Plantagenet, directora gerente del Banco de Sangre y Tejidos de Aragón. Buenos días, Rosa.
1: Muy buenos días a todos.
2: Bueno, Rosa, que decía yo que una oportunidad de oro que se nos presenta en estos días para ser solidarios, para poner nuestro granito de arena en este asunto tan importante como es la donación de sangre.
1: Pues la verdad es que sí, siempre es importante. Todas las épocas del año son importantes, pero es verdad que el verano es un periodo muy largo, además, porque nos cubre, hay gente, bueno, que empieza a irse de vacaciones en junio y acaba en septiembre, entonces tenemos ahí 3 meses... donde hay muchísimos desplazamientos, la gente cambia mucho rutinas, claro, todavía no hay colegios, entonces la gente, bueno, pues cambia lo que es toda la organización de invierno y se puede olvidar de que donar sangre es importante. Por eso hacemos un recordatorio, porque tenemos que pensar que los hospitales no paran, o sea, los hospitales siguen funcionando y que la sangre que nosotros enviamos pues es una sangre que tiene que ser previamente donada por alguien que voluntariamente haya querido acercarse y donarnos sangre. Entonces, por eso hacemos este llamamiento y hacemos este recordatorio de que tenemos que ser solidarios y acordarnos de que es imprescindible, no solo necesario y altruista, y todo eso es verdad, pero es que es imprescindible, si no, la sanidad no funciona. Uh-huh.
2: Claro, vamos a recordar, porque además cuando uno dona sangre, dona muchos elementos que son necesarios para distintos tratamientos, también para enfermos crónicos, además de esas necesidades puntuales.
1: Es que todo el mundo, y es verdad que es muy llamativo, todas las necesidades urgentes. Pues un accidente de tráfico, por ejemplo, ¿no? Que se puede llevar hasta 30 bolsas de sangre. Un parto que se complica, una cirugía, que efectivamente nadie entra a operar, ningún médico sin sangre, sin que haya sangre disponible, pero que en un momento se necesite porque hay un problema de coagulación. Pero hay muchísimos enfermos crónicos que necesitan de una manera sistemática, pues después de una quimio, después de una enfermedad que tengan hematológica grave y que sea crónica. En fin, hay tratamientos que se dan siempre este tipo de transfusiones y entonces hay que suministrarlos a lo largo de todo el año. ¿Qué elementos me has preguntado? ¿Qué elementos transfundimos? Pues mira, normalmente una bolsa de sangre, que es lo que dona o se extrae de un donante, se divide en 3 componentes: plasma, plaquetas y hematíes. Esos 3 componentes se pueden transfundir de una manera separada, por ejemplo. Pues los hematíes, todas las personas que tienen pues falta de hierro, tienen problemas, pues tienen muy bajita todo el tema de hematológico, esos son los que se les transfunde hematíes. Luego tenemos a los que son plaquetas, pues tienen problemas de coagulación, una coagulación rápida. Y luego plasma, también se transfunde cuando hay volúmenes pues hay que aumentar el volumen de sangre, cuando hace falta una serie de, que esté, ha perdido mucha sangre, entonces pues también se añade, en fin. Hay una serie de tratamientos que necesitan y se pueden dar por separado. Por todo ello, es fundamental.
2: Este verano, como habitualmente, lanzáis campaña, ¿verdad? Y el lema me ha parecido muy acertado. En verano, dona sangre, donar no duele, necesitarlo sí. Porque, claro, tenemos que ponernos un poco también en la piel del otro, ¿no? Pues que alguien se pueda encontrar sin este recurso o que los hospitales tengan los fondos bajo si no donamos los demás, pues claro, puede llegar a ser un problema.
1: Efectivamente, y de hecho, ese problema nosotros en nuestra comunidad autónoma pues escasamente lo tenemos, tengo que decirlo, porque la gente es muy generosa. Y tenemos un banco de sangre que, bueno, pues hace muy bien sus promociones y de hecho estamos todo el día promocionando y todo el día llamando y recordándoles a los donantes de que no se olviden de nosotros. Porque hay mucha gente que no por esto, sino porque, bueno, pues la rutina diaria o el cambio de rutinas, pues te puede despistar y olvidarte de que puedes donar sangre. Pero es verdad que otras comunidades autónomas tienen que lanzar campañas de emergencia, urgente, urgente, urgente, necesitamos sangre, Entonces, bueno, pues es verdad, es que está necesaria. Es que hay un concepto que difícilmente muchas veces se sabe, es que la sangre no se puede fabricar, uh-huh. O sea, no podemos comprarla. No podemos ir a una farmacia y comprar sangre, y no se puede, nadie la fabrica. Y luego la sangre tiene también otra característica, que se nos caduca, tiene uh-huh. un límite de tiempo. Entonces, durante ese tiempo se puede utilizar, pero luego ya se caduca y ya no sirve. Entonces, claro, tenemos que manejar muy bien ese stock para que, bueno, pues todo funcione correctamente, para que lo que entra, lo que sale, en fin. Entonces, y en cualquier momento, cualquiera de nosotros lo puede necesitar. Y evidentemente eso sí que duele, si la necesitaras y no la tuvieras. Que pienses eso, que en un momento dado cualquiera de nosotros puede necesitar sangre. Uh-huh.
2: Rosa, vamos a recordar sí. un poco resumido, ¿no? ¿Cómo es este proceso? Porque igual hay gente que todavía lo desconoce. Además, ese lema de este año, ¿no? De donar no duele, pues recalcamos eso, que no duele y que es muy sencillo, no, además. ¿Qué tiene que hacer una persona interesada en donar sangre que no lo ha hecho nunca?
1: Primero, pensar que es lo más grande que puede dar. O sea, yo siempre les digo a todos que lo más grande que una persona puede dar es su sangre. Puede dar, y que es, para mí, el voluntariado más excelso que existe. Porque una persona puede dar tiempo, puede dar dinero, puede dar compañía, pero dar su sangre, además, para otra persona que lo necesita de verdad, que comparte su salud, que la otra persona está enferma. Entonces tú das tu salud a otra persona, fíjate qué grande es. Entonces, que sea valiente, que primero de todo, que vamos, que se dan, fíjate, nosotros tenemos 54.000 donaciones anuales, pues que otras personas lo hacen y ellos también lo pueden hacer. Si hay algo que pasa, que hay gente que dice, tengo miedo a las agujas, nada, pues es un pinchazo, es verdad, no te sacan sangre y es un pinchacito. Y si lo dices, te ayudan. Uh-huh. Entonces, bueno, para distraerte un poco, o ven acompañada, vente con un amigo, con una amiga, a donar sangre. Y luego, pues hombre, tienes que tener entre 18 y 65 años, pesar más de 50 kilos. No hay que venir desayunada y comida y bien hidratada, no es como un análisis, sí, de sangre, que tienes que ir en ayunas, eso también, o sea que, más en esto, vamos, que vengan. Luego tenemos nosotros un punto fijo en la calle Ramón Salanova, que está desde las 8:30 de la mañana hasta las 9 de la noche ininterrumpidamente para venir a darnos sangre, o sea que cualquiera que se coge. Y después en nuestra página web nosotros publicamos los sitios donde nuestras unidades móviles van a recoger sangre, ¿vale? Porque nosotros tenemos 4 unidades móviles que se reparten por toda la geografía aragonesa y que van a los sitios, bueno, pues más recónditos. Por ejemplo, ahí estuvimos en Calatayú, estuvimos en Alcampel, estuvimos, o sea, tanto Zaragoza, Huesca como Teruel, donde esas unidades móviles van. Entonces, hay que mirarlo en la página a ver si tú estás en esa localidad, porque a lo mejor piensa que puedes estar de vacaciones.
2: Claro.
1: Y claro, y entonces vienen a, por poner un ejemplo, estás en Biescas y vienen a Biescas porque hay donación de sangre. Bueno, pues puedes donar sangre. Eso se consulta en la página web donde tenemos todas las rutas.
2: Uh-huh. Y por si fuera poco todas esas razones que hemos ido comentando en la entrevista, en verano siempre añadís un aliciente extra, que este año es muy refrescante además.
1: Pues sí, bueno, tenemos una, vamos, mucha gente nos apoya. Y en este caso ha sido y está siendo el Ayuntamiento de Zaragoza. Entonces Zaragoza, que dice, ¿cómo podemos pues premiar? Sí, es una manera de premiar, es una manera de reconocer, porque ya sabéis que la sangre pues es una donación gratuita. Entonces, ¿cómo les damos, como diciendo, bueno, pues a aquellos que han hecho esta generosidad de donar su sangre, vamos a premiarles de alguna manera? Entonces han sacado un sorteo de unos bonos gratuitos en piscinas del ayuntamiento, y entonces, bueno, pues se van a sortear unos bonos de piscinas para que la gente que sea afortunada pueda, bueno, pues ir a estas piscinas a disfrutar este verano unos días. Esta promoción está en los meses de julio y agosto.
2: Uh-huh.
1: que hace calor. Y luego también los taxistas. La verdad es que los taxistas están muy sensibilizados con nosotros, los taxistas de Zaragoza. Están muy sensibilizados porque muchas veces nos llevan sangre de un sitio para otro. Y también celebraron de una manera muy, bueno, pues generosa su aniversario, su 150 aniversario, haciendo una donación de sangre de 150, todos los taxistas venían a donar sangre. Y este verano han dicho, también queremos colaborar porque siempre están con nosotros y que les tenemos que agradecer. Y han decidido, pues, hacer un sorteo de un jamón. Y nosotros, aquellas personas que vengan a donar sangre, les damos el ticket, el sorteo. Y bueno, entrar en ese sorteo y si son unos afortunados, pues no, se llevarán el jamón, ya lo sacaremos en redes. Todos colaboran, sí, son cariños, tengo que decirlo, son cariños de asociaciones, de ayuntamientos, de empresas, que colaboran siempre con nosotros y que en un momento, bueno, pues que quieren apoyar y que quieren ayudar. Cada uno ayuda en un momento dado, pues como puede y como sabe. Porque sabe que nosotros ininterrumpidamente, todo el año, los 365 días, necesitamos sangre. Y entonces, por eso saben la importancia y colaboran con nosotros.
2: Rosa, ya nos has dicho que podemos mirar en las redes sociales y en vuestra web los sitios donde vais a estar en verano. En Zaragoza, ¿la sede del Banco de Sangre cierra por vacaciones?
1: De momento no. Nosotros no cerramos. Está muy bien esa pregunta. No, no cerramos. Bueno, de lunes a sábado, de momento, estamos abiertos. Y de nada, de 8:30 de la mañana a las 9 de la noche. Y el sábado de 8:30 también hasta las 2 de la tarde. Y bueno, todo el mundo que se quiera acercar, ahí tiene. Estamos con aire acondicionado, lo digo por...
2: Refugio climático.
1: Tenemos refugio climático sin ningún problema, se está muy a gusto, se está bien. Bueno, es un ratito. Y piensa que en cualquier momento esa necesidad podría ser tú. Tú podrías ser, cualquiera que me esté escuchando, tú podrías ser una persona que necesitara sangre o tú podrías ser la persona que salva a esa persona que ha necesitado sangre y que tú la has donado. O sea que fíjate qué importante.
2: Con ese mensaje nos vamos a quedar. Rosa Plantagenet, directora gerente del Banco de Sangre y Tejidos de Aragón, muchísimas gracias por haber hablado hoy con nosotros.
1: Muchísimas gracias a vosotros y gracias a vosotros también por darnos este altavoz tan importante que llegue a tantas personas y que nos puedan escuchar para que, bueno, se sensibilicen y se acuerden de esta necesidad. Gracias.

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0: Vamos a hablar de un término que quizá hayan oído mucho últimamente, que es autocuidado. Y lo hacemos con Beatriz Fustero, nuestra experta en imagen personal. Beatriz, bienvenida.
1: Muy buenos días, Pilar.
0: ¿Qué es esto del autocuidado y por qué se habla tanto de esto ahora?
1: Pues el autocuidado, a ver, lo primero que quiero comentar como concepto es que al ir a preparar este programa contigo, he buscado pues el como definición que era el autocuidado. Y mi sorpresa es que en la RAE no hay una definición propia como tal, lo desglosa de auto y cuidado, que está muy bien, pero creo que a día de hoy es un concepto que poquito a poco va cogiendo fuerza, va creciendo cada vez más. Bueno, he solicitado que lo incluyan. Ayer contacté con la RAE.
0: Anda, anda.
1: Y, sí, he solicitado que lo incluyan. Os informaré.
0: Oye, pues, hombre, que incluyen palabras nuevas cada año, ¿no? Pues estar ahí en la lista de propuestas. Tendrían que poner un epígrafe, gracias a Beatriz Fustero por la...
1: Sí, no sé cómo funciona este tema, porque sí que sé que pues se han solicitado palabras y demás, pero no sé, ya me han contestado la primera, sí, he tenido respuesta, lo cual lo agradezco un montón, me han derivado a otro portal para escribir la solicitud y ya la tengo hecha.
0: Pues oye, sillón de B mayúscula para Beatriz Fustero y nueva palabra. Oye, que si se puede decir concreta, pues
1: exacto,
0: se puede decir autocuidado, ¿eh? Venga. Pero me decías que el significado lo da como por separado, ¿no?
1: Sí, de auto, del griego, que significa propio o por uno mismo, y cuidado, que es la acción de asistir, atender, guardar o conservar.
0: O sea, que es asistirnos a nosotros mismos,
1: exacto,
0: atendernos, guardarnos o conservarnos.
1: O conservarnos, que no está nada mal.
0: En formol.
1: Entonces, bueno, yo ahí lo he solicitado, a ver, como mera anécdota, pero me parece que es muy importante porque es una palabra que abarca un contenido emocional muy importante y que lo primero que quiero contemplar hoy aquí es que debemos de desvincular el autocuidado a cuidados estéticos. Uh-huh. O sea, no puedes cuidarte como tú quieras, pero no vinculemos el autocuidado a un cuidado de pues una manicura, una moda, unas compras y demás. O sea, el autocuidado es algo que va mucho más allá.
0: No es ir ahí solo a la peluquería, sino que, como dices, que es también que otros campos, otros ángulos podríamos decir que contempla.
1: Pues para mí el autocuidado es lo más importante, es el acto de amor propio, es un acto de amor propio y de respeto a nosotras mismas. Entonces, no me gusta unirlo a ningún acto que sea consumista, o de un estándar o de una moda. Dependiendo además de la persona, el autocuidado puede abarcar pues infinidad de posibilidades, de acciones o de diferentes cuidados, ya sean estéticos, mentales o corporales, que no tienen que estar estandarizados.
0: Uh-huh. Ahora te voy a pedir que nos des unos cuantos consejos para poder ir incluyendo ese autocuidado, pero es verdad que quizás se habla mucho de este asunto cuando nos referimos a gente pues que cuida de otras personas, ¿no? Que cuida de niños, que cuida de mayores, pero que realmente todos,
1: sí,
0: todas deberíamos de practicar, todos.
1: Sí. A mí la experiencia lo que me dice que cuando cuidamos, ya sea, o sea, al final es de alguien dependiente, da igual que sea un niño, que sea un mayor. Si cuidamos y nos vamos dejando, al final explotamos. O sea, al final es como si tú das y no. Y hay gente que además es que no tiene tiempo, no puede parar a decir esto es para mí.

0: Desvinculándolo ya, como hemos dicho, del tema consumista y demás, lo primero es una escucha personal. ¿Qué me gusta hacer? ¿Qué me hace feliz? Es muy importante tener un aliciente, un objetivo. O sea, algo que te guste, que no tiene por qué ser ni complicado ni difícil. Algo rutinario en tu día a día que digas, mira, me encanta, por ejemplo, pues el paseo que doy hasta el trabajo. O me encanta desayunar sola. O me encanta, o sea, escucharnos. ¿Qué nos gusta? ¿Qué queremos?
1: Vale, lo apunto, ¿eh? Que nos hace felices, ¿no?
0: Sí, luego, esa es la parte para mí la emocional. Luego está la parte estética. También es muy importante mirarnos al espejo y reconocernos. Me gusta cómo estoy, no me gusta cómo estoy evolucionando, me siento bien, porque va ligado. O sea, por un lado está la parte emocional y por otro lado la estética, que no hay que, o sea, no centrarnos en ella, pero no abandonarla.
1: Hombre, la estética también como reflejo de la salud, ¿no?
0: Exacto, es muy importante el decir, pues me gusta lo que veo o no me gusta, lo puedo mejorar desde pues haciendo un poquito más de ejercicio, una alimentación sana, que cuando hablo de alimentación sana siempre no es en plan de pues quiero adelgazar o quiero entrar en esta ropa o quiero tal, no. Alimentación sana, para mí comer sano también es un acto de amor propio, de decir estoy alimentándome sano para cuidar mi salud. Que luego todo esto va a venir ligado pues a que vamos a tener a lo mejor una figura pues más acorde a lo que nos gusta o no, porque al final también el comer de manera compulsiva o el tener un problema asociado con la comida, que no es mi campo, pero bueno, también al final va todo derivado a pues una falta de autoestima,
1: unos estándares irreales que hoy además con las redes sociales están ahí.
0: Sí. Eso es horrible, sí, hay que tener la mente muy fría para saber que eso no es real. Y luego hay un tip muy importante que siempre digo, que es compararnos con nosotras mismas. Ese me parece que a lo mejor es francamente sencillo, pero que no nos lo hemos parado a pensar. Si tú te comparas contigo misma, siempre vas a ganar. Siempre vas a hacer más ejercicio que ayer, vas a comer mejor que ayer, o vas a tener una imagen más acorde contigo misma que ayer, siempre. O sea, si yo me comparo físicamente con un estándar, una modelo, o con una persona que puede dedicar muchísimo tiempo al deporte, o una persona que vive de su imagen, si te comparas constantemente con gente que desempeña esos trabajos y que está vendiendo su imagen a través de fotos de tal, siempre vas a ser la eterna insatisfecha, siempre. O sea, nunca vas a estar satisfecha contigo misma, te tienes que comparar contigo. ¿Qué quiero? ¿Voy a hacer un poquito de deporte? ¿Para mí qué es deporte? Pues, ¿dar un paseo? Pues, un paseo. Y dirás, ostras, hoy me siento mejor que ayer, estoy más, ¿no? O sea, yo siempre digo, compárate contigo misma. Pon, escribe, además es muy importante, lo que haces y cómo te sientes, y escribe también lo que te gustaría hacer y cómo te gustaría sentirte. Y con esos pequeños gestos, diariamente es que siempre vas a ganar. Y es una satisfacción también decir, cuando acaba el día, ostras, pues he conseguido hacer mi tablita de ejercicios, que no hace falta ir al gimnasio, la puedes hacer en tu salón. O he conseguido 15 minutos de lectura de, ¿no?, esos pequeños tips. ¿Cómo lo ves, Pilar?
1: Pues claramente que me encanta, porque muy importante lo de tomar, ponerlo por escrito, ¿no? Porque es una doble... Yo creo que juega una doble función. La primera, la del compromiso, ¿no? Cuando pones algo por escrito, es como que lo vas a hacer. Y luego la del check-in, de pues esas preguntas de cómo me siento, cómo quiero sentirme, que ponerlo por escrito, ponerlo en palabras, a veces nos ayuda a verlo más claro. Que igual hay veces que no estamos convencidos y no sé, me parece que tiene mucho poder lo de escribir y bueno, poner en palabras lo que sentimos. Sí. Bueno, hasta aquí, para ese autocuidado, nos hemos hecho una serie de preguntas, qué me gusta hacer, qué me hace feliz, si lo que veo me gusta, si a la respuesta a esto nos dice que estamos bien, que estamos satisfechas...
0: Sí.
1: Pues entonces, seguimos así.
0: Sí, continuamos. Perfecto.
1: Vale. Y si nos dice nosotras mismas, nos decimos, no, hay cosas que quiero cambiar. ¿Qué podemos hacer entonces?
0: Pues ahí está el plan de imagen personal. Puedes hacerlo. O sea, yo siempre digo, yo me dedico a la imagen personal, pero puedes hacerlo de manera autónoma perfectamente. Y si necesitas ayuda, pues también puedes contratar a una persona que te ayude a ese plan personal. De unir al final es unir tus objetivos junto con tu imagen... y que tú te sientas satisfecha.

0: O sea, esa unión, esas tres uniones son muy, muy importantes. Y te diré una cosita, Pilar, un detalle. Hay veces que cuando yo pregunto en, pues eso, personas que están cuidando y preguntas, ¿qué es lo que a ti te gusta? ¿Qué te satisface a lo largo del día? Hay gente que no sabe decir el que le satisface. O sea, ¿qué te gusta? O sea, estás tan volcado en ayudar que te has dejado de escuchar hace tiempo y dices, no sé lo que me gusta. Eso a mí me ha pasado con personas y francamente es doloroso. O sea, hay que decir, está genial que cuides, pero jo, tú también eres importante, ¿sabes?
1: Sobre todo creo que con el ritmo de vida que nos llevamos, ¿no? Y depende de la etapa vital en la que estemos, casi es que tú llegas a pensar que no tienes tiempo para otra cosa que no sea
0: Sí.
1: eso, ir a trabajar. Hay gente pues, que igual su trabajo no le gusta o ya no le gusta, no le satisface, ¿no?
0: Sí.
1: Atender a tu familia, estar pendiente de una casa, que a veces tenemos tanta carga mental
0: Sí.
1: que es como, bueno, pues yo ya. Ya lo haré si eso, si me da
0: Sí.
1: tiempo hoy estiro, o si lo
0: Sí.
1: doy tiempo me doy un paseo, o me
0: Sí.
1: tomo ese café con esa amiga que no veo desde hace tiempo. Hacemos, nos cuesta sacar tiempo para, no le damos la importancia que merece.
0: Sí. Estoy de acuerdo también. Es importante darnos esos permisos de decir, vale, yo que sé, estoy una semana súper liada de trabajo, crianza, tal. Vale, pues esta semana a lo mejor no es la semana en la que me voy a tomar ese respiro y no pasa nada. O sea, no pasa nada. Pero es como un poquito encontrar esa armonía entre el hacer, el descansar, el satisfacer nuestras necesidades, inquietudes. Un poquito es como encontrar esa armonía perdonándonos cuando no lo podemos cumplir. O sea, no pasa nada. Hoy me ha surgido este trabajo, he tenido tal, tal, tal, y hoy no he caminado, por ejemplo. Pues bueno, objetivo mañana, caminar. Ya, o sea, así, de una manera también como muy comprensiva hacia nosotras mismas. Eso es importantísimo.
1: Bea, decíamos también que va cobrando importancia este término, que pronto va a estar en la RAE gracias a ti, porque también la salud mental se habla más de salud mental, estamos más preocupados por mantener una buena salud mental. Yo creo, cuando veo a pues, trabajadores, compañeros más jóvenes, ¿no? Que tienen una serie de prioridades o de cosas que tú antes ni te planteabas y que favorece a ese cuidado de la salud mental que es tan importante.
0: Sí, la gente joven viene con muchos más conocimientos de este tema, han quitado muchas barreras y sí que es, sí, yo creo que vamos evolucionando al autocuidado, siempre con respeto pues a uno mismo, a los demás, o sea, el equilibrio, sin más, encontrar ese equilibrio y saber priorizarte, que también eso es muy bueno.
1: Un último mensaje para
0: Sí.
1: cerrar este tema de autocuidado.
0: Que se escuchen, que las personas se escuchen, que es muy importante pasar un ratito al día para escucharte y saber si en la dirección en la que estás es en la correcta que a ti te gustaría. Y a veces que si no estás, también saber que va a ser temporal. Hacer un plan también, o sea, escribir y hacer un plan, como te he comentado.
1: Bueno, yo me quedo también con que nunca es tarde para
0: Nunca,
1: empezar a
0: nunca,
1: cuidarse.
0: nunca, nunca. El momento es hoy. Da igual verano, vacación, Navidad, a mí eso me da igual, el momento es hoy.
1: Pues con eso
0: Que
1: nos
0: tomen nota.
1: quedamos. Sí, espero que lo
0: Sí.
1: hayan apuntado todo, ¿eh? Beatriz Fustero, experta en imagen personal. Muchísimas gracias por habernos acompañado hoy.
0: Gracias a ti, Pilar.

Hoy rebobinamos nuestras pletinas hasta el año 2004, cuando triunfaba en España y en el mundo entero la canción más eurovisiva que no ha participado nunca en Eurovisión. Hablamos de los moldavos Ozone y su Dragostea din Tei. Su título significa amor en los tilos y está interpretada íntegramente en rumano. La melodía pegadiza, una letra que casi nadie entendía y un videoclip que circuló por todo el mundo la convirtieron en un hit global. En segundos, la gente repetía Numa Numa sin contexto y se volvió viral en esta era tan de YouTube por las coreografías que muchos fans compartían a lo largo y ancho del planeta. Dan Balan, Arseni Todiras y Radu Sarbu, tres jóvenes de Moldavia, se convirtieron en estrellas internacionales que representaron todo lo que estaba mal en la moda masculina de principios de siglo. Camisetas ajustadas fluorescentes, camisas de raya diplomática abiertas, pantalones blancos, gafas de sol transparentes y animaron a los hombres españoles a dar rienda suelta a su imaginación a la hora de vestir y bailar. La canción narra la historia de dos chicos que están enamorados de la misma chica y cada uno intenta conquistarla a su manera. Uno se compara con un caballero o forajido, Hajduk, y el otro con el pintor Picasso. El famoso estribillo Numa Numa Yei significa no me llevas, no me llevas contigo. Y quien más, quien menos, ha cantado también el reconocible comienzo Maiahi Maiahu. La canción no tiene ningún sentido para nosotros, porque las estrofas no se pueden cantar ni bailar, pero aún así, Internet nunca los olvidará. La canción sigue siendo recordada, versionada y buscada. En nuestro país, el dúo cómico Los Morancos realizó la versión Pluma Pluma Gay, que enumera los estereotipos de burla, rechazo y odio hacia la comunidad homosexual y que siempre provoca reacciones opuestas. Pero ¿qué ocurrió con Ozone y su súbita fama? Pasaron de dominar Internet y la música mundial a separarse en pleno éxito. Mientras la canción explotaba en todo el planeta, Ozone estaba roto por dentro y en 2005 anunció su separación. Para muchos fue una decisión absurda. Podían haber intentado capitalizar ese impulso y lanzar más éxitos. Pero la realidad fue otra. Dragostea din Tei no fue un trampolín, sino un momento único en el que el mundo entero los miró al mismo tiempo. Tres factores principales precipitaron esta crisis. Dinero. El éxito generó ganancias y disputas sobre la gestión y el reparto. Ego. La fama rápida incrementó tensiones personales y ambiciones de carrera individual. Presión de la industria, expectativas para repetir el fenómeno y un ritmo de trabajo intenso. Sus integrantes, a diferencia de otros grupos, sí siguieron en la industria de la música y han vuelto a tocar la cima de otra manera. El líder y compositor de la banda, Dan Balan, se puso el seudónimo de Crazy Loop, se mudó a Los Ángeles para centrarse en su carrera en solitario. En 2007 triunfó con Mmmmmm, años después conquistó Europa con Chica Bomb. Ahora tiene su público más fiel en Rusia, donde ha conquistado al público con canciones como Lendo Calendo o Liubi. Además, el que fuera fundador del grupo se convirtió en el primer músico de Moldavia en recibir una nominación a los premios Grammy por su participación como compositor, entre otros, del tema Live Your Life de T.I. junto a Rihanna. El éxito de esta canción de 2007, que sampleaba el estribillo de Dragostea din Tei, impulsó la canción original a una segunda ola de fama internacional. Otro integrante, Arseni Todiras, inició su carrera como solista y llegó a representar a Rumanía en el Festival de Eurovisión en el año 2006. Continuó publicando nueva música y participó en varios programas de televisión y realities de baile en diferentes países. El tercer miembro, Radu Sirbu, se ha mantenido muy activo en la industria musical. Creó su propio estudio de producción, ha compuesto muchos éxitos para otros cantantes e incluso lanzó un disco junto a su esposa. Y esta es la historia de Dragostea din Tei del grupo Ozone, un fenómeno conocido en inglés como One Hit Wonder, grupo de un solo éxito.

0: 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Información del Ayuntamiento de Zaragoza.
1: El gobierno de Natalia Chueca va a lanzar una línea de ayudas por valor de 600.000 euros para la renovación de los mercados y de los puestos que hay en el interior. Es una apuesta por este tipo de espacios que no solo son puntos de compra, sino también lugares de encuentro, dinamización económica y vida de barrio, fundamentales para una ciudad sostenible. Las obras de remodelación de las riberas del Huerva avanzan a buen ritmo. Cuando llegue el frío comenzará la plantación de árboles y arbustos, al ser el momento idóneo para estos trabajos. Mientras, el Ayuntamiento de Zaragoza ha decidido implantar más de 40 cámaras de videovigilancia que mejorarán la seguridad en toda esta zona. El Gobierno Municipal ya ha adjudicado la reforma integral de la calle Doctor Iranzo con una inversión de 3,7 millones de euros. Se hará por fases para reducir las molestias en la circulación y en el paso de los vecinos. Comenzará a finales de verano.
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0: Adiós.
1: Hasta aquí mi tiempo con ustedes. Ha sido un placer, como siempre, estar haciéndoles compañía y les invito a que sigan con nosotros aquí en Ebro FM, donde tenemos la mejor programación. Soy Pilar Sopesens y solo me queda desearles que pasen un feliz resto del día.
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0: Hola, ¿qué tal están? Saludos, bienvenidos a la tertulia política de esta casa en este martes 7 de julio de 2026. Hoy vamos a comentar toda la actualidad aragonesa y nacional también con Javier Alonso, que además es el senador autonómico designado por Vox. ¿Qué tal? Buenos días, Javier.
1: Hola, buenos días. Muy bien, gracias.
0: Luego, si nos da tiempo, nos contará también Javier esa experiencia que lleva ya casi 2 meses, ¿no?
1: 2 meses, sí.
0: 2 meses como senador en la Cámara Alta. Pero hay tantos temas que llegan todos los días, tanto aquí en Aragón como a nivel nacional. O, por desgracia, cuando hablaremos de corrupción, temas a nivel nacional de corrupción que asola al Partido Socialista y al Gobierno, que también tienen, por desgracia, sus ramificaciones en Aragón. Pero vamos a comenzar, como suele ser habitual, por lo más actual. Llevamos ya 4 incendios forestales este verano, con distinta gravedad, pero que elevan mucho la preocupación acerca de esos incendios. Ha habido que evacuar a municipios, el último controlado ya, el de Lopozano. También ha habido, como sabemos, en Leciñena, el de Tamarite de Litera, que fue el que más hectáreas quemó. Y a mí me gustaría con Javier hacer una reflexión y compartir también lo que ayer su compañero y consejero de Medio Ambiente, el señor Luis Biendicho, afirmaba tras el CECOPI, que se reunía, como decíamos, ayer, y que de momento nos daba una tregua en cuanto a los incendios. Decía dos cosas. La primera, que hay que felicitarse porque la coordinación institucional y la eficacia y eficiencia de los medios ha sido total y absoluta en estos 10 días. Esto lo quería yo destacar y comentar, Javier, porque sí, es importante. Ya no solo en incendios. Venimos de una época, no solo en Aragón, sino también en España, donde se ha criticado mucho que ante catástrofes no haya esa necesaria coordinación. Si nosotros los medios hemos criticado y denunciado eso, y también algunos partidos, ahora bueno será también que nos felicitemos por esa coordinación, ¿no?
1: Claro que sí. Mira, tenemos la suerte de tener, yo creo que además esto es público y notorio, a uno de los mejores consejeros de Medio Ambiente de toda España. O sea, dicho por todo el mundo. Entonces, ¿qué ha conseguido Luis Biendicho? Además, en coordinación con otras consejerías, como puede ser la Consejería de Agricultura, que es importante. Arantxa Simón, otra gran consejera. La verdad es que ha sido un acierto por parte de Vox. Pues ha conseguido primero que coordinar a todas las administraciones para que se haga un buen trabajo. Fíjate que Luis Biendicho lo primero que hace es irse al puesto de mando avanzado y coordinar el 112 con otras administraciones. Entonces, ¿qué hemos conseguido? Pues trabajar mejor, la verdad. Y sobre eso las cosas entonces salen. ¿Qué hemos conseguido además? Intentar desplazar estos mantras de la izquierda, este fanatismo climático, estos que dicen que no se deja desbrozar campos, que no puedes limpiar los cauces de los ríos. Oye, pues hemos intentado implementar el ideario de Vox y trasladarlo realmente al campo para precisamente que cuando haya una desgracia poder trabajar todos juntos.
0: Es una reflexión interesante porque alude, Javier, a esas críticas que a veces se dan, ¿verdad?, sobre el cuidado de los montes, etcétera, etcétera. Yo creo que podemos convenir que los incendios se previenen en invierno.
1: Totalmente.
0: Que ahí empieza el trabajo, que luego el control y la extinción también tienen su trabajo, encima además con situaciones muy complicadas, olas de calor, el viento, etcétera, etcétera. Pero me imagino que tanto desde la Consejería de Medio Ambiente como efectivamente las de Agricultura se van a tomar más medidas o implementar más, ¿verdad?, para que en invierno todo esto se pueda prevenir más y luego se pongan los medios para que en verano se extingan antes,
1: ¿no? Claro, fíjate, es que durante mucho tiempo los mantras de la izquierda han hecho que demonicemos, por ejemplo, a los agricultores o a los ganaderos. ¿Qué pasa ahora? Que ahora tienes a la consejera de Agricultura todos los días hablando con los agricultores y con los ganaderos en relación con estos desastres. Mire, desde Vox y desde el Gobierno hay dos cosas que estamos haciendo. Primero, preocuparnos y ocuparnos. ¿Preocuparnos en qué? En los vecinos de las zonas afectadas y en la tierra quemada. Y ocuparnos precisamente en decir, oye, ¿cuál es el problema? Fíjate, has dicho una cosa súper interesante. Los incendios es en invierno cuando se comienza realmente a trabajar. Sí. Pero es que la ganadería extensiva que Vox y que el gobierno actual del gobierno de Aragón está implementando hace que sean los pastos mucho más eficientes que cualquier cortafuegos. Y los agricultores, ¿qué decir de los agricultores? Que en cuanto sale la primera chispa son los primeros que están. Es que eso es increíble. ¿Cómo hasta ahora se estaban demonizando a los agricultores?
0: Han estado en estos incendios, sí, colaborando, sí, sí, cooperando también esos agricultores, ¿no?
1: Pero perdona que te interrumpa. No, hay algo también fundamental. que es el después. O sea, se extingue el fuego y ¿qué hacemos? Y entonces ahí lo que está haciendo la Consejería de Medio Ambiente, coordinada con Agricultura, es decir, oye, ¿qué hacemos ahora? Peritar los daños, decir si esto es zona o no zona catastrófica y hacer un plan de actuación, porque es que fijaros, cuando hay un incendio es una de las principales causas además de despoblación. Entonces, si en nuestro ideario de Vox y del Gobierno de Aragón intentamos que la despoblación sea cuanto menos mejor, estamos intentando que en el momento en que se extingue, trabajar en ello.
0: De hecho, el Gobierno de Aragón ya ha solicitado lo que antes se conocía como declaración de zona catastrófica para el incendio de Tamarite de Litera, ahora zona gravemente afectada, porque eso determinaría, si el Gobierno de España lo admite, que las ayudas se repartieran al 50%, Gobierno de España, Gobierno de Aragón. Y otra reflexión para terminar con el tema de incendios, ojalá no tuviéramos que hablar más de incendios durante el verano, y es que llamaba a la más absoluta prudencia, al señor bien dicho, en la realización de cualesquiera actividades en el medio rural, en el campo y en el bosque. Añadía que no solo incumbe a las administraciones apagar los fuegos, sino que a todos nos incumbe ser responsables en nuestras actividades, ¿no?, en el medio forestal.
1: Es complicado, es un tema complicado porque además, claro, hay siembra, hay trabajo de agricultores.
0: Las cosechadoras.
1: Las cosechadoras, es muy complicado. Ahí hay una línea delgada que no sabemos. Bueno, ahí está también la consejera de Agricultura todo el día con el presidente y con el señor bien dicho, todo el día intentando negociar con todas las partes implicadas precisamente para que en estos meses tan delicados pues se haga cuanto menos mejor.
0: Estamos por cerrar este tema en peligro, alerta roja por incendios forestales en Aragón y en plena ola, en plena ola de calor. Hacemos ese llamamiento a todos los ciudadanos, evidentemente, para que extremen la prudencia y la precaución. Vamos ahora, no sé si llamarle a otros incendios metafóricos, políticos. Ayer hubo, Javier, Consejo de Política Fiscal y Financiera. Bueno, lo primero que hay que decir para nuestra audiencia, que no tocaba ayer la financiación autonómica. Se ha convocado para el día 29 de julio. Pero se abordaba algo que es muy importante para las comunidades autónomas y para Aragón. El marcar cuáles son ese techo de gasto, ese objetivo de déficit, que luego es determinante para poder destinar partidas a servicios públicos o no poder destinarlas. Pues bien, al final, y le quería preguntar por ello, hemos escuchado antes en el informativo la impresión que sacaba el consejero de Hacienda, Bermúdez de Castro, el Gobierno central se ha quedado con la mayor parte del gasto social, el 90%, con lo cual a las comunidades les deja muy poquito margen, y ha estimado ese objetivo de déficit del 0,1% para las comunidades autónomas sobre el PIB. Aragón esperaba que pudiera ser 0,2-0,3, y eso, según Bermúdez de Castro, puede suponer más de 100 millones de euros que no da el Estado a las comunidades. ¿Cómo lo valora?
1: Bueno, pues es increíble que a través, por ejemplo, de la regularización o de decretazos que está haciendo el Gobierno, después nos traspasen a nosotros y paguemos nosotros la ronda, por ejemplo. ¿Qué está pasando ahora? Que encima el Gobierno dice, oye, no gastéis mucho. O sea, a modo de ejemplo, regularizan a 30.000 personas, vamos a poner que es la Romareda entera, que demandan sanidad, servicios públicos, ¿no? Sanidad, educación. Pero sin embargo, desde Madrid nos dicen, oye, pero no gastéis. O sea, es una incongruencia tal. O sea, lo que está haciendo el Gobierno socialista es una incongruencia tal respecto a las comunidades, que yo creo que se lo deben hacer mirar, la verdad. Esta es nuestra posición, ¿no? O sea, es decir, ¿no?
0: Veremos, porque decía, por ejemplo, ¿no?, que si no tenemos ese dinero, pues no podremos atender necesidades como el mantenimiento de carreteras o determinadas inversiones públicas.
1: Perdona.
0: El dinero no se puede estirar como un chicle.
1: Sí, sí, no. Es que además las carreteras de Aragón son las peores de España.
0: Sí.
1: O sea, es que tenemos la tormenta perfecta. Es decir, 30.000 personas más en Aragón, más las carreteras, la sanidad, todo, todo. O sea, es que claro, estamos ahora mismo en un momento muy difícil y además en Madrid se han olvidado de nosotros. Bueno, no es que se hayan olvidado, es que nos están machacando.
0: ¿Espera algo o no de ese 29 de julio sobre el sistema de financiación autonómica?
1: No esperamos nada.
0: En anteriores consejos, las comunidades gobernadas por el Partido Popular se han levantado incluso de la mesa.
1: Pues rodillo por parte del Partido Socialista y nosotros a protestar, que es lo que tenemos que hacer, la verdad. A la espera de las elecciones, que esperemos que sean anticipadas, la verdad.
0: A ver cuando esas elecciones generales, que sí que van a ser en 2027, pero no sabemos cuándo y en qué momento. Nombraba, señor Alonso, ese proceso que terminó hace justo una semana de regularización extraordinaria de inmigrantes. Según los datos que hemos conocido, en España 1.200.000 solicitud.
1: Una barbaridad, sí.
0: Y eso que el gobierno decía 500.000 cuando empezó. En Aragón, según el delegado del gobierno, 33.800 solicitudes.
1: Una romareda.
0: Subrayo las solicitudes, luego veremos si se autorizan o no. Pero el lío jurídico está montado. Porque, como sabe bien nuestra audiencia, el gobierno de Aragón ya en abril interpuso recurso contra este Real Decreto. Recurso con doble objetivo. Consideraban que iba en contra de la normativa europea. Y pedían la suspensión cautelar. Ahora el Tribunal Supremo lo que ha hecho ha sido pedir al gobierno de Aragón alegaciones. El gobierno de Aragón se ha ratificado en lo mismo y el Supremo deberá decidir si eleva una consulta al Tribunal de Justicia de la Unión Europea.
1: Efectivamente. Debe ser algo tan escandaloso que este sátrapa villano, aspirante a dictador bananero, de país bananero, Pedro Sánchez, lo que está haciendo a través de los decretos, que hasta el propio Tribunal Supremo ha dicho, oye, puede entrar en colisión esto con las normas europeas, vamos a ver qué pasa. Y con buen criterio el gobierno de Aragón ha dicho, oye, paralicemos esto. Pero es que además los primeros perjudicados son los extranjeros que vienen de fuera. O sea, hasta ahora con el carnet de piscina y un amigo que llamaba, te regularizaban. Y de repente el Tribunal Supremo dice, ojo. Ojo, ya nos llamaban de otros países, ya ha habido voces de presidentes de otros países que han dicho, no puede ser lo que está pasando en España. Y además, claro, una más de Pedro Sánchez, decretazos, decretazos y decretazos, sin poder ser a través de un proyecto de ley serio y para la regularización. Y esto es lo que está pasando. Aragón totalmente paralizada, los centros de salud paralizados, los colegios ya que no saben dónde meter a los críos. Pero vamos, eso sí, muy estupendos cuando dicen, y ahora vamos a hacer una nueva ley de educación donde vamos a meter la mitad de los niños. No sé, esto está siendo un escándalo absoluto, absoluto.
0: De hecho, en instituciones europeas, efectivamente, se está criticando este Real Decreto, fundamentalmente por ese efecto llamada, ese efecto atracción, porque al final, como todos sabemos, estamos en espacio Schengen, aquí no hay fronteras.
1: Efectivamente.
0: Lo digo porque tengo aquí la nota que envió a los medios el Ministerio de Inclusión, Seguridad Social e Inmigraciones. Quería comentarla con Javier Alonso, porque recordaba el gobierno de España que el Tribunal Supremo en mayo ya desestimó adoptar medidas cautelares, que este proceso de regularización cuenta con el respaldo del Consejo de Estado, que cumple todo ordenamiento jurídico español y europeo. Y una última nota, en el párrafo. Recordamos, dijo, que la regularización otorga un permiso de residencia y trabajo válido exclusivamente en territorio español. Esto es lo que dice el gobierno de España.
1: Bueno, ya sea que retuercen hasta la extenuación las leyes, porque después los tribunales se les están quitando la razón en todo. Ya veremos cuál es el recorrido. Veamos el Tribunal Supremo para que eleve y para que considere que esto puede ser ilegal. Yo creo que tiene algo de veracidad las afirmaciones del gobierno de Aragón. Y vuelvo con el principio.
0: Sí.
1: Es que además entra en colisión también con un sistema de financiación y fiscalidad absoluta. Es decir, bueno, vamos a ver si son legales toda la gente que está aquí, vamos a ver si realmente pueden regularizarse y en virtud del mismo, pues vamos a ver qué pasa.
0: Y cuando el gobierno, Partido Socialista, ¿qué piensa usted? Le dice al PP, no, es que ustedes ya regularizaron, que esto se ha hecho muchas veces, como para autojustificarse. ¿Esta regularización es la misma y en el momento que se produce? Es decir, ¿el objetivo que persigue Sánchez, cuál sería?
1: Yo entiendo que sesudas personas hayan dicho en Madrid que vamos a elevar la productividad y la única forma de que elevar la productividad para pagar, por ejemplo, las pensiones, que no es verdad, sea que entre más gente. El problema es que no es cierto. O sea, esto se hizo con el Partido Popular, que yo creo también fue un craso error, y ahora está haciendo esto. No es cierto. Además, está entrando un tipo de sistema laboral muy poco cualificado, además. O sea, es decir, estamos creando realmente una sociedad nueva que está vulnerando toda la seguridad jurídica, que todos los sistemas de sanidad o de educación los está llenando por completo y con una cualificación irrisoria. Yo creo que se está equivocando. Vox desde el principio de los tiempos ha dicho que esto es una barbaridad. Y el Partido Popular, pues bueno, ahora se ha alineado con nosotros, enhorabuena.
0: Por cerrar un poco este tema del proceso de regularización, en el Ayuntamiento de Zaragoza se han mostrado muy críticos desde el primer momento, primero por el colapso, después la consejera de Políticas Sociales, le va a pasar la factura al gobierno de Sánchez de los gastos extraordinarios. Pero había un asunto que a mí me llamó la atención y que yo creo que ha pasado más desapercibido. Y decía la consejera Orós en el ayuntamiento que el gobierno a cada solicitud le cobra una tasa de unos 40 euros. Es decir, multipliquen 40 euros, quién sabe si por un millón, etcétera, etcétera.
1: Claro.
0: Entonces, al final es, en general, el yo invito y tú pagas, ¿no?
1: Sí, bueno, yo creo que desde Vox lo llevamos sosteniendo desde hace mucho tiempo. Récord histórico en recaudación en todos los sentidos, por ejemplo, a través de estas tasas.
0: Sí.
1: Y sin embargo, el feedback, es decir, lo que le llega al ciudadano es muy poco. Esto es absurdo, o sea, está siendo una política absurda. Más recaudación, menos sistemas públicos.
0: Y como en el debate, Javier,
1: sí.
0: No es que se vincule, pero en algunas tertulias sí, la regularización extraordinaria con la ley de nietos,
1: sí.
0: Por lo que bueno, ustedes han llamado,
1: sí.
0: Más que ingeniería electoral que ha hecho Feijóo, un fraude y un intento de pucherazo de Sánchez. ¿Cuál es la opinión que tienen sobre esa ley de nietos? Que, por cierto, viene de una instrucción dentro de la ley de memoria democrática, una instrucción de Sofía Puente, que sí, es familia de Óscar Puente, sí. Del año 2022. O sea, se llama ley de nietos, pero viene de una instrucción que ha sido muy criticada estos días en el ámbito, sí. Jurídico.
1: Creo que el Partido Popular votó a favor de esa ley.
0: Sí.
1: Entonces ahora se rasgan las vestiduras cuando Vox, sí. Llevamos tiempo diciendo que es un auténtico atraco y fraude electoral. No por nada, sino porque, no sé, ahora mismo en el consulado de Buenos Aires, ahora mismo no, cuando termine la regularización.
0: Todo este proceso, sí.
1: Va a poder votar gente que aquí en España, o sea, que sería casi imposible. De tal suerte que ya no va a ser un voto rogado. Va a ser un voto, o sea, el consulado le va a mandar todas las papeletas a ese nieto que no conoce España ni en foto. Esto es un escándalo absoluto. No tiene nada que ver la regularización, porque ellos simplemente está regularizado para trabajar que la ley de nietos. O sea, van a meter, no sé, 2 millones de personas nuevas a votar. ¿A votar qué? Gente que no ha visto España ni en foto. A mí me parece un escándalo absoluto. Y esto lo ha avisado Vox desde el principio, ¿eh?
0: Otra cosa, Javier, claro, es, llegados a ese punto, ¿cuántos de esos votarían? Porque no tienen arraigo. Hombre, y la gente se hace esta pregunta en la calle, pero es que van a votar todos a Sánchez. Por cierto, la estadística dice que en el 23, en las generales, el voto cera, el voto del, sí. Extranjero, fue mayoritariamente para el Partido Popular, aunque es verdad que en las últimas elecciones sucesivas autonómicas el voto cera ya ha sido para el Partido Socialista.
1: Pero estarás de acuerdo conmigo que en la calle o cualquier persona estamos pensando que el sistema se está pervirtiendo para algo. Y resulta que los que mandas son el Partido Socialista. Y resulta que tiene a 122 personas imputadas. Entonces, como huele todo tan mal, no nos lo vamos a creer. Esto va a empezar. O sea, a mí lo del voto cera, sí, sí. Además, es cierto, en Andalucía que dices, ¿pero quién va a votar el PSOE tal y como está? Pues oye, para ellos. En Castilla y León creo que también ha pasado, ¿no?
0: Sí.
1: Entonces sospechamos que esto va a ser un pucherazo absoluto y que tenemos que pararlo. Ahí a través de nuestro eurodiputado Jorge Buxadé, ya ha instado las acciones judiciales en Europa pertinentes precisamente para parar esto.
0: Veremos a ver en qué queda el tema jurídico del proceso de regularización extraordinaria y también este asunto de la llamada ley de nietos. Vamos a dedicar bastante tiempo de esa tertulia, hemos pasado el Ecuador de la misma,
1: ¿sí?
0: A hablar de todos los casos de corrupción, como decía al principio, que asolan al Partido Socialista, al gobierno de Sánchez,
1: ¿sí?
0: Y que tienen, por desgracia, ramificaciones en Aragón. Pero, como en periodismo lo último siempre es lo primero, Begoña Gómez.
1: Sí.
0: Begoña Gómez, que solicita al juez Peinado, que por cierto ahora no está, pero solicita al juzgado que le permita acudir con su marido, con Pedro Sánchez, a la cumbre de la OTAN en Turquía esta semana y al mismo tiempo a la graduación de su hija en Londres. Le quería pedir una valoración porque ayer conocimos que el juez de guardia, sí. El sustituto, ha decidido, poco salomónicamente, negarle esa autorización para viajar a Turquía porque considera el juez que Turquía no cumple los estándares y requisitos, ¿verdad?, necesarios, pero sí le permite viajar a Londres.
1: Mira, no voy a entrar a valorar los autos de un juzgado, pero yo creo que Begoña o toda la patulea que hay alrededor es que no tienen vergüenza ni la conocen. Me explico. Si yo estuviera imputado por un delito, por tantos delitos tan graves, estaría en casa callado. Y estaría esperando a que, además, como se arrogan el decir que son inocentes, bueno, me estoy en casa, me callo y cuando acabe todo ya me haré los viajes que quiera. Pero es que tienen el cuajo de que me voy a Londres o me voy a Ankara o no sé dónde se iba.
0: Sí.
1: Entonces, esta es nuestra valoración, o sea, por favor, un poco de decencia. Es que esto le llega a la gente. O sea, a la gente le llega que la esposa del presidente del gobierno anda y hace lo que le da la gana. Vamos, es increíble.
0: ¿Cree que ha sido una especie de reto, que dicen los modernos ahora, de estrategia del abogado defensor para poner en un brete a
1: no, juez? No, es que realmente se cree en su película. Es que es increíble. Pero es que, gracias a Dios, ahora esto ya ha calado en la gente de la calle. O sea, ahora, ¿quién se cree nada ahora? Ni lawfare ni nada, o sea, esto es así.
0: Ha nombrado el lawfare, no sé si vio las encuestas de ayer.
1: Sí, sí.
0: Varios medios de comunicación. Las encuestas también depende de cómo hagas la pregunta, efectivamente. Que, bueno, mayoritariamente decían que la mayor parte de españoles consideran que hay lawfare.
1: Es que solo les queda eso. Ya. Al PSOE solo les queda eso. O sea, es decir, ante una sentencia, ¿qué te va a quedar? No, bueno, es que están un poco con los otros. No, por favor. Esto es vergonzoso. O sea, es que ¿qué más quieren? No dimite nadie, no convoca elecciones, solo les queda decir que, bueno, que es todo un poco mentira, ¿no? No, un poco mentira, ¿no? O sea, antes era, bueno, cuando se impute a alguien se tendrá que ir. Bueno, no, que no se vaya. Cuando haya sentencia firme. Ahora, cuando hay sentencia firme, ya, pero es que era un poco mentira. Pero, por favor, qué vergüenza de país nos está dejando.
0: Claro, en esa pregunta que se hace a las encuestas,
1: ¿sí?
0: No es lo mismo la judicialización de la política que la politización de la justicia.
1: Sí.
0: Lo digo porque no es lo mismo y van en sentido contrario. Porque claro, cuando el gobierno de España ahora tiene una causa abierta, el gobierno no, bueno, ya veremos si al final el Partido Socialista, quiero decir, hay una causa abierta por las cloacas que casualmente o causalmente ocurrió justo después de aquellos 5 días que el presidente enamorado se retiró,
1: sí,
0: y empezó toda esta trama de Leire Díez con la Guardia Civil. Ahora le quería preguntar la imputación de la directora general de la Guardia Civil, de su DAO. Eso también es, podría ser, ¿no?, lawfare en el otro sentido.
1: Claro.
0: Guerra sucia, cloacas.
1: Imagínese para un Guardia Civil o para un Policía Nacional el leer esa noticia. O sea, que el director general, la directora general de la Guardia Civil en este caso, o sea, está implicada en casos como, voy a poner el poco, el, oye, poneros de lado. Ya solo eso, o sea, el no cumplir la ley, el no ser fiel y leal a España. O sea, es que es tan vergüenza. Pero es que hoy ha salido en prensa, o lo he oído en la radio, que no, oye, Sánchez blinda a la directora general,
0: sí,
1: de...
0: Sí, sí.
1: Por favor.
0: Le muestra todo su
1: Por
0: apoyo.
1: Favor, vuelvo al principio de Begoña. Hombre, ya por pura prudencia, yo me apartaría. Pero es que nada, no tienen vergüenza ni la conocen. Lo vuelvo a decir. Y el DAO, por favor, hable con cualquier guardia civil. O sea, no sé. Yo creo que el recorrido de todas formas va a ser muy corto. Me explico. Como vamos a cada semana a algo mucho más gordo, ya veremos. Entonces, esto es lo del manual de resistencia de Pedro Sánchez, que va tapando una cosa con otra y nosotros seguimos. Y piensan que dentro de 6 meses nos vamos a olvidar. No nos olvidamos de nada.
0: Las cortinas de humo al final ya no tienen tanta efectividad. Ni siquiera el Mundial, ¿eh? Y los éxitos de España, yo creo que van a
1: no,
0: poder...
1: No, pero perdona, evitar. Perdona. Es que los españoles ya no hablamos de España y del Mundial. Eso, o sea, eso a lo mejor en los años 80.
0: Sí.
1: Es que ahora estamos tan quemados todos, tan quemados, que ahora en la calle, en cualquier ámbito, se está hablando de todos estos escándalos. O sea, oye, y me alegro, ya era hora, ya era hora, ¿no?
0: En esas ramificaciones que hay en Aragón,
1: sí,
0: que estamos conociendo también en, sí, causas, incluido, por cierto, la imputación del propietario de Forestalia,
1: sí,
0: el señor Fernando Samper, ¿qué le preocupa más a Vox?
1: No nos preocupa nada, o sea, que vayan a la cárcel, que cumplan y que se aplique la ley, o sea, y nos encanta además, o sea, nos encanta, y que nos dejen limpia Aragón. Aragón es que además es una tierra noble. Como yo siempre digo, somos españoles sin alaracas, o sea, no sacamos la guitarra, ni la gabarra, ni nada, solo queremos trabajar. Si te das cuenta, no hay mucha conflictividad entre los grupos políticos, si bien es cierto que, hombre, sí, pero no estamos todo el día a la greña.
0: Le entiendo.
1: Gente normal, gente noble, que queremos trabajar. Entonces, cuando salen estos casos de corrupción como el de Forestalia, que afean mi tierra, que nos duele profundamente, oye, si son culpables, a la cárcel. Y ya está, y que nos dejen trabajar. Oye, Aragón yo creo que va como un... Vamos, va bien. Sobre todo va bien porque ahora tenemos un gobierno estupendo, consolidado, y yo creo que nos queda una estupenda legislatura por delante. Oye, lo he dicho antes de Arantxa Simón y de Luis Biendicho, el vicepresidente de Aragón, Alejandro Nolasco, que da tanto ruido, es un vicepresidente increíble que está ordenando realmente a los jóvenes, a las familias, a los mayores. O sea, yo creo que tenemos por delante una legislatura estupenda.
0: le decía sobre todo lo de Forestalia,
1: sí,
0: porque ustedes, y lo han comentado en estos micrófonos, han sido siempre muy proactivos con el tema de ya no solo Forestalia, sino del clúster del Maestrazgo y la implantación de las renovables.
1: Ya, bueno,
0: y lo denunciaron, además.
1: Ya, primero que lo denunciamos. Cualquier cosa que sea ilegal, lo denunciaremos. Otra cosa es que no somos tontos ni y estamos en el siglo XXI. O sea, sabemos que necesitamos las energías renovables, que se ordenen las energías renovables, que no se hagan sinvergonzonadas. En virtud a esto vamos a actuar. O sea, nosotros, a ver, que es que ha venido mucha industria nueva y necesitamos la energía renovable.
0: Se ha hablado incluso de una especie de reseteo del INAGA, el bueno, Instituto Aragonés de Gestión Ambiental, con todo lo que se ha sabido y se ha conocido, todavía con el presunto delante, pero yo creo que ya se ha empezado, ¿no? Por lo bueno de Aragón, esa reforma del INAGA.
1: El problema de la corrupción, y en este caso con Aragón o con cualquier sitio, esas manchas de aceite que van extendiéndose y que no sabemos cuáles son sus ramificaciones. Pero precisamente ese reseteo al que tú aludes del INAGA nos va a venir fenomenal a todos los aragoneses, es decir, poner todo en orden, si es lo único que queremos, o sea, sentido común.
0: Hay que abrir las ventanas, como dice el clásico.
1: Y no sé qué, las alfombras, ¿verdad?
0: Exacto, las alfombras y las ventanas.
1: Sí,
0: ¿no?
1: Y lo que sí que está haciendo muy bien nuestros consejeros es intentar evitar esa hiperregularización que hay. Yo creo que ahí, si ponemos todo en orden, vamos a estar mejor todos, los empresarios, los funcionarios, los ciudadanos, ustedes.
0: Déjeme que le pregunte, nos quedan solo 3 minutos, sí, pero bueno, aún los podemos aprovechar. Porque claro, no tengo que preguntar por Zapatero, que ya ha pasado ya muchos días. Él dijo en 10 días iba a dar explicaciones sobre las joyas. ¿Le sorprende que
1: el adalid de la ideología socialista de ahora? Sí. Yo creo que está totalmente desacreditado y creo que le auguro mal final, sinceramente. O sea, todo lo que sale, y el problema, que la gente no quiere reconocerlo en el Partido Socialista, es que está todo conectado. Es que, es una opinión, pero yo creo que Pedro Sánchez va a salir por algún lado. Joder, son amigos, son ideólogos los dos, van de la mano.
0: Fíjese, no sé si compartirá esto, hace nada, 2 semanas, que comparecía Sánchez en el Congreso,
1: sí,
0: para dar explicaciones. En mi opinión no dio ninguna, realmente, de todos estos casos, y volví a mostrar su confianza personal en Zapatero. Y yo aquí en otros programas les dije a los contertulios, guarden esas declaraciones. ¿Cree que llegaremos a ver a Sánchez desligándose de Zapatero? ¿De alguna manera? ¿Soltando a Marras?
1: No creo, son rehenes el uno del otro. O sea, la suerte de uno va con el otro. No creo.
0: O sea, que está en el manual de resistencia, ¿no?
1: Vamos.
0: Confiar en Zapatero. Usted está en el Senado.
1: Sí.
0: Desde hace 2 meses.
1: 2 meses.
0: Es muy distinto todo cómo se vive ahí en la Cámara Alta.
1: Muy distinto. Además, el Partido Popular tiene mayoría absoluta en el Senado y está potenciando mucho el Senado a través, por ejemplo, de las comisiones de investigación. Yo estoy en la comisión de investigación de Adamuz. Uh-huh. También estoy de vez en cuando en la de Coldo. Y entonces es mucho trabajo. Estupendo, además. Estupendo por parte de Vox. La verdad, estamos trabajando muchísimo. Y yo creo que se ha visto el recorrido que están pasando con las comisiones de investigación, porque el Senado antiguamente no se oía, ¿verdad? Y ahora de repente tiene una repercusión increíble. Está muy bien.
0: Bueno, ayuda a que sean transparentes, que se retransmitan todas esas comisiones. Eso está ayudando a focalizar en el Senado y en asuntos muy turbios y muy graves. Ha nombrado usted uno, el de Adamuz, con 46 muertos y todavía sin que nadie haya asumido...
1: Sin ningún tipo de responsabilidad, como siempre. Responsabilidad. Si tiene la culpa cualquier persona menos el Partido Socialista. Esto es increíble. Uh-huh. Pero vuelvo a decir lo que he dicho al principio. La gente lo sabe. Uh-huh. Y ellos no oyen.
0: Que usted tuvo una intervención, ¿verdad?, sobre la vivienda.
1: Sí.
0: En el Senado.
1: Sí.
0: El 24 de junio. Otro de los... Bueno, el gran problema, ¿no? Para los españoles y para los aragoneses.
1: Sí. Bueno, nosotros que tenemos un ideario... realmente que lo que engloba es a todas las personas y no solo a las élites, a los plazos a la hora de ejecutar pues los planes generales de ordenación urbana o vamos, y sobre todo en el ideario nuestro hay una cosa que es muy interesante, que es el quitar los impuestos en la adquisición de la primera vivienda. Fíjese, si es que ya solo el 10% cuando adquieres una vivienda, 10-11% en Aragón, son impuestos. Si pudiéramos a los jóvenes decirle que en vez de 100 pagas 90, pues estaría mejor, ¿no?
0: Se acabó nuestro tiempo. Javier Alonso, senador autonómico por Vox, muchísimas gracias por atendernos, por estar hoy con nosotros. Y a todos ustedes, gracias por su atención. Se quedan con la mejor programación. Hasta mañana.

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0: Muy buenas, sean bienvenidos y bienvenidas a este programa de los deportes de Ebro FM. Aquí estamos un día más para tratar toda la actualidad deportiva de Aragón. Hoy además, como todos los martes, pues tendremos nuestros clásicos, como puede ser el judo aragonés. Hablaremos del Real Zaragoza y nos iremos a alguna que otra localidad a conocer la actualidad de otros equipos y otros deportes. Soy Adrián Oiz. Llegamos al 7 de julio de 2026. Es la 1:30 y comenzamos. Comienza una hora de deporte aragonés. Listos y preparados un día más para hablar de lo que más nos gusta, de lo que nos apasiona, de lo que nos hace felices, de todo el deporte aragonés, de toda la actualidad del Real Zaragoza. Actualidad que viene cargadita en el día de hoy. Parece que arranca el motor zaragocista y ya tenemos portería. Está muy bien, aporta calma el tener ya dos porteros fichados, pues en el día de ayer, de forma sorpresiva e impactante para el zaragocismo, el Real Zaragoza anunciaba en sus redes sociales la incorporación del nuevo portero Westerbel. Cuco Barrachina, muy buenas.
1: Muy buenos días, Adrián.
0: ¿Sabes qué es lo primero que he hecho esta mañana en Café con Goles con el anuncio del nuevo portero, no? Pronunciarlo mal.
1: Bueno. 99%. ¿Cómo lo has llamado?
0: Vestergaard, que es un central. Vestergaard es un central de unos 2 metros que juega en el Leicester City. O sea, al menos no lo he confundido con Juan Antonio López, yo que sé, con el panadero. Lo he confundido con un futbolista.
1: Por lo menos no lo has confundido con Torre Bruno, lo digo por la altura.
0: Eso es, también es verdad. Así es, así es. Bueno, tenemos nuevo portero, nuevo defensor de la Puerta del Carmen, muy jovencito, 23 años, Westerbel, hijo del mítico portero de la Real Sociedad, de mismo nombre, lógicamente, Westerbel, que llegó a jugar, incluso si no recuerdo mal, en el Liverpool. Con este fichaje y el de Anas Peña, la portería del Real Zaragoza, después del caso Fuoli, culebrón inmenso, pues se resuelve y tenemos nuevo portero. Que además, en el tema Fuoli, tengo la sensación de que tenía razón y de que el Zaragoza ya tenía portero. Y lo que le dijo a Fuoli fue, oye, que ya está, que lo dejamos, que no vamos a pagar, sálvate tú. Y ficharon a Westerbel, lo anunciaron ya ayer. La buena noticia es que empezaremos la pretemporada ya con los dos porteros en la portería. Cuco, ¿cómo ves todo esto? Este fichaje, la cumplimentación de la portería, el caso Fuoli, todas estas cosas colindantes.
1: Bueno, escucho, al final, esto es lo de siempre. Es un portero que a mí, si me preguntas, yo no sabría decirte. Bueno, yo estuve mirando hasta en la Z y apuntaba este mes de mayo, se apuntaba desde Bilbao que podía ir al Atleti de Bilbao. Y al final ha regalado en el Real Zaragoza. Bueno, sí, mira, tiene una... Jaspas domina el español, lo habla a la perfección, lo cual me parece que es un puntito más. Es un portero de 1,93, creo que es, o 1,94. Bueno, vamos a verlo. Vamos a verlo, pero evidentemente se acabaron ya los culebrones de la portería y bienvenido sea, y a ver si por fin acertamos con un portero, porque llevamos últimamente unos añitos en la portería de cuidado.
0: He de decir que me indignan bastante los culebrones de portería, me parece muy poco inteligente. Por ejemplo, que tu club en Navidad coja con el mercado de fichajes, que si no estaba abierto iba a abrir, y haga un documental sobre tu portero que no paraba y de repente para, a mí es como para mí es como llamar a la mala suerte a gritos. La portería, cuanta más calma y menos sucesos, mejor.
1: No, y encima no olvidemos que, por ejemplo, a Cristian no se lo habían hecho.
0: Claro. A mí eso me pareció una humareda que además la gente compró muy gustosa. No sé, a ver, a mí esto de los documentales de futbolistas es la cosa más ridícula que te puedes encontrar. Son peña que no tiene absolutamente nada que contar, que no es una historia de superación que... ¡Oh! Increíble, ¿no, tío? O sea, sin más...
1: Pero hay de todo, Adrián.
0: Sí, hay de todo. Hay de todo. La de Pusan no era una historia de superación. Lo de Pusan era una gilipollez.
1: Eso es.
0: Era un portero que cantó. Ya ves tú qué problema, ¿eh? Y que se quería ir después de cantar. Y que, ejercicio de superación, empieza a parar. Joder, es su trabajo, tío. ¿Qué estamos haciendo? Es como si un delantero falla muchos goles y un día empieza a meterlos y haces, Dios mío, ejercicio de superación. O si yo me pongo, hago un programa bien y de repente empiezo a hacerlo bien y me dicen que es un ejercicio de superación, pues no, será ejercer tu profesionalidad.
1: Al final, con ese documental ya lo dijimos, que era una vez más una de estas bombas de humo que he utilizado esta propiedad en los últimos años muy a menudo. No tenía ningún sentido.
0: La gente me flipó que aplaudiera eso cuando yo lo que quiero es ver un documental de Mariano Aguilar. ¿Dónde está Mariano Aguilar? Ese quiero ver las explicaciones de ese, no del portero. De este ni de ninguno.
1: Pero escúchame, yo no quiero documentales de nadie. Yo quiero que haga la cosa alguien para que nadie tenga que pedir un documental. Pero cuando se hacen estas cosas es para distraer la atención del zaragocismo. Por lo tanto, yo no quiero ningún documental. Quiero que las cosas salgan bien, que las hagan bien y tener que evitarnos estos bochornos que estamos sufriendo un día tras otro con el zaragocismo. Parece ser que la incorporación del portero está consensuada incluso con Javi Roda. Por lo tanto, me parece perfecto.
0: Me parece estupendo. Sí, así se hacen las cosas.
1: Efectivamente, me parece que hacer las cosas bien.
0: Claro. Tienes un entrenador de porteros que tú has traído de primera división. Además, tengo la suerte de tener amigos íntimos en común, o sea, un amigo íntimo mío.
1: Yo tengo una gran amistad con Javi.
0: Yo no. Por tanto, soy más objetivo. Vosotros que tenéis muchos amigos.
1: No, ya sabes, Adrián, que yo soy muy objetivo, que a mí me da igual.
0: Pues tengo un amigo en común, muy amigo desde hace muchos años, y es que antes, muchísimos años, lleva hablándome muy bien del trabajo de este hombre. Muy bien, ¿vale? Sí, hace muchos años, ¿eh? Te hablo igual hace una década.
1: Hace una década
0: que me dice. Bueno, y he tenido compañeros que juegan fútbol que me han dicho que era un crack. Vale, sale porque eres un club disfuncional y te quedas a un entrenador de porteros que era prácticamente un funcionario y que vivía a costa del argentino. Eso es así. Y dejándole hacer a la

0: como Dios manda.
1: Por ahora, y al menos con algunas cosas, sí. Sí, sí es verdad que otras te convencerán menos, pero en este tipo de cosas tan básicas, creo que Lalo aporta cordura.
0: Sí, Lalo aporta cordura y Lalo se ha rodeado de gente que conoce esto. ¿Vale? Y a mí ya te dije, cuando se incorporó luego a Javi Roda, ya te dije, me parecía una fantástica incorporación. Ya sabes, Adrián, que puede ser muy amigo mío, que yo a Lalo le he atizado sin sentido, ¿vale? Yo cuando alguien lo hace mal, para mí lo primero es el Real Zaragoza, no las amistades. Pero yo digo que es que yo a Javi Roda le he seguido mucho y mucho su trabajo, tío, y me parece un grandísimo acierto, tío. Entonces, si él tiene el visto bueno o incluso ha sido consejo de Javi, pues oye, cojonudo, con perdón por la expresión.
1: Claro, es un especialista en su trabajo. Para eso está un entrenador de porteros.
0: Sí, sí, así es. Te digo que ahora hay que confiar, esperemos que las cosas le salgan bien al portero y ya está. Pero desde luego, cuando las cosas se hacen bien, tienes más posibilidad de triunfo que de fracaso.
1: A mí la sensación que me da el fichaje no es nada mala. Yo es lo que llevo pidiendo todo el verano. No quiero gente que venga de abajo arriba. Quiero gente de arriba abajo, como lo siento, Escudero. Quiero gente que venga de abajo arriba, con facultades, con hambre, que se atreva. Y a mí me parece que el fichaje, por mucho que los datos digan que no y que se hable mucho de experimento, si el tío es bueno, lo veremos. O sea, si vale, vale, da igual la edad y da igual lo que haya hecho hasta ahora. Si vale, vale, y si le ven calidad, se la ven. Es cierto que los datos que han salido de sus goles encajados en las dos últimas temporadas son terroríficos, Cuco.
0: Sí, pero ¿con qué equipos? ¿Vale? A mí hubo algo que ayer, que cuando me intenté informar, cuando me estuve mirando y tal, lo primero que vi es el interés de Atleti de Bilbao en el mes de mayo de este año, porque terminaba contrato con el AZ, y lo primero que vi fue ese interés de Atleti de Bilbao, y dices, joder, cuando Atleti de Bilbao, macho, lo quiere, que tiene una cantidad de Atleti de Bilbao espectacular, que se le ocurra muy mucho, y dices, joder, cuando Atleti de Bilbao lo quiere, pues por algo será, algo tendrá ese portero. Pero bueno, es muy joven también, tiene, creo que son 23, puede ser.
1: Sí.
0: Bueno, pues vamos a ver, ojalá le vaya bien, porque todo lo que sea que le vaya bien es que le vaya bien al Real Zaragoza.
1: Sí, desde luego. Y luego pues está la figura de Anach Peña, que yo creo que es un punto de confianza con el entrenador.
0: Hombre, sin ninguna duda, el fichaje de Anach era, vamos, la elección absoluta de Ibai, lo cual también me parece otro gran acierto. Vas a ver, aquí, si el entrenador tiene un portero que ha estado con él y que es de su plena confianza, adelante. Que luego se equivoca, pues bueno, pues se le podrán pedir responsabilidades. Pero desde luego ahora mismo yo digo que tengo la sensación, vamos, pues mi opinión, que estén haciéndose las cosas como Dios manda.
1: Luego me da la sensación de, a ver, es lógico, aquí hay un entre comillas dictador o gobernador o mandatario, que es Lalo, y el resto son sus coroneles, sargentos, generales, pero la cohesión entre esas figuras es muchísimo mayor, y la coordinación a las temporadas anteriores.
0: Hombre, es que aquí lo que hay es sobre todo una confianza plena. Fíjate que cuando viene Lalo, viene con Fran, ¿vale? Y viene con Néstor Pérez, ¿vale? Pero a partir de ahí se han ido incorporando gente de toda su confianza, como por ejemplo es el caso de Javi Roda. Y pues ha traído un entrenador que es de su confianza. No es como estos últimos años, que venía cada uno de su casa y cada uno de un sitio totalmente diferente. Bueno, insisto que al final en el mundo del fútbol el factor suerte y la pelotita tiene que entrar, pero desde luego creo que las cosas están haciendo bien. Ahora la segunda, ojalá la primera red es una categoría que, hostia, hay que tener suerte también, ¿eh?
1: Sí, suerte y muchas cosas. Enseguida hablamos de ellas, ahora volvemos. Continuamos en Ebro FM y hablábamos pues de que afrontamos una temporada en una liga muy especialita. He hablado en el día de hoy además con gente que ha participado mucho en esta liga y me han un poco orientado con lo que debería transmitir. Me decían, tienes que transmitir calma, porque mal, que lo vais a pasar mal, eso es algo que yo te garantizo. Que vas a tener resultados que te vas a tirar de los pelos, te lo garantizo. Que va a haber épocas que no ganes absolutamente a nadie y otras que por algún motivo ganas todos los días, te lo garantizo. Y esas cosas me han dicho de la categoría, que igual alguna puede chocarnos. 45 puntos la salvación.

0: salvación este año en una liga de 38 jornadas, ¿eh? Cuando en primera división, por ejemplo, te salvas con 40.
1: Pero escucha bien, que llevamos 13 años de segunda, que sabemos lo que es.
0: Esto es primera vez, es otra cosa.
1: Sí, sí, pero que cuando bajamos segunda también pensábamos lo mismo. ¿Y qué nos ha pasado? Pues mira, la realidad del fútbol. Y la realidad del fútbol es lo mismo en primera red que en segunda. Aquí no se sube ni con el escudo, ni con la mejor afición del mundo, ni con los trofeos. No, no, aquí se sube trabajando. O aquí evitas el desastre trabajando. ¿Qué ocurre? Que el año pasado no se trabajó.
0: Sí, pero por ejemplo, eso lo podemos hablar tú y yo, ¿vale? O Lalo. Y seguro que Lalo diría lo mismo, Lalo. Seguro, ¿eh? Seguro. Pero si le preguntamos a Jorge Mas, a Forcén, a toda esta gente que nos dirige, me da la sensación de que le están teniendo la misma falta de respeto a esta categoría que a la segunda división.
1: No, ¿sabes lo que pasa? Que ellos la falta de respeto la tienen a la Real Zaragoza.
0: Pues sí, sí, eso sí.
1: ¿Sabes? Ellos la falta de respeto es al Real Zaragoza, no a la categoría. La falta de respeto es al Real Zaragoza porque no trabajan una mierda por el Real Zaragoza ni para el Real Zaragoza. Por lo tanto, es una falta de respeto al Real Zaragoza. Ellos nunca han respetado la categoría. Ellos se creían que por llegar aquí nos iban a meter en Europa el año siguiente y con un campo de fútbol, bueno, espectacular.
0: Sí, y además por ellos, ¿eh? Por su ego.
1: Sí, sí, sí, correcto.
0: Decir,
1: correcto,
0: yo soy del Atlético, yo soy del Lens, yo soy del Inter de Miami y valemos todos mucho y esto es una liga de pueblo y un equipo de pueblo.
1: Sí, no, pero es que si tú coges la entrevista comunicado, llamémoslo como queramos, de Jorge Mas, la última que hizo, viene a decir exactamente lo mismo. No, nosotros estamos aquí, somos los salvadores, nosotros vamos a apostar, vamos a meter dinero. No, usted ya sabe dónde está ese dinero, pero bueno, hay que decir que la falta de respeto ha sido siempre hacia el Real Zaragoza.
0: Lo del tema del dinero también, el que no repercuta directamente en los fichajes sería algo muy grave. Yo entiendo que el año pasado, por mucho que Chema Indias y Gaby prepararan el terreno, mintieron, y cuando eres el quinto límite salarial, pues tu objetivo tiene que ser quedar quinto. Lo siento, sí, sí. No hay más. Así de fácil.
1: No, pero aquí, ¿qué pasa? Las cosas se hacen como se hacen, y al final tú tienes el quinto tope salarial, pero igual tienes que destinar un 10% para los despidos que has ejecutado en los dos años anteriores.
0: Eso es cierto,
1: es una auténtica vergüenza.
0: No, y si tienes 38 o 40 jugadores en plantilla, pues es que eso no hay, claro. no hay presupuesto. De hecho, tiene que haber sido durísimo para el encargado de los presupuestos.
1: Para Mariano Aurez.
0: Claro, para Mariano el ver cómo esto se iba al traste, porque él me imagino que echa cuentas y lo ve y dirá, ojo, otro sueldo por aquí, otro despido por allá. A ver cómo cuadro estas cifras, claro.
1: Sí, sí, eso no tengas ninguna duda de que así ha sido.
0: Y luego el tema finiquito es que muy bien apuntabas. Es que el finiquito te llama al finiquito, ¿eh? La inconstancia en la dirección deportiva te da inconstancia en el entrenador. La inconstancia en la junta, en la dirección deportiva. Es que esto es una cadena. A mí ¿qué me cuesta a mí, por ejemplo? Me cuesta imaginarme un Real Zaragoza ascendiendo, siendo así de disfuncional, del Lalo para abajo. O sea, del Lalo para arriba.
1: Del Lalo para arriba, sí. Correcto.
0: Eso es. Del Lalo para abajo estoy bastante contento. Los jugadores seguro que son chicos maravillosos y tal, pero del Lalo para arriba estamos desiertos.
1: Pero esto es lo que lleva ocurriendo durante los tres últimos años, y lo llevamos contando tres años. Y se va un futbolista, y se va Paulino, y me coge y cuenta lo que llevamos contando mucho tiempo, que no manda ni Dios. Entonces, donde no manda ni Dios, pues es lo que hay, tío, estás abocado al fracaso. Pero, ¿cuál es la diferencia? Que evidentemente Lalo siente el Real Zaragoza, y a Lalo no le da igual el Real Zaragoza. Entonces, sabes de sobra que va a trabajar por y para el Real Zaragoza. Cosa que hasta ahora pues venía Chema Indias y te decía, no, yo el último día de mercado. Y había gente que aplaudía con las orejas. Pues bueno.
0: Y no es...
1: Que por cierto, se me olvidó decirte antes, ahora con el nombre del portero, ¿cómo se llama?
0: Westerveld.
1: Es el hijo de Westerveld, ¿eh? No es como el de Mackay.
0: Eso es lo primero que pensé. Hombre, cuando pusieron la banderita de Holanda en las redes sociales, dije, ya está, Mackay. El hijo de Mackay para la portería. Y desde seguido, no creía que era hijo de un pirata irlandés o algo así. No tenía nada que ver. Sí,
1: seguro que yo cuando lo leí, lo primero que pensé es en ti. Digo, hostia, mira que viene Adrián este año, va a poder decir, sí, el hijo de...
0: Sí, Westergaard.
1: Que mira equivocarse.
0: Este año diré con el uno Westergaard, casualmente... Ahí va, perdón, Westerveld. Westerveld, casualmente hijo de Westerveld. Y esta vez será cierto, si nos ha pasado eso, sí, lo que nos faltaba ya.
1: Sí, ya digo que ayer cuando lo vi, es lo primero que me acordé, digo, hostia, digo, mira, por fin Adrián va a poder decir el hijo de...
0: El padre era bien bueno, ¿eh? El padre era un grandísimo portero, a mí me parecía, de hecho creo que llegó a ganar algún Zamora, estuvo en esa Real Sociedad que quedó segunda, ¿te acuerdas? Esto cómo era España, ¿eh? Quedó segunda jugando contra el Real Madrid, la Liga, estaban Xavi Alonso... Westerveld, Nihat Kovacevic, Karpin, De Pedro, era equipazo, ¿eh? me acuerdo.
1: Joder, que sí, hostia, que sí.
0: Sí, sí.
1: Ese fútbol con mayúsculas.
0: Sí, y con jugadores buenos en todos los equipos. Pues se jugaban la final de la liga, y a falta de, no sé si era una parte o tal, se desaloja el Bernabéu por amenaza de atentado terrorista.
1: Por amenaza de bomba, sí.
0: De ETA, sí, jugándose la liga. El Real Madrid, el Real B, que al final ganó el Real Madrid. Ganó ese partido por la mínima. Y además la Real B ese día no se le veía muy... Pues se volvió a jugar como si nada. Fue esto en 2004. Bueno.
1: Hace 22 años, ¿no? Sí.
0: Sí. ¿Cómo ha cambiado todo? Y luego la naturalidad, ¿no? Luego se vuelve a jugar y ya está. Ah, ¿no ha habido una bomba? Pues volvemos para el campo y volvemos a jugar cuando queráis. No pasa nada. Quedaban 6 minutos solamente. Iba el Madrid por delante, en 6 minutos tenía que conseguir remontar la Real con Westerwel. Gran portero. A ver su hijo si sale también.
1: O sea, con Westerwel, el padre de Westerwel.
0: El mismo que viste y calza. ¿Qué pasa ahora? El Real Zaragoza, Cuco, claramente está desbalanceando su mercado. No ha fichado ningún delantero. ¿Casualidad? No lo creo. Creo que los jugadores que están en la rampa de salida juegan arriba. Hasta que no salgan, no llegarán otros.
1: Bueno, además que creo que el mercado de la delantera es el más complicado de todos, el más difícil de todos. Pero sí, también creo que lo que está intentando es cuadrar un poco la... O sea, decir, bueno, voy a hacer el equipo y a ver cuánto puedo ahorrar para los de arriba.
0: Sentar las bases para luego pegar un golpe en la mesa, digamos.
1: Es a ver si puedo conseguir, a ver cuánto dinero me he gastado en el 80% del equipo. Tanto, ¿cuánto me queda? Venga, pues a por esto.
0: Siempre se deja el delantero, el 9 para el final, o casi
1: siempre. Y luego, evidentemente, hay que ver a ver la pasta que le saca de los futbolistas que van a salir.
0: Claro, es que te puede abrir un nuevo arco de aspiraciones.
1: Correcto. Entonces yo creo que por ahí van los tiros. Al final, 9 de referencia, pocos hay. Porteros ya hemos visto que sí que hay.
0: Sí, claro. Yo es lo que pensaba estos días. Yo no
1: sé. Que la operación de este portero, que nadie se piense que es algo de ayetes, y vamos que, bueno, pues venga, no viene este, pues vamos a ver qué hay por ahí. No, yo ya te dije que ellos tenían 3 porteros, que si uno fallaba tenían el siguiente.
0: Hace una semana conté en Café con Goles que al Zaragoza se le había ofrecido portero y que habían respondido que ya tenían la portería cerrada. Y dije, anda, no sé qué tal. Y a los días me dijo, oye, ¿tú no dijiste que la portería estaba cerrada? Pues ha pasado 2 días y no se ha cerrado. Pues mira, ha pasado el fin de y sí que estaba cerrada. Sí, a mí no, me sorprendió.
1: Ya te digo yo y te lo dije, Adrián, que ellos tenían 3 porteros, que si fallaba Foley tenían 2 más. Y que Foley era la opción principal, pero sin cometer ningún tipo de locura.
0: ¿Digo yo una locura? Me alegro de que no haya venido Foley.
1: Bueno, yo te digo una cosa, ya veremos, ¿sabes? Ojalá salga todo bien, tío, ¿sabes? Ojalá salga todo bien.
0: Y ojalá le salga bien a él, ¿eh? No tengo nada en su contra, ni mucho menos. Pero cuando ya empiezan las cosas con culebroncitos... Mira, lo de Ander ahora está en silencio. ¡Genial!
1: No, escucha, no, que va. Lo de Ander, todo el mundo está... Joder, entre eso...
0: Sí, bueno, para nosotros está en silencio Ander, que... Ander. Sí, sí.
1: Pero, no, silencio porque ya lo contamos que esto empezó el día 8 de julio.
0: Los periodistas...
1: O sea, 8 de junio, perdón.
0: Junio, sí. El 6 sí. Se reunieron, por ejemplo, y yo, Lalo y Ander.
1: No, se reunieron el 8 lunes.
0: ¿El lunes era 8? Sí, era un lunes. Ah, pues pensaba que era el lunes 6.
1: Porque yo lo hablé contigo ese jueves y te di... Es más, yo a ti el viernes te dije, Ander está cerrado. En este programa yo te dije, Ander está hecho. Y tú me dijiste, ¿cómo? Y te dije, Ander está hecho, cerrado, sí o sí. O sea, todo 100% cerrado.
0: Sí, ¿por qué?
1: Porque el día... Porque el 8, el lunes, es cuando Ander se reúne con la cúpula de Boca y con el nuevo entrenador de Boca y deciden que, bueno, que rescinden contrato. Y eso ocurrió el día 8 de junio. Y yo ese jueves te dije que Ander vendría para a la finalización de clausura. Y luego el viernes te dije, no, viene ya.
0: Pues
1: así
0: mira,
1: fue, lo recuerdo a la perfección.
0: Ahora se están haciendo eco, a lo que me refiero es que nosotros guardamos calma y silencio porque no hay ningún culebrón que contar. Es un fichaje que se va a hacer y ya está. Y me parece genial, sin culebrones.
1: Y más que cerrado. Ya claro. Está. A correr, ya está.
0: Pues lo de Foley era todo como ya Foley, 1 mes, 2 meses de culebrón. Digo, viene el fichaje torcidico. No hace falta. Yo sí que estoy muy a favor de pagar dinero por un delantero. Si hay que pagar un kilo y lo tenemos, el kilo se pone encima de la mesa.
1: Por eso te digo.
0: Por un Bakis no.
1: Que creo,
0: pero por un tío que me garantice.
1: Creo que lo que están haciendo es cuadrar un poco las cuentas para dejarse pasta para el final para un delantero.
0: Pues ojalá. Cuco, adiós. Te mando un abrazo muy fuerte.
1: Un fuertísimo abrazo.
0: Hablamos del Real Zaragoza aquí en Ebro FM en los deportes. Lo hacemos ahora con un colaborador VIP de Café con Goles. Ya lo sabéis, es quien nos trae todas las semanas el otro punto de vista. No solo Cuco y yo podemos hablar. Además, tenderemos más a equivocarnos cuanto más hablemos. Así que vamos a escuchar. Sergio Herranz, muy buenas.
2: Buenos días, ¿qué tal? Aquí estoy dispuesto a equivocarme, yo también.
0: Eso es, quien tiene boca se equivoca. Yo siempre digo que el penalti lo falla quien lo tira. Cuando, o sea, en el ejemplo de mi gremio, cuando alguien falla, le digo, bah, el penalti lo falla quien lo tira, mira para adelante, da igual. En fin, fallamos menos que unos que yo me sé, pero a alguno fallamos. Bueno, el Real Zaragoza ya tiene para penaltis, o al menos eso espero. Ya tiene nuevo portero, Westerbel. Le he estado llamando toda la mañana mal, porque así somos. Westerbel, el portero mítico, hijo del mítico portero de la Real Sociedad. Westerbel, en mi niñez, me parecía un referente, un porterazo. Creo que llegó a estar en el Liverpool, de hecho, aunque hablo de memoria. Y llega Westerbel, hijo, 1,93 de altura, 23 añitos, joven, muy joven, proveniente de la segunda holandesa. A su equipo no le ha ido bien. Ha encajado unos 70 golitos por temporada. Una media de más de 2 goles encajados o de 2 por partido. Una auténtica barbaridad visto desde el prisma de la Hypermotion, pero no conozco ningún Zamora que haya ganado el Zamora el solo, ni ningún portero máximo goleado que haya sido solo culpa suya. Sergio, tenemos nuevo portero. Ya tenemos la portería cubierta.
2: Bueno, pues un desvío en lo que esperábamos, ¿no? Se escuchó mucho el nombre de Foley. Le parece que con el ascenso de Sabadell se complicaron las cosas y se buscaron distintas alternativas. Portero desconocido, me imagino que para los expertos ojeadores a nivel europeo no, pero nosotros, desde luego, si fuera el padre tendríamos alguna opinión distinta, pero del hijo sabemos poco. Buena planta, una edad perfecta, unos números que asustan, pero que tampoco difieren mucho de los que ha tenido el Real Zaragoza en la temporada pasada, por ejemplo, y que esperamos que pueda venir aquí a progresar y aportar. Desde luego hablan que es bueno en el juego aéreo, con 1,93 me imagino que si tuviera carencias en ese aspecto sería preocupante, y que tenga toda la suerte del mundo. También se ha escuchado que Javi Roda ha podido tener un poquito de influencia en su fichaje o una opinión importante a la hora de ejercerla, y poco más, o sea, esperaremos verlo en el verde, que es donde importa.
0: A ver si tiene suerte. Lo que sí que es cierto es que estamos a 7 de julio, y llevamos 8 fichajes, y que la portería y el lateral izquierdo ya están oficialmente cubiertos y cerrados.
2: Sí, es bueno que vayamos cerrando esos aspectos, porque lógicamente pues quedó un erial después de la temporada pasada, que fue totalmente desastrosa, calamitosa y muy dura de pasar. Yo la verdad es que llevo unas semanas bastante desconectado, cosa que mi cabeza ha agradecido. Pero bueno, 8 fichajes es importante, más los jugadores que cuentan de la temporada pasada, de provenientes del filial, pero muchas dudas y muchas incógnitas. Es cierto que quedan unas 2 semanas hasta que empiece la pretemporada, y que la temporada empieza más tarde, pero sí que sería bueno que fuésemos avanzando en diferentes aspectos para terminar esta plantilla. Entonces quedan muchas, muchas interrogantes de salidas y de entradas.
0: Queda mucho trabajo por hacer, pero el ritmo también es muy bueno. Lalo Arantegui, la verdad, que humilla en ese sentido a Chema Indias. Bueno, se humilla solo Chema Indias. Lalo Arantegui lleva 8 fichajes a 7 de julio. A 7 de julio Chema Indias llevaba 0 fichajes. De hecho, acababa de llegar hace una semana.
2: Es que recuerdo a Chema Indias, por ejemplo, y que decía, no, es que lo va todo en la recta final del mercado. Y es que eso no tiene que ser así. Ese aspecto de que era muy bueno cerrando a última hora, no, a mí nunca me convenció. Me gusta el trabajo bien hecho, el trabajo planificado, y los flecos, efectivamente, operaciones que pueden ser definitivas, importantes, o que si te pueden torcer, déjalas para el final, pero el grueso de la plantilla tiene que estar muy trabajado meses antes incluso de empezar el periodo de mercado, de fichajes. Entonces, lógicamente, el Lalo, en el cual confiamos, en el que sabemos que su método de trabajo, y que también se puede equivocar como cualquiera, pues nos da más confianza que lo que vimos de Chema Indias.
0: Lalo tiene sus partes buenas y partes malas, pero ya lo conocemos y ya lo podemos comparar. Podemos comparar el Lalo Arantegui, que estuvo aquí unos cuantos años, con Torrecilla, Cordero, Indias, y sale claramente beneficiado. No nos gustarán cosas suyas. A mí hay cosas suyas que no me gustan y las destaco cada vez que puedo. Y las tengo muy localizadas. pero también tengo localizadas todas sus virtudes, que las tiene, y muchas, en comparación con estos últimos que hemos tenido.
2: Sí, bueno, también a mí el tema del director deportivo, te doy la razón, yo también creo que sale aventajado en la comparativa con los anteriores. Lo único pues que yo sigo echando en falta una cabeza visible por encima de Lalo, una persona de la dirección general o una implicación de la propiedad, que eso ha cambiado absolutamente cero en la estructura de este Real Zaragoza. Pero lógicamente la gente con la que se rodea, el método de trabajo, el conocimiento de diferentes agencias, el proyecto que quiere implantar con Cantera, le saldrá mejor o peor, pero tiene una idea que quiere elaborar y parece que tiene el mando en plaza para realizarlo.
0: Y el dinero, es muy importante el dinero. Que vendamos, que se le da bien, es una de sus virtudes, vender jugadores promesa a Lalo Arantegui, ese dinero que vaya y se note en la confección de la plantilla.
2: Espero que sí, que repercuta, porque yo el dinero que se pudo percibir por Francés o por Azón, por Liso al final, yo no sé dónde se repercutió ese dinero, yo no sé dónde, si fue para pagar fichas de años anteriores, rescisiones de contrato de entrenadores, etcétera, pero parece que siempre iba, el año pasado siempre fuimos escasos, parece que iba a ser un año que teníamos dinero y al final no, al final, bueno, ya has visto que tardamos incluso en pagar las nóminas de los jugadores. Se supone que ese dinero va a revertir, pero como no llevo los libros de cuentas, simplemente pues tendremos fe en que eso va a suceder así.
0: Fe debería ser una palabra que no existiera en el argot futbolístico.
2: Sí, pero este Real Zaragoza no, o sea, es que no puedo tener otra cosa que intentar tener fe, porque por hechos y por confianza hay poca gente dentro de ese club visible que yo en la que yo confíe, ¿me entiendes?
0: Esperemos, el problema será cuando vengan maldadas y va a tener el respaldo, la fuerza. A mí hay algo que no me gusta nada y es que el director deportivo tenga que ejercer como portavoz del club cuando no, claro, es Víctor Fernández, claro. Me parece que es quemar tus propias figuras.
2: Es que no es, está saltando sin red, no hay una diversificación de la responsabilidad y figuras que, porque claro, Lalo tendrá su responsabilidad y su parcela en lo deportivo, en planificación, pero no puede ser el presidente, el jefe supremo de todo, no le han traído aquí para eso. Entonces tiene que haber otra serie de personas. Y si el director general o el presidente tiene que ser elegido, como se escucha en los mentideros, que es Mariano Aguilar el que está haciendo las entrevistas, el que está encargado de ese proceso, pues
0: sí, Mariano Aguilar está encargado de todo y de nada. Es muy meritorio lo suyo. No, sí que creo que está encargado él, pero es que se encarga de las cosas de una forma muy peculiar, ¿verdad?
2: Es que esa figura tendría que haber salido ya de Zaragoza. Y si la gente que está al cargo no se ha dado cuenta de eso, pues mal vamos. Porque, por lo que te digo, porque cuando vengan maldadas, que seguramente a lo largo de este año alguna vendrá maldada, la primera hacia donde van a ir todas las miradas va a ser hacia el director deportivo, que es el único que está ahí.
0: Un presidente de un club de esta categoría, con amplia experiencia, he hablado con él hace un rato, decía lo de maldadas, decía, tranquilidad, Adrián, tú tienes que transmitir tranquilidad, porque te aseguro que maldadas van a venir. En esta categoría, maldadas van a venir. Seguro, el equilibrio es absoluto. Tienes equipos de la parte baja de la tabla que se están gastando ahora 200.000 euros en fichas. Cuidado. El Antequera, cuidado. El Antequera, comprado por un jeque árabe. Los filiales, cuidado. No tienen nada, les ganas 3-0 a la ida. Esto me lo ha dicho tal cual. A la vuelta, tienen otro equipo. Han bajado a los que entrenaban con el primer equipo, han fichado un brasileño de 40 millones y te enchufan 4. Cuando te estás jugando el todo por el todo.
2: Sin duda va a ser una categoría extraña de competir y con muchos, con muchas aristas. Esto, vamos, siempre hemos visto equipos que están prácticamente en descenso, enganchan 3 victorias y al revés también. Entonces, sí, hay que transmitir tranquilidad, pero ¿quién me va a transmitir esa tranquilidad? Es decir, si sale Fernando López para decirme que tenemos una media de lesiones, que estamos en la media y que todo va muy bien, pues no me lo voy a creer. Es que...
0: ¡Wow! El tiempo deja fatal las declaraciones de estos dirigentes. Es que declaración que hacen, declaración que el tiempo les tira. La de la academia, la de ir a Champions, la de Fernando López de que ascenderemos en este estadio, en el Iberchapa, que tenía ese presentimiento.
2: hay que saber poco de fútbol para...
0: Hay que saber muy poco de fútbol para no ver que este equipo funciona. Sí, sí, sí.
2: Claro, es que...
0: Es que cada vez que hablan la lían, macho.
2: ¿A quién le tengo que dar confianza? O sea, pues a Galo Arantegui, pues bien, al entrenador que acaba de empezar, a jugadores que se han querido implicar en el proyecto, lógicamente, pero por favor, es que necesitas alguna figura más por encima. Y lo que irradia este equipo, la sensación que transmite, es mala, es estar estancados en la temporada pasada, en la temporada anterior, y de importarles poco. Hay que ser optimista con el futuro, hay que pensar en los fichajes, hay que pensar que sí, sí, pero es que tiene que cambiar algo mucho más profundo en este Real Zaragoza, en este club.
0: Desde luego. Y hace falta liderazgo, un liderazgo que no se ha cubierto. Además, es llamativo esto porque yo hablé con Fernando López, directamente le pregunté en la última comparecencia que tuvo. Se lo dije bien claro, le dije, tú ahora seguro que eres zaragocista, pero tú no eres zaragocista de cuna. Esto se lo dije en la pregunta. Y le dije también, ¿no crees que haría falta una figura en el club, consejo, en la administración, en la junta, en... se entiende, en las oficinas, que fuera más representativa y con la que el aficionado se pudiera identificar? Su respuesta fue darme la razón y decir que sí que se iban a incorporar esas figuras y se estaban buscando. Sí, pues, la realidad... Fernando López out y las figuras no han llegado. Si ya había desgobierno, ahora hay desgobierno menos uno.
2: Claro, a ver, lo del zaragocismo de cuna o no, es un debate pues, interesante, porque aquí hay muchos jugadores que se han hecho zaragocistas con el paso del tiempo y no ha hecho falta que fueran zaragocistas.
0: El primero, por ejemplo, Xavi Aguado, ¿no? Es el mejor ejemplo.
2: Sí, bueno, a mí se me ocurre, siempre tiendo a Juan Antonio Señor porque es de los primeros que recuerdo de esa época de los años 80, ¿no? Él no es de Zaragoza y, sin embargo, más representativo que fue él, pues pocos. Entonces, se necesita gente profesional, que luego, a lo mejor, con los años, tú lo vas a relacionar con el zaragocismo. Porque también si viene alguien que es muy del Zaragoza, pero no tiene ni idea de lo que está haciendo, poco nos va a servir. Pero en esta época que llevamos 13 años más el agapitismo, en la cual tú sabes, a ciencia cierta, que los intereses de los propietarios no son los intereses del aficionado zaragocista, del que siente el equipo, pues claro, ver algo representativo, alguien que piensas que es como tú, que te está hablando, se está dirigiendo a ti, pues algo te puede aliviar. Pero no va directamente relacionado con que ser zaragocista vaya a implicar que lo vaya a hacer bien. Pero da igual, si es que es como has dicho antes, han mentido absolutamente en casi todas las declaraciones que han hecho. Con lo cual, si no empieza a cambiar ese cambiar las mentiras por hechos y por realidades y por verdades, estaremos atrás de las mismas.
0: Sí, los jugadores presa de la misma maldición incluso cuando ha acabado la temporada. Véase las declaraciones de Paulino en las que reconocía de forma tan clara como inocente por su parte que son más vagos que la chaqueta de un guardia, que eran unos jetas y que a Seguís le hicieron la cama. También hablé esta semana con un futbolista, no de este equipo, ¿eh? Y me dijo, oye, a veces habláis del programa de tal equipo que le quiere hacer la cama al entrenador. Y hay gente que no se lo cree. Y me decía, que si hay camas en el fútbol profesional. Decía, esto pasa muchísimo más de lo que pensáis. Me decía el futbolista.
2: Ya, no, sí.
0: A digo, pues en Zaragoza tanto teníamos literas, porque había que hacer cuatro camas, la de Larraz, la de Gaby, la de Seyes y la de Navarro. Cuatro se pegaron estos.
2: A ver, es que nosotros no conocemos, como no hemos sido futbolistas profesionales, no conocemos los entresijos del fútbol y lo que se maneja. Nosotros simplemente manejamos una información a veces muy pasada por el tamiz, los periodistas, la gente que trabaja ahí. Sí. Tenéis otra que a lo mejor tampoco podéis decir. Es muy complicado saber la realidad del fútbol. A lo mejor tú conoces a alguien, a un familiar de un futbolista y te da... Pero claro, te da su punto de vista, ¿no? Entonces es muy complicado que tú te hagas una idea del 100% de lo que rodea el mundo del fútbol. Pero claro que hay esas cosas y muchas peores. Malos comportamientos, compra de partidos, gente que tantean por tema de apuestas. Claro que sí, pues sí. Lo que no te digo es que todo y que el 100% sea corrupto, por así decirlo. Pero lo que habrá habido en este vestuario, y más en un barco que se está hundiendo, en una falta de liderazgo y de autoridad, en una situación decrépita, pues se habrá aprovechado muchísimo, está clarísimo.
0: Es una problemática también el tema económico. Lógicamente, ahora vas a negociar en prejuicio con tus rivales. Estás en primera red, tú no puedes pedir el mismo dinero. ¿Por qué? Porque los jugadores se van a querer marchar. Si de un segunda te llama un segunda, puedes negociar porque al jugador le da igual. Va a ir donde más se le pague. En cambio aquí... entra lo deportivo a un juego y el jugador, si le llaman de una categoría más o de otro país va a intentar hacer presión por salir. Si esto ocurre, te abarata la venta. Antes de que ocurra, te conviene vender. Hablo del caso de Gómez. Si Gómez no se quería quedar, está bien venderlo. ¿Por qué? Porque tu situación no tienes la fuerza para poder agarrarlo. Pero hay que venderlo bien. Si lo vendes por kilo y medio, está bien. Muy bien. A mi modo de ver, porque en primera red kilo y medio es mucha pasta.
2: A ver, separaremos la deuda que seguirá arrastrando el Real Zaragoza, que no sé a cuánto asciende, con el tema de poder revertir el dinero de un jugador que sí, que a lo mejor en segunda división o en primera lo podrías vender por más millones, pero también tú vas a tener menos gastos. Los jugadores y las contrataciones que hacen, que haces, vas a tener que gastar menos. Entonces, indudablemente, un jugador que porque te ofrecen 1,5 millones y a lo mejor objetivos, que no se quiere quedar, que a lo mejor él tampoco... tuvo toda la culpa, ¿no?, en la negociación con Chema Indias, parece que hubo alguna desavenencia y no se le dio lo que se le prometía. Bueno, agua pasada no mueve molino, quiero decir, tú no quieres estar aquí, tienes un cartel, eres internacional, 1,5 millones te vas a Italia, tú contento, nosotros con el dinero aprovecharemos. Me da pena la situación, me da pena que una situación de un jugador con teóricamente un potencial, que tampoco considero que haya demostrado esta temporada, se tenga que marchar o se quiera marchar, no seamos capaces de retenerlo. Pero, lo dicho, dinero bien aprovechado, pues sí será bienvenido.
0: Hemos hecho 8 fichajes. Los últimos son Escudero y Gabilondo, aparte del guardameta del que ya hemos hablado. ¿Qué te parecen estas incorporaciones, siendo estas diferentes y yendo unidas a la salida de Juan Sebastián? Tú verás cómo lo planteas, pero más o menos va todo un poco relacionado, ¿no?
2: A ver, a mí no me parecen nombres ilusionantes, pero es que tampoco creo que vayan a venir nombres ilusionantes a esta categoría, a Primera Federación. Yo creo que si en Segunda División a veces nos dábamos con un canto en los dientes con ciertos fichajes, pues en Segunda más todavía. Me asusta el tema de la edad. Venga quien venga, se llame Escudero, se llame Ander, se llame como sea. Con la política, o sea, con el historial de lesiones que vamos arrastrando, y si quieres unir juventud a salud o a lesionarse menos, claro, traer jugadores de cierta edad con ciertos historiales de lesiones en los últimos años, pues me asusta, realmente. ¿Pueden ser buenos fichajes? Desde luego. Pero esa parte deportiva, y más viniendo donde venimos, me da miedo. La salida de Juan Sebastián, por la que me preguntabas. Haciendo otra vez referencia a la falta de información, no sé si hay... Si Juan Sebastián tenía mucho interés en quedarse en el Real Zaragoza, o ya es una plaza que consideraba que estaba cerrada, ¿no? Había mucha gente que se le criticaba, no ha hecho una buena temporada y a lo mejor prefiere apostar por otros campos. No sé, no tengo muchas incógnitas acerca de los fichajes que se están realizando en los laterales.
0: Yo sobre todo la salida de Juan la veo rara. Siento que algo se me escapa. O el chico se quería marchar a toda costa. A mí me parece más que es más descarte del club y que en ningún momento lo querían, pero se me escapa un poco qué ocurre ahí.
2: Es por lo que te he dicho, que yo también quiero pensar, tiendo a pensar, que a lo mejor él tampoco lo veía claro el hecho de quedarse. Mala temporada, cuando empezó bien, pero luego pegó bajo, nunca recuperó el nivel, criticado en todo momento.
0: Pero si eso es así, Sergio, les tienes que cobrar a la Andorra.
2: Ya, pero si a lo mejor tampoco tú tienes la herramienta, y si piensas, o tienes en cartera algún lateral derecho que sea de tu cuerda y que piensas que pues, lo dejas marchar. Sí, entiendo que a lo mejor es un activo del club porque tenías que sacar dinero, pero él tampoco tenía cartel. Yo, para mí, no tiene un... ¿Qué ha hecho esta temporada para revalorizarse? Quiero decir, ¿qué puedes pedir por Juan Sebastián?
0: 100.000, pues 100.000. Es que 100.000 euros ahora es mucho dinero en Primera Ref. Puedes pagar 2 fichas.
2: Tienes que encontrar un club que esté dispuesto a pagarlo, ¿eh? Ya te digo, desconozco
0: todo. Vale, pero si no está dispuesto, tampoco te sobraba el jugador. Claro, ellos verán. Uno se quiere ir, los otros lo quieren fichar. Pues es que a nosotros el Sabadell no nos ha dicho, vale, pues nada, llévate al portero.
2: Yo estoy especulando con que a lo mejor no se quería quedar, pero no lo sé. Entonces, es rara esa salida, como tú bien indicas, pero bueno, no.
0: Claro, pero
2: no
0: lo sabemos. Si él se quería ir, raro que no cobres. Y si no se quería ir, raro que se vaya a un equipo de una categoría más y a ti no te sirva.
2: Ya, sí, es una salida curiosa. También lo fue la de Marcos Luna, pero... pues o sea, por lo menos Marcos Luna sí que dejó una cantidad de dinero. Claro, entiendo que no es lo mismo marcharte a la Andorra que marcharte a la Almería por potencial económico. De todas maneras, se me cerrará un poco el tema cuando sepa que otro lateral derecho se va a incorporar. Porque me falta, igual que en el lateral izquierdo tienes dos laterales, en el derecho me falta uno. Entonces me gustaría saber qué perfil es el que va a venir y digo, bueno, pues a lo mejor estoy por buena la salida de Juan Sebastián según qué lateral me venga.
0: Veremos a ver qué ocurre con el Real Zaragoza y su mercado de verano. Yo te voy a despedir, Sergio Herranz. Muchas gracias por acompañarnos con este ratito de radio y zaragocismo.
2: Un abrazo, Adrián, y a Real Zaragoza.

0: Vamos con el Judo Aragonés. Las artes marciales nos visitan cada martes, ya lo sabéis, y las repasamos todas. Siempre hacemos un pequeño repaso de estas artes marciales aragonesas que están en auge y que aportan unos valores excepcionales. Además, que están en auge como deporte mixto, que es algo que me gusta mucho, porque el deporte femenino está en auge. Las artes marciales iban con deporte femenino desde su creación prácticamente. Siempre ha estado muy naturalizado en el mundo de las artes marciales que haya una chica, y no ha habido ningún problema. Y no hemos estado jamás mirando el número de chicos y chicas que había, ¿no? Simplemente ha sido un proceso muy natural. Muy buenas, sensei.
1: Buenos días, ¿qué tal? ¿Cómo estáis?
0: Pues muy bien, aquí estamos una mañana más hablando de deporte. Para variar.
1: Muy bien, yo os voy a hablar, para variar también, de mi deporte, del judo.
0: Para bueno, variar, eso es. Siempre repasamos el mundo del judo, que además, bueno, pues teníamos una cita absolutamente excepcional el fin de semana pasado.
1: Tal cual, hemos tenido campeonato de Europa de la categoría cadete en Gran Canaria. Hubo un campeonato de Europa que para los intereses aragoneses, desde luego, ha sido muy bueno. Podría haber sido excelente si nuestra querida Bayalo Kulibaly hubiese vencido en semifinales y luego posteriormente la lucha por el bronce. Al final, medalla chocolate, quinta posición. Ya sabes que no hay cuartos clasificados, puesto que hay doble cuarto, entonces salen dos terceros. Y fue una auténtica pena porque se le escapó la semifinal por muy poquito y luego el bronce, pues bueno, quizás todavía estaba dando vueltas en su cabeza esa derrota de la semifinal. Y fue una auténtica lástima porque tuvimos a Bayalo muy cerquita de haber tocado los metales, que yo hubiese sido un auténtico éxito, y de haber puesto la guinda a la actuación aragonesa, que desde luego ha sido excepcional en este Campeonato de Europa. Recordemos, lo habría el primer día Lucas Montes, representante del Libón de Huesca, con una gran actuación, 4 combates, 2 victorias, 2 derrotas, llegó hasta la ronda de cuartos de final, y siguió un judo de muchísima calidad. Luego al día siguiente tuvimos a Leire González, que si os acordáis, en directo retransmitíamos pues la victoria que acababa de conseguir. Posteriormente, en el siguiente combate cayó derrotada, pese a que había hecho lo más difícil, que era coger ventaja, y bueno, pues un desgraciado fallo en el suelo hice que diera el traste con sus posibilidades en octavos de final. Y nos quedaba la última jornada con las dos representantes del Club Judo Binefa, Sogona Magasa, categoría de más de 78 kilos, y Bayalo Kulibaly. Las dos llegaron a cuartos de final. Por un momento llegamos a pensar que se podían encontrar en semifinales. Desgraciadamente, Sogona Magasa, cayó en cuartos de final y luego perdió el primer combate a repesca, pero no ha sido Bayalo, que se metió en semifinales con muchísimas posibilidades de, puedo repetir, de meterse a la final. Lo tuvo en la mano muy cerquita, y luego pues lo que suele pasar, los deportistas cuando pierden esa semifinal y sobre todo en eventos de este nivel, suele seguir ese combate dando vueltas en su cabeza, y en cambio el que viene de la repesca es una trayectoria totalmente victoriosa, viene de pasar las diferentes rondas para poder disputar el bronce, y normalmente casi el 90% de este tipo de deportistas son los que suelen llevarse el bronce por delante. Luego en la última jornada tuvimos, como has dicho muy bien, campeonato de Europa por equipos mixto, en el que tuvimos doble representación aragonesa, Bayalo Kulibaly y Leire González. Aquí tuvimos suerte dispar. Bayalo Kulibaly, cuando tenía prácticamente todo definitivo en la mano, a falta de 12 segundos, pues bueno, pues un error, volvemos a repetir. Creo que todavía seguía dando vueltas la semifinal del día anterior. Pues dio al traste con ese punto definitivo para España. Todo quedó en manos de Leire González. Si ganaba, si empataban, tenían que ir al desempate por sorteo. Y si perdía, pues España quedaba eliminada. Pues bueno, pues Leire González consiguió la gran hazaña de ser la final con la número 6.
0: Te pierdo, Javier. Es como si,
1: bien.
0: Como si hubieras tapado el micrófono. Ahora bien.
1: Ahora me dices bien, pues
0: ahora perfecto.
1: Un poquito. Pues os decía que Leire González, cuando todo el mundo prácticamente daba escasísimas posibilidades a su combate por ese punto que podía dar el empate a España y tener que ir al desempate, pues bueno, nada más y nada menos que se fueron empatadas a Yuko después de los 4 minutos de combate, y en la prórroga Leire González conseguía marcar ese yuko definitivo, vuelvo a repetir, ante la número 6 mundial. Ojo, que estamos hablando de que nuestras aragonesas están a nivel de los mejores del mundo, y bueno, pues daba ese punto que daba esperanzas a España, que luego posteriormente, desgraciadamente, en el sorteo por el desempate, pues el combate que disputó su compañero de la categoría de menos de 60 kilos, pues cayó derrotado y hizo que España quedara eliminada ya en octavos de final. Pero bueno, el balance general ha sido muy bueno, nuestros cuatro representantes aragoneses han vencido por lo menos dos y hasta tres combates, algo que en un campeonato de Europa es impresionante, teniendo en cuenta que estamos entre los mejores del continente y, como siempre os digo, una pequeña comunidad autónoma que no llega a las 4.000 licencias, contando las del Jiu-Jitsu, Kendo y el resto de disciplinas asociadas, y ahí las tenemos pues luchando de tú a tú con las grandes potencias europeas, como en este caso pues fueron Francia, Alemania, Italia, Turquía, Ucrania, Eslovenia, etcétera. Es decir, tenemos a nuestros representantes en lo mejor del panorama europeo y desde luego dando mucho, no muchísimo nivel.
0: Pues una alegría inmensa, lo que también a la vez un palo tremendo el no haber conseguido alguna medallita de esas gordas que estábamos cerquitas, es que cuesta mucho. Además, no son campeonatos de Europa, no se hacen todos los días, es un poco oportunidad, momento, estado de forma, cómo te pille, no es solo calidad o nivel, ¿no?
1: Exactamente, es difícil a estos niveles ya un campeonato de Europa, estamos hablando que van los campeones nacionales o los mejores de cada país. Hay países que desde luego nos llevan días de ventaja, por no decir escalones de ventaja, y bueno, pues el estar peleando de tú a tú, vuelvo a repetir, con ellos, el tener a una representante como Bayalo Koulibaly en semifinales de un campeonato de Europa, o un Lucas Montes llegando a cuartos de final, o una Leire González venciendo a la número 6 del mundo, pues nos hace albergar desde luego gran alegría de que el trabajo que se está haciendo aquí en Aragón es un trabajo excepcional, que desde luego estamos a nivel de los mejores, ya no digo a nivel nacional, sino incluso del continente, y bueno, que merece la pena seguir trabajando con muy poco dinero de inversión, que desgraciadamente nuestra autonomía pues no destaca precisamente por la inversión en el deporte. De hecho, hoy tenemos la Asamblea General de la Federación Aragonesa de Judo, una Asamblea General que, bueno, vino precedida ayer de la reunión que tuvimos de Junta Directiva, en la que estuvimos por cerca de 3 horas debatiendo, porque desgraciadamente cada vez es menos el dinero que nos llega de la subvención. Estamos hablando que partimos con unos calendarios, a día de hoy nos dan prácticamente escaso el 80% del calendario. Parece ser que al año que viene, o dentro de muy poquito, ese 80% va a pasar a un 60%. Tenemos que generar recursos, tenemos muy pocos recursos. Ayer estábamos barajando la subida de cuotas, había que hacer una subida de cuotas espectacular para poder tener un mínimo colchón. Allí, vuelvo a repetir, 3 horas de debate, 3 horas de negociación, y hoy plantearemos a la Asamblea pues este problema que hay económico y que desde luego pues nos lleva a maltraer pues en federaciones como la nuestra, muy pequeñita, en autonomías a la que, vuelvo a repetir, vosotros también sois conocedores, la inversión económica en deporte pues no es precisamente de las más brillantes, sea el color del gobierno que haya sido. Actualmente tenemos un gobierno, pero es que tampoco los gobiernos anteriores se han prodigado muchísimo en lo que a estas inversiones se refiere. ¿Y ello en qué acaba? Pues acaba muchas veces en que nuestros talentos deportivos pues desgraciadamente abandonan tierras aragonesas y van en búsqueda pues bueno, pues de otro tipo de autonomías, de las que a lo mejor pues las subvenciones o el dinero que les pueda llegar.
0: Bueno, claro, van en búsqueda de una oportunidad para salir adelante.
1: Exactamente. Entonces es una pena, porque después de haber hecho todo el trabajo difícil y complicado de la base, pues ves como al final los talentos que tenemos aquí en Aragón tienen que emigrar, o peor todavía, algunos de ellos con edades muy jóvenes, 24 o 25 años, optan ya por el abandono.
0: Bueno, ¿qué tenéis ahora? ¿Hacéis un periplo, un parón en la temporada? ¿Acabáis temporada ahora en julio?
1: Sí, en lo que a competiciones se refiere, hay un parón prácticamente hasta el mes de finales de agosto, que habrá una Copa de España Junior en Valencia, pero ahora lo que es el panorama de competición, categorías infantil, cadete, junior, senior, sufre un parón. No así los stages de verano. El fin de semana pasado también estuvo una representación aragonesa en el stage de Móstoles, con auténticas figuras mundiales, dándoles pues bueno sus explicaciones, sus experiencias a lo largo de sus años de competición. Este fin de semana vuelve a haber un stage en Suances. Próximamente, 2 semanas, vendrá la concentración del equipo nacional en el CAR de Murcia, donde vamos a tener también representación aragonesa. Y bueno, es la época ahora, prácticamente, vuelvo a repetir, más que de las competiciones, de los estilos de verano, de la preparación de la temporada y sobre todo ya preparando ese pistoletazo de salida que será septiembre y octubre, y en el que de nuevo pues volveremos a esta vorágine de competiciones y, como siempre, pues allá en lo más arriba y con los aragoneses siempre dando su nivel y dando sobre todo la calidad que de ellos siempre se espera.
0: ¿Hay campamentos de verano y cosas así en el judo?
1: Sí, durante finales de junio prácticamente todas las entidades deportivas han organizado sus colonias, campamentos de verano, pues bueno, de alguna manera, pues para poder también hacer un fondo en las dolidas arcas también de los clubes, que poco dinerito hay a nivel de federación, pues te puedes imaginar el dinerito que queda a nivel de clubes, que es poco o nada, exactamente poco o nada. O sea que bueno, te puedo asegurar que con 2.000 euros anuales, pues poquitas cosas puedes hacer. Pero bueno, prácticamente ahora, después de estos campamentos y colonias de verano que hemos tenido en esta última semana de junio, aprovechando el periplo de las vacaciones escolares y de las conciliaciones difícil familiares que se suelen producir en esa semana, y ahora pues vuelvo a repetir, prácticamente preparando ya ese arranque de pretemporada, por decirlo de alguna forma, con todos los stays de verano. Prácticamente todas las semanas va a venir un stage, representación aragonesa probablemente cada 15 días, y tendremos ya pistoletazo de salida allá por el mes de septiembre ya para la categoría junior, que empezará la continuidad de su temporada, que ya empezó en abril, y la categoría infantil y cadete abre pistoletazo a finales de septiembre con la Copa de España Cantabria, cuyas inscripciones se abrieron el día 6, curiosamente ayer, y prácticamente al final del día estaban cerradas ya las inscripciones de la categoría cadete.
0: Vaya. Parece esto un concierto ahora, que tienes que sacar entrada 3 meses antes y dos segundos.
1: Y hay eventos, Adrián, que te puedo asegurar, como el gran evento de Avilés, que cuando salen las inscripciones, por ejemplo, a las 10 y 20, se quedan automáticamente agotadas las inscripciones.
0: ¡Wow!
1: Increíble, increíble.
0: Eso es bueno también, claro, así salud deportiva, desde luego. Pues Javier Rivero, te voy a mandar un abrazo muy fuerte y a desearte que pases una fantástica semana y no pases mucho calor.
1: Igualmente, vamos a ver si esta tarde todo sale sobre ruedas en esa asamblea general, en la que la asamblea siempre es soberana y tendrá que dar la aprobación de todos estos proyectos que vamos a presentar, y la semana que viene pues os tendremos al corriente de lo que allí se ha tratado y, como siempre, de todo lo que se mueva en el judo y del buen además del judo aragón.
0: Y nosotros encantados lo escucharemos. Un abrazo, sensei, Javier Rivero.
1: Un fuerte abrazo. Hasta la semana que viene.

0: Esto ha sido todo por hoy en los deportes de Ebro FM. Te hemos acompañado con toda la actualidad del deporte aragonés y de nuestro Real Zaragoza. Muchísimas gracias por estar al otro lado un día más. Ya lo sabéis, todos los días de lunes a viernes a las 9:30 estamos en Café con Goles hablando del Real Zaragoza. Y a la 1 en los deportes, con todo el deporte aragonés y visitando también otras localidades. Muchísimas gracias por estar al otro lado. Yo soy Adrián Oiz y ha sido un placer que me acompañes. Muchísimas gracias. Pasa un fantástico día, amigo, amiga.
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0: Muy buenos días, bienvenidos y bienvenidas una mañana más a Ebro FM, Antena Aragona, Café con Goles. Jugó ayer España y ganó. Ganó Españita, ganó. Ganó a Portugal, clasificado, es una rondita más, ya son cuartos de final, si no me equivoco. Nos enfrentaremos a Belgium, que eliminó a Estados Unidos. Al menos a la hora que yo lo estaba viendo, lo estaba eliminando. Luego me dormí, la verdad, no te voy a mentir. Así que vamos a dejar... Lo podía haber mirado, pero como realmente esto es un programa del Zaragoza, ahí, mira, vamos a dejar un pequeño punto de ilusión, a ver si Estados Unidos remontó o no. Más vale que ganar a Bélgica, porque si no, ganamos a Estados Unidos y... No nos van a dejar organizar el Mundial, ¿eh? Estos, vamos... Le quitaron una amarilla, una roja a un jugador de Estados Unidos porque a Trump no le pareció falta. Bueno, lo que pasa aquí con el Madrid y el Barça, la verdad, no sé por qué nos indignamos tanto. Si lo llevan haciendo ellos años, cada vez que recurren una tarjeta, viene a ser lo mismo. Bueno, amigos, amigas, inesperado quizá, tenemos portero, Vestergaard, hijo del portero de la Real Sociedad, mítico en su día, Vestergaard también, que no sé si estuvo también en el Liverpool, estuvo en equipos muy potentes ese guardameta, que era muy bueno. Su hijo recala en el Real Zaragoza. Vestergaard. Bueno, portero totalmente inesperado. Nadie lo esperaba. Y muestra que me decían la verdad. Además, alguien me lo recriminaba el otro día. Me decía, pues no ha venido portero, que decías que estaba firmado. O elegido, o no sé qué. Y es verdad, en un programa me hablaron en directo. Concretamente un representante, una agencia que ofrece porteros a clubs, y que cuando ofrecieron portero al nuestro les dijeron, ya tenemos portero. Y lo conté aquí en directísimo, lo recibí al WhatsApp y os lo leí al mismo tiempo. Esto fue hace, pues, antes de que del tema, digamos, el fin de fútbol, y que fue hace un par de días, pues esto sería semana pasada. Y al parecer sí que tenían portero, sí, no estaban mintiendo a mi amigo. O a mis amigos, no les mentían, tenían portero, estaba cerrada la portería del Zaragoza, o lo han hecho muy rápido, lo han conseguido fichar. Yo aluciné un poco por la velocidad que se ha dado esta resolución de la portería, este fichaje. Pero bien, ¿no? Bueno, es un portero escogido por el Real Zaragoza. Podemos decir que es un experimento, porque todo el mundo lo es hasta que llega aquí. Es joven, muy joven, 23 años, si no me equivoco, 1,93 de altura. Muy guapo, la verdad, el chaval, muy guapo. Parar, no sé si para. Su equipo ha recibido muchos goles. Pero muchos es muchos, ¿eh? En muchos es muchísimos. 70 y pico goles por temporada lleva este amigo encajados en 2 años. Antes veía ligas raras y veía la holandesa. Y os garantizo que en la liga holandesa no defiende ni el tato. Todo el mundo parece mogollón de bueno en ataque, porque ahí no defiende nadie. Que haya 3-4 goles en un partido es perfectamente normal. Pues este chico ha estado en la segunda división del fútbol holandés, en un equipo muy flojito, que ha sido el más goleado 2 años. 70 y pico goles encajados cada año, 150 goles casi en 2 temporadas. No está nada mal, la verdad. Ha tenido que sacar muchas veces el balón de la portería, pero ¿se puede hacer balance? Yo creo que es complicado hacer balance de esa situación a lo que puede ser en la hipermotion, sí, ojalá, en la primera ref. Un fichaje que puede resultar sorprendente, lo es muy sorprendente, pero bueno, ya está aquí el nuevo fichaje del Real Zaragoza. Y hemos traído a 2 primos para que hablen de ello, a Sergio García, muy buenas.
1: Hola, buenos días, Adrián.
0: ¿Qué tal?
1: Bien, estamos bien.
0: Clasificada España, tenemos portero, bueno, viene la mañanita cargada. Sí. Y tenemos a tu primo, además. Sergio García ha traído a Alejandro García. Muy buenas.
2: Además, parecidos de...
0: Además, dais un aire, aspecto, sí. Bueno, es verdad, lleváis el mismo outfit y look, barba, habrá que soltar pelo largo, pelo, coleta.
2: El moño, sí, coleta, vamos.
0: Es el doble de las escenas de riesgo. Bueno, no son primos.

0: Alejandro, si quieres, sí.
1: No, me da igual. Ayer vi la noticia del fichaje, leí un poco por internet por venir informado y tal, y dije, pues 23 añitos, ponía lo de los 70 y pico goles en 36 partidos, digo, pues bueno, no sé cómo defienden allí o lo que sea, pero igual traga un poco para mi gusto. Y bueno, decían que era bueno por altura, por aire. A ver si es verdad y tenemos que dejar de sacar el desfibrilador cada vez que ponen un centro al área.
2: Sergio, tenemos sí, nuevo portero. Más que hablarme del portero, podéis enfocar en la sensación de tener nuevo portero o la sensación que os da el fichaje, porque lo que es analizar al chico, complicado, ¿no?
3: Sí, no, al final es lo que decimos, es un poco melón por abrir. Luego ya sabemos que la plaza de Zaragoza luego es complicada, o eso dicen algunos. Gente que aquí no funciona, luego en otros equipos parece en Maradona. Y al revés, algunos que en otros sitios no, pues aquí nos puede salir bien la jugada, pues como fue Luis Suárez o fue Borja Iglesias, pero vamos, confianza en el chaval, planta tiene, vamos a por todas. Es bueno tener ya la portería cerrada antes de empezar la pretemporada. El otro portero sí que es muy, muy de la cuerda del entrenador, entonces esa parte la tiene segura, y si este experimento pues igual no sale muy bien, pues el entrenador estará tranquilo con Aritz, se llamaba.
2: Anats,
3: el otro portero. Anats. Peña, me parece que era Peña de mejor, apellido. Sí. Peña, se va a quedar en Peña. Así que bien, pero bueno, lo he dicho, por planta, por facha y eso bien, vamos a darle el voto de confianza. A ver qué hacemos en esta super pretemporada que tenemos.
2: Por la facha también se lo decían al portero del Sabadell últimamente, pero no en el mismo sentido. Tenemos dos porteros, pero son jovencitos, ¿eh?
1: Estarán por probarse a ver la categoría, qué tal les sienta, y pues lo que decimos, todo melón es por abrir. Aquí todo el mundo puede venir siendo la leche en otros equipos y de repente aquí se apagan, luego vuelven a salir y se vuelven a encender. Entonces, a ver si estos que vienen ahora les apetece un poco, pues tirar del carro.
2: Lo mejor que la portería está cerrada. Eso sí.
1: Sí, eso es importante también, tener dos porteros ya cerrados, bien. Y por lo menos algo de seguridad.
2: La mejor noticia es esa, el que tenemos ya la portería cerrada para la pretemporada.
1: Sí.
2: Podemos empezar.
3: A trabajar ya.
2: Nos falta solo medio equipo, pero es verdad que estamos cubriendo ya algunas posiciones. El lateral izquierdo lo tenemos cerrado, la portería la tenemos cerrada. Esas dos posiciones ahora mismo en el Real Zaragoza.
1: Poco a poco, poco a poco.
2: Con esta incorporación quedan solventadas a falta de 2 semanas para el comienzo de lo que es la pretemporada oficial. Quedarán, aún así, muchas operaciones, pero en mi opinión la portería es que es muy importante tenerla en pretemporada ya cuanto antes cerrada, ¿no creéis?
3: Sí, además yo creo que son dos perfiles a priori, por lo menos de aspecto, son dos perfiles muy diferentes. Uno es muy alto, otro es mucho más bajito, uno va muy bien por arriba, el otro va muy bien con los pies. No lo sé. Lo que haremos, y tendrán que ir cambiando dependiendo del partido, pero vamos, yo creo que tenemos variedad y eso está bien.
2: El chico este encaja muchos goles, pero también hace muchas paradas, muchísimas paradas. O sea, le han tenido que estar tirando cada 2 minutos en su liga. Lo bueno es que si está acostumbrado a una mala defensa, aquí puede encajar rápido, porque lo del último año...
1: Sí, lo del último año con la defensa, pues es lo que viene siendo ya la rutina de costumbre aquí los últimos años. La defensa hacía aguas por todas partes, y o teníamos un portero que parase el 70%, no te voy a decir el 90% o el 100% porque es casi imposible, pero el 70% de lo que le llegase, pues es importante que por lo menos lo pudiese llegar a parar. Si no, si la defensa hace aguas y el portero también, pues volvemos a estar igual de jodidos.
2: Está claro que es la posición quizá más delicada del campo, pero yo estos números tampoco les hago mucho caso. Los porteros, sus números para mí se basan en sus defensas y en el trabajo de sus equipos. Ningún portero es Zamora por sus virtudes, ni todo lo contrario, ni el más goleado por sus defectos.
3: Sí, a ver, lo podemos extrapolar a lo que antes has comenzado con lo de España que ganó. Por ejemplo, pues Unai Simón tiene ahora el récord de los mundiales de porterías imbatidas y lleva, si mal no recuerdo, 6 partidos con la portería cero. Obviamente es mérito de él, pero hay que darle mérito a la defensa. Entonces, que también juegan para bien y para mal, entonces hay que darle lo que dices tú, mérito también a la defensa o de mérito. en este caso, si le han metido muchos goles.

0: es pues que la defensa, como decís, no será la mejor de todas.
1: Yo para mí suele ser más culpable el equipo que el portero de los datos.
2: Sí, no, yo que he jugado de portero en fútbol sala y algo de 11, sí, la defensa es muy, muy importante. Sí, lo que hemos dicho, si la defensa hace aguas, pues en el portero ya puede tener los reflejos felinos más rápidos del planeta, que alguna le va a caer. O sea, ahí suelen ser más de las previstas. Entonces, la defensa hace muchísima y sobre todo la comunicación portero-defensa también hace mucho.
3: 8 fichajes ya, lo tonto, ¿eh? Que sí, claro, echas a 26, tienes que incorporar a gran velocidad a muchísima gente, pero 8 fichajes a 7 de julio. Yo creo que batimos un récord en el Zaragoza, ¿eh? Yo no recuerdo un año que hayamos hecho 8 fichajes a estas alturas de la temporada. Es un ritmo y una velocidad considerables. Además, añadiendo la información de que la liga comienza 2 semanas después. Podrías apurar un poco más, no lo estás haciendo. Me parece estupendo, ¿eh? Hemos fichado 2 porteros. Peña, Westerbel. Lateral izquierdo, Pereira, Escudero. Lateral derecho, Gabilondo. En el medio del campo, Giameli, Ademonio. Perdón, Ademo. Ademonio se lo le llamo yo por ahora. Ademo, Giardi, Ademo, Giameli. Y me faltaría uno que no me acuerdo ahora porque me he interrumpido a mí mismo. Pero 8. 8 los acabo de repasar. Repetimos. 2 porteros, 3 laterales. Ya tenemos 5. Tenemos a Giardi, 6, a Giameli, 7, a Demo, 8. Ahí estás. Ahí están. ¿Qué os parece que llevemos a estas alturas 8 fichajes y 26 bajas?
2: Llevamos buen ritmo de fichajes para mí. Yo, lo que has dicho, si has echado a 26 tíos que se tenían que marchar de aquí, no los queríamos ver ya ni en pintura, pues tiene que ir pues acelerando el proceso de fichajes, y de momento 8 a estas alturas no me parece que llevemos mal ritmo de fichajes. El trabajo de Lalo pues parece que por lo menos se está ganando el salario, no como los anteriores. Aquí hay que decirlo todo, se nota quién trabaja, se nota quién no trabaja, se nota quién lo hace por amor al club y amor al fútbol, y se nota quién lo hace por otras cosas.
3: Entonces, ¿lo estás medio comparando con Chema Indias, quizá?
2: Puede ser, sí. Vamos a decirlo claro.
3: Sergio.
0: A ver, yo creo que, como decís vosotros, no vamos mal, vamos a buen ritmo. Queda mucho tiempo aún. Luego siempre a final de mercado es cuando se terminan de poner las últimas perlas o guindas, pero yo creo que vamos bien. Vamos bien, ya os dije el otro día que yo estoy en una etapa muy positiva de mi vida. No sé si es que he desayunado positivismo o algo, pero yo estoy con ilusión. Yo la perdí del todo, soy muy sincero, me quedé muy, muy derrotado. Pero es que conforme pasan los días, como algún otro compañero dice, como Alberto, algún otro compañero, pues es que el sentimiento está ahí. Y eso no lo podemos explicar y ya empezamos a tener ese gusanillo. Llevamos 8 fichajes. Probablemente a lo mejor para el fin de semana ya tengamos el noveno. Vamos a confiar. Yo creo que sí.
3: Es verdad que faltan incorporaciones en muchas posiciones y otras las tenemos cerradas, posiciones clave, sobre todo la delantera. Pero creo que la delantera está yendo al ritmo que vayan las salidas de la delantera.
0: Completamente de acuerdo. Sí. Yo creo que el tema de la venta de Alex Gómez nos puede venir muy muy bien, y a lo mejor es una llave que puede abrir alguna puerta de la delantera o de algún extremo. Y bueno, falta de concretar alguna salida más, porque ya veremos a ver qué pasa con nuestro amigo el del Mundial, con Bardar, que ya ha terminado hace días, y veremos a ver qué pasa también con Liso, porque no creo que juegue aquí, a expensas de Pau, que es una incógnita que estamos todos un poco ahí a expensas. No lo sé.
3: Pero sí, en la delantera tenemos gente que va a salir presumiblemente casi todos y no hemos incorporado nada a diferencia de otras posiciones.
2: Sí, pues como ha dicho aquí el compañero, sí, a ritmo que vayan saliendo los delanteros que pues tienen que salir y que se sabe que ya van a salir, o los que ya han salido. Lale Gómez sí que sabemos que se ha ido a Italia. Pues al mismo ritmo que llevamos los 8 fichajes de ahora, pues supongo que irá entrando algún delantero esperemos que con un poco más de pitera de los que hemos tenido hasta ahora, que tenga un poco más de pólvora y de ganas de pues de meter bien de goles y por lo menos que no se líe a la hora de disparo o no disparo, que a mí eso me pone muy nervioso. Me pone muy nervioso con durante toda la temporada que las hayan tenido de todos los colores y por un recortico más, la voy a pasar al compañero que parece que está solo. No, hay que tirar a puerta. Si no tiramos a puerta, si no se tira a puerta, no se meten goles. Y este deporte va de meter más goles que el contrario.
3: Ha generado muy poco fútbol el Real Zaragoza este año. Ocasiones también ha generado pocas y goles hemos sido el equipo menos goleador. Va a tocar otro Real Zaragoza en teoría en primera ref. Tendremos que saber mandar mucho más. Nos van a hacer falta jugadores de calidad seguro en la zona última de tres cuartos.
2: Sí, vamos a tener que ser, pues vamos a ser realmente el equipo referencia, el equipo al que van a querer batir. Somos un todopoderoso, entre comillas, ahora mismo de Real Zaragoza. Todos los equipos de primera federación van a querer llevársenos al saco. Pues hay que demostrar realmente qué y quién es el Real Zaragoza. Volver a donde estábamos va a ser difícil, será un camino muy largo, pero hay que demostrarlo, hay que coger gente que diga yo quiero volver a llevar a este Zaragoza a lo que era y de ahí tirar para adelante.
3: Vamos a mandar en los partidos, no tiene por qué por el escudo el Real Zaragoza tener la obligación. ¿Qué piensas tú?
0: Yo creo que deberíamos de mandar ya desde el minuto uno. Espero que con este entrenador, que se supone que tiene las cosas muy claras, pues sí que podamos cambiar el estilo de juego y empecemos a presionar ya desde el primer minuto. Creo y que sería el camino que tendríamos que llevar. Ojo cómo empecemos a echarnos atrás, que también es otra forma de jugar y salir a la contra, pero vamos, como dice aquí el compañero, tendríamos que salir desde el primer minuto ya matando y que vean que el Real Zaragoza quiere volver a resurgir y queremos estar donde merecemos, pero desde el minuto uno, desde el día uno. Y es que no puede ser, o sea que tenemos que salir ya a tope, que no podemos estar esperando porque este no es nuestro sitio, lamentablemente es donde estamos, pero entre todos tenemos que salir y la gente que venga, como hemos comentado, con mucho hambre, con muchas ganas de hacerse un sitio.
3: Y calidad también.
2: Y desde pretemporada ya, a demostrar que el Zaragoza no tiene medias tintas. O vamos a por todas o nos quedaremos atrás y eso en esta categoría es peligroso.
3: Al final la calidad es lo que en el ataque te va a marcar un poco la diferencia. Por ahora es que lo tenemos desértico. Es que va a dar, es presumible salida, Liso también. Con Pau no se sabe. Que podría ser igual el que todos veamos un poco más posible que se quede, ¿no? Pero el resto, tienes una delantera, lo que te queda que te tienes que quitar. Y además tienes que fichar cosas distintas. Va a dar Liso, son jovencitos. Igual necesitas algo contrastado para la primera ref.
0: Tampoco están sonando muchos nombres así este verano con De Miguel y poca
3: cosa. No, pero da igual, si da igual que suenen o que no suenen. Si van a venir, si es que no hay jugadores.
0: Sí, no, no.
3: Claro, no
2: es. Tienen que venir.
3: Hay años que dices, bueno, igual si he hecho a este y ficho, no, este año no hay nadie. Así que tienes que fichar por narices.
0: Ojo que igual te llaman, ¿eh?
3: No
0: creo. Últimos 10 minutos, valor de salario y alguien decide.
3: Lo veo realmente improbable, además para el Real Zaragoza no sería bueno. Dejad vuestros mensajes por el canal de YouTube de Antena Aragón. El Real Zaragoza tiene nuevo portero, Westerveld, hijo de él, mítico Westerveld de la Real Sociedad. Holandés, el chico, 1,93 de altura, el portero más goleado de Holanda en las dos últimas temporadas. Pero viene a la primera ref española. Muy buena planta, veremos cómo funciona. Es el octavo fichaje y todo eso estamos comentando, como la salida de Gómez, que también la citáis por encima, y es que Gómez parece que más o menos por 1,5 millones podía salir rumbo a Italia, rumbo al Venecia. Por 1,5 millones, Gómez, yo personalmente lo llevo a gatas en mis espaldas, lo llevo cual perrillo, o sea, lo que haga falta, sería yo su asno. Y tan feliz lo cargo hasta ahí. Me parece que en la situación que estamos, no porque el chico no lo valga, no entro a juzgar el valor del jugador, entro a juzgar el valor de un jugador de esa edad de primera ref. Al no estar en segunda, tu exigencia económica a la hora de traspasar a un jugador se ve claramente mermada. Por tanto, casi cualquier dinero que te dan en primera ref te supone una gran inyección económica. Y es que 1,5 millones en una categoría en la que el sueldo medio de muchos jugadores ronda los 50.000 euros, pues lógicamente es muchísimo dinero. Y es un dinero que te puede ayudar a marcar diferencias. Alejandro, lo que me pasa es que luego no veo el dinero especialmente reflejado en la plantilla cuando hacemos estos traspasos, pero ¿es un buen traspaso?
2: Para mí sí, lo que decimos, no le puedes hacer ascos a nada, y cuando te están ofreciendo 1,5 millones por un jugador de una categoría, pues como has dicho, de 50.000 euros de salario, acéptalo, tira para adelante, ya lo volverás a traer si allí mejora y si allí se hace un hombre, vamos a decirlo así, y el 1,5 millones bienvenido sea, pero luego pues lo que acabas de decir, hay que reinvertirlo bien. No vale que te quites un jugador que en un principio, al principio de esta temporada, has contado con él desde principios de la temporada prácticamente, y de, incluso de titular. Luego ha desaparecido, no se sabe por qué, de repente dejó de jugar, y ahora pues te ofrece 1,5 millones por él, siendo el final de la temporada que ha hecho, que no ha sido muy decente por su parte. Pues acepta 1,5 millones, pero luego, lo que decimos, reinviértelo bien y tráete algo decente. No hagamos como hemos hecho otras veces, que te has quitado a un jugador que era potencialmente a ascender en cuanto a calidad, y te has traído un muerto que no te ha valido para nada.
3: 1,5 millones, Gómez.
0: Yo, perfecto. Yo soy el otro que te ayudaría a llevarlo despacito a nuestras espaldas. A ver, no ha demostrado hasta la fecha tanto, es mi modo de ver, para 1,5 millones, y ese dinero hay que reinvertirlo, como comentamos, y tiene que desatascar esas operaciones que Lalo seguramente tendrá medio pactadas, medio firmadas, y ese dinero tiene que abrirnos esas puertas para empezar a traer nombres y jugadores, como dices tú, con una calidad diferencial para la categoría, y empezando por el delantero, delanteros. Que no
3: delanteros,
0: tenemos.
3: Delanteros.
0: Tienen que ser varios, entonces se tiene que mover esto. Estamos a tiempo, ¿eh? Vamos con buen ritmo, como hemos dicho, pero tiene que venir alguna sorpresa, creo yo.
3: Incorporar. Jugadores se van a incorporar y salidas vas a tener que dar. El precio de esas salidas es clave. Si tú vas ingresando 1,5 millones por Gómez, joder, ojalá nos digan 1,5 millones por Bazar, sinceramente. Y por Liso, pues no sé. Cuánto puede valer, pero
2: el mundial que ha hecho.
3: Pero si nos van ingresando dinero, que el mundial da igual. Ni para bien ni para mal. Esto se iba a revalorizar, es una gilipollez. El mundial da igual. Importa con Mbappé, con Bazdar no. Si eres un tío de México, México es la revelación, te llega a semis y has metido 5 goles, sí. Pero es que claro. Nos pensamos ahora a Bazdar y lo pensará él también. No soy futbolista, en todo el año voy a llegar al mundial y voy a bailar a Brasil. Claro. Claro que sí, pues
2: por lo que, con Brasil, pero a Brasil.
3: Por lo que sea, vale. no ha sucedido, por lo que sea. En el mundo de los mortales, donde el mundial no importa nada y estamos en primera ref, estos jugadores tienen que salir y su dinero ha de ser muy importante. Y joder, seamos realistas. Zaragoza va a tener pasta de sobra para hacer una plantilla competitiva en primera ref. No valen excusas.
2: No, debería tener un peso económico bastante importante. Y lo que decimos, vas a ser el equipo referencia en primera federación y lo más probable es que te pase pues como cuando bajamos el primer año, los primeros años a segunda, que quiera venir o deberían querer venir un montón de jugadores. Pues entre esos hacer una pequeña selección y decir, vamos a ver, los que te puedas permitir decir, usted no, pero los que no puedas rechazar ni por asomo, pues el dinero que has ido sacando de los que te has ido quitando del medio, reinviértelo en ellos. No hay que escatimar tampoco en gastos, que tenemos un poder económico bastante elevado por encima del de los resto de los equipos de la categoría.
0: Yo creo que lo comentabais alguno de estos días atrás, realmente no es factible para el Zaragoza con este presupuesto el fijarse bien en estos últimos años pasados de estas ligas, en esta categoría, y decir tú y tú, sois los que más habéis destacado, llego, potopón, y te vienes conmigo. no lo sé si será tan complicado el cerrar alguna operación de esas. Gente que sabes que ha rendido a buen nivel en esa categoría, no lo sé. A lo mejor ahí me falta mucha información, claro. Pero yo creo que sería factible el poder coger y decir, de tal equipo.
3: No lo estamos haciendo. Yo por esperaba eso, que lo hiciéramos más. Que ficháramos más jugadores de esta primera ref. Por ahora no. Por ahora, de hecho, ninguno. Creo que ninguno militó en primera ref el año pasado, ¿no? De todo lo que hemos fichado, de los ocho.
2: No estoy seguro, creo que no.
3: Pero por ahora, aunque fuera uno o dos, no. Da igual.
0: Bueno, el portero Peña, me parece, y...
3: De segunda ref.
0: Ah, de segunda. Pues.
3: Si no me equivoco.
0: Pues entonces,
3: la Arenas de hecho creo que está en segunda, no en primera. Si no me equivoco, repito. Pero no estamos incorporando mucho de primera ref. Fichajes están siendo bastante variados en su procedencia.
0: Confiaremos en Disney Lalo. A ver qué es lo que puede inventar. Ayer trajo a este portero. Veremos a ver.
3: Vamos con mensajes en el canal de YouTube de Antena Aragón. Recuerdo, YouTube, Antena Aragón, tenéis chat en directo. Además, estamos emitiendo en televisión, Antena Aragón también, y en radio en Ebro FM. Si quieres leer las noticias, sobre todo lo referente en Aragón, diarioaragonés.com. Y si quieres seguirme en redes sociales porque te apetece, pues @adrianoiz. Me llamo igual en todos lados, @adrianoiz. Es un nombre muy comercial, había que aprovecharlo. Vamos con el mensaje. ¿Ya me habéis vuelto a hacer lo mismo? Me cago en... Iván Sánchez y Carlos, parecéis el dúo dinámico. Un mensaje de cada uno, pa, pa, pa, vamos rápido. Iván Sánchez, buenos días, cafecoleros. Adrián, no he sacado la calculadora, que lo puedo hacer de memoria la cuenta. Carlos, Lalo ficha a un portero que recibió 73 goles en 38 partidos. La verdad que leído así da miedo, ¿eh? Con estos números hace falta fichar un delantero que marque 4 goles por partido. Iván Sánchez, lo de casa tenemos que dar un voto de confianza. Desde luego, tú tienes tu punto de vista que me parece genial, pero la verdad que no sabemos lo de puertas para adentro. Carlos, todavía no he dado mi punto de vista, solo expongo cifras. Iván, he llevado un partido de tenis, me sale uno en color azul y uno en naranja. Y ahí está el partidico de tenis de los oyentes. Iván Sánchez dice, la verdad que los números del portero son difíciles. Los números tienen buena pinta, o sea, la pinta la tiene buena, pero los números dejan temblando. Carlos, 2024 hay que confiar en Cordero, 2025 hay que confiar en Indias, 2026 hay que confiar en Lalo. ¿En quién vas a confiar? ¿En estos o en lo que ven tus ojos? Hombre, es muy injusto esto. Lalo tiene una etapa en la que te puedes basar. O sea, Indias y Cordero les tienes que respetar porque es su primer año de trabajo, pero puedes no confiar en sus facultades o no conocerlas. Lalo, yo creo que más o menos todos sabemos lo que se le da bien y lo que se le da menos bien. Y fichar no es de las cosas que se le da mal. O vender, por ejemplo. No es de la... O dejar todo para el último día. No es de esas cosas que se le da mal. Se le da mal los colegueos, los coleguitas, que alguna vez pues, le generan más problemas que virtudes. Se le da mal fichar entrenadores, que cada vez que fichaba uno había lío. Y se le da mal no entrar al vestuario en los prepartidos, que a mí eso no me gusta. Esas son las cosas que peor se le dan. Pero claro, tenemos una base. No es, vamos a confiar en Lalo, porque en el mismo caso de Cordero e Indias merece una oportunidad. Es, vamos a confiar en Lalo, porque dentro de lo que hemos vivido, al menos ya conocemos sus virtudes y sus defectos. ¿Qué pensáis sobre estos puntos de vista?
2: Pues a ver, teniendo el historial, pues lo que acaba de decir, el historial que tiene Lalo ya aquí dentro del club, ya sabemos lo que tiene y ya lo estamos viendo, no está dejando las cosas para última hora, pues como hemos visto la temporada pasada con Chema Indias, que fue todo a última hora deprisa corriendo y mal, muy mal. Llevamos pues eso, un ritmo bastante acelerado de fichajes. ¿Faltan las cosas que faltan? Pues no sabemos el motivo exacto del por qué. Pues igual es que no hay jugadores a los que no les está apeteciendo venir, se está haciendo complicado o está estudiando alguno de los posibles candidatos para traer lo que él considere mejor. Pero en cuanto a criterios, pues es lo que decimos. Tenemos los otros que se les ha dado voto de confianza sin saber nada de ellos. Pues los que han salido rana, pues han salido rana. Pero con Lalo tienes ya una base de positivismo de decir, pues es que ya ha estado aquí, ya ha traído cosas aquí buenas. Y pues yo pienso que hay que tener bastante confianza en él. no ciega. Porque tener confianza ciega, luego nos llevamos sorpresas y enseguida somos puestos a criticar, a decir,
3: no,
2: fíjate.
3: Coincido plenamente, no hay que tener fe ciega, pero sí confiar en su labor por ahora.
2: Exactamente, sí, sí.
3: Fe ciega nunca, nunca.
2: No, yo fe ciega hace tiempo que me la quité en este Zaragoza porque pues tienes a tener fe ciega en todo. Dices, venga, hoy sí, venga, mañana, el fin de semana que viene sí, que será fácil. Y te llevas llevando palos por un lado y por otro y terminas rajando y criticándolos a todos y te quedas jugando tú solo.
3: Lalo Arantegui, la confianza, la comparativa con Indias y con Cordero, por ejemplo, también podría meter a Torrecilla.
0: Little Tower, me encanta ese...
3: ¿No te acordabas, de Torrecilla?
0: Es que es increíble. Pues sí, es lo que decimos. Estoy con vosotros, creo que hay que tener esa confianza en Lalo. Obviamente no ciega por lo que comentáis. Pero hay que dejarle trabajar ahora. Estamos en el punto de mercado de fichajes, no estamos ahora mismo en otro punto, no ha comenzado la temporada, aún no le ha dado tiempo a bajar al vestuario, que digo yo, pero bueno, también es verdad que esa parte, como entrenador y persona que está relacionada con el fútbol, yo tampoco estoy de acuerdo. O sea, estoy a tu favor, Adrián, de que el director tenga que bajar al vestuario, incluso a mandar cambiar cosas, discrepo, o sea, no me parece muy bien. Pero bueno, veremos a ver, este entrenador ha venido de su mano, se supone que es de su confianza y esperemos que le deje trabajar de esa manera. A lo mejor sus maneras coinciden y no hace falta esas visitas al vestuario. Pero respecto a fichajes, confiamos en él. Y como decimos siempre, su suerte será la nuestra y la del Real Zaragoza. Así que vamos a intentar mirar de forma positiva y a por todas ya.
3: Decía Iván Sánchez, lo que pasa a Adrián es que no le gusta Lalo porque no le llamó cuando estaba en el Balsas. Eso es una falacia, eso es mentira. No, porque Lalo no era todavía director deportivo. Era Loreto mi director deportivo. Loreto me vendió al Villanueva de Gallego.
0: Ojo,
3: Te mando un abrazo, José Luis, eres un crack. Decía Deliperi. Huevos días, amigo. Fernando Soguero, entonces habemos portero, ¿no? Sí, habemos dos porteros ya. Carlos, a mí me gusta Lalo con dinero en los bolsillos, pero con telarañas prefiero a Spiderman. Eso tiene sentido. Mira, yo precisamente lo que más me gusta de Lalo es que considero que con muy poquito dinero hizo mucho y sobre todo que revalorizó jugadores y al club. Algo que me ha puesto muy del hígado estos años es que me ha dado la impresión de que el club no valoraba nada de lo que tenía, nada lo vendía por un precio tal. Bueno, a mí la de Juan Sebastián no me parece una gestión muy esto, bueno, me parece rara, vamos a decir. Me parece que algo se me escapa. Pero en líneas generales, Lalo ha sido un tipo que vendía tirando a carete y descubría jugadores, que es algo que los últimos directores deportivos no han hecho. No se han descubierto paquetes, pero no futbolistas que luego pudieran tener una venta.
0: Yo creo que además lo comentó cuando en su presentación, cuando se dirigió a la afición, y él dijo que había estado en épocas en las que apenas había presupuesto y tenían un límite salarial que no era muy alto y que este año cambiaban las cosas y que iba a poder tener más dinero para fichajes. Vamos a verlo. Estamos en ello, vemos que las salidas, sorprendentemente, con el tema de Alex Gómez, nos puede dar una grata sorpresa, con que vamos a ver lo que puede sacar y reinvertirlo de la mejor manera posible.
2: Sí, para mí la clave ha estado en lo que ha dicho Adrián, en valorar lo que tienes, en valorar a tus jugadores. Si tú aceptas cuatro perras por un tío al que le veías un proyecto de futuro, pues es que igual tenías que haberlo aguantado o haber pedido un poquito más por esa persona. Así como ha hecho Lalo con Ale Gómez, decir, pues mira, millón y medio a las arcas. Otros igual te hubieran dicho, pues mira, lo que me ofrezcas por él. ¿Qué me ofreces? ¿Medio? Pues venga, tira, para ti, medio. O sea, hay que vender, hay que sacar jugadores, pero no por cuatro perras. Si vendes las cosas por cuatro perras, luego nos llevamos las sorpresas de... pues jugadores que se van fuera, de repente triunfan y dices, joder, lo vendimos por cuatro duros. Y te quedas con esa sensación de que te han visto la cara de tonto.
3: Decía, Escurge el Verdugo, buenos días, me he perdido algún programa y no sé si lo habéis comentado, pero en primera ref hay que tener 7 sub-23 y estamos pensando en vender a los canteranos sub-23, faltan los diferenciales y los sub-23. Pero tenemos ya una base, no va a haber problemas con eso. No va a haber problemas con eso. Eso estará totalmente contemplado y calculado. Decía Peg, esperemos que ahora que ya no está Estados Unidos no haya más Trump as. Buen juego de palabras, digno del periódico. Harin, Westergaard es, no Westergaard. Sí, que he confundido el jugador. Hablo todo de memoria, me ha venido a la cabeza el nombre del otro, pero lo he corregido yo solito. Pedro José, ¿no tendría que ser el Real Zaragoza, el Real Madrid de primera red? Pues hasta el Eldense nos quita los porteros que queremos fichar. No tengo yo tan claro esto de que nos lo han quitado, ¿eh? No tengo yo tan claro. Yo creo que son operaciones paralelas, diferentes. Mal fermentado, Adrián, es Westerveld. La otra forma de decirlo es complicado, claro, porque es otro jugador. Bueno, por cierto, es que es bueno, en serio, el otro, ¿eh? Si lo queréis fichar en el FIFA, os saldrá bien. José González, yo tengo una pregunta. En un esquema 4-2-3-1, ¿dónde pensáis que jugará Francho Serrano? Saludos. Yo qué sé. A Francho lo han puesto de lateral, de medio centro, de volante, de lateral izquierdo. Es difícil saber dónde va a jugar Francho.
2: Sí. Lo puedes poner hasta probar a ponerlo de delantero. Igual, de repente descubrimos...
3: Él te va a decir que sí a todo, por sí. Tanto... ¿Dónde os gusta más a vosotros, Francho?
0: Yo directamente en el centro del campo.
3: Yo pensaba decir en el Córdoba, me gusta más.
0: Sí,
3: digo,
0: bueno.
3: Hombre, no. Digo la posición.
0: No, en principio yo en el centro del campo, pero para echar una mano y ser ese centrocampista que sube, baja y que no deja de luchar. Porque, a ver, lo queremos mucho, es muy zaragocista como nosotros, pero la calidad no es lo que más destaca. Pero sí en pundonor, en lucha, en brega, en todo. Entonces, que un equipo lo compone mucha gente, que cada uno tiene su papel. Y el de Francho es importante. Yo en el centro del campo. Te lo dejo ahí.
2: Yo coincido. Lo que le decimos. Francho ha sido un jugador de tener mucha pitera, de un corro para arriba, corro para abajo, me dejo... A ver, ha jugado lesionado. Entonces, ¿qué más no se le puede añadir? Pero coincido también en la falta de calidad, ese punto de diferencia, es decir, no es un jugador diferencial, es un jugador que sí que marca algo de diferencia en el campo, pero claro, este año ha marcado diferencia, ¿por qué? Pues porque el resto que le acompañaban, si no iban andando, iban rascándose la tripa mientras veían cómo corría aquí el compañero, el amigo. Eso en esta categoría se ve mucho. La fuerza física, la rasmia, eso lo tiene. Entonces, a ver si el viaje por esta categoría lo termina de formar y lo termina convirtiendo en un jugador con la calidad que le falta, la coge en esta categoría.
3: Decía Libelou, si el mercado de la Hypermotion era bizarro, de esta categoría ya va a ser un parque de atracciones. Sí, la verdad es que sí, no te voy a mentir. Decía... Epiblas, buenos días. Sergio, un saludo desde Florencia. Más de una persona me ha reconocido con la camiseta del León. ¡Aupa Zaragoza siempre! Muy grande, Sergio. Claro que sí. Harin, si al nuevo portero le seguían equipos como el Atleti o equipos de Alemania, algo tendrá. Otra cosa es la defensa que le pongan al lado. Decía... Julio, ahí va y en la pretemporada, si no le convence mucho el holandés, siempre tiene a Peña que es de su cuerda. Sí, pero no puedes, no me convence el primer portero, pongo al segundo de segunda ref. Es que ya empezamos con... Vamos bajando categorías. Este chico no ha jugado al fútbol profesional en su vida. Confiar en él, pues puedes confiar como segundo portero, pero no es lo mismo confiar en la figura de un segundo portero que de un primero. Al segundo igual lo puedes tener. Me lo invento, rollo Pepe Reina en la selección, que no iba a jugar en su vida, pero sabías que te iba a aportar lo que pudiera a su manera... Y al primero lo tienes que tener para que, aunque sea el tío más arisco del mundo, pare balones, porque es el que tiene que jugar. Por tanto, es diferente el rol a la hora de planificar. Yo creo que a todas luces este portero, el holandés, es el titularísimo y el otro, Anas, sí. Peña, va a tener que esperar su oportunidad. ¡Vamos con más mensajitos! Como por ejemplo, eso es, Trencilla cabreado, eso es. Ha bajado el Arenas, pero el año pasado Anas jugó en primera ref con ellos, eso es. Y el anterior subieron con el propio Ibai, de segunda a primera ref. Eso hace que le fiche el Andorra a Ibai, empieza un tiempo y no se le da tan bien como se le ha dado luego al Andorra, lo echan, desde entonces ha estado libre y ha venido aquí. Pero lo conoce de eso, sí, de estar en segunda ref con él, que es lo que quería decir, que estuvo con él en segunda ref, no ha jugado nunca en el fútbol profesional, pero sí estuvo el año pasado en primera ref, categoría de la cual descendió de nuevo a segunda. en segunda división no ha jugado, por ejemplo. No te suscribas, abolición de los linieres. Eso es. Cada vez más, que, más gente abre los ojos. Augusto Serrano, Jardí destacó en el Nasti de Tarragona. Ese es Jardí, es el único jugador, creo yo, que ha jugado en la primera ref esta temporada, es cierto.
0: Buen apunte, sí.
3: Destacó, además no le sentaron muy bien a su juego los cantos de sirena. Me lo ha dicho más de un aficionado del Nastic. Sabía perfectamente hace tiempo que iba a venir aquí. Álex Fernández, el portero lo quiso el Athletic Club para ser segundo portero de Unai Simón. O sea que no se lo cree ni él. Ni él se lo cree que va a ir al Real Zaragoza a primera ref antes que ser segundo portero del Athletic Club de Bilbao. No se lo cree ni él. Si lo hubieran querido, ahí estaría, fichado. El Athletic tiene el dinero. O sea, el Athletic no tiene estos problemas. El Athletic elige a dedo. Lo ficharían. Es un chico que no ha jugado. Ha jugado donde ha jugado. Es un experimento total y absoluto. Que no digo que sea malo, ni mucho menos. Puede ser buenísimo. Pero esto de, pues a Yeremay no lo hemos vendido y nos han ofendido, os ha ofrecido 87 euros. O sea, 87 millones. Bueno, pues quiero ver esos 87 millones, porque no me lo creo. No, el Depor ha venido, ha fichado a Yeremay, nos han ofrecido 35 kilos y no lo hemos vendido. Me imagino que este año les ofrecerán 50, ¿no? ¿O no? O a ver si va a ser una trola de campeonato y nadie te ha ofrecido 40 kilos por un jugador de segunda, como decían.
0: Mucho marketing.
3: Yo estas cosas no me las creo, la verdad. No me las creo. Me parece un poco de marketing, sí, o de juego de representantes. Decía, Alex también comentaba, Ander sigue en Argentina por temas fiscales. Yo no lo espero hasta la segunda quincena de julio. Hasta el comienzo de la pretemporada un poquito más. Es cuando lo espero. Además, así sería más de medio año fuera de España. No, para tributar creo que eso es importante.
0: 183 o 186 días los que tenía que permanecer. Le deben de quedar pocos ya.
3: Ah, mira, pues sí.
0: O sea, no sé,
2: ya sabemos por dónde va.
0: Unos 10 días, a lo mejor, algo así.
3: Es problemas de ricos, la verdad, pero vendrá. Ey, ahora me hace gracia que hay muchos periodistas dando la exclusiva ahora, ¿eh?
0: Sí.
3: Pulgarcito para vosotros. Eidan, no de Zaragoza además, de fuera. ¿Qué temporada de sufrirse viene? Lo importante es no descender más, aunque estemos 15 temporadas en tercera. Pues no. Y prefiero desaparecer a estar 3 años en primera ref, la verdad, o 10. Jorge Cortés, Arenas de Guecho está en primera ref, lo ascendió Ibai, eso es. Ha jugado 17 partidos en primera ref este año. Pues no son muchos, ¿no? Era... alternaba con el otro portero, no lo sabía. Jorge Cortés, el Arenas de Guecho no ha bajado. Bueno, pues no sé, tampoco, si sois de por ahí, lo siento. ¿En nuestra liga está el Arenas de Guecho? No, está en la conferencia
2: en el otro lado.
3: Del oeste. Está en la conferencia del oeste. Bueno, queridos amigos y amigas, no tenemos campaña de abonados. Estabais hablando mucho en las pausas de esto, ¿no?
2: Sí. Porque, a ver, son cosas de las que vas diciendo, me falta, no llegan, está a punto, queda

0: con 8 fichajes, si lo comparamos, porque, como bien dice Alejandro, hay muchas cosas que faltan de resolver, que irán poco a poco saliendo, pero yo creo que ya va siendo hora. No sé si van a querer hacer marketing con la vuelta de Ander, que Francho se queda finalmente con la campaña de abonados o no, pero tiene que estar al caer. Igual es todo estrategia de marketing y están esperando para hacer ahí un megamix y nos meten campaña de abonados con la imagen de Ander y...
1: Lo pone algún oyente también, como Alex Fernández, pero es muy tardío, ¿no? O sea, esperar esos tiempos no es un poco tarde.
0: Aquí vamos tarde siempre.
2: Sí, vamos al límite de estas cosas, vamos siempre con el tiempo cogido. No entiendo tampoco el porqué. Yo digo, a ver, igual piensan, pues digo, que he oído otros programas que habéis hablado de que igual pretenden que Lalo coja alguna responsabilidad más.
1: No.
2: No lo
1: ¿Más
2: sabe.
1: cuál?
2: No sé, como no tenemos
1: ¿Cuál
2: todavía director
1: más? ¿Delantero
2: general, pues
1: centro va a jugar
2: igual.
1: Lalo? ¿De qué más puede
2: Pues
1: responsabilidad?
2: solo faltaría,
1: No, de
2: pero
1: Lalo no va a
2: vamos.
1: ser director general. No,
2: Pues
1: no.
2: entonces es lo que decimos, vamos con el tiempo cogido prácticamente y son cosas que pues, a mi parecer son importantes de tenerlas. O, si no cerradas, que algo haya sonado ya. Y es que no ha sonado
0: Y
2: tampoco
0: que
2: nada.
0: nadie del club ha salido a decir, lo siento, perdón, hemos hecho una temporada, perdón por la expresión, de mierda. Nadie ha dicho nada, seguimos esperando.
2: Mira, que eso no
0: Yo
2: está
0: no sé
2: ni se
0: si
2: espera.
0: cuando, claro, yo no sé si cuando presenten al nuevo director general van a hacer referencia a algo de eso, que deberían. No sé, es que una cosa es que seamos tontos y otra que lo parezcamos, y yo creo que ya que en ese tema ya está bien.
1: Tampoco creo que entrañe tantísima dificultad la campaña de abonados de este año. O sea, este año no hemos vivido un cambio de estadio, no hay nada antinatural, simplemente tienes que ajustar los precios, no hay nada más.
0: Y ahora me ha surgido una duda respecto, ligándola un poco con este tema. Que he leído el tema de la afición visitante, que hay un equipo de Primera Federación que quería hacer como unos precios pactados para las entradas de la afición visitante. Si nosotros no tenemos grada visitante,
1: No podemos pactar precios,
0: no
1: lógicamente.
0: llevamos idea
1: Claro.
0: tampoco de tener, no lo sé.
1: No, no, eso es otro tema que no tiene que ver con la campaña de abonados, pero eso será otro prejuicio que generará problemas con la afición de Zaragoza cuando se desplace. Pero eso es nuestro propio club quien no ha puesto una afición, o sea, una zona visitante en ningún momento estos 2 años.
0: Y no se le espera tampoco en esta categoría, ¿no? Pues
2: No,
0: nada.
2: aquí parece que es lo que decimos muchas veces, que de por arriba y de los que tienen que manejar estas cosas. Nadie trabaja, nadie, todo el mundo se lava las manos y nadie dice o pone el puño encima de la mesa y decir, pues mira, esto para este año se va a hacer así, que es muy fácil lo que se ha hablado aquí muchas veces. Dices, pues mira, vamos a delimitar una zona en la que en esa zona, aunque tengan que comprarlas por nuestra web o físicamente aquí, vaya a ser pues para la afición visitante, que sería lo más fácil del mundo.
1: Pues eso lo tenía que contemplar en la propia obra. Ahora ya no se puede, según las normativas. Igual en primera ref sí, porque no estará sujeto a las mismas normas que la liga, pero
2: Es posible.
1: claro, por la liga. Igual en primera ref tienes un poquito más de libertad federativa, pero zona visitante como tal no vas a crear.
2: No, no. Eso.
1: Si no ha asistido ya,
0: Mientras
1: no.
0: te den facilidades para poder venir o nosotros ir a otros sitios.
1: Y luego
0: Veremos
1: la
0: a ver.
1: intención, que es que el club nunca ha tenido la intención de generar esa zona visitante. De todos modos, me importa bastante poco ahora mismo lo que pase con la zona visitante de nadie. Ja, Cris, campaña de abonados de Francho. Yo me quedo. ¿Y tú? Diciendo yo me quedo. ¿Y tú? Francho puede tener que ver con la campaña de abonados. Para mí sería un error tremendo. Francho nos ha llevado a primera ref, ¿eh? Perfecto, es muy zaragocista, pero Francho nos ha llevado a primera ref. Asociar la imagen de la campaña de abonados. Yo haría algo como siempre juntos, nunca solo, cosas así. Nada de personificar en un jugador. Esto de viene Ander ahora, campañita de abonados en torno a Ander. ¿Y los últimos 15 años dónde ha estado Ander? Mientras yo estaba aquí llorando. No sé si me entendéis. Creo que centraría la campaña en nosotros, la
2: En la
1: afición, y
2: afición,
1: no en los
2: sí.
1: jugadores. Que a mí ningún jugador de estos, ninguno, ni Ander, ni nadie, me ilusiona estando en primera red.
2: Podrían escoger, pues, por número de socio, pues los primeros números,
1: No sé,
2: pues,
1: eso es
2: o
1: su
2: los más.
1: trabajo, pero que
2: Sí,
1: no lo
2: sí.
1: orienten a mitificar a jugadores que no están en condiciones de ser mitificados. Que estamos en primera red.
2: A mí me sentaría fatal que lo que acabas de decir, de repente te lleguen y te pongan.

0: a la campaña en torno a Ander Herrera, lo que has dicho. Y el resto de años que hemos estado aquí tragando mierda y no has querido venir por sí, porque me sentaría mal. Es decir, centras la campaña en un jugador que no ha querido estar. Viene ahora, pues por lo que quiera venir, pero el resto.
1: ¿Esperáis descuento?
0: Esperarlo sí. Otra cosa es que finalmente lo hagan.
2: Sí.
0: Pero esperarlo sí.
2: Mi quiniela va porque yo creo que rebajarán algo. Algo estoy diciendo, no sé, 20, 25 euros, algo simbólico, que al aficionado como intenten calmarnos un poco y decir, mira qué bien, nos hemos rebajado. Y si ascendemos, se mantiene ese precio para la temporada que viene. Creo que lo que debería de ir por ahí. O sea, por mi parte, ojalá rebajaran más porque es que estamos en Primera Federación.
1: Yo creo que va a ser un batacazo histórico en el número de abonados, ¿eh?
2: De bajas, ¿no?
1: Sí. Yo creo que va a haber muchísimas bajas.
0: A ver, yo también lo veo medianamente normal porque hay gente, pues es lo que decimos, que es que estamos. Como aficionado, realmente estás harto de muchas campañas y muchas temporadas de, pues, que has visto jugadores arrastrarse por el campo y les ha dado igual. Entonces dices, pues. Y la directiva que has tenido les ha dado tres veces más igual que a los jugadores. Dices, mi dinero no va para esa gente. Yo no me dejo el dinero en esta gente. Me descargo aplicaciones para ver el fútbol fuera de pago para seguir sin darle dinero a esta gente. Los que pueda ver por la autonómica los veo por la autonómica y los que no, pues a vuestra suerte. Pero mi dinero para esta gente, fuera. Y conozco gente, tengo un grupo de colegas que han sido abonados y son abonados y han dicho, pues, este año me lo voy a pensar muy mucho. Si no bajan el precio considerablemente, este año se hace abonado quien yo te diga.
1: Es que tampoco veo un club que estratégicamente esté prestando atención para tener más abonados. Yo creo que le da completamente igual. Si tenemos 7 abonados, mejor que 8 para ellos. Económicamente, sí, supone un problema el no tener abonados al límite salarial y tal, pero es que estás fuera de la liga. Es que ya no vives bajo la dictadura exacta del límite salarial. Es de otro modo. No es tan exigentemente abusivo el límite salarial, tan estricto para nada. Por tanto, sí, es una partida presupuestaria, pero yo no les veo especialmente ilusionados con llenar las gradas de Liberchapa. De hecho, alguien hubiera hablado si les importara el tema. No lo ha hecho. Salía Fernando López, tampoco fue el único que pidió disculpas, eso sí, por escrito, porque fichamos un director general al que le daba terror, pánico, hablar en público. Y llega a director general de una empresa como el Real Zaragoza y le da miedo hablar en público. Pues bueno, pues de esos barros estos lodos. Primos, muchísimas gracias, señores García, Alejandro García y Sergio García. Gracias, manda algún saludico.
0: Sí, a los compañeros de trabajo que seguramente me estén escuchando, sobre todo al del pinganillo con Bluetooth, que es el corresponsal vuestro en nuestra empresa, a los ladradores de la barra del bar, que es prácticamente esto, pero por WhatsApp, y familia, y sobre todo a mi pareja, que es a la que quiero con locura y que me aguanta esta esquizofrenia zaragocista, pues temporada sí, temporada también.
2: Me uno aquí a mi primo, sobre todo también a mi mujer, que es la que también está conmigo ahí día a día. Y vamos los dos a tope con todo y nada, a amigos, conocidos, a Víctor. Así que nada, para todos y que podamos seguir viniendo a hablar de lo que más nos gusta.
1: Nos vamos a UPA, nuestro Real Zaragoza.

0: Hola, ¿qué tal están? Saludos, bienvenidos a este programa, a este Aragón a Debate, donde vamos a comentar, como siempre, los asuntos que hemos seleccionado de la actualidad aragonesa y también nacional, en plena segunda ola de calor. David Piquer, Aragón Teruel Existe, ¿qué tal? Buenas
1: ¿Qué
0: tardes.
1: tal? Muy buenas tardes.
0: ¿Cómo llevas la ola?
1: Bueno, pues soportando, ¿no? Refugios climáticos, climatizados y a la sombra.
0: De eso se podría hablar. ¿De qué se considera refugio climático,
1: Exactamente.
0: en Zaragoza en concreto? José Ramón González, buenas tardes.
2: Buenas tardes. Pues aquí pasando calores, ¿qué te voy a contar? Que no sepas.
0: Pero vosotros sois de los de ¿ha hecho calor siempre o no? ¿O esto no lo ha hecho siempre? Esto de estar tantos días por encima de 40 grados en Zaragoza y en otros puntos de Aragón.
1: Yo aún soy joven, pero yo
0: Claro, tu
1: creo.
0: memoria meteorológica es
1: Pero
0: más
1: yo,
0: breve,
1: fíjate,
0: ¿no?
1: ya siendo joven ya empiezo a tener batallitas de que yo recuerdo de dormir con el edredón en el pueblo en agosto y ahora tener que dormir con la ventana abierta. Y eso es un
0: Ah,
1: indicativo
0: mira,
1: bastante concreto
0: ya
1: ya,
0: es un
1: ¿eh? Eso
0: indicativo.
1: ya es algo.
0: Además, Teruel, ¿verdad?
1: Claro, mi pueblo, que es Camarillas, que está a 1.200 metros de altitud, hace
0: Claro.
1: fresco, tal. De pequeño yo dormía tapado y ahora tuve que poner una mosquitera el año pasado para abrir la
0: Pues
1: ventana.
0: ya
1: Eso
0: es
1: ya,
0: un
1: la
0: elemento
1: inversión en mosquitera ya es un buen indicador.
0: diferenciador,
1: Sí.
0: ¿no? José Ramón, que tiene un poco más de memoria
2: Sí, dos
0: meteorológica que
2: años
0: David.
2: más
0: Sí,
2: que tu chavalín tengo
0: unos
2: yo, pero
0: meses.
2: dos justo.
0: Como yo, unos
2: No lo sé
0: meses.
2: si es la edad, porque yo sí que llevamos mal el calor últimamente, ciertamente. No sé, calor hace desde luego. Y lo que es una pena es ver que está todo tan seco. Es
0: Sí.
2: una pena. Hoy que he bajado por Teruel y hemos ido por Valencia y tal, este
0: Ah,
2: fin de
0: mira.
2: semana, se ve todo seco. Da mucha pena, sí.
0: Pues
2: Pero
0: mira,
2: en todos
0: ya
2: sitios,
0: es.
2: que estuve este verano en.
0: ¿Sí?
2: Ya sabes que nosotros somos viajeros.
0: Sí.
2: Este verano nos hicimos Suiza con unos amigos en coche. Está seco, Suiza. Suiza. O sea,
0: Ya
2: dices tú,
0: ves.
2: ¿esto qué es? Francia, ¿qué te voy a contar? Entonces, lo que pasabas antes, Francia y ahora otra cosa, Suiza, y la recorrimos entera, está seca, dices, pero bueno, lo nunca he visto.
0: No vamos a abrir debate sobre el cambio climático, que hemos tocado en alguna
1: Alguna vez hemos
0: ocasión,
1: hablado de
0: pero
1: ello.
0: a veces da la impresión de que los climas se están desplazando hacia el norte. Que España es lo que
2: Totalmente,
0: antes era Marruecos,
2: totalmente.
0: que Francia es lo que antes era España, Centro Europa también está soportando
2: Y el
0: temperaturas
2: calendario, que
0: muy
2: yo creo que
0: altas.
2: también, esto de que son
0: Ah, sí.
2: 365 días, un día, año visto, y sobran unos segundos, la Tierra no es tan matemática. De hecho, parece a veces que estemos ahora en agosto y luego a finales de agosto enfría un poco, está nevando tirando a febrero. Entonces, parece que hay un mes, 2 meses, hay un poquito que se han movido las cosas, ya no hay entretiempo, como todo el mundo sabe.
0: No, no, eso se acabó.
2: Entonces,
0: Eso ya
2: pero
0: lo saben los
2: claro,
0: comercios del
2: lo que ocurre
0: textil.
2: es que la memoria
0: Sí.
2: humana es muy corta, los registros son muy cortos comparado con toda la. Y no sabemos
0: Sí.
2: si cíclicamente ha sido así durante siglos y
0: Sí.
2: milenios, es que no lo
0: En
2: sabemos.
0: fin, que estamos achicharrados. Con eso nos
2: Eso
0: vamos
2: está
0: a
1: claro. Eso
0: quedar.
1: seguro.
0: Y ahora vamos a hablar de otros sofocos. Porque hablaba de Teruel, Valencia. Es que nos ha servido de introducción, José
2: Pues,
0: Ramón.
2: ¿qué
0: La
2: te voy a
0: línea
2: contar?
0: ferroviaria Zaragoza, Teruel, Valencia. Línea y ese corredor cantábrico mediterráneo que se sigue esperando y esperando, o al menos, ¿verdad, David? Que esa electrificación de la vía, que deje de ser, como yo la denomino hace tiempo, una vía del siglo XIX. Cuéntanos cómo es el sentir después de una manifestación de la que se cumple una semana, multitudinaria en
1: Sí,
0: Teruel.
1: una manifestación de 3.000 personas, ¿no? Más o menos, en Teruel, que bueno, la gente dirá, 3.000 personas, bueno, Teruel son 30.000 de población, ¿no? Es
0: Es un
1: decir,
0: buen porcentaje,
1: el
0: sí.
1: respaldo social que tienen estas manifestaciones en Teruel siempre es muchísimo mayor, relativamente, que si lo comparamos con cualquier manifestación en Zaragoza, Madrid, Barcelona, cualquier otra ciudad, ¿no? Porque gran parte de la ciudadanía está movilizada. Y es que es una tomadura de pelo, es un poco el sueño de la marmota, ¿no? Volvemos al día de la marmota, volvemos a hablar del tren y siempre estamos igual. Siempre es cuando, ahora que gobierna el Partido Socialista en Madrid, el Partido Popular parece que es el mayor adalid de las infraestructuras, de no, no, cuando el señor Feijóo sea presidente tendremos una vía de alta capacidad. Bueno, eso decía el Pedro Sánchez en
0: Sí.
1: 2017, antes de la moción de censura, lleva 8 años en el poder. Seguimos sin una línea de tren nueva, porque es importante recalcar esto. Ahora se están haciendo
0: Sí.
1: unas obras para electrificar la línea, que por cierto se va a electrificar hasta Teruel desde Zaragoza, pero del Teruel Sagunto no está licitada,
0: Pero que además van con retraso
1: que van con retraso, está habiendo
0: esas
1: muchos
0: obras.
1: problemas en las estructuras, en los puentes, etcétera.
0: Sí.
1: Pero es que además de eso, si está acabada, un tren Zaragoza-Valencia no va a poder ser eléctrico, porque estará electrificado solo Teruel-Zaragoza. El contrato Teruel-Sagunto no está licitado todavía. O sea, es que el chiste es tremendo, ¿no? Y se va haciendo cada vez la bola de nieve más grande de la tomadura de pelo que es para los turolenses esto. Y al final se lleva 25 años, 20 años prometiendo esa nueva vía, que además es que es clave, es que el futuro de Teruel esto es importante entenderlo, está en su conexión con el Mediterráneo. Cualquiera que haya pasado por las vías del Mediterráneo ve el crecimiento industrial tremendo que está teniendo, por ejemplo, la zona del puerto de Sagunto, que está a menos, está a 40 minutos en tren desde Teruel. Es decir, la conexión está ahí, ahí está el crecimiento, ahí está el desarrollo. Pero no hay forma de verlo y no hay forma de que en este estado se entienda que las infraestructuras no tienen que pasar por Madrid siempre. Que pueda haber infraestructuras que conecten Bilbao con Valencia, que sería el caso de este corredor, ¿no?
0: Que era una idea que, como nos explicó ayer Tomás Guitarte en nuestra tertulia política, tenía que ver con el hecho de que Teruel se quedara sin AVE en su día, cuando se desarrolló el AVE. Un poco era para compensar, vamos a hacer un corredor cantábrico-mediterráneo.
1: Es que es mucho más útil que el AVE. Es que
0: no, claro, es claro, vamos a un corredor muy importante, no solo de pasajeros, también de mercancías, con ese puerto. Pero aquí estamos esperando y durmiendo el sueño de los justos, como se suele decir. A ver cómo lo ve José Ramón.
2: Pues poco tengo que añadir a lo que ha dicho el compañero tertuliano, pero sí que es cierto que yo voy a hacer una comparativa con la realidad.
0: Sí.
2: La realidad es que yo, que soy viajero por razones familiares, es que me da igual estar en Francia, en Suiza, Alemania, incluso en los países orientales, República Checa, Eslovaquia. En todos sitios hay mejores conexiones ferroviarias, mejores carreteras y cualquier localidad tiene facilidad de acceso. De hecho, y aquí voy a dar un dato, la incorporación de los estados de la, estados orientales a la Unión Europea, la antigua, los antiguos miembros de la Unión República Soviética, se han gastado el dinero de Europa en lo que se deberían de gastarlo. Y tienes a un ritmo de crecimiento Polonia, República Checa, Eslovaquia, incluso Eslovenia, pegando a la parte de Italia, que está fundamentado en dos cosas. En infraestructuras, para que todo el mundo pueda moverse y tener trabajo en cualquier sitio, cosa que parece mentira que España, que presume de ser la cuarta economía, todavía no lo tenga, aparte del tema de la formación profesional, que aquí en España todavía estamos en mantillas. Pero resulta que nos están... Vas a cualquier país y puedes ir en tren a cualquier sitio. Vas a cualquier país y te puedes desplazar con una facilidad tremenda. Aquí vas en Zaragoza, coges el coche, vas a un sitio, tienes como tienes la 68, tienes como tienes...
0: Ahora hablaremos de la 68.
2: Todo eso. Lo de Teruel no tiene nombre, no tiene nombre. Hombre, ¿en qué ha despilfarrado las distintas administraciones autonómicas que llevan aquí desde el principio? ¿En qué? Cuando lo primero que tenía que haber hecho es infraestructura para poder vertebrar el territorio y que todos, por razón de nacer en un sitio u otro, no seamos distintos.
0: Bueno, pero,
2: que cualquier persona pueda trabajar y moverse estando en un sitio. Es totalmente inconcebible. Sin embargo, ¿qué ocurre? Pues que como estamos sometidos a la política nacional, los políticos aragoneses que hemos tenido, que han tenido contacto con el político nacional, únicamente se han plegado a los intereses de los políticos nacionales y como somos pocos en población y pocos votos, impontamos una, puntos suspensivos, porque no importamos más. Ese es el verdadero problema. Y se ha despilfarrado el dinero y parece mentira que la cuarta economía europea tenga este vacío en España, que estamos hablando de Teruel, pero es que vas a Extremadura, es para flipar lo que hay por ahí abajo, Castilla y León, parece mentira. La cuarta economía europea, ¿dónde está el dinero que dio Europa para esto? ¿Dónde está? ¿Qué han hecho las comunidades autónomas con todas las cuentas que han tenido para esto? ¿Dónde están? Pues no lo sabe nadie, pero seguimos igual. Año 2026, y a mí me parece esto tercermundista. Parece mentira que seamos la cuarta economía. Insisto, hay que viajar para poder comparar. No hablo ya de Japón, que allí eso es la octava maravilla del mundo. Corea, eso es otra historia, esa es otra historia. Pero estoy hablando de Francia, Alemania, República Checa, Eslovaquia. Todos estos países nos están dando sopas con ondas. Y España está quedándose, que tienes unas megápolis en varios sitios y solo se da servicios a ellos. Y el resto del territorio parece que no exista. ¿En qué se gasta el dinero la gente? ¿En qué se lo gasta? Pues ahí estamos. Desde luego, la administración pública aragonesa jamás ha hecho nada más que cuatro ñapas para favorecer esto, que es lo que tendría que reivindicar y romper la disciplina de voto. Si hace falta alguna vez en el Congreso de los Diputados con dos narices, que es lo que tienen que hacer. Pero bueno, estamos como estamos.
0: Pero claro, nombrabas la administración autonómica, pero esto depende más del gobierno de España. De desarrollar las infraestructuras ferroviarias.
2: Todo lo que quieras.
0: Otra cosa es el impulso y la presión que se haga desde Aragón.
2: Pero te voy a decir una cosa, Vicente. Para cualquier, mi mujer no es española, vino aquí, mi mujer es de la zona ucraniana de Transnistria, vino aquí el primer día que fuimos en coche y pasamos, ¿qué ha pasado? Digo, que hemos entrado en la Comunidad Foral de Navarra.
0: Sí,
2: ¿qué ha pasado?
0: Sí.
2: Que hemos entrado en
0: Cataluña,
2: en La Rioja. ¿Qué ha pasado? Que hemos entrado en Cataluña. En el coche. flipaba colores y viene de unas zonas, en Ucrania tal y cual, que tienen con todo lo que hay y con la caída del muro de Berlín y tome el tema soviético, que tienen mejores medios, mejores vías de comunicación y tema ferroviario que en España. Y estamos presumiendo. ¿De qué presumimos? ¿De qué presumimos? ¿De que hay 20 empresarios que son la marca España y que tienen todo el dinero fuera de España? Porque en España no invierte nadie. ¿Dónde están las empresas españolas también para hacer una colaboración público-privada? ¿Dónde están los empresarios locales? ¿Dónde están? ¿Dónde están los empresarios autonómicos? ¿Dónde están? Y así estamos. Solo se favorece las cosas muy concretas. Antes la Opel, ahora que si vienen los centros de datos, que no sé dónde están, supongo que algún día vendrán. Y cosas estas que dicen que vienen, que supongo que vendrán.
0: David.
1: Sí, no, yo creo que hay un matiz importante, ¿no? En qué se gastó, y tú hacías alusión al modelo de Estado que tenemos, ¿no? Yo creo que es muy evidente dónde han ido esos fondos europeos que iban a infraestructuras. Han ido a una red de AVE profundamente centralista e ineficiente.
0: Sí.
1: Es ineficiente.
2: Y elitista.
1: Elitista y ineficiente. Digo ineficiente porque, para empezar, se hace un ancho de vía diferente, con lo cual un tren, si se rompe esa vía, no puede ir por otro sitio.
0: Ahora, o sea, ya no es ni alta velocidad.
1: Es que ya es
0: simplemente... Ahora mismo no es ni alta velocidad.
2: Porque el mantenimiento de eso, ¿quién lo va a pagar?
1: Claro, y completamente focalizada en Madrid. Es decir, que tú, al final, lo que hemos hecho ha sido convertir a ciudades de Castilla y León y Castilla-La Mancha fundamentalmente en ciudades dormitorio de Madrid.
2: Eso es.
1: Básicamente, así es. Con alguna vía que tiene sentido, como puede ser la Madrid-Barcelona. Pocas más tienen sentido desde el punto de vista estrictamente técnico. El resto con vías de verdad útiles, con capacidad para conectar el territorio, se podía haber hecho muchísimo más. Y estamos hablando en este caso del corredor Cantábrico-Mediterráneo, pero es que hay una cantidad de vías a lo largo del Estado que sirven a la España vaciada, que se han desmantelado para dar servicio a las grandes urbes. Al final, esto es un Estado que no es un Estado para todos, es un Estado para algunos. Y a los demás,
2: según donde naces, completamente
1: igual,
2: de acuerdo.
1: Además, por ejemplo, ¿no? Hablemos de autovías, que yo también tengo mi crítica de que el modelo de transporte español se ha centrado demasiado en el vehículo privado y ha apostado muy poco por el transporte público. Pero es que aún así, las autovías también están hechas para que la gente pueda vivir en Madrid. Hacemos M40, M50 y no sé si M60. Y, por ejemplo, la A23 tardó mucho en construirse en Teruel, sigue sin terminarse en el Pirineo, está completamente atascada en Sabiñánigo, la A68 para el Bajo Aragón sigue desconectada. Luego nos llevamos las manos a la cabeza, decir, uy, se va MotoGP de Motorland. Claro, no hay una autovía para llegar a Motorland.
2: Es decir, es que uno de los motivos... años aguantado.
0: Es que, pero es que estos proyectos de la A68
1: y se deja completamente olvidado,
0: vienen también todo de hace muchos años.
1: Claro,
0: han quedado olvidados.
1: La carretera Teruel-Cuenca para ir a... Bueno, aquello era de la época,
0: fíjate,
1: de Zapatero.
0: El tramo del Burgo de Ebro a Fuentes de Ebro.
1: Bueno, ahí sigue.
0: Son 12 kilómetros. Tenía que haber estado terminado hace años.
1: Y llanos.
0: Acumula un sobrecoste del 38%. Llanos. 12 kilómetros llanos. Y aquí estamos esperando. Esperando. Claro, a veces... puede parecer que pecamos de victimistas, pero no es así. Si ese tramo hubiera estado en Cataluña, ¿qué hubiera pasado?
1: Yo creo que más que de victimistas, apuntando a lo que decía José Ramón, yo creo que pecamos de callaos. O sea, tenemos que ser una sociedad mucho más reivindicativa.
0: Pero
1: porque
0: si el tramo
1: comparto la reflexión.
0: Si la autovía hubiera estado en Cataluña, sabemos lo que habría pasado.
1: Ya estaría acabada.
0: Estaría terminada hace tiempo.
1: Estaría acabada. Y si estuviese en la Comunidad Foral de Navarra, hubiesen dicho los navarros, ya la hago yo y luego me la pagas. Y la hubiesen pagado el Estado,
0: sí,
1: al final.
0: Efectivamente. Es decir, esa fórmula. La hago y luego me la pagas.
2: Completamente de acuerdo. Pues toda esa gente que ha tocado todo eso tenía que estar en la cárcel por prevaricación. Porque han tomado decisiones en contra de otras personas. Esos son figuras delictivas que aquí en España nos han metido. Igual que la responsabilidad civil subsidiaria por decisiones tomadas en perjuicio de otras personas.
0: Ya.
2: Eso no se ha hecho en España, pero algún día habrá que abordar el melón. Cuando se toma una decisión en la que se beneficia a un colectivo, a un sitio, que además van por ahí de identitarios, de que solo los suyos y con sus cromosomas, y los otros de que solo los tal, pues entonces habría que ver que por qué se perjudica a otros, como son las dos Castillas, Extremadura y Aragón, que son los perdedores de España. Los perdedores de este proyecto son las dos Castillas, Aragón y Extremadura. No hay más que darse una vuelta por sus territorios. ¿Y por qué yo, que he nacido en Albarracín o que he nacido en Almendralejo, tengo que ser menos que un señor que ha nacido en Sabadell?
0: Pagando los mismos impuestos.
2: Pero sin pagar impuestos. Es que tiene que haber un mínimo que te tiene que dar el Estado. El Estado no cumple ese mínimo. Es que no lo cumple. Los servicios públicos tienen que ser para todos. Y así tiene que ser.
0: Porque, por cerrar este tema del tren, esto es un adagio muy antiguo. A ver qué pensáis, ¿no? Pero yo creo que muchos gobernantes lo han pensado, ¿eh? De uno y de otro color. Es que, claro, han pensado, Teruel, la población que tiene, claro, es que no hay demanda. Perdón, es que si no haces las infraestructuras públicas, jamás habrá demanda.
2: Claro,
0: pero eso se ha pensado muchas veces, aunque sea como una justificación,
1: claro, sí,
0: en un argumentario falaz.
1: Claro, se dice siempre, ¿no? Igual que siempre. Se dice, el sí. escaño en Teruel es muy barato, ¿no? Sí, por votos. Sí. O son tres, ¿qué más da, no? Que se me quejen, que de todas formas no me van a hacer ruido, ¿no?
0: Pero en tema de trenes o autobuses también, lo hemos sí, visto hace poco. Hablando es que como no hay demanda, general, ¿para qué vamos a pasar por allí?
1: En todo, para ¿no? Qué vamos o sea, a cuando la Constitución lo que dice es que tiene que haber un desarrollo en equilibrio territorial. Es decir, aquí nos llenamos la boca hablando de la Constitución, de viva el régimen del 78, los dos grandes partidos, y a la hora de aplicarlo y de verdad preocuparse por toda España, no lo han hecho, porque ahora es muy evidente con Pedro Sánchez, con los socios que tiene en el Congreso y demás, pero es que el señor Aznar, también en su momento, también se cubrió de gloria.
0: Por eso he dicho es decir, el color de los dos partidos que han gobernado España y Aragón.
1: Hay un Estado...
2: ¿Pero quién gobierna, ¿quién gobierna
0: a ver,
2: España?
0: Que termine David.
1: Que sí,
0: termine
1: no,
0: David.
1: Que hay un Estado formado a unos intereses económicos de la periferia y Madrid, o sea, y de la periferia me refiero a la costa mediterránea, un poquito de la costa cantábrica, que es el País Vasco.
0: Hombre, el País Vasco, claro, y su trato
1: y
0: especial.
1: Y poco más, o no, por ejemplo, podemos hablar de por qué se hizo el primer AVE a Sevilla, cuando técnicamente eso no tenía sentido, porque ya. No es la ruta más, simplemente porque, qué casualidad, quién era de Andalucía...
0: Sí, había que tenerlo para la Expo 92, etcétera, bueno, etcétera. Aparte de quien gobernaba España, que era andaluz.
2: Ese debate que acabas de abrir, has abierto un melón, que no hay nadie que esté enjuiciado por eso.
1: El melón
2: por
1: es el tema
2: de pero incluso se han hecho paradas de AVE porque no sé quién vivía allí, que era de determinado partido político, y todos lo sabemos. Y que vamos a hablar de los aeropuertos, porque tocaba. O sea, sí. Las infraestructuras se han hecho por quien ha querido de una manera poco homogenizada. Evidentemente, lo que tiene que haber, primero, que todavía no lo hay, y estamos en el siglo XXI, es unas estructuras para todos. Para todos, absolutamente para todos. Y recuerdo que todavía hay pueblos por la zona de Galicia que tienen problemas de electricidad. ¿Y qué hablamos de la cobertura de los móviles y de las líneas? Sí, ¿pero no. qué me estás hablando? Pero si estamos en el siglo XXI, si Hacienda poco más que ya no te deja pagar con dinero físico y todo tiene que ser electrónico, pues entonces esa infraestructura tiene que ser para todos, que haya igualdad de oportunidades. Y luego ya veremos dónde va la gente. Porque igual luego resulta que toda esta gente que está hacinada alquilando garajes y trasteros para poder vivir en ciudades de costa, como bien decías, Madrid y Cataluña, igual resulta que si tienen unas conexiones y pueden trabajar en otros sitios, resulta que se desplazan a trabajar a otras localidades, que es lo que está pasando. Pero si no das esa oportunidad, pero ya no es un tema de coste, es un tema de que tiene que ser así y tenemos que tener unos servicios y tenemos que tener una estructura para todos por igual. Eso para empezar, y luego ya veremos.
1: No, además, el matiz de los costes, ¿no? ¿Qué es más barato? Mantener unos médicos, por ejemplo, o unas carreteras que ya existen y hay que mejorar y cuidarlas, o hacer barrios nuevos enteros a las afueras de Madrid para que la gente se vaya a vivir a la capital. ¿Qué es más barato? Es que incluso en el argumento falaz de...
2: ¿Quién gana haciendo esos barrios?
1: Ahí hablamos ya.
2: Compañero,
1: ya.
2: Porque claro, es que estamos hablando...
1: El crecimiento del PIB, eso es otra cosa.
2: Claro, es que muchas de estas cosas que están dándose a otros se están dando, infringiendo la ley, porque se hacen en contra de otra parte del territorio, pero es que sale beneficiada a mucha gente. Sale beneficiada a mucha gente. Entonces, ese es el problema. El problema de fondo, yo creo que la base tiene que ser que tenemos que tener una estructura tal. Y luego tiene que estar todo en marcha, que estamos en el siglo XXI y la travesía de Trespirenaica también. Tenemos que tener en contacto con la Lusitania. Hay un montón de actividades económicas del Atlántico
0: para allí. Carpetazo
2: se le
0: dio, carpetazo.
2: ¿Y por qué no tenemos un acceso por Francia como Dios manda? Pues muy sencillo, porque Cataluña y País Vasco no les interesa que tengamos competidores. Y ahí están, porque nos tienen miedo. Esa es la verdad. Nos tienen miedo de que una comunidad autónoma que es trabajadora y luchadora, tenga accesos y tenga pie de igualdad. Y por eso nos estrangulan económicamente. ¿Y qué sale beneficiado? Pues los que has dicho tú antes. Esos dos que gobiernan alternativamente y que cuentan con los votos de otros partidos para hacer esas cosas. Todo eso es ilegal. Es ilegal. Esas concesiones a partidos políticos en perjuicio del bien general, eso te dirá que estar ya hace años enjuiciado. No se ha hecho nunca y ahora hacen lo que quieren. Ahora hacen absolutamente lo que quieren. Y luego con sus amigos. Porque resulta que tienen unas amistades que es para flipar.
0: Peligrosas.
2: O sea, es que es alucinante.
0: Peligrosas.
2: No conocen a, yo que sé, un premio Nobel, a unos músicos. No, señor. Conocen todos empresarios. Y todos casualmente están en alguna licitación. Y tengo que decirlo, porque lo digo siempre que vengo, ¿cómo es posible que en el siglo XXI se sigan dando contratos públicos a dedo? Lo de determinados ministerios es vergonzoso.
0: Vamos a cambiar de tercio, vamos a darnos una vuelta por los juzgados. Lo último o lo penúltimo. Bueno, que yo sepa, hasta hoy no ha habido...
1: No he visto nada más.
0: No, que no ha habido ningún imputado más, que ya van más de 120. Pero, Begoña Gómez, ¿qué os parece? Primero, esa petición que le han hecho al juez, oiga, es que me voy con mi marido a la cumbre de la OTAN, levánteme esa medida cautelar del pasaporte y luego tengo la graduación de mi hija. El juez Peinado, que se ha ido de vacaciones, que se va a jubilar en septiembre, pero bueno, su juez sustituto, aquí seguro que José Ramón nos puede ayudar, pues de momento, yo no sé si salomónicamente, porque lo de Salomón fue otra cosa, un poco distinta, pero ha dicho, hombre, lo de Turquía no, porque allí no se cumplen los mínimos, y ni ese espacio Schengen. Pero hombre, lo del Reino Unido, lo de ir a Londres, sí que es favorable. ¿Cómo lo ves, José Ramón?
2: Sí, yo ya lo dije el otro día. Sí. Jurídicamente, la equiparación que se puede hacer por analogía a los permisos penitenciarios viene en esa línea. Y compañero que estaba conmigo me miró mal porque lo dije, pero yo, por ejemplo, lo de la hija es una cosa de sentido común que si tienes el tercer grado se te concede para en lo que sería el ámbito penitenciario, pues yo eso sí que lo veo. Lo otro ya me parece que no pinta nada absolutamente y no sé qué tiene que hacer allí. Entonces, el tema de la hija yo no lo veía mal. Ajá. Y el otro tema, desde luego, no tiene sentido. El juez Peinado sigue de vacaciones y el que toque. Y el juez que ha tocado, que además es el que lleva el tema contra el novio o que sea del Ayuso esta, sí. Pues lo que ha hecho es el criterio general. El criterio general es en que haya una relación directa, que haya una relación directa y que haya sea un viaje que evidentemente luego no se pueda dar la fuga. Evidentemente, ya. Si su hija estuviese estudiando en Kazajstán o en Bielorrusia, pues sería distinto.
0: Le permitiría.
2: Entonces a mí, yo humanamente, y lo dije el otro día, y aunque no le gustase a alguno, y lo vuelvo a mantener, humanamente yo lo de la hija lo veo. El otro tema no, porque realmente no hay ningún criterio para que vaya de consorte nadie, que no va nadie. O sea, ahí tienen que ir los presidentes y los ministros de turno a trabajar.
0: Para empezar, que es que no, ella no es consorte.
2: Bueno,
0: ni es,
2: bien.
0: Ni es primera dama.
2: Es que no es consorte de presidente.
0: No, es que no es nada. Públicamente ella no es nada.
1: Claro, o sea, Gómez, yo creo que aquí es importante recalcar eso, ¿no? Sí. Que a nivel legal en este país no tenemos reconocida la figura de la primera dama ni nada. Y me parece bien, porque los presidentes y los cargos públicos son ellos o ellas mismas. Claro, no su familia, lógicamente claro. Tiene unas implicaciones. Yo también, sin tener conocimiento del tema, veo lógico que se le dé un permiso cuando es una retirada provisional a un país como Inglaterra, a una cuestión de la hija familiar.
0: Personal y emocional.
2: Primero
0: y emocional,
2: hecho, la hija y luego que sea un sitio que se pueda...
1: Claro, que no me parece una cosa para llevarnos las manos a la cabeza, ¿no?
0: Eso es.
1: A partir de ahí ya, bueno, también me parece ya bastante gracioso que sea el juez Peinado de vacaciones, es el sustituto que hubiese pasado si fuese el juez Peinado, no lo sabemos.
0: O sea que algunos...
1: Y a ver qué pasa en septiembre.
0: Algunos malvados, entre comillas, aquí han visto una estrategia del abogado de Begoña Gómez para poner en un brete al juez Peinado o su sustituto.
2: Bueno, pero eso lo han hecho otras veces. Recordemos que había una fiscal que aprovechaba las vacaciones de la fiscal jefe para conseguir autorizaciones para Plus Ultra, para pagar millonadas.
0: Sí.
2: Y no está enjuiciada. ¿Yo qué quieres que te diga? Ni siquiera hay un expediente disciplinario contra ella. Eso es típico. Y os sorprenderías de la cantidad de narcotraficantes de peso que se han escapado de la Audiencia Nacional por un fallo de estos. Os sorprenderíais. Por cierto, el otro día venía que había 200 o 300 altos cargos también de Fuerzas y Cuerpos de la Seguridad con el tema del narcotráfico, que es una cosa que parece que no está, pero está allí, y que también se les olvidan hacer un gesto de una manera, una prueba es nula, cosas que pasan.
0: Insisto mucho, no debemos normalizar lo que no es normal. Tantos imputados y, claro, con distintos grados. Grados por su responsabilidad pública. La directora general de la Guardia Civil, su DAO, que ahora nos hemos acostumbrado al acrónimo, ¿verdad?, que es el mando de la Guardia Civil con uniforme más elevado. ¿Qué os parece esa imputación? ¿Qué os parece lo que el gobierno, con Sánchez, con Marlaska, con Margarita Robles, de momento defienden a capa y espada a la directora de la Guardia Civil? Recordamos, todo esto es el caso Leire Díez, el caso de esas reuniones que al principio se negaron, que luego eran unos cafés, etcétera, etcétera. Pero a mí me parece muy grave todo esto.
1: Sí, no, estos casos, este caso que no es nada y de repente también hay billetes de tren pagados, de repente son reuniones que
0: eso
1: están
0: no suena,
1: en la agenda.
0: Lo de los billetes de tren pagados.
1: Son demasiadas cosas, ¿no? Yo creo que intentar ocultarlo, jugar la carta de la defensa, porque sí, cuando hay tantos, ¿no? O sea, porque puedes entender en un caso, pero cuando se acumulan tantos casos de diferentes que poco a poco van llegando a algún puerto común.
0: Una tela,
1: ¿no?,
0: de araña que llegan a...
1: Pero sí. A mí de verdad que me parece descorazonador con una institución como la Guardia Civil, como es el Ministerio del Interior, como es el Ministerio de Defensa. Al final ya no sabes en qué confiar, en quién confiar, en si este sistema de derecho que nos hemos dado de verdad funciona. Ves que no, parece ser que no, o que se buscan las triquiñuelas, se busca la deslealtad institucional, porque al final no respetas la judicatura, lo que está diciendo. y son cosas que se van acumulando. Y es verdad que justamente Margarita Robles y Grande Marlaska son los ministros que más tiempo llevan,
0: ¿sí?,
1: en el gobierno de Sánchez. Juraría que yo creo que no hay otro que lleva más tiempo.
0: Es así.
1: Y yo espero
0: creo que
1: no
0: es
1: sea...
0: con Ángel Víctor Torres, los tres que llevan más tiempo.
1: Yo creo que estos llevan desde el principio.
0: En cualquier caso, no, ellos dos llevan desde el principio y aguantan carros y carretas.
1: En cualquier caso, de verdad, yo es que ya no sé cuántas más cosas tienen que pasar para que haya un poquito autocrítica.
0: Yo le hablo de un plus de gravedad, porque para mí no es lo mismo la imputación, siendo grave, a un ministro, a un buen empresario, estamos viendo, a un político, a un cargo público, que alguien que representa a una institución, a un instituto,
1: un funcionario,
0: exacto, como es la Guardia Civil.
2: Bueno, yo creo que aquí hay dos cuestiones, ¿no? Una es la jurídica y la procesal, que evidentemente existe el derecho de presunción de inocencia y cada uno tiene el derecho a ejercer la defensa como considere oportuno. Por desgracia ahora, pues es que se hacen cosas que se adelantan en los medios de comunicación. Yo no sé, igual piensan que el juez de turno va a leer el periódico, va a ver la televisión y va... Ay, pues igual tiene razón, en vez de hacerlo en donde tienen que hacerlo, que es en el procedimiento judicial. Yo creo que esa es una cuestión. Aquí, evidentemente, falta un código ético, un código de transparencia, que sí que existe, y lo he dicho varias veces, en el sistema anglosajón, en el sistema centroeuropeo y en el sistema escandinavo, que por menos de estos dimite la gente en el tema político. Hay que ver cuál es el momento para considerar que tienes que dimitir de tus cargos. Pero recordar que hace poco condenaron a 8 años de cárcel a la mujer del presidente de Corea por unos bolsos y que han dimitido por cosas más nimias bastantes ministros en estos arcos parlamentarios de estas democracias. Entonces la duda ¿es una democracia real la española comparada con las democracias que sí que lo ejercen, la anglosajona, la centroeuropea y la escandinava, a la que evidentemente le podemos decir muchas cosas, pero funcionan? Esa es la clave, pero aparte de todo eso está el tema político. Es decir, recordemos que aquí hay partidos políticos que han estado echando en cara a otros partidos determinadas cuestiones que ellos ahora le están pasando lo mismo. Entonces, es decir, tú pon un criterio. Oye, imputación, cuando sea, ahora no, hay que esperar sentencia que sea firme, como decía Rufián, que ha cambiado de opinión varias veces. Entonces,
0: pero
2: claro,
0: no solo él, ha habido partidos que al principio hablaban de una imputación, ahora ya lo van retrasando. Entonces, a una sentencia firme.
2: Hay que poner un criterio, pero luego hay otra cosa. Esto puede ser para cosas distintas, cosas individuales, algún ministro con estas famosas contratos y toda la red que baja hacia abajo, todo el tema de Forestalia que sube hacia arriba por ministro de Transición Ecológica, y Teresa Rivera está allí todavía en Europa esperando. Todo ese tipo de cosas, evidentemente, allí se tiene que ver. Pero luego hay organizaciones en las que hay regímenes disciplinarios que sirven para otra serie de cuestiones, como es el caso de la Guardia Civil, por ejemplo.
0: Jerárquicas.
2: Jerárquicas, sí. Quiero decir, en la que hay un régimen disciplinario. Porque en el tema de los ministerios no hay un régimen disciplinario. Ahí lo que tienes son responsabilidad en función del grado que estás. Ministro, secretario de Estado, Y ahí es de cargo, yo tengo que saber hacia abajo, vale. Pero, por ejemplo, en el caso de la Guardia Civil, resulta que hay expedientes a otros agentes por otras cuestiones y ahí sí que se aplica, pues lo mismo para todos. Y pongo el ejemplo del fútbol del otro día, que el amigo Trump ha desmontado una tarjeta roja, o sea, es impresionante. El Infantino este que está presente en la FIFA tendría que dimitir. O sea,
1: es la FIFA,
2: la interpretación, me da igual, pero es el mismo modelo.
1: Es un modelo disciplinario. Es un modelo completamente corrupto.
0: Es corrupción, la FIFA es una mafia.
2: No, yo hablo del deportivo, en el deportivo. Si resulta que una tarjeta roja de toda la vida, los que hemos visto la Eurocopa y los Mundiales, lo sabemos, cuando te ve una tarjeta roja, el siguiente partido no juegas de libro, entonces este cambio no se ha hecho así, pues ahí tendría que ser lo mismo. Y ahí pasa lo mismo de la Guardia Civil y las policías y cuerpos del Estado. Sí, ha habido otras actuaciones en las que se ha aplicado un régimen disciplinario interno, se tiene que aplicar el mismo. Entonces, por lo que yo he leído, que no me lo conozco entero, no se ha aplicado en este caso. El DAO tenía que estar suspendido. De la misma manera que ha sido suspendido otros cargos jerárquicos por estar en eso. Se suspende y luego, si realmente no ha hecho nada, pues volverá a su cargo. Lo normal. No se puede mantener. Y el Estado y en este caso el gobierno tendría que opinar sobre esto porque sería una decisión jerárquica de esta institución.
0: No, es que claro que opina.
2: Pero tendría que decidir. Me explico.
0: No, pero defiende a capa y espada. Todo el gobierno, empezando por Sánchez, a la directora de la Guardia Civil.
2: Pero tendría que defender el procedimiento.
0: Esto de las manos en el fuego, luego te quemas.
2: Pero a ver, las garantías del derecho de presunción de inocencia, claro que sí. Pero también las garantías de los procedimientos en igualdad para todos, que es lo que estoy diciendo yo.
0: Pero esto no
2: es
0: lo que estamos
2: el gobierno
0: viendo.
2: Aquí tendría que decir, hágase conforme deba de hacerse, conforme a los protocolos y al régimen interno de allí. Y no tendría que opinar. y entonces allí que hiciesen lo que tuviesen que hacer.
0: No dejan,
2: lo que
0: no dejan de ser. Opinar, ¿no? Bueno. Aplican el manual de resistencia hasta sus últimas consecuencias, David.
1: Sí, no, a mí lo que me preocupa es cómo se va moviendo, no sé si bajando o subiendo, no sé cuál es la metáfora buena, el listón, ¿no? El listón de lo que es aceptable, de lo que no es aceptable. Y una cosa que a mí me preocupa mucho, que es, claro, como este lo ha hecho, ahora el otro, el día que esté en sí. el poder, si es que está, sí. dirá, bueno, yo tengo licencia, ¿no? Licencia verde. Para hacer manga ancha, para hacer lo que yo quiera. A mí eso es lo que más me preocupa, porque al final, ¿dónde queda la democracia? ¿Dónde quedan los procedimientos? Uy, y ¿dónde queda el respeto institucional?
0: No hay tiempo para más. Así que gracias a los dos por acompañarnos, David Piquer, gracias, José Ramón Vicente. González.
2: Muchas gracias, Vicente.
0: A ustedes, gracias por su atención. Siguen con la mejor programación. Hasta mañana.
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0: Muy buenos días, ¿qué tal están? Tiempo de noticias de Aragón aquí en Ebro FM. Estamos a miércoles 8 de julio de 2026. Seguimos con ola de calor. Previsión para hoy de la Agencia Estatal de Meteorología.
1: Buenos días. Hoy miércoles en Aragón bajan ligeramente las temperaturas, pero todavía se mantiene el calor y los valores elevados. Se van a superar los 40 grados en muchas zonas. Los termómetros marcarán 34 grados en Albarracín, 38 en Teruel, 40 grados en Huesca y 42 en Zaragoza. Durante esta mañana ambiente cálido con sol y cielo despejado. Por la tarde se esperan nubes de evolución en el sistema ibérico y en el Pirineo con posibles chubascos y tormentas. Chubascos que podrían llegar a ser localmente fuertes con granizo y ventisca. Es una información de AEMET.

0: Completamos esta información que nos ofrece diariamente la Agencia Estatal de Meteorología. Hoy permanece activado el aviso naranja por temperaturas máximas en las provincias de Huesca, de Zaragoza y en el Bajo Aragón. Y aviso amarillo en Albarracín, Ijiloca y Gudarima-Estrazgo, siempre entre la 1 del mediodía y las 9 de la noche. Pero es que además hay aviso amarillo por tormentas en el Pirineo Ostense, Cinco Villas y Gudar y Maestrazgo. También por la tarde se podrán dar esas tormentas. Vamos ya a conocer la última hora del tráfico, de las incidencias de las obras en la ciudad. Óscar Zueco, policía local, ¿qué tal? Buenos días.
1: Hola, muy buenos días, ¿qué tal?
0: Cuéntanos cómo amanece Zaragoza.
1: Pues comenzamos este miércoles 8 de julio en estos momentos con el tráfico fluido y normalizado en las principales vías de la ciudad, sin incidencias circulatorias importantes ahora mismo que debamos destacar. Si bien en cuanto a obras que afectan al tráfico en momentos puntuales, queremos informar que hoy inician trabajos en la calle Gil de Jasa, en el centro de la ciudad. Son trabajos de renovación de una tubería, por lo que sea necesario ocupar el cruce de dicha calle Gil de Jasa con Tomás Zumalacárregui. Se permitirá el acceso a los garajes afectados desde Arzobispo Domenech, Miguel de Cervantes y Alar del Rey. También inician trabajos en la calle Asalto, entre Miguel Servet y Andar Molina. En este caso son trabajos para continuar con la reforma del río Huerva, lo que obligarán a cortar el carril derecho de circulación sentido Paseo Echegaray Caballero. En momentos puntuales y mientras duren dichos trabajos, que aproximadamente sean hasta mañana jueves. Y por último, también debemos prestar una especial atención al circular por las obras ya conocidas y donde en momentos puntuales el tráfico se ve afectado, como es el caso de las obras de Corso con Esparcero, Paseo María Agustín, Anselmo Clave, Avenida de Valencia y por último por Pedro Cervuna con Domingo Miral. Esto es lo más destacado en estos momentos desde Policía Local de Zaragoza.
0: Gracias por la información, Óscar. Buen servicio. Hasta el mediodía.
1: Gracias a vosotros y hasta el mediodía.
0: Seguimos con esa información de servicio porque según la EMET, la persistencia de una masa de aire muy cálida y seca mantendrá todavía durante los próximos días temperaturas muy elevadas en el Valle del Ebro y las depresiones del nordeste peninsular. Una situación que, según el Gobierno de Aragón, alerta de que supone un riesgo importante para la salud, sobre todo en las horas centrales del día, y afecta con mayor intensidad a las personas mayores, los menores, quienes padecen enfermedades crónicas y aquellos que realizan actividades al aire libre. Pablo Aceves es técnico del Servicio de Seguridad y Protección Civil del Gobierno de Aragón.
2: Es imprescindible beber frecuentemente, incluso aunque no tengamos sed. También es necesario hidratarnos e hidratar también a nuestras mascotas. Ventila la casa a primera y a última hora del día. Baja las persianas y toldos para mantener el fresco dentro de la casa y apuesta por comidas ligeras como fruta, verduras y ensaladas. Hay que evitar salir a la calle a las horas de más calor y cuando salgamos es conveniente usar gorra, sombrero o ponernos protección solar.
0: Los consejos habituales, pero que hay que seguir, evidentemente, sobre todo para esas personas más vulnerables. Además, las altas temperaturas, unidas a la posibilidad de tormentas y rachas de viento, incrementan el riesgo de incendios forestales. Por ello, la Dirección General de Interior y Emergencias recuerda la importancia de extremar las precauciones y evitar cualquier conducta en el medio natural que pudiera provocar un incendio. Ya llevamos 4, por desgracia, en este comienzo de temporada estival en nuestra comunidad autónoma. Y vamos ya con actualidad política, porque este lunes hubo Consejo de Política Fiscal y Financiera. Les comentábamos que Aragón había votado en contra de esa senda de déficit del 0,1% del PIB, porque según Bermúdez de Castro, el consejero de Hacienda del Gobierno de Aragón, eso podría suponer una merma de unos más de 100 millones de euros que no se podrían destinar, por ejemplo, a mantener las carreteras de Aragón o a otros servicios públicos. Ayer le contestaba el delegado del Gobierno en Aragón, Fernando Beltrán, que lo que venía a decir es que los datos hay que leerlos de otra manera y que lo había hecho de una forma un poco sesgada el consejero Bermúdez.
3: Que el consejero Roberto Bermúdez hace una lectura muy parcial y muy sesgada, porque la política nacional en estos momentos se fundamenta que básicamente qué es lo que ofrece el Gobierno de España, que digo que no y me opongo y ya está. Entonces, bueno, él lo puede justificar de la manera que lo ha justificado, pero siguen siendo unas cifras y un mecanismo de financiación absolutamente beneficioso para el conjunto de España y también para Aragón.
0: Como siempre, la historia tiene dos versiones, pero vamos a hablar de vivienda y lo vamos a hacer, ya les avanzo, en la tertulia política hoy a partir de las 9 de la mañana. Ese problemón que tanto preocupa a los aragoneses. Ayer el consejero del ramo, Octavio López, ofrecía una rueda de prensa donde se dedicaba a desgranar buena parte de las políticas de vivienda que ha llevado el Ejecutivo desde 2023 y lo que nos avanza para el futuro. Pero es que además, en el plano más competencial y jurídico, el Consejo de Gobierno acordaba recientemente rechazar la tramitación de procedimientos para declarar zonas de mercado residencial tensionado, las famosas zonas tensionadas en las ciudades, sobre todo. Tras hacer balance de estos años de gestión, dijo Octavio López, marcados por el impulso de más de 3.000 viviendas públicas, expuso las razones que han llevado al Gobierno de Aragón a adoptar esa decisión. Sobre todo que es una potestad autonómica, que el Estado carece de competencia para imponer la aplicación de esas zonas tensionadas. Recordaba precisamente las sentencias jurídicas que les dan la razón y los artículos de la ley. Además, hacía una referencia al ejemplo de Cataluña. Cataluña, territorio donde el control de renta se aplica desde hace un poco más de 2 años. Y para el gobierno de Aragón hay graves efectos contraproducentes de ese control del mercado, como reducción de la oferta, evolución alcista de los precios, la fuga hacia otros mercados, la pérdida de calidad y el denominado efecto frontera, sobre todo en esos municipios que están cerquita de otras comunidades autónomas. ¿Y cuál es la alternativa aragonesa? Incrementar la oferta. Era muy claro Octavio López cuando hablaba de datos de viviendas. Le escuchamos.
4: Que en esta legislatura, en estos 4 años, seamos capaces de poner en valor y en marcha 7.000 viviendas públicas, que unida al impulso que vamos a dar a la vivienda protegida, he hablado de vivienda pública, ahora les voy a hablar de vivienda protegida. Somos la tercera comunidad de España en vivienda protegida. Primera comunidad de España en vivienda pública, tercera comunidad de España en vivienda protegida. Estos son datos.
0: La alternativa aragonesa pasa por el Plan Aragón Más Vivienda, que comenzó en 2024, se prolongará hasta 2030, y la Directriz Especial de Viviendas Dotacionales Públicas. Y por cierto, en cuanto a esas zonas tensionadas, la alternativa de Aragón más efectiva, según López, es el incremento de la oferta en los 43 municipios más turísticos de Aragón, para que allí los trabajadores del sector tengan 488 viviendas de alquiler asequible. Y no dejamos la vivienda, porque precisamente el Gobierno de Aragón acaba de responder a una carta que ha enviado la ministra de Vivienda, Isabel Rodríguez, que reivindicaba competencias exclusivas en materia de viviendas de uso turístico, los famosos apartamentos o BUT, viviendas de uso turístico. Y le ha contestado el consejero de Medio Ambiente y Turismo, Luis Biendicho. Ha rechazado que este tipo de alojamientos no se deben convertir en el chivo expiatorio de crisis de acceso a la vivienda. Y el consejero le recordaba a Isabel Rodríguez que el Supremo ha confirmado que la ordenación, el control y la inspección de los alojamientos turísticos corresponden a las comunidades autónomas. Hablamos ahora de economía de inversiones. En este caso, la compañía estadounidense Diamond Foundry está desarrollando en el polígono Empresarium de la Cartuja Baja un complejo y un proyecto industrial que prevé invertir 1.300 millones de euros y crear 300 puestos de trabajo directos. La consejera de Economía, Competitividad y Empleo del Gobierno de Aragón, Eva Valle, visitaba ayer las instalaciones y confirmaba lo que Diamond Foundry va a permitir a la comunidad autónoma, el valor que tiene esta inversión.
5: En Zaragoza se va a cortar y pulir la oblea, que después sirve como de sustrato para fabricar microchips, chips de alta potencia, que tienen muchísimas aplicaciones, tanto en centros de datos, como señalaba antes, como en computación avanzada, en inteligencia artificial y en un montón de tecnologías que van hacia adelante. Y por tanto, esto permite posicionar a Aragón dentro de una nueva cadena global de valor, en este caso la cadena de los semiconductores, y complementar el ecosistema de inversiones tecnológicas que estamos consiguiendo atraer a nuestra comunidad autónoma.
0: Añadía Eva Valle que una de las razones por las que esta compañía viene a Aragón es por el ecosistema que se está creando, además del talento y de otras condiciones que ofrece nuestra comunidad autónoma. Como han escuchado, en este caso, tecnologías innovadoras, sobre todo hablando de semiconductores. una buena noticia. Blanca, podríamos decir, el vestíbulo de traumatología del Hospital Miguel Servet alberga esta semana la exposición Manos que Hablan. Es una muestra fotográfica que está acercando al público la realidad de personas que conviven con un eczema crónico de manos y las dificultades que esta enfermedad puede generar en su vida diaria. Son imágenes de la fotógrafa Lucía Herrero. Así, la iniciativa refleja sensaciones y experiencias de los pacientes más allá de las manifestaciones visibles de la enfermedad. Y con esta noticia terminamos este primer bloque de Noticias de Aragón. Hacemos una pausa y volvemos con Noticias de Zaragoza.

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1: Los comercios de Zaragoza afectados por obras podrán solicitar la ayuda municipal de hasta 400 euros mensuales la próxima semana. El Ayuntamiento de Zaragoza ha aprobado la segunda convocatoria de ayudas para paliar la reducción de ingresos por las obras de mejora de la vía pública. Tras renovar la iluminación del antiguo convento de San Agustín, del Teatro Romano, del Teatro Principal y de la Casa de los Morlanes, el Ayuntamiento de Zaragoza continúa su apuesta por poner en valor el patrimonio de la ciudad. En las próximas semanas les toca a las murallas romanas y al Colegio Santo Domingo. Obras de mejora de la seguridad vial del paseo de peatones del Hospital Miguel Servet y de la Romareda. 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
6: Una nueva polémica en Zaragoza, en el Ayuntamiento, ya que los compañeros del periódico de Aragón publicaban recientemente una información a través de la cual se sabía que una jueza de lo mercantil de Zaragoza citaba al presidente de Aragón actual, Jorge Azcón, a la presidenta de las Cortes, María Navarro, y a la alcaldesa, Natalia Chueca, por un caso referido a la liquidación de la empresa que gestionaba y explotaba el spa, el centro termal del Parque del Agua, en Ranillas. Una empresa que acabó, es verdad, en la ruina, con un concurso de acreedores, deudas millonarias, pero que cree que el Ayuntamiento de Zaragoza fue presuntamente culpable de su situación, debido a decisiones administrativas que tomó el entonces gobierno PP Ciudadanos, es decir, entre el 19 y el 23. Jorge Azcón era alcalde, María Navarro era concejal, también lo era la actual alcaldesa Natalia Chueca. Ayer Lola Ranera exigía a Chueca que convoque una junta de portavoces extraordinaria, le pedía transparencia. Creen que esto es otra chapuza y que hay que tener y poner el foco en ello, tras estas informaciones sobre una investigación judicial. Además advertía Lola Ranera de las consecuencias económicas que se podrían derivar para el Ayuntamiento.
7: Basándose en las chapuzas y en las distintas decisiones para los amigos y para las amistades. Está perjudicando a las concesiones con las decisiones del Gobierno del Partido Popular, está y ha perjudicado a los trabajadores en el caso de esta concesión, trabajadores despedidos por la mala gestión del Partido Popular, y a los ciudadanos porque, como decía anteriormente, los costes pueden ser millonarios.
6: Hemos recuperado este sonido de Lola Ranera porque ayer sí que Lola Ranera decía que hasta ayer no había dicho ni pío la alcaldesa. Ayer sí que se manifestó al respecto y consideró Natalia Chueca que la mejor defensa era un buen ataque. Por cierto, dijo que a ella todavía ayer no le había llegado la citación de esta juez de lo mercantil. Pero, como decimos, la mejor defensa, un ataque, porque al final lo que hacía era reafirmarse en lo que hizo el ayuntamiento y no en lo que hace habitualmente el Partido Socialista.
8: Lo único que hizo y volvería a hacer es defender los intereses de Zaragoza. Lo que no entendemos es que el Partido Socialista se haya erigido como portavoz de una empresa en quiebra que está intentando que sean los zaragozanos los que paguen el desastre de su ruina de gestión.

0: también la climatización de los colegios públicos.
1: Primero, en enfriar Zaragoza. La ciudad de Zaragoza tiene que bajar 2 o 3 grados de temperatura. Es prioritario para ello. Por ello tenemos que poner medidas que favorezcan una partida presupuestaria para, de una manera transversal, combatir este cambio climático. Hablamos de modificar asfaltos, hormigones y poner en marcha árboles y no seguir en la línea de la alcaldesa de talar árboles. Y segundo punto, para nosotros prioritario, es la climatización de las aulas.
0: Climatización de las aulas, árboles, luchar contra las olas de calor. Por cierto, unas olas de calor que la temperatura de estos días es a la sombra, 42, 43 grados. Pero, ¿qué temperatura se soporta, por ejemplo, esperando en las marquesinas de los autobuses? Eso es una buena pregunta, pero seguro que supera los 50 grados. Ha habido protestas, de las que les venimos hablando estos días, por la frecuencia de los autobuses en verano. Pues bien, ayer sí que se manifestó también la alcaldesa sobre ello. Más o menos lo que vino a decir es que es el programa de todos los años, pero que si hay que hacer un ajuste, lo estudiarán.
2: El impacto de las obras va variando, porque a medida que se va trabajando en un ámbito o en una calle, después se cierra y impacta en otro lugar, con lo cual es un plan muy móvil y obviamente puede tener una mayor incidencia, pero podemos seguir estudiando, pero de momento no tenemos ninguna decisión tomada de que vaya a cambiarse. Pero se está analizando por parte del servicio de movilidad cuál es ese impacto real y si se puede ajustar ligeramente alguna cuestión, ¿vale?
0: Las obras son muy numerosas, no se está cerrando ninguna calle. Continúan cerrándose, pero no se abren nuevas posibilidades de movilidad, sobre todo para los autobuses y las líneas más afectadas por las obras. Esa es la realidad. Por cierto, ya que hace tanto calor, las piscinas, evidentemente, salvo para los vecinos de Torrero, son un buen refugio climático, y les hablamos de los 24 nuevos cursos de gimnasia acuática para mayores. Con gran éxito, 500 plazas ya cubiertas. Paloma Espinosa es la concejala delegada del Mayor.
3: Y como tuvo mucho éxito en ediciones anteriores, este año lo hemos ampliado un 40%, llega a 9 piscinas más que el año pasado. En concreto, como digo, son 15 piscinas municipales, 12 de ellas en distritos y 3 en barrios rurales. También hemos aumentado un 35% el número de plazas, llegando a las 500 que se han cubierto en el primer día. Y como digo, pues bueno, es un gusto el poder realizar este tipo de actividades también durante el verano.
0: Y llegan los cambios esperados en la parada del tranvía en La Romareda, frente al Hospital Miguel Servet, que por desgracia ya se ha cobrado alguna víctima mortal en atropellos. Han concluido las obras para mejorar la seguridad vial, el paso de peatones será por tramos, se ha mejorado la señalización, así lo destacaba la alcaldesa.
2: Esto nos ha permitido hacer un cambio estratégico en la configuración del cruce, de tal forma que nos mejora la seguridad vial, sobre todo porque donde antes era un cruce un cruce natural con 2 tramos, ahora lo hemos transformado en 3 tramos, de tal forma que alejamos el cruce del final del andén para garantizar esos metros que nos van a permitir una mayor seguridad y que sea más difícil que se produzca un atropello.
0: Con esta noticia terminamos este informativo matinal, recordándoles que pueden seguir bien informados en diarioaragones.com. En unos minutos, tertulia política, hoy con el Partido Popular y Vox.

¿Qué ocurrió un 8 de julio en la historia? Arrancamos con las efemérides del 8 de julio en el año 1497 con el navegante portugués Vasco de Gama, quien tal día como hoy partía desde la costa lusitana hacia la India. La travesía le llevó 2 años, durante los cuales logró rodear el Cabo de Buena Esperanza en el sur de África y llegar a Calicut, en la costa suroeste de la India, abriendo una ruta muy importante para Europa en el comercio de especias.

0: Este mismo día de 1823, la Universidad de Zaragoza pidió el restablecimiento del Santo Oficio de la Inquisición. Esta solicitud fue presentada por la universidad en un momento particular de la historia de España, marcado por la convulsión política y la restauración absolutista tras el triunfo de la Guerra de la Independencia contra las tropas francesas. La Inquisición, institución religiosa y judicial, había sido abolida en 1808 durante el breve periodo de liberalismo en el país, pero con la vuelta al absolutismo, algunos sectores conservadores buscaban su restauración. El 8 de julio de 1839 nació en Nueva York el magnate John D. Rockefeller. Este empresario estadounidense llegó a ser el hombre más rico del mundo en su época, entre otras cosas mediante astucia, ingenio y mucha dedicación. Levantó un extenso imperio que se extendió hasta un punto que ninguna otra empresa en la historia ha logrado alcanzar hasta hoy en día. The Child. 50 años más tarde, el 8 de julio de 1889, también en la ciudad de Nueva York, se fundó el periódico financiero The Wall Street Journal, un diario estadounidense enfocado en economía y negocios de carácter internacional y con sede en la Gran Manzana, cuya labor ha sido destacada hasta en 39 ocasiones con el premio Pulitzer hasta esta fecha. Recordamos también que el 8 de julio de 1969 comenzó la retirada de tropas de Estados Unidos de Vietnam. El primer contingente en salir fue la novena División de Infantería en un repliegue que concluyó en 1972. En el calendario de días internacionales destacamos que el 8 de julio se celebra el Día Mundial de la Alergia, con el objetivo de concienciar a la población de la importancia de educar para la prevención de las enfermedades causadas por la alergia, así como de la búsqueda de tratamientos efectivos que mejoren la calidad de vida en las personas que las padecen. En la ciudad de Zaragoza, por ejemplo, la alergia al polen, especialmente al de las gramíneas, es la alergia más común y extendida. Llegamos a la efeméride musical del día, porque un 8 de julio de 2007 la policía obligó a Prince a salir del escenario en la mitad de su concierto en el club nocturno First Avenue en Minneapolis. Al parecer el club solo podía permanecer abierto hasta las 3 de la mañana y Prince no tenía intención de dejar de tocar. Hay que añadir que el cantante apenas llevaba 15 minutos de actuación, vamos, que podía haber empezado un poco antes. Entre los éxitos de este icónico músico encontramos I Wanna Be Your Lover, When Doves Cry, While My Guitar Gently Weeps o la inigualable Purple Rain.
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0: un poco en diagonal.
1: Calla, calla, que me voy a acercar.
0: Hola, ¿qué tal están? Bienvenidos y a esta tertulia política de Ebro FM de Antena Aragón que desarrollamos todos los días. Hoy es miércoles 8 de julio, seguimos en plena ola de calor. Estos días a mis invitados, invitadas en este caso, les pregunto cómo lo llevan. Susana Cobos, diputada del Partido Popular, buenos días.
2: Buenos días, pues con paciencia, ¿cómo no se puede
0: llevar? Con resignación, ¿verdad?
2: Sí, sí, claro. Como la mayoría, supongo, voy tirando, en mi caso, no de aire acondicionado que no me gustan, sino de ventiladores, pero...
0: Es una situación que se prolonga, que es muy dura. Marta Fernández, diputada de Vox, ¿qué tal? Buenos días.
3: Buenos días.
0: ¿Cómo lleva la ola de calor?
3: Yo a lo mejor lo llevo un poco mejor que Susana, porque ayer por la noche vine de Borja, y entonces por lo menos dormimos un poco mejor. He dormido cuatro noches seguidas allí, y entonces...
0: Se nota, ¿no? Bueno, fuera un poco, de una gran ciudad, ¿no? Un poquito.
3: Sí, sí, se nota muchísimo.
0: Antes hemos comentado en el informativo, ¿no? La situación sigue siendo delicada, sobre todo esos consejos del Gobierno de Aragón para personas más vulnerables, que parecen consejos, yo digo, de don Perogrullo, pero hay que seguirlos, ¿eh? Hidratarse bien, buscar la sombra. Y aunque a veces vemos a alguien a las 5 de la tarde haciendo deporte, desde luego no es nada recomendable en las horas centrales del día hacer actividades físicas si no son obligatorias, claro.
3: Sí, sí.
0: Bueno, dejamos esto. Y vamos ya con los temas que tenemos preparados para hoy. Vamos a dedicarle, yo creo, bastante tiempo de esa tertulia a hablar de vivienda. Uh-huh. Y lo hacemos no solo porque, evidentemente, sea el problemón, entre comillas, de los aragoneses y de los españoles por añadidura, sino porque ayer el consejero del ramo, Octavio López, compareció para hablar de políticas de vivienda del Gobierno de Aragón, realmente haciendo balance de estos tres años, viendo lo que puede pasar hacia el futuro, y comentó una serie de cuestiones que me parecen muy interesantes para aquí debatir, analizar con Susana y con Marta. Uh-huh. Vamos por partes. Lo que se llama zonas tensionadas. Ya saben que esto era uno de los, vamos a poner, requisitos, condiciones, exigencias del Gobierno de España, y de su ministra Isabel Rodríguez, para con las comunidades autónomas. Pues bien, ayer el consejero detalló que jurídicamente y con la ley en la mano, las competencias para declarar o no zonas tensionadas corresponden a la comunidad autónoma. Y que luego hablaremos también de lo que les parecen las alternativas que hay para ello y por qué, a juicio del Gobierno de Aragón, esto no sería una solución. Coménteme un poquito, vamos a empezar por las zonas tensionadas y esa ese choque que ha habido, que no es nuevo, con el Gobierno de España por este tema.
2: Sí. Pues empezando por las zonas tensionadas. Hay un artículo en la Ley Estatal de Vivienda, que es concretamente el artículo 18, que establece que las comunidades autónomas podrán, o sea, es potestativo, que lo hemos dicho siempre desde el principio, podrán declarar zonas tensionadas. Es potestativo, con lo cual las comunidades autónomas no tienen por qué declarar zonas tensionadas. Y además en Aragón lo hemos dicho desde siempre. Aragón, afortunadamente, en esta materia no es como Cataluña, no es como Baleares, no es como País Vasco, que sufre una tensión muy importante en sus respectivas comunidades autónomas. Que tenemos una serie de municipios turísticos que efectivamente sí que tienen ese problema, pero no tan grave, afortunadamente, como estas otras comunidades autónomas, y que siempre hemos defendido que no es esa la política que se tiene que hacer de declarar zonas tensionadas, que luego, si quieres, explicaremos con más profundidad. Y nos basamos en el podrán de la ley estatal, es decir, no es obligatorio, no es tienen que declarar o deberán declarar, no, sino que podrán. Y porque además también hay una sentencia del Tribunal Constitucional a la que también hizo ayer referencia el consejero Octavio López, en el que dice que efectivamente son las comunidades autónomas las que tienen la competencia asumida en materia de vivienda. Con lo cual, con la ley en la mano y con la sentencia del Tribunal Constitucional, el Gobierno de Aragón ha decidido que, basándose también en informes empíricos de universidades prestigiosas y lo que nos viene advirtiendo el sector desde hace mucho tiempo y la política europea, en Aragón no se va a proceder a aplicar ese artículo 18 de la ley estatal, que hemos dicho desde el principio y lo hemos insistido a pesar de la insistencia, valga la redundancia, del Partido Socialista y de la izquierda en general, en que no se tienen por qué declarar esas zonas tensionadas. Y máxime cuando más estamos viendo los efectos negativos que están ocurriendo precisamente en aquellas zonas donde se está declarando en otras comunidades autónomas.
0: Ahora iremos con ello, porque también ayer se habló, ¿no?, de lo que está pasando en Cataluña, donde sí que se ha declarado esas zonas tensionadas, en definitiva un control de precios sobre todo. Vamos a ver lo que opinan desde Vox. Marta, Bueno, pues
3: te iba a decir lo mismo que Susana por las manifestaciones que hizo ayer el consejero Octavio López, que realmente es una potestad de la comunidad autónoma, porque en la ley de vivienda lo pone claro y además pues eso está reforzado por una sentencia. Entonces, una cosa que es elegible, si estamos hablando de autonomía, pues el Estado central, cuando tiene que ayudar, no ayuda, y cuando no tiene que meter la zarpa, la mete. Esto es que lo hace en todos los aspectos. Entonces, quiero decir que mi crítica mayormente es hacia el Gobierno central, como lo repetiré más veces en esta tertulia, como gobierno autoritario, porque vivienda, sanidad, es un montón de materias en las que no hacen caso a las comunidades autónomas. Cada comunidad autónoma tiene su idiosincrasia, su población, su territorio, y no se puede pasar por el mismo rasero a todo el mundo. Y pues eso, la autonomía y la decisión voluntaria de la comunidad autónoma de Aragón en este sentido.
0: Quiero recordar, corríjame si me equivoco, pero el Gobierno de España, el Ministerio de Vivienda, llegó a amenazar o amagar con retirar financiación si no se aplicaba ese artículo y sino en materia de zonas tensionadas. Sí, hasta sí, ahí sí. Llegó el choque, ¿no?, con las comunidades autónomas.
2: Sí, sí, desde aquí, desde Aragón se saltó, claro, se protestó, porque precisamente Aragón, que es la comunidad autónoma, ayer lo recordaba el consejero, la primera de todas las comunidades autónomas en construcción de vivienda pública para alquiler accesible, que somos la primera comunidad autónoma que lo está haciendo, llevamos muchísima ventaja, que estamos poniendo políticas en materia de vivienda para paliar el mayor problema que en estos momentos percibe la sociedad española y aragonesa en España, valga la redundancia, ¿no? Hombre, pues siendo que somos pioneros y que estamos atajando o intentando atajar este problema como en ninguna otra comunidad autónoma, que vengan encima con chantajes, no dando financiación porque no quieren porque quieren que apliquemos un artículo que además es potestativo, pues es, pues como decía Marta, ¿no? Es el gobierno autoritario, el gobierno del chantaje, sí. Y bastante tiene con el gobierno más corrupto de la democracia de España como para encima decirnos a las comunidades autónomas que estamos poniendo soluciones encima de la mesa, que nos tenemos que atener a lo que ellos dictan, o si no, que nos dejan de financiar, como si estuviésemos suficientemente bien financiados la comunidad autónoma de Aragón encima.
0: Luego hablaremos algo de eso también, en otro de los puntos, pero me gustaría que entráramos a esas alternativas que ofrece Aragón, porque esto no lo digo yo, lo dicen los estudiosos, los que saben, los analistas del mercado inmobiliario. Hay un problemón con la oferta y la demanda, un desequilibrio tremendo. Al parecer, según algunos estudios, lo que ha pasado en Cataluña es que se ha reducido y de manera considerable la oferta al hacer esas zonas tensionadas, es decir, al control, a la regularización de esos precios, que además han subido. ¿Cuáles deberían ser esas alternativas que se tomaran en Aragón para estimular la oferta? Porque esto nos lo están diciendo en todos los sitios, que el problema es el desequilibrio oferta y demanda.
3: Desequilibrio, oferta y demanda. A ver, yo voy a volver a criticar al Gobierno central, porque esto es como el maestro Ciruela, que no sabía leer y puso escuela. Uh-huh. En Aragón se han impulsado 3.000 viviendas, uh-huh, y estamos hablando de una comparación de en 8 años del Gobierno de izquierdas cuatripartito que gobernó de 2015 a 2023, de 86 viviendas, eso sí, con un hotel de lujo, como siempre decimos, a todo trapo, en Canfranc. ¿Qué decimos desde Vox también? Que es imposible no vincular el problema de la vivienda al de la inmigración masiva. En 5 años han entrado en España 5 millones de personas. Estamos hablando de 1 millón por año. Y si estamos hablando de que Aragón ha impulsado 3.000 viviendas y de que a lo largo, o sea, en todo el Estado, en el Estado central, se construyen 90.000, pues vamos a hacer la cuenta. Es como si todas las que se impulsan desde el Estado central, 90.000, pues las estuviéramos impulsando desde 3 comunidades autónomas como Aragón. Uh-huh. Entonces, lo que está claro es que esa tensión, vuelvo a repetir, está vinculada con la inmigración, porque además de la inseguridad jurídica, porque el Gobierno central también apoya o hace la vista gorda con la ocupación, esto crea una inseguridad jurídica para los propietarios, y así esa no es la manera ni de tener más vivienda en el mercado, ni de alquiler ni de compra. Y lo que yo veo es que es un gobierno que el que decía que bueno, pues que era progresista, que para mí progreso no significa que pasemos de la España de los propietarios y de la segunda vivienda en la playa a la España de viviendas de segunda y de compartir piso. O sea, progreso es todo lo contrario a lo que está haciendo el Gobierno central.
0: Susana.
2: Sí, el Gobierno de Aragón ya en la pasada legislatura inició, puso en marcha el Plan Aragón Más Vivienda con soluciones específicas para distintos problemas. Tenemos la fortuna, que hemos hablado varias veces de este plan, que además estamos viendo ya sus frutos. Para las zonas tensionadas en concreto, nosotros tenemos el plan Aragón Más Vivienda Más Turismo, que es la construcción de viviendas, además financiadas íntegramente por el Gobierno de Aragón, con un presupuesto de 80 millones en el plan, para construir viviendas para estos municipios turísticos. En total son 43 municipios en los que se va a construir vivienda. Ya están impulsadas más de 101 viviendas en municipios del Alto Aragón, por así decirlo. En Villanueva vamos a ver en próximas fechas ya la inauguración de las primeras 27. Esta es la medida que pensamos que, además dicen todos los expertos, que tiene que haber más oferta en el mercado, porque cuanto más oferta hay, los precios también se equilibran. Lo que estamos viendo con la declaración de zonas tensionadas en Cataluña es que han desaparecido pisos porque los propietarios los han retirado del mercado o los han vendido. Hemos visto que, por lo tanto, al haber menos oferta, el precio se ha incrementado y la demanda es mucho menor. Están expulsando viviendas y además ha creado una inseguridad jurídica tremenda. ¿Qué está haciendo? Que conforme se van declarando las zonas tensionadas, se va expandiendo como el agua, se va expandiendo este problema a todas las áreas colindantes de la declaración de esas zonas tensionadas.
0: Las zonas limítrofes.
2: Claro, son tan perversos los efectos que está provocando esta norma que además quiero decir que ahora son los estudios de la Cátedra UNESCO de la Universidad Rovira
0: Rovira y Virgili.
2: De Baleares, pero es que quiero recordar que las audiencias legislativas que cuando se debatió el proyecto de ley de vivienda aquí en Aragón, el catedrático en materia de experto en vivienda, al que llamó el Partido Socialista, también dijo que había unos estudios, para su sorpresa, que estaban diciendo que efectivamente esta declaración estaba teniendo unos efectos negativos y que si eso seguía así, habría que replanteárselo. Y fue el experto que el Partido Socialista llevó a esas audiencias, yo creo que pensando que él iba a defender precisamente esa norma tan ideológica, porque no deja de ser una norma ideológica, la del artículo 18 de la Ley de Vivienda Estatal. Si ya llevamos tanto tiempo con expertos, que incluso el Partido Socialista llama, con estudios de la Universidad de las Islas Baleares, con lo que está diciendo la Unión Europea, con lo que dice el Banco Europeo, por Dios, ¿por qué seguimos persistiendo en el mismo error? ¿Por qué sigue insistiendo la izquierda en aplicar una norma que estamos viendo que es negativa para todo el mundo? ¿Y por qué está obligando a determinados municipios que, curiosamente, en los que se va a construir viviendas turísticas, anuncian que van a traer esa declaración de zonas tensionadas, que van a solicitar esa declaración de zonas tensionadas a sus municipios al Gobierno de Aragón? A mí me gustaría que se hiciese una reflexión, porque esto es como el burro con las orejeras, o sea, siguen con su norma ideológica, siguen que tienen que defender a ultranza, aun a sabiendas de lo que está ocurriendo, de lo que todo el mundo dice, y están perjudicando claramente a los ciudadanos. Es una política totalmente irresponsable.
3: Yo creo que es lo que dice Susana y lo que decía yo al principio, que el Partido Socialista o gobierna o no deja gobernar. O sea, no sabe echarse a un lado y si no, pues donde no gobierna, intentar dinamitar. Porque respecto al tema de las viviendas de uso turístico que estaba comentando Susana, pues casualmente ayer o anteayer nuestro consejero de Medio Ambiente y Turismo...
0: Y esto era lo que iba a introducir ahora.
3: Claro, pues dijo que el Gobierno central las estaba utilizando como chivo expiatorio para esa crisis de la gestión de la vivienda que tienen en el Gobierno central. O sea, quieren agarrar... A ver, en Borja, ya que vengo de Borja y lo digo, hay un dicho que es que se tapa muy mal el gato con el rabo. Y esto es la manera de hacer política del Gobierno socialista. Es como una huida hacia adelante, zarpazos, cuando no me tapo y si no la culpa es de otro.
0: Voy a añadir, porque una carta que envió la ministra de Vivienda, Isabel Rodríguez, ha adelantado Marta parte de lo que le contestó el consejero de Medio Ambiente y Turismo, Luis Biendicho, sobre el chivo expiatorio, pero también decía Biendicho que el Gobierno de España no puede invadir competencias autonómicas y después de que los tribunales hayan corregido esa extralimitación, pretenden dar lecciones de responsabilidad a Aragón. Y también, a ver qué opinan, el consejero rechazaba que el Ejecutivo Central pretenda calificar como ilegales viviendas de uso turístico a partir de una información procedente del registro de la propiedad y que ya en Aragón hay más de 1.000 declaraciones responsables tramitadas sobre estas viviendas de uso turístico.
2: Claro, pero son distintas. Una cosa son estas viviendas que se construyen en los municipios turísticos y otras las viviendas de uso turístico que efectivamente ha tenido una sentencia en contra el Gobierno de España otra vez. Pues,
0: para la audiencia, los apartamentos turísticos y viviendas de uso turístico, no tiene que ver con las viviendas que se hacen para trabajadores en municipios, no tiene nada que ver.
2: Sí, sí, pues efectivamente otro varapalo judicial para el Gobierno Central que nuevamente invade competencias y como muy bien decía Marta, o sea, si es que lo estamos viendo en todas las políticas que se inmiscuyen, lo único que hace es invasión de competencias y que no y además es que no aporta soluciones, porque si realmente quisiera aportar soluciones en vez de invadir competencias, pues facilitaría, por ejemplo, suelos como los que tenemos en Zaragoza, como los famosos suelos de defensa que no nos quiere ceder, siendo que había sido una cesión que se había hecho por parte del Gobierno de Aragón para que el Ministerio de Defensa en su día construyese viviendas paramilitares. Una vez que no se produjo, que no se ha construido y ha pasado los años, lo que procede es la reversión. Pues no solo una reversión, sino que encima nos han llevado ante los tribunales para no devolvernos un suelo que era de los aragoneses. Entonces, es que estamos permanentemente así y además con un problema tan grave como es el de la vivienda. Es que lo de este gobierno es que no tiene nombre, lo mires por donde lo mires y cojas el tema que cojas.
0: Sí. Añado, por estas viviendas de uso turístico o apartamentos turísticos, que se han llevado a cabo más de 400 actuaciones previas por el Gobierno de Aragón de comprobación, porque vienen a veces por denuncias, actuaciones de oficio, que algunas de estas viviendas evidentemente no cumplen los requisitos exigidos y se incoan los correspondientes procedimientos sancionadores. Que esto es a lo que se estaba refiriendo la ministra Isabel Rodríguez con esa carta al Gobierno de Aragón. Me gustaría, para terminar, luego que quiero pasar a otro tema, por ejemplo, Vox incide mucho en el tema de vivienda, Marta, con el tema impositivo, con la fiscalidad.
3: Sí, claro, porque lo estamos diciendo siempre, que cuando te quieres lanzar a comprar una vivienda, bueno, para los jóvenes ahora es una misión imposible, como decía antes, los padres o nuestros padres eran propietarios incluso de una segunda vivienda, tampoco era una cosa en la que te hipotecabas hasta que casi te jubilabas o te enterraban, como es ahora, porque como te metas a 30 años, según cuando puedas, pues es imposible. Y el tema impositivo, entre unas cosas y otras, pues se nos va a un 30% de lo que es el precio total de la vivienda. Entonces es un poco exagerado. Lo mismo que también siempre han recomendado no destinar más de un 30-33% de tu salario al tema vivienda, al techo, y ahora nos estamos yendo a un 40, un 45. Ya, verdad es que pones en riesgo cualquier otra forma de supervivencia, de cesta de la compra, de colegios, de salud, de gastos a los que atender en una familia normal que puede vivir al día. O sea, si estás dedicando un 45% de tu salario, pues mal vamos. Entonces, vuelvo a traer el tema de los jóvenes. Para los jóvenes se ha convertido, este gobierno del progreso ha convertido el acceso a la vivienda para los jóvenes en una misión imposible, en un deseo casi inalcanzable. Y bueno, pues desde Vox lo que decimos, actos jurídicos documentados, pues el tema impositivo es muy importante para que te puedas desde luego lanzar a meter en una vivienda y que, bueno, pues que ahí estamos viendo cómo entregan unas llaves, pues sí. Por terminar con el tema voy a acabar con una frase un poco gruesa que es muy mi estilo y que hacen falta pues más grúas construyendo y más aviones deportando.
0: Quería yo añadir a esto, esta es la versión, claro, o la vertiente que sufre el posible comprador de una vivienda, pero también hay estudios que están analizando lo que cuesta, no solo en dinero, sino en tiempo y tiempo, la promoción de vivienda, es decir, para el promotor, que también se está demostrando que hay unos retrasos, que hay muchas trabas a veces que dificultan que el promotor, aunque esto a la gente de la calle igual le sorprende, que al final le sea rentable esa promoción de determinadas viviendas en determinados lugares.
2: Sí, por eso también se están adoptando determinadas medidas en esa materia. No solo lo que decía Marta, que a los jóvenes, a la población en general, tienen que destinar gran parte de su salario para poder acceder a una vivienda en propiedad, o incluso un alquiler, y de hecho, por eso son las medidas que para la adquisición de compra, para el alquiler, están en el Plan Aragón Más Vivienda, sino también las ayudas para los promotores. Y se están una de las cuestiones que contempla también la ley, contempla la ley y medidas que el Gobierno de Aragón tiene encima de la mesa, es también la de modificación del precio del módulo, y también, por supuesto, habrá que acometer esa simplificación administrativa para determinadas cuestiones.
0: Lo dejamos aquí, a ver cuándo sale la ley de vivienda.
2: Bueno, primero hay que tomarla en consideración. El proyecto
0: por eso digo.
2: Pero primero habrá que establecer el debate, a ver qué dice.
0: Quedó pendiente en la anterior legislatura. Sí. A ver, por eso digo, cuando Aragón tiene esa ley de vivienda que regule todos estos aspectos, claro. y muchos más. Cambiamos de tercio. Yo sé que esto es un poco árido, a mí me gusta hablar de temas áridos. Consejo de Política Fiscal y Financiera, ¿no? La gente que nos puede estar escuchando pensando en irse a la piscina. Bueno, es árido, pero tiene sus consecuencias. Tiene sus consecuencias, por ejemplo, en los servicios públicos. Me gustaría que me hiciera una valoración. Consejo el lunes, el gobierno le dice a las comunidades autónomas: oye, mire usted, solo se van a poder asumir un déficit del 0,1% del Producto Interior Bruto. Aragón proponía un 0,2, un 0,3, y Bermúdez de Castro, el consejero, dijo: esto nos va a suponer pues aproximadamente más de 100 millones de euros, que no vamos a poder destinar, ahí es donde viene la aplicación práctica, por ejemplo, a mantener carreteras o a otras cuestiones. Marta.
3: Sí, pues efectivamente, yo iba a hacer alusión a las palabras del consejero de Bermúdez de Castro, de que eso nos iba a llevar a perder alrededor de esos 100 millones. El Consejo de Política Fiscal y Financiera en realidad es un instrumento que para nosotros pues el Gobierno central desprecia y continúa despreciando, pero es lo que decíamos. Yo, para mí, sigue siendo un gobierno autoritario. Cuando gobierna pues como puede. Ahora mismo es un desgobierno, pero si no, pues siempre pues a zarpazo o a los de repente, es que digo yo. Cada vez que llega un acuerdo de cesión, porque sí, hay comunidades autónomas con las que sí que llega a acuerdos, pues son cesiones como lo del cupo catalán. Siempre es para a cambio de comprar votos. ¿Por qué? Porque es un gobierno que está gobernando sin presupuestos y porque incluso para sacar decretos sin presupuestos necesita unos votos, que cada vez lo tiene más difícil. Entonces está continuamente dando una patada para adelante. Aragón votó en contra de esa propuesta, claro, pues lo que decías tú, porque con un 0,1 estás reventando la posible asistencia a los servicios básicos, servicios públicos, que son los que entre ese 0,2 y 0,3 que estaba pidiendo el consejero Bermúdez de Castro, tener un poco de como respiro para poder atender tus propios servicios en la comunidad de Aragón. Entonces, para poder atender esos servicios públicos, pues el objetivo del déficit nos parece absolutamente surrealista. El 0,1 es maltratar a las comunidades autónomas en detrimento de otras, y por algo creo que de las 17, 14 lo han rechazado. Que después les va a elaborar otro informe técnico para ver si los convence, que se está a punto de enviarse y que dentro de 6 días se reúnen. ¿Para qué? Para no escucharles. Para que al final lo ordeno y mando, como en todo, es lo que estamos diciendo, vivienda, sanidad, fiscalidad, en todo. Es un intervencionismo puro.
0: El delegado del Gobierno en Aragón, el señor Beltrán, decía ayer que el señor Bermúdez de Castro había hecho una lectura sesgada de lo que había pasado en ese Consejo de Política Fiscal y Financiera, porque van a llegar otros ingresos a Aragón y a otras comunidades autónomas, sobre todo de cara a 2027. Susana.
2: Bueno, pues ya veremos a ver si eso es cierto. Claro, lectura sesgada es que, para él, evidentemente, que está intentando defender lo que es indefendible, que se quede más del 90% del gasto disponible el Gobierno central, siendo que somos las comunidades autónomas las que asumimos mayoritariamente el gasto en sanidad, en servicios sociales y en educación. Hombre, pues es que es un poco una tomadura de pelo, pero ya sin límites. O sea, es que es una desvergüenza total. Y como decía Marta, con ese déficit del 0,1%, es que la comunidad autónoma, aparte de que estamos infrafinanciada, es que ya no tenemos, nos están asfixiando económicamente, financieramente, para poder prestar esos servicios esenciales, para poder prestar esa asistencia es asistencia sanitaria. Es que es imposible así, porque el Gobierno de España tiene la fortuna de lanzar políticas y luego las comunidades autónomas, el yo invito y tú pagas, y luego las comunidades autónomas asumimos absolutamente todo. Y claro, nos está asfixiando. Yo no sé qué política, la única razón que veo que el gobierno de Sánchez quiere hacer esto es para que las comunidades autónomas estemos totalmente asfixiadas y decir, ¿veis cómo no podéis gobernar los del Partido Popular y Vox? ¿Veis cómo no? Yo, que no, es que es la única manera, porque si no, y lo que no está viendo es que los perjudicados son los ciudadanos, porque al final somos los ciudadanos los destinatarios de estas políticas en materia de sanidad, en materia de educación y de servicios sociales, como por ejemplo la dependencia, que aún estamos esperando que llegue ese 50% para la dependencia. Claro. Y esto todo obra y gracia del señor Pedro Sánchez.
3: Claro, pero entonces, eso...
0: El titular de la nota de prensa que envió el gobierno de España es el siguiente, es el titular, ¿eh? No nos da tiempo a desgranar todo, pero los recursos del sistema de financiación para las comunidades autónomas crecerán más de un 8% en 2027 y alcanzarán el mayor nivel de la historia. Esto es lo que decía el gobierno de Sánchez después del Consejo de Política Fiscal y Financiera.
3: Que a mí, si van a alcanzar alcanzar el mayor nivel de la historia, solamente me cuadra si los que han robado manos llenas devuelven lo que han robado y Zapatero vende sus joyas. O sea, es que no me cabe otra. ¿Cómo no va a estar intentando huir hacia adelante cuando llevan años trincando, dejando las arcas del Estado esqueléticas? Pero si es que incluso para mantener las pensiones están inyectando dinero hasta de fondos europeos que ya no saben de dónde sacar para poner en la caja de las pensiones. ¿Tú crees, Vicente, Susana, que si el Partido Socialista, además de en el Gobierno Central, lo gobernase en 11 de las 17 comunidades autónomas, estaría lanzando estos zarpazos? ¿Estaría asfixiando las comunidades autónomas, que precisamente es una treta, como dice Susana, para decir, vosotros no sabéis apartaros, que volvemos nosotros? ¿A qué volvéis vosotros? ¿A reventarnos la de los bolsillos?
0: Es que realmente otro análisis que podríamos hacer aquí, les voy a pedir que saquen la bola, ¿eh?, es en qué se están convirtiendo estos consejos de política fiscal y financiera, porque parece que hay un frente siempre, Gobierno de España, comunidades autónomas, las gobernadas por el Partido Popular. Otra cosa es lo que pasa con Cataluña, con País Vasco.
3: Sí, sí.
0: Lo digo porque han anunciado otro consejo el 29 de julio, casi con agosticidad, para hablar de la financiación autonómica.
3: Creo que era el 14. Bueno, me ha parecido leer.
0: Yo tengo el dato del 29.
3: O les iban a enviar el 14.
0: Pero bueno, no, en cualquier caso, yo tenía el dato del 29, sí, sí. Pero que antes de agosto se va a hablar, ya se habló, ya hubo en su tiempo un plante de las comunidades gobernadas por el PP, que esperan de la reforma del sistema de financiación. En el contexto y en el momento que estamos, con
2: claro.
0: Elecciones que va a haber en el 27, con esa falta de consenso evidente que hay.
2: Claro, es que ese es el problema. Quiero decir, están lanzando titulares, yo creo que para intentar poner en evidencia las comunidades autónomas que no son gobernadas por el Partido Socialista, aunque tenemos que recordar que tampoco les gustó mucho ese pacto a las comunidades autónomas gobernadas por el Partido Socialista de García Page y de Parbone en Asturias que se lanzó con Cataluña y respecto a la financiación autonómica. Quiero decir que no somos solo las del Partido Popular.
0: Sí, sí, sí, sí.
2: Estos consejos de política fiscal y financiera que anuncian estas medidas se están convirtiendo en un intento de enmascarar lo que realmente le está pasando al gobierno y los escándalos de corrupción en los que está asumido. Es intentar vender titulares e intentar dejar en evidencia a las comunidades autónomas porque nos plantamos ante un sistema de financiación totalmente injusto e insolidario, como es para el caso de la Comunidad Autónoma de Aragón. Y plantearlo ahora, en un contexto de inestabilidad, como los anunciados presupuestos que van a presentar de generales del Estado, que han dicho que van a presentar, los más expansivos, bueno, que dice que van a ser, cuando se ve claramente que no tienen una mayoría parlamentaria para aprobarlos, o sea, no pueden ni aprobar presupuestos, ni el sistema de financiación autonómica, y nos remiten a un Consejo de Política Fiscal y Financiera a 8 meses de unas elecciones generales, es una tomadura de pelo.
0: Brevemente, antes de irnos, Marta.
3: Sí, bueno, pues yo lo que dice Susana, que es estapar todo el día y vivir de titulares para tirar hacia adelante. Que yo no voy a sacar la bola, voy a sacar mi bolsa de los deseos, pues que dentro de un año convoque elecciones generales, si no es antes, aunque él ya sabe que tiene que demorarlo porque sabe dónde puede acabar su trasero, pero
0: estaríamos
3: pero por España, por los españoles, es que lo necesitamos.
0: Estaríamos en el tope, en el límite, ¿no?, para convocar, fueron en julio de 2023. ya veremos lo que puede pasar. Gracias a las dos, Susana Cobos, Marta Fernández. Y a ustedes, gracias por su atención. Siguen con la mejor programación. Hasta mañana.

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0: Muy buenos días, bienvenidos y bienvenidas una mañana más a Ebro FM, Antena Aragona, Café con Goles. 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Bienvenidos a nuestros dos tertulianos. Tenemos nuevo patrocinador en el día de hoy. Muy chulo, muy original. Y tenemos nuevo portero, Westerveld, hijo de Westerveld, por lo que sea. Ay, muy buenos días, chicos. Alejandro, ¿qué tal?
1: Muy buenos días, Adrián. Todo bien, muchas gracias.
0: Jorge, ¿qué tal?
2: Hola, buenos días a todos.
0: Sí, tenemos nuevo guardameta.
2: De los Westerveld de toda la
0: de
2: vida.
0: De toda la vida. ¿No? Familia Westerveld. Sí. Del abuelo Westerveld ahí en la granja Westerveld.
2: Bueno, como te comentaba ahora en el highlight, para, vamos, como una arconada de... De cuando era joven, claro, lo que decías tú, si te ponen, y además que es el portero que más goles ha encajado, pero también es el que más paradas hace, o sea, entonces han podido hacer un buen resumen de las mejores paradas. A ver, yo a priori, pues, como siempre, pues le doy un voto de confianza, ya lo veremos aquí, a ver cómo es, cómo le va el La Romareda, porque los porteros, el Iberchapa, pues lo sufren los porteros. Aquí en Zaragoza cualquier portero no triunfa. Ojalá este sí.
0: A ver si tiene suerte. Es curioso porque tiene una pinta muy buena y unos datos muy malos. Uh-huh. Tú lo ves y dices, madre mía, qué planta. Sí, sí, ves sí. Los vídeos, qué paradas. Todo impresionante. Hasta el apellido lo tiene bueno. De los Westerveld, de toda la vida de Dios. pero luego ves los datos y te pones a temblar, claro.
2: Sí, pero bueno, es lo que comentaba Isabel, que la defensa que tienen allí, pues no la han ayudado mucho, me imagino. No sigo la liga esa, pero me imagino que no la han ayudado y pues oye, aquí algo más la ayudaremos.
1: Sí, bueno, comentando lo que dice Jorge, los datos al final, los números, creo que no son muy relevantes. Viene de una segunda división holandesa, y has comentado alguna vez, Adrián, que ahí no defiende nadie, absolutamente. Yo no voy a ser quien critique al chico porque no sabemos cómo juega, no sabemos cómo es como portero y como futbolista profesional, pero yo creo, Adrián, que aquí alguna vez lo has comentado, creo que estarás de acuerdo. La portería es una posición muy crítica. En España hay muy buenos porteros, incluso en Primera Federación, quitando el caso aparte de Foli, que ya es pasado del Real Zaragoza, había porteros a priori apuestas más seguras, también futuribles, porque eran jóvenes, como el portero del Mirandés o el portero del SNTC. Yo creo que, independientemente de cómo salga el chico, ojalá sea como Cristian Álvarez, que a priori al principio todo el mundo lo criticó y luego se ha convertido prácticamente en una leyenda del club. Creo que es una posición muy crítica como para hacer una apuesta en estas circunstancias en las que estamos, que el Zaragoza sí o sí tiene que intentar subir el año que viene como sea, aunque sea jugando mal y metiendo goles de rebote, a segunda división. Ojalá el chico salga bien, pero a mí personalmente a priori me parece algo arriesgado. Luego comentaremos también seguramente porque creo que el entrenador de porteros también ha intervenido, viene de primera división, me imagino que tendría información, sabría quién es este chico, pero a mí me parece un poco arriesgado, no sé cómo lo veis vosotros.
2: A ver, yo no me preocupo a priori, le doy el voto de confianza a Lalo. Lo que comentas tú del entrenador de porteros, pues sí que es relevante, porque será de las pocas ocasiones que aquí conseguimos que un portero mejore. Normalmente no suelen mejorar con los anteriores entrenadores de porteros que he tenido, que hemos tenido. A ver, yo pues me retrotraigo un poco a desde que sigo yo al Zaragoza. Yo he conocido grandes porteros, unos porque los he visto, otros porque los he coleccionado en cromos: Manolo Villanova, Manolo Nieves, Vitayer, el gran Andoni Cedrún, que por cierto aprovecho para darle mi sentido de pésame, que falleció el otro día su padre.
0: Nos unimos.
2: Sí, me uno también. Lainez y por supuesto pues Cristian Álvarez, ¿no? He conocido grandes porteros, alguno polémico como el de este año pasado o por ejemplo Chilaver, cuando estuvo aquí, ¿no? Que eran porteros polémicos, pero eran buenos también. Entonces, pues el mozo este es joven, se le ven cualidades y buena planta, pues de momento a priori le voy a dar el voto de confianza.
0: Si ha tenido influencia el entrenador de porteros a tomar algún tipo de decisión, a mí personalmente me alegraría un montón. Para eso están los profesionales del fútbol específicos. Lo que no podía ser que tuvieras un entrenador de porteros que viviera de tener al portero argentino ese, que no es ni medio normal tenerlo, porque era increíblemente bueno. Estaba fuera de categoría y de mercado. Tener a Cristian Álvarez en el club fue una bendición mientras estuvo bien. Cuando empezó a estar mal, empezó mal de salud, de lesiones. Malo nunca ha sido, por supuesto. Simplemente pues cuando empezó a fallarle el físico, como es lógico, porque el tiempo pasa para todo el mundo y es algo natural. Siempre echamos en falta que alguien que pudiera coger el relevo de esa portería y que aportara calma. Yo creo que todavía la comparativa con Cristian Álvarez es muy injusta y no ha de hacerse, pero creo que todavía no hemos adquirido la estabilidad en la portería desde que Cristian empezó a tambalearse. Y eso es un trabajo que en el que había que haber incluido al entrenador de porteros. Lo tuviste que cambiar. Este año has tenido mucho técnico que ha venido con otros técnicos que se han ido. Finiquitaje continuo. Y ahora tienes a uno que es de aquí, que yo, es que siempre me han hablado muy bien de él, muchísimo antes del interés del Zaragoza me han hablado muy bien de Javier Roda. Si lo tienes, si es bueno, si está en primera y había demostrado su profesionalidad, me parece estupendo que se le pregunte. Oye, ¿con este vas a trabajar bien? Oye, ¿este te gusta? ¿Tú qué piensas? Que eres el especialista. Lo que no es normal es que aquí cada uno haga y deshaga su antojo y no sé, ni se consulten entre ellos, que a un entrenador no le guste el lateral, al director deportivo no le guste el que pone el entrenador, ¿no? ¿Qué pensáis sobre esto?
1: Sí, Adrián, eso lo comentábamos yo creo que en otros programas, que a diferencia de otras etapas en las que había bien o director deportivo o entrenador, y parecía que iban un poco de forma independiente, por primera vez yo creo que se está trabajando en conjunto. Ibai incluso alguna vez ha dicho que él quiere rodearse de un cuerpo técnico, en este caso incluimos también al entrenador de porteros, que confía plenamente en ellos, que son uno más, que toman decisiones en conjunto. Entonces, sí, igual que he comentado, que a priori no es que critique el fichaje como tal, sino que es una posición muy crítica y es un poco apuesta, comentaba antes, si el entrenador de porteros, que viene de primera división, que entiendo que ha hecho un trabajo inicial, que conoce a porteros, que a priori también podrían servir para quizás divisiones superiores, yo en ese aspecto sí que tengo confianza de que lo conocen bien y va a trabajar más con el entrenador de porteros que con el propio entrenador, que en este caso es Ibai Gómez. En ese aspecto yo me da más tranquilidad. No lo veo una apuesta tan arriesgada en ese sentido, pero desde mi punto de vista personal considero que aún así es un poco arriesgado fichar a un portero que ha tenido una lesión larga, que ha jugado solamente en segunda división holandesa y que no sabemos muy bien cómo va a acabar jugando en el Real Zaragoza, siendo que estamos en una situación un poco de urgencia de que sí o sí el año que viene tenemos que subir a segunda división.
2: A ver, melón por abrir va a ser, porque lo que dices, viene aquí, aunque haya nacido en San Sebastián, pero no ha jugado aquí en España, ¿no? Supongo que no ha jugado nunca. Entonces, pero yo confío en Lalo, lo vuelvo a decir. No es un director deportivo que tire del catálogo. Se mueve muy bien, este sí que sigue todas las ligas, ¿no? Como otros directores que hemos tenido, ¿no? Y habrá consultado, por supuesto, a Roda y a Ibai, le habrán dado el visto bueno. Y bueno, pues a esperar que triunfe aquí, ¿eh? Que su triunfo será también nuestro triunfo, ¿no? Personal.
0: Vamos con una pequeñísima pausa, enseguida volvemos con nuestras gafas para eclipse solar.
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0: 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Pues nada, ya lo sabéis. Hay una cosa que a mí me está... Parece que siempre yo aquí esté criticándolo todo, pero hay que ver esa crítica en el contexto. Estamos viviendo la peor situación, la peor gestión, la peor forma de hacer las cosas en el club en 90 años. No es ninguna broma. Es criticable casi todo, porque casi todo lo hacen mal. Es que no es una invención. Los resultados ahí están. Aunque hay gente que todavía siga diciendo la culpa es de la prensa, la presión y la abuela fuma, has hecho 36 puntos. En la peor segunda división que yo recuerdo. Además, ampliamente. En una segunda división que 6-7 equipos hubieran bajado otro año con ese nivel de puntuaje. Cuando lo has hecho tan mal, Claro que hay todo que criticar. Pues ahora no tengo que criticar, por ejemplo, cómo se está gestionando el verano, cómo se está gestionando la reestructuración deportiva del club. Me parece que Lalo está haciendo un fantástico trabajo en unos fantásticos tiempos. Luego los jugadores sean mejores o peores, pero que estemos exactamente a 8 de julio, haya fichado a 8 jugadores, tengamos ya la portería completa, el lateral izquierdo completo, haya dado alguna salida, más las 26 bajas, más la reestructuración de club, entrenador de porteros, etc, etc. Entrenador del filial, entrenador de porteros, director de cantera, es que ha cambiado absolutamente todo en el club. Y estamos a 8 de julio. Me parece que no se puede hacer mejor. Así como pongo mucha énfasis en la crítica de lo mal hecho, estoy muy contento de por fin que haya alguien que al menos su parcelita, que luego acertará o fallará, pero que su parcelita esté organizada, que esté limpia, que esté bien.
2: Si el ejemplo lo tenemos cercano. El año pasado Chema Indias, el primer fichaje lo hizo el día 7 de julio, que fue Sebas Moyano. El primero. O sea, fíjate la diferencia.
0: Uno, también estuviste 4 meses sin director deportivo, algo totalmente ilógico, porque entonces no puede trabajar rápido tampoco. Uh-huh. Aunque él ya sabía que iba a venir y podía haber adelantado alguna cosa. Pero es verdad, las comparativas, nada que ver. Y la liga, 8, y la liga empieza más tarde.
2: Sí, sí. Además, eso, empieza la liga más tarde. O sea, que yo creo que los tiempos los está llevando bien. Y aparte de lo que he leído en la prensa, pues que debe haber 2 o 3 fichajes que deben estar muy cercanos y ya los consideran fichajes importantes, o sea, para las áreas, ¿no? Tanto de defensa como de ataque. O sea, yo pienso que los tiempos los está llevando bien y pues claro, si ahora recibe dinero de algún traspaso, pues eso afinará más a conseguir jugadores buenos. O sea, yo total confianza de momento para Lalo. Criticar, pues claro que criticamos, y en el contexto de estos años

0: que hacer. Veremos si luego sale bien o sale mal, pero desde luego alguna modificación había que hacer porque no se podía seguir de esta forma. Luego, en el ámbito de fichajes, sí que es cierto, ya sabemos cómo de, entre comillas, canalla es el fútbol. Los fichajes son buenos o malos, dependiendo de los resultados y de si al final entra la pelotita o no entra. A priori, el trabajo de Lalo, como hemos comentado, está siendo muy bueno, eficaz y rápido. Las salidas, yo las agradezco, no pestañeo ni un segundo, se cargó a 26 de un golpe, hacía falta. Claro. Habría que ver si otro director deportivo se habría atrevido a hacer lo mismo. Y luego, me imagino que lo comentaremos luego, Adrián, yo ya la semana pasada decía que estaba inquieto por la situación del club más allá de la parcela deportiva, pero ahora ya empiezo a estar un poco nervioso. Seguimos sin director general.
1: Claro, yo estoy elogiando la forma de hacer las cosas de Lalo para abajo. Claro. Lalo y los demás que estén ayudando a Lalo o entrando en la ciudad deportiva, que considero que se están incorporando buenos profesionales en líneas generales. Habrá unos que me gustan más, otros que menos, los conozco la mayoría, la verdad. Pero bueno, de Lalo para arriba es otra historia.
2: A ver, es que es de Lalo hacia arriba es vergonzoso. Lo primero, no tener director general. Lo segundo, seguir teniendo un presidente que está siguiendo el Mundial.
1: Que es peor que no tenerlo.
2: Más que estar aquí. Sí. Tercero, que continúe todavía y lo va a estar diciendo todos los programas hasta que se vaya, Mariano Aguilar. O sea, que es vergonzoso que la persona que nos ha llevado a la ruina deportiva siga todavía ahí haciendo un casting para ver quién es el director general. Vamos, vergonzoso. Mira, si esas gafas, poniéndote esas gafas, desapareciera el
1: lo hace.
2: Mariano Aguilar, me compraba yo ahora mismo.
1: Con estas gafas no ves a Mariano Aguilar, ni nada, solo ves eclipses, la verdad.
2: Y no me las quitaría para no verlo.
0: Yo en ese aspecto, Jorge, la verdad que, como comentaba, estoy bastante preocupado. No sé exactamente cuánto facturará el Real Zaragoza, pero vamos, si cuenta con un presupuesto de unos 6-8 millones de euros aproximadamente en primera red, pongamos alrededor de 10 millones de euros. ¿Qué empresa en el mundo real que factura unos 10 millones de euros se puede permitir estar mes y medio sin director general?
2: Claro.
0: A mí me gustaría saber, por ejemplo, si los trabajadores del Real Zaragoza, que no son únicamente los futbolistas, saben si va a haber algún tipo de recorte por haber ascendido de categoría, si no, si realmente saben algo.
2: Pues se hablaba que iba a haber un ERE o un...
0: Pero yo creo que nadie sabe nada, no hay director general.
1: ¿Qué va a hacer el ERE si no hay nadie?
2: Claro.
0: Y luego nuestro presidente, que solo está pendiente del Mundial y de que Messi gane...
1: Nuestro presidente es el presidente que con menos ganas de ser presidente que he visto en mi vida, ¿eh?
2: Sí, sí. Fíjate que nos podía beneficiar su influencia, pero es todo lo contrario. Claro.
0: Yo en ese aspecto no entiendo nada. Y luego ya sabemos que Lalo va a salir en la siguiente rueda de prensa y le volverán a preguntar al pobre mozo que si va a haber director general, siendo que a él es una competencia que no le atañe para nada.
1: Claro, ¿qué va a decir?
0: Y parece que es Lalo para todo y Lalo para todo no puede ser.
1: A mí es algo que me da muchísima rabia en este club. Quemamos a nuestras figuras por exponerlos como portavoces.
2: Claro.
1: Víctor Fernández, Lalo Arantegui, incluso David Navarro. No tienen que ser la portavocía del club. Tiene que haber portavocía. Es más, por favor, escucha, mira qué fácil. Contratad a Michel Suñén de portavoz. Que Michel Suñén
2: lo haría genial.
1: Le ha dado clases a muchos que están ahí, de los de arriba. Alguno que no sabía hablar o alguno que ha salido ahora... Fue su profesor. No tenéis presidente, no tenéis director general. Pues contrata un portavoz, aunque sea, y llámale portavoz, para que nadie le pueda criticar. Porque para que todos digamos, mira, el mensajero, y le pongamos de mote el mensajero y tal. Pero por Dios, el director deportivo, el entrenador, Gaby, el año pasado, hace un año, estaba hablando de contratar a un director deportivo.
2: Sí.
1: Que no puede ser. Las explicaciones de muchas cosas las tiene que dar el club. Quemamos las figuras de grandes entrenadores o paquetes de entrenadores, dependiendo de quién sea, de directores deportivos de fuera o directores deportivos de aquí, dependiendo de quién sea, pero todos acaban igual, todos acaban ejerciendo la portavocía del club, con cosas además y temas que muchas veces se les escapan, o que les pillas, porque dices, has hablado con Mariano Aguilar, es el consejero deportivo del club, y te quedas así, ellos pensarán, ¿quién será ese señor? Y dicen, sí, sí, hemos hecho videollamadas.
2: Pero que, sin embargo, nosotros no lo hemos escuchado hablar nunca desde que está como consejero en el Zaragoza, en Mariano Aguilar.
1: Sí, claro. Quien tiene que dar las explicaciones no las da y se comen el marrón los subordinados.
2: Sí.
0: Desde luego. Y a mí me da mucho miedo también la elección del director general. Necesitamos un perfil totalmente diferente a lo que era Fernando López. No podemos tener de nuevo otro director general que hable una o dos veces al año y tres de ellas con un discurso totalmente preparado.

0: tenemos que cambiar radicalmente el tipo de director general que tenemos. Como vamos a tener un director general de la cuerda de los Mariano Aguilar, Gilmarín, etc., y otra vez, por lo que sea, el Zaragoza empiece un poco mala temporada, cuidado.
1: O sea, a ver, el modelo que aquí valdría sería el que teníamos hace dos. O sea, Sanjay, ¿no? O sea, no me acuerdo cómo se llamaba.
2: Sí, Raúl
1: Sanjay. Bueno, Sanjay.
2: Sanjay le daba como ese hombre de vueltas
1: sería lo que fuera, pero...
2: A Sanjay lo que pasa es que le encargaron que se encargara del tema campo.
1: Claro.
2: Y él funcionó en lo que le mandaron. Pero si lo hubieran puesto a dirigir el club de verdad, en vez de solo lo del estadio, hubiera sido... Un director general a la altura, sí.
0: A ver, y yo creo que al final también el director general del Real Zaragoza no ejerce como tal. Es una persona que ponen a dedo, que simplemente transmite las decisiones que toma el consejo.
2: Pues es que yo no sé si toma alguna decisión este consejo, ¿eh? O se deja ir.
0: Un director general que al final no puede ejercer como director general, creo que ya lo comentábamos en otros programas, a ver quién es la persona. Se comentaba que intenta entrar a alguien con arraigo a Aragón o al Real Zaragoza, a ver quién es la persona que acepta ser director general. Claro. Pero ejercer de un mero comunicador o transmisor de algunas decisiones que toma el consejo, pero tú no puedes tomar realmente decisiones a nivel.
1: Yo pienso que el problema que están teniendo es ese, que quieren ficharlo una especie de director general florero y claro, pues gente con arraigo aquí.
2: Pero si lo deportivo no tiene que hacer nada ya. Ya está Lalo tiene las llaves del club en ese sentido. Si tiene que ser un administrativo, si ahora está más fácil que nunca incorporarlo. No tiene, y lo dicho, que no tiene ni por qué hablar. Contrata un portavoz, si no te gusta que hable el director general para no quemarlo, y que hable el portavoz. Y esto es parecer a una chorrada. El Barça funciona así. Bueno, ahora no sé. Pero el Barça tenía presidente y portavoz. ¿Para qué? Para no quemar la figura del presidente. Hasta el Madrid y a Butragueño todavía por ahí. Hay figuras que son solo para hablar ciertas cosas y saber salir del paso, como quien dice. No sé, pero si no tienes ni presidente, ni portavoz, ni director general, si no tienes, no tienes nada. Yo me imagino que llegan por la mañana, Lalo abre y le dice, ahí va, ahí va. ¿Has cogido la bolsa de los balones? Sí, venga, pues ya estamos todos.
1: Claro. Hace falta
2: ya podemos entrenar.
1: Alguien que tenga arraigo, pero que además sea ejecutivo y sepa hacer cosas. Yo lo recuerdo, por ejemplo, con Solans, que estaba Jerónimo Suárez. Y era una persona muy muy válida, se la había traído de la empresa de los colchones. Y oye, pues que si negociaba las primas con los jugadores, que si no sé qué de la publicidad, o sea, ejercía el hombre y,
2: claro,
1: y hacía su trabajo bien.
0: Estamos viendo, por ejemplo, como en otros clubs, véase Málaga o Celta de Vigo, la importancia también de que hay una buena dirección a nivel de club y se cree una estructura, no solo en la parcela deportiva, sino en ciudad deportiva, instalaciones, etc. Y ahora mismo el Zaragoza está muy muy a la cola en ese aspecto, con lo cual ahí hay que cambiar radicalmente también. A ver qué director general nos viene. Comentamos esto semana tras semana, pero otra semana que seguimos sin director.
2: Sí, sí.
0: Sin director general.
2: La semana que viene. Claro, y dirá a la gente, ¿pero qué más os da? ¿Que haya director general o no? Hombre, pues que hay que sacar una campaña de abonados, por ejemplo.
0: Entre otras cosas, sí.
2: Y si fuera un año normal, pues bueno, aunque te va. Pero es una campaña de abonados en un Iberchapica Estadio en primera ref. Es un poco especialita.
1: Sí.
2: Hay que gestionarlo bien.
1: Que
2: a ver si lo vas a gestionar mal y te quedas con 4.000 abonados con la tontería y pegas una liada que para qué. Hay que sacar la camiseta, hay que anunciar muchas cosas. Van a salir jugadores. Bueno, es que hay mucha plancha ahora. No sobran personas aquí para trabajar en ella.
0: Y además hay que hacerlo bien. No podemos hacer cualquier campaña de abonados en la situación que estamos.
1: Y luego sentar las bases del futuro Zaragoza, que esperamos que subamos a segunda y posteriormente a primera, pues claro, tiene que haber un director general que lo planifique.
2: Vamos a ir con una pequeña pausa e iremos con vuestros mensajes, los que estáis poniendo en el canal de YouTube de Antena Aragón.
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2: 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Ahora leeremos mensajes, me dicen que sean que al Real Zaragoza le han ofrecido directores generales y alguno con buen nombre, con nombre y apellidos y con un buen currículum, como es el caso de Elías Espiñera, que fue un abogado deportivo que hizo la transición del Mirandés a Sociedad Anónima Deportiva y que trabaja como director de partidos para la Liga. Y no sé qué más he leído. Un currículum bastante interesante. También ha trabajado en la Liga F. Es uno de los rechazados por el Real Zaragoza. Eso sí, este no tiene ningún tipo de vínculo con el club. Ni con la parte atlética, ni con la parte de nada. Es un CEO que se ofreció. O sea, que seguro que hay más, ¿eh? Estoy convencido de que hay más CEOs. Así como habrá seguro también varios que habrán dicho no. Ni de coña, no. Estoy seguro de que habrá muchos que se habrán ofrecido. El Real Zaragoza es una gran entidad y mucha gente que quiera ser, por ejemplo, CEO de fútbol y haya demostrado su capacidad en otro club, querrá crecer, seguro, y querrá gestionar un club como el Real Zaragoza. Seguro que hay gestores en primera y segunda ref o en estos últimos años capacitados para hacer de CEO, ¿eh? No tocar lo deportivo, hacer de CEO, de llevar el marketing, ticketing, campañas de abonados, la organización de un club como una empresa. Seguro que ha habido más. Veremos a ver cuáles son los criterios de elección. Vamos a leer vuestros mensajes en el canal de YouTube de Antena Aragón, como el de nuestro amigo Antonio. Buenos días. Ayer disteis los datos del año pasado del nuevo portero. Parece ser que no son muy buenos. Muchos goles encajados. Esperemos que el delantero que fichen meta algún gol. Aupa Zaragoza y un abrazo a todos. Sí, también hablé de Arenas de Guecho y me equivoqué. Ahí no estaba nada fino. Los penaltis los fallan quien los tiran. Pero es que yo tiro todos los días y hay alguno que se me va fuera. El Arenas de Guecho militaba en primera ref, militará en primera ref. Y el portero militó en primera ref. No en el fútbol profesional, eso sí. Hablo del señor Peña. Nuestro primero o segundo portero, porque en teoría segundo, pero hay que pelearlo.
1: Claro, luego se verá.
2: No, claro, lo que lo decía el entrenador. TGM69, buenos días Adrián y Cafegoleros. Yo creo que lo bueno de este portero no es en sí él, que es importante, sino cómo se ha gestionado su fichaje preguntando al entrenador de porteros. Yo también. Guaje29, buenos días Cafegoleros. ¿Algún fichaje más a la vista? Yo es que creo que va a haber, no todos los días, pero todas las semanas ahora ya va a haber fichajes. Es que si no, no empezamos la pretemporada. Claro. Hay que empezarla.
1: Sí, ahora se tienen que suceder los fichajes.
2: Claro.
1: Empezando por la defensa, que hay que fichar un par de centrales, otro lateral derecho. O sea, solamente ya con la defensa, porque al salir Juan Sebastián, pues tienen que fichar otro lateral derecho.
2: Claro, claro.
1: Y la reflexión que me hago yo es, estos años que hablábamos que teníamos esa posición súper cubierta con el Julián Delmas, el Marcos Luna, Juan Sebastián López, como no me acuerdo cómo se llamaba.
2: Ángel López.
1: Andrés Borges. Lo teníamos súper cubierto y ahora tenemos
2: Han pasado Gabilondo, por aquí claro. 7 laterales derechos aprovechables y acabas en primera red teniendo que fichar 2 laterales derechos, ¿no? Sí. A eso vas.
1: Claro, hay que fichar como mínimo uno.
2: Y has fichado uno, ¿eh?
0: Sí, sí, por descontado. Quedan 12 días para empezar la pretemporada. Sí, sí. Lalo ya dijo que la plantilla no iba a estar completa. Sí, aproximadamente un 80%, que seguramente estará por ahí. Sí. De la línea defensiva, como mínimo tienen que venir unos 4 jugadores, contando centrales más lateral derecho, porque de los centrales que tenemos actualmente en plantilla, alguno se va a marchar. Realmente yo creo que solamente como titular o realmente la primera plantilla tenemos a Tachi, poco más. Y en ese aspecto, Adrián, yo creo que sí, vamos a tener prácticamente cada día sí, día no, alguna novedad de algún fichaje. Por número solamente.
2: Veremos cómo se suceden. Vamos a seguir leyendo mensajitos del canal de YouTube de Antena Aragón, como es el de Ana. Buenos días, es una vergüenza en lo que están convirtiendo el fútbol mundial. ¿Hablas del mundial? En el que quitan rojas si llama el presidente y cosas así. Ay, espero que eso lo haga luego Pedro Sánchez o el que esté en 2030. Roja a Pedro Porro. Llama telefonazo. No. A mí no me lo parece. Quítasela y que se la quiten. Oye, qué original este mundial. Fran, buenos días, cafecoleros. Antes de que acabe esta semana, ¿vendrá algún jugador? ¿Un 9? ¿A qué día estamos? Miércoles, hombre, pues puede ser.
1: Sí, yo creo que sí.
2: Puede ser. No sé si un 9 o un qué. Se está hablando mucho como de la delantera con cierto agobio, por Dios. Estamos a 8 de julio, la pretemporada empieza aún en semana y pico, 2 semanas. La liga en 2 meses. Hay tiempo. Para una vez que vamos con tiempo, no nos agobiemos. 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Pues no sé, pero se lo recomiendo, la verdad, porque si no tendría muchos problemas. 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Además, mañicos, aragoneses. Vamos con Mario G. En épocas pasadas nos hubiéramos traído a 2 o 3 defensas del equipo. ¿Del equipo de Besti? No lo entiendo. ¿Besti? Fran, el portero, que le pongan 2 buenos centrales. Chema decía que el portero titular va a ser Peña. Decía a Arturo, acordaos también del portero Juan Luis Irazusta.
1: Ah, está bien, cierto. Que fue el primer portero que conocí yo como abonado, es verdad.
2: Decía el calvo de Movera, buenos días, los números de nuestros porteros son malos, pero es por la defensa. Por cierto, voy camino de Benicarló, cerca del pueblo de Chapelas, ojalá poner la sombrilla cerca suyo. Pásalo muy bien por Benicarló, gran sitio. Pej, nuestro nuevo portero, Bes Teruel, tiene muy buena pinta. No se llama Bes Teruel. Teruel es un rival esta temporada, no. José Ramón, buenos días, cafegoleros. Así que Besterbel es como los patitos de las ferias, ¿no? Lleva 73 goles y 150 paradas. Le han disparado mucho, es verdad. Juan Carlos López, buenos días. Hasta en esta categoría vamos a seguir siendo un equipo pobre. Pienso que seguimos con los mismos errores de antaño. Traer jugadores libres para conseguir un buen equipo. Hay que gastárselas. ¿Qué pensáis sobre el tema de los dineros? A mí lo que me llama la atención es que han salido muchísimos jugadores en los últimos años, pero no has visto en ningún momento una plantilla como más rica. Sí, el año pasado tuvimos 40 jugadores, perfecto, pero no. ¿Pero caros?
1: Bueno, que no se ha invertido el dinero que han cobrado con los traspasos, no se ha visto luego en los fichajes.
2: O lo hemos desperdiciado, sí, de una forma escandalosa.
1: Yo espero que Lalo sí que algún toque de calidad nos va a dar. La otra vez que empezó, pues acordaros que vino Borja Iglesias, vino Toquero, o sea, hubo buenos jugadores esa primera temporada. ¿Cómo se llamaba?
2: No sé.
1: El ruso, no era ruso, era el
2: Oliver Buff, no sé.
1: Bueno, esos eran suizos y tal. Papunashvili o algo. A priori, cuando vino, era muy bueno, e incluso hizo buenos partidos. O sea,
0: que lo trajo Lalo, si no estoy equivocado.
1: Sí, sí, sí, lo trajo Lalo.
0: A ver, en ese aspecto, yo creo que la única ventaja que tiene el Real Zaragoza al haber descendido a Primera Federación es que ha podido hacer una limpieza de la plantilla. ¿Qué ocurría en los últimos años? En los últimos años, cada año cambiábamos de director deportivo. Cada año cambiábamos de entrenador 1 o 2 veces. Traíamos 15, 16 fichajes, de los cuales, ¿qué ocurría? Que valían 3, 4 como mucho. Entonces, los otros 6, 7 te los tenías que quitar. ¿Cómo? Pagando. Entonces, al final, sí, el límite salarial del Real Zaragoza era virtual, porque mucha parte del mismo lo destinabas a echar jugadores Véase, por ejemplo, Bakis, véase... Pues bueno, ahora no me acuerdo de más. Pero yo creo que era uno de los principales problemas del Real Zaragoza.
1: Uno de esos.
0: Porque tuvías un límite salarial muy superior a la media de la segunda división. Estaba entre los cinco primeros, si no recuerdo mal. Y luego los jugadores que teníamos, es que ninguno realmente destacaba. Si hubiésemos conseguido la permanencia este año, tendrías que haber quitado a Valery, a Dani Gómez, Bakis, sí, por suerte acaba contrato, etc. Con lo cual habríamos entrado otra vez en la misma rueda de tener que pagar una cantidad de finiquitos o parte del salario por ceder a jugadores que no te valen, y otra vez un límite salarial realmente totalmente virtual.
2: Dani Gómez al Tenerife, creo, ¿no? Sí, parece que va a ir Dani Gómez al Tenerife. Se están colocando ya nuestros
1: cracks. Y Sebas Moyano...
2: Con todo el respeto a todo el mundo, ¿eh? Sí. Ya hace falta ser tonto para coger ahora y fichar, sí, a esta gente. Es que os estáis suicidando los equipos que estáis fichando a esta gente. Como juntes dos o tres así, otra vez al
1: pozo. Y Sebas Moyano no sé si ha ido a Tailandia o a, sí, por ahí a un sitio así.
0: A jugar la
2: Tenemos
0: Champions
2: que evitar
0: asiática.
2: Los jugadores que luego se nos van a ligas exóticas.
1: La Champions asiática.
2: Porque
1: la
2: vienen
1: que la denomina.
2: A prejubilarse. Si luego te vas a un sitio así es porque ya no tenías, sí, ganas de jugar. Y ya, mira, cuando un deportista... En teoría de élite, aunque estos no lo son, pero un deportista que debería ser de élite piensa en retirarse, ya se ha retirado.
1: Claro.
0: Efectivamente, al final la parte mental.
1: Esa ventaja la tiene Lalo, que no se le va a atascar ahí ningún jugador, como comentabas tú, Alejandro, de tipo Sabin Merino, Bakis, ese problema no lo va a tener. Al revés, hay varios jugadores que tienen que salir, pero es porque van a salir cobrando dinero, ¿no? Como los centrales y... así como Andrés Gómez y tal. O sea, ahí se va a hacer caja. No haremos toda que pensamos, pero se va a sacar dinero. Entonces hay que invertirlo, reinvertirlo en calidad.
0: Hombre, yo creo que en ese aspecto Lalo, trabaja muy bien.
1: Sí.
0: Todavía no es oficial, entre comillas oficioso. Nos van a dar 2 millones de euros más un bonus futuro de venta, uh-huh, por Ale Gómez. Eso me parece, por ejemplo...
2: Y si sigue sin hacerse, va a seguir subiendo el precio, por lo que veo. Sí. Porque cada día que no se hace, la gente, las informaciones suben 200.000 euros más. Sí, sí. Alegremente, quiero ver yo.
1: Si
2: el fichaje acaba en 5 kilos. Quiero
0: si
2: verlo.
0: Esos números son ciertos, a mí me parece una venta por una cantidad que en ningún momento podíamos imaginar.
2: Quiero verlo.
0: Yo creo que Lalo siempre ha vendido bastante bien.
2: Sí, a Juan Sebastián, por ejemplo, se lo ha quitado gratis.
0: Sí.
1: Sí, ese es... A priori, el lunar que
0: claro, hay, ¿no? Igual nos falta información, no sabíamos cómo estaba, claro, el chico, igual ha pedido irse, le llega una oferta de segunda división, pues pide que... irse, canterano, no lo sé.
2: Aquí hay no un problema. Sé. Si esto es así y él se quería ir, tienes que pedirle dinero a la Andorra. Uh-huh. El jugador se quiere ir, pero eso no quiere decir que tú lo tengas que regalar, sino aquí cada uno que quiera irse, le hacemos, sí, márchate.
0: Ya, pero no sabemos si luego iba a ir a un perfil de jugador que no le gusta, igual no le convencía.
2: Me da igual,
0: ya.
2: Tú tienes que decir que te encanta.
0: Y más a la Andorra.
2: Que esto es una negociación. Y más a la Andorra que no te da nada. Por darte, te robó a 100 aficionados del Real Zaragoza, sí, hace muy poquito. Y a todo el mundo le da igual, por lo visto. Que yo no haría ni un negocio con ellos, pero bueno, nos llevamos muy bien ahora con Piqué, clubes hermanos, qué bien. Una vez ellos muestran interés, yo no digo mucho, pero si hace falta 50.000, pero que algo paguen.
1: Yo de momento es un punto negativo que le doy.
2: Nadie nos regala nada.
1: De momento es un punto negativo que le doy esta negociación, pero ya veremos cuando acabe el mercado si no hay alguna contraprestación de que pueda venir algún jugador de la Andorra. No lo sé, o sea, me lo invento, ¿no?
0: O que nos den un amistoso, claro, a cambio, ¿no?
2: No lo tenemos ya.
1: Pero de momento sí que es algo extraño.
0: Sí, peculiar.
2: Y si no se quería ir y lo hemos echado, pues la pregunta es ¿cómo puede ser que echemos a un jugador en primera ref y que lo fichen de segunda división? Esa es la... Claro, es un poco contradictorio. Todo parece que algo se escapa, desde luego. Josh Watch, buenos días. En lo deportivo parece que la cosa pinta mejor. En lo institucional, sin CEO y presidente en modo cuadro. Lo de la ciudad deportiva y sus instalaciones, que mejor no mirarlas. Eso es así. Daniel Suárez. Café Golero, ¿se sabe algo de los canteranos del Aragón que van a tener ficha del primer equipo y se barrunta que harán pretemporada con el primer equipo? Un saludo. Hombre, pues tenemos a los que son... ya sabidos o obvios, como pueden ser Pinilla, Terrer, Barrachina, creo que está entre ellos. Ahí ya sumas 3-4 en un momento, ¿eh? No va a haber problema tampoco, sí, con eso. Ni con
1: Barrachina creo que está en el aire, si continuará. Y con el otro que estaba cedido, que también se llama Hugo, ¿cómo se llamaba? El
0: Carrillo.
1: Pues eso, que uno de los dos se quedará y el otro saldrá.
2: Si no es uno, será el otro.
1: Sí, es lo que comentaban.
2: Ofende Rodríguez, buenas, de los abonos, delanteros y director general, paciencia, ¿no? Se cargó 26 porque tenía cláusula de desenganche o fin de contrato, no vayamos aplaudiendo a Lalo, claro, por todo. Perfecto, por lo que sea, pero no están aquí. David, buenos días, Adrián y contertulios. Aquí un catalán en Sitges. Oye, pero qué envidia. Qué sitio más bonito. Y zaragocista hasta la médula. Este año será durísimo, pero nos unirá más que nunca. Aupa el Real Zaragoza. Aupa, David. Real Cubero, buenos días desde Berlín. Anda otro. Estáis viajeros, ¿eh? Nos da la sensación de que quitando un par de los que han confirmado llegado, son todo suplentes indiscutibles.
1: De lo que ha venido hasta ahora, sí. Se podría considerar así, pero bueno. Ya esperemos a ver.
0: Bueno, a ver, de los 8 fichajes yo creo que hay alguno que sí que por la posición en primera red apunta a ser diferencial. Véase el caso, por ejemplo, de Yameli o de Jaume Jardí. Yo creo que en ese aspecto esos 2 fichajes sí que son muy buenos. También normalmente lo bueno se hace esperar. Yo creo que los delanteros o los jugadores que van a aportar más calidad a la plantilla vendrán un poquito más tarde. Estábamos comentando, Chema Indias, la temporada pasada el primer fichaje lo hizo un 6 de julio. 7 de julio llevamos 8 fichajes, yo en ese aspecto estoy tranquilo, creo que se está trabajando muy bien. Yo me imagino que también después del Mundial se desatascarán operaciones que irán un poco también en bucle, primera, segunda, primera red. Yo en ese aspecto estoy muy tranquilo. El Zaragoza, entiendo que también tiene que dar salidas para conseguir dinero en caja, como puede ser Ale Gómez, como puede ser Liso, como puede ser Saidu, etc. Entonces yo creo que en ese aspecto el Zaragoza va a tener un músculo financiero que en primera red debería ser diferencial. Sí, y yo creo que Lalo trabaja bien. Nunca suele tampoco regalar ni un jugador, ni hacer traspasos excesivos, ni contratos de muy larga duración.
1: Dejar manejar lo que se recaude con los traspasos, o una parte importante, que duda cabe que vamos a poder traer.
0: No te va a traer un Sabin Merino por 3 años y medio o un Dani Gómez por otros 3 y medio con fichas tan altas. Y en ese aspecto estoy más tranquilo.
2: Vamos con la última pausita y volvemos, queridos amigos.
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2: Continuamos, queridos amigos y amigas de Ebro FM, de Antena Aragón, y vamos con más mensajitos, más temas, más cositas zaragocistas. Un saludo a todos los que nos veis. Como la Bruja Berti, buenos días. Pretemporada, día 22 de agosto contra el Numancia en Los Pajaritos. Ese era otro de los temas. Además, me gusta ese amistoso. Me gusta ese amistoso. Nuevo amistoso del Real Zaragoza de pretemporada, una semanita antes de empezar la liga. Jugaremos contra el Numancia. Cuando yo rajo de la organización de la Petra, el Numancia me valía.
1: Claro.
2: Por ejemplo. Que no fuera un filial, simple y llanamente. ¿Un Numancia? El Numancia. Un club con el que además, sinceramente, hemos tenido un gran trauma en una de las últimas veces que gracias a Diamanca, pero que la relación es fantástica con su afición. Es un club histórico de la segunda división, que ahora lo está pasando muy mal. Me alegra que tengamos ese amistoso.
0: Sí, a mí me parece muy positivo. Me acuerdo la última vez, Adrián, como comentabas, yo estuve allí en el campo, el empate de la ida y luego el trágico gol de Diamanca en contra. Pero sí, es un sitio en el que siempre que hemos ido como zaragocistas se nos ha tratado fenomenal. Encima nos hemos puesto hasta arriba de torrendos, que están súper ricos. Y estoy seguro que incluso para los propios sorianos puede ser también muy positivo. Ellos pueden ir aquí a Zaragoza, siempre la relación ha sido buenísima, sí. Incluso dar más ambiente a un Torneo de la Petra, que tendría mucho más sentido haberlo hecho con este equipo, por ejemplo, Adrián, que con una Real Sociedad B. Pero bueno, yo creo que ya no vamos a hablar más de ese tema.
1: A ver, entre aficiones hay una gran relación. Hay muchísimos sorianos viviendo aquí en Zaragoza,
2: claro,
1: que irían a ver el partido. Claro. Y aquella eliminatoria, pues yo no me he recuperado todavía. O sea, al igual que la de Palamós, no me he recuperado. Pero bueno, influyó también la mala suerte, porque podíamos haber ganado de calle en el partido de ida y aquí también podíamos haber goleado. Oye, sucedió lo que sucedió. No les vamos a echar la culpa a los sorianos por eso.
2: Que va. García Mayor 10, buenos días. Quería daros las gracias por la oportunidad de estar ayer ahí. Lo pasé genial. Me llevo una gran experiencia. Un abrazo muy fuerte, García Mayor. Me alegro de que lo pasaras bien. Para eso están las jornadas de puertas abiertas. Eidan 917. El vocero que dé explicaciones y responda a las preguntas. Cualquier institución así procede. Eso es, una figura de un portavoz o vocero, como lo quieras llamar. Fuente de Cierzo, buenos días. Pulgarcito arriba. Las gráficas perfectas para ver el eclipse solar. Las gráficas perfectas para ver el eclipse solar y los partidos de la temporada pasada sin quedarte ciego. 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Sí, puedes ver ambas cosas. 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
0: Habríamos visto mejor fútbol con las gafas.
2: Están homologadas para todo.
1: O mejor dicho, para no verlo.
2: Eso es. Ofende Rodríguez, ¿en serio con lo que hemos fichado pensáis que podemos subir? Son todo medianías.
1: A ver qué.
2: Pero es que tampoco podemos subir con 14 jugadores o 12, que es los que tenemos. Es que falta medio equipo por
1: fichar. Faltan aproximadamente 9-10 fichajes. ¿Sabes?
2: Claro, es que no sabemos
1: nada. Y que iba a estar la calidad.
2: No sabemos nada. Te va a dictar el futuro lo que pase a partir de ahora. Pero el ritmo de incorporaciones es bueno. Alberto Miguel, una vez fichado el previsible portero titular, hay que acertar con los dos centrales y los dos delanteros. Óscar, a mí no me está motivando los fichajes que se están haciendo. Yo ayer pensaba, por ejemplo, ¿os ilusiona para Primera Ref un medio del campo Ander Herrera, Francho Serrano, Rubén Díez? Si te ilusiona, ahí lo vas a tener. ¿Está mal? No, a mí me parece que no está mal. ¿Complementario? Pienso que no se complementa, que haría falta alguna pieza para remover eso. Pero, hombre, suena bien, ¿no? Ander, Francho... Sí. Rubén Díez, que en segunda lo ha hecho muy bien, suena bien para la Primera Ref, la verdad, por poner el medio campo.
1: Y luego el fichaje este a Demo, me parece que es a mano, pues se supone que, sí, que va a poner músculo y...
0: Veremos si se queda seguido o no al final, también.
1: Sí, a ver, en el centrocampo, si están sanos, va a ser un centrocampo bueno, o sea, sobre todo para Primera Ref, hace falta eso, que estén sanos.
0: A ver, a mí para Primera Ref me parece un centro del campo muy válido. Sí. Veremos, la única duda ahí, Ander Herrera, cómo llega físicamente... No sabemos si aguantará los 90 minutos. Ya lo estamos dando por cerrado, lo de Ander Herrera, aunque no sea oficial.
1: Primero tiene que venir, luego...
0: Primero tiene que venir. Casi seguro que la campaña va de la mano.
1: Va a venir.
0: Yo creo que es un centro del campo muy solvente. Francho ha jugado lesionado esta temporada. Ya ha demostrado que en segunda lo hace bien, con lo cual en una categoría inferior debería todavía destacar todavía más. Debería también dar un paso más al frente como capitán y dar ese puntito de calidad y de entrega que siempre lo ha tenido. En el caso de Yameli, me parece que son ya tres ascensos los que lleva de Primera Ref a Segunda División. En ese aspecto la experiencia va a ser fundamental.
2: En ese aspecto más contrastado que él.
0: En Segunda División ha hecho goles, ha jugado bien, tanto en el Castellón, en el Tenerife es verdad que tuvo menos presencia, pero estuvo a punto de subir a Primera División en un playoff de ascenso. Con lo cual, yo por nombres no me podría imaginar un medio del campo mejor que el que tenemos. ¿Que nos van a ilusionar fichajes? Estamos en Primera Ref, no podemos esperar grandes nombres. Es lo que hay. Y además, estamos ya habituados a ilusionarnos a fichajes que luego resultan ser una catástrofe. Cuando vino Valery, todos estábamos aplaudiendo.
1: Claro.
0: ¿Qué ha pasado con Valery?
1: En el momento que haya dos o tres fichajes, esto va a cambiar. La perspectiva va a cambiar.
2: Vaya ninja Valery, ¿eh?
1: Claro.
2: La verdad.
0: O cuando vino a Cucu.
1: De ser un jugador que iba a ser diferencial a ser testimonial.
2: A ser invisible también. Sí, sí. Como Mariano Aguilar, al que le mando un saludo. Allá donde esté. Igual está aquí, no se le ve por ningún lado. Ay, ¿podría dar la cara a alguien en este club, por favor, que no fuera Lalo, que además ya lo conocemos? Óscar, yo todavía me pregunto cómo se ha podido caer tan bajo en tan poco tiempo. Es que es digno de estudio por la incapacidad manifiesta de los dirigentes que ha habido desde que se fue Solans hijo. Ricardo Jarreta, buenos días. ¿Vamos a tener todo el verano culebrón con el caso Ander Herrera? No. Que sí, que no. No creo que sea tan difícil que se decida o está esperando a ver si tiene ofertas. Ni que fuera Messi. Yo veis que no hablo apenas del tema porque yo lo doy absolutamente por hecho. No hay culebrón.
0: Él ya ha dicho que
2: lo que más me gusta de esto es que no hay culebrón. Es que ya está, es que se va a hacer.
1: Eso es un tema contractual a mitad de mes aproximadamente.
0: Es logística. Vendrá.
2: Hecho en falta delanteros que marquen la diferencia, dice la bruja Berti. Lo dicho, es que todavía tienen que salir los que tienes. Y viendo la pasta que te generen, pues ahí sí que puedes fichar dos. Igual tienes dinero y puedes fichar dos que te marquen la diferencia para subir. Fuente del Cierzo, Adrián, para la propiedad que haya 4.000 abonados, ¿crees que sería negativo? Porque parece que puede ser mejor para ellos. Es otra forma de verlo. Ligorra, hola cafegoleros, pues yo, Adrián, sí que me estoy impacientando con los fichajes de atacantes y por supuesto que estoy muy mosqueada con el tema de la campaña de abonados, no me huele muy bien, la verdad. Decía José Luis Sánchez Barbero, yo me aficioné al Real Zaragoza con los magníficos y el portero era el gran Yarza. Anika Aguay, no ha encontrado director deportivo, director general no han encontrado porque no pasan la prueba del títere. Alex Fernández, Juan se ha vendido a coste cero, pero hay variables por objetivos y solo el 50% del pase del jugador. Bienvenido sea. Sobre Juan Sebastián, el problema no habrá sido su actualización del salario y ficha. Seguro que ha tenido que ver, seguro que ha tenido que ver, pero lo dicho, es una negociación. Se puede jugar, él habrá jugado sus armas y el Zaragoza las suyas. Yo creo que el Zaragoza se lo quería quitar.
1: No creo que corrara mucho, Juan.
2: Él igual se quería ir, ¿eh? Si recibió una oferta de segunda, probablemente se quería ir. Pero creo que el Zaragoza también se lo quería quitar, sinceramente. Dice Silvato, Silvia, Sebas Moyano se va a Tailandia.
1: Sí, sí.
2: Lo que yo me pregunto es por qué no se van un año antes a este tipo de sitios. Vienen aquí para arrastrarse, arrastrarte ya por ahí antes, si no pasa nada.
0: Sí, porque si se ha ido este año, en el año pasado ya lo tenía en mente, eso seguro.
2: Después de esta temporadita es que hay varios que siempre hacen esa ruta, ¿eh? Vienen aquí, están un año y se van a un sitio exótico.
0: Bueno, que se hizo algo similar, ¿no?
2: No siguen en segunda, seguramente porque no tengan el nivel. Zaragoza Power, a mí me da que el portero va a cuajar en el Zaragoza. Vamos a tener portero para los 10 próximos años, ojalá.
0: Ojalá.
2: Dios te oiga, de los Westerveld de toda la vida. Jordi Cantarero, buenos días, cafegoleros. Paciencia, estamos esperando a que acabe el Mundial para fichar a los buenos. Julio Martínez, Fueli sigue en el Sabadell. Ramón Vila renueva con el Córdoba y va el Eldense y Juanpa Palomares ficha por el Eldense. Estamos interesados en Justin de la Andorra y Juan Sebastián se va a la Andorra. ¡Qué casualidad!
1: Ay. Eso es lo que quería decir yo antes, que igual nos dábamos alguna sorpresa.
0: Pero el amigo de la Andorra es del Girona, ¿no?
2: El amigo Justin, este que estamos dando mucho mal con él, ese chaval tiene nivel de segunda. Sí. Va a bajar a primera ref. ¿Zaragocista de un abuelo o algo?
0: No, pero decían que viene de unos orígenes muy humildes, que es un tipo muy peculiar, que con Ibai tiene una relación.
1: Igual
0: pero,
1: tiene la novia de aquí o algo.
2: Yo me parto con los orígenes humildes. Los orígenes humildes, pues como los de Vinicius y toda esta gente. Y luego se les olvida rápido, ¿eh?
0: Enseguida.
2: Si humildes aquí son todos cuando son pequeños. Jordi Cantarello, lo de la Andorra me da muchísima rabia. Le he cogido mucha tierra a Piqué, nos faltó al respeto y le dimos un nombre en el fútbol profesional. A mí me ha dolido lo de la Andorra. Y que seamos sus colegas también me duele. Me parece que en ese tema se abandonó al zaragocismo y que fue muy serio y delicado para muchos zaragocistas.
0: Es un problema de no tener un director general o gente realmente con poder y que representa a los aficionados. El problema.
2: Decía Daniel, la UPA Zaragoza gente, Javier es en la propiedad, está jugando con el tiempo de asimilación de la afición a la categoría amateur que nos ha hundido. Y una vez conseguido eso, meternos una renovación sin ningún tacto. O sea, te refieres de abono, ¿verdad? Una renovación de abono. Bueno, veremos a ver. Que sepáis que el Real Zaragoza ha publicado de forma oficial que los nuevos jugadores del Real Zaragoza han pasado reconocimiento médico, aunque no me sale ahora, pues igual lo han borrado. Uno era Yameli, el otro era Demo, creo. ¿Y quién faltaba? Pues Escudero sería el otro, supongo que llegó antes.
0: Escudero de Gabilondo. No sé si lo llegó a pasar.
2: No, pero no está todavía por aquí.
0: Ah, no está, vale.
2: No, Escudero sí que estaba por Zaragoza, creo. Uh-huh. O había pasado unos días o venido, como tiene familia. Pero creo que Gabilondo todavía no estaba por aquí. Sí que será el resto. Luego lo volverán a republicar. Lo han borrado, o me sale que lo han borrado, me imagino que será pues por alguna errata y luego lo volverán a poner. gafasparaeclipsesolar.com. 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Gracias, chicos.
1: Un placer, como siempre.
0: Muchísimas gracias, Adrián.
2: Nos veo. Muchas gracias a todos por estar ahí. Aupa el Real Zaragoza.

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1: Mirando atrás.
2: Más teniendo en cuenta el historial de lesiones que tiene Ander Herrera, que bueno, aquí pues todo tiende a hacernos pensar que se aumentará.
3: Por retraerme un poco, a mí Ander me ha gustado siempre, no mucho como jugador. Lo vi desde pequeño cuando jugó aquel campeonato en Brunete.
4: También entiendo que venir poniendo dinero para que no te dejen mandar y que al final manden otros y que tú pongas el dinero y que seas el último de la fila.
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0: Muy buenos días a todos. Hoy es miércoles 8 de julio. Soy Pilar Sopesens y quiero dar la bienvenida a todos los que ahora se unen a nosotros aquí en Esto es Aragón, en Ebro FM. Saludamos también a los que lo hacen después, por la tarde, por la noche, o a los que lo hacen desde el pueblo, desde la piscina, la playa o el pico de una montaña, porque les recuerdo que nos pueden sintonizar en cualquier momento y desde cualquier parte del mundo a través de www.diarioaragones.com. Se cumplen 2 semanas de los terremotos de Venezuela y, como era de esperar, ha aumentado el número de fallecidos. Según cifras oficiales, 3.685 personas han muerto y hay 16.740 heridos, aunque en ese último reporte no había información sobre el número de desaparecidos. Ya saben que la ONU cifra en números mucho más altos pues los fallecimientos. Son personas que todavía no se han encontrado, que permanecen bajo esos edificios derrumbados. En cuanto a los españoles, el Ministerio de Asuntos Exteriores ha elevado la cifra de fallecidos a 36, 138 desaparecidos y 11 localizados bajo los escombros, donde se centran ahora los equipos de rescate. Hay sitio para la esperanza. Ayer conocimos la historia de una madre y sus 3 hijos, uno de ellos un bebé, que han sobrevivido 11 días bajo los escombros en La Guaira. La madre alimentó a los 3 con leche materna. Y volvemos a Aragón, donde el fuego lamentablemente sigue siendo protagonista. Solo unas horas después de dar por extinguido el incendio de Loporzano, en la zona de la Hoya de Huesca, que calcinó 245 hectáreas, algunas de ellas pertenecientes al Parque Natural de la Sierra de Guara, y que obligó a desalojar a los vecinos de 2 poblaciones, se declaró otro ayer por la tarde cerca de Roda de Isábena, en la comarca de Ribagorza. Al parecer, el fuego fue provocado por un rayo. Y después de trabajar toda la noche, este miércoles ya se encuentra estabilizado, según informan desde el Gobierno de Aragón. Y se habrán dado cuenta, lo habrán notado, desde primera hora de la mañana seguía haciendo calor. Nos levantamos ya con casi 30 grados. La culpa, las nubes. Y es que cuando está nublado no deja que el calor suba y salga de nuestras casas, de la ciudad y ojalá de nuestras vidas. Vamos a conocer lo que nos depara la jornada de hoy de la mano de la Agencia Estatal de Meteorología. Buenos días.
1: Buenos días. Hoy miércoles en Aragón bajan ligeramente las temperaturas, pero todavía se mantiene el calor y los valores elevados. Se van a superar los 40 grados en muchas zonas. Los termómetros marcarán 34 grados en Albarracín, 38 en Teruel, 40 grados en Huesca y 42 en Zaragoza. Durante esta mañana ambiente cálido con sol y cielo despejado. Por la tarde se esperan nubes de evolución en el sistema ibérico y en el Pirineo con posibles chubascos y tormentas. Chubascos que podrían llegar a ser localmente fuertes con granizo y ventisca. Es una información de AM.
0: En el programa de hoy vamos a refrescarles la mañana con temas como las mejores frases de madres que nos va a traer Michel Suñén en su Abra Palabra. Hablaremos también de algún invitado que no nos gusta nada en esta época del año, los piojos, pero que suelen proliferar sobre todo en la cabeza de los más pequeños. Esos son algunos de los muchos temas que hemos preparado para este miércoles 8 de julio, pero como siempre vamos a comenzar hablando de agua.
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9: El 99% de la materia del sistema solar se encuentra en el Sol. El Sol ha consumido hasta hoy el 50% de sus reservas de hidrógeno. El hidrógeno, en términos de masa, supone el 0,9% de la corteza terrestre. Un 71% de la corteza terrestre está cubierto de agua. El agua es el principal componente del cuerpo humano. Somos un 75% de agua.
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0: llega el verano, las altas temperaturas y por todos lados escuchamos eso de que hay que mantenerse hidratados. Pero, ¿qué es esto exactamente y cómo lo podemos hacer de la mejor manera posible? Nos soluciona todas estas dudas África Valdivielso, experta en nutrición. África, bienvenida.
1: Muy buenas, gracias por la bienvenida.
0: Cuéntanos, en primer lugar, ¿de qué hablamos cuando mencionamos esta palabra hidratación?
1: Pues mira, la hidratación es una parte muy importante de la nutrición y siempre la pasamos por alto. Entonces, ahora llega el verano, las altas temperaturas, las olas de calor, y hay que pensar que estamos expuestos a ese sol y a ese calor, entonces necesitamos beber más a lo largo del día. ¿Cómo hidratarnos bien? Deberíamos ir bebiendo a lo largo del día todo el rato, no tengo sed, no esperar a que tengamos sed, ¿vale? Porque si esperamos a tener sed, ya es un indicativo de que a nuestro cuerpo le está faltando agua. Estamos sudando más que en otra época del año, entonces tenemos que prevenir esa sensación de sed. Importante beber a lo largo del día. ¿Y cómo podemos coger este hábito? Pues teniendo una compañera de vida en esta época, que sería una botella. Coger una botellita o un termo para tenerlo a mano e ir dando sorbitos a lo largo del día sin esperar a tener sed, que nos acordemos de beber a lo largo del día.
0: Uh-huh. Tener a mano una botella, ir bebiendo de manera casi continua, efectivamente con este calor. ¿Hay algunas bebidas que sean mejores que otras a la hora de cumplir esta misión de mantenernos hidratados?
1: Claro, sí. Aquí en verano, pues bueno, tendemos a tomar zumos, tendemos a tomar cerveza en la terracita, como es normal, fresquita. Pero es verdad que este tipo de bebidas, los zumos tienen mucho azúcar y las cervezas suelen tener alcohol y son carbonatadas. Entonces eso no nos ayuda a una hidratación real, ¿vale? Entonces, preferiblemente y ante todo, es tener el agua a mano, ¿vale? Esa es la bebida estrella para realmente hidratarnos.
0: No todos los líquidos, por ser líquidos, nos pueden hidratar.
1: Eso es.
0: Y hablando de agua, ¿hay algún agua que sea mejor que otra? Porque pues todos en los supermercados podemos ver mineralización débil o con agua del Himalaya.
1: Sí,
0: es un universo.
1: Es un universo, sí, efectivamente. A ver, aguas hay de muchos tipos. Últimamente también se oye mucho pues el tomar agua de mar, ¿no? Suplementar, mezclar agua con agua de mar. ¿Por qué? Porque tiene más minerales. Es verdad que el agua de mar, al tener más concentración de minerales, pues estamos pues más hidratados, nuestro cuerpo pues está un poquito, porque retenemos más con esa sal la hidratación en el cuerpo. No vamos a hablar de marcas, ¿vale? En un futuro hablaremos largo y tendido de las propiedades adecuadas que debería tener el agua para una verdadera hidratación, porque una cosa es hidratarse y beber agua y otra cosa es una hidratación profunda a nivel celular, que es lo realmente importante. Pero eso tendría mucha miga detrás.
0: Para eso tenemos para todo el programa completo,
1: esto
0: es Aragón. Entonces, bueno, bebemos agua durante todo el día. Claro, hay situaciones que nos obligan todavía a ser más cuidadosos. Por ejemplo, si practicamos ejercicio.
1: Claro, por supuesto. Al practicar ejercicio, pues claro, nuestro cuerpo todavía necesita regular más la temperatura corporal y sudamos más. Entonces es importante, tanto un poquito antes como durante el ejercicio y después, pues esa hidratación, ese beber constante a sorbitos pequeños. Claro, no podemos bebernos un vaso de golpe si estamos haciendo ejercicio, en el sentido de que no es bueno, porque a nivel digestivo pues puede haber alteraciones. Entonces, bueno, lo mejor es hidratarnos antes, durante y después del ejercicio, al igual que en las olas de calor, lo que estamos comentando, que nos hidratemos a lo largo del todo el día, evitando en todo momento la sensación de sed.
0: Uh-huh. Claro, además de beber agua, entiendo que hay alimentos que nos pueden ayudar también en esta misión.
1: Sí, es importante también a nivel de alimento sólido consumir aquellos que nos ayuden más, que tengan un porcentaje de agua más alto. Estamos en verano y lo bueno es que, bueno, la sandía siempre hemos dicho que es agua, el melón, en fin, pues la fruta de temporada, ¿no? De verano suele tener más agua, y por ejemplo también el tomate, el pepino, hacernos gazpachitos, en fin, pues ese tipo de comida también nos ayuda mucho a estar más hidratados.
0: Claro que la naturaleza es sabia, ¿no? Porque esas frutas y verduras de temporada precisamente son las más ricas en agua, pues nos ayudan de manera natural.
1: Exacto. Sí, ese es un poco pues esa coherencia o ese sentido común que tiene la propia naturaleza de llevar las cosas a su lugar y que muchas veces nos empeñamos en no dejarle hacer su función o no escucharle y hay que escucharle igual a la naturaleza y a nuestro propio cuerpo, por supuesto.
0: Hemos mencionado antes la cerveza o bueno el tinto de verano, pienso, ¿no? También con alcohol, con y está carbonatado. ¿Qué bebidas no? ¿Qué bebidas debemos de tachar de nuestra lista en esta época del año?
1: Pues principalmente las bebidas con alcohol. Sabemos que el alcohol nos deshidrata. De hecho, cuando alguien bebe más de la cuenta y se pone un poquito contento de más, claro, ¿por qué tenemos dolores de cabeza o resacas después de consumir alcohol? Porque hay una deshidratación. Uno de los síntomas de la deshidratación es la falta de concentración, la niebla mental. Entonces, bueno, pues esto nos lo provocan las bebidas con alcohol, como ya sabemos. Entonces hay que evitarlas, sobre todo en verano. Como hemos comentado antes, la cervecita, pues mejor sin alcohol. Y lo mismo pasa pues eso con las bebidas azucaradas. Los azúcares también tiran más de lo que es la reserva de agua del cuerpo para gestionar ese azúcar, para diluirlo, para metabolizarlo. Entonces es importante pues no consumir muchas bebidas con azúcares.
0: Bueno, refrescos, todo esto,
1: no,
0: mejor,
1: por favor. No, sí. Vale. Oye. En verano y fuera del verano.
0: Pensando en bebidas que, bueno, pues amados por mucho, por ejemplo, el café, que sabemos que tiene un efecto diurético, nos hace perder agua en el verano. ¿Cómo podemos manejarlo? Pregunto para una amiga que no puede vivir sin café.
1: Bueno, pues a lo mejor tomar el café pues más americano, que es más larguito, con más contenido de agua, o tomarlo con hielo, por ejemplo, pues nos refresca y además pues estamos añadiendo pues un poquito más de agua en ese formato congelado.
0: Bueno, que aquí en España somos expertos sí. En el café con hielo antes de que se llamara sí. Ice latte o cosas así. Hablábamos de deportistas. Otros colectivos vulnerables en esta época del año son niños, ancianos, bueno, enfermos crónicos, embarazadas, pero en los dos extremos de la vida somos más vulnerables a las altas temperaturas.
1: Sí. Mira, cuando vamos cumpliendo años, lo que es la población más mayor, pierde la sensación de sed. Entonces, esto es muy importante cuando tenemos en casa a una persona mayor. Yo conviví con mi abuelo con 90 y algo de años y es algo que sí que tenía siempre muy presente en decirle, bébete este vasito de agua a lo largo del día, el llevarles agua, porque ellos pierden la sensación de sed y es muy importante porque además pues eso, somos más de un 70% agua, entonces no puede faltarnos agua y menos en verano. Claro, hay muchos golpes de calor que principalmente lo suelen sufrir personas de avanzada edad. Y con los niños nos pasa algo parecido porque son incansables, además de vacaciones, no tienen cole, las tenemos como un poco más dispersos, menos controlados, están jugando más horas del día que en época estival, ¿no? que están en la clase y aprendiendo. Entonces, claro, pasan muchas horas en la piscina, pasan muchas horas en el parque jugando. Entonces, bueno, hay que estar muy pendientes de que también estén hidratados y de proporcionarles ese agua a lo largo de todo el día. Porque aunque estén en la piscina, el agua de la piscina no se bebe.
0: No, por favor. No. Ni traspasa la piel y
1: bueno,
0: nos hidrata.
1: Siempre absorbemos un poquito, pero no la que necesitamos para que nuestro cuerpo esté bien.
0: Hay que hacer como en el mundial y una pausa para hidratarse.
1: Siempre, sí.
0: África, además, bueno, cuéntanos, ¿cómo podemos darnos cuenta, además de esa sed que mencionábamos, ¿no? Uh-huh. Que estamos unos signos de deshidratación?
1: Bueno, pues esa sensación de sed que hemos dicho, esa niebla mental, el que se nos están olvidando cosas o que estamos más cansados, se nos seca más la boca, la orina más oscura, por supuesto, más fuerte, el olor también. Entonces todo eso nos indica que no nos estamos hidratando correctamente. Es tan sencillo como eso, llevar la botellita y que nos acompañe e ir dando sorbitos a lo largo del día.
0: Uh-huh. Bueno, válido para todo el verano por esas altas temperaturas, pero ponemos hincapié en las olas de calor cuando superamos durante varios días más de 40 grados. ¿Algunos consejos que nos puedas dar, resumiendo también un poquito la charla?
1: Sí, Pues lo dicho, hemos repetido muchas veces, sorbitos a lo largo del día, consumir alimento sólido que tenga un porcentaje mayor de agua, llevar ropa fresquita, que sea ropa pues transpirable, que no nos dé más calor del que ya hay en el ambiente. También mojarnos brazos, mojarnos el cuello, la cara, no salir a las horas más críticas del día, entre las 12 del mediodía y las 4, 4 y media de la tarde, evitar salir a la calle, estar en sitios con sombra, ventilados, pues principalmente esas cositas.
0: Pues valiosos consejos para mantenernos hidratados, especialmente en esta época. Muchas gracias, África Valdivielso, por haber hablado hoy con nosotros.
1: Gracias a vosotros, un placer.
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0: Imagínense estar enfermo, necesitar un tratamiento y que ese fármaco les causase alergia. Eso es lo que le ocurre a entre un 15 y un 25% de la población. Hablamos de este asunto con el doctor José Luis Cubero, alergólogo del Hospital Clínico Universitario Lozano Blesa de Zaragoza. Buenos días, doctor.
3: Hola, buenos días.
4: ¿La alergia a los medicamentos es un motivo habitual en sus consultas?
3: Sí, según datos.

0: Y esto ocurre mucho en medicamentos como oncología. También es verdad que es muy importante también en el caso de los antibióticos. Pero en oncología es vital porque si eres alérgico a un determinado medicamento, que es el medicamento de primera línea para tu patología, para tu tipo de cáncer, pues ahí implica que haya que utilizar pues segundas o terceras líneas que son normalmente mucho menos efectivas.
1: Claro, bueno, de hecho, seguro que nuestros oyentes cuando han ido al médico y les han tenido que recetar algo, es habitual, ¿no?, la pregunta de ¿es usted alérgico a algún medicamento? O sea, lo tenemos todos a la orden del día.
0: Sí, es de las primeras cosas que se suele preguntar en una anamnesis, en la entrevista clínica que se hace, es si el paciente es alérgico a algún medicamento y pues un porcentaje muy elevado de pacientes dicen que son alérgicos a un medicamento. Muchos no se ha llegado a hacer estudio, pero sí que es verdad que es muy, muy frecuente que la gente sea alérgico a algún medicamento.
1: ¿Y cómo se descubre esto? ¿Puede ser, o sea, peligroso el hecho de darte cuenta o cómo, qué síntomas o qué suele ocurrir?
0: Sí, pues por desgracia no hay nada que pueda predecir que puedas tener una reacción alérgica a un medicamento. Entonces, tú previamente has tenido que tener contacto con ese medicamento o con algún medicamento de la familia de ese medicamento. En ese momento es cuando te has hecho alérgico y la siguiente vez que lo tomas es cuando sueles tener una reacción alérgica. Entonces, claro, no hay nada que pueda predecir, porque hay algunos pacientes que vienen conmigo y es que tengo miedo porque mi padre era alérgico a la penicilina, tengo mucho miedo de tomarme una penicilina, pero no hay nada que pueda ayudarnos a predecir. No sirve de nada hacer las pruebas antes. Entonces, se hacen una vez que el paciente ha tenido pues una reacción.
1: ¿Qué tipo de reacción, en este caso, a los medicamentos podrían delatar que existe esa alergia?
0: Pues hay un rango muy, muy variable de reacciones. Habitualmente, gracias a Dios, las reacciones suelen ser pues eso, tirando hacia leves. Entonces, los síntomas que puede tener un paciente, pues eso, cuando son reacciones inmediatas, que son la inmensa mayoría, después de tomarte ese medicamento, pues a los 5, 10, 15 minutos, pues empiezas a notar pues eso, picor en el cuerpo, a veces empieza con picor en las palmas, en las plantas, puede salir alguna erupción cutánea, que son similares pues a lo que llamamos nosotros sabones, que son similares a las picaduras de los mosquitos, que puede ser que se generalicen por todo el cuerpo, pero claro, cuando ya van siendo más graves, pues el paciente puede notar pues dificultad para respirar, puede notar pues que como sensación de mareo, que es pues porque le baja la tensión arterial, puede tener síntomas gastrointestinales, pues de diarrea, de vómitos, puede llegar a perder el conocimiento y por desgracia pues algunos casos muy, muy, muy, muy graves pueden llegar a causar la muerte del paciente.
1: ¿Qué deberíamos hacer si notamos uno de estos síntomas después de haber tomado una medicación?
0: Sí, pues simple es acudir a, o si es algo que veas que es muy, muy grave, muy rápido, llamar al 061 y si no acudir a un centro hospitalario o sanitario. Sí.
1: Doctor, ustedes en el Lozano Blesa han estado desde el 2014 implementando un programa que precisamente hace frente, ¿no?, a este problema de alergia a los medicamentos.
0: Sí, instalamos en el 2014 el programa de sensibilización a fármacos oncológicos. La desensibilización en sí es una técnica médica que es antigua, o sea, que sí que se aplicaba en el pasado, se aplicaba para muchas cosas y la seguimos aplicando, pues, por ejemplo, para penicilinas, para aspirina, para insulina, para heparina, pero en el año 2014 los compañeros de oncología contactaron con nosotros porque ya se estaba empezando a hacer en otras comunidades y en otros países. Y es que, por ejemplo, si un paciente que tiene cáncer de colon y es alérgico al oxaliplatino, que es el fármaco de primera línea, si es alérgico a este medicamento, implica que hay que utilizar segundas y terceras líneas que son mucho menos efectivas. Entonces, había protocolos que eran relativamente seguros, que se han ido mejorando a lo largo del tiempo y que nos permiten crear una tolerancia temporal a ese medicamento. Entonces, el paciente que es alérgico a los aliplatinos, si el oncólogo cree necesario volver a administrárselo, lo hacemos dentro de este programa, haciendo con estos protocolos, implica que sea mucho más lenta la administración, pues estamos hablando de 4, 5, 6 horas, 7 horas. En esos protocolos se empieza con cantidades mínimas del medicamento que consiguen crear esa tolerancia temporal. Y entonces hablo de tolerancia temporal porque esa tolerancia que conseguimos se pierde si el cuerpo deja de recibir ese medicamento, que es lo que ocurre justo con los medicamentos de oncología, que como se van a administrar pues cada 2 semanas, cada 3 semanas, cada 4, esa tolerancia la perdemos. Entonces, siempre que haya que administrar ese medicamento de nuevo, hay que volver a hacerlo con un procedimiento de desensibilización. Entonces, si el paciente tiene algún tipo de síntoma, se para la administración, se pone tratamiento, pero la idea es eso, se continúa pues a los cuarto de hora, media hora, cuando el paciente ya se ha recuperado. La experiencia que tenemos, eso, con todos los, eso, hemos alcanzado pues unos 2000 y pico pacientes en estos años y se ha conseguido administrar la dosis que requería el paciente en todos los casos.
1: O sea, un éxito, claro, porque como nos decía, en ocasiones no

0: Recibir ese tratamiento puede significar, bueno, pues la diferencia entre vencer o no a la enfermedad, en este caso en los pacientes oncológicos.
1: Sí, sí, porque muchas veces las diferencias de pronóstico de mortalidad, eso de entre las primeras y las segundas líneas, muchas veces son muy, muy, muy, hay muchísima diferencia. Entonces, justo pues el paciente, el medicamento que requiere, que es el que es imprescindible para su caso, pues por desgracia se hace alérgico a ese medicamento y gracias a él pues existe la posibilidad de hacer una desensibilización.
0: Claro, es un poco por lo que nos ha contado como las vacunas, ¿no? Que una versión en las vacunas atenuada de los virus, en este caso el medicamento en dosis muy bajas, para que el cuerpo vaya reaccionando, se vaya como haciendo a él.
1: Sí, esto lo que ocurre es que con ese protocolo especial y con esas dosis mínimas que se van aumentando, digamos como que los mastocitos, que son las células que son las que reaccionan, como que se estabilizan. Uh-huh. Entonces, conseguimos que inducir una tolerancia que duraría para ese día. Y entonces el paciente o no reacciona o tiene reacciones mucho mucho menores, además se pueden tratar. Y para las siguientes administraciones se puede ir modificando el protocolo para tratar que lo vaya tolerando mejor. Entonces conseguimos, digamos, como atontar un poco el sistema inmune uh-huh. de forma temporal.
0: Uh-huh. Además de en el caso de estos pacientes oncológicos, ¿para qué otro tipo de medicamentos podría servir esta desensibilización?
1: Pues se puede hacer también, por ejemplo, a muchos medicamentos oncológicos que son de oncomatología, también se pueden utilizar. También se puede hacer, y lo hacemos más o menos con relativa frecuencia, para medicamentos biológicos, para anticuerpos monoclonales que se utilizan también para oncología. Uh-huh. Pero hay muchos tratamientos de anticuerpos monoclonales que se utilizan para otras enfermedades como enfermedades autoinmunes, pues por ejemplo que pueden llevar los internos por artritis reumatoides, para enfermedades autoinmunes de digestivo. En estos casos lo hacemos con menos frecuencia porque sí que es verdad que en estos casos hay alternativas. Hay uh-huh. otros anticuerpos monoclonales que son similares que se pueden utilizar. Y después, como te comentaba antes, era frecuente, lo que pasa es que es verdad que pues, el volumen de pacientes que hacemos de sensibilización de oncología es infinitamente mayor con otros fármacos. Uh-huh. Por ejemplo, se puede hacer también pues pacientes que son alérgicos a los antiinflamatorios y que no pueden tomar aspirina y que tienen, por ejemplo, un infarto y que tienen que recibir tratamiento pues con el típico adiro, que es la aspirina, sí. el ácido salicílico de 100 miligramos. Que lo tienen que tomar todos los días. Entonces, en estos pacientes hacemos una desensibilización y como lo van tomando todos los días, no hay que volver a hacerla de nuevo. Entonces, mientras siga tomando el adiro de 100, el paciente sigue teniendo esa tolerancia y puede seguir con el tratamiento. Uh-huh. También se puede hacer, por ejemplo, con penicilinas, en pacientes que requieran una penicilina en concreto por la patología sífilis que tengan o por lo que sea. Se hacía también, pues, por ejemplo, con insulinas en el pasado. Las insulinas en el pasado daban muchas reacciones alérgicas por el origen por cómo se fabricaban. Y entonces, en esos casos sí que se hacían desensibilizaciones a insulinas, se puede hacer también con varinas. En principio, cualquier medicamento es susceptible de hacer una desensibilización. Pero claro, son técnicas de riesgo y si hay una alternativa que es válida, pues claro. no tiene sentido hacerla.
0: Doctor, no sé si se ha notado, o sea, si en este tipo de alergias, si ha habido un aumento con el tiempo o si tienen ustedes cifras para comparar, si hay ahora más personas alérgicas a los medicamentos que hace X años.
1: Sí, sí, ha aumentado. Se han ido haciendo distintos estudios epidemiológicos de la Sociedad Española de Alergia y un estudio que se llama Alergológica. No tengo ahora mismo los datos, pero sí que hemos visto cómo ha ido aumentando. La primera vez que se hizo el estudio de alergología fue en el 92, después en el 2005 y después en el 2015. Y ahora va a haber una nueva edición. Entonces, hemos ido viendo cómo poco a poco ha ido aumentando el motivo de consulta de los pacientes, que cada vez vemos más pacientes con sospecha de alergia a medicamentos. Uh-huh, uh-huh. Y además, muchos de ellos tienen sospecha de alergia a medicamentos de distintas familias. O sea, que no es raro que venga un paciente que tiene pues, sospecha de alergia a dos o tres cosas. Entonces, es verdad que ha ido un poco también pues eso en la línea del aumento de alergia a distintas cosas que ha habido en la población general.
0: Sí, porque,
1: y también porque cada vez se toman más medicamentos.
0: Claro. Y ya que estamos, porque de los demás, de las demás causas de alergia, digamos, bueno, pues los pólenes, los animales, ¿también notan ustedes un aumento?
1: Ha aumentado mucho, por ejemplo, la rinitis alérgica, la asma alérgica ha aumentado y después, por ejemplo, ha aumentado también muchísimo, de forma, vamos, espectacular, la alergia alimentaria. Antes, uh-huh. hace unos años, cuando yo era joven, pues hace 30 o 40 años, era muy poco frecuente que hubiera algún niño alérgico en los colegios a algún alimento, y hoy en día está a la orden del día, y de hecho pues en cada clase hay varios niños que tienen alergia a distintas cosas.
0: Es verdad, interesantísimo este tratamiento, este programa de desensibilización que permite que los pacientes reciban los mejores tratamientos para sus enfermedades, en este caso tratamientos oncológicos. José Luis Cubero, alergólogo del Hospital Clínico Universitario Lozano Blesa de Zaragoza, muchas gracias por haber hablado con nosotros.
1: Muchas gracias a vosotros.

Vamos a hacer ahora una pequeña pausa, pequeñísima, para que se abaniquen un poco, se tomen un vasito de agua fría y vuelvan con nosotros, porque tenemos muchísimos temas interesantes que compartir con todos ustedes en este miércoles 8.

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Buenos días. Hoy miércoles en Aragón bajan ligeramente las temperaturas, pero todavía se mantiene el calor y los valores elevados. Se van a superar los 40 grados en muchas zonas. Los termómetros marcarán 34 grados en Albarracín, 38 en Teruel, 40 grados en Huesca y 42 en Zaragoza. Durante esta mañana ambiente cálido con sol y cielo despejado. Por la tarde se esperan nubes de evolución en el sistema ibérico y en el Pirineo con posibles chubascos y tormentas, chubascos que podrían llegar a ser localmente fuertes con granizo y ventisca. Es una información de AEMET.

Continuamos en este miércoles 8 de julio y la forma de cruzar la parada de tranvía de Romareda ya no es la misma. Desde esta semana los peatones deberán recorrer un itinerario dividido en tres tramos, canalizado por vallas que alejan el cruce de los extremos del andén y obligan a realizar el paso de forma más pausada. Además, el nuevo diseño incorpora avisos luminosos y acústicos para alertar a los peatones de la llegada del tren. La reforma del paso pretende reforzar la seguridad en uno de los puntos con mayor tránsito de la ciudad frente al Hospital Miguel Servet. Una intervención que, no olvidemos, responde a los graves accidentes registrados en ese entorno, incluyendo la muerte de una niña. Las olas de calor están pasando factura también a la montaña. Las altas temperaturas han fundido la nieve, que todavía era abundante hace unas semanas, en el inicio del verano, algo que otros años ocurre, pero mucho más tarde. En el glaciar del Aneto, al desaparecer ese manto nevoso, emerge el hielo fósil, lo que hace muy peligrosa esta ruta para realizar la ascensión. Por eso, la campaña Montaña Segura ha lanzado hoy una recomendación de cambiar de ruta y, en lugar del paso por el Portillón Superior, se suba por el Ibón del Salterillo para evitar el paso por el glaciar. Y le recuerdo esos avisos amarillos establecidos por la EMET por pronóstico de tormentas. Y por eso la Confederación Hidrográfica del Ebro ha advertido de la posibilidad de que se produzcan crecidas súbitas en cauces menores y también en barrancos en buena parte de la cuenca del Ebro durante esta tarde. Se recomienda a los ciudadanos estar atentos a la evolución de los datos meteorológicos e hidrológicos en la Agencia Estatal de Meteorología y también a través del SAI Ebro. Y en todo caso, siempre seguir la recomendaciones de los servicios de Protección Civil. De prevención, pero de otro tema vamos a hablar hoy, de prevenir la aparición de piojos, y que en esta época del año pues proliferan por esos intercambios de los niños, de cepillos, toallas. En unos minutos vamos a conocer algunas recomendaciones, no solo para prevenir, también para ponerle remedio.

Y una buena noticia, no sé si lo recordarán, pero en febrero hablamos con Marta Navarro. Su hijo, de 4 años, tiene una enfermedad rara y llevaba meses solicitando que abrieran un aula de educación especial en Pedrola, donde reside. Bueno, pues para el próximo curso lo han conseguido y hoy nos va a contar su historia. ¿A qué voy yo y lo encuentro? ¿Qué hay de comer? Comida. O, porque yo lo digo, son algunas de esas frases que se nos han quedado en el cerebro, impresas después de que nuestras madres nos lo hayan repetido mucho. Y es que ¿verdad? Se repiten. Hablamos con otras personas y sus madres también dicen o decían lo mismo. Hoy Michelle Suñén nos va a traer una recopilación de las mejores de estas sentencias. Estos son algunos de los temas que hemos preparado para el programa de hoy, pero antes les voy a contar lo que ocurría en la historia un 8 de julio en nuestras efemérides.

¿Qué ocurrió un 8 de julio en la historia? Arrancamos con las efemérides del 8 de julio en el año 1497 con el navegante portugués Vasco de Gama, quien tal día como hoy partía desde la costa lusitana hacia la India. La travesía le llevó 2 años, durante los cuales logró rodear el Cabo de Buena Esperanza en el sur de África y llegar a Calicut, en la costa suroeste de la India, abriendo una ruta muy importante para Europa en el comercio de especias. Este mismo día de 1823, la Universidad de Zaragoza pidió el restablecimiento del Santo Oficio de la Inquisición. Esta solicitud fue presentada por la universidad en un momento particular de la historia de España, marcado por la convulsión política y la restauración absolutista tras el triunfo de la Guerra de la Independencia contra las tropas francesas. La Inquisición, institución religiosa y judicial, había sido abolida en 1808 durante el breve periodo de liberalismo en el país, pero con la vuelta al absolutismo, algunos sectores conservadores buscaban su restauración. El 8 de julio de 1839 nació en Nueva York el magnate John D. Rockefeller. Este empresario estadounidense llegó a ser el hombre más rico del mundo en su época, entre otras cosas mediante astucia, ingenio y mucha dedicación. Levantó un extenso imperio que se extendió hasta un punto que ninguna otra empresa en la historia ha logrado alcanzar hasta hoy en día. The Child. 50 años más tarde, el 8 de julio de 1889, también en la ciudad de Nueva York, se fundó el periódico financiero The Wall Street Journal, un diario estadounidense enfocado en economía y negocios de carácter internacional y con sede en la Gran Manzana, cuya labor ha sido destacada hasta en 39 ocasiones con el premio Pulitzer hasta esta fecha. Recordamos también que el 8 de julio de 1969 comenzó la retirada de tropas de Estados Unidos de Vietnam. El primer contingente en salir fue la 9ª División de Infantería, en un repliegue que concluyó en 1972. En el calendario de días internacionales destacamos que el 8 de julio se celebra el Día Mundial de la Alergia, con el objetivo de concienciar a la población de la importancia de educar para la prevención de las enfermedades causadas por la alergia, así como de la búsqueda de tratamientos efectivos que mejoren la calidad de vida en las personas que las padecen. En la ciudad de Zaragoza, por ejemplo, la alergia al polen, especialmente al de las gramíneas, es la alergia más común y extendida. Y llegamos a la efeméride musical del día, porque un 8 de julio de 2007 la policía obligó a Prince a salir del escenario en la mitad de su concierto en el club nocturno First Avenue en Minneapolis. Al parecer, el club solo podía permanecer abierto hasta las 3 de la mañana y Prince no tenía intención de dejar de tocar. Hay que añadir que el cantante apenas llevaba 15 minutos de actuación, vamos, que podía haber empezado un poco antes. Entre los éxitos de este icónico músico encontramos I Wanna Be Your Lover, When Doves Cry, While My Guitar Gently Weeps o la inigualable Purple Rain.

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0: Con la llegada del verano proliferan, sobre todo en los cabellos de los más pequeños, un indeseable visitante, los piojos. Hablamos con María Soto, peluquera. Buenos días, María.
1: Hola, buenos días.
0: Y bueno, es que quien más, quien menos, ¿no? Pues en las colonias o en las piscinas aparecen los piojos.
1: Pues sí, sentimos avisar de que sí, porque hay muchos papás que con la llegada del verano se olvidan también de los piojos, porque a lo mejor los niños han estado todo el curso escolar cogiendo estos bichitos y no saben que llega el verano y, como bien decías, proliferan más.
0: Claro, porque en el colegio además siempre, vamos, nos mandan avisos, ¿no? De en la clase tal hay piojos, procedan con los tratamientos, pero que no se nos olvide que no se van de vacaciones los piojos.
1: Los piojos no se van de vacaciones, se quedan y además son muy resistentes, hay que tener mucho cuidado. Y es que es verdad que el verano, al igual que el colegio, pues mayor socialización, actividades al aire libre, campamentos, colonias, todo esto hace que nuestros niños se contagien más.
0: Vamos a empezar cuando aún no ha ocurrido nada, porque podemos ayudar a prevenir que cojan piojos.
1: Sí, claro, podemos utilizar tratamientos preventivos. Bueno, pues yo creo que más o menos todo el mundo conocerá el aceite de árbol de té, pero bueno, hay cantidad de productos que podemos utilizar en el cabello a modo de colonia. Y se supone que, bueno, evitan que podamos coger piojos, no quiere decir que no los vayan a coger.
0: No son infalibles.
1: Claro.
0: Además, claro, mejor, porque vamos a explicar, por si alguien no lo sabe, cómo se comporta un piojo. O sea, porque hay muchos mitos además alrededor de que si pelo limpio, que si pelo sucio, que si corren, que si saltan, pero ¿cómo llega el piojo a nuestro pelo?
1: Bueno, pues a ver, estos pequeños parásitos que se ubican en la cabeza se nutren de la sangre. Al depositar su saliva es cuando se produce ese picor tan molesto y se contagian de cabeza a cabeza. De cabeza a cabeza o de, por ejemplo, iba a decir después, son muy resistentes al agua. Uh-huh. Si alguien lleva piojos, se queda alguno en la piscina, uh-huh, es muy posible que acabe en otra cabeza. Pero los piojos no saltan. Los piojos no vuelan, entonces suele ser por contacto.
0: Vale, tiene que haber contacto. Además de ese producto, sí, hay muchísimos de árbol de té, quizás sea lo más conocido, ¿podemos peinarnos o hacer algo más para dificultar que quiera venir a nuestra cabeza?
1: Bueno, pues para prevenir los piojos en verano, revisar frecuentemente las cabezas. Mucho mejor si los niños llevan pelo corto o pelo recogido, esto en verano y todo el año. Uh-huh. Como te decía, pelo largo, pues mejor el pelo recogido. Uh-huh. Y muy importante, para mí también todo el año, utilizar la lendrera de vez en cuando. O sea, aunque no te hayan mandado la circular del cole, sí, aunque no haya habido piojos en las colonias de verano, no pasa nada. El día que le lavas el pelo, si pasas un poquito la lendrera. Uh-huh. Es la manera de evitarlos. Porque si no, a lo que nos queramos dar cuenta, bueno,
0: puede ser demasiado tarde, ¿no?
1: Claro, ya, a ver, no va a pasar nada. Pero claro, al final quitarlos es una lata.
0: Es una lata y es complicado, ¿no? Están ahí que perseveran y se reproducen. Y luego, ¿qué herramientas tenemos para librarnos de ellos?
1: Bueno, pues hay que correr a la farmacia, como muchos padres. Yo siempre aconsejo, aunque los niños no hayan tenido, tener un producto en casa, porque normalmente a mí me ha pasado con mi hija, te das cuenta justo un día de que la acabas de bañar, es por la noche o es un domingo, o entonces, bueno, pues no cuesta nada tener un producto en casa. Para mí es importante también, pido siempre que sea un producto que mate el piojo, que esto lo hacen todos, pero que mate también la liendre, porque no todos matan la liendre.
0: Vale, claro, porque si matamos al padre o a la madre, pero luego están ahí todos los hijitos, ¿no? Pues no hacemos nada.
1: Entonces, sí, ahora hay, pues normalmente ahora ya casi todos los productos más modernos o últimos que han salido al mercado es un producto que ahoga a la liendre. Pero la liendre, si no la quitamos con la liendrera, tampoco se va del cabello, aunque esté muerta. Hay que quitarla y, claro, pues mechoncito a mechoncito, pasar nuestra liendrera y paciencia.
0: Claro, cuando un niño viene a casa y le pica la cabeza y nos tememos lo peor, pues le miramos. Hay zonas favoritas también, ¿no?, de los piojos para asentarse.
1: Pues sobre todo detrás de las orejas y nuca. Hay que revisar siempre detrás de las orejas y nuca. Intentar hablar también con los niños, se pasan muy fácilmente de toalla a toalla. Entonces los niños en verano, pues bueno, piscina, me siento en tu toalla, me quito de tu toalla, me dejas el peine del pelo, me dejas tu cepillo. Habría que intentar, será difícil, pero por recordárselo a los niños de vez en cuando tampoco pasaría nada.
0: Vale, o sea, claro, educar un poquito en esa cultura de la prevención, ¿no?
1: Exacto.
0: ¿Qué más tenemos que tener en cuenta cuando hablamos de piojos?
1: Bueno, pues como te decía, sobre todo piscinas, playas, es donde más proliferan. Entonces, pues lo mismo, llevar cabello recogido para bañarse. Un piojo en el agua resiste un par de horas. Son súper resistentes. Entonces, es fácil contagiarse ahí también.
0: Claro, además, como todos los parásitos, ¿no?, se irá adaptando, o sea, se irá resistiendo cada vez más, me imagino, a los productos que hay y también, pues eso, al agua, por ejemplo, son nadadores.
1: Pues sí, puede estar incluso bajo agua un par de horas, como te decía, puede estar en la cama si te has tenido y alguno se ha quedado ahí, incluso 24 o 48 horas sin alimento, una vez que, o sea, que no hay tan altas temperaturas como en verano, o sea, depende de la temperatura, dura más o menos tiempo, pero son, como te decía, súper resistentes, huyen de la luz y en la cabeza viven aproximadamente unos 30 días y durante ese tiempo depositan entre 200 y 300 huevos.
0: Madre mía. Ay, o sea que, claro, estamos ahora obviamente hablando contigo que eres peluquera de lo que es el pelo, pero no olvidemos que cualquiera que le haya tocado lo sabe, en cuanto llega la noticia de que hay piojos hay que lavar todo, todas las fundas de los sofás,
1: sí,
0: las
1: bueno,
0: sábanas, todo eso.
1: Exactamente, es lo mismo, el niño llega a casa con piojos, como decíamos, producto para los piojos, lo ponemos, lo dejamos un ratito. Pasamos la liendrera, volvemos a lavar, a los días repetimos, pero es que ese día es también todo el circo que se monta en casa, ¿no? Quita sábanas, quita cojines, limpia peines, quita toallas.
0: Yo me estoy acordando de la última vez que hubo piojos en mi casa y la verdad que es horroroso.
1: No es difícil, pero es latoso, claro. Revisa cabezas, tu cabeza, la cabeza de tu marido, la cabeza del otro niño.
0: Sí.
1: Es latoso.
0: Latoso. Pues nos quedamos con esas recomendaciones. Llevar el pelo recogido si se tiene largo, utilizar productos para prevenir que lleguen a nosotros. Como esa, porque lo hemos mencionado antes un poco de pasada. Eso de pelo limpio, pelo sucio, ¿eso es mito o es realidad?
1: Bueno, se dice que sí prefieren pelo limpio, pero, o sea, que siempre se ha dicho, ¿no?, como que es el mito este de a las personas que van más sucias o menos aseadas, pues se prefieren pelo limpio. No todo el mundo coge piojos. Hay gente que por lo que sea, pues le es mucho más fácil cogerlos que otras personas que a lo mejor no han tenido nunca. Pero no tiene que ver
0: con
1: si se va menos aseado o más aseado.
0: ¿Y el color del pelo influye o no?
1: Pues ya te diría que no. Antes se decía que sí, pero yo ya te diría con las cosas que vemos que no.
0: Bueno, imagino lo bueno, digamos, de tener el pelo claro, igual que se ven mejor, ¿no? Que
1: se ven peor. En pelo clarito se ven mucho peor, sí. Es más difícil quitar, a lo mejor no el piojo, pero la liendre es mucho más difícil quitarla en un pelo clarito, porque son también blanquitas. Entonces, en un pelo claro tienes que sentarte casi al sol para poder verlas. Los piojos son así como un tono transparente, conforme se alimentan cambian un poquito de color y sí, al pelo limpio se adhieren muy bien, al pelo rizado también se adhieren muy bien.
0: Bueno, pues los que nos estén escuchando y que se vean en esta situación, sobre todo de tener niños, esa educación que hablábamos de decirles que no compartan la toalla, los cepillos, los productos para prevenir el cabello recogido o corto y esa pasadita de liendrera de vez en cuando, para eso, para prevenir. Y si aparecen, bueno, pues los productos que hay, todo a lavar, seguir a rajatabla las instrucciones para que esto no se repita. Esas podrían ser un poco, ¿no?, las indicaciones, María.
1: Eso es, sí, un poquito eso. Pues, es una rutina latosa, pero no hay otra, porque si no el contagio no termina.
0: Claro. Una pregunta más, ¿pueden dañar el pelo estos productos o están ya diseñados para pelitos infantiles?
1: Sí, ya están diseñados para no estropear. El problema es que, claro, al final hay personas que bueno, pues si tienen la mala suerte de tener estos visitantes muy a menudo, pues claro, al final no deja de ser un producto pues que a lo mejor sí podría resecar un poquito el cabello.
0: Bueno, pues esperamos que no tengamos nadie que usarlo, ¿eh? Nos quedamos con eso. María Soto, peluquera en Cadrete, muchísimas gracias por haber hablado hoy con nosotros.
1: Muchas gracias.

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0: diferente. ¿Será que cuando nos convertimos en madre nos dan un manual con una serie de frases que hay que repetir? Lo parece, porque somos muchas las que decimos una serie de sentencias que también escuchábamos en nuestra casa a nuestras antepasadas. Hoy hablamos de este asunto con Michel Suñén. Bienvenido, Michel.
1: Hola a todos, ¿qué tal? Sí, un tema refrescante y un poquito nostálgico con el que seguro que nos vamos a sentir muy identificados todos, en activa o en pasiva, porque lo decimos o porque lo hemos escuchado muchas veces. Y es que en realidad nuestra primera escuela oratoria es la familia, y ahí si alguien tiene un protagonismo innegable, esa es la madre, nuestra mamá, que es el gran referente de comunicación en todos los sentidos, por sus sabios mensajes, por su elocuencia emocional que va del corazón al corazón del público, porque son frases y mensajes memorables y porque en mayor o menor medida siempre nos mueven a la acción.
0: Además que puedes sentir cuando eres hijo, ¿no? Cuando eres el receptor de ese mensaje, yo nunca le diré esto, y luego te encuentras que sí. Que sí que lo haces.
1: Y cuanto más madre, incluso padre eres, más te das cuenta que estás utilizando ese manual que tú has dicho, que igual tenemos insertados en el ADN todos los humanos. Y además no solamente sería el mensaje verbal, sino también el lenguaje no verbal. En la familia, sobre todo con las madres, una mirada es suficiente para saber que estamos traspasando un límite, sus gestos, aquello en los 80 de que se sacaba la zapatilla, ya eso era orden y mando, ya parabas de hacer lo que estuvieras haciendo. Y desde luego el epicentro de nuestro Abra Palabra de hoy, que son esas frases de madre que nos han marcado tantísimo y que, tú lo decías, acabamos repitiéndolas al ejercer de progenitores, queramos o no queramos. Son como mantras familiares que están ahí latentes, que piensas que nunca te van a hacer falta, y vaya si te hacen falta después y si los utilizas con eficacia.
0: Además es que es una serie de campos muy amplia, ¿no?, que se pueden aplicar.
1: Es que el conocimiento materno lo abarca absolutamente todo. Las madres son todólogas, saben de todo y además con gran precisión. Saben, por ejemplo, de nutrición, aquello de bébete el zumo que se le van las vitaminas, es un conocimiento ancestral, y también de previsión, se anticipan a todo, ¿no? Oye, ponte ropa limpia por si tienes un accidente, anda que no lo hemos oído veces de nuestras madres o de nuestras abuelas. También tienen amplios y vastos conocimientos de anatomía, aquello de las piernas no son del cuerpo, cuando tenías frío porque te ponían pantalones cortos, parece que con eso estaba ya todo resuelto, o aquello de ponte recto que te va a salir chepa. ¿Cuántas personas que hemos andado encogidas cruzando el puente de Ebro, pues ahora estaríamos con un aspecto mucho más erguido si hubiésemos hecho caso a nuestras madres? También son conocedoras de sociología y de gestión de grupos, aquello de si fulanito se tira por un puente, ¿tú haces lo mismo? ¿Tú también? O de logística, lo que no está en su sitio es para tirar, y vaya que si era para tirar, que ya no lo encontrabas nunca más si estaba fuera de su lugar adecuado.
0: Además es que no se podía rebatir, ¿eh? Es una autoridad inapelable.
1: Es que esas frases eran devastadoras, es decir, no tenías ni capacidad de reacción y de contestar. ¿Qué le dices a alguien que te acaba de contestar lo que no está en su sitio es para tirar? Pues es que es para tirar, lo has tirado tú porque lo has dejado fuera de su lugar, ¿no? Es que además las madres son auténticas lideresas. Estas frases inapelables cautivan, motivan y hablan, por ejemplo, de superpoderes. Como vaya yo y lo encuentre, y es que sabes que lo va a encontrar, lo cual te genera una sensación de colapso, de que todavía te obtusas más y eres más incapaz de encontrar lo que buscabas, para que luego llegue ella y en una mirada panorámica localice exactamente esa moneda escondida debajo de un carnet de identidad que no debería estar ahí, pero que está y que ella lo ha visto nada más llegar. Desde luego tienen esa capacidad de mover a las masas, en este caso a la familia, de una manera irrebatible, como decías. Come y calla. Y comíamos y nos callamos. O lo haces o lo haces. No hay plan B. ¿Qué pasa? ¿Que tus amigos no tienen casa? E inmediatamente tus amigos iban desfilando y se marchaban a sus respectivas casas, porque la mayoría no eran huerfanitos que vivieran en orfanatos. O aquello de como te caigas, cobras. Que luego me hace mucha gracia porque en una canción de Estopa usan ese esquema en aquello de como te mueras te mato, que es una manera muy musical y muy artística de homenajear a esas madres que nos decían como te caigas cobras. ¿A qué voy con la pargata? O ahora hablamos en casa. Uy, te temblaban las canillas. Eso era lo peor que te podría pasar porque sabías que al llegar a casa tocaba tormenta. Además son muy hábiles las madres las del pasado y las del presente, para reafirmar, autoafirmar su liderazgo, algo que tendría que estudiarse en las escuelas de gestión de empresas, ¿no? Por ejemplo, esa sentencia de porque soy tu madre y punto en boca. Nadie más chistea. O cuando tengas hijos, me darás la razón. Anda, que no nos ha pasado esto, ¿no? Nos encontramos con una situación que hemos tratado de resolver de otra manera y dices, ah, qué sabia era mi madre, cómo me decía estas cosas. Y aquello de mientras vivas en casa, harás lo que yo diga. Y punto en boca, no había posibilidad de rebatirlo.
0: Sí, la verdad que es un mensaje poderoso. ¿Qué partes o cómo podríamos analizar estas frases desde el punto de vista de la oratoria?
1: Yo creo que lo más genuino, lo más influyente, es eso que he dicho muchas veces de que son frases que van del corazón, salen del corazón y llegan al corazón. Nos movemos en el ámbito más emocional porque si analizamos objetivamente estas frases, muchas veces están dotadas, o sea, infradotadas de contenido. Es más, el impacto emocional que te provoca, la sacudida que hace que te bloquees o que te muevas a la acción en la dirección determinada. Muchas veces tienen un factor de dramatismo, incluso de anticipación. Son como profecías que se cumplen a sí mismas, salen del corazón y a veces de las tripas. Ese victimismo ilustrado, muy elegante y sofisticado de me duele más que a ti, pero el castigo lo cumples tú, ¿no? Y aparentemente ella no parece sufrir tanto. O aquello de un día me vais a matar de un disgusto. Hijo, qué mal te hacía sentir esa sensación de que pudiera ser de esa manera, sobre todo cuanto más chiquitito eras. También saben mucho de finanzas en ese victimismo que hablamos. ¿Qué te piensas? ¿Que soy el Banco de España? Pues no hay más que hablar, señoría, ¿no? ¿O tú crees que el dinero crece en los árboles? Eso lo has oído más de una vez, ¿no?
0: Lo he oído y lo he dicho, incluso.
1: Ahora habría que actualizarlo y hablar de las tarjetas de crédito que crecen en los árboles, pero el mensaje es absolutamente perfecto. Y volvemos a aquello que decíamos de las predicciones autocumplidas. Algún día me lo agradecerás. Y luego te das cuenta que es así. O cuando tengas hijos me darás la razón. O eres igualito a tu padre. Y después te vas dando cuenta que envejeces igual que él, que te sale la misma tripilla y que sigues haciendo aquellas cosas que te sonaban rarunas en tu padre, pero que ahora notas en primera persona.
0: Bueno, y hablamos mucho de las madres, ¿no? Porque llevan esa carga y esa fama, pero de los padres también podemos aprender.
1: Sí, también son comunicadores quizá más sintéticos, con más capacidad de resumirlo todo, pero tienen frases míticas que también se nos quedan grabadas. Tenemos mucho que aprender de ellos. Por ejemplo, cuando seas padre, comerás huevos. De momento me los como yo. O sea, tú ya tomarás decisiones cuando llegue el momento, ¿no? O aquello que seguro que os recuerda esas mañanas de los sábados o de los domingos. Si vales para trasnochar, también vales para madrugar. Y a las 7 de la mañana te levantaba y te ponía a hacer una actividad frenética que te hacía plantearte en la próxima salida si de verdad merecía la pena. También es habitual oírles decir, cuando yo era joven sí que había buena música y no eso que escucháis ahora. Bueno, también si nos enfrentamos al reggaetón y a estas cosas, pues a lo mejor...
0: Hay que dar la razón ahí.
1: Es otra autoprofecía cumplida, ¿no? que se ha cumplido sola. Y también es llamativo cómo son capaces de jugar con el contraste en aquello cuando te dicen, de tal palo tal astilla, pero tú eres igualito que tu madre. Bueno, es una variante de aquello que decían las madres de que eres igualito a papá. Normalmente cuando haces cosas que no son muy recomendables o no son muy elogiables por los demás. De todas maneras... En mi opinión sencilla y un poco formada en este campo, yo creo que de lo que más tenemos que aprender de los padres es precisamente de su capacidad de escucha activa. Con dos frases lo representan y lo sintetizan claramente. Pregúntale a tu madre o lo que diga tu madre. Y ahí ya, evidentemente, su figura se convierte en un elemento pasivo que ampara, pero que no decide nada que no tenga que decidir.
0: Claro, eso al final nos cae a nosotras, ¿eh?
1: Bueno, sois madres, nosotros somos papis, ahí tenemos esa baza.
0: Ya.
1: Ahora bien, con esto de la igualdad y del desarrollo de géneros, también podéis ir asimilando ese lenguaje paterno y los padres no nos queda otro remedio que empezar a decir, ¿a que voy con la alpargata o a que voy con la zapatilla?
0: Y a nosotras lo que diga tu padre, ¿no? Lo que diga tu padre.
1: Bueno, en realidad, lo más llamativo, aparte de pues, que nos hemos entretenido un poquito y hemos recordado otras épocas algunas muy presentes, de ayer o de ayer con nuestros chicos, sí que es importante considerar que esto es un territorio lingüístico de referencia, como en la familia y esos estilos de comunicación, aquí nos hemos quedado en lo más anecdótico, pero en la forma en que escuchamos, en que contamos, en que motivamos, en que tratamos de comprender a los miembros de la familia, marca mucho la sensación de pertenencia, el sentirte seguro y confiado, la autoestima, la capacidad de compartir con los demás lo que te pasa, refleja también unos valores, una jerarquía, una disciplina en mayor o menor medida y esa interacción entre los miembros. Y no debemos olvidar que las familias son como microsociedades, grupos humanos donde entrenamos y aprendemos a vivir en una sociedad más amplia. Ahora lo tenemos. Bueno, las generaciones dicen que siempre es más complicado ahora que en el pasado. Ahora es verdad que se entremezcla todo con los avances de la tecnología de comunicación, con las redes sociales, con internet, con la inteligencia artificial, con la inmediatez, y nos tenemos que plantear cómo hablamos a nuestros hijos o replantear. En cualquier caso, yo creo que una buena mezcla es combinar ese pasado vivido, genuino, de esas familias de antaño mucho más cohesionadas, a veces no mejores, pero, pero sí que pilotaban en torno a unos valores que eran los que eran y que se dispersaban mucho menos, con esas nuevas tecnologías de la comunicación y ese acceso a todo en segundos que los jóvenes tienen. No sé si en ese sentido la frase de madre que todos vamos a seguir diciendo y que cada vez más ejercemos seguirá siendo aquello de algún día me lo agradecerás.
0: Pues probablemente, Michel, no sé en tu casa, que es que era, ¿cuál de estas que nos has dicho era la que más sonaba o la que tú más recuerdas?
1: Yo sí que aquello de cuando seas padre me entenderás, no sé si es real, pero yo la recuerdo como que forma parte de mí desde hace mucho tiempo.
0: Sí.
1: Y que luego le das la razón a posteriori, ¿no? Es verdad, esto ya nos vamos a las reflexiones de abuelo Cebolletas, en este caso de papi Cebolletas, ya viejuno, que es verdad que cuando tienes hijos es cuando mejor comprendes a los padres, a los tuyos. Y hasta entonces hay como una distancia insalvable que solo cuando desempeñas ese rol empiezas a que todas las piezas encajen muchísimo mejor.
0: Sí, estoy de acuerdo. Yo creo que todos entendemos un poco mejor a nuestros padres cuando tenemos hijos a cargo. Yo la de a qué voy yo lo encuentro, la uso mucho, ¿eh?
1: Claro, pero tú eres mami, yo soy padre, yo voy y no encuentro nada. A veces no encuentro ni la habitación donde hay que buscar.
0: Claro, mi marido también me pregunta dónde hay que buscar las cosas y también le podría decir a él la frase.
1: Yo debo confesar que a veces sufro una regresión y no digo, mami, ¿dónde estás? Sino en este caso Noé, Noelia, que es mi mujer, ¿dónde está? Porque ella sí que tiene ese superpoder de radar y de visión panorámica 360 grados que a mí me sigue faltando.
0: Y es verdad que aunque nos resistamos, ¿verdad? Viven, están, bueno, grabados a fuego en alguna parte del cerebro y afloran, las usamos bien, pero aunque nos dijimos a nosotros mismos, yo nunca le diré eso a mis hijos.
1: Yo creo que solo hay dos explicaciones. Una es que lo llevemos en el ADN, es decir, que ancestralmente ya nuestros antepasados primates ya de alguna manera decían estas frases, que podría ser, pero sobre todo es ese mensaje emocional que fuera de que sea algo baladí o entretenido, es un mensaje, un aprendizaje de oratoria. Lo importante no es lo que decimos, sino cómo lo decimos. Y esa intensidad emocional con que las madres se manifiestan o los padres con estas frases de tanto calado, porque las sienten genuinamente, probablemente porque como destinatarios niños también las recibieron en sus casas con mayor o menor fidelidad, hace que sea un mensaje tan potente, tan trascendente y que se nos quede grabado en el subconsciente, en el disco duro, a veces como un archivo perdido, pero cuando llega el momento sale automáticamente y es el que tiramos porque nos inspira absoluta confianza. No lo cuestionamos, lo hemos aprendido y lo llevamos en nuestro ser y por lo tanto es una herramienta de comunicación inobjetable.
0: Me ha gustado mucho lo que has dicho, que es la primera escuela de oratoria, la casa, y un territorio lingüístico de referencia.
1: Claro, pero esto se puede aplicar a todos los niveles. Por ejemplo, familias bilingües, donde se aprende desde chiquititos el español, el inglés o el francés, el alemán, me da igual. Pues hay una predisposición desde niños, una exposición que hace que se desarrollen esas capacidades lingüísticas y es habitual que estos niños tengan muchas más facilidades para aprender cualquier otro idioma fuera

0: escuchado.
1: Sí, porque a pesar de ese territorio lingüístico, hay muchas zonas comunes y el 80% de estas frases las hemos oído todos en nuestro hogar.
0: Así
1: en algún
0: es.
1: Momento u otro.
0: Igual hay que hacer una segunda parte, ¿eh? Porque...
1: Estuve pensando también completar con frases de cuñados, pero ya me parece que se nos iba la extensión del programa demasiado, así que lo dejaremos para otro momento.
0: Ese otro día. Michel Suñer, muchas gracias.
1: Hasta pronto, nos vemos.

0: Conocemos ahora la última hora de la actualidad con Vicente Alcaide. Buenos días, Vicente.
1: Buenos días, Pilar.
0: ¿Qué nos cuentas en este miércoles 8 de julio?
1: Pues te hablo de vivienda. Mayor problema, preocupación de los aragoneses. Ayer el consejero de Vivienda, Octavio López, ofrecía una rueda de prensa para hacer una especie de balance de las políticas de vivienda del Gobierno de Aragón. No solo en este nuevo gobierno, sino desde 2023. Y lo más destacado que te traigo de esa convocatoria, ya sabes que hay una confrontación entre el Gobierno de Aragón y el Gobierno de España por la ley de vivienda, sobre todo por las zonas tensionadas, que según el Gobierno de España debería aplicarse por parte de las comunidades autónomas. Aragón no lo va a hacer. Se sustenta además en lo que dice la ley, que tiene las competencias exclusivas en materia de vivienda, y también lo que dice alguna sentencia, incluida del Constitucional. Por lo tanto, hablaba Octavio López de que hay alternativas para no declarar esas zonas tensionadas. Por ejemplo, seguirán con ese plan Aragón más vivienda. Y sobre todo, Pilar insistió en ese plan que tiene que ver con incrementar la oferta en municipios, en los municipios más turísticos de Aragón, para que los trabajadores del sector dispongan de casi 500 viviendas de alquiler asequible, con una inversión de 80 millones de euros, que ha comenzado ese plan, ¿sabes? Sobre todo en los municipios de la provincia de Huesca, la mayoría, que son más turísticos. Y hay otra polémica sobre vivienda, porque la ministra Isabel Rodríguez enviaba una carta al Gobierno de Aragón sobre las viviendas de uso turístico, apartamentos, viviendas, las BUT. Ya sabes que esto tiene también mucho conflicto. Pues bien, el consejero de Medio Ambiente y Turismo es el que ha respondido a la ministra y le ha dicho que este tipo de alojamientos no se deben convertir en el chivo expiatorio de la crisis de acceso a la vivienda, y que el Tribunal Supremo ha confirmado que la ordenación, el control y la inspección corresponde a las comunidades autónomas. Y te doy un dato. De momento se han hecho más de 1.000 declaraciones responsables de estos establecimientos y más de 400 actuaciones previas, algunas de ellas han acabado en sanciones. Ya sabes que a veces vienen denuncias por parte de ciudadanos, denuncias por la administración, etcétera, etcétera, con estas viviendas de uso turístico, que algunas de ellas se descubre que no tienen licencia para que lo sean.
0: Sí, porque además de repente hay un boom y hay muchos edificios, claro, en las zonas más cotizadas de la ciudad, ¿no? Que por dedicarse a ese fin, exacto, pues no se pueden dedicar a vivienda.
1: En Zaragoza hubo también un debate sobre ello y, según el gobierno, en Zaragoza no es un problema las viviendas de uso turístico, de momento.
0: Que se lo pregunten a los vecinos que viven y sufren a esos turistas.
1: Exacto. Y hablando del ayuntamiento, el tema del spa de Ranillas, que ayer te contaba, y esa citación de la jueza de lo mercantil, Azcón, María Navarro, Natalia Chueca y más. Pues bien, ayer ya rompió su silencio, como Lola Ranera decía, que no decía ni pío, la alcaldesa ayer dijo más de un pío. Sí, sí, porque lo vamos a escuchar para la alcaldesa, la mejor de...

0: Defensa, sabes lo que es, ¿no? Atacar.
1: Lo único que hizo y volvería a hacer es defender los intereses de Zaragoza. Lo que no entendemos es que el Partido Socialista se haya erigido como portavoz de una empresa en quiebra que está intentando que sean los zaragozanos los que paguen el desastre de su ruina de gestión y su ruina económica. Y por lo tanto lo tendría que explicar. Nosotros aquí no somos como en el Consejo de Ministros de Sánchez y de Pilar Alegría que rescataron a Plus Ultra.
2: Pues ahí, claro, es que en este clima de ahora es de todas formas la dinámica, el y tú más, sí. Y tú y tal, pues me atacas por el spa, pues todas plus ultra, pues o sea, un poco
0: por
2: la
0: cierto,
2: costumbre.
0: Que hasta ayer reconoció la alcaldesa que todavía no había recibido esa citación. Y que la verdad es que la citación es en un juzgado de lo mercantil y como afectados. Lo digo porque también el Partido Socialista se había subido a la parra enseguida, ¿verdad?, para atacar a Azcón, a Chueca por este tema. Que recordamos, recordamos, es la quiebra de ese centro termal Spa de Ranillas, la empresa con deudas millonarias. Lo que pasa es que para la empresa hay una responsabilidad de decisiones administrativas que tomó el Ayuntamiento de Zaragoza. Ya he escuchado a la alcaldesa, hicimos lo que teníamos que hacer, no la íbamos a rescatar.
2: Pues que acusen a título personal, porque los zaragozanos ya no podemos pagar más cosas. La
0: no.
2: Romareda, tal, ya esto no puede ser.
0: Tienes toda la razón. Última hora de la cumbre de la OTAN. Bueno, Pedro Sánchez sigue solo, pero esa no es la noticia. Esa no es la noticia. Y es que Trump ha vuelto con sus, yo no les llamo baladronadas, pero claro, este hombre puede cumplir alguna de esas baladronadas. Ha vuelto a decir Trump que España es una causa perdida, que somos mala gente. Pero se refiere a todos los españoles, a Sánchez, a los que votan a Sánchez, y que de nuevo, porque esto no es nuevo, pide cortar todo el comercio con el país.
2: Pues ala.
0: Ya estamos.
2: Ya estamos.
0: Ya estamos. Y por cierto, Trump acaba
2: esto,
0: de
2: esto, por cierto, que causa sí. Unas ondas expansivas, el miedo
0: enormes,
2: a los aranceles,
0: enormes.
2: Las exportaciones. O sea, claro, este señor no tiene ningún cuidado nunca, no sabe ni ponernos en el mapa y no tiene ningún cuidado de lo que dice, porque a veces encima se casca unas, bueno, voy a acabar con la guerra en dos días, ahora, en fin.
0: Y lo que acaba de anunciar, que se acabó el alto el fuego con Irán. Ha calificado a los líderes iraníes de basura y esto ya tiene su repercusión en los mercados y en el precio del crudo. Y así
2: claro.
0: Estamos. Y llevamos desde, hablo de memoria, el 28 de febrero. Fue
2: veremos qué pasa ahora con el estrecho de Hormuz, con el tráfico de crudo, de petróleo, subirá todo, en fin, al final pagamos
0: esto
2: nosotros.
0: Esto lo comentábamos en la redacción, parece una pataleta después de la eliminación de Estados Unidos.
2: Pues sí, la verdad,
0: porque este
2: que
0: hombre,
2: se prepare Bélgica también,
0: este hombre,
2: para aranceles.
0: Este hombre es de pataletas. Última hora, mira, ha nombrado Bélgica, el España-Bélgica. Según adelanta heraldo.es, la Plaza del Pilar será el lugar elegido por el ayuntamiento para que los zaragozanos disfruten del partido de cuartos de final a las 9 de la noche este viernes.
2: Bueno, pues a la fresca, porque con el calor que sí. Se acumula durante el día en la Plaza del Pilar, que es puro cemento.
0: Que van a instalar baños portátiles, evidentemente. Y que Aitana se está pensando...
2: Sí.
0: Cambiar el horario de su concierto.
2: Informativo.
0: Se está pensando cambiar el horario de su informativo, no, del nuestro, ¿verdad?
2: Del concierto en el Príncipe Felipe, para que no coincida con el partido.
0: Vaya follón.
2: Bueno.
0: Y la Infanta Sofía, que ya está en Zaragoza, va a dar su primer discurso público oficial a la Infanta esta tarde, invitada por la Fundación Ibercaja, y ha compartido con los maestros, con los profesores, docentes referentes, invitada por ese 160 aniversario de Ibercaja, el primer discurso oficial de la Infanta Sofía. No sé si irá con zapato plano.
2: Como viene, no está...
0: Como no está Leonor.
2: Leonor, eso, bueno.
0: Cuando pues, va con ella suele ir con zapato plano.
2: Zapato plano no sé, pero abanico y algo fresco tendrá que
0: eso
2: llevar.
0: Eso seguro, eso seguro.
2: Bueno, gracias. Seguiremos pendientes de la actualidad. Vicente Alcaide.

0: 12:03 de este miércoles 8 de julio, momento para hablar con la Policía Local de Zaragoza y conocer cómo está la ciudad. Óscar Zueco, portavoz de la Policía Local zaragozana, buenos días.
1: Hola, muy buenos días, ¿qué tal?
0: Bueno, pues ya a mitad de semana se ven las cosas de otra manera, la verdad, ¿eh? No sé si por ahí los estáis también en este mismo plan.
1: Pues sí, la verdad que el tráfico en la ciudad en estos momentos sí que estamos observando que es un poco más lento de lo habitual en la zona centro, como es el eje de Paseo María Agustín, Paseo Pamplona, Puerta del Carmen y Paseo de Sagasta. Así que precaución a los conductores que en estos momentos tengan que circular por la zona centro de la ciudad. Además, en cuanto a obras que afectan al tráfico en momentos puntuales, queremos informar que hoy ha iniciado trabajos en la calle Gil de Jasa. Son trabajos de renovación de una tubería, por lo que está siendo necesario ocupar el cruce de dicha calle Gil de Jasa con Tomás Tumalacárregui. Se está permitiendo el acceso a los garajes afectados desde las calles Arzobispo Domenech, Miguel Cervantes y Alar del Rey. También ha iniciado trabajos en la calle Asalto, entre Miguel Servé y Aznar Molina. En este caso son trabajos para continuar la reforma del río Huerva, lo que está obligando a cortar el carril derecho de circulación sentido Paseo Echegaray y Caballero en momentos puntuales y mientras duren dichos trabajos, que aproximadamente serán hasta mañana jueves. Y por último también debemos prestar una especial atención a circular por las obras ya conocidas y donde en momentos puntuales el tráfico se ve afectado, como es el caso de las obras de Coso, Paseo María Agustín, Anselmo Clave, Avenida de Valencia y Pedro Cervuna con Domingo Miral. Esto es lo más destacado en estos momentos en cuanto al tráfico se refiere desde Policía Local de Zaragoza.
0: Por supuesto, reforzamos ese mensaje de precaución para los conductores, sobre todo a la hora de circular en las zonas próximas a las obras, seguir siempre las indicaciones de los agentes y recordar también que os pueden seguir en las redes sociales a la Policía Local, donde vais informando de esas afecciones al tráfico. Óscar Zueco, portavoz de la Policía Local de Zaragoza, muchas gracias, buen servicio y hasta mañana.
1: Gracias a vosotros y hasta mañana.

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Seguimos en este miércoles 8 de julio y les cuento que uno de los proyectos estrella del Ministerio del Interior en Zaragoza acaba de solventar uno de sus grandes escollos y da un impulso definitivo a ese futuro complejo de la Policía Nacional en el cuartel de Mallandía. La sociedad estatal SIEPSE ha formalizado la adjudicación del primer contrato para su construcción, el de la asistencia técnica, que si recuerdan se iba a adjudicar en marzo y se paralizó por un recurso especial presentado por una de las empresas que quedó excluida de la licitación. Ahora, con este paso, con este nuevo contrato, parece que se avanza y en menos meses, claro, ya con un retraso acumulado, verá la luz ese complejo de la Policía Nacional en Zaragoza. Y nos lo decía Vicente Alcaide, y la alcaldesa Natalia Chueca también ha compartido un vídeo en su cuenta de Instagram anunciando que se podrá ver ese España-Bélgica en la Plaza del Pilar. Por cierto, no se nos escapa que en el vídeo la alcaldesa lleva una camiseta de España con el número 9. Si recuerdan, hace unas semanas cuando le preguntaron qué nota se ponía como alcaldesa, pues dijo que un 8,5. Bueno, pues como no hay camisetas con ese número, parece que se sube un poquito la nota y ahora ya estamos en el sobresaliente. En el tiempo que nos queda por delante vamos a hablar de una enfermedad rara que padece un niño que reside en Pedrola. Su madre lleva meses y meses luchando para que se abra un aula de educación especial allí y por fin lo ha conseguido. En unos minutos nos cuenta su historia. Y Paco Pellicer, nuestro profesor de geografía, hoy nos va a hablar de Zaragoza desde otro punto de vista, el de la ciudad como negocio. Esos son algunos de los temas que todavía tenemos por delante en este miércoles 8 de julio aquí en Esto es Aragón.

0: Hoy vamos a conocer mejor la labor de la ONG Bocatas Zaragoza y para eso nos acompañan Guillermo Lagarre, coordinador.
1: Buenos días.
0: Y también está con nosotros Sara Ansón, subcoordinadora. Bienvenida, Sara.
2: Buenos días, gracias.
0: Vamos a empezar por algo básico. ¿Qué es Bocatas?
1: Pues Bocatas es una organización que se dedica a salir a la calle en rutas y damos acompañamiento a las personas sin hogar que encontramos en Zaragoza.
0: Bocatas con K, además hay que...
2: Bocatas con K, porque si no hay otras organizaciones que son con C y esta es con K.
0: Sara, esta organización está en otras ciudades españolas.
2: Exacto, es así. Nos encontramos en Valencia, en Madrid, que tienen 6 sedes, y en Zaragoza desde 2016.
0: Uh-huh. O sea que ya lleváis 10 años...
2: Este año, el año 10.
0: Trabajando.
2: Exacto. Eso es.
0: Guillermo, cuéntanos, ¿cómo surge la idea de trasladar a Zaragoza o de crear en Zaragoza un proyecto de Bocatas?
1: Pues en algún momento dado desde Madrid, uno de los voluntarios de Bocatas Madrid llega a Zaragoza y decide aplicar la iniciativa también en la ciudad. Y al hacerlo, crean una pequeña sede, se forma un grupito, buscan un local y empiezan a realizar la labor de manera pequeña. Y poco a poco va creciendo, va ganando voluntarios hasta llegar a la fecha de hoy.
0: ¿Qué sois? ¿Cuánta gente está ahora mismo más o menos?
2: Aproximadamente en Zaragoza 60 personas como voluntarios.
0: O sea, una cifra nada desdeñable, 60 personas.
1: La verdad es que sí. Activamente, pues va variando un poquillo. Más o menos tenemos entre 30 y 40 personas diferentes activas al mes. Pero es un grupo, es un muy buen grupo, la verdad.
0: Uh-huh. Sara, cuéntanos cómo os organizáis. Ya nos habéis contado que se trata de salir a la calle, de entregar esa comida. ¿Cómo es el trabajo antes de llegar a ese momento?
2: Pues más o menos 2 días antes nos organizamos entre rutas, vía WhatsApp o vía telemática, y miramos a ver cuántas rutas van a salir, por ejemplo, el martes. De esas rutas, más o menos, vemos las personas que acompañamos y ponemos un bocadillo por persona. Se llama a los supermercados o con los que colaboramos y preparamos los bocadillos, tortillas o según de lo que sea el bocadillo. Y el día de ruta, que suelen ser martes o jueves, vamos a buscarlo al supermercado o el Rincón, que nos dona, por ejemplo, el pan, y nos juntamos a las 8 menos cuarto más o menos, en el local que tenemos, y preparamos bocadillos. Salimos a las 9 y cuarto, si vamos mejor de tiempo, 9 menos cuarto, y vamos a ver a la gente que conocemos, que al final, al principio es un vínculo pequeño, pero al final acabamos yendo a ver a nuestros amigos. Y más o menos terminamos la ruta sobre las 11, 11 y media, 12...
1: 12 y media...
2: Va variando, según lo que nos pongamos a hablar. Claro. Acompañar realmente, ese es el momento de acompañamiento.
0: Claro, me gustaría profundizar un poco más en ese aspecto, porque obviamente la comida es importante, pero para esa gente con la que trabajáis, esa gente a la que visitáis, acompañáis... ¿Cómo se esperan?
1: Pues a ver, esa es la parte crucial. Al final, lo que ha dicho Sara, vamos a ver a nuestros colegas y nuestros amigos. Entonces llegamos y hay algunos que ves que se están cayendo de sueño y te estaban esperando en plan, sabía que ibais a llegar, qué ganas tenía de veros, y te cuentan su día y empiezas a hablar con ellos. Al final, Bocatas, aunque se llame Bocatas, el centro no es el bocadillo. El bocadillo es la excusa con la que nos acercamos a personas que de otra manera, a lo mejor, no hubiesen dejado que te aproximases. Y a base de repetir y estar allí constantemente, la gente se abre, se genera un vínculo, se crean verdaderamente amistades y colegueos. Y al final salimos a ver a nuestros amigos y estas personas nos están esperando para poder hablar con tranquilidad y con libertad y con esa calma de estar en paz y en seguridad con la persona que tienes delante.
0: En otras ocasiones que hemos hablado con organizaciones que también trabajan con personas en situación de calle, nos dicen que esa gente muchas veces se siente invisible, que nadie ni siquiera les mira, ni mucho menos ya saludar un buenos días o un buenas tardes, ¿no? Claro, si uno se pone en esa posición, ver a alguien que viene de propio, ¿no?, a darte un bocata, a hacerte compañía, a escuchar lo que te ha ocurrido durante el día.
2: Uno de los lemas realmente de Bocatas es hacer visible lo invisible. Hacer visible lo invisible, que es con una simple sonrisa puedes ya cambiar el día, la semana o el mes. Y realmente es lo que hacemos, humanizar a las personas.
0: Claro, porque son muchas además las situaciones por las que uno al final puede verse en la calle.
1: Sí, lo que encontramos es que todos los prejuicios que hay de cómo alguien acaba en la calle en general no se cumplen. Una persona se puede enfrentar a una serie de sucesos traumáticos en su vida, pero si te ocurren varios seguidos y te cogen con la guardia baja o con los recursos mal puestos, en cuestión de unos pocos días alguien se puede encontrar en una situación que no puede sostener y acabar en una situación muy vulnerable. Y es lo que nos encontramos. Una vez que estas personas se encuentran en la calle, la calle es muy abrasiva y en muy poco tiempo la situación empeora muy rápido. A mí me rompe mucho el corazón cuando encontramos a alguien nuevo en la calle que dice, no, yo enseguida saldré de esta porque tengo ideas y planes. Y nosotros muchas veces nos encontramos con que las ideas y los planes son buenos, pero las circunstancias en la calle son terribles y muchas veces cuando fallan una o dos de estas, la situación se empieza a prolongar y a dañar a la persona. Y es ahí donde es más necesario el sostén de alguien que está contigo y que te escucha y que te anima a no rendirte y a seguir adelante.
0: ¿Cómo localizáis a estas personas? ¿Son gente que veis? ¿Trabajáis con otras entidades locales que os dicen o cómo funciona?
2: Estamos también en contacto con el albergue, con Cruz Roja y también nosotros en las rutas que vemos siempre al mismo más o menos número de personas. Vamos por diferentes puntos, por ejemplo, la ruta de Guillermo va por el Portillo y mi ruta va por la Ribera y más o menos siempre vemos a las mismas personas. Y de vez en cuando va apareciendo una persona por aquí, otra persona por aquí, nos llama y nos dicen, mira, pues aquí tenéis una persona. O las mismas personas a las que acompañamos nos dicen, tenéis aquí una persona a la vuelta de la esquina en el banco, es nuevo. Va variando un poco, depende de la persona. O las mismas rutas de otras rutas nuestras nos informan de, tenemos más o menos un mapa de toda la ciudad que abarcamos y nos dicen, pues en este punto que no llegamos nosotros, pero es vuestro, tenéis una persona nueva. Entonces nos vamos informando más o menos.
0: Uh-huh. O sea que hay una red, una colaboración para claro. Ser más eficiente, entiendo.
2: Sí, y luego además la gente se va moviendo. Entonces no siempre está en el mismo punto. Tratamos de ver siempre a las mismas personas e incluso nuestra ruta varía en función de dónde están nuestras personas. Porque claro, al fin y al cabo es un acompañamiento, no tiene que ser siempre en el banco de San José número 2. Por ejemplo, puede ser de San José o puede ser Torrero, va cambiando.
0: Además de estas salidas que nos habéis comentado ya, tenéis un proyecto concreto de colaboración que se llama Hogar de Cine.
2: Sí, Hogar de Cine es una iniciativa de ocio inclusivo realizada con el Centro Pignatelli e Ibercaja. En el Centro Pignatelli exactamente, una vez cada dos semanas, un domingo de cada dos, donde les ponemos unas palomitas y una película, entran en un sitio donde se está calor si hace frío y se está fresquito si hace calor y pueden descansar, ver la película y luego tienen una merendola que les preparamos, una pequeña tapa y es un día especial para ellos porque los domingos suele ser un día en el que no reciben ningún tipo de alimento o poco, escaso, y es un momento específicamente para ellos. Los vemos en una zona que es fuera de su zona de confort y es un momento que nos permite ver a las personas en otro punto de día, en otro punto de vista y también así vemos cómo está el resto de gente de rutas porque van de todas las rutas y gente que igual ni vemos en bocatas. Es decir, estamos en contacto con el albergue y el albergue mismo pone un folleto que les mandamos los de Hogar de Cine, bien, los de bocatas, perdón, y ahí pues la gente va acudiendo porque lo ven en el albergue. Uh-huh.
1: Me gustaría resaltar que el proyecto de Hogar de Cine ha crecido un montón en estos últimos meses, porque nos contaban que al principio cuando se inició venían 4 o 5 y a veces no llegaban ni a presionarse. ¿Y cuál es el récord de asistencia, Sara?
2: 108. Wow. Empezó en 2021, justo después de la pandemia, con mascarillas y había días que había 0 personas. O sea, llegaban allí los voluntarios, porque también son voluntarios, y no había nadie. Estaban allí con la puerta cerrada del proyector y sin película. Y hay otros días pues, que van variando, pues 45, 50. En épocas frías de invierno hemos llegado a 108, que es un número muy, muy alto. Que gracias a los voluntarios, pues después de la película podemos dedicarles un momento a cada uno. Y es una labor que nos agradece muchísimo, la verdad.
1: Uh-huh. una de las preguntas que nos hacen mucho en ruta es, ¿esta semana hay cine?
0: No me extraña, no me extraña, madre mía. Hablemos de los voluntarios, que es la parte clave para que funcione todo este engranaje. ¿Estáis en búsqueda de voluntarios? ¿Es difícil encontrar gente comprometida con esta causa?
1: Pues hemos tenido una explosión de solicitudes últimamente. Es verdad que este año nos hemos retrasado un poco a la hora de formar nuevos voluntarios. Eso es cierto, nuestros voluntarios tienen que estar formados. No puedes entrar y empezar a salir de ruta porque esto es requiere un poco de entrenamiento emocional y de saber a lo que vas. Estamos creando vínculos. Entonces, a fecha de hoy estamos haciendo un reclutamiento pasivo. La gente nos encuentra por redes, la gente nos encuentra pues por programas de radio como este y nos escriben al correo de Bocatas o contactan por nuestras redes y nosotros vamos acumulando esas solicitudes y cuando tenemos un grupito bueno, preparamos una formación y ya los asignamos a rutas y siguen queriendo seguir adelante.
0: Porque sí que exigís un compromiso, ¿no? Hay algo que ciertas cosas que hay que cumplir.
1: Sí, hay que recordar lo de la parte del vínculo. Para tener un vínculo con alguien necesitas consistencia. Si yo solo te veo a ti 2 minutos cada 2 años, no hay vínculo. Entonces pedimos a los voluntarios que se vayan a apuntar, que estén dispuestos a estar unos cuantos meses y a ser posible que salgan al menos una vez o dos al mes, como poco. Y así las personas que vamos visitando se van quedando con tu cara, se quedan con tu nombre, tú con los de ellos, se crea el vínculo y se consigue por fin la verdadera labor de Bocatas, que es acompañar.
0: Hablabas también de que formáis a esos voluntarios. Es importante, ¿no? Porque es verdad que si no se ha hecho nunca una labor de voluntariado, también puede impactar. Y cuando se trata de hablar con gente desconocida, al fin y al cabo, y que además está en una situación muy específica, ¿qué tipo de contenido se dan esas formaciones o cómo se prepara a los voluntarios?
1: Pues en las formaciones más básicas intentamos que los voluntarios reciban la esencia de cómo acercarse a una persona y cómo saludar y cómo despedirse con elegancia o los tabús más necesarios para que funcionen. Y después hemos añadido recientemente 2 formaciones nuevas que estamos empezando a dar a todos nuestros voluntarios. Una en lo que les informamos de los recursos que hay públicos y disponibles para tenerlos en cuenta. Si una de las personas que visitamos tiene un problema, poder dirigirle a recursos, yo que sé, jurídicos, por ejemplo, o a recursos de empadronamiento y similares. Y otra que tenemos preparada y vamos a dar de recursos emocionales para ayudar a sostener aún más a las personas. Nuestra intención es que todos los voluntarios pasen por las 3 formaciones y así estén preparados en todos los campos cuando salimos a visitar a personas en situaciones que requieren que estemos listos para apoyarles y acompañarles de verdad.
0: Además de esas rutas que hemos comentado y de Hogar de Cine, hay unos eventos al año que están marcados en vuestro calendario, Sara.
2: Tenemos eventos tanto para los voluntarios como para las personas que acompañamos. Tenemos, por ejemplo, la cena de Navidad, que es un espacio de celebración de voluntarios y personas que acompañamos, que es preciosísimo. Estas Navidades nos pasamos súper bien, que fue por el 21-22 más o menos, y los voluntarios trajimos la comida hecha, la cena hecha de nuestras casas, estuvimos un rato con música, estuvimos bailando, estuvimos contando chistes, fue un rato súper majo y es dedicado para ellos, y también de encuentro entre los voluntarios, las personas que acompañamos, y de la misma o de diferentes rutas. Tenemos también el Día de Reyes, que es una organización de entrega de regalos personalizados para cada uno, por parte de las majestades que nos hacen una lista a los pajes que somos nosotros y nos dedicamos tanto por redes como por vía personal a intentar encontrar un regalo para cada persona. Publicamos las redes en Instagram o donde sea y las personas nos donan el regalo. Entonces nos donan ese regalo y ponemos una etiqueta con cada nombre a la persona que va dirigido y esa etiqueta es súper importante porque años después yo un año y medio más o menos, y un año después hay personas que aún guardan la etiqueta con ese nombre porque es un regalo específicamente para cada persona. Y luego también tenemos eventos de sensibilización que hacemos más o menos los de coordinación he aquí, como charlas en institutos, charlas de sensibilizaciones, formaciones, universidades, la radio. Y luego además tenemos el Voluntariado Express, que es una iniciativa externa que no es de Bocatas, pero en Bocatas la llevamos a cabo nosotros, que es un día de voluntariado al año, donde se reparten kits de abrigo de invierno, que se reciben ese mismo día a través de donaciones, y se hacen una charla a la vez, después por la tarde, a los nuevos voluntarios que se hayan apuntado ese mismo día, y se reparten esos abrigos, esos kits de invierno con los nuevos voluntarios. Y es como un día de ruta especial, que no se reparte comida, pero se reparten kits de invierno en una época que es noviembre, Zaragoza, frío, cierzo, y es un momento que lo agradecen bastante, la verdad.
0: No me extraña. Bueno, pues muchísimas puntitas que tiene este proyecto. Para terminar, ¿dónde se os puede localizar, conocer más sobre vosotros? Has mencionado antes las redes, por ejemplo.
1: Sí, pues nuestro Instagram, que es Bocatas con K, Bocatas Zaragoza, bocatas.zaragoza, y la web de Bocatas.org. También se puede saber más sobre el proyecto. También se puede escribir a nuestro correo electrónico, zaragoza@bocatasconca.org, y allí preguntar o solicitar lo que sea, cualquier iniciativa. Lo leemos en cuanto podemos y respondemos tan rápido como nos es posible.
0: Claro que no, hay que recordar que sois todos voluntarios.
1: Sí,
2: eso es. No hay nadie trabajando, y aunque nos dediquemos a lo social, dentro de Bocatas, que eso creo que no lo hemos dicho, somos solo voluntarios. Aunque alguna sea trabajadora social, somos voluntarios y por eso realizamos las formaciones al fin y al cabo.
0: Bueno, pues interesantísimo este proyecto. Guillermo Legarre, coordinador, muchas gracias.
1: Gracias a ti.
0: Sara Ansón, subcoordinadora de Bocatas Zaragoza, muchas gracias.
2: Mil gracias.
0: A vosotros por haber estado hoy aquí.
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0: Buenas.
1: El pasado febrero hablábamos con Marta Navarro, una madre cuyo uno de sus hijos tiene una enfermedad rara y llevaba años luchando porque abrieran un aula de educación especial en Pedrola, donde residen. Bueno, pues una lucha que ha dado sus frutos porque a partir de septiembre es realidad. Marta Navarro, buenos días.
2: Hola, buenos días, Pilar.
1: Bueno, felices, ¿no? Más que felices.
2: Sí, muy contentos, la verdad, que eufóricos. Al principio no nos lo creíamos y ahora ya que está todo formalizado, digamos, que Julio ya está matriculado, pues ya nos lo creemos más.
1: Oye, cuéntanos, para los oyentes que no recuerden tu visita en febrero, háblanos un poco de tu situación familiar, qué pasa con Julio.
2: ¿En aquel entonces te refieres?
1: Sí, hasta ahora, ¿cómo era? Pues ¿tiene ahora 4 años o 5 años?
2: Tiene cinco años.
1: ¿Y qué es lo que le ocurre y qué es lo que pasaba con su situación escolar?
2: Vale, pues a él lo que le ocurría y le sigue ocurriendo, vamos, es que pues sobre todo tiene una enfermedad, es epiléptico. Los viajes en coche, en autobús, en cualquier transporte, vamos, se le hacían muy arduos y pues se ponía muy nervioso, lloraba, incluso a veces convulsionaba, ¿no? Y se ponía pues mal y a nosotros nos daba mucho miedo enviarlo a Zaragoza a un colegio. En el colegio sabíamos que iba a estar bien, pero no queríamos que tuviera esa vida, ¿no? Tan, pues eso, tanto trabajo para él. Entonces, pues decidimos empezar a luchar porque pusieran un aula de educación especial en nuestro pueblo. Y así que él pudiera ir al cole pues con sus hermanos y estar en su entorno diario.
1: Claro, ¿y qué es lo qué respuesta te encontraste? Porque imagino eso sería pues cuando él tuviera 3 años, ¿no? Para el, digamos, el inicio de la escolarización.
2: Sí, nos pusimos en ello en aquel entonces porque pensamos que él no, ya lo teníamos por delante y, pues bueno, dijimos, de aquí a los 6 años que ya es obligatoria la escolarización, pues igual hemos conseguido algo. Entonces, pues empezamos a solicitar al Departamento de Educación del Gobierno de Aragón, pues que nos pusieran en el aula, les enviábamos, pues, todas las justificaciones que creíamos oportunas, todos los informes de Julio. Siempre obteníamos un no, nos decían que si solo estaba él, que no podía ser, que para solo un alumno, que tal, pues era pues como poner en marcha mucha parafernalia para que luego a lo mejor pues no tuviera éxito, digamos. Pero al obtener tantos noes, pues nos pusimos en contacto con el Justicia de Aragón, que también han hecho muy buen trabajo, y al final ellos pues trasladan toda la información y hacen todo lo que pueden, pero no tienen ellos la última palabra. Seguíamos teniendo un no por parte de educación y bueno, al final, por el boca a boca o por el mal que he dado por redes sociales, por contactos y tal, pues llegó todo lo que tenía, llegó a la persona que tenía que llegarle. Entonces, pues así hemos conseguido llegar pues eso, a la persona indicada y nos han dado el sí, por fin.
1: Claro, porque bueno, durante todo este tiempo tú has estado visitando radios como la nuestra,
2: sí.
1: Intentando encontrar ese contacto clave, presentando obviamente solicitudes en el registro oficial, redactando artículos, hablando con expertos que avalasen, porque claro, ahora os vais a evitar esos traslados, por lo tanto Julio no va a sufrir en ese tiempo de transporte y además bueno, pues al estar en Pedrola va a estar cerca de vosotros, de sus hermanos, sin tener, si le ocurre algo, mucho más fácil ir a buscarle.
2: Sí, claro, es que cuando tienen algún problema o a ver, pues en los coles los atienden y los intentan solucionar, por supuesto, pero pues nosotros creíamos que es que siendo un niño que tenía esas dificultades, retraso, también tiene dificultades de adaptación, pues entonces pues eso, queríamos brindarle esa posibilidad, que además es un derecho, y pues eso, estamos muy contentos y muy agradecidos de que haya podido ser posible. Uh-huh. Y bueno, y aparte es que otros niños se van a beneficiar, es que están cuatro en el aula.
1: Eso es lo que te iba a preguntar, que te decían que no porque Julio iba a ser uh-huh. el único, pero ahora resulta sí. que ya para septiembre ya hay cuatro niños en clase.
2: Sí, sí, yo me puse muy, muy a conciencia con este tema y busqué familias, busqué más información de más gente que pudiera necesitarlo. Entonces, pues encontré y, bueno, pues al final entre todos hemos podido hacer fuerza y peso y lo hemos conseguido. Y al final, pues eso no ha sido solo uno. Han sido de momento cuatro y... solo de Pedrola, porque de pueblos de alrededor también hay niños que tienen necesidades especiales y que posiblemente más adelante se incorporen también al aula.
1: Claro, porque a día de hoy los niños, y hasta ahora en Pedrola, Julio y los otros niños que necesitaban ir a un aula de educación especial, se les derivaba a Zaragoza, ¿no?
2: Sí, todos iban a Zaragoza y además es que pues hay niños que sus familias les ocurre lo mismo que a nosotros, ¿no? Pues que son muy pequeñitos, que a lo mejor su familia no puede o cree que no puede enviarlos y se quedan en el cole ordinario de su pueblo con algún apoyo, con alguna, pues eso. Y entonces los que se suelen ir a Zaragoza son más mayores. Así que bueno, pues también eso, para los niños que son pequeñitos y que les cuesta más hacer vida fuera de casa o pasar tantas horas fuera de casa, pues tienen esta posibilidad.
1: Claro, hay que pensar que además de esos, hablando en general, ¿no? De los niños que necesitan ir a un aula de educación especial, que tienen esos retrasos en el aprendizaje o motores, también problemas a la hora, por ejemplo, de alimentarse.
2: Puede ser, sí. Yo pues no lo sé. La verdad es que en la alimentación no te sé decir qué diferencia puede haber entre el aula o el cole, porque, bueno, pues tienen, el aula está bien atendida también. Yo hablo desde mi caso, ¿no? Pues uh-huh. Julio, por ejemplo, no sabe masticar, tiene 5 años, no mastica, tiene la suerte que traga bien y no se suele atragantar mucho, pero claro, habrá niños que a lo mejor tengan problema de alimentaciones y no sé si sus padres podrán estar más pendientes si está cerca o es una ventaja, ¿no? Pues si está en el cole, ya digo, por supuesto que en el cole se encargarán perfectamente de lo que cada niño necesita. Pero es que así las madres también nos quedamos más tranquilas cuando los tenemos más cerca y en cualquier caso podemos ir a ayudar o a ir a buscarlos o lo que haga falta.
1: Marta, ¿qué supone a efectos prácticos que sea un aula de educación especial, que además, recordamos, está dentro del colegio ordinario, ¿no? Va a ir con sus hermanos al colegio.
2: Sí, bueno, el mayor ya ha empezado a ir al instituto, pero cuando nos pusimos con este tema iba al cole todavía. Su hermano mediano va al cole, o sea, sí, va a poder ir con él. Y pues a efectos prácticos yo lo que veo es que va a poder estar en su entorno diario y en su entorno familiar, en su entorno social, o sea, no va a tener que salir de su círculo para poder acceder a la educación. Entonces, para mí eso es una ventaja y además es que nosotros somos familia numerosa y es, en cuanto a logística y organización, pues bastante trabajo para poder compaginar todo y conciliar lo que son pues cada uno su centro o cada uno el sitio donde tiene que estar, con el trabajo, con la vida diaria, con todo.
1: Claro, la palabra conciliación, ¿no? Tan importante ahora además en esta sí. época de verano. ¿Cómo os organizabais hasta ahora, hasta este mes de julio?
2: Pues yo estoy con una baja CUME, que es la baja de cuidado de menor con enfermedad grave, y gracias a esto y a que pues con lo que trabaja mi marido, que somos autónomos, podemos arreglarnos así, pero claro, hay familias que no pueden, o por lo que sea, no pueden, por economía, por logística, por lo que sea. Entonces, pues hemos podido arreglarnos así y yo he estado 24 horas con Julio siempre, y hasta que vaya al cole, pues seguiré así, y cuando vaya al cole, pues bueno, cambiará un poco la situación, aunque no mucho, porque bueno, el cole son unas horitas y te da un poco de respiro, pero pues hay que seguir lo que hablamos, conciliando, intentando conciliar.
1: Claro, pero habrá sido pues eso, una buenísima noticia, ¿no? Nos decías al principio que no os lo creíais, ahora ya pues se habrán entregado supongo todos los documentos, habrá aparecido donde tiene que aparecer, no sé incluso si ya habéis comprado los útiles escolares y todo.
2: No, todavía no, porque como el aula es nueva, digamos, están montándola, pues en septiembre, cuando ya esté el docente o el maestro o la maestra que toque y el auxiliar y tal, pues ya iremos hablando para ver, claro, cada familia tendrá que hablar con el profe o la profe para decir que necesita a su hijo. Yo creo que es un poco personalizado, además están poquitos y esa ventaja tenemos también de que, como son poquitos en el aula, podemos un poco ponerla casi a nuestro antojo, ¿no? Sin ser así literalmente, pero sí, pues cada niño sus necesidades se adaptan.
1: Claro, claro, que tiene que ser 100% personalizado. Marta, nos alegramos mucho de poder hablar contigo, de poder dar esta noticia. Pedrola contará con un aula de educación especial a partir del próximo curso. Julio va a poder ir al colegio sin moverse de su pueblo y con su hermano mediano en este caso, y con otros tres niños del pueblo. No lo olvidemos, que no va a ser en exclusiva. Muchas gracias por haber hablado hoy con nosotros.
2: Vale, muchas gracias a vosotros.
1: Una prueba de que la perseverancia pues tiene sus frutos. Marta Navarro, mamá de Julio y de otros dos niños, llevaba 3 años luchando para que abrieran un aula de educación especial en su pueblo, en Pedrola, y el próximo septiembre Julio puede por fin decir que va al cole.

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1: Hoy en Espacios Vividos vamos a hablar de un asunto que nos toca a todos y más de lo que pensamos, porque ¿han pensado alguna vez cuando la ciudad se convirtió en un negocio para dejar de ser un espacio para vivir, un espacio vivido? Hablamos de este tema con Paco Pellicer, profesor de Geografía. Bienvenido, Paco.
2: Buenos días.
1: Pues empezamos fuertes con este planteamiento, con esta pregunta.
2: Sí, es que el tema no es baladí, el tema es importante, nos está afectando y además nos está afectando de una manera dura, y esto está haciendo quiebras dentro de la propia sociedad, en nuestros jóvenes, en nuestros trabajadores, bueno,

0: de los ciudadanos que habitaban este espacio. Desde hace unas décadas, todo esto ya está dictado no por el interés de los ciudadanos, sino por el interés del mercado. Entonces ya no se trata de un espacio para vivir, sino un espacio para especular, para ganar dinero. Los ciudadanos se han convertido en clientes y la ciudad funciona como una empresa. Y buscamos más la rentabilidad económica que no el bienestar. Esto está provocando en nuestras ciudades pues unas rupturas, unas quiebras importantes. Y nuestras ciudades se están transformando de tal manera que se están perdiendo una serie de valores. Aquellos elementos que para nosotros eran elementos de identidad, que nos identificábamos con la ciudad, pues en este momento son activos turísticos. Esos espacios que eran pisos en alquiler, hoy son alquiler turístico, que da una rentabilidad inmediata muy alta, pero que expulsa a los habitantes que tienen unas rentas tradicionales, a veces bajas, otras veces más altas. Ahora nadie, no cualquiera que va a alquilar un piso, tiene que pagar unas cantidades desorbitadas, desproporcionadas con los salarios, y esto hace que la gente se vaya directamente a la calle o a infravivienda. Esto es muy peligroso.
1: En este cambio, ¿no?, de la ciudad, también tiene mucho que ver el lenguaje. A veces ahora escuchamos palabras como marca ciudad, que el suelo es un activo, o oportunidad. Eso es muy importante, el uso del lenguaje.
0: Sí, claro, es que es mercantilista absolutamente. Estamos hablando de negocio. Los barrios tradicionales son zonas de revalorización. Se habla de en las plazas como oportunidades, de las fachadas como activos añadidos. Todo se mercantiliza. El patrimonio, la cultura, incluso el paisaje. Y el valor de la inversión, pues nos está alejando de las condiciones de vida reales y diversas que caracterizan una ciudad habitable.
1: En este aspecto, y saliéndonos un poco del guión, es que yo pienso en calles emblemáticas de la ciudad, como puede ser la calle Alfonso, ¿no? Antes tiendas de solera, o en otras zonas de la ciudad, talleres artesanales. Ahora solo hay franquicias, cafés de diseño, que esto no se mantiene, está comprobado que no se mantiene.
0: Sí, sí, pero esto es común en buena parte de nuestras ciudades. Y en Zaragoza se manifiesta de una manera muy clara en el ejemplo que nos acabas de citar, pero si vas a Málaga, Málaga, que era una ciudad diversa, rica en matices, acogedora, y llegas en estos momentos y sigue siendo una ciudad muy atractiva, de brilli brilli, pero para vivir allí, imposible. Y cuando vas por esas calles, que eran espacios emblemáticos, con una identidad muy fuerte, en estos momentos esas calles están llenas de las mismas marcas de todos los sitios, y se produce una banalización del espacio absoluto. Y entonces yo no sé si estoy en Málaga, si estoy en Zaragoza, si estoy en Barcelona o en Madrid o en Vigo. Están todos los paisajes, se banalizan, se uniformizan, pierden su identidad. Todos tienen ese aspecto de brilli brilli, de falsedad. No son espacios que emocionen, son espacios que te rascan el bolsillo, porque son puro negocio. No, eso no es ciudad. Estamos matando las ciudades con estas actividades. Si hablamos de los alquileres turísticos, esto está produciendo un fenómeno de gentrificación, en que la gente que vive en estos lugares

0: bares, se expulsa y ahí vamos todos con nuestras maletitas a aprovechar una tal y estamos un fin de semana tal y estamos machacando, matando la ciudad. Se ha perdido esa pluralidad de comercios, de actividades que se daban en las calles. Ahora todos son pues cafés de diseño, tal, pero que son iguales en todos los sitios, exactamente iguales. Entonces, si yo me quiero tomar un café, no sé si estoy en Barcelona, en Madrid, en Málaga o en Valencia. Uh-huh. Es puro marketing, es puro negocio. Estamos perdiendo mucho. Estamos perdiendo identidad, estamos perdiendo calidad. Tenemos que cambiar necesariamente.
1: Uh-huh. Nos has mencionado en alguna ocasión la figura de Henri Lefebvre, no sé si lo he pronunciado bien.
0: Sí, muy bien.
1: Y él habla de derecho a la ciudad.
0: El derecho a la ciudad. Sí, sí. De alguna manera, Lefebvre habla de que cuando nos transformamos a nosotros mismos, transformamos la ciudad. Hay una relación íntima entre el ciudadano y la ciudad que habita. Y este derecho, pues, está hipotecado. Es decir, cambiar la ciudad ya no depende de quienes la habitamos, sino que depende de decisiones de los que deciden invertir en ella. Y una inversión en el sentido financiero que no busca vínculos, que busca rentas. Esta es la gran fractura contemporánea. Hay una complicidad demasiado estrecha entre los poderes públicos que gobiernan y los intereses económicos. Habrá que decir a las administraciones públicas, abrid el espectro, reconducir la ciudad. No os entreguéis con las manos atadas a los poderes, a los fondos de inversión. Dice, escuchad al ciudadano, mirad al ciudadano, a ese ciudadano que necesita espacios de convivencia, espacios de conversación, espacios de sombra, espacios que ambientalmente sean acogedores, que nos ayuden a mitigar los efectos del cambio climático, que nos refresquen, que nos permitan leer en un banco a la sombra de un árbol, que nos permitan intercambiar vida con otros vecinos. Todo eso tiene una parte que es, digamos, de carácter ambiental. Mejoramos la calidad del aire, del agua, del suelo, del espacio en general, pero a la vez tiene una componente social, que es el encuentro con las personas. Se están perdiendo mucho estos espacios de relación entre las personas. Es decir, los espacios de convivencia intergeneracional. Esa plaza que está ocupada simultáneamente por niños, mayores, gente que va a la compra, que se mueve, que lee, que descansa, que habla, que coge un capazo. Esa plaza rica en matices y en servicios se está homogeneizando y sectorizando, y esto es un centro para mayores, esto es un centro para jóvenes. Falta interrelación, actividades que sean conjuntas, en las que mayores y niños pues puedan convivir, en el que mientras los niños juegan, pues los adultos que los cuidamos pues podemos intercambiar unas charradicas. Uh-huh. Los papás, las mamás que estamos allí viendo al niño en el columpio, que podamos hablar, y espacios para los jóvenes, espacios donde puedan hacer parkour en los parques, espacios que puedan hacer música. La música en la calle, porque la tenemos que quitar. ¡Qué tristes las fiestas del Pilar sin esos músicos callejeros! ¡Qué poca diversidad! A mí me encanta cuando vengo aquí por el Paseo de Independencia, si hay un grupo tocando y me da igual que sea la flauta andina que un grupo de rock, me paro siempre. O cuando está esta rusa tocando el violín, digo, ¡qué bonito, por favor! Una ciudad que suena, Eso es extraordinario. Tenemos que fomentar todas estas actividades de calle, de disfrute, de intercambio, y que podamos hacer un poco de deporte, de gimnasia, de ejercicio, de conversación, de rollo, de capazo. Todo eso es lo que, de alguna manera, los espacios públicos tienen que procurar. Y no solo el ir de un sitio a otro a comprar compulsivamente porque es el viernes negro o porque es la fiesta del no sé qué. Estas campañas de Navidad que, que empiezan después del Pilar,
1: sí.
0: y dice vamos a ver si cuando llega el día 25 estamos hasta las narices de comer turrón y de villancicos.
1: El cóndor ya no pasa por Zaragoza, Paco. No. Yo sé que tú eres una persona optimista y que aún en esta situación que acabamos de pintar tan cruda ves esperanza. Comparte esa esperanza con nosotros.
0: Sí, yo creo que, bueno, para empezar, la confianza la deposito en la ciudadanía, ¿eh? Y la ciudadanía tenemos que son los que muevan todo esto. Ya he criticado antes que hay una connivencia entre los poderes públicos y los poderes económicos de diverso género y que están demasiado ligados, que se llevan demasiado bien y que los ciudadanos nos quedamos olvidados. Yo creo que todo esto hay que trabajar desde abajo para arriba, y que la ciudadanía vayamos ocupando estos espacios. Hay que pedir a las administraciones públicas que gestionan nuestros espacios urbanos y territoriales que atiendan a la voz de esta ciudadanía que reclama espacios para el bienestar, para la música, para el arte, para la sombra, para el banco, para el árbol, para el tranvía que funciona, para el transporte público. Ahí hace falta exigir a nuestras administraciones públicas que nos hagan caso, que queremos vivir. ¿Qué me importa a mí si mi casa se ha revalorizado un 50% y mi casa vive mucho más si la necesito para vivir? Mi casa no ha cambiado, ha cambiado el valor y lo que tengo que pagar pues, en consecuencia, ¿eh? Pero yo no quiero hacer negocio de la casa en la que vivo porque no puedo hacerlo. Lo que quiero es vivir bien y que cuando salga a la calle tenga una ciudad apacible, que sea saludable. Recientemente en un ciclo de conferencia que organizamos en el Departamento de Geografía y los de Urbanismo de la INA, de la Escuela de Ingeniería y Arquitectura, pues estuvo María Bohigas, que es la jefaza de arquitectura, la arquitecta en CAP, que llaman en Barcelona, y nos dio una conferencia fantástica explicando cómo desde lo local, desde los ayuntamientos, se puede transformar la ciudad, se puede mejorar. Y nos dio una lección enormemente práctica, sensata, creativa. Decía que ella trabajaba con los retales. Y antes siempre se parece que es las grandes operaciones de crecimiento de la ciudad. Y dice, no, yo trabajo con los retales, con ese solar, con esa nave industrial que ha quedado obsoleta dentro del tejido urbano, ese espacio interior y tal. Y nos contaba cómo con esos retales iban haciendo acciones públicas en cooperación con la ciudadanía, con asociaciones vecinales, con entidades culturales, para convertir esos lugares en árboles, bancos, sombra, verde, huerto, escenario de música, fiesta. Y estos retales que siempre hemos despreciado, como los solares, que no valen para nada, esas medianeras, átonas, aburridas, en las que puede aparecer un mural, un jardín vertical, es, ese suelo que estaba allí, muerto, matado, pues convertirlo en un huerto en el que pues los jubiletas hacemos gimnasio. Y un huerto es el mejor gimnasio, ¿eh? Nos movemos y tal, lo hacemos con afán, con gusto, y cuando nos cansamos, pues nos ponemos a hablar con el vecino que tiene el huertito de al lado, intercambiamos cómo conseguimos mejores cebollas o mejores tomates, donde has comprado el plantero, y hablamos con la gente que se acerca por allí, ¿eh? Eso, estos lugares cargados de vida en el sentido biológico, de arbolado, vegetación, etcétera, y en el sentido también sociológico, de lugares de encuentro, de intercambio. Favorecer esos lugares de intercambio a mí me parece extraordinario. Es una manera de trabajar desde la acción local en el ámbito municipal. Es decir, hay muchos puntos en los que podemos seguir trabajando. Ellos en Barcelona están trabajando en un programa que se llama La Pepi.
1: La Pepi.
0: Pepi. Sí, que es el programa de espacios de proximidad e interiores, que es este al que me acabo de referir, uh-huh, que dirige María Bohigas. Estas áreas libres e infrautilizadas pues se están transformando en uso público verde comunitario. La presencia de la vegetación en el tejido urbano que contribuye a esta mejora contra el fenómeno de la isla de calor y mejora las condiciones de confort ambiental, pero también lleva implicaciones sociales, ¿no? Como estos lugares basados en la proximidad, la corresponsabilidad, la co-creación de los espacios. Uh-huh. Y todo esto se convierte en unos recursos estratégicos no monetarios.
1: Claro, no es un negocio, sí que hay que invertir, pero es otro tipo de inversión sin esperar esa rentabilidad, ¿no?
0: Hay otra rentabilidad, hay otros valores de inversión. Hay que invertir en sombra, en árboles, en calles habitables, en cultura de barrio, en escuelas cercanas, en transporte digno, que la calidad del aire, que la cohesión social, que el tiempo propio que dedicamos a las actividades no sea para desplazarlos de un sitio a otro, sino para habitar un espacio. Y esto pues no aparece en los balances contables de la economía.
1: Es que hay que saber ver que la riqueza no está en eso que hoy se entiende en el sistema capitalista, ¿no? Que está en otras cosas. Un gran reto por delante, Paco, con esto terminamos.
0: Sí, pues tenemos que ir a formas de riqueza más estables, sobre todo más humanas, que cualquier otro fondo de inversión. Y estoy hablando de las plazas habitadas, de los espacios públicos, de ese patrimonio que mantiene la identidad, que la ciudad sea un organismo vivo y no una tabla Excel.
1: Con esa frase nos vamos a quedar. Paco Pellicer, profesor de Geografía, muchas gracias por haber estado hoy con nosotros.
0: Gracias a vosotros.
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0: Buenos días. Hoy miércoles en Aragón bajan ligeramente las temperaturas, pero todavía se mantiene el calor y los valores elevados. Se van a superar los 40 grados en muchas zonas. Los termómetros marcarán 34 grados en Albarracín, 38 en Teruel, 40 grados en Huesca y 42 en Zaragoza. Durante esta mañana ambiente cálido con sol y cielo despejado. Por la tarde se esperan nubes de evolución en el sistema ibérico y en el Pirineo, con posibles chubascos y tormentas, chubascos que podrían llegar a ser localmente fuertes con granizo y ventisca. Es una información de AEMET.
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2: Los comercios de Zaragoza afectados por obras podrán solicitar la ayuda municipal de hasta 400 euros mensuales la próxima semana. El Ayuntamiento de Zaragoza ha aprobado la segunda convocatoria de ayudas para paliar la reducción de ingresos por las obras de mejora de la vía pública. Tras renovar la iluminación del antiguo convento de San Agustín, del Teatro Romano, del Teatro Principal y de la Casa de los Morlanes, el Ayuntamiento de Zaragoza continúa su apuesta por poner en valor el patrimonio de la ciudad. En las próximas semanas les toca a las murallas romanas y al Colegio Santo Domingo. Obras de mejora de la seguridad vial del paseo de peatones del Hospital Miguel Servet y de la Romareda. Cada uno de los dos pasos peatonales se han dividido en tres y se han colocado una serie de vallas, tal y como indicaron los expertos municipales.
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Hoy vamos a rebobinar hasta el año 1994. Si hablamos de canciones del verano en España, hay algunas que consiguen algo muy difícil, que 30 años después baste escuchar las primeras palabras para que todo el mundo continúe la letra. Eso ocurrió en este año, en el 94, con El Canario, de No me pises que llevo chanclas. Aquel inolvidable "Ay, qué pena me da que se me ha muerto el canario" sonó durante meses en radios, verbenas, chiringuitos y fiestas populares, hasta convertirse en uno de los grandes himnos musicales de aquel verano. ¿Y cuál fue la clave de su éxito? En realidad, una mezcla perfecta de ingredientes. Un estribillo imposible de olvidar, mucho humor, una historia completamente absurda contada con absoluta seriedad y un ritmo festivo que invitaba a cantar incluso sin saberse el resto de la canción. El propio grupo reconocía que era una canción pensada para divertirse y acertaron de lleno. Detrás de aquel fenómeno estaba una banda muy peculiar, No me pises que llevo chanclas. Nació en Los Palacios, en Sevilla, en 1986, casi por casualidad. Un grupo de amigos descubrió durante unas vacaciones y varias reuniones festivas que compartían el mismo sentido del humor y la misma pasión por la música. Su debut llegó en un concierto prácticamente improvisado en Utrera, en 1988, y lo más curioso es que el nombre del grupo lo decidieron apenas unos minutos antes de salir al escenario. Buscaban algo tan disparatado como las canciones que hacían y desde luego lo consiguieron. Ellos mismos bautizaron su estilo como agropop, o como les gusta decirlo, agropó. Un género absolutamente propio que mezclaba pop, rock, blues, reggae, sevillanas y copla con letras cargadas de humor costumbrista. Sus canciones hablaban de personajes corrientes, situaciones cotidianas y escenas muy andaluzas, siempre desde la ironía y el surrealismo. Eran graciosos en el nombre del grupo, en los títulos de sus discos, como Perdonen las disculpas, Con chanclas y a lo loco, No sé si cortarme las venas o dejármelas largas, y en la propia naturaleza de sus canciones. Antes de El Canario ya habían triunfado con temas como ¿Y tú de quién eres?, y después llegarían otros como Bolillón o Japón. Pero vayamos a la gran pregunta, ¿existió realmente ese famoso canario? Pues no, Pepe Vejines, líder del grupo, confesó años después que nunca había habido ningún pájaro real. Todo era una historia inventada para exagerar, en clave de humor, el drama que puede suponer perder una mascota. Al protagonista de la canción, hasta las mujeres le hacían menos caso desde que había perdido a su pajarito. Sin embargo, la interpretación era tan convincente que durante muchos años, mucha gente creyó que aquella triste historia había ocurrido de verdad. Paradójicamente, el mayor éxito del grupo también marcó el principio de su desgaste. El Canario tuvo tanta difusión que una parte del público terminó asociando a la banda únicamente con aquella canción. El fenómeno acabó generando cierto hartazgo y eclipsó el resto de un repertorio mucho más amplio y creativo. Aunque siguieron publicando discos y mantuvieron una legión de seguidores, las sucesivas salidas de componentes fueron debilitando el proyecto hasta que a comienzos de los 2000 decidieron poner punto final a la aventura. Eso sí, en 2009 regresaron con una formación reducida y un nuevo disco, demostrando que el espíritu del agropó seguía muy vivo. Y hoy, más de tres décadas después, basta con pronunciar aquello de "¡Ay, qué pena me da!" para que miles de españoles completen automáticamente la frase. Esa es probablemente la mejor definición de una auténtica canción del verano, una melodía capaz de sobrevivir al paso del tiempo y de hacernos rebobinar de golpe hasta el inolvidable verano de 1994.

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0: Hasta aquí mi tiempo con ustedes. Ha sido un placer, como siempre, estar haciéndoles compañía y les invito a que sigan con nosotros aquí en Ebro FM, donde tenemos la mejor programación. Soy Pilar Sopesens y solo me queda desearles que pasen un feliz resto del día.
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Muy buenas, queridos amigos y amigas del deporte aragonés. Llegamos a la 1:30. Soy Adrián Oiz. Llegan los deportes de Ebro FM. Te voy a acompañar durante una hora con toda la actualidad del deporte aragonés en este 8 de julio de 2026, en este calurosísimo día. Te acompañaremos con toda la actualidad del Real Zaragoza y todas las noticias en el deporte aragonés: fútbol, fútbol sala, montaña, atletismo, ciclismo. Tenemos de todo siempre aquí en Ebro FM. Como digo, no te hago esperar más. Vamos a comenzar con el programa de hoy.

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1: Listos y preparados un día más para hablar de lo que más nos gusta, de lo que nos apasiona, de lo que nos hace felices, de todo el deporte aragonés y de toda la actualidad del Real Zaragoza. Muchas horas hoy, además, mucha actualidad, porque, bueno, para ser julio, muchísima. Tenemos la presentación del balonmano Contázara Zaragoza, la cubriremos enterita. Tendréis, además, declaraciones en exclusiva del presidente y de miembros del equipo. Por otra parte, presentación. También tenemos presentación de tres jugadores, Escudero, Rubén Díez y Gabilondo. Y por otra tenemos a Cuco, que no hace falta presentarle porque ya lo conocéis. ¡Cuco, muy buenas!
2: Hostia, me parece que me he dicho, ¡hola, Cuco!
1: No, Cuco, vete ya, tenemos que hacer esto en los fichajes, en sala de Escudero, vete ya. Y él, pero si acabo de llegar. Y nada, estamos ensayando, por si acaso. Mira, sería un buen aviso a navegantes, empezar ya el primer día diciendo, aquí como no corras con la vara, como dice Cuello Raso, mañana tarde y vara. Eso es, mañana tarde y vara,
2: sí señor.
1: Bueno, pues hoy se presentaban los jugadores que habían pasado reconocimiento médico en el día de ayer, Escudero, Rubén Díez y Gabilondo. Me imagino que por fechas veraniegas han tardado tanto, o por logística. O sea, me refiero, Rubén Díez iba fichado mucho tiempo, no es como Escudero y Gabilondo. Estos tres fichas.
2: Rubén Díez, si no me equivoco, fue el primero de todos, ¿no?
1: O Jardí.
2: Sí, puede que fuera Jardí.
1: Sí, igual Jardí, seguido Rubén, sí, pero muy seguidos, sí, ¿eh? Sí. Muy seguidos. Bueno. Analizando cada fichaje, para mí son muy diferentes. Rubén Díez para mí está ahora mismo en un estatus y escalón casi por encima de todo el equipo, vale que tiene 33 años, pero viene de abajo arriba haciendo las cosas muy bien el año pasado en segunda división, titularísimo.
2: Sí, bueno, yo creo que es el de los fichajes de los futbolistas, yo creo que coincidiremos casi todos que quizás sea el que más ilusiona, entrecomillado, ¿vale? Siendo que
1: te digo lejos, Cuco, o el micro.
2: Pues tengo el teléfono en la oreja.
1: Ahora me sale la onda más gordita. Igual es la mía, ¿eh? Estoy hablando yo también.
2: Lo que te digo, que es el futbolista quizás que mayor ilusión pueda generar dentro de... Que habría que definir la palabra ilusión.
1: Igual el más contrastado puede ser.
2: Bueno, no, yo te diría que es el más... Es que decirlo ilusión, macho, estando donde estamos...
1: Ya, coherente, podemos decir, o...
2: No sé, bueno, el
1: ambicioso,
2: el mejor. El mejor, sí, de los que hay.
1: Para
2: ¿vale?
1: mí
2: yo
1: sí.
2: Creo que... Sí, porque hablar de ilusión, estando en primera ref, yo creo que no sería justo. No sería justo con la historia del Real Zaragoza, pero también es cierto que es la realidad. Hay que ilusionarse por algo. ¿Sabes? Al final, anoche estuve en un acto que nos invitaron de un bar del Beli, del Tubo, que se hicieron el 10º aniversario ayer, y había un montón de gente, y había gente de Peñas del Real Zaragoza, y estuvimos hablando, y todos coincidíamos en que lo único, el clavo ardiendo era Lalo Arantegui. Fíjate, o sea, todos coincidíamos y hablé con, no recuerdo cómo se llama la peña, con un chico que era el presidente de una peña, tiene 190 y tantos peñistas, no me acuerdo cómo se llamaba la peña, bueno, creo que es la peña que está Cristian Montalvo. Sí. Y estuvimos, y fíjate que todos coincidíamos.
1: 80 apellidos maños o algo así.
2: Sí, una cosa así, o no sé qué, sí, una cosa así rara, un nombre, bueno, raro, un nombre de estos chocantes. Sí, pues estuve con ellos y todos coincidíamos, que... Es agarrarse a Lalo o a la nada.
1: Es que de Lalo para abajo, para mí, las cosas están funcionando muy bien.
2: Sí, sí, es que si de algo nos puede ilusionar es la presencia de Lalo por una continuidad. Te explico. La presencia de Lalo te puede ilusionar porque depositas en sus manos el proyecto de ascenso a segunda división, pero para mí Lalo sería ilusionante también en segunda división.
1: Pues es que, claro... Yo creo que no tenemos problema con eso. Yo estoy muy contento, por ejemplo, con el ritmo de trabajo. Muy, muy contento. A mí me parece un gran éxito. La gente se está quejando en plan, pues si no tenemos nada, hay que fichar delanteros. Que fiche un delantero ya. Yo creo que tener cerrada la posición del lateral izquierdo. Sobre todo, cerrada la portería antes del inicio de pretemporada. Y luego un medio del campo que si me pongo a imaginar, yo imagino Ander Herrera, Rubén Díez, Francho. Y hombre, pues me parece un medio del campo para...
2: El año pasado.
1: Muchísimo mejor que el del año pasado, sí. Claro, claro, claro.
2: Sí, sí, es que es verdad, es que es verdad. Pero la gente que dice que si no tenemos delanteros, que si vamos tarde, joder, es que hay que recordar a la gente que Lalo llega aquí hace un mes y poquito, que ha despedido a 20 y tantos. Que está haciendo un equipo de cero.
1: La cantera entera, toda entera, toda entera.
2: Correcto.
1: Todos entrenadores y el director de cantera.
2: Y dices, joder, ¿de verdad alguien puede decir que vamos tarde y que no lo estamos haciendo bien? Bueno, evidentemente el fútbol tiene un montón de interpretaciones y hay quien le puede gustar y hay quien no. También hay, estamos las viudas de Lalo, que se dice lo futbolístico, entre las cuales sí, creo que soy parte porque siempre añoré el trabajo de Lalo, ¿sabes? ¿Sabes esto de que otros vendrán, qué bueno te harán? Mucha gente que criticaba a Lalo lo echaba de menos. Y luego están los antilalos, que ha habido antilalos siempre.
1: Sí, ha sido una figura un poco pues como la de Víctor, un poco menos notoria y más polarizante igual, pero no por su figura en sí, sino por la experiencia vivida. Creo que desde que Víctor Fernández se junta con Lalo, ahí vimos una guerra mediática y de egos bastante grande, la cual no nos lleva a ascender precisamente, y desde entonces como que ya tiene como, no quiero decir enemigos, porque me parece una palabra muy seria, pero tiene detractores fijos discontinuos.
2: Gracias, Yolanda Díaz.
1: Es verdad, tiene detractores fijos, o sea, siempre son detractores, pero solo trabajan de vez en cuando.
2: Sí, pero pueden. Fíjate que tú has dado con la clave del tema de Víctor Fernández con Lalo Arantegui. Todos los medios de comunicación muy afines a Víctor, que todos podemos saber, todos sabemos quién son, o la gente puede intuir quién son, hicieron una campaña brutal contra Lalo Arantegui. Ahora casi todos se han subido al barco de Lalo Arantegui porque no está Víctor. Si volviese Víctor y coincidiera con Lalo, probablemente volverían a cargar contra Lalo.
1: Seguro, a la mínima lucha de egos.
2: Al mínimo roce.
1: Claro.
2: Correcto. Entonces, los fijos discontinuos de los que tú hablas, fíjate, yo no hablo solo, yo no hablo de la prensa, te hablo de la afición. Joder, yo recuerdo que a Lalo, pues no, las críticas, porque también hay mucho de Víctor, mucha gente de Víctor Fernández, muy. Viudas de Víctor Fernández.
1: Claro.
2: Entonces ha habido gente que como era, como hubo eso que hubo, pues bueno, pues ha habido como esa confrontación y la gente, hostia, mucha gente que le metía a Lalo, le metía sin sentido, nunca mejor dicho, sin ningún sentido. Yo recuerdo que se han publicado cosas de Lalo que, vamos, que yo decía, pero yo, es más, yo le decía a Lalo, tío, pero esto, ¿por qué no lo denuncias? Y él me decía, pues, ¿por qué no, Hugo? ¿Por qué no? Pero bueno, al final todo se sabrá y efectivamente al final todo se ha sabido. Bueno, la figura de Lalo es la que, cuando yo te hablaba de esa ilusión, porque todo esto viene por la ilusión, ¿no? Cuando sí. Hablamos de si, yo te decía, si un fichaje es ilusionante o no. Lo que yo he palpado estos días es que la ilusión sigue siendo Lalo Arantegui. Y te digo una cosa, no ha habido ni una sola persona que no me lo haya dicho así. ¿Sabes? No ha habido nadie que me haya dicho, no, mi ilusión es, no sabría qué decirte, Javi Roda, por ejemplo, ¿vale? Por decir algo.
1: Sí.
2: No, todo el mundo, incluso ayer, es que yo ayer, por ejemplo, en las conversaciones que tuve, nadie habló de Ander, nadie habló de Westerveld, nadie. Todo giró en torno a la figura de Lalo Arantegui.
1: A ver si ibas a la fiesta de su cumpleaños, ¿eh? Y te habías perdido, no lo sabías.
2: No, porque no estaba.
1: Bueno, es que yo reclamaba en Café con Goles en el día de hoy que si esto sigue así, contraten a Michel Suñén y lo pongan de portavoz. Que contraten a un portavoz, a un mensajero, a un vocero, que todos sepamos que es mensajero y vocero para no poder decirle, oye, has hecho esto mal. Él te dirá, no, yo no hago nada, yo te lo digo, yo te lo comunico. Claro, yo te lo cuento, pero yo aquí ni pincho ni corto. Y que quede muy clara esa figura para que, ya que no tienes presidente, ya que no tienes director general, pues al menos se dé de vez en cuando alguna explicación. No creo que elijan esa figura, pero es una figura que Barça y Madrid, por ejemplo, tienen.
2: ¿Te contraten un cuentacuentos?
1: Un cuentacuentos, sí, pero es que sin funciones.
2: De todas maneras, una cosa te iba a decir.
1: Un cuentacuentos profesional, por ejemplo. Michel Suñén, que te decía.
2: Pero que no, que Michel Suñén es buen tipo, hombre, no me jodas, no le desees eso.
1: No, ya lo sé, ya. No sé si le pagan bien, no sé. Pero a mí me hace gracia porque el director general salía a hablar, ¿vale? Y le costaba mucho a Fernando López. Pues iba, el profesor de Fernando López era Michel Suñén.
2: Sí, pero Fernando López a la tercera clase ya no fue.
1: Exactamente, porque le criticábamos en el programa. Lógicamente, eso era algo que iba a pasar y luego Michel se comportó pues con un honor y una vergüenza enorme, torera, grande, porque no dejó de venir al programa por darle clases. Le dijo, aquí criticamos, pero eso no quiere decir nada, yo te voy a intentar enseñar de corazón. ¿Qué quiero decir con esto? Que si podemos fichar al profesor, por ejemplo, igual hay que dejarse de alumnos. Y que si alguien tiene que ir a un cursillo de comunicación, igual no está capacitado. Igual hay que fichar al profesor, que es un ejemplo.
2: Pero es que, fíjate, me estás hablando de que Fernando López no estaba capacitado para la oratoria. Es que yo creo que Fernando López no estaba capacitado para dirigir un club de fútbol.
1: Pues no, quizás claro,
2: para otro,
1: no.
2: Para otro tipo de empresa, a lo mejor sí, yo no te digo que no, pero sencillamente no estaba capacitado para dirigir un club de fútbol en Europa.
1: Claro.
2: En Estados Unidos, Canadá, tal cual, a lo mejor porque no se parecen absolutamente nada.
1: En Estados Unidos el presidente acaba de quitar una roja porque le parece mal que haya rojas.
2: Bueno, sí, correcto, pero lo que digo es que...
1: Es otra historia eso.
2: El fútbol, lo primero, ni se llama fútbol,
1: claro.
2: Y segundo, lleva implantado en el continente, en la parte norte del continente americano, o en América del Norte, lleva implantado, 15, 20 años, no lleva más. ¿Vale? Porque yo, si tú ves el tiempo atrás...
1: Desde Pelé, en América,
2: correcto,
1: desde Pelé,
2: desde el Cosmos,
1: en el Cosmos,
2: era,
1: sí.
2: Correcto, no había equipos. Era como los Harlem Globetrotters, el tema del Cosmos. Lo mismo, entonces era claro. Espectáculo. Pero cuando tú vienes aquí, es obvio que vienes a algo totalmente diferente a lo que tú has trabajado. Con esto te quiero decir eso, que Fernando López sencillamente será muy bueno, que yo no lo tengo por qué dudar, pero en lo suyo, y lo suyo no era dirigir un fútbol europeo, un club de fútbol europeo, ni de coña ni de lejos.
1: Le han preguntado a Lalo, escucharemos a continuación las declaraciones, la presentación y todo esto sobre Ander, y dice, es un jugador que no pertenece al Zaragoza y no hablo de jugadores que no son nuestros, pero todo va encaminado correctamente. un día va a decir, a ver, que sí, pesados, que sí, que va a venir, lo dejamos, que va a venir, que lo dejamos.
2: Yo de verdad que... Es que, ¿qué quieres que te diga?
1: Me ha parecido muy grande esa respuesta.
2: Yo entiendo.
1: Está diciendo, por lo de Foley del Sabadell, no hablamos de jugadores, y seguidamente te está diciendo que va a venir pesado, que no gastes una pregunta.
2: Pero si Lalo sabe que va a venir desde el día 8 de junio.
1: Ya hace un mes, hace un mes.
2: ¿Vale? Entonces dices, pero pues también entiendo que Lalo, pues bueno, tiene que decir lo que ha dicho. ¿Vale? Me imagino, fíjate que no he visto la rueda de prensa todavía, me imagino que habrá esbozado algún tipo de sonrisa o algo cuando ha dicho eso.
1: Pues es posible, es que claro, el tema de Foley ha sido un poco escabroso para él.
2: Claro, pero por el tema de Ander, ¿no? Que al final, ¿qué va a decir? ¿Qué va a decir? No puede decir otra cosa.
1: No, no va a hacer spoiler. Yo creo que no va a tener ninguna relación la campaña de abonados del Real Zaragoza con Ander Herrera, pero la gente está ahí como mosca con eso.
2: Pero fíjate, extraño es que no haya salido todavía la campaña de abonados.
1: Eso sí que es raro, pero claro, que te vas a esperar otros 10 días.
2: Ni se haya presentado ninguna camiseta, ¿eh?
1: No, pero otros 10 días te vas a esperar hasta que puedas presentar la campaña de abonados.
2: No lo sé, pero fíjate, apostábamos, yo por ejemplo apostaba porque habría sido la semana pasada, luego claro, yo apostaba, digo, pues será esta, pero ya nos hemos ido a mitad de semana.
1: El Huesca iba 2 semanas, por ejemplo.
2: Por eso te digo, ya nos hemos ido a mitad de semana. Y luego hay otro tema, el Real Zaragoza necesita pasta. Cuanto antes saque la campaña de abonados, antes se empieza a recaudar.
1: Sí, a ver cómo lo plantean y si hay un descuento considerable.
2: Pero lo que yo digo es que si se está demorando con la necesidad imperiosa que tiene de dinero, si se está demorando la presentación de esta campaña de abonados, tiene que haber un porqué. Y yo entiendo que está buscando un efecto que sea de calado.
1: Pero no tienes director general. Igual también puede ser eso, que tienes muchas cosas que hacer.
2: No lo sé.
1: Le han ofrecido, según me han comentado esta mañana, le ofrecieron al Real Zaragoza un director general que es abogado deportivo, que trabaja para la Liga.
2: Javier Tebas.
1: ¿Te imaginas? Estaría bien, ¿eh?
2: Abogado, que trabaja para la Liga.
1: Que de un día a otro dijera, ya no quiero ser presidente de la Liga. Welcome to Zaragoza.
2: ¡Joder! Pues con esta gente no me extrañaría, ¿eh?
1: Pues, a ver, honestamente tenemos metido a su mano derecha, al vicepresidente de la Liga, que es Gilmarín, así que estaríamos a un paso. Me han comentado, digo el nombre aquí también, además, bueno, es que no puedo decir todo
2: no
1: lo
2: será
1: que...
2: ¿No será uno vinculado a la política aragonesa?
1: No, para nada, era un señor de fuera, claro, porque yo me he preguntado durante el programa, tenemos fuentes que a la vez son oyentes, y te están viendo y de repente dices algo, incluso medios de comunicación, compañeros que me lo hacen, que dices algo, te equivocas. Caso aciertas y por WhatsApp te lo refuerzan o tal. El caso es que he hablado de que que no tenía, que esto de zaragozano tal, que tenía que ser un gestor empresarial, que ahora está Lalo, que con lo deportivo estamos protegidos, que ahora no tenemos a Indias o a Cordero que necesitan supervisión, que de este te puedes fiar, que no hace falta más que un tío que sea para gestionar el tema de empresa, y que me sorprendía que no hubieran encontrado a alguien para eso. Y me mandan Elías Espiñeira, Elías Espiñeira, abogado con máster en Derecho Deportivo, 2 décadas vinculado profesionalmente al deporte, formación jurídica, en la liga es delegado de partido, a ver, ¿qué más tiene? En la liga femenina supervisó el equipo de directores de partido, tiene una empresa de eventos deportivos en Latinoamérica, ojo, o sea que te estoy hablando de alguien que más, joder, que sabe... Alguien de fútbol. Y que ha sido rechazada esta figura. Ha sido, este profesional se ha ofrecido. Tengo su currículum delante. O sea, fíjate.
2: Cuando hablabas de esa sensación de arraigo, tal, de eso de joder, que tiene algún zaragocista, mira, hay que diferenciar dos figuras muy claras, que son el CEO y el presidente.
1: Claro. El presidente sí tiene que ser correcto, algo identificativo, pero el CEO es un gestor.
2: El CEO, mira, si fuera un estadounidense de estos de la leche, diría perfecto.
1: Sanjay fue más gestor que otra cosa.
2: Sí, bueno, Raúl Sanjay, es que claro, es que Raúl Sanjay fue director general, claro, y al final Raúl Sanjay, pero sí que era una figura vinculada al mundo del fútbol europeo. Pero a mí, si cuando hablamos de un CEO, yo te decía, pues si me traes un tipo, un estadounidense de estos que son auténticos, que tienen 1000 máster en tema de empresas, de economía, tal, dices, bueno, perfecto, no tiene por qué ser aragonés. El claro, presidente sí.
1: El presidente sí.
2: Tiene que vivir aquí.
1: Claro, opino igual. El presidente tiene que ser una figura representativa, un líder, alguien que tenga la potestad para decir dos cosas en el club y que la gente pueda fiarse.
2: Y tiene que servir de enlace entre el club y la afición. Tiene que ser un tipo que todos reconozcamos y que le ponga ese cara.
1: Pues Cuco, vamos a ir a escuchar la presentación de estos jugadores. Te voy a ir despidiendo y nos vamos con la presentación de los nuevos jugadores del Real Zaragoza y a ver qué nos cuenta también Lalo Arantegui. Te mando un abrazo muy fuerte.
2: Un fortísimo abrazo, Adrián.
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6: Buenos días, gracias por vuestra asistencia. Comenzamos la presentación de estos tres nuevos jugadores con Rubén Díez, jugador procedente de Ceuta, de segunda división. Se incorpora con nosotros para las próximas 2 temporadas. Agradecer primero pues, a su agencia de representación las facilidades que ha dado y a Rubén las ganas que ha tenido siempre de estar con nosotros. Y poco más, os lo dejo para que hagáis las preguntas que necesitéis. Muchas gracias.
7: Buenas, Rubén. Jorge Antón para Sport Aragón. Si no me equivoco, en el momento que empiezan esos contactos con el Real Zaragoza no se sabía la categoría en la que iba a jugar. ¿Cómo es esa negociación y cómo de importante era esa categoría para venir aquí?
8: Buenas a todos. Bien, como dices, cuando se empieza a negociar y cuando la primera toma de contacto que tengo con Lalo era cuando el Zaragoza todavía no sabía en qué categoría iba a estar, pero la verdad que para mí no fue... ninguna duda, y de hecho así se hizo el fichaje antes del descenso, porque bueno, como ya imagino que muchos ya sabréis, para mí es especial venir aquí, y independientemente de la categoría, no había ninguna duda.
9: Hola, buenos días, Rubén. Andrés Ramírez, para Minuto 32 de la 8 Televisión. Yo siempre he pensado que tú tenías nivel para estar en el Real Zaragoza hace mucho tiempo, una opinión muy particular. En cualquier caso, yo me imagino que en tu caso ha jugado mucho el factor anímico. Digo esto porque tú siempre has dicho que tenías ganas de volver a casa y que además, evidentemente, independientemente de la categoría, tú podías estar en Segunda División. Con lo cual has hecho un sacrificio por venir a casa y por jugar en el club que tú has querido siempre, ¿no?
8: Sí, en gran parte sí, está claro que al final bajar una categoría creo que a cualquier jugador no es de su agrado, pero las circunstancias que se han dado, creo que independientemente de que hubiese sido segunda o primera ref, aún así yo sigo ganando, tengo la conciencia muy tranquila con mi decisión, por lo que has comentado, porque muchos años fuera trabajando para que se pudiera dar la situación que se ha dado en este mercado, y la verdad que muy contento y muy ilusionado por lo que nos espera.
10: ¿Qué tal, Rubén? Buenos días, Pepe Urque para Aragón Deporte. Vienes de segunda división, pero tienes también experiencia en esta categoría. De hecho, has conseguido tres ascensos, con el Ceuta el último, con Castellón y con Deportivo. Primero, ¿qué mensaje darías de cara a lo que viene por delante? Y segundo, no sé si sobre todo la situación en Coruña puede ser semejante a la del Real Zaragoza por la presión que se va a tener desde el primer día por conseguir el objetivo.
8: Bueno, respecto a lo que nos vamos a encontrar este año en la temporada, creo que va a ser muy complicada, en el sentido de, por la experiencia que tengo en esta categoría, no es fácil el ascenso. Ha habido muchos clubes que les ha costado volver al fútbol profesional, y eso tiene que ser nuestro ejemplo. Tenemos que mirarnos en ciertos clubes que hace 2, 3, 4 años están en primera ref, y a día de hoy 3 han ascendido este año a primera división. A partir de ese ejemplo de estos 3 clubes, creo que hay que tomar nota de las cosas que se han hecho en esas ciudades, y a partir de ahí el competir, porque está claro que al final solo con el escudo no se va a ganar en ningún lado, y ahí va a haber campos fuera de casa que van a ser muy, muy complicados por dimensiones, por terreno y por un poco...

0: Muy cómodo porque me considero un jugador bastante inteligente dentro del campo y sobre todo creo que puedo aportar esa experiencia que hemos comentado, intentar ayudar en lo que pueda a mis compañeros a través del balón y con trabajo y sobre todo pues con la ilusión con la que yo vengo por ser de aquí y con el reto que nos espera por delante.
1: Hola Rubén, aquí Cristian Serrano de la cadena COPE. Quería preguntarte por esa experiencia en esos ascensos y los valores o las cosas que tú has detectado en esos años que han hecho a los grupos diferentes para tener esa capacidad de ascender. ¿Qué recuerdas que ha hecho de esos equipos distintos para conseguir algo tan grande como un ascenso?
0: Pues en primer lugar la unión y la piña que haya dentro del vestuario, que todo el mundo esté comprometido, el que juega los 90 como el que por desgracia no juega. Creo que eso es fundamental porque a lo largo de una temporada hay momentos para todos y en esos momentos en los que un jugador que igual no está teniendo esa continuidad que todos queremos. Que entre y rinda, creo que eso es la clave. Y de hecho, es una de las claves que, por mencionar, ha sido estos 2 años en Ceuta, ha sido la clave eso, de estar todo el mundo enchufado, sabiendo cada uno su rol, pero que a partir de ahí, tanto en el día a día como a la hora de los partidos, que todo el mundo esté preparado para dar la mejor versión.
2: Eres consciente, evidentemente aquí a la gente de la casa se le pide siempre mucho más, tú eres un hombre de la casa, eres consciente de que el nivel de exigencia para los de la casa siempre va a ser muy alto y que en este caso tú eres un hombre ya con experiencia, ya vienes con 29 años para volver al Real Zaragoza, eres consciente de que el nivel de exigencia posiblemente para ti vaya a ser más alto que para otros jugadores que vengan nuevos a la plantilla.
0: Eso pues no sé, habrá que con el paso de las semanas habrá que verlo, pero yo creo que al final la exigencia va dentro de cada uno. Creo que responsabilidad de absolutamente de todos los jugadores de la plantilla, incluido cuerpo técnico, dirección deportiva. Mientras estemos todos en el mismo barco, todos con el mismo compromiso, yo creo que las cosas saldrán bien porque por mi experiencia me dice que las temporadas que se dan con ese rumbo acaban siendo buenas temporadas. Entonces, evidentemente, ese plus de ser de aquí también espero que se note y que al final la gente esté con nosotros, ya no conmigo, sino con todo el equipo, que creo que es fundamental.
3: Buenos días, Rubén. Miguel Gaipoves para Aragón Digital. Has hablado un poco de lo que serían un poco las claves del ascenso según tu experiencia, pero también quería preguntarte cuál es la diferencia más notoria que para no confiarse, para saber que la categoría es lo que es, con respecto a Segunda División y lo que tiene la gente y los futbolistas también acostumbrados a ver en Segunda con respecto a Primera Federación.
0: Bueno, pues yo creo que una de las diferencias seguramente sea fuera de casa. Fuera de casa yo creo que en primera red cuesta más porque al final no son todo estadios, como te puedes encontrar en segunda división, que en segunda división el 99% de los estadios están perfectos. En primera red hay muchos campos que no lo están, entonces ahí es donde el equipo se va a tener que adaptar lo más rápido posible y ahí va a ser. Gran parte de la temporada va a pasar por los resultados fuera de casa. Una vez que fuera de casa consigamos resultados, yo estoy convencido que aquí en casa conseguiremos lo que toca y que a partir de ahí el equipo vaya hacia arriba, que es el objetivo. Así que yo creo que la mayor diferencia puede ser eso, tanto fuera de casa como igual un poco a nivel de presión de rivales que seguramente en primera red te dejen pensar un poquito menos que en segunda.
4: La presentación de Sergio Escudero, jugador de 36 años, procede de Deportivo de La Coruña. Agradecer también a su agencia de representación por las facilidades y a Sergio, que desde el primer momento ha mostrado una voluntad clara de estar aquí con nosotros. se incorpora por una temporada con opción de una segunda, y os lo dejo.

0: Ahora para que le haga las preguntas pertinentes. Muchas gracias.
1: Seguimos en Ebro FM escuchando la presentación de los nuevos jugadores del Real Zaragoza.
2: En una balanza, ¿cuánto ha pesado el proyecto deportivo, el reto de devolver a un histórico al fútbol profesional y también el tema familiar? En una balanza, ¿cómo pondrías cada uno de los dos aspectos?
3: Bueno, eso lo quiero dejar muy claro, porque he visto en muchos lados que se decía que yo venía aquí por tema familiar. Eso no es así. En ningún caso pienso primero en lo familiar y luego en lo deportivo, ¿no? Yo desde el primer momento que se ponen en contacto conmigo, lo primero que pienso que es un reto muy bonito en el que me gustaría formar parte de esta historia del Real Zaragoza. Y en el segundo caso es en el que pienso que sí, que mi mujer es de aquí, que su familia es de aquí, pero he tenido la suerte siempre de que allí donde he ido me ha acompañado y, bueno, ha sido el caso de ahora, pero pesa muchísimo más lo deportivo que en este caso lo familiar.
2: ¿Y cómo se afronta también deportivamente un jugador que, como tú, que ha jugado en primera división, que ha jugado en grandísimos clubs, campeón en competiciones europeas? Quiero decir, la motivación, aunque sea una categoría distinta, no deja de ser la misma, imagino, aunque sea un reto totalmente distinto a lo que vivías hace unos años.
3: Sí, sobre todo yo diría en la ilusión. O sea, lo que me ha traído aquí es la ilusión de poder venir a un club histórico en el que es cierto que no está en su mejor momento, y por eso mismo es un reto muy, muy bonito para mí, muy ilusionante, el poder intentar devolver al Real Zaragoza donde debe de estar.
1: En la anterior pregunta que le preguntaban y decía, he visto en algún sitio, en ese sitio seguramente sea Café con Goles, programa de esta casa, de 9:30 a 10:30. Lo ven los jugadores del Zaragoza, los jefes, les molesta, pero es lo que hay. Esto ya me lo han dicho antes, a mí esto de lo primero va lo deportivo me parece estupendo, a ver si lo demostramos en el campo desde el día 1 hasta el último día y a ver si no utilizamos Zaragoza como método de prejubilación, que esto de estar tan comprometido lo he oído antes y eso que respeto y seguro que es cierto que Escudero lo va a dar todo.
3: Los peores, con más exigencia, con menos exigencia, y creo que ese protagonismo que deberíamos de tener los veteranos dentro del vestuario, de intentar guiar y ayudar a la gente joven que posiblemente no han tenido una experiencia así nunca. Y pues lo que te digo, intentar ayudar cuando los momentos vayan un poco peor, pues que estén centrados en lo que tienen que estar centrados y luego pues en los mejores momentos intentar que disfruten también del momento, porque esto pasa muy rápido.
1: Vamos a dejarlo por aquí porque es muy importante la presentación de estos jugadores, pero puede esperar a mañana la presentación del balonmano Contacera Zaragoza, que se ha mantenido en la segunda división y no ha descendido una categoría menos. También es importante, hemos estado y estaremos presencialmente en ella y la vamos a escuchar a continuación. Mañana escucharemos el resto de las preguntas a Escudero y el resto de la presentación, porque también hay preguntas a Lalo Arantegui, también habla de Ander, poco, pero bueno, pues ya lo hemos citado con Cuco. Bueno, hay muchas cosas que escuchar y comentar, solo eso, dejar claro que yo no tengo nada en contra de Escudero. Yo respeto a su familia, respeto que quiera venir por su familia o por que se le cruce un cable y Zaragoza le guste la letra Z, le guste el puente hierro, el puente piedra. Es que me dan igual los motivos por los que esté aquí. A mí lo que me importa es que rinda en el campo, que pueda jugar 90 minutos más de un día o dos seguidos sin lesionarse, que esté implicado, que no le dé lecciones a la afición ni a la prensa, que no caiga en lo mismo que han caído sus antecesores, que también estaban súper implicados, que tampoco venían a prejubilarse y que también les molestaban los programas. Se dirá lo que se diga, pero no hay que estar pendiente de lo que se dice, sino de lo que pasa en el campo. Esa es la mejor forma de responder. Más allá de eso, todo lo demás es palabrería barata. Por tanto, no hay que hacerle mucho caso. Los hechos estarán en un tiempo encima de la mesa y podremos valorar objetivamente si estos jugadores son aprovechables o no, en el contexto, eso sí, de primera ref, que debería ser un contexto cómodo para jugadores, pues por ejemplo Escudero, que ha jugado y ha elegido jugar antes en A Coruña que en Zaragoza, aunque el proyecto deportivo era lo que más le llamaba, antes de estar en Zaragoza ha estado en A Coruña, ha estado en Valladolid también, ha estado en diversos equipos de la categoría que no eran el Real Zaragoza. Ahora debemos de tener un proyecto súper ambicioso o no lo quiere nadie, lo desconozco, pero estamos en primera red y este es uno de nuestros laterales izquierdos. Vamos con el balonmano aragonés, día importante.
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1: Hace tan solo un ratito, unos minutos, hemos tenido la fortuna de poder estar en la presentación de el balonmano Contazara Zaragoza para la temporada 26-27. El club ha hecho la presentación de su nueva campaña de abonados en las oficinas centrales de Caja Rural en Zaragoza, un patrocinador nuevo que se une al Contazara para apoyar a un balonmano que está cada vez más fuerte en Aragón y más fuerte en Zaragoza. Siempre el Badahuesca ha sido un equipo referente del balonmano nacional, pero ahora Contazara Zaragoza quiere unirse y sumar un equipo más al balonmano de élite aragonés, sumar un equipo más a la primera división. Por ahora tendrá que conformarse con mantenerse en esta segunda, como ha hecho este año con gran éxito, e intentar reforzar el equipo para ir creciendo como han hecho hasta ahora. Vamos a escuchar lo que ha sido la presentación de esta campaña de abonados y también a alguno de sus protagonistas.
9: Un club que representa también los valores del deporte. El deporte tiene la capacidad de ilusionar, de inspirar, de enseñarnos valores como la constancia, el esfuerzo, el trabajo en equipo, valores que también compartimos aquí en Caja Rural de Aragón. Por eso queremos seguir apoyando al club en todos sus retos, en su crecimiento y bueno, poco más que decir. Muchísimas gracias por acompañarnos esta mañana aquí y a por una gran temporada.
10: Bueno, buenos días a todos. Gracias, Cristina, por abrirnos las puertas de vuestra casa, ¿no? Es importante para nosotros, pues, estar vinculados a una entidad como Caja Rural y sobre todo en un día tan importante como hoy, que es el punto de inicio en la temporada, vamos a decir, ilusionante, la temporada 26-27. Y nada, simplemente gracias por el apoyo y bueno, un poco la dinámica va a ser hablar a Pablo como presidente para dar la bienvenida a Medios de Comunicación y Caja Rural y luego pasar a explicar un poco lo que es propiamente la campaña de abonados. Hemos preparado un vídeo que posteriormente proyectaremos de campaña de abonados, porque bueno, la temática es clara. Venimos de unos años difíciles en el sentido de que, estando en la tercera categoría del balonmano nacional, pues evidentemente
9: y con mucho esfuerzo.
10: Es difícil y el año pasado conseguimos el primer objetivo, que era mantener la categoría en División de Honor Plata, y queremos que la historia continúe, ¿no? Que no sea un stop, sino que sea un punto y seguido, ¿no? Entonces veremos hasta dónde llegamos y esperemos que más pronto que tarde estemos en la máxima categoría.
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1: Y continúa la campaña de abonados 26-27 del Balonmano Zaragoza, equipo de segunda división.
10: Es un vídeo promocional muy corto, muy conciso, pero bueno, que queríamos reflejar, sobre todo, transmitir esa ilusión, pues desde gente más joven a gente más mayor, ¿no? Todos ellos son abonos del club, que han sido, que esperemos que sean, y queríamos destacar eso, ¿no? Que hemos notado la presencia, pues, en las gradas, de mucha gente joven, pero también mucha gente mayor, ¿no? Entonces, un poco la campaña de abonados va en ese sentido. Ya propiamente con la campaña de abonados, hemos dividido la campaña de abonados en 5 tipos de abono. La primera es dar un trato preferencial a la gente que ha estado apoyando a nosotros, sobre todo la campaña pasada. Un abono general. Hemos creado un nuevo tipo de abono, que es el abono familia, fomentando sobre todo el acudir en pareja, con padre e hijo, etcétera, etcétera. El abono oro, que ya lo teníamos el año pasado, para la gente mayor de 65 años, y el abono junior, ¿vale?, para la gente más pequeña. Además de todo esto, el club tiene convenio con todos los clubes de categorías inferiores en Aragón y recibirán un abono gratuito hasta la categoría alevín de segundo año. Como siempre he dicho, el club, además de estar en la élite, también quiere fomentar la base. Y una forma de fomentar la base es que los chicos más pequeños, las chicas más pequeñas, vean en el primer equipo, pues, el reflejo en donde quieren estar en un futuro, ¿no? Y la mejor manera de eso es que la gente vaya al pabellón a ver esos partidos. Estas son las tarifas, ¿vale?, que estarán publicadas en redes sociales inmediatamente cuando esté acabado este acto, en la página web, y habilitado hasta la renovación hasta el 31 de julio, ¿vale? Queremos dar un plazo casi de un mes para nuestros abonados del año anterior, para que tengan esa capacidad de renovar el abono con ese descuento exclusivo para ellos, ¿vale? Recibirán a través de su email, recibirán las pautas que tienen que seguir en nuestra plataforma para poder renovar el abono, ¿vale? A partir de ahí empezará la campaña de abono general, ¿vale?, hasta final de temporada. Importante, ¿qué incluye el abono? Como todos sabréis, nosotros en segunda categoría nacional disputamos también la Copa del Rey, al menos un partido en casa, son rondas eliminatorias y también lo hemos incluido en el abono, ¿vale? Fomentando que esos partidos, que normalmente se juegan entre semana y que quizás, pues, la afluencia de público pueda bajar, esos abonados también puedan entrar en los partidos de Copa del Rey, aparte de todos los partidos de liga regular, ¿vale? Son 15 como local, más un partido de Copa del Rey, 16, ¿vale? Además, el partido de presentación, que ya os avanzo, que será el día 4 de septiembre, en el siglo XXI contra Balonmano Cuenca, un equipo de Liga Sobal, el acceso será gratuito para todo el público, ¿vale? Ventajas de abonado, descuentos exclusivos en patrocinadores y en tienda oficial del club y en eventos corporativos que podamos hacer a lo largo de toda la temporada, ¿vale? Además, Caja Rural, estamos en su casa, hemos llegado a un acuerdo, queremos llegar a más público todavía y hemos hecho una promoción especial que saldrá en las redes sociales, en la página web del club y en las cuentas corporativas de Caja Rural, donde el carné joven del Gobierno de Aragón, tramitado en Caja Rural, tendrá sus beneficios como abonado del club, ¿vale? Dividiendo edades entre 12 y 16 años y 16 en adelante. Unos recibirán una camiseta de regalo y otros recibirán un abono. Pero toda la información será detallada, seguramente mañana o pasado estará ya publicado tanto en las redes sociales del club como en las redes sociales de Caja Rural de Aragón. Y por mi parte, poco más. Creo que el lema para nosotros significa mucho.
16: Ese lema va a estar en todas las camisetas oficiales del club durante toda la temporada. Y bueno, como estamos en Caja Rural y como estamos en nuestra casa, nosotros queremos hacerle un pequeño guiño a la entidad. Y por primera vez el club va a tener una tercera equipación, una edición especial que va a ser únicamente para la Copa del Rey. Para nosotros es importante y creo que Cristina recoja la primera camiseta que tenemos, que se va a hacer oficial aquí, para que nos hagamos una foto y podamos disfrutarla.
1: Se realizaba esa entrega de la nueva equipación que ha sacado Balonmano Contazara para esta temporada. Equipación muy chula, que nada tiene que ver con los colores principales y se usará solo para la Copa del Rey.
16: De preguntas para la prensa, si tenéis alguna duda, consulta sobre campaña de abonados, temporada, pretemporada, es el momento.
17: Espera. Buenos días, ¿cuántos abonados tuvisteis la pasada campaña y cuántos esperáis esta? ¿O cuánto sería un número con el que estaríais satisfechos?
16: A ver, abonados en torno a 500, ¿vale? Con todo lo que son abonos sale de categorías inferiores, pasamos los 1000, ¿vale? Este año, evidentemente, la misión es mayor. Creo que tanto con el equipo que hemos hecho como con los cambios que está habiendo en el club, yo creo que llegaremos sobre los 800 abonados, yo creo que sin ningún problema.
18: Hola, Adriano Iz, Ebro FM. El objetivo de la temporada para el club, una vez se ha conseguido la salvación, que es muy complicada en esta segunda categoría del balonmano, ¿qué objetivo le vendemos a los futuros abonados? ¿Qué es lo que el club ambiciona para esta temporada?
16: Bueno, vender, no vendemos nada, simplemente decirles que el club va en la dirección correcta, que el equipo creemos que va a dar un salto de calidad importante. Evidentemente luego la competición te va a poner en tu lugar. A pesar de, todo el final de temporada del año pasado, a lo que respecta a mercado de fichajes, el club ya hizo un trabajo previo y la plantilla está prácticamente cerrada en el mes de febrero y marzo, independientemente de cómo hubiese sido el resultado, y eso también nos ha permitido que los jugadores que vienen den ese plus que en el año pasado no teníamos, ¿no? Objetivo real, evidentemente, están entre los 8 primeros, mínimo. Y a partir de ahí, la competición nos pondrá.
18: Es un objetivo ambicioso en la categoría que es. ¿Qué cambios estamos llevando a cabo, aparte de salidas de jugadores que ya hemos conocido y alguna incorporación más?
16: Bueno, sobre todo a nivel deportivo, las 6 incorporaciones. Vamos a tener un equipo junior de mucha calidad, con los mejores, a priori, los mejores o los jugadores de mayor proyección en Aragón entre 19 y 23 años, que es lo que nos permite la normativa para que esos jugadores puedan disputar partidos con el equipo de categoría superior. Y luego a nivel estructural del club, evidentemente, la ilusión que estamos generando también a nivel empresarial también nos está dando un impulso, ¿no? Ayudas como Caja Rural, otro tipo de entidades que se están sumando al proyecto, gente nueva que va a entrar en la junta directiva, que creemos que eso nos va a hacer crecer. Eso es un poco a grandes rasgos los cambios que va habiendo en el club.
18: Es un club, como decías, la última, perdón, compañeros, un club, como decías, muy basado en los club mecenas, los club cantera, los equipos de Zaragoza y que también llenan su grada. ¿Qué importancia tiene para el club todos estos jóvenes que, aunque realmente no pertenecen al Contaraza, son una base muy importante tanto en afición, en futuro de jugadores? ¿Qué importancia tiene?
16: Bueno, nosotros, aparte de tener convenios con diferentes clubes, nosotros colaboramos con diferentes escuelas, tanto Maristas, La Jota, Dominicos, Egea de los Caballeros. Vamos a firmar una serie de convenios con demás clubes, que no solo es una cosa deportiva, sino que al final es un arraigo a este club, ¿no? Esto nació como una fusión entre varias canteras, sigue siendo la misma filosofía. Evidentemente hay jugadores que por ciertos motivos no pueden seguir con nosotros, pero habrá gente de cantera que seguirá subiendo al primer equipo. Va a haber 4 o 5 jugadores, están por definir, que van a hacer la pretemporada con el primer equipo, que tienen las mismas posibilidades de estar en el primer equipo que la gente que viene de fuera, ¿no? Entonces eso le da un valor y una perspectiva a todos los jugadores de categorías inferiores real. Es decir, gente joven que puede llegar al primer equipo. No tiene que irse a otro sitio para poder jugar en la segunda categoría nacional, ¿no? Ese es un poco el objetivo que tiene el club desde el inicio y que seguirá teniendo. Pues muchas gracias a todos por venir. Gracias Caja Rural, patrocinadores, prensa. Y yo sí que, aparte de lo institucional, sí que me gustaría ceder la palabra a una persona importante para el club, que es Isaac, que es el patrocinador principal, que lleva todos estos años con nosotros y que, bueno, sigue haciendo una apuesta empresarialmente fuerte por nosotros y que nosotros, bueno, tenemos que ser agradecidos a Isaac, pues todo lo que está aportando a la empresa para que el club y el proyecto siga adelante, ¿no? Entonces, Isaac, por favor.
19: Bueno, muchas gracias, Juan. Muchas gracias. En primer lugar, agradecer a Caja Rural que nos acoja aquí y, obviamente, que nos ayude en el patrocinio. Nosotros, como patrocinador principal, con Tazara, empezamos cuando se nos llamó para apoyar. Yo he sido exjugador de balonmano, exjugador de esas canteras que ahora son parte de la cantera del balonmano con Tazara Zaragoza. Entonces, lo hice encantada. Hemos ido creciendo. Estuvimos 5 años, ¿no?, en primera división, 1 año en división de honor plata. Ha dicho el objetivo que tenemos. Nosotros hemos ido apoyando cada vez más, hemos ido incrementando nuestro patrocinio, hemos tratado de aglutinar que otros empresarios de Aragón, principalmente también vinculados con el balonmano, se suman al proyecto y otros no tanto. Pues aquí hago un llamamiento a que, aparte de que cada vez haya más abonados, yo soy el primero que a las 12 me voy a hacer abonado personalmente, que apoyen el balonmano en Aragón, que es de los mejores de España, que tenemos que estar en la máxima categoría y nosotros vamos a seguir allí siempre que podamos. Muchas gracias.
1: Vamos con una pausa rapidísima y seguimos con la presentación del balonmano aragonés del Zaragoza con Taraza.
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1: Vamos a escuchar al presidente primero del Contazara Zaragoza hablar para el público que ha asistido a esta presentación del equipo.
23: Ilusionante, cada año es un poquito más ilusionante, cada año es un poquito más de trabajo, un poquito más de esfuerzo y animar a todos los abonados que veníais ya al siglo XXI a que continuéis con nosotros, que animéis a más gente y a que venga y bueno, pues que por nuestra parte no va a quedar el trabajo, sino que vamos a seguir esforzándonos, el equipo, el cuerpo técnico, directiva, y lo que necesitamos es vuestro apoyo como patrocinadores y vuestro apoyo como abonados para que podamos continuar. Y ahora ya dejo a Juan para que continuemos con el acto.
1: Y a continuación vamos a escuchar al patrocinador principal, que también mandaba un mensaje a otros posibles patrocinadores del deporte aragonés, a Isaac Navarro de Contazara Zaragoza.
24: Y estamos con Isaac Navarro en el acto de presentación del balonmano Contazara Zaragoza, que ha tenido lugar en el centro de la ciudad, en el Coso, en el edificio de Caja Rural. Y estamos con uno de los patrocinadores, el patrocinador más importante en este caso del balonmano aragonés, del balonmano zaragozano. Isaac, ¿cómo es patrocinar un equipo aragonés y ver este crecimiento? Porque está siendo realmente satisfactorio el equipo deportivamente.
19: Sí, la verdad es que el patrocinio está siendo muy satisfactorio, sobre todo el año pasado. Tuvo una repercusión mediática impresionante. La fase de ascenso ya fue muy mediática. El año ha sido muy intenso en emociones, en resultados, y creo que tenemos un equipo muy competitivo. Estamos muy orgullosos porque al final se ha visto que los valores del equipo se alinean mucho con los valores de nuestra empresa, ¿no? Es espíritu de superación, trabajo en equipo, esfuerzo, orientación a resultados, crecimiento,
0: en ello estamos y como exjugador de balonmano yo encantado de colaborar y patrocinar.
24: ¿Cómo te animaste la primera vez? Porque ya ha llovido, ya lleva unos años tu empresa patrocinando al balonmano, creciendo con él, cada vez más fuerte, tanto el balonmano aragonés como la empresa, pero ¿qué te llevó a dar el primer paso?
0: Pues la llamada de mi ex equipo, que yo jugué en balonmano corazonistas, una de las dos canteras que empezaron en el balonmano Zaragoza era balonmano corazonistas y balonmano maristas. Y bueno, los miembros de la junta directiva sabían que yo era empresario y que tenía posibilidades de colaborar y entonces cogí el guante, empezamos poco a poco, hemos ido creciendo la aportación todo lo que hemos podido año a año, este año la hemos reforzado también y tratando además de aglutinar no seamos nosotros sino que sean también las instituciones, otras empresas y tratando de aunar entre todos de Aragón porque creo que el equipo tiene que volver a sobar como estaba.
24: Ya no solo animas a patrocinar tú, sino que patrocinen también los demás y también será un orgullo el ver cómo el equipo ya está en la segunda categoría nacional enfrentándose a nombres muy importantes del balonmano español.
0: La verdad que sí, ha sido una sorpresa y ha sido un gran reconocimiento el ver que ganábamos a equipos que habían estado en Asobal o que han ascendido o que han estado jugando el playoff de ascenso. Entonces creo que tenemos un equipo muy competitivo, muy compenetrado, con las nuevas incorporaciones creo que podemos estar perfectamente entre los 8 primeros. Yo les he puesto un objetivo mayor que es jugar la fase de ascenso, pero está complicado, ¿eh? Hemos tardado 5 años en subir a División de Honor Plata, llevamos uno en División de Honor Plata, subir a Sobal es muy complicado y además es que han bajado equipos muy fuertes, nos va a tocar luchar y sudar como es esta categoría.
24: Pues muchas gracias, Isaac Navarro de Contazara Zaragoza, apoyando el balonmano aragonés.
0: Muchas gracias a vosotros.
1: Y en este caso vamos a escuchar al presidente del club en privado. Nos ha dedicado unos minutos para aclarar todas las dudas.
24: Estamos con Pablo Hernández, el presidente del Contazara Zaragoza, equipo de la segunda división nacional española de balonmano que ha conseguido mantener la categoría y que ha conseguido llenar de orgullo a esos aficionados que tienen que volver a abonarse, presidente, porque hemos sacado nueva campaña de abonados para la temporada 25-26 con el eslogan «La historia continúa».
23: Exacto, la historia continúa, el club lleva ya 6 años de historia, tenemos que ir mejorando año a año y lo que le pedimos a los abonados que ya eran, se ha hecho un guiño también a los abonados del año pasado que con una rebaja en la renovación y que sigan viniendo, que sigan con la misma ilusión y que la gente nueva que venga que se abone y que vea, ya se va a dar cuenta que es un deporte que engancha y vamos a intentar conseguir el mayor número posible de espectadores en cada partido.
24: Una afición además muy fiel, Zaragoza siempre ha sido ciudad de balonmano, se ha querido mucho a este deporte, pero en tan pocos años el club ha crecido mucho. Esta temporada de nuevo la segunda división nos hemos mantenido y queréis más.
23: Exacto. Cada año, si se sigue la progresión lineal de este equipo, cada año se aumenta un poquito la exigencia y se ha conseguido, con lo cual este año la exigencia va a ser superior y se va a intentar conseguir. Por eso decimos que la gente tiene que venir porque se va a ilusionar con lo que va a ver y se va a ilusionar con el equipo. Una afición, como tú decías, muy fiel y que le gusta mucho el balonmano y es muy entendida.
24: Además es un equipo divertido, un deporte muy divertido de ver y ya lo sabes, yo tengo predilección con un portero muy espectacular, muy, muy espectacular que el abonado puede disfrutar. Son muy buenos todos, pero lo de Jorge Gómez Dite continuará este año con ese núcleo de veteranos y seguirá llenando de alegría las gradas.
23: Sí, Jorge es no descubres nada, ¿no? Jorge es un jugador que ha jugado Liga de Campeones, ha sido internacional en casi todas las categorías, con lo cual no descubrimos nada y él sigue demostrando que a pesar de su edad sigue parando como el primer día y es una persona que levanta pasiones y va a seguir haciéndolo este año.
24: El objetivo, quedar entre los 8 primeros, el objetivo que ha hecho público el club en esta presentación, es realmente complicado. No digo que no se pueda conseguir, ni mucho menos, sino que la competencia en esta categoría es máxima y hay nombres provenientes de Asobal. Estamos hablando de la mayor élite.
23: Sí, pero al final no nos marcamos un objetivo, nunca este club se ha marcado un objetivo de tenemos que subir a Sobal, sino de ir mejorando poco a poco. Y este año el objetivo se ha conseguido, que era el salvarse, pues este año un punto más, que es estar entre los 8 primeros, y luego ya la competición nos pondrá donde nos tenga que poner.
24: La última,
1: ¿Cómo sientes tú este crecimiento ya en el aspecto más personal? ¿Te sentirás muy orgulloso de haber podido formar parte de esto y seguir formando parte de esto?
23: Claro, el ver... Yo estoy desde el primer momento, no como presidente, pero sí como director deportivo, en el germen del club. Fue el año además de la pandemia, fue un año muy complicado. Y lo que te decía antes, cada año un poquito más, y se están consiguiendo los objetivos, se está trabajando bien, se está consiguiendo también cubrir siempre todo lo que es administrativo, presupuestario, etcétera, etcétera, y yo creo que este año pues más orgulloso todavía de poder intentar dar un pasito más hacia arriba.
1: Además es que este club que nace tanto de esos convenios de los clubes más pequeñitos de la ciudad, que juntos han crecido hasta llegar arriba.
23: Exacto, se inicia con Corazonistas Maristas y luego se han ido sumando todo el resto de casi todo el resto de canteras, estamos intentando que se unan todas las canteras de Zaragoza y bueno, pues yo espero que dentro de poco, como se decía antes Juan, se logre, porque al fin y al cabo es lo que necesitan los niños para ver un reflejo para poder jugar en el futuro.
1: Pues muchas gracias, presidente Pablo Hernández.
23: Gracias a ti.

Esto ha sido todo por hoy en los deportes de Ebro FM. Te hemos acompañado con toda la actualidad del deporte aragonés y toda la actualidad del Real Zaragoza en este calurosísimo día. Protégete bien del sol, bebe mucha agua y esas cosas que te dicen habitualmente que tienes que hacer para que no te dé un golpe de calor. No soy médico, pero utiliza el sentido común. Es el mejor de los sentidos, el más útil de todos. Muchas gracias por estar durante esta hora de 1:30 a 2:30 con toda la actualidad del deporte aragonés. He sido Adrián Oiz, 8 de julio de 2026, miércoles. Te mando un abrazo muy fuerte.

0: ¿Qué tal están? Muy buenas tardes, bienvenidos a este tiempo para la información de Aragón en este mediodía de miércoles 8 de julio de 2026. Continúa la ola de calor afectando a toda nuestra comunidad. Aunque hoy no tenemos ningún aviso rojo, sigue habiendo avisos naranjas en buena parte de Aragón. No solo, además, por esas altísimas temperaturas que pueden superar los 40 grados de nuevo en amplias zonas, sino también por posibilidad de tormentas, especialmente en zonas de montaña. Extremen la precaución, porque además, de nuevo, el peligro, el riesgo de incendios forestales es muy alto en toda la comunidad. Precisamente en el Consejo de Gobierno que se ha celebrado esta mañana se ha acordado solicitar al Gobierno de España la declaración de zona gravemente afectada, lo que antes se llamaba zona catastrófica, al incendio que recientemente se declaró en la zona de Leciñena. Esto se une también a la solicitud que hizo el Gobierno de Aragón por el primer incendio de esta temporada, el de Tamarite de Litera. Recordamos que de autorizarse por parte del Gobierno de España, esto significaría que las ayudas a los afectados se compartirían en un 50% para cada una de las dos administraciones. Pero en ese Consejo de Gobierno y respondiendo a los periodistas, Roberto Bermúdez de Castro ha respondido sobre el Consejo de Política Fiscal y Financiera que se celebró este lunes. Ha dicho claramente Bermúdez de Castro que tal y como están planteados ahora sirven de poco estos consejos de política fiscal y financiera, donde se habló del techo de déficit, de lo que pueden gastar las comunidades autónomas, pero también está encima de la mesa la reforma del sistema de financiación autonómica. No tiene muy claro el Gobierno de Aragón. Será pronto cuando se reúna ese grupo de trabajo. Se había anunciado que incluso podría darse un consejo de política fiscal y financiera a finales de este mes, pero ya se produjo un plante de las comunidades gobernadas por el Partido Popular y no solo las gobernadas por el Partido Popular. Así que no esperan nada acerca de esa posibilidad.
1: Tú pones unas varas de reparto que son las que determinarán cómo son los diputados y las que determinarán cómo se arregla esto, ¿no? Yo creo que las comunidades de la gran historia es que las comunidades del centro de España tenemos poca fuerza, poco peso. Nuestros diputados en Madrid son los que son, ¿no? Y lógicamente lo que pretende el Gobierno de España es contentar a Valencia, contentar a Cataluña, a Murcia. Valencia y Murcia son las peor financiadas, ¿eh? Todo hay que decirlo. Pero lógicamente las regiones del interior somos comunidades muy despobladas y sufrimos muchísimo.
0: Ha vuelto a insistir Bermúdez de Castro en que Aragón tiene esas dificultades para financiar servicios públicos esenciales, como por ejemplo los colegios o los centros de salud o los hospitales en su territorio que no tienen otras comunidades autónomas. Ya saben que Aragón siempre ha defendido que se tengan en cuenta aspectos como la dispersión, la orografía y el propio envejecimiento de la población. Hablamos de vivienda porque ayer fue cuando el consejero del ramo, Octavio López, daba una comparecencia donde quería confrontar las políticas que está llevando el Gobierno de España en esta materia con las que ejecuta el Gobierno de Aragón. Se refería especialmente a las zonas tensionadas. Decía Octavio López que Aragón no va a declarar zonas tensionadas porque además así le ampara la ley y las competencias exclusivas que tiene la Comunidad Autónoma de Aragón en materia de vivienda. Habló de nuevo de ese Plan Aragón Más Vivienda y de la Directriz Especial de Viviendas Dotacionales Públicas y ofreció estos datos.
2: Que en esta legislatura, en estos 4 años, seamos capaces de poner en valor y en marcha 7.000 viviendas públicas, que unida al impulso que vamos a dar a la vivienda protegida, he hablado de vivienda pública, ahora les voy a hablar de vivienda protegida. Somos la tercera comunidad de España en vivienda protegida. Primera comunidad de España en vivienda pública, tercera comunidad de España en vivienda protegida. Estos son datos.
0: Pero no quedan ahí las cosas, porque el Gobierno de Aragón ha recibido recientemente una carta enviada por la ministra de Vivienda y Agenda Urbana, Isabel Rodríguez, que quería reivindicar las competencias en materia de viviendas de uso turístico. Le ha contestado el consejero de Medio Ambiente y Turismo, Luis Biendicho. Biendicho ha dicho que este tipo de alojamientos se conviertan en el chivo expiatorio de la crisis de acceso a la vivienda, que eso lo rechaza claramente, y que el Supremo ha confirmado que la ordenación, el control y la inspección de los alojamientos turísticos corresponden a las comunidades autónomas. También rechaza que el Ejecutivo Central pretenda calificar como ilegales viviendas de uso turístico a partir de información que procede del registro de la propiedad. De hecho, el Gobierno de Aragón anuncia que ha tramitado más de 1.000 declaraciones responsables y ha llevado a cabo más de 400 actuaciones previas derivadas de denuncias, actuaciones de oficio o comunicaciones de otras administraciones, lo que han permitido impedir el ejercicio de la actividad en numerosos casos de estas viviendas de uso turístico por incumplimiento de los requisitos y se han incoado los correspondientes procedimientos sancionadores.
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0: En general, las concesiones que se otorgaron a consecuencia de la Expo Parque del Agua han sido todas un auténtico dislate, un fracaso. Por ejemplo, ese centro termal y spa de Ranillas que ahora está en el ojo del huracán mediático y también en un juzgado de lo mercantil de Zaragoza. Podríamos hablar de las playas de la Expo o de algunas otras concesiones que han resultado ruinosas para la ciudad. Una jueza de Zaragoza, según informaba el periódico de Aragón, ha citado al presidente Azcón, pero cuando era alcalde de Zaragoza, claro, María Navarro, presidenta de las Cortes, cuando era concejal, y a la alcaldesa Natalia Chueca, también, cuando era concejal. Hablamos del periodo del gobierno en el ayuntamiento de PP y Ciudadanos, entre 2019 y 2023. La empresa Cublan, que gestionaba y explotaba el centro termal y el spa del Parque del Agua, en Ranillas, se declaró en quiebra. Acabó en concurso de acreedores con deudas millonarias. Pero la compañía señaló, apuntó al Ayuntamiento de Zaragoza como presunto culpable de esa situación por determinadas decisiones administrativas que se habían tomado. Bueno, el caso es que ayer este tema era motivo ya de debate cuando Lola Ranera, Partido Socialista, pedía una junta de portavoces extraordinaria. Exigía transparencia a la alcaldesa, a Natalia Chueca, a tenor de estas investigaciones y de esta citación de la juez del juzgado de instancia número 2 de lo mercantil de la capital aragonesa, Carmen Villellas.
4: Basándose en las chapuzas y en las distintas decisiones para los amigos y para las amistades. Está perjudicando a las concesiones con las decisiones del Gobierno del Partido Popular, está y ha perjudicado a los trabajadores en el caso de esta concesión, trabajadores despedidos por la mala gestión del Partido Popular, y a los ciudadanos porque, como decía anteriormente, los costes pueden ser millonarios.
0: Ranera decía que la alcaldesa hasta ayer no había dicho ni pío, pero ayer sí que dijo pío, porque en una comparecencia los periodistas le preguntaron a la alcaldesa cuál era su valoración. Lo primero que dijo Chueca es que todavía no había recibido la citación de la jueza. Y a partir de ahí consideró que la mejor defensa es un ataque. Escuchen.
5: Lo único que hizo y volvería a hacer es defender los intereses de Zaragoza. Lo que no entendemos es que el Partido Socialista se haya erigido como portavoz de una empresa en quiebra que está intentando que sean los zaragozanos los que paguen el desastre de su ruina de gestión y su ruina económica. Y por lo tanto lo tendría que explicar. Nosotros aquí no somos como en el Consejo de Ministros de Sánchez y de Pilar Alegría que rescataron a Plus Ultra.
0: Ha quedado claro que actuó el ayuntamiento como debía hacerlo. Y que esto se trata de una citación como afectados, para explicar las decisiones administrativas que tomó en su caso y en su día el Ayuntamiento de Zaragoza. Y han visto la postilla. Nosotros no somos como los socialistas. Porque además Lola Ranera hablaba de que esto podría tener consecuencias económicas para el consistorio. Y estamos en plena ola de calor, la segunda del verano, y algo nos dice que no será la última. Pues bien, el Partido Socialista va a llevar al debate del estado de la ciudad, que tendrá lugar la próxima semana, una propuesta de resolución para, escuchen, enfriar Zaragoza.
6: Primero, en enfriar Zaragoza. La ciudad de Zaragoza tiene que bajar 2 o 3 grados de temperatura. Es prioritario para ello. Por ello tenemos que poner medidas que favorezcan una partida presupuestaria para, de una manera transversal, combatir este cambio climático. Hablamos de modificar asfaltos, hormigones y poner en marcha árboles y no seguir en la línea de la alcaldesa de talar árboles. Y segundo punto, para nosotros prioritario, es la climatización de las aulas.
0: Temperaturas esta semana de hasta 43 grados, situación por lo tanto muy delicada, con, según Ranera, más pavimento, más hormigón, más tala de árboles. Vamos, que vamos en la dirección contraria. Por eso también esa prioridad de la climatización de las aulas. Añadía Lola Ranera que los colegios públicos son el único equipamiento municipal que no tiene climatización. Y es imprescindible, dijo, poner en marcha partidas presupuestarias para climatizar las aulas. Se están dando temperaturas de hasta 43 grados a la sombra. Imagínense al sol. Imagínense en una marquesina de autobús de Zaragoza esperando, con ese sol de justicia, que llegue un autobús que no llega. Miras la aplicación de Avanza, a veces te dice que faltan 23 minutos, y otras veces cuando te dice que faltan 8, en realidad luego le cuesta un cuarto de hora. Esto es el día a día, esto es lo cotidiano que estamos sufriendo los zaragozanos. Claro, el ayuntamiento argumenta que el programa de frecuencias de autobuses es el mismo que aplica todos los veranos, pero hete aquí que este verano es distinto por la acumulación al mismo tiempo de tantas y tantas obras. De hecho, ya ha habido críticas por parte de uno de los sindicatos del Comité de Empresa de Avanza, sobre todo en las líneas, decían ellos, 35 y 38. Ayer se manifestaba al respecto la alcaldesa.
7: El impacto de las obras va variando, porque a medida que se va trabajando en un ámbito o en una calle, después se cierra y impacta en otro lugar, con lo cual es un plan muy móvil y obviamente puede tener una mayor incidencia, pero podemos seguir estudiando, pero de momento no tenemos ninguna decisión tomada de que vaya a cambiarse. Pero se está analizando por parte del servicio de movilidad cuál es ese impacto real y si se puede ajustar ligeramente alguna cuestión, ¿vale?
0: Bueno, pues verán si hay que hacer algún ajuste, pero vamos, no entra en sus planes. Decía Chueca eso de que, claro, con las obras una calle se cierra, otra se abre. Bueno, abrirse pocas, porque hace poco había 24 vías en obras, arterias fundamentales, colapsada la ciudad, Coso Plaza San Miguel, Avenida de Valencia, Pedro Cerbuna y el Portillo, lo dejo para el final, el auténtico quebradero de cabeza, cruce del Portillo, Paseo María Agustín con Avenida de Madrid, Paseo María Agustín, Avenida Clavé, un auténtico follón y unas consecuencias que están pagando los ciudadanos. En el tema del autobús, José Ángel Oliván, presidente de la Unión de Consumidores de Aragón, se ha reunido con la subdelegación del Gobierno en Zaragoza. Quiere que todas las administraciones conozcan el malestar de los consumidores ante esta situación. José Ángel Oliván.
8: Lo que hemos calculado es que el número de afectados de todo el conjunto del transporte público diariamente por las obras en este momento serían del orden de 215.000 personas, y de ellas 49.000 serían de este transporte metropolitano y urbano, ¿no? O sea, y entre urbano. En el caso del transporte metropolitano hay problemas con las paradas, hay problemas y sobre todo con los tiempos, ¿no? Y las frecuencias no se cumplen siempre que las líneas, hay 11 líneas afectadas de transporte metropolitano afectadas por las obras, es decir, tienen que pasar por alguna zona de obras.
0: Bueno, que ha puesto números, ¿eh? Que ha puesto datos encima de la mesa de las personas afectadas tanto por el transporte metropolitano como el transporte interurbano.

0: Han concluido las obras que mejoran la seguridad vial, muy necesaria en los pasos de peatones ubicados junto a la parada del tranvía en Romareda, frente al Hospital Miguel Servet. 440.000 euros, ese es el presupuesto, se rediseñan los accesos para intentar limitar al máximo los riesgos, tanto el cruce como los accesos a la propia Marquesina. Natalia Chueca.
1: Esto nos ha permitido hacer un cambio estratégico en la configuración del cruce, de tal forma que nos mejora la seguridad vial, sobre todo porque donde antes era un cruce natural con dos tramos, ahora lo hemos transformado en tres tramos, de tal forma que alejamos el cruce del final del andén para garantizar esos metros que nos van a permitir una mayor seguridad y que sea más difícil que se produzca un atropello.
0: Está claro que la seguridad vial debe ser un elemento prioritario para cualquier gobierno. La verdad es que la campaña Convivencia Vial, decía la alcaldesa, supone un importante esfuerzo en comunicación, con señalización, balizas luminosas, pasos peatonales inteligentes, pacificación de entornos escolares, cámaras con IA para detectar ciclistas en cruces, les hablábamos hace poco de ello, y en este caso, en esta parada del tranvía, cada uno de los dos pasos peatonales, que eran directos entre una acera y otra, se han dividido en tres tramos, con trayectos marcados, con vallas separadoras paralelas al propio tranvía en esos puntos concretos. Recordamos que, por desgracia, esta parada del tranvía ya acumula varios atropellos y alguna víctima mortal. El Ayuntamiento de Zaragoza, Ibercaja y Fundación Ibercaja han presentado la campaña solidaria Juntos por Venezuela, destinada a recaudar fondos para atender la emergencia humanitaria provocada por los terremotos que han asolado el país. Campaña abierta a la participación ciudadana, empresas, entidades e instituciones. Lo pueden hacer mediante Bizum o una transferencia a la cuenta que ha habilitado Fundación Ibercaja.
1: Hacer un llamamiento a todos los zaragozanos para que, pasadas las dos primeras semanas desde la catástrofe natural que arrasó La Guaira en Venezuela, que ya hemos visto lamentablemente muchas imágenes impactantes en la televisión, pero que sigamos pensando que no ha finalizado y que la reconstrucción del país es ahora más necesaria que nunca. Y por eso les pido a todos los zaragozanos que sean solidarios.
0: La alcaldesa anunciaba además que el Ayuntamiento de Zaragoza se suma a esta plataforma solidaria con una aportación de 20.000 euros para reforzar la ayuda humanitaria sobre el terreno. 20.000 también pondrán a partes iguales Ibercaja y la Fundación Ibercaja. Y el Gobierno de la ciudad ha aprobado una nueva convocatoria de ayudas para el comercio, la restauración y la hostelería de la ciudad, un poco más de 465.000 euros. Carlos Jiménez, el consejero de Economía.
2: Son 466.000 euros con los cuales el comercio y la hostelería de nuestra ciudad puede aprovechar por digitalizar sus empresas, por introducir la tecnología y hacerse más competitivos y poder competir con otros canales de distribución. En estos últimos 6 años de gobiernos del Partido Popular ya son 6,5 millones de euros que se han destinado en ayudas para digitalización, para innovación comercial.
0: Desde su puesta en marcha en 2020 y hasta ahora se han concedido ayudas a la innovación por valor de 6,4 millones de euros de respaldo directo a los pequeños comercios y a la hostelería de la ciudad. Tiempo ya para la información deportiva. Adrián Oiz, ¿qué tal? Buenas tardes.
3: Buenas tardes, Vicente. En el día de hoy han pasado reconocimiento médico en el Real Zaragoza tres nuevos fichajes. Rubén Díez, Joaquín Gabilondo y Sergio Escudero han pasado el reconocimiento médico en Quirón Salud en el día de hoy. Así que ya pueden formalizarse como nuevos fichajes del Real Zaragoza de forma, aparte de oficiosa, oficial. Jugarán esta temporada sin ningún problema con la camiseta del León. Y digo esto porque en anteriores experiencias veraniegas hemos tenido varios casos de jugadores incorporados y anunciados que luego no han conseguido superar el reconocimiento médico. Incluso en la pasada campaña hubo jugadores que tuvieron problemas para superar este reconocimiento y ser jugadores del Real Zaragoza. Luego luego, en algunos casos, se vio con continuas lesiones el porqué de estas dificultades. El Real Zaragoza incorporaba en el día de ayer al portero Westerveld, de 23 años, 1,93 de altura, proveniente de la segunda división holandesa. Con más de 70 goles encajados por temporada, no muestra unos buenos números, aunque su apariencia de portero es buena. Una buena planta, buena altura y una perfecta edad para explotar en el fútbol profesional si tiene el nivel adecuado para ello. Seguiremos muy atentos a las incorporaciones que haga Lalo Arantegui en el Real Zaragoza, pues serán múltiples. Además, se añade un amistoso al calendario del Real Zaragoza. El 22 de agosto nos enfrentaremos como visitantes en Soria ante el Club Deportivo Numancia. Nuevo amistoso para el Real Zaragoza.
0: Llegamos al punto y final de este informativo de mediodía, recordándoles, pueden seguir informados a través de la web diarioaragonés.com. Que pasen una buena tarde, que no pasen demasiado calor. Hasta mañana.
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0: poco en diagonal.
1: Calla, calla, que me voy a acercar.
0: Hola, ¿qué tal están? Bienvenidos y a esta tertulia política de Ebro FM de Antena Aragón que desarrollamos todos los días. Hoy es miércoles 8 de julio, seguimos en plena ola de calor. Estos días a mis invitados, invitadas en este caso, les pregunto cómo lo llevan. Susana Cobos, diputada del Partido Popular, buenos días.
2: Buenos días, pues con paciencia, como no se puede
0: con
2: llevar.
0: Con resignación, ¿verdad?
2: Sí, sí, claro. Como la mayoría, supongo, voy tirando, en mi caso, no de aire acondicionado que no me gustan, sino de ventiladores, pero...
0: Es una situación que se prolonga, que es muy dura. Marta Fernández, diputada de Vox, ¿qué tal? Buenos días.
3: Buenos días.
0: ¿Cómo lleva la ola de calor?
3: Yo a lo mejor lo llevo un poco mejor que Susana, porque ayer por la noche vine de Borja, y entonces por lo menos dormimos un poco mejor. He dormido cuatro noches seguidas allí, y entonces...
0: Se nota, ¿no?
3: Bueno,
0: fuera
3: un poco,
0: de una gran ciudad, ¿no? Un poquito.
3: Sí, sí, se nota muchísimo.
0: Antes hemos comentado en el informativo, ¿no? La situación sigue siendo delicada, sobre todo esos consejos del Gobierno de Aragón para personas más vulnerables, que parecen consejos, yo digo, de don Perogrullo, pero hay que seguirlos, ¿eh? Hidratarse bien, buscar la sombra. Y aunque a veces vemos a alguien a las 5 de la tarde haciendo deporte, desde luego no es nada recomendable en las horas centrales del día

0: para aquí debatir, analizar con Susana y con Marta. Vamos por partes. Lo que se llama zonas tensionadas. Ya saben que esto era uno de los, vamos a poner, requisitos, condiciones, exigencias del Gobierno de España, y de su ministra Isabel Rodríguez, para con las comunidades autónomas. Pues bien, ayer el consejero detalló que jurídicamente y con la ley en la mano, las competencias para declarar o no zonas tensionadas corresponden a la comunidad autónoma. Y que luego hablaremos también de lo que les parece las alternativas que hay para ello y por qué, a juicio del Gobierno de Aragón, esto no sería una solución. Coménteme un poquito, vamos a empezar por las zonas tensionadas y esa bueno, ese choque que ha habido, que no es nuevo, con el Gobierno de España por este tema.
1: Sí. Pues empezando por las zonas tensionadas. Hay un artículo en la Ley Estatal de Vivienda, que es concretamente el artículo 18, que establece que las comunidades autónomas podrán, o sea, es potestativo, que lo hemos dicho siempre desde el principio, podrán declarar zonas tensionadas. Es potestativo, con lo cual las comunidades autónomas no tienen por qué declarar zonas tensionadas. Y además en Aragón lo hemos dicho desde siempre. Aragón, afortunadamente, en esta materia no es como Cataluña, no es como Baleares, no es como País Vasco, que sufre una tensión muy importante en sus respectivas comunidades autónomas. Que tenemos una serie de municipios turísticos que efectivamente sí que tienen ese problema, pero no tan grave, afortunadamente, como estas otras comunidades autónomas, y que siempre hemos defendido que no es esa la política que se tiene que hacer de declarar zonas tensionadas, que luego, si quieres, explicaremos con más profundidad. Y nos basamos en el podrán de la ley estatal, es decir, no es obligatorio, no es tienen que declarar o deberán declarar, no, sino que podrán. Y porque además también hay una sentencia del Tribunal Constitucional a la que también hizo ayer referencia el consejero Octavio López, en el que dice que efectivamente son las comunidades autónomas las que tienen la competencia asumida en materia de vivienda. Con lo cual, con la ley en la mano y con la sentencia del Tribunal Constitucional, el Gobierno de Aragón ha decidido que, basándose también en informes empíricos de universidades prestigiosas y lo que nos viene advirtiendo el sector desde hace mucho tiempo y la política europea, en Aragón no se va a proceder a aplicar ese artículo 18 de la ley estatal, que hemos dicho desde el principio y lo hemos insistido a pesar de la insistencia, valga la redundancia, del Partido Socialista y de la izquierda en general, en que no se tienen por qué declarar esas zonas tensionadas. Y máxime cuando más estamos viendo los efectos negativos que están ocurriendo precisamente en aquellas zonas donde se está declarando en otras comunidades autónomas.
0: Ahora iremos con ello, porque también ayer se habló, ¿no?, de lo que está pasando en Cataluña, donde sí que se ha declarado esas zonas tensionadas, en definitiva un control de precios sobre todo. Vamos a ver lo que opinan desde Vox, Marta.
2: Bueno, pues te iba a decir lo mismo que Susana por las manifestaciones que hizo ayer el consejero Octavio López, que realmente es una potestad de la comunidad autónoma, porque en la ley de vivienda lo pone claro y además pues eso está reforzado por una sentencia. Entonces, una cosa que es elegible, si estamos hablando de autonomía, pues el Estado central, cuando tiene que ayudar, no ayuda, y cuando no tiene que meter la zarpa, la mete. Esto es que lo hace en todos los aspectos. Entonces, quiero decir que mi crítica mayormente es hacia el Gobierno central, como lo repetiré más veces en esta tertulia, como gobierno autoritario, porque vivienda, sanidad, es un montón de materias en las que no hacen caso a las comunidades autónomas. Cada comunidad autónoma tiene su idiosincrasia, su población, su territorio, y no se puede pasar por el mismo rasero a todo el mundo. Y pues eso, la autonomía y la decisión voluntaria de la comunidad autónoma de Aragón en este sentido.
0: Quiero recordar, corríjame si me equivoco, pero el Gobierno de España, el Ministerio de Vivienda, llegó a amenazar o amagar con retirar financiación si no se aplicaba ese artículo y sino en materia de zonas tensionadas. Hasta ahí llegó el choque, ¿no?, con las comunidades autónomas.
1: Sí, sí, desde aquí, desde Aragón se saltó, claro, se protestó, porque precisamente Aragón, que es la comunidad autónoma, ayer lo recordaba el consejero, la primera de todas las comunidades autónomas en construcción de vivienda pública para alquiler accesible, que somos la primera comunidad autónoma que lo está haciendo, llevamos muchísima ventaja, que estamos poniendo políticas en materia de vivienda para paliar el mayor problema que en estos momentos percibe la sociedad española y Aragón en España, valga la redundancia, ¿no? Hombre,

0: Siendo que somos pioneros y que estamos atajando o intentando atajar este problema como en ninguna otra comunidad autónoma, que vengan encima con chantajes, no dando financiación porque no quieren porque quieren que apliquemos un artículo que además es potestativo, pues es, pues como decía Marta, ¿no? Es el gobierno autoritario, el gobierno del chantaje, sí. Y bastante tiene con el gobierno más corrupto de la democracia de España como para encima decirnos a las comunidades autónomas que estamos poniendo soluciones de encima de la mesa, que nos tenemos que atener a lo que ellos dictan, o si no, que nos dejan de financiar, como si estuviésemos suficientemente bien financiados la comunidad autónoma de Aragón encima.
1: Luego hablaremos algo de eso también, en otro de los puntos, pero me gustaría que entráramos a esas alternativas que ofrece Aragón, porque esto no lo digo yo, lo dicen los estudiosos, los que saben, los analistas del mercado inmobiliario. Hay un problemón con la oferta y la demanda, un desequilibrio tremendo. Al parecer, según algunos estudios, lo que ha pasado en Cataluña es que se ha reducido y de manera considerable la oferta al hacer esas zonas tensionadas, es decir, al control, a la regularización de esos precios, que además han subido. ¿Cuáles deberían ser esas alternativas que se tomarán en Aragón para estimular la oferta? Porque esto nos lo están diciendo en todos los sitios, que el problema es el desequilibrio oferta y demanda.
2: Desequilibrio, oferta y demanda. A ver, yo voy a volver a criticar al gobierno central, porque esto es como el maestro Ciruela, que no sabía leer y puso escuela. Uh-huh. En Aragón se han impulsado 3.000 viviendas, uh-huh, y estamos hablando de una comparación de en 8 años del gobierno de izquierdas cuatripartito, que gobernó de 2015 a 2023, de 86 viviendas, eso sí, con un hotel de lujo, como siempre decimos, a todo trapo, en Canfrán. ¿Qué decimos desde Vox también? Que es imposible no vincular el problema de la vivienda al de la inmigración masiva. En 5 años han entrado en España 5 millones de personas. Estamos hablando de 1 millón por año. Y si estamos hablando de que Aragón ha impulsado 3.000 viviendas y de que a lo largo, o sea, en todo el Estado, en el Estado central, se construyen 90.000, pues vamos a hacer la cuenta. Es como si todas las que se impulsan desde el Estado central, 90.000, pues las estuviéramos impulsando desde 3 comunidades autónomas como Aragón. Entonces, lo que está claro es que esa tensión, vuelvo a repetir, está vinculada con la inmigración, porque además de la inseguridad jurídica, porque el gobierno central también apoya o hace la vista gorda con la ocupación, esto crea una inseguridad jurídica para los propietarios, y así, esa no es la manera ni de tener más vivienda en el mercado, ni de alquiler, ni de compra. Y lo que yo veo es que es un gobierno que el que decía que, bueno, pues que era progresista, que para mí progreso no significa que pasemos de la España de los propietarios y de la segunda vivienda en la playa a la España de viviendas de segunda y de compartir piso. O sea, progreso es todo lo contrario a lo que está haciendo el gobierno central.
1: Susana.
0: Sí, el gobierno de Aragón ya en la pasada legislatura puso en marcha el plan Aragón más vivienda con soluciones específicas para distintos problemas. Tenemos la fortuna, que hemos hablado varias veces de este plan, que además estamos viendo ya sus frutos. Para las zonas tensionadas en concreto, nosotros tenemos el plan Aragón más vivienda más turismo, que es la construcción de viviendas, además financiadas íntegramente por el Gobierno de Aragón, con un presupuesto de 80 millones en el plan, para construir viviendas para estos municipios turísticos. En total son 43 municipios en los que se va a construir vivienda. Ya están impulsadas más de 101 viviendas en municipios del Alto Aragón, por así decirlo. En Villanueva vamos a ver en próximas fechas ya la inauguración de las primeras 27. Esta es la medida que pensamos que, además dicen todos los expertos, que tiene que haber más oferta en el mercado, porque cuanto más oferta hay, los precios también se equilibran. Lo que estamos viendo con la declaración de zonas tensionadas en Cataluña es que han desaparecido pisos porque los propietarios los han retirado del mercado o los han vendido. Hemos visto que, por lo tanto, al haber menos oferta, el precio se ha incrementado y la demanda es mucho menor. Están expulsando viviendas y además ha creado una inseguridad jurídica tremenda. ¿qué está haciendo? Que se está, conforme se van declarando las zonas tensionadas, se va expandiendo como el agua, se va expandiendo este problema a todas las áreas colindantes de la declaración de esas zonas tensionadas.
1: Las zonas limítrofes.
0: Claro, son tan perversos los efectos que está provocando esta norma que además quiero decir que ahora son los estudios de la Cátedra UNESCO de la Universidad Rovira de Baleares, pero es que quiero recordar que las audiencias legislativas que cuando se debatió el proyecto de ley de vivienda aquí en Aragón, el catedrático en materia de experto en vivienda, al que llamó el Partido Socialista, también dijo que había unos estudios, para su sorpresa, que estaban diciendo que efectivamente esta declaración estaba teniendo unos efectos negativos y que si eso seguía así, habría que replanteárselo. Y fue el experto que el Partido Socialista llevó a esas audiencias, yo creo que pensando que él iba a defender precisamente esa norma tan ideológica, porque no deja de ser una norma ideológica, la del artículo 18 de la Ley de Vivienda Estatal. Si ya llevamos tanto tiempo con expertos, que incluso el Partido Socialista llama, con estudios de la Universidad de las Islas Baleares, con lo que está diciendo la Unión Europea, con lo que dice el Banco Europeo, por Dios, ¿por qué seguimos persistiendo en el mismo error? ¿Por qué sigue insistiendo la izquierda en aplicar una norma que no es, que estamos viendo que es negativa para todo el mundo? ¿Y por qué está obligando a determinados municipios que, curiosamente, en los que se va a construir viviendas turísticas, dicen, anuncian que van a traer esa declaración de zonas tensionadas, que van a solicitar esa declaración de zonas tensionadas a sus municipios al Gobierno de Aragón? A mí me gustaría que se hiciese una reflexión, porque esto es como el burro con las orejeras, o sea, siguen con su norma ideológica, siguen que tienen que defender a ultranza, aun a sabiendas de lo que está ocurriendo, de lo que todo el mundo dice, y están perjudicando claramente a los ciudadanos. Es una política totalmente irresponsable.
2: Yo creo que es lo que dice Susana y lo que decía yo al principio, que el Partido Socialista o gobierna o no deja gobernar. O sea, no sabe echarse a un lado y si no, pues donde no gobierna, intentar dinamitar. Porque respecto al tema de las viviendas de uso turístico que estaba comentando Susana, pues casualmente ayer o anteayer nuestro consejero de Medio Ambiente y Turismo...
1: Y esto era lo que iba a introducir ahora.
2: Claro, pues dijo que el gobierno central las estaba utilizando como chivo expiatorio para esa crisis de la gestión de la vivienda que tienen en el gobierno central. Se quieren agarrar... A ver, en Borja, ya que vengo de Borja y lo digo, hay un dicho que es que se tapa muy mal el gato con el rabo. Y esto es la manera de hacer política del gobierno socialista. Es como una huida hacia adelante, zarpazos cuando no me tapo y si no la culpa es de otro.
1: Voy a añadir, porque una carta que envió la ministra de Vivienda, Isabel Rodríguez, ha adelantado Marta parte de lo que le contestó el consejero de Medio Ambiente y Turismo, Luis Biendicho, sobre el chivo expiatorio, pero también decía Biendicho que el Gobierno de España no puede invadir competencias autonómicas y después de que los tribunales hayan corregido esa extralimitación, pretenden dar lecciones de responsabilidad a Aragón. Y también, a ver qué opinan, el consejero rechazaba que el Ejecutivo Central pretenda calificar como ilegales viviendas de uso turístico a partir de una información procedente del Registro de la Propiedad y que ya en Aragón hay más de 1.000 declaraciones responsables tramitadas sobre estas viviendas de uso turístico.
0: Claro, pero son distintas. Una cosa son estas viviendas que se construyen en los municipios turísticos y otras las viviendas de uso turístico que efectivamente ha tenido una sentencia en contra el Gobierno de España otra vez. Pues
1: para la audiencia, los apartamentos turísticos y viviendas de uso turístico, no tiene que ver con las viviendas que se hacen para trabajadores en municipios, no tiene nada que ver.
0: Sí, sí, pues efectivamente otro varapalo judicial para el Gobierno central que nuevamente invade competencias y como muy bien decía Marta, o sea, si es que lo estamos viendo en todas las políticas que se inmiscuyen, lo único que hace es invasión de competencias y que no y además es que no aporta soluciones, porque si realmente quisiera aportar soluciones en vez de invadir competencias, pues facilitaría, por ejemplo, suelos como los que tenemos en Zaragoza, como los famosos suelos de defensa que no nos quiere ceder, siendo que había sido una cesión que se había hecho por parte del Gobierno de Aragón para que el Ministerio de Defensa en su día construyese viviendas paramilitares. Una vez que no se produjo que no se ha construido y ha pasado los años, lo que procede es la reversión. Pues no solo una reversión, sino que encima nos han llevado ante los tribunales para no devolvernos un suelo que era de los aragoneses. Entonces, es que estamos permanentemente así, y además con un problema tan grave como es el de la vivienda. Es que lo de este gobierno es que no tiene nombre, lo mires por donde lo mires y cojas el tema que cojas.
1: Sí. Añado, por estas viviendas de uso turístico o apartamentos turísticos, que se han llevado a cabo más de 400 actuaciones previas por el Gobierno de Aragón de comprobación, porque vienen a veces por denuncias, actuaciones de oficio, que algunas de estas viviendas evidentemente no cumplen los requisitos exigidos y se incoan los correspondientes procedimientos sancionadores. Que esto es a lo que se estaba refiriendo la ministra Isabel Rodríguez con esa carta al Gobierno de Aragón. Me gustaría, para terminar, luego que quiero pasar a otro tema, por ejemplo, Vox incide mucho en el tema de vivienda, Marta, con el tema impositivo, con la fiscalidad.
2: Sí, claro, porque lo estamos diciendo siempre, que cuando te quieres lanzar a comprar una vivienda, bueno, para los jóvenes ahora es una misión imposible. Como decía antes, los padres o nuestros padres eran propietarios incluso de una segunda vivienda. Tampoco era una cosa en la que te hipotecabas hasta que casi te jubilabas o te enterraban, como es ahora, porque como te metas a 30 años, según cuando puedas, pues es imposible. Y el que el tema impositivo, entre unas cosas y otras, pues se nos va a un 30% de lo que es el precio total de la vivienda. Entonces es un poco exagerado. Lo mismo que también siempre han recomendado no destinar más de un 30-33% de tu salario al tema vivienda, al techo, y ahora nos estamos yendo a un 40-45%. La verdad es que pones en riesgo cualquier otra forma de supervivencia, de cesta de la compra, de colegios, de salud, de gastos a los que atender en una familia normal que puede vivir al día. O sea, si estás dedicando un 45% de tu salario, pues mal vamos. Entonces, vuelvo a traer el tema de los jóvenes. Para los jóvenes se ha convertido, este gobierno del progreso ha convertido el acceso a la vivienda para los jóvenes en una misión imposible, en un deseo casi inalcanzable. Y bueno, pues desde Vox lo que decimos, actos jurídicos documentados, pues el tema impositivo es muy importante para que te puedas desde luego lanzar a meter en una vivienda, y que bueno, pues que ahí estamos viendo cómo entregan unas llaves, pues sí. Por terminar con el tema, voy a acabar con una frase un poco gruesa, que es muy mi estilo, y que hacen falta pues más grúas construyendo y más aviones deportando.
1: Quería yo añadir a esto, esta es la versión, claro, o la vertiente que sufre el posible comprador de una vivienda, pero también hay estudios que están analizando lo que cuesta, no solo en dinero, sino en tiempo y tiempo, la promoción de vivienda, es decir, para el promotor, que también se está demostrando que hay unos retrasos, que hay muchas trabas a veces que dificultan que el promotor, aunque esto a la gente de la calle igual le sorprende, que al final le sea rentable esa promoción de determinadas viviendas en determinados lugares.
0: Sí, por eso también se están adoptando determinadas medidas en esa materia. No solo lo que decía Marta, que a los jóvenes, a la población en general, tienen que destinar gran parte de su salario para poder acceder a una vivienda en propiedad, incluso un alquiler, y de hecho por eso son las medidas que para la adquisición de compra, para el alquiler, están en el Plan Aragón Más Vivienda, sino también las ayudas para los promotores. Y se están una de las cuestiones que contempla también la ley y medidas que el Gobierno de Aragón tiene encima de la mesa es también la de modificación del precio del módulo, y también, por supuesto, habrá que acometer esa simplificación administrativa para determinadas cuestiones.
1: Lo dejamos aquí, a ver cuándo sale la ley de vivienda.
0: Bueno, primero hay que tomarla en consideración. El proyecto primero habrá que establecer el debate, a ver qué dice.
1: Quedó pendiente en la anterior legislatura. Sí. A ver, por eso digo, cuando Aragón tiene esa ley de vivienda que regule todos estos aspectos, claro, y muchos más. Cambiamos de tercio. Yo sé que esto es un poco árido, a mí me gusta hablar de temas áridos, Consejo de Política Fiscal y Financiera, ¿no? La gente que nos puede estar escuchando pensando en irse a la piscina. Bueno, es árido, pero tiene sus consecuencias. Tiene sus consecuencias, por ejemplo, en los servicios públicos. Me gustaría que me hiciera una valoración. Consejo el lunes, el gobierno le dice a las comunidades autónomas: oye, mire usted, solo se van a poder asumir un déficit del 0,1% del Producto Interior Bruto. Aragón proponía un 0,2, un 0,3, y Bermúdez de Castro, el consejero, dijo: esto nos va a suponer pues aproximadamente más de 100 millones de euros, que no vamos a poder destinar, ahí es donde viene la aplicación práctica, por ejemplo, mantener carreteras o a otras cuestiones. Marta.
2: Sí, pues efectivamente, yo iba a hacer alusión a las palabras del consejero de Bermúdez de Castro, de que eso nos iba a llevar a perder alrededor de esos 100 millones. El Consejo de Política Fiscal y Financiera en realidad es un instrumento que para nosotros pues el Gobierno central desprecia y continúa despreciando, pero es lo que decíamos. Yo, para mí, sigue siendo un gobierno autoritario. Cuando gobierna pues como puede. Ahora mismo es un desgobierno, pero si no, pues siempre pues a zarpazo o a los de repente, es que digo yo. Cada vez que llega un acuerdo de cesión, porque sí, hay comunidades autónomas con las que sí que llega a acuerdos, pues son cesiones como lo del cupo catalán. Siempre es para a cambio de comprar votos. ¿Por qué? Porque es un gobierno que está gobernando sin presupuestos y porque incluso para sacar decretos sin presupuestos necesita unos votos que cada vez lo tiene más difícil. Entonces está continuamente dando una patada para adelante. Aragón votó en contra de esa propuesta, claro, pues lo que decías tú, porque con un 0,1 estás reventando la posible asistencia a los servicios básicos, servicios públicos, que son los que entre ese 0,2 y 0,3 que estaba pidiendo el consejero Bermúdez de Castro, tener un poco de como respiro para poder atender tus propios servicios en la comunidad de Aragón. Entonces, para poder atender esos servicios públicos, pues el objetivo del déficit nos parece absolutamente surrealista. El 0,1 es maltratar a las comunidades autónomas en detrimento de otras, y por algo creo que de las 17, 14 lo han rechazado. Que después les va a elaborar otro informe técnico para ver si los convence, que se está a punto de enviarse y que dentro de 6 días se reúnen, ¿para qué? Para no escucharles. Para que al final lo ordeno y mando, como en todo, es lo que estamos diciendo, vivienda, sanidad, fiscalidad, en todo. Es un intervencionismo puro.
1: El delegado del Gobierno en Aragón, el señor Beltrán, decía ayer que el señor Bermúdez de Castro había hecho una lectura sesgada de lo que había pasado en ese Consejo de Política Fiscal y Financiera, porque van a llegar a otros ingresos a Aragón y a otras comunidades autónomas, sobre todo de cara a 2027. Susana.
0: Bueno, pues ya veremos a ver si eso es cierto. Claro, lectura sesgada es que, para él, evidentemente, que está intentando defender lo que es indefendible, que se quede más del 90% del gasto disponible el Gobierno central, siendo que somos las comunidades autónomas las que asumimos mayoritariamente el gasto en sanidad, en servicios sociales y en educación. Hombre, pues es que es un poco una tomadura de pelo, pero ya sin límites. O sea, es que es una desvergüenza total. Y como decía Marta, con ese déficit del 0,1%, es que la comunidad autónoma es, aparte de que estamos infrafinanciada, es que ya no tenemos, nos están asfixiando económicamente, financieramente, para poder prestar esos servicios esenciales, para poder prestar esa asistencia. Es asistencia sanitaria. Es que es imposible así, porque el Gobierno de España tiene la fortuna de lanzar políticas y luego las comunidades autónomas, el yo invito y tú pagas, y luego las comunidades autónomas asumimos absolutamente todo. Y claro, nos está asfixiando. Yo no sé qué política, la única razón que veo que el Gobierno de Sánchez quiere hacer esto es para que las comunidades autónomas estemos totalmente asfixiadas y decir, ¿veis cómo no podéis gobernar los del Partido Popular y Vox? ¿Veis cómo no? Yo, que no. Es que es la única manera, porque si no, y lo que no está viendo es que los perjudicados son los ciudadanos, porque al final somos los ciudadanos los destinatarios de estas políticas en materia de sanidad, en materia de educación y de servicios sociales, como por ejemplo la dependencia, que aún estamos esperando que llegue ese 50% para la dependencia. Claro. Y esto es todo obra y gracia del señor Pedro Sánchez.
2: Claro, pero entonces, eso...
1: El titular de la nota de prensa que envió el Gobierno de España es el siguiente, es el titular, ¿eh? No nos da tiempo a desgranar todo, pero los recursos del sistema de financiación para las comunidades autónomas crecerán más de un 8% en 2027 y alcanzarán el mayor nivel de la historia. Esto es lo que decía el Gobierno de Sánchez después del Consejo de Política Fiscal y Financiera.
2: Que a mí, si van a alcanzar el mayor nivel de la historia, solamente me cuadra si los que han robado manos llenas devuelven lo que han robado y Zapatero vende sus joyas. O sea, es que no me cabe otra. ¿Cómo no va a estar intentando huir hacia adelante cuando llevan años trincando, dejando las arcas del Estado esqueléticas? Pero si es que incluso para mantener las pensiones están inyectando dinero hasta de fondos europeos que ya no saben de dónde sacar para poner en la caja de las pensiones. ¿Tú crees, Vicente, Susana, que si el Partido Socialista, además de en el Gobierno Central, lo gobernase en 11 de las 17 comunidades autónomas, estaría lanzando estos zarpazos, estaría asfixiando las comunidades autónomas, que precisamente es una treta, como dice Susana, para decir, vosotros no sabéis apartaros, que volvemos nosotros, ¿a qué volvéis vosotros? ¿A reventarnos la de los bolsillos?
1: Es que realmente otro análisis que podríamos hacer aquí, les voy a pedir que saquen la bola, es en qué se están convirtiendo estos consejos de política fiscal y financiera, porque parece que hay un frente siempre, Gobierno de España, comunidades autónomas, las gobernadas por el Partido Popular. Otra cosa es lo que pasa con Cataluña, con País Vasco. Sí, sí. Lo digo porque han anunciado otro consejo el 29 de julio, casi con agosticidad, para hablar de la financiación autonómica.
2: Creo que era el 14, bueno, me ha parecido leer.
1: Yo tengo el dato del 29.
2: O les iban a enviar el 14.
1: Pero bueno, no, en cualquier caso, yo tenía el dato del 29, sí, sí. Pero que antes de agosto se va a hablar, ya se habló, ya hubo en su tiempo un plante de las comunidades gobernadas por el PP, que esperan de la reforma del sistema de financiación. En el contexto y en el momento que estamos, con claro. Elecciones que va a haber en el 27, con esa falta de consenso evidente que hay.
0: Claro, es que ese es el problema. Quiero decir, están lanzando titulares, yo creo que para intentar poner en evidencia las comunidades autónomas que no son gobernadas por el Partido Socialista, aunque tenemos que recordar que tampoco les gustó mucho ese pacto a las comunidades autónomas gobernadas por el Partido Socialista de García Page y de Parbone en Asturias que se lanzó con Cataluña y respecto a la financiación autonómica. Quiero decir que no somos solo las del Partido Popular.
1: Sí, sí, sí, sí.
0: Estos consejos de política fiscal y financiera que anuncian estas medidas se están convirtiendo en un intento de enmascarar lo que realmente le está pasando al gobierno y los escándalos de corrupción en los que está asumido. Es intentar vender titulares e intentar dejar en evidencia a las comunidades autónomas porque nos plantamos ante un sistema de financiación totalmente injusto e insolidario, como es para el caso de la Comunidad Autónoma de Aragón. Y plantearlo ahora, en un contexto de inestabilidad, como los anunciados presupuestos que van a presentar de generales del Estado, que han dicho que van a presentar, los más expansivos, bueno, que dice que van a ser, cuando se ve claramente que no tienen una mayoría parlamentaria para aprobarlos, o sea, no pueden ni aprobar presupuestos, ni el sistema de financiación autonómica, y nos remiten a un Consejo de Política Fiscal y Financiera a 8 meses de unas elecciones generales, es una tomadura de pelo.
1: Brevemente, antes de irnos, Marta.
2: Sí, bueno, pues yo lo que dice Susana, que es tapar todo el día y vivir de titulares para tirar hacia adelante. Que yo no voy a sacar la bola, voy a sacar mi bolsa de los deseos, pues que dentro de un año convoque elecciones generales, si no es antes, aunque él ya sabe que tiene que demorarlo porque sabe dónde puede acabar su trasero, pero
1: estaríamos
2: por España, por los españoles, es que lo necesitamos.
1: Estaríamos en el tope, en el límite, ¿no?, para convocar, fueron en julio de 2023. Ya veremos lo que puede pasar. Gracias a las dos, Susana Cobos, Marta Fernández. Y a ustedes, gracias por su atención. Siguen con la mejor programación. Hasta mañana.

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0: Muy buenos días, bienvenidos y bienvenidas una mañana más a Ebro FM Antena Aragona Café con Goles. 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Tenemos nuevo patrocinador en el día de hoy. Muy chulo, muy original. Y tenemos nuevo portero, Westerveld, hijo de Westerveld, por lo que sea. Ay, muy buenos días, chicos. Alejandro, ¿qué tal?
1: Buenos días, muy buenos días, Adrián. Todo bien, muchas gracias.
0: Jorge, ¿qué tal?
2: Hola, buenos días a todos.
0: Sí, tenemos nuevo guardameta.
2: De los Westerveld de toda la
0: de
2: vida.
0: De toda la vida. Sí. Familia Westerveld. Sí. Del abuelo Westerveld ahí en la granja
2: Westerveld. Bueno, como te comentaba ahora en el highlight, para, vamos, como una arconada de... De cuando era joven, claro, lo que decías tú, si te ponen, y además que es el portero que más goles ha encajado, pero también es el que más paradas hace, o sea, entonces han podido hacer un buen resumen de las mejores paradas. A ver, yo a priori, pues, como siempre, pues le doy un voto de confianza, ya lo veremos aquí, a ver cómo es, cómo le va el la Romareda, porque los porteros, el Iber Chapa, pues lo sufren los porteros. Aquí en Zaragoza cualquier portero no triunfa. Ojalá este sí.
0: A ver si tiene suerte. Es curioso porque tiene una pinta muy buena y unos datos muy malos. Uh-huh. Tú lo ves y dices, madre mía, qué planta. Sí, ves sí. Los vídeos, qué paradas. Todo impresionante. Hasta el apellido lo tiene bueno. De los Westerveld, de toda la vida de Dios. Pero luego ves los datos y te pones a temblar, claro.
2: Sí, pero bueno, es lo que comentaba Isabel, que la defensa que tienen allí, pues no la han ayudado mucho, me imagino. No sigo la liga esa, pero me imagino que no la han ayudado. Y, pues oye, aquí algo más la ayudaremos.
1: Sí, bueno, comentando lo que dice Jorge, los datos al final, los números, creo que no son muy relevantes. Viene de una segunda división holandesa, y has comentado alguna vez, Adrián, que allí no defiende nadie, absolutamente. Yo no voy a ser quien critique al chico, porque no sabemos cómo juega, no sabemos cómo es como portero y como futbolista profesional, pero yo creo, Adrián, que aquí alguna vez lo has comentado, creo que estarás de acuerdo, la portería es una posición muy crítica. En España hay muy buenos porteros, incluso en Primera Federación, quitando el caso aparte de Foli, que ya es pasado del Real Zaragoza, había porteros a priori apuestas más seguras, también futuribles, porque eran jóvenes, como el portero del Mirandés o el portero del SNTC. Yo creo que, independientemente de cómo salga el chico, ojalá sea como Cristian Álvarez, que a priori al principio todo el mundo lo criticó y luego se ha convertido prácticamente en una leyenda del club. Creo que es una posición muy crítica como para hacer una apuesta en estas circunstancias en las que estamos, que el Zaragoza sí o sí tiene que intentar subir el año que viene, como sea, aunque sea jugando mal y metiendo goles de rebote, a segunda división. Ojalá el chico salga bien, pero a mí personalmente, a priori, me parece algo arriesgado. Luego comentaremos también, seguramente, porque creo que el entrenador de porteros también ha intervenido, viene de primera división, me imagino que tendría información, sabría quién es este chico, pero a mí me parece un poco arriesgado, no sé cómo lo veis vosotros.
2: A ver, yo no me preocupo a priori, le doy el voto de confianza a Lalo. Lo que comentas tú del entrenador de porteros, pues sí que es relevante, porque será de las pocas ocasiones que aquí conseguimos que un portero mejore. Normalmente no suelen mejorar con los anteriores entrenadores de porteros que he tenido, cosa que hemos tenido. A ver, yo pues me retrotraigo un poco a desde que sigo yo al Zaragoza. Yo he conocido grandes porteros, unos porque los he visto, otros porque los he coleccionado en cromos: Manolo Villanova, Manolo Nieves, Vitayer, el gran Andoni Cedrún, que por cierto aprovecho para darle mi sentido de pésame, que falleció el otro día su padre.
0: Nos unimos.
1: Sí, me uno también.
2: Lainez y por supuesto pues Cristian Álvarez, ¿no? He conocido grandes porteros, alguno polémico como el de este año pasado, o por ejemplo Chilaver, cuando estuvo aquí, ¿no? Que eran porteros polémicos, pero eran buenos también. Entonces, pues el mozo este es joven, se le ven cualidades y buena planta, pues de momento a priori le voy a dar el voto de confianza.
0: Si ha tenido influencia el entrenador de porteros a tomar algún tipo de decisión, a mí personalmente me alegraría un montón. Para eso están los profesionales del fútbol específicos. Lo que no podía ser es que tuvieras un entrenador de porteros que viviera de tener al portero argentino ese, que no es ni medio normal tenerlo, porque era increíblemente bueno. Estaba fuera de categoría y de mercado. Tener a Cristian Álvarez en el club fue una bendición mientras estuvo bien. Cuando empezó a estar mal, empezó a mal de salud, de lesiones. Malo nunca ha sido, por supuesto, simplemente pues cuando empezó a fallarle el físico, como es lógico, porque el tiempo pasa para todo el mundo y es algo natural. Siempre echamos en falta que alguien que pudiera coger el relevo de esa portería y que aportara calma. Yo creo que todavía la comparativa con Cristian Álvarez es muy injusta y no ha de hacerse, pero creo que todavía no hemos adquirido la estabilidad en la portería desde que Cristian empezó a tambalearse. Y eso es un trabajo que en el que había que haber incluido al entrenador de porteros. Lo tuviste que cambiar. Este año has tenido mucho técnico que ha venido con otros técnicos que se han ido. Finiquitaje continuo. Y ahora tienes a uno que es de aquí, que yo, es que siempre me han hablado muy bien de él, muchísimo antes del interés del Zaragoza me han hablado muy bien de Javier Roda. Si lo tienes, si es bueno, si está en primera y había demostrado su profesionalidad, me parece estupendo que se le pregunte: oye, ¿con este vas a trabajar bien? Oye, ¿este te gusta? ¿Tú qué piensas? Que eres el especialista. Lo que no es normal es que aquí cada uno haga y deshaga su antojo y no sé, ni se consulten entre ellos, que a un entrenador no le guste el lateral, al director deportivo no le gusta el que pone el entrenador, ¿no? ¿Qué pensáis sobre esto?
1: Sí, Adrián, eso lo comentábamos yo creo que en otros programas, que a diferencia de otras etapas en las que había bien o director deportivo o entrenador, y parecía que iban un poco de forma independiente, por primera vez yo creo que se está trabajando en conjunto. Ibai incluso alguna vez ha dicho que él quiere rodearse de un cuerpo técnico, en este caso incluimos también al entrenador de porteros, que confía plenamente en ellos, que son uno más, que toman decisiones en conjunto. Entonces, sí, igual que he comentado, que a priori no es que critique el fichaje como tal, sino que es una posición muy crítica y es un poco apuesta, comentaba antes, si el entrenador de porteros, que viene de primera división, que entiendo que ha hecho un trabajo inicial, que conoce a porteros, que a priori también podrían servir para quizás divisiones superiores, yo en ese aspecto sí que tengo confianza de que lo conocen bien y va a trabajar más con el entrenador de porteros que con el propio entrenador, que en este caso es Ibai Gómez. En ese aspecto yo me da más tranquilidad. No lo veo una apuesta tan arriesgada en ese sentido, pero desde mi punto de vista personal considero que aún así es un poco arriesgado fichar a un portero que ha tenido una lesión larga, que ha jugado solamente en segunda división holandesa y que no sabemos muy bien cómo va a acabar jugando en el Real Zaragoza, siendo que estamos en una situación un poco de urgencia de que sí o sí el año que viene tenemos que subir a segunda división.
2: A ver, melón por abrir va a ser, porque lo que dices, viene aquí, aunque haya nacido en San Sebastián, pero no ha jugado aquí en España, ¿no? Supongo que no ha jugado nunca. Entonces, pero yo confío en Lalo, lo vuelvo a decir. No es un director deportivo que tire del catálogo. Se mueve muy bien, este sí que sigue todas las ligas, ¿no? Como otros directores que hemos tenido, ¿no? Y habrá consultado, por supuesto, a Roda y a Ibai, le habrán dado el visto bueno. Y bueno, pues a esperar que triunfe aquí, ¿eh? Que su triunfo será también nuestro triunfo, ¿no? Personal.
0: Vamos con una pequeñísima pausa, enseguida volvemos con nuestras gafas para eclipse solar.
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0: 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No ves nada, pero un eclipse lo puedes ver con ellas. Pues nada, ya lo sabéis. Hay una cosa que a mí me está... Parece que siempre... Yo aquí estoy criticándolo todo, pero hay que ver esa crítica en el contexto. Estamos viviendo la peor situación, la peor gestión, la peor forma de hacer las cosas en el club en 90 años. No es ninguna broma. Es criticable casi todo, porque casi todo lo hacen mal. Es que no es una invención. Los resultados ahí están. Aunque hay gente que todavía siga diciendo la culpa es de la prensa, la presión y la abuela fuma, has hecho 36 puntos en la peor segunda división que yo recuerdo. Además, ampliamente. En una segunda división que 6-7 equipos hubieran bajado otro año con ese nivel de puntuaje. Cuando lo has hecho tan mal, claro que hay todo que criticar. Pues ahora no tengo que criticar, por ejemplo, cómo se está gestionando el verano, cómo se está gestionando la reestructuración deportiva del club. Me parece que Lalo está haciendo un fantástico trabajo en unos fantásticos tiempos. Luego los jugadores sean mejores o peores, pero que estemos exactamente a 8 de julio, haya fichado a 8 jugadores, tengamos ya la portería completa, el lateral izquierdo completo, haya dado alguna salida, más las 26 bajas, más la reestructuración de club, entrenador de porteros, etc. Entrenador del filial, entrenador de porteros, director de cantera, es que ha cambiado absolutamente todo en el club. Y estamos a 8 de julio. Me parece que no se puede hacer mejor. Así como pongo mucha énfasis en la crítica de lo mal hecho, estoy muy contento de por fin... que haya alguien que al menos su parcelita, que luego acertará o fallará, pero que su parcelita esté organizada, que esté limpia, que esté bien.
2: Si el ejemplo lo tenemos cercano. El año pasado Chema Indias, el primer fichaje lo hizo el día 7 de julio, que fue Sebas Moyano. El primero. O sea, fíjate la diferencia.
0: Uno, también estuviste 4 meses sin director deportivo, algo totalmente ilógico, porque entonces no puede trabajar rápido tampoco. Uh-huh. Aunque él ya sabía que iba a venir y podía haber adelantado alguna cosa. Pero es verdad, las comparativas... Nada que ver. Y la liga, 8, y la liga empieza más tarde.
2: Sí, sí. Además, eso, empieza la liga más tarde. O sea que yo creo que los tiempos los está llevando bien. Y aparte de lo que he leído en la prensa, pues que debe haber 2 o 3 fichajes que deben estar muy cercanos y ya los consideran fichajes importantes. O sea, para las áreas, ¿no? Tanto de defensa como de ataque. O sea, yo pienso que los tiempos los está llevando bien y pues claro, si ahora recibe dinero de algún traspaso, pues eso afinará más a conseguir jugadores buenos. O sea, yo total confianza de momento para Lalo. Criticar, pues claro que criticamos, y en el contexto de estos años es que hay muy pocas cosas que podamos alabar. O sea, aquí hay que criticar, y yo creo que nos quedamos cortos de criticar, o sea, que aún podíamos criticar más. O sea, hablar y decir cosas bonitas es que es imposible, como no las inventemos.
0: Ya, sí, más bien sí, habría que inventarlas.
1: Sí, un poco siguiendo el hilo de lo que está diciendo Jorge, yo creo que en la parcela deportiva el trabajo de momento es muy bueno, tanto a nivel de primer equipo como a nivel de cantera. Había que hacer una reestructuración sí o sí, porque se nos estaban yendo todas las jóvenes promesas a otros equipos. Algo había que hacer, veremos si luego sale bien o sale mal, pero desde luego alguna modificación había que hacer, porque no se podía seguir de esta forma. Luego en el ámbito de fichajes sí que es cierto, ya sabemos cómo de, entre comillas, canalla es el fútbol. Los fichajes son buenos o malos dependiendo de los resultados y de si al final entra la pelotita o no entra. A priori, el trabajo de Lalo, como hemos comentado, está siendo muy bueno, eficaz y rápido. Las salidas, yo las agradezco, no pestañeo ni un segundo, se cargó 26 de un golpe, hacía falta. Claro. Habría que ver si otro director deportivo se habría atrevido a hacer lo mismo. Y luego, me imagino que lo comentaremos luego, Adrián, yo ya la semana pasada decía que estaba inquieto por la situación del club más allá de la parcela deportiva, pero ahora ya empiezo a estar un poco nervioso. Seguimos sin director general.
0: Claro, yo estoy elogiando la forma de hacer las cosas de Lalo para abajo. Claro. Lalo y los demás que estén ayudando a Lalo o entrando en la ciudad deportiva, que considero que se están incorporando buenos profesionales en líneas generales. Habrá unos que me gustan más, otros que menos, los conozco la mayoría, la verdad. Pero bueno, de Lalo para arriba es otra historia.
2: A ver, es que es de Lalo hacia arriba es vergonzoso. Lo primero, no tener director general. Lo segundo, seguir teniendo un presidente que está siguiendo el Mundial.
0: Que es peor que no tenerlo.
2: Más que estar aquí. Sí. Tercero, que continúe todavía y lo va a estar diciendo todos los programas hasta que se vaya, Mariano Aguilar. O sea, que es vergonzoso que la persona que nos ha llevado a la ruina deportiva siga todavía ahí haciendo un casting para ver quién es el director general. Vamos, vergonzoso. Mira, si esas gafas, poniéndote esas gafas, desapareciera el...
0: Lo hace.
2: Mariano Aguilar, me compraba yo ahora mismo.
0: Con estas gafas no ves a Mariano Aguilar, ni nada, solo ves eclipses, la verdad.
2: Y no me las quitaría para no verlo.
1: Y en ese aspecto, Jorge, la verdad que, como comentaba, estoy bastante preocupado. No sé exactamente cuánto facturará el Real Zaragoza, pero vamos, si cuenta con un presupuesto de unos 6-8 millones de euros aproximadamente en primera ref, pongamos alrededor de 10 millones de euros. ¿Qué empresa en el mundo real, que factura unos 10 millones de euros, se puede permitir estar mes y medio sin director general?
2: Claro.
1: A mí me gustaría saber, por ejemplo, si los trabajadores del Real Zaragoza, que no son únicamente los futbolistas, saben si va a haber algún tipo de recorte por haber extendido categoría, si no, si realmente saben algo.
2: Se hablaba que iba a haber un ERE.
1: Pero yo creo que nadie sabe nada, no hay director general.
0: ¿Qué va a hacer el ERE si no hay nadie?
2: Claro.
1: Y luego nuestro presidente, que solo está pendiente del Mundial y de que Messi gane.
0: Nuestro presidente es el presidente que con menos ganas de ser presidente que he visto en mi vida, ¿eh?
2: Sí. Fíjate que nos podía beneficiar su influencia, pero es todo lo contrario. Claro.
1: Yo en ese aspecto no entiendo nada. Y luego ya sabemos que Lalo va a salir en la siguiente rueda de prensa y le volverán a preguntar al pobre mozo que si va a haber director general, siendo que a él es una competencia que no le atañe para nada.
0: Claro, ¿qué va a decir?
1: Y parece que es Lalo para todo, y Lalo para todo no puede ser.
0: A mí es algo que me da muchísima rabia en este club. Quemamos a nuestras figuras por exponerlos como portavoces.
2: Claro.
0: Víctor Fernández, Lalo Arantegui, incluso David Navarro, no tienen que ser la portavocía del club. Tiene que haber portavocía. Es más, por favor, escucha, mira qué fácil. Contratad a Michel Suñén de portavoz. Que Michel Suñén
2: lo haría genial.
0: Le ha dado clases a muchos que están ahí, de los de arriba. Alguno que no sabía hablar, o alguno que ha salido ahora, fue su profesor. No tenéis presidente, no tenéis director general, pues contrata un portavoz, aunque sea, y llámale portavoz, para que nadie le pueda criticar, porque para que todos digamos, mira, el mensajero, y le pongamos de mote el mensajero y tal. Pero por Dios, el director deportivo, el entrenador, Gaby, el año pasado, hace un año, estaba hablando de contratar a un director deportivo, que no puede ser. Las explicaciones de muchas cosas las tiene que dar el club. Quemamos las figuras de grandes entrenadores o paquetes de entrenadores, dependiendo de quién sea, de directores deportivos de fuera o directores deportivos de aquí, dependiendo de quién sea, pero todos acaban igual, todos acaban ejerciendo la portavocía del club. con cosas además y temas que muchas veces se les escapan. O que les pillas, porque dices, has hablado con Mariano Aguilar, es el consejero deportivo del club. Y te quedas así, ellos pensarán, ¿quién será ese señor? Y dicen, sí, sí, hemos hecho videollamadas.
2: Pero que sin embargo nosotros no lo hemos escuchado hablar nunca desde que está como consejero en Zaragoza, Mariano Aguilar.
0: Sí, ¿no? Quien tiene que dar las explicaciones no las da y se comen el marrón los subordinados.
2: Sí.
1: Desde luego, y a mí me da mucho miedo también la elección del director general. Necesitamos un perfil totalmente diferente a lo que era Fernando López. No podemos tener de nuevo otro director general que hable una o dos veces al año y tres de ellas con un discurso totalmente preparado. O sea, tenemos que cambiar radicalmente el tipo de director general que tenemos. Como vamos a tener un director general de la cuerda de los Mariano Aguilar, Gil Marín, etc., y otra vez, por lo que sea, el Zaragoza empiece un poco mala temporada, cuidado.
2: O sea, a ver, el modelo que aquí valdría sería el que teníamos hace dos. O sea, Sanjay, ¿no? O sea, no me acuerdo cómo se llamaba.
1: Sí, Raúl Sanjay.
2: Bueno, Sanjay.
0: Sanjay le daba como ese hombre de vueltas.
2: Sería lo que fuera, pero...
0: A Sanjay lo que pasa es que le encargaron que se encargara del tema campo.
2: Claro.
0: Y él funcionó en lo que le mandaron. Pero si lo hubieran puesto a dirigir el club de verdad, en vez de solo lo del estadio, hubiera sido... Un director general a la altura, sí.
1: A ver, y yo creo que al final también el director general del Real Zaragoza no ejerce como tal. Es una persona que ponen a dedo, que simplemente transmite las decisiones que toma el consejo.
0: Pues es que yo no sé si toma alguna decisión este consejo, ¿eh? O se deja ir.
1: Un director general que al final no puede ejercer como director general, creo que ya lo comentábamos en otros programas, a ver quién es la persona. Se comentaba que intentan traer a alguien con arraigo a Aragón o al Real Zaragoza, a ver quién es la persona que acepta ser director general. Claro. Pero ejercer de un mero comunicador o transmisor de algunas decisiones que toma el consejo, tú no puedes tomar realmente decisiones a nivel.
2: Yo pienso que el problema que están teniendo es ese, que quieren ficharlo una especie de director general florero y claro, pues gente con arraigo aquí.
0: Pero
2: y...
0: si lo deportivo no tiene que hacer nada ya. Ya está Lalo tiene las llaves del club en ese sentido. Si tiene que ser un administrativo, si ahora está más fácil que nunca incorporarlo. Claro. No tiene, y lo dicho, que no tiene ni por qué hablar. Contrata un portavoz, si no te gusta que hable el director general para no quemarlo, y que hable el portavoz. Y esto es parecer a una chorrada. El Barça funciona así, bueno, ahora no sé, pero el Barça tenía presidente y portavoz

0: Álvarez, y era una persona muy muy válida, se la había traído de la empresa de los colchones, y oye, pues que si negociar las primas con los jugadores, que si no sé qué de la publicidad, o sea, ejercía el hombre y,
1: claro,
0: y hacía su trabajo bien.
2: Estamos viendo, por ejemplo, como en otros clubs, véase Málaga o Celta de Vigo, la importancia también de que hay una buena dirección a nivel de club y se cree una estructura, no solo en la parcela deportiva, sino en ciudad deportiva, instalaciones, etc. Y ahora mismo el Zaragoza está muy, muy a la cola en ese aspecto. Con lo cual, ahí hay que cambiar radicalmente también. A ver qué director general nos viene. Comentamos esto semana tras semana, pero otra semana que seguimos sin director,
1: sí, sí,
2: sin director general.
1: La semana que viene. Claro, y dirá la gente, pero ¿qué más os da? ¿Que haya director general o no? Hombre, pues que hay que sacar una campaña de abonados, por ejemplo.
2: Entre
1: claro,
2: otras cosas, sí.
1: Y si fuera un año normal, pues bueno, aunque te va. Pero es una campaña de abonados en un Iberchapica Estadio en primera ref. Es un poco especialita.
0: Sí.
1: Hay que gestionarlo bien.
0: Hay que
1: a ver si lo vas a gestionar mal y te quedas con 4.000 abonados con la tontería y pegas una liada que para qué. Hay que sacar la camiseta, hay que anunciar muchas cosas. Van a salir jugadores. Bueno, es que hay mucha plancha ahora. No sobran, ¿no?, personas aquí para trabajar en ella.
2: Y además hay que hacerlo bien. No podemos hacer cualquier campaña de abonados en la situación que estamos.
0: Y luego sentar las bases del futuro Zaragoza, que esperamos que subamos a segunda y posteriormente a primera, pues claro, tiene que haber un director general que lo planifique.
1: Vamos a ir con una pequeña pausa e iremos con vuestros mensajes, los que estáis poniendo en el canal de YouTube de Antena Aragón.
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1: 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Ahora leeremos mensajes, me dicen que al Real Zaragoza le han ofrecido directores generales y alguno con buen nombre, con nombre y apellidos y con un buen currículum, como es el caso de Elías Espiñera, que fue un abogado deportivo que hizo la transición del Mirandés a Sociedad Anónima Deportiva y que trabaja como director de partidos para la Liga. Y no sé, he leído. Un currículum bastante interesante, también ha trabajado en la Liga F. Es uno de los rechazados por el Real Zaragoza. Eso sí, este no tiene ningún tipo de vínculo con el club. Ni con la parte atlética, ni con la parte de nada. Es un CEO que se ofreció. O sea, que seguro que hay más, ¿eh? Estoy convencido de que hay más CEOs. Así como habrá, seguro también, varios que habrán dicho no. Ni de coña, no. Estoy seguro de que habrá muchos que se habrán ofrecido. El Real Zaragoza es una gran entidad y mucha gente que quiera ser, por ejemplo, CEO de fútbol y haya demostrado su capacidad en otro club, querrá crecer, seguro, y querrá gestionar un club como el Real Zaragoza. Seguro que hay gestores en primera y segunda ref o en estos últimos años capacitados para hacer de CEO, ¿eh? No tocar lo deportivo, hacer de CEO, de llevar el marketing, ticketing, campañas de abonados, la organización de un club como una empresa. Seguro que ha habido más. Veremos a ver cuáles son los criterios de elección. Vamos a leer vuestros mensajes en el canal de YouTube de Antena Aragón, como el de nuestro amigo Antonio. Buenos días, ayer disteis los datos del año pasado del nuevo portero, parece ser que no son muy buenos, muchos goles encajados, esperemos que el delantero que fichen meta algún gol. Aupa Zaragoza y un abrazo a todos. Sí, también hablé de Arenas de Guecho y me equivoqué, ahí no estaba nada fino, los penaltis los fallan quien los tiran, pero es que yo tiro todos los días y hay alguno que se me va fuera. El Arenas de Guecho militaba en primera ref, militará en primera ref y el portero militó en primera ref, no en el fútbol profesional, eso sí, hablo del señor Peña. Nuestro primero o segundo portero, porque en teoría segundo, pero hay que pelearlo.
0: Claro, luego se verá.
1: No, claro, lo que lo decía el entrenador. TGM69, buenos días Adrián y Cafegoleros. Yo creo que lo bueno de este portero no es en sí él, que es importante, sino cómo se ha gestionado su fichaje preguntando al entrenador de porteros. Yo también. Guaje29, buenos días Cafegoleros. ¿Algún fichaje más a la vista? Yo es que creo que va a haber, no todos los días, pero todas las semanas ahora ya va a haber fichajes. Es que si no empezamos la pretemporada. Claro. Hay que empezarla.
0: Sí, se tienen que suceder los fichajes.
1: Claro.
0: Empezando por la defensa, que hay que fichar un par de centrales, otro lateral derecho. O sea, solamente ya con la defensa, porque al salir Juan Sebastián, pues tienen que fichar otro lateral derecho.
1: Claro, claro.
0: Que

0: La reflexión que me hago yo es, estos años que hablábamos que teníamos esa posición súper cubierta con el Julián Delmas, el Marcos Luna, Juan Sebastián López, como no me acuerdo cómo se llamaba.
1: Ángel López. Andrés Borges.
0: Lo teníamos súper cubierto y ahora tenemos a...
1: Han pasado por aquí siete laterales derechos aprovechables y acabas en primera red teniendo que fichar dos laterales derechos, ¿no? Sí. A eso vas.
0: Claro, hay que fichar como mínimo uno.
1: Y has fichado uno, ¿eh?
2: Sí, sí, por descontado. Sí. Quedan 12 días para empezar la pretemporada. Sí, sí. La Loya dijo que la plantilla no iba a estar completa. Sí, aproximadamente un 80%, que seguramente estará por ahí. Sí. De la línea defensiva, como mínimo tienen que venir unos 4 jugadores, contando centrales más lateral derecho, porque de los centrales que tenemos actualmente en plantilla, alguno se va a marchar. Realmente yo creo que solamente como titular o realmente la primera plantilla tenemos a Tachi, poco más. Y en ese aspecto, Adrián, yo creo que sí, vamos a tener prácticamente cada día sí, día no, alguna novedad de algún fichaje. Por número solamente.
1: Veremos cómo se suceden. Vamos a seguir leyendo mensajitos del canal de YouTube de Antena Aragón, como es el de Ana. Buenos días, es una vergüenza en lo que están convirtiendo el fútbol mundial. ¿Hablas del mundial? En el que quitan rojas si llama el presidente y cosas así. Oye, espero que eso lo haga luego Pedro Sánchez o el que esté en 2030. Roja a Pedro Porro. Llama telefonazo. No. A mí no me lo parece. Quítasela y que se la quiten. Oye, qué original este mundial. Fran, buenos días, cafecoleros. Antes de que acabe esta semana, ¿vendrá algún jugador? ¿Un 9? ¿A qué día estamos? Miércoles. Hombre, pues puede ser.
0: Sí, yo creo que sí.
1: Puede ser. No sé si un 9 o un qué. Se está hablando mucho como de la delantera con cierto agobio, por Dios. Estamos a 8 de julio, la pretemporada empieza aún en semana y pico, 2 semanas. La liga en 2 meses. Hay tiempo. Para una vez que vamos con tiempo, no nos agobiemos. 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Además, mañicos, aragoneses. Vamos con Mario G. En épocas pasadas nos hubiéramos traído a 2 o 3 defensas del equipo. ¿Del equipo de Besti? No lo entiendo. ¿Besti? Fran, el portero, que le pongan 2 buenos centrales. Chema decía que el portero titular va a ser Peña. Decía a Arturo, acordaos también del portero Juan Luis Irazusta.
0: Está bien, cierto. Que fue el primer portero que conocí yo como abonado, es verdad.
1: Decía el calvo de Movera, buenos días, los números de nuestros porteros son malos, pero es por la defensa. Por cierto, voy camino de Benicarló, cerca del pueblo de Chapelas, ojalá poner la sombrilla cerca suyo. Pásalo muy bien por Benicarló, gran sitio. Pej, nuestro nuevo portero, Bes Teruel, tiene muy buena pinta. No se llama Bes Teruel. Teruel es un rival esta temporada, no. José Ramón, buenos días, cafegoleros. Así que Besterbel es como los patitos de las ferias, ¿no? Lleva 73 goles y 150 paradas. Le han disparado mucho, es verdad. Juan Carlos López, buenos días. Hasta en esta categoría vamos a seguir siendo un equipo pobre. Pienso que seguimos con los mismos errores de antaño. Traer jugadores libres para conseguir un buen equipo. Hay que gastárselas. ¿Qué pensáis sobre el tema de los dineros? A mí lo que me llama la atención es que han salido muchísimos jugadores en los últimos años, pero no has visto en ningún momento una plantilla como más rica. Sí, el año pasado tuvimos 40 jugadores, perfecto, pero no... ¿Pero caros?
0: Bueno, que no se ha invertido el dinero que han cobrado con los traspasos, no se ha visto luego en los fichajes.
1: O lo hemos desperdiciado, sí, de una forma escandalosa.
0: Yo espero que Lalo sí que algún toque de calidad nos va a dar. La otra vez que empezó, pues acordaros que vino Borja Iglesias, vino Toquero, o sea, hubo buenos jugadores esa primera temporada. ¿Cómo se llamaba? El ruso,
1: Oliver Buff, no sé.
0: Bueno, esos sean suizos y tal. Papunashvili o algo. A priori, cuando vino era muy bueno e incluso hizo buenos partidos, o sea...
2: Que lo trajo Lalo, si no estoy equivocado.
0: Sí, sí, sí, lo trajo Lalo.
2: A ver, en ese aspecto, yo creo que la única ventaja que tiene el Real Zaragoza al haber descendido a Primera Federación es que ha podido hacer una limpia de la plantilla. ¿Qué ocurría en los últimos años? En los últimos años, cada año cambiábamos director deportivo. Cada año cambiábamos de entrenador una o dos veces. Traíamos 15, 16 fichajes, de los cuales, ¿qué ocurría? Que valían 3, 4 como mucho. Entonces, los otros 6, 7 te los tienes que quitar. ¿Cómo? Pagando. Entonces, al final, sí. El límite salarial del Real Zaragoza era virtual, porque mucha parte del mismo lo destinabas a echar jugadores, véase, por ejemplo, Bakis, véase... Pues bueno, ahora no me acuerdo de más. Pero yo creo que era una de las principales problemas del Real Zaragoza.
0: Uno de esos.
2: Porque tuvías un límite salarial muy superior a la media de la segunda división. Estaba entre los 5 primeros, si no recuerdo mal. Y luego los jugadores que teníamos, es que ninguno realmente destacaba. Si hubiésemos conseguido la permanencia este año, tendrías que haber quitado a Valery, a Dani Gómez, Bakis, sí. Por suerte acaba contrato, etc, etc. Con lo cual habríamos entrado otra vez en la misma rueda de tener que pagar una cantidad de finiquitos o parte del salario por ceder a jugadores que no te valen, y otra vez un límite salarial realmente totalmente virtual.
1: Dani Gómez al Tenerife, creo, ¿no?
0: Sí,
1: parece que va a ir Dani Gómez al Tenerife. Se están colocando ya nuestros
0: y Sebas Moyano.
1: Con todo el respeto a todo el mundo, ¿eh? Sí. Ya hace falta ser tonto para coger ahora y fichar a esta gente. Es que os estáis suicidando los equipos que estáis fichando a esta gente. Como juntes dos o tres así, otra vez al
0: pozo. Y Sebas Moyano, no sé si ha ido a Tailandia o por ahí a un sitio así.
2: A jugar la
1: Tenemos
2: Champions
1: que evitar
2: asiática.
1: Los jugadores que luego se nos van a ligas exóticas.
0: La Champions Asiática.
1: Porque vienen
0: la denomina.
1: A prejubilarse. Si luego te vas a un sitio así es porque ya no tenías ganas de jugar. Y ya, mira, cuando un deportista. En teoría de élite, aunque estos no lo son, pero un deportista que debería ser de élite piensa en retirarse, ya se ha retirado.
0: Claro.
2: Efectivamente, al final la parte mental.
0: Esa ventaja la tiene Lalo, que no se le va a atascar ahí ningún jugador, como comentabas tú, Alejandro, de tipo Sabin Merino, Bakis, ese problema no lo va a tener. Al revés, hay varios jugadores que tienen que salir, pero es porque van a salir cobrando dinero, ¿no? Como los centrales y... así como Andrés Gómez y tal. O sea, ahí se va a hacer caja. No haremos toda que pensamos, pero se va a sacar dinero. Entonces, hay que invertirlo, reinvertirlo en calidad.
2: Hombre, yo creo que en ese aspecto, trabaja muy bien.
0: Sí.
2: Todavía no es oficial, entre comillas oficioso. Nos van a dar 2 millones de euros más un bonus futuro de venta por Ale Gómez. Eso me parece, por ejemplo...
1: Y si sigue sin hacerse, va a seguir subiendo el precio, por lo que veo. Sí. Porque cada día que no se hace, la gente, las informaciones suben 200.000 euros más. Alegremente, quiero ver yo.
0: Si
1: el fichaje acaba en 5 kilos, quiero verlo.
2: Si esos números son ciertos, a mí me parece una venta por una cantidad que en ningún momento podíamos imaginar.
1: Quiero verlo.
2: Yo creo que Lalo siempre ha vendido bastante bien.
1: Sí, a Juan Sebastián, por ejemplo, se lo ha quitado gratis.
2: Sí.
0: Sí, ese es... A priori, el lunar que
2: claro, hay, ¿no? Igual nos falta información, no sabíamos cómo estaba el chico, igual ha pedido irse, le llega una oferta de segunda división, pues pide irse, canterano, no lo sé.
1: Aquí hay un problema. Si esto es así y él se quería ir, tienes que pedirle dinero a la Andorra. El jugador se quiere ir, pero eso no quiere decir que tú lo tengas que regalar, sino aquí cada uno que quiera irse, le hacemos, sí, márchate.
2: Ya, pero no sabemos si luego iba a ir a un perfil de jugador que no le gusta, igual no le convencía.
1: Me da igual,
2: ya.
1: Tú tienes que decir que te encanta.
2: Y más a la Andorra.
1: Que esto es una negociación. Y más a la Andorra que no te da nada por darte. Te robó a 100 aficionados del Real Zaragoza hace muy poquito. Y a todo el mundo le da igual, por lo visto. Que yo no haría ni un negocio con ellos, pero bueno. Nos llevamos muy bien ahora con Piqué, clubes hermanos, qué bien. Una vez ellos muestran interés, yo no digo mucho, pero si hace falta 50.000, 50.000, pero que algo paguen.
0: Yo de momento es un punto negativo que le doy.
1: Nadie nos regala nada.
0: De momento es un punto negativo que le doy esta negociación. Pero ya veremos cuando acabe el mercado si no hay alguna contraprestación de que pueda venir algún jugador de la Andorra. No lo sé, o sea, me lo invento, ¿no?
2: O que nos den un amistoso a cambio, ¿no?
1: No lo tenemos ya.
0: Pero de momento sí que es algo extraño.
2: Sí, peculiar.
1: Y si no se quería ir y lo hemos echado, pues la pregunta es ¿cómo puede ser que echemos a un jugador en primera ref y que lo fichen de segunda división? Esa es la... Claro, es un poco contradictorio. Todo... Parece que algo se escapa, desde luego. Josh Watch, buenos días. En lo deportivo parece que la cosa pinta mejor en lo institucional, sin CEO y presidente en modo cuadro. Lo de la ciudad deportiva y sus instalaciones, que mejor no mirarlas. Eso es así. Daniel Suárez. Café Golero, ¿se sabe algo de los canteranos del Aragón que van a tener ficha del primer equipo y se barrunta que harán pretemporada con el primer equipo? Un saludo. Hombre, pues tenemos a los que son... ya sabidos o obvios, como pueden ser Pinilla, Terrer, Barrachina, creo que está entre ellos. Ahí ya sumas 3-4 en un momento, ¿eh? No va a haber problema tampoco con eso. Ni con
0: Barrachina creo que está en el aire, si continuará, y con el otro que estaba cedido, que también se llama Hugo, ¿cómo se llamaba? El
2: Carrillo. Carrillo.
0: Pues eso, que uno de los dos se quedará y el otro saldrá.
1: Si no es uno, será el otro.
0: Sí, es lo que comentaban.
1: Ofende Rodríguez, buenas, de los abonos, delanteros y director general, paciencia, ¿no? Se cargó 26 porque tenía cláusula de desenganche o fin de contrato, no vayamos aplaudiendo a Lalo por todo. Perfecto, por lo que sea, pero no están aquí. David, buenos días, Adrián y contertulios, aquí un catalán en Sitges, oye, pero qué envidia, qué sitio más bonito. Y zaragocista hasta la médula, este año será durísimo, pero nos unirá más que nunca. Aupa el Real Zaragoza, aupa David. Real Cubero, buenos días desde Berlín, anda otro. Estáis viajeros, ¿eh? Nos da la sensación de que quitando un par de los que han confirmado llegado, son todo suplentes indiscutibles.
0: De lo que ha venido hasta ahora, sí, se podría considerar así, pero bueno, ya esperemos a ver.
2: Bueno, a ver, de los 8 fichajes yo creo que hay alguno que sí que por la posición en primera ref apunta a ser diferencial. Véase el caso, por ejemplo, de Yameli o de Jaume Jardí. Yo creo que en ese aspecto esos dos fichajes sí que son muy buenos. También normalmente lo bueno se hace esperar. Yo creo que los delanteros o los jugadores que van a aportar más calidad a la plantilla vendrán un poquito más tarde. Estábamos comentando, Chema Indias, la temporada pasada el primer fichaje lo hizo un 6 de julio. 7 de julio llevamos 8 fichajes, yo en ese aspecto estoy tranquilo, creo que se está trabajando muy bien. Yo me imagino que también después del Mundial se desatascarán operaciones que irán un poco también en bucle, primera, segunda, primera ref. Yo en ese aspecto estoy muy tranquilo. El Zaragoza, entiendo que también tiene que dar salidas para conseguir dinero en caja, como puede ser Ale Gómez, como puede ser Liso, como puede ser Saidu, etc. Entonces yo creo que en ese aspecto el Zaragoza va a tener un músculo financiero que en primera ref debería ser diferencial. Sí, y yo creo que Lalo trabaja bien. Nunca suele tampoco regalar ni un jugador, ni hacer traspasos excesivos, ni contratos de muy larga duración.
0: Si manejar lo que se recaude con los traspasos, o una parte importante, qué duda cabe que vamos a poder traer.
2: No te va a traer un Sabin Merino por 3 años y medio o un Dani Gómez por otros 3 y medio con fichas tan altas. Y en ese aspecto estoy más tranquilo.
1: Vamos con la última pausita y volvemos, queridos amigos.
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1: La Bruja Berti, buenos días. Pretemporada, día 22 de agosto contra el Numancia en Los Pajaritos. Ese era otro de los temas, además. Me gusta ese amistoso. Me gusta ese amistoso, nuevo amistoso del Real Zaragoza de pretemporada, una semanita antes de empezar la liga, jugaremos contra el Numancia. Cuando yo rajo de la organización de la Petra, el Numancia me valía,
0: claro.
1: Por ejemplo, que no fuera un filial, simple y llanamente. ¿Un Numancia? El Numancia. Un club con el que además, sinceramente, hemos tenido un gran trauma en una de las últimas veces que nos, gracias a Diamanca, pero que la relación es fantástica con su afición. Es un club histórico de la segunda división, que ahora lo está pasando muy mal. Me alegra que tengamos ese amistoso.
2: Sí, a mí me parece muy positivo. Me acuerdo la última vez, Adrián, como comentabas, yo estuve allí en el campo, el empate de la ida y luego el trágico gol de Diamanca en contra. Pero sí, es un sitio en el que siempre que hemos ido como zaragocistas se nos ha tratado fenomenal. Encima nos hemos puesto hasta arriba de torrendos, que están súper ricos. Y estoy seguro que incluso para los propios sorianos puede ser también muy positivo. Ellos pueden ir aquí a Zaragoza, siempre la relación ha sido buenísima, incluso dar más ambiente a un torneo de la Petra que tendría mucho más sentido haberlo hecho con este equipo, por ejemplo, Adrián, que con una Real Sociedad B. Pero bueno, yo creo que ya no vamos a hablar más de ese tema.
0: A ver, entre aficiones hay una gran relación. Hay muchísimos sorianos viviendo aquí en Zaragoza que irían a ver el partido.
1: Claro.
0: Y aquella eliminatoria, pues yo no me he recuperado todavía. O sea, al igual que la de Palamos, no me he recuperado. Pero bueno, influyó también la mala suerte, porque podíamos haber ganado de calle en el partido de ida y aquí también podíamos haber goleado. Hoy sucedió lo que sucedió. No les vamos a echar la culpa a los sorianos por eso.
1: Que va. García Mayor 10, buenos días. Quería daros las gracias por la oportunidad de estar ayer ahí. Lo pasé genial. Me llevo una gran experiencia. Un abrazo muy fuerte, García Mayor. Me alegro de que lo pasaras bien. Para eso están las jornadas de puertas abiertas. Eidan 917. El vocero que dé explicaciones y responda a las preguntas. Cualquier institución así procede. Eso es, una figura de un portavoz o vocero, como lo quieras llamar. Fuente de Cierzo, buenos días. Pulgarcito arriba. Las gráficas perfectas para ver el eclipse solar. Las gráficas perfectas para ver el eclipse solar y los partidos de la temporada pasada sin quedarte ciego. Es verdad, ¿eh? Sí, puedes ver ambas cosas. Es cierto.
2: Habríamos visto mejor fútbol con las gafas.
1: Están homologadas para todo.
0: O mejor dicho, para no verlo.
1: Eso es. Ofende Rodríguez, ¿en serio con lo que hemos fichado pensáis que podemos subir? Son todo medianías.
0: A ver,
1: pero es que tampoco podemos subir con 14 jugadores o 12, que es los que tenemos. Es que falta medio equipo por
0: fichar. Faltan aproximadamente 9-10 fichajes. ¿Sabes?
1: Claro, es que no sabemos
0: y nada. Y que iba a estar la calidad.
1: No sabemos nada. Te va a dictar el futuro lo que pase a partir de ahora. Pero el ritmo de incorporaciones es bueno. Alberto Miguel, una vez fichado el previsible portero titular, hay que acertar con los dos centrales y los dos delanteros. Óscar, a mí no me está motivando nada los fichajes que se están haciendo. Yo ayer pensaba, por ejemplo, ¿os ilusiona para primera ref un medio del campo Ander Herrera, Francho Serrano, Rubén Díez? Si te ilusiona, ahí lo vas a tener. ¿Está mal? A mí me parece que no está mal. ¿Complementario? Pienso que no se complementa, que haría falta alguna pieza para remover eso. Pero, hombre, suena bien, ¿no? Ander, Francho, sí. Rubén Díez, que en segunda lo ha hecho muy bien, suena bien para la primera ref, la verdad, por poner el medio campo.
0: Y luego el fichaje este a Demo, me parece que es a mano, pues se supone que, sí, que va a poner músculo y...
2: Veremos si se queda seguido o no al final, también.
0: Sí, a ver, el centrocampo, si están sanos, va a ser un centrocampo bueno, o sea, para sobre todo para primera red. Hace falta eso, que estén sanos.
2: A ver, a mí para primera red me parece un centro del campo muy válido. Sí. Veremos, la única duda ahí, Ander Herrera, cómo llega físicamente. No sabemos si aguantará los 90 minutos. Ya lo estamos dando por cerrado, lo de Ander Herrera, aunque no sea claro. Oficial.
0: Primero tiene que venir, luego...
2: Primero tiene que venir, que seguro que
0: sí, no vendrá.
2: Va de la mano.
0: Va a venir.
2: Yo creo que es un centro del campo muy solvente. Francho ha jugado lesionado esta temporada. Ya ha demostrado que en segunda lo hace bien, con lo cual en una categoría inferior debería todavía destacar todavía más. Debería también dar un paso más al frente como capitán y dar ese puntito de calidad y de entrega que siempre lo ha tenido. En el caso de Yameli, me parece que son ya 3 ascensos los que lleva de primera ref a segunda división. En ese aspecto la experiencia va a ser fundamental.
1: En ese aspecto más contrastado que él.
2: En segunda división ha hecho goles, ha jugado bien, tanto en el Castellón, en el Tenerife es verdad que tuvo menos presencia, pero estuvo a punto de subir a primera división en un playoff de ascenso, con lo cual yo por nombres no me podría imaginar un medio del campo mejor que el que tenemos. ¿Que nos van a ilusionar fichajes? Estamos en primera ref, no podemos esperar grandes nombres, es lo que hay. Y además estamos ya habituados a ilusionarnos a fichajes que luego resultan ser una catástrofe.
0: Es que
2: cuando vino Valery todos estábamos aplaudiendo,
0: claro.
2: ¿Qué ha pasado con Valery?
0: En el momento que haya 2 o 3 fichajes esto va a cambiar, la perspectiva va a cambiar.
1: Vaya ninja Valery, ¿eh?
0: Claro.
1: La verdad.
2: O cuando vino a Cucu.
0: De ser un jugador que iba a ser diferencial a ser testimonial. Que...
1: A ser invisible también.
0: Sí, sí.
1: Como Mariano Aguilar, al que le mando un saludo. Allá donde esté. Igual está aquí, no se le ve por ningún lado. Ay, ¿podría dar la cara a alguien en este club, por favor, que no fuera Lalo? Que además ya lo conocemos. Óscar, yo todavía me pregunto cómo se ha podido caer tan bajo en tan poco tiempo. Es que es digno de estudio por la incapacidad manifiesta de los dirigentes que ha habido desde que se fue Solans hijo. Ricardo Jarreta, buenos días. ¿Vamos a tener todo el verano culebrón con el caso Ander Herrera? No. Que sí, que no. No creo que sea tan difícil que se decida o está esperando a ver si tiene ofertas. Ni que fuera Messi. ¿Yo veis que no hablo apenas del tema? Porque yo lo doy absolutamente por hecho. No hay culebrón.
2: Él ya ha dicho que
1: lo que más me gusta de esto es que no hay culebrón. Es que ya está, que se va a hacer.
0: Eso es un tema contractual. A mitad de mes aproximadamente.
2: Es logística. Vendrá.
1: Hecho en falta delanteros que marquen la diferencia, dice la bruja Berti. Lo dicho, es que todavía tienen que salir los que tienes. Y viendo la pasta que te generen, pues ahí sí que puedes fichar 2. Igual tienes dinero y puedes fichar 2 que te marquen la diferencia para subir. Fuente del Cierzo, Adrián, para la propiedad que haya 4.000 abonados, ¿crees que sería negativo? Porque parece que puede ser mejor para ellos. Es otra forma de verlo. Ligorra, hola cafegoleros, pues yo, Adrián, sí que me estoy impacientando con los fichajes de atacantes y por supuesto que estoy muy mosqueada con el tema de la campaña de abonados, no me huele muy bien, la verdad. Decía José Luis Sánchez Barbero, yo me aficioné al Real Zaragoza con los magníficos y el portero era el gran Yarza. Anika Aguay no ha encontrado director deportivo, director general no han encontrado porque no pasan la prueba del títere. Alex Fernández, Juan se ha vendido a coste cero, pero hay variables por objetivos y solo el 50% del pase del jugador. Bienvenido sea. Sobre Juan Sebastián, el problema no habrá sido su actualización del salario y ficha. Seguro que ha tenido que ver, pero lo dicho, es una negociación. Se puede jugar, él habrá jugado sus armas y el Zaragoza las suyas. Yo creo que el Zaragoza quería quitar.
0: No creo que corrara mucho
1: Juan. Él igual se quería ir, ¿eh? Si recibió una oferta de segunda, probablemente se quería ir. Pero creo que el Zaragoza también se lo quería quitar.
2: Sí.
1: Sinceramente. Dice Silvato, Silvia, Sebas Moyano se va a Tailandia.
0: Sí, sí.
1: Lo que yo me pregunto es por qué no se van un año antes a este tipo de sitios. Vienen aquí para arrastrarse, arrastrarte ya por ahí antes, si no pasa nada.
2: Sí, porque si se ha ido este año, en el año pasado ya lo tenía en mente, eso seguro.
1: Después de esta temporadita es que hay varios que siempre hacen esa ruta, ¿eh? Vienen aquí, están un año y se van a un sitio exótico.
2: Bueno, que hice algo similar, ¿no?
1: No siguen en segunda, seguramente porque no tengan el nivel. Zaragoza Power. A mí me da que el portero va a cuajar en el Zaragoza. Vamos a tener portero para los 10 próximos años. Ojalá. Ojalá. Ojalá. Dios te oiga, de los Westerveld de toda la vida. Jordi Cantarero, buenos días, cafegoleros. Paciencia, estamos esperando a que acabe el Mundial para fichar a los buenos. Julio Martínez, Fueli sigue en el Sabadell. Ramón Vila renueva con el Córdoba y va el Eldense. Y Juanpa Palomares ficha por el Eldense. Estamos interesados en Justin del Andorra y Juan Sebastián se va a la Andorra. Qué casualidad.
0: Eso es lo que quería decir yo antes, que igual nos dábamos alguna sorpresa.
2: Pero el amigo de la Andorra es del Girona, ¿no?
1: El amigo Justin, este que estamos dando mucho mal con él, ese chaval tiene nivel de segunda. Sí. ¿Va a bajar a primera ref? ¿Zaragocista, de un abuelo o algo?
2: No, pero decían que viene de unos orígenes muy humildes, que es un tipo muy peculiar, que con Ibai tiene una relación.
0: Igual
2: pero,
0: tiene la novia de aquí o algo.
1: Yo me parto con los orígenes humildes. Los orígenes humildes, pues como los de Vinicius y toda esta gente. Y luego se les olvida rápido, ¿eh?
2: Enseguida.
1: Si humildes aquí son todos cuando son pequeños. Jordi Cantarelo, lo de la Andorra me da muchísima rabia. Le he cogido mucha tirria a Piqué, nos faltó al respeto y le dimos un nombre en el fútbol profesional. A mí me ha dolido lo de la Andorra. Y que seamos sus colegas también me duele. Me parece que en ese tema se abandonó al zaragocismo y que fue muy serio y delicado para muchos zaragocistas.
2: Es un problema de no tener un director general o gente realmente con poder y
0: claro,
2: que representa a los aficionados. El problema.
1: Decía Daniel, la UPA Zaragoza gente, Javier es la propiedad, está jugando con el tiempo de asimilación de la afición a la categoría amateur que nos ha hundido. Y una vez conseguido eso, meternos una renovación sin ningún tacto. O sea, te refieres de abono, ¿verdad? Una renovación de abono. Bueno, veremos a ver. Que sepáis que el Real Zaragoza ha publicado de forma oficial que los nuevos jugadores del Real Zaragoza han pasado reconocimiento médico, aunque no me sale ahora, pues igual lo han borrado. Uno era Yameli, el otro era Demo, creo. ¿Y quién faltaba? Pues Escudero sería el otro, supongo que llegó antes.
2: O el lateral derecho también, no sé si lo llegó a pasar.
1: No, pero no está todavía por aquí.
2: Ah, ¿no está? Vale.
1: No, Escudero sí que estaba por Zaragoza, creo. Uh-huh. O había pasado unos días o venido, como tiene familia. Pero creo que Gabilondo todavía no estaba por aquí. Sí que será el resto. Luego lo volverán a republicar, lo han borrado. O me sale que lo han borrado, me imagino que será pues por alguna errata. Y luego lo volverán a poner. gafasparaeclipsesolar.com. 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Gracias, chicos.
0: Un placer como siempre.
2: Muchísimas gracias, Adrián.
1: Nos veo. Muchas gracias a todos por estar ahí. Aupa el Real Zaragoza.
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0: Muy buenos días a todos. Hoy es miércoles 8 de julio. Soy Pilar Sopesens y quiero dar la bienvenida a todos los que ahora se unen a nosotros aquí en Esto es Aragón, en Ebro FM. Saludamos también a los que lo hacen después, por la tarde, por la noche, o a los que lo hacen desde el pueblo, desde la piscina, la playa o el pico de una montaña, porque les recuerdo que nos pueden sintonizar en cualquier momento y desde cualquier parte del mundo a través de www.diarioaragones.com. Se cumplen 2 semanas de los terremotos de Venezuela y, como era de esperar, ha aumentado el número de fallecidos. Según cifras oficiales, 3.685 personas han muerto y hay 16.740 heridos, aunque en ese último reporte no había información sobre el número de desaparecidos. Ya saben que la ONU cifra en números mucho más altos pues los fallecimientos. Son personas que todavía no se han encontrado, que permanecen bajo esos edificios derrumbados. En cuanto a los españoles, el Ministerio de Asuntos Exteriores ha elevado la cifra de fallecidos a 36, 138 desaparecidos y 11 localizados bajo los escombros, donde se centran ahora los equipos de rescate. Hay sitio para la esperanza. Ayer conocimos la historia de una madre y sus 3 hijos, uno de ellos un bebé, que han sobrevivido 11 días bajo los escombros en La Guaira. La madre alimentó a los 3 con leche materna. Y volvemos a Aragón, donde el fuego lamentablemente sigue siendo protagonista. Solo unas horas después de dar por extinguido el incendio de Loporzano, en la zona de la Hoya de Huesca, que calcinó 245 hectáreas, algunas de ellas pertenecientes al Parque Natural de la Sierra de Guara, y que obligó a desalojar a los vecinos de 2 poblaciones, se declaró otro ayer por la tarde cerca de Roda de Isábena, en la comarca de Ribagorza. Al parecer, el fuego fue provocado por un rayo. Y después de trabajar toda la noche, este miércoles ya se encuentra estabilizado, según informan desde el Gobierno de Aragón. Y se habrán dado cuenta, lo habrán notado, desde primera hora de la mañana seguía haciendo calor, nos levantamos ya con casi 30 grados, la culpa, las nubes, y es que cuando está nublado no deja que el calor suba y salga de nuestras casas, de la ciudad y ojalá de nuestras vidas. Vamos a conocer lo que nos depara la jornada de hoy de la mano de la Agencia Estatal de Meteorología. Buenos días.
1: Buenos días. Hoy miércoles en Aragón bajan ligeramente las temperaturas, pero todavía se mantiene el calor y los valores elevados. Se van a superar los 40 grados en muchas zonas. Los termómetros marcarán 34 grados en Albarracín, 38 en Teruel, 40 grados en Huesca y 42 en Zaragoza. Durante esta mañana ambiente cálido con sol y cielo despejado. Por la tarde se esperan nubes de evolución en el sistema ibérico y en el Pirineo con posibles chubascos y tormentas. Chubascos que podrían llegar a ser localmente fuertes con granizo y ventisca. Es una información de AM.
0: En el programa de hoy vamos a refrescarles la mañana con temas como las mejores frases de madres que nos va a traer Michel Suñén en su Abra Palabra. Hablaremos también de algún invitado que no nos gusta nada en esta época del año, los piojos, pero que suelen proliferar sobre todo en la cabeza de los más pequeños. Esos son algunos de los muchos temas que hemos preparado para este miércoles 8 de julio, pero como siempre vamos a comenzar hablando de agua.
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9: El 99% de la materia del sistema solar se encuentra en el Sol. El Sol ha consumido hasta hoy el 50% de sus reservas de hidrógeno. El hidrógeno, en términos de masa, supone el 0,9% de la corteza terrestre. Un 71% de la corteza terrestre está cubierto de agua. El agua es el principal componente del cuerpo humano. Somos un 75% de agua.
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0: llega el verano, las altas temperaturas y por todos lados escuchamos eso de que hay que mantenerse hidratados. Pero, ¿qué es esto exactamente y cómo lo podemos hacer de la mejor manera posible? Nos soluciona todas estas dudas África Valdivielso, experta en nutrición. África, bienvenida.
1: Muy buenas, gracias por la bienvenida.
0: Cuéntanos en primer lugar, ¿de qué hablamos cuando mencionamos esta palabra hidratación?
1: Pues mira, la hidratación es una parte muy importante de la nutrición y siempre la pasamos por alto. Entonces, ahora llega el verano, las altas temperaturas, las olas de calor, y hay que pensar que estamos expuestos a ese sol y a ese calor, entonces necesitamos beber más a lo largo del día. ¿Cómo hidratarnos bien? Deberíamos ir bebiendo a lo largo del día, todo el rato, no tengo sed, no esperar a que tengamos sed, ¿vale? Porque si esperamos a tener sed, ya es un indicativo de que a nuestro cuerpo le está faltando agua, estamos sudando más que en otra época del año, entonces tenemos que prevenir esa sensación de sed. Importante beber a lo largo del día. ¿Y cómo podemos coger este hábito? Pues teniendo una compañera de vida en esta época, que sería una botella. Coger una botellita o un termo para tenerlo a mano e ir dando sorbitos a lo largo del día sin esperar a tener sed, que nos acordemos de beber a lo largo del día.
0: Uh-huh. Tener a mano una botella, ir bebiendo de manera casi continua, efectivamente con este calor. ¿Hay algunas bebidas que sean mejores que otras a la hora de cumplir esta misión de mantenernos hidratados?
1: Claro, sí. Aquí en verano, pues bueno, tendemos a tomar zumos, tendemos a tomar cerveza en la terracita, como es normal, fresquita. Pero es verdad que este tipo de bebidas, los zumos tienen mucho azúcar y las cervezas suelen tener alcohol y son carbonatadas. Entonces eso no nos ayuda a una hidratación real, ¿vale? Entonces, preferiblemente y ante todo, es tener el agua a mano, ¿vale? Esa es la bebida estrella para realmente hidratarnos.
0: No todos los líquidos, por ser líquidos, nos pueden hidratar.
1: Eso es.
0: Y hablando de agua, ¿hay algún agua que sea mejor que otra? Porque pues todos en los supermercados podemos ver mineralización débil o con agua del Himalaya.
1: Sí,
0: es un universo.
1: Es un universo, sí, efectivamente. A ver, aguas hay de muchos tipos. Últimamente también se oye mucho pues el tomar agua de mar, ¿no? Suplementar, mezclar agua con agua de mar. ¿Por qué? Porque tiene más minerales. Es verdad que el agua de mar, al tener más concentración de minerales, pues estamos pues más hidratados, nuestro cuerpo pues está un poquito, porque retenemos más con esa sal la hidratación en el cuerpo. No vamos a hablar de marcas, ¿vale? En un futuro hablaremos largo y tendido de las propiedades adecuadas que debería tener el agua para una verdadera hidratación, porque una cosa es hidratarse y beber agua y otra cosa es una hidratación profunda a nivel celular, que es lo realmente importante. Pero eso tendría mucha miga detrás.
0: Para eso tenemos para todo el programa completo, todo en esto es Aragón. Entonces, bueno, bebemos agua durante todo el día. Claro, hay situaciones que nos obligan todavía a ser más cuidadosos. Por ejemplo, si practicamos ejercicio.
1: Claro, por supuesto, al practicar ejercicio, pues claro, nuestro cuerpo todavía necesita regular más la temperatura corporal y sudamos más. Entonces es importante, tanto un poquito antes como durante el ejercicio y después, pues esa hidratación, ese beber constante a sorbitos pequeños. Claro, no podemos bebernos un vaso de golpe si estamos haciendo ejercicio, en el sentido de que no es bueno, porque a nivel digestivo pues puede haber alteraciones. Entonces, bueno, lo mejor es hidratarnos antes, durante y después del ejercicio, al igual que en las olas de calor, lo que estamos comentando, que nos hidratemos a lo largo del todo el día, evitando en todo momento la sensación de sed.
0: Uh-huh. Claro, además de beber agua, entiendo que hay alimentos que nos pueden ayudar también en esta misión.
1: Sí, es importante también a nivel de alimento sólido consumir aquellos que nos ayuden más, que tengan un porcentaje de agua más alto. Estamos en verano y lo bueno es que, bueno, la sandía siempre hemos dicho que es agua, el melón, en fin, pues la fruta de temporada, ¿no? De verano suele tener más agua y, por ejemplo, también el tomate, el pepino, hacernos gazpachitos, en fin, pues ese tipo de comida también nos ayuda mucho a estar más hidratados.
0: Claro que la naturaleza es sabia, ¿no? Porque esas frutas y verduras de temporada precisamente son las más ricas en agua, pues nos ayudan de manera natural.
1: Exacto. Sí, ese es un poco pues esa coherencia o ese sentido común que tiene la propia naturaleza de llevar las cosas a su lugar y que muchas veces nos empeñamos en no dejarle hacer su función o no escucharle y hay que escucharle igual a la naturaleza y a nuestro propio cuerpo, por supuesto.
0: Hemos mencionado antes la cerveza o bueno el tinto de verano, pienso, ¿no? También con alcohol, con y está carbonatado. ¿Qué bebidas no? ¿Qué bebidas debemos de tachar de nuestra lista en esta época del año?
1: Pues principalmente las bebidas con alcohol. Sabemos que el alcohol nos deshidrata. De hecho, cuando alguien bebe más de la cuenta y se pone un poquito contento de más, claro, ¿por qué tenemos dolores de cabeza o resacas después de consumir alcohol? Porque hay una deshidratación. Uno de los síntomas de la deshidratación es la falta de concentración, la niebla mental. Entonces, bueno, pues esto nos lo provocan las bebidas con alcohol, como ya sabemos. Entonces hay que evitarlas, sobre todo en verano. Como hemos comentado antes, la cervecita, pues mejor sin alcohol. Y lo mismo pasa pues eso con las bebidas azucaradas. Los azúcares también tiran más de lo que es la reserva de agua del cuerpo para gestionar ese azúcar, para diluirlo, para metabolizarlo. Entonces es importante pues no consumir muchas bebidas con azúcares.
0: Bueno, refrescos, todo esto,
1: no,
0: mejor,
1: por favor, no. Sí. Vale. Oye. En verano y fuera del verano.
0: Pensando en bebidas que, bueno, pues amados por mucho, por ejemplo, el café, que sabemos que tiene un efecto diurético, nos hace perder agua en el verano. ¿Cómo podemos manejarlo? Pregunto para una amiga que no puede vivir sin café.
1: Bueno, pues a lo mejor tomar el café pues más americano, que es más larguito, con más contenido de agua, o tomarlo con hielo, por ejemplo. Pues nos refresca y además pues estamos añadiendo pues un poquito más de agua en ese formato congelado.
0: Bueno, que aquí en España somos expertos sí. En el café con hielo antes de que se llamara sí. Ice latte o cosas así. hablábamos de deportistas. Otros colectivos vulnerables en esta época del año son niños, ancianos, bueno, enfermos crónicos, embarazadas. Pero en los dos extremos de la vida somos más vulnerables a las altas temperaturas.
1: Sí. Mira, cuando vamos cumpliendo años, lo que es la población más mayor, pierde la sensación de sed. Entonces, esto es muy importante cuando tenemos en casa a una persona mayor. Yo conviví con mi abuelo con 90 y algo de años y es algo que sí que tenía siempre muy presente en decirle, bébete este vasito de agua a lo largo del día, el llevarles agua, porque ellos pierden la sensación de sed y es muy importante porque además, pues eso, somos más de un 70% agua, entonces no puede faltarnos agua y menos en verano. Claro, hay muchos golpes de calor que principalmente lo suelen sufrir personas de avanzada edad. Y con los niños nos pasa algo parecido porque son incansables, además de vacaciones, no tienen cole, las tenemos como un poco más dispersos, menos controlados, están jugando más horas del día que en época estival, ¿no? que están en la clase y aprendiendo. Entonces, claro, pasan muchas horas en la piscina, pasan muchas horas en el parque jugando. Entonces, bueno, hay que estar muy pendientes de que también estén hidratados y de proporcionarles ese agua a lo largo de todo el día. Porque aunque estén en la piscina, el agua de la piscina no se bebe.
0: No, por favor. No. Ni traspasa la piel y
1: bueno, siempre absorbemos un poquito, pero no la que necesitamos para que nuestro cuerpo esté bien.
0: Hay que hacer como en el mundial y una pausa para hidratarse.
1: Siempre, sí.
0: África, además, bueno, cuéntanos, ¿cómo podemos darnos cuenta, además de esa sed que mencionábamos, ¿no? Que estamos unos signos de deshidratación?
1: Bueno, pues esa sensación de sed que hemos dicho, esa niebla mental, el que se nos están olvidando cosas o que estamos más cansados, se nos seca más la boca, la orina más oscura, por supuesto, más fuerte, el olor también. Entonces todo eso nos indica que no nos estamos hidratando correctamente. Es tan sencillo como eso, llevar la botellita y que nos acompañe ir dando sorbitos a lo largo del día.
0: Bueno, válido para todo el verano por esas altas temperaturas, pero ponemos hincapié en las olas de calor cuando superamos durante varios días más de 40 grados. ¿Algunos consejos que nos puedas dar, resumiendo también un poquito la charla?
1: Sí, Pues lo dicho, hemos repetido muchas veces, sorbitos a lo largo del día, consumir alimento sólido que tenga un porcentaje mayor de agua, llevar ropa fresquita, que sea ropa pues transpirable, que no nos dé más calor del que ya hay en el ambiente. También mojarnos brazos, mojarnos el cuello, la cara, no salir a las horas más críticas del día, entre las 12 del mediodía y las 4, 4 y media de la tarde, evitar salir a la calle, estar en sitios con sombra, ventilados, pues principalmente esas cositas.
0: Pues valiosos consejos para mantenernos hidratados, especialmente en esta época. Muchas gracias, África Valdivielso, por haber hablado hoy con nosotros.
1: Gracias a vosotros, un placer.
2: 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Hablemos de agua.
0: Imagínense estar enfermo, necesitar un tratamiento y que ese fármaco les causase alergia. Eso es lo que le ocurre a entre un 15 y un 25% de la población. Hablamos de este asunto con el doctor José Luis Cubero, alergólogo del Hospital Clínico Universitario Lozano Blesa de Zaragoza. Buenos días, doctor.
3: Hola, buenos días.
4: ¿La alergia a los medicamentos es un motivo habitual en sus consultas?
3: Sí, según datos de la Sociedad Española de Alergia, corresponde pues, más o menos a eso. Es el tercer motivo de consulta de nuestras consultas, después de rinitis y asma. Y además sí que es verdad que afecta a muchísima población.
4: Claro, y esto puede ser un trastorno importante, ¿no? Porque imagino que a la hora de, bueno, que no habrá siempre un sustituto de un medicamento.
3: Sí, en algunos casos, pues ser alérgico a un medicamento tampoco tiene muchas implicaciones porque puede haber otras alternativas que sean pues igual de válidas. Pues por ejemplo, un paciente si es alérgico al ibuprofeno, pues tiene otras alternativas que pueden funcionarle igual de bien o incluso mejor. Pero claro, en algunos casos sí que es muy importante y esto ocurre mucho en medicamentos como oncología. También es verdad que es muy importante también en el caso de los antibióticos. Pero en oncología es vital porque si eres alérgico a un determinado medicamento, que es el medicamento de primera línea para tu patología, para tu tipo de cáncer, pues ahí implica que haya que utilizar pues segundas o terceras líneas que son normalmente mucho menos efectivas.
4: Claro, bueno, de hecho, seguro que nuestros oyentes cuando han ido al médico y les han tenido que recetar algo, es habitual, ¿no?, la pregunta de ¿es usted alérgico a algún medicamento? O sea, lo tenemos todos a la orden del día.
3: Sí, es de las primeras cosas que se suele preguntar en una anamnesis, en la entrevista clínica que se hace, es si el paciente es alérgico a algún medicamento y pues un porcentaje muy elevado de pacientes dicen que son alérgicos a un medicamento. Muchos no se ha llegado a hacer estudio, pero sí que es verdad que es muy, muy frecuente que la gente sea alérgico a algún medicamento.
4: ¿Y cómo se descubre esto? ¿Puede ser, o sea, peligroso el hecho de darte cuenta o cómo, qué síntomas o qué suele ocurrir?
3: Sí, pues por desgracia no hay nada que pueda predecir que puedas tener una reacción alérgica a un medicamento. Entonces, tú previamente has tenido que tener contacto con ese medicamento o con algún medicamento de la familia de ese medicamento. En ese momento es cuando te has hecho alérgico y la siguiente vez que lo tomas es cuando sueles tener una reacción alérgica. Entonces, claro, no hay nada que pueda predecir porque hay algunos pacientes que vienen conmigo y es que tengo miedo porque mi padre era alérgico a la penicilina, tengo mucho miedo de tomarme una penicilina, pero no hay nada que pueda ayudarnos a predecir. No sirve de nada hacer las pruebas antes. Entonces, se hacen una vez que el paciente ha tenido pues una reacción.
4: ¿Qué tipo de reacción, en este caso, a los medicamentos podrían delatar que existe esa alergia?
3: Pues hay un rango muy, muy variable de reacciones. Habitualmente, gracias a Dios, las reacciones suelen ser pues eso, tirando hacia leves. Entonces, los síntomas que puede tener un paciente, pues eso, cuando son reacciones inmediatas, que son la inmensa mayoría, después de tomarte ese medicamento, pues a los 5, 10, 15 minutos, pues empiezas a notar pues eso, picor en el cuerpo, a veces empieza con picor en las palmas, en las plantas, puede salir alguna erupción cutánea, que son similares pues a lo que llamamos nosotros sabones, que son similares a las picaduras de los mosquitos, que puede ser que se generalicen por todo el cuerpo, pero claro, cuando ya van siendo más graves, pues el paciente puede notar pues dificultad para respirar, puede notar pues que como sensación de mareo, que es pues porque le baja la tensión arterial, puede tener síntomas gastrointestinales, pues de diarrea, de vómitos, puede llegar a perder el conocimiento y por desgracia pues algunos casos muy, muy, muy, muy graves pueden llegar a causar la muerte del paciente.
4: ¿Qué deberíamos hacer si notamos uno de estos síntomas después de haber tomado una medicación?
3: Sí, pues simple es acudir a, o si es algo que veas que es muy muy grave, muy rápido, llamar al 061 y si no acudir a un centro hospitalario o sanitario. Sí. Uh-huh.
4: Doctor, ustedes en el Lozano Blesa han estado desde el 2014 implementando un programa que precisamente hace frente, ¿no?, a este problema de alergia a los medicamentos.
3: Sí, instalamos en el 2014 el programa de sensibilización a fármacos oncológicos. La desensibilización en sí es una técnica que es antigua, o sea, que sí que se aplicaba en el pasado, se aplicaba para muchas cosas y la seguimos aplicando, pues, por ejemplo, para penicilinas, para aspirina, para insulina, para heparina, pero en el año 2014 los compañeros de oncología contactaron con nosotros porque ya se estaba empezando a hacer en otras comunidades y en otros países. Y es que, por ejemplo, si un paciente que tiene cáncer de colon y es alérgico al oxaliplatino, que es el fármaco de primera línea, si es alérgico a este medicamento, implica que hay que utilizar segundas y terceras líneas que son mucho menos efectivas. Entonces, había protocolos que eran relativamente seguros, que se han ido mejorando a lo largo del tiempo y que nos permiten crear una tolerancia temporal a ese medicamento. Entonces, el paciente que es alérgico a los aliplatinos, si el oncólogo cree necesario volver a administrárselo, lo hacemos dentro de este programa, haciendo con estos protocolos, implica que sea mucho más lenta la administración, pues estamos hablando de 4, 5, 6 horas, 7 horas. En esos protocolos se empieza con cantidades mínimas del medicamento que consiguen crear esa tolerancia temporal. Y entonces hablo de tolerancia temporal porque esa tolerancia que conseguimos se pierde si el cuerpo deja de recibir ese medicamento, que es lo que ocurre justo con los medicamentos de oncología, que como se van a administrar pues cada 2 semanas, cada 3 semanas, cada 4, esa tolerancia la perdemos. Entonces, siempre que haya que administrar ese medicamento de nuevo, hay que volver a hacerlo con un procedimiento de desensibilización. Uh-huh. Entonces, si el paciente tiene algún tipo de síntoma, se para la administración, se pone tratamiento, pero la idea es eso, se continúa pues a los cuartos de hora, media hora, cuando el paciente ya se ha recuperado. La experiencia que tenemos, eso, con todos los, eso, hemos alcanzado pues unos 2,000 y pico pacientes en estos años, y se ha conseguido administrar la dosis que requería el paciente en todos los casos.
4: Uh-huh. O sea, un éxito, claro, porque como nos decía, en ocasiones no recibir ese tratamiento puede significar, bueno, pues la diferencia entre vencer o no a la enfermedad, en este caso en los pacientes oncológicos.
3: Sí, porque muchas veces las diferencias.

0: es que con ese protocolo especial y con esas dosis mínimas que se van aumentando, digamos como que los mastocitos, que son las células que son las que reaccionan, como que se estabilizan. Entonces, conseguimos que inducir una tolerancia que duraría para ese día. Y entonces el paciente o no reacciona o tiene reacciones mucho mucho menores. Además, se pueden tratar. Y para las siguientes administraciones se puede ir modificando el protocolo para tratar que lo vaya tolerando mejor. Entonces, conseguimos, digamos, como atontar un poco el sistema inmune de forma temporal.
1: Además de en el caso de estos pacientes oncológicos, ¿para qué otro tipo de medicamentos podría servir esta desensibilización?
0: Pues se puede hacer también, por ejemplo, a muchos medicamentos oncológicos que son de oncomatología, también se pueden utilizar. También se puede hacer, y lo hacemos más o menos con relativa frecuencia, para medicamentos biológicos, para anticuerpos monoclonales que se utilizan también para oncología. Uh-huh. Pero hay muchos tratamientos de anticuerpos monoclonales que se utilizan para otras enfermedades como enfermedades autoinmunes, pues por ejemplo que pueden llevar los internos por artritis reumatoides, para enfermedades autoinmunes de digestivo. En estos casos lo hacemos con menos frecuencia porque sí que es verdad que en estos casos hay alternativas. Hay otros anticuerpos monoclonales que son similares que se pueden utilizar. Y después, como te comentaba antes, era frecuente, lo que pasa es que es verdad que pues, el volumen de pacientes que hacemos de sensibilización de oncología es infinitamente mayor con otros fármacos. Uh-huh. Por ejemplo, se puede hacer también pues pacientes que son alérgicos a los antiinflamatorios y que no pueden tomar aspirina y que tienen, por ejemplo, un infarto y que tienen que recibir tratamiento pues con el típico Adiro, que es la aspirina, sí, el ácido salicílico de 100 miligramos, que lo tienen que tomar todos los días. Entonces, en estos pacientes hacemos una desensibilización y como lo van tomando todos los días, no hay que volver a hacerla de nuevo. Entonces, mientras siga tomando el Adiro de 100, el paciente sigue teniendo esa tolerancia y puede seguir con el tratamiento. Uh-huh. También se puede hacer, por ejemplo, con penicilinas, en pacientes que requieran una penicilina en concreto por la patología sífilis que tengan o por lo que sea. Se hacía también, pues, por ejemplo, con insulinas en el pasado. Las insulinas en el pasado daban muchas reacciones alérgicas por el origen por cómo se fabricaban. Y entonces, en esos casos sí que se hacían desensibilizaciones a insulinas, se puede hacer también con varinas. En principio, cualquier medicamento es susceptible de hacer una desensibilización. Pero claro, son técnicas de riesgo y si hay una alternativa que es válida, pues claro, no tiene sentido hacerla.
1: Doctor, no sé si se ha notado, o sea, si en este tipo de alergias, si ha habido un aumento con el tiempo o si tienen ustedes cifras para comparar, si hay ahora más personas alérgicas a los medicamentos que hace X años.
0: Sí, aumentaban. Se han ido haciendo distintos estudios epidemiológicos de la Sociedad Española de Alergia y un estudio que se llama Alergológica. No tengo ahora mismo los datos, pero sí que hemos visto cómo ha ido aumentando. La primera vez que se hizo el estudio de alergología fue en el 92, después en el 2005 y después en el 2015. Y ahora va a haber una nueva edición. Entonces, hemos ido viendo cómo poco a poco ha ido aumentando el motivo de consulta de los pacientes, que cada vez vemos más pacientes con sospecha de alergia a medicamentos. Uh-huh. Y además, muchos de ellos tienen sospecha de alergia a medicamentos de distintas familias. O sea, que no es raro que venga un paciente que tiene pues, sospecha de alergia a dos o tres cosas. Entonces, es verdad que ha ido un poco también pues eso en la línea del aumento de alergia a distintas cosas que ha habido en la población general.
1: Sí, porque,
0: y también porque cada vez se toman más medicamentos.
1: Claro. Y ya que estamos, porque de las demás causas de alergia, digamos, bueno, pues los pólenes, los animales, ¿también notan ustedes un aumento?
0: Ha aumentado mucho, por ejemplo, la rinitis alérgica, la asma alérgica ha aumentado y después, por ejemplo, ha aumentado también muchísimo, de forma, vamos, espectacular, la alergia alimentaria. Antes, hace unos años, pues cuando yo era joven, pues hace 30 o 40 años, era muy poco frecuente que hubiera algún niño alérgico en los colegios a algún alimento y hoy en día está a la orden del día y de hecho pues en cada clase hay varios niños que tienen alergia a distintas cosas.
1: Es verdad, interesantísimo este tratamiento, este programa de desensibilización que permite que los pacientes reciban los mejores tratamientos para sus enfermedades, en este caso tratamientos oncológicos. José Luis Cubero, alergólogo del Hospital Clínico Universitario Lozano Blesa de Zaragoza, muchas gracias por haber hablado con nosotros.
0: Muchas gracias a vosotros.

Ahora una pequeña pausa, pequeñísima, para que se abaniquen un poco, se tomen un vasito de agua fría y vuelvan con nosotros, porque tenemos muchísimos temas interesantes que compartir con todos ustedes en este miércoles 8.

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Buenos días. Hoy miércoles en Aragón bajan ligeramente las temperaturas, pero todavía se mantiene el calor y los valores elevados. Se van a superar los 40 grados en muchas zonas. Los termómetros marcarán 34 grados en Albarracín, 38 en Teruel, 40 grados en Huesca y 42 en Zaragoza. Durante esta mañana ambiente cálido con sol y cielo despejado. Por la tarde se esperan nubes de evolución en el sistema ibérico y en el Pirineo con posibles chubascos y tormentas, chubascos que podrían llegar a ser localmente fuertes con granizo y ventisca. Es una información de AEMET.

Continuamos en este miércoles 8 de julio y la forma de cruzar la parada de tranvía de Romareda ya no es la misma. Desde esta semana los peatones deberán recorrer un itinerario dividido en tres tramos, canalizado por vallas que alejan el cruce de los extremos del andén y obligan a realizar el paso de forma más pausada. Además, el nuevo diseño incorpora avisos luminosos y acústicos para alertar a los peatones de la llegada del tren. La reforma del paso pretende reforzar la seguridad en uno de los puntos con mayor tránsito de la ciudad frente al Hospital Miguel Servet. Una intervención que, no olvidemos, responde a los graves accidentes registrados en ese entorno, incluyendo la muerte de una niña. Las olas de calor están pasando factura también a la montaña. Las altas temperaturas han fundido la nieve, que todavía era abundante hace unas semanas, en el inicio del verano, algo que otros años ocurre, pero mucho más tarde. En el glaciar del Aneto, al desaparecer ese manto nivoso, emerge el hielo fósil, lo que hace muy peligrosa esta ruta para realizar la ascensión. Por eso, la campaña Montaña Segura ha lanzado hoy una recomendación de cambiar de ruta y, en lugar del paso por el Portillón Superior, se suba por el Ibón del Salterillo para evitar el paso por el glaciar. Y le recuerdo esos avisos amarillos establecidos por la EMET por pronóstico de tormentas. Y por eso la Confederación Hidrográfica del Ebro ha advertido de la posibilidad de que se produzcan crecidas súbitas en cauces menores y también en barrancos en buena parte de la cuenca del Ebro durante esta tarde. Se recomienda a los ciudadanos estar atentos a la evolución de los datos meteorológicos e hidrológicos en la Agencia Estatal de Meteorología y también a través del SAI Ebro. Y en todo caso, siempre seguir la recomendaciones de los servicios de protección civil. De prevención, pero de otro tema vamos a hablar hoy, de prevenir la aparición de piojos, y que en esta época del año pues proliferan por esos intercambios de los niños, de cepillos, toallas. En unos minutos vamos a conocer algunas recomendaciones, no solo para prevenir, también para ponerle remedio.

Y una buena noticia, no sé si lo recordarán, pero en febrero hablamos con Marta Navarro. Su hijo, de 4 años, tiene una enfermedad rara y llevaba meses solicitando que abrieran un aula de educación especial en Pedrola, donde reside. Bueno, pues para el próximo curso lo han conseguido y hoy nos va a contar su historia. ¿A qué voy yo y lo encuentro? ¿Qué hay de comer? Comida. O, porque yo lo digo, son algunas de esas frases que se nos han quedado en el cerebro, impresas después de que nuestras madres nos lo hayan repetido mucho. Y es que se repiten. Hablamos con otras personas y sus madres también dicen o decían lo mismo. Hoy Michel Suñén nos va a traer una recopilación de las mejores de estas sentencias. Estos son algunos de los temas que hemos preparado para el programa de hoy, pero antes les voy a contar lo que ocurría en la historia un 8 de julio en nuestras efemérides.

¿Qué ocurrió un 8 de julio en la historia? Arrancamos con las efemérides del 8 de julio en el año 1497 con el navegante portugués Vasco de Gama, quien tal día como hoy partía desde la costa lusitana hacia la India. La travesía le llevó 2 años, durante los cuales logró rodear el Cabo de Buena Esperanza en el sur de África y llegar a Calicut, en la costa suroeste de la India, abriendo una ruta muy importante para Europa en el comercio de especias. Este mismo día de 1823, la Universidad de Zaragoza pidió el restablecimiento del Santo Oficio de la Inquisición. Esta solicitud fue presentada por la universidad en un momento particular de la historia de España, marcado por la convulsión política y la restauración absolutista tras el triunfo de la Guerra de la Independencia contra las tropas francesas. La Inquisición, institución religiosa y judicial, había sido abolida en 1808 durante el breve periodo de liberalismo en el país, pero con la vuelta al absolutismo, algunos sectores conservadores buscaban su restauración. El 8 de julio de 1839 nació en Nueva York el magnate John D. Rockefeller. Este empresario estadounidense llegó a ser el hombre más rico del mundo en su época, entre otras cosas mediante astucia, ingenio y mucha dedicación. Levantó un extenso imperio que se extendió hasta un punto que ninguna otra empresa en la historia ha logrado alcanzar hasta hoy en día. The Child. 50 años más tarde, el 8 de julio de 1889, también en la ciudad de Nueva York, se fundó el periódico financiero The Wall Street Journal, un diario estadounidense enfocado en economía y negocios de carácter internacional y con sede en la Gran Manzana, cuya labor ha sido destacada hasta en 39 ocasiones con el premio Pulitzer hasta esta fecha. Recordamos también que el 8 de julio de 1969 comenzó la retirada de tropas de Estados Unidos de Vietnam. El primer contingente en salir fue la 9ª División de Infantería, en un repliegue que concluyó en 1972. En el calendario de días internacionales destacamos que el 8 de julio se celebra el Día Mundial de la Alergia, con el objetivo de concienciar a la población de la importancia de educar para la prevención de las enfermedades causadas por la alergia, así como de la búsqueda de tratamientos efectivos que mejoren la calidad de vida en las personas que las padecen. En la ciudad de Zaragoza, por ejemplo, la alergia al polen, especialmente al de las gramíneas, es la alergia más común y extendida. Llegamos a la efeméride musical del día, porque un 8 de julio de 2007 la policía obligó a Prince a salir del escenario en la mitad de su concierto en el club nocturno First Avenue en Minneapolis. Al parecer, el club solo podía permanecer abierto hasta las 3 de la mañana y Prince no tenía intención de dejar de tocar. Hay que añadir que el cantante apenas llevaba 15 minutos de actuación, vamos, que podía haber empezado un poco antes. Entre los éxitos de este icónico músico encontramos I Wanna Be Your Lover, When Doves Cry, While My Guitar Gently Weeps o la inigualable Purple Rain.

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0: Con la llegada del verano proliferan, sobre todo en los cabellos de los más pequeños, un indeseable visitante, los piojos. Hablamos con María Soto, peluquera. Buenos días, María.
1: Hola, buenos días.
0: Y bueno, es que quien más, quien menos, ¿no? Pues en las colonias o en las piscinas aparecen los piojos.
1: Pues sí, sentimos avisar de que sí, porque hay muchos papás que con la llegada del verano se olvidan también de los piojos, porque a lo mejor los niños han estado todo el curso escolar cogiendo estos bichitos y no saben que llega el verano y, como bien decías, proliferan más.
0: Claro, porque en el colegio además siempre, vamos, nos mandan avisos, ¿no? De en la clase tal hay piojos, procedan con los tratamientos, pero que no se nos olvide que no se van de vacaciones los piojos.
1: Los piojos no se van de vacaciones, se quedan y además son muy resistentes, hay que tener mucho cuidado. Y es que es verdad que el verano, al igual que el colegio, pues mayor socialización, actividades al aire libre, campamentos, colonias, todo esto hace que nuestros niños se contagien más.
0: Vamos a empezar cuando aún no ha ocurrido nada, porque podemos ayudar a prevenir que cojan piojos.
1: Sí, claro, podemos utilizar tratamientos preventivos. Bueno, pues yo creo que más o menos todo el mundo conocerá el aceite de árbol de té, pero bueno, hay cantidad de productos que podemos utilizar en el cabello a modo de colonia. Y se supone que, bueno, evitan que podamos coger piojos, no quiere decir que no los vayan a coger.
0: No son infalibles.
1: Claro.
0: Además, claro, mejor, porque vamos a explicar, por si alguien no lo sabe, cómo se comporta un piojo. O sea, porque hay muchos mitos además alrededor de que si pelo limpio, que si pelo sucio, que si corren, que si saltan, pero ¿cómo llega el piojo a nuestro pelo?
1: Bueno, pues a ver, estos pequeños parásitos que se ubican en la cabeza se nutren de la sangre. Al depositar su saliva es cuando se produce ese picor tan molesto y se contagian de cabeza a cabeza. De cabeza a cabeza o de, por ejemplo, iba a decir después, son muy resistentes al agua. Si alguien lleva piojos, se queda alguno en la piscina, es muy posible que acabe en otra cabeza. Pero los piojos no saltan. Los piojos no vuelan, entonces suele ser por contacto.
0: Vale, tiene que haber contacto. Además de ese producto, sí, hay muchísimos de árbol de té, quizás sea lo más conocido, ¿podemos peinarnos o hacer algo más para dificultar que quiera venir a nuestra cabeza?
1: Bueno, pues para prevenir los piojos en verano, revisar frecuentemente las cabezas. Mucho mejor si los niños llevan pelo corto o pelo recogido, esto en verano y todo el año. Como te decía, pelo largo, pues mejor el pelo recogido. Y muy importante, para mí también todo el año, utilizar la lendrera de vez en cuando. O sea, aunque no te hayan mandado la circular del cole, aunque no haya habido piojos en las colonias de verano, no pasa nada. El día que le lavas el pelo, si sí pasas un poquito la lendrera. Es la manera de evitarlos. Porque si no, a lo que nos queramos dar cuenta, bueno,
0: puede ser demasiado tarde, ¿no?
1: Claro, ya, a ver, no va a pasar nada, pero claro, al final quitarlos es una lata.
0: Es una lata y es complicado, ¿no? Están ahí que perseveran y se reproducen. Y luego, ¿qué herramientas tenemos para librarnos de ellos?
1: Bueno, pues hay que correr a la farmacia, como muchos padres. Yo siempre aconsejo, aunque los niños no hayan tenido, tener un producto en casa, porque normalmente, a mí me ha pasado con mi hija, te das cuenta justo un día de que la acabas de bañar, es por la noche o es un domingo, o entonces, bueno, pues no cuesta nada tener un producto en casa. Para mí es importante también, pido siempre que sea un producto que mate el piojo, que esto lo hacen todos, pero que mate también la liendre, porque no todos matan la liendre.
0: Vale, claro, porque si matamos al padre o a la madre, pero luego están ahí todos los hijitos, ¿no? Pues no hacemos nada.
1: Entonces, sí, ahora hay, pues normalmente ahora ya casi todos los productos más modernos o últimos que han salido al mercado es un producto que ahoga a la liendre. Pero la liendre, si no la quitamos con la liendrera, tampoco se va del cabello, aunque esté muerta. Hay que quitarla y, claro, pues mechoncito a mechoncito, pasar nuestra liendrera y paciencia.
0: Claro, cuando un niño viene a casa y le pica la cabeza y nos tememos lo peor, pues le miramos. Hay zonas favoritas también, ¿no?, de los piojos para asentarse.
1: Pues sobre todo detrás de las orejas y nuca. Hay que revisar siempre detrás de las orejas y nuca. Intentar hablar también con los niños, se pasan muy fácilmente de toalla a toalla. Entonces los niños en verano, pues bueno, piscina, me siento en tu toalla, me quito de tu toalla, me dejas el peine del pelo, me dejas tu cepillo. Habría que intentar, será difícil, pero por recordárselo a los niños de vez en cuando tampoco pasaría nada.
0: Vale, o sea, claro, educar un poquito en esa cultura de la prevención, ¿no?
1: Exacto.
0: ¿Qué más tenemos que tener en cuenta cuando hablamos de piojos?
1: Bueno, pues como te decía, sobre todo piscinas, playas, es donde más proliferan. Entonces, pues lo mismo, llevar cabello recogido para bañarse. Un piojo en el agua resiste un par de horas. Son súper resistentes. Entonces, es fácil contagiarse ahí también.
0: Claro, además, como todos los parásitos, ¿no?, se irá adaptando, o sea, se irá resistiendo cada vez más, me imagino, a los productos que hay y también, pues eso, al agua, por ejemplo, son nadadores.
1: Pues sí, puede estar incluso bajo agua un par de horas, como te decía, puede estar en la cama si te has tenido y alguno se ha quedado ahí, incluso 24 o 48 horas sin alimento, una vez que o sea que no hay tan altas temperaturas como en verano, o sea, depende de la temperatura, dura más o menos tiempo, pero son, como te decía, súper resistentes, huyen de la luz y en la cabeza viven aproximadamente unos 30 días y durante ese tiempo depositan entre 200 y 300 huevos.
0: Madre mía. Ay, o sea que, claro, estamos ahora obviamente hablando contigo que eres peluquera de lo que es el pelo, pero no olvidemos que cualquiera que le haya tocado lo sabe, en cuanto llega la noticia de que hay piojos hay que lavar todo, todas las fundas de los sofás,
1: sí,
0: las sábanas,
1: bueno,
0: todo eso.
1: Exactamente, es lo mismo, el niño llega a casa con piojos, como decíamos, producto para los piojos, lo ponemos, lo dejamos un ratito. Pasamos la liendrera, volvemos a lavar, a los días repetimos, pero es que ese día es también todo el circo que se monta en casa, ¿no? Quita sábanas, quita cojines, limpia peines, quita toallas.
0: Yo me estoy acordando de la última vez que hubo piojos en mi casa y la verdad que es horroroso.
1: No es difícil, pero es latoso, claro. Revisa cabezas, tu cabeza, la cabeza de tu marido, la cabeza del otro niño.
0: Sí.
1: Es latoso.
0: Latoso. Pues nos quedamos con esas recomendaciones. Llevar el pelo recogido si se tiene largo, utilizar productos para prevenir que lleguen a nosotros, como esa, porque lo hemos mencionado antes un poco de pasada. Eso de pelo limpio, pelo sucio, ¿eso es mito o es realidad?
1: Bueno, se dice que sí prefieren pelo limpio, pero, o sea, que siempre se ha dicho, ¿no?, como que es el mito este de a las personas que van más sucias o menos aseadas, pues se prefieren pelo limpio. No todo el mundo coge piojos. Hay gente que por lo que sea, pues le es mucho más fácil cogerlos que otras personas que a lo mejor no han tenido nunca. Pero no tiene que ver con si se va menos aseado o más aseado.
0: ¿Y el color del pelo influye o no?
1: Pues ya te diría que no. Antes se decía que sí, pero yo ya te diría con las cosas que vemos que no.
0: Bueno, imagino lo bueno, digamos, de tener el pelo claro, igual que se ven mejor, ¿no? Que
1: se ven peor, en pelo clarito se ven mucho peor, sí, es más difícil quitar, a lo mejor no el piojo, pero la liendre es mucho más difícil quitarla en un pelo clarito, porque son también blanquitas, entonces en un pelo claro tienes que sentarte casi al sol para poder verlas. Los piojos son así como un tono transparente, conforme se alimentan cambian un poquito de color. Y sí, al pelo limpio se adhieren muy bien, al pelo rizado también se adhieren muy bien.
0: Bueno, pues los que nos estén escuchando y que se vean en esta situación, sobre todo de tener niños, esa educación que hablábamos de decirles que no compartan la toalla, los cepillos, los productos para prevenir el cabello recogido o corto y esa pasadita de liendrera de vez en cuando, para eso, para prevenir. Y si aparecen, bueno, pues los productos que hay, todo a lavar, seguir a rajatabla las instrucciones para que esto no se repita. Esas podrían ser un poco, ¿no?, las indicaciones, María.
1: Eso es, sí, un poquito eso. Pues, es una rutina latosa, pero no hay otra, porque si no el contagio no termina.
0: Claro. Una pregunta más, ¿pueden dañar el pelo estos productos o están ya diseñados para pelitos infantiles?
1: Sí, ya están diseñados para no estropear. El problema es que, claro, al final hay personas que bueno, pues si tienen la mala suerte de tener estos visitantes muy a menudo, pues claro, al final no deja de ser un producto pues que a lo mejor sí podría resecar un poquito el cabello.
0: Bueno, pues esperamos que no tengamos nadie que usarlo, ¿eh? Nos quedamos con eso. María Soto, peluquera en Cadrete, muchísimas gracias por haber hablado hoy con nosotros.
1: Muchas gracias.

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0: ¿Será que cuando nos convertimos en madre nos dan un manual con una serie de frases que hay que repetir? Lo parece, porque somos muchas las que decimos una serie de sentencias que también escuchábamos en nuestra casa a nuestras antepasadas. Hoy hablamos de este asunto con Michel Suñén. Bienvenido, Michel.
1: Hola a todos, ¿qué tal? Sí, un tema refrescante y un poquito nostálgico con el que seguro que nos vamos a sentir muy identificados todos, en activa o en pasiva, porque lo decimos o porque lo hemos escuchado muchas veces. Y es que en realidad nuestra primera escuela oratoria es la familia, y ahí si alguien tiene un protagonismo innegable, esa es la madre, nuestra mamá, que es el gran referente de comunicación en todos los sentidos, por sus sabios mensajes, por su elocuencia emocional que va del corazón al corazón del público, porque son frases y mensajes memorables y porque en mayor o menor medida siempre nos mueven a la acción.
0: Además que puedes sentir cuando eres hijo, ¿no? Cuando eres el receptor de ese mensaje, yo nunca le diré esto, y luego te encuentras que sí que lo haces.
1: Y cuanto más madre, incluso padre eres, más te das cuenta que estás utilizando ese manual que tú has dicho, que igual tenemos insertados en el ADN todos los humanos. Y además no solamente sería el mensaje verbal, sino también el lenguaje no verbal. En la familia, sobre todo con las madres, una mirada es suficiente para saber que estamos traspasando un límite, sus gestos, aquello en los 80 de que se sacaba la zapatilla, ya eso era orden y mando, ya parabas de hacer lo que estuvieras haciendo. Y desde luego, el epicentro de nuestro Abra Palabra de hoy, que son esas frases de madre que nos han marcado tantísimo y que, tú lo decías, acabamos repitiéndolas al ejercer de progenitores, queramos o no queramos. Son como mantras familiares que están ahí latentes, que piensas que nunca te van a hacer falta, y vaya si te hacen falta después y si los utilizas con eficacia.
0: Además, es que es una serie de campos muy amplia, ¿no?, que se pueden aplicar.
1: Es que el conocimiento materno lo abarca absolutamente todo. Las madres son todólogas, saben de todo y además con gran precisión. Saben, por ejemplo, de nutrición, aquello de bébete el zumo que se le van las vitaminas, es un conocimiento ancestral, y también de previsión, se anticipan a todo, ¿no? Oye, ponte ropa limpia por si tienes un accidente, anda, que no lo hemos oído veces de nuestras madres o de nuestras abuelas. También tienen amplios y vastos conocimientos de anatomía, aquello de las piernas no son del cuerpo, cuando tenías frío porque te ponían pantalones cortos, parece que con eso estaba ya todo resuelto, o aquello de ponte recto que te va a salir chepa. ¿Cuántas personas que hemos andado encogidas cruzando el puente de Ebro, pues ahora estaríamos con un aspecto mucho más erguido si hubiésemos hecho caso a nuestras madres? También son conocedoras de sociología y de gestión de grupos, aquello de si fulanito se tira por un puente, ¿tú haces lo mismo? ¿Tú también? O de logística, lo que no está en su sitio es para tirar, y vaya que si era para tirar, que ya no lo encontrabas nunca más si estaba fuera de su lugar adecuado.
0: Además es que no se podía rebatir, ¿eh? Es una autoridad inapelable.
1: Es que esas frases eran devastadoras, es decir, no tenías ni capacidad de reacción y de contestar. ¿Qué le dices a alguien que te acaba de contestar lo que no está en su sitio es para tirar? Pues es que es para tirar, lo has tirado tú porque lo has dejado fuera de su lugar, ¿no? Es que además las madres son auténticas lideresas. Estas frases inapelables cautivan, motivan y hablan, por ejemplo, de superpoderes. Como vaya yo y lo encuentre, y es que sabes que lo va a encontrar, lo cual te genera una sensación de colapso, de que todavía te obtusas más y eres más incapaz de encontrar lo que buscabas, para que luego llegue ella y en una mirada panorámica localice exactamente esa moneda escondida debajo de un carnet de identidad que no debería estar ahí, pero que está y que ella lo ha visto nada más llegar. Desde luego tienen esa capacidad de mover a las masas, en este caso a la familia, de una manera irrebatible, como decías. Come y calla. Y comíamos y nos callamos. O lo haces o lo haces. No hay plan B. ¿Qué pasa? ¿Que tus amigos no tienen casa? E inmediatamente tus amigos iban desfilando y se marchaban a sus respectivas casas, porque la mayoría no eran huerfanitos que vivieran en orfanatos. O aquello de como te caigas, cobras. Que luego me hace mucha gracia porque en una canción de Estopa usan ese esquema en aquello de como te mueras te mato, que es una manera muy musical y muy artística de homenajear a esas madres que nos decían como te caigas cobras. ¿A qué voy con la pargata? O ahora hablamos en casa. Uy, te temblaban las canillas. Eso era lo peor que te podría pasar porque sabías que al llegar a casa tocaba tormenta. Además son muy hábiles las madres las del pasado y las del presente, para reafirmar, autoafirmar su liderazgo, algo que tendría que estudiarse en las escuelas de gestión de empresas, ¿no? Por ejemplo, esa sentencia de porque soy tu madre y punto en boca. Nadie más chistea. O cuando tengas hijos, me darás la razón. Anda, que no nos ha pasado esto, ¿no? Nos encontramos con una situación que hemos tratado de resolver de otra manera y dices, ah, qué sabia era mi madre, cómo me decía estas cosas. Y aquello de, mientras vivas en casa, harás lo que yo diga. Y punto en boca, no había posibilidad de rebatirlo.
0: Sí, la verdad que es un mensaje poderoso. ¿Qué partes o cómo podríamos analizar estas frases desde el punto de vista de la oratoria?
1: Yo creo que lo más genuino, lo más influyente, es eso que he dicho muchas veces de que son frases que van del corazón, salen del corazón y llegan al corazón. Nos movemos en el ámbito más emocional porque si analizamos objetivamente estas frases, muchas veces están dotadas, o sea, infradotadas de contenido. Es más, el impacto emocional que te provoca, la sacudida que hace que te bloquees o que te muevas a la acción en la dirección determinada. Muchas veces tienen un factor de dramatismo, incluso de anticipación. Son como profecías que se cumplen a sí mismas, salen del corazón y a veces de las tripas. Ese victimismo ilustrado, muy elegante y sofisticado de me duele más que a ti, pero el castigo lo cumples tú, ¿no? Y aparentemente ella no parece sufrir tanto. O aquello de un día me vais a matar de un disgusto. Hijo, qué mal te hacía sentir esa sensación de que pudiera ser de esa manera, sobre todo cuanto más chiquitito eras. También saben mucho de finanzas en ese victimismo que hablamos. ¿Qué te piensas? ¿Que soy el Banco de España? Pues no hay más que hablar, señoría, ¿no? ¿O tú crees que el dinero crece en los árboles? Eso lo has oído más de una vez, ¿no?
0: Lo he oído y lo he dicho, incluso.
1: Ahora habría que actualizarlo y hablar de las tarjetas de crédito que crecen en los árboles, pero el mensaje es absolutamente perfecto. Y volvemos a aquello que decíamos de las predicciones autocumplidas. Algún día me lo agradecerás y luego te das cuenta que es así. O cuando tengas hijos me darás la razón. O eres igualito a tu padre. Y después te vas dando cuenta que envejeces igual que él, que te sale la misma tripilla y que sigues haciendo aquellas cosas que te sonaban rarunas en tu padre, pero que ahora notas en primera persona.
0: Bueno, y hablamos mucho de las madres, ¿no? Porque llevan esa carga y esa fama, pero de los padres también podemos aprender.
1: Sí, también son comunicadores quizá más sintéticos, con más capacidad de resumirlo todo, pero tienen frases míticas que también se nos quedan grabadas. Tenemos mucho que aprender de ellos. Por ejemplo, cuando seas padre, comerás huevos. De momento me los como yo. O sea, tú ya tomarás decisiones cuando llegue el momento, ¿no? O aquello que seguro que os recuerda esas mañanas de los sábados o de los domingos. Si vales para trasnochar, también vales para madrugar. Y a las 7 de la mañana te levantaba y te ponía a hacer una actividad frenética que te hacía plantearte en la próxima salida si de verdad merecía la pena. También es habitual oírles decir, cuando yo era joven sí que había buena música y no eso que escucháis ahora. Bueno, también si nos enfrentamos al reggaetón y a estas cosas, pues a lo mejor...
0: Hay que dar la razón ahí.
1: Es otra autoprofecía cumplida, ¿no? que se ha cumplido sola. Y también es llamativo cómo son capaces de jugar con el contraste en aquello cuando te dicen, de tal palo tal astilla, pero tú eres igualito que tu madre. Bueno, es una variante de aquello que decían las madres de que eres igualito a papá. Normalmente cuando haces cosas que no son muy recomendables o no son muy elogiables por los demás. De todas maneras, en mi opinión sencilla y un poco formada en este campo, yo creo que de lo que más tenemos que aprender de los padres es precisamente de su capacidad de escucha activa. Con dos frases lo representan y lo sintetizan claramente. Pregúntale a tu madre o lo que diga tu madre. Y ahí ya, evidentemente, su figura se convierte en un elemento pasivo que ampara, pero que no decide nada que no tenga que decidir.
0: Claro, eso al final nos cae a nosotras, ¿eh?
1: Bueno, sois madres, nosotros somos papis, ahí tenemos esa baza.
0: Ya.
1: Ahora bien, con esto de la igualdad y del desarrollo de géneros, también podéis ir asimilando ese lenguaje paterno y los padres no nos queda otro remedio que empezar a decir, ¿a que voy con la alpargata o que voy con la zapatilla?
0: Y a nosotras lo que diga tu padre, ¿no? Lo que diga tu padre.
1: Bueno, en realidad, lo más llamativo, aparte de pues, que nos hemos entretenido un poquito y hemos recordado otras épocas algunas muy presentes, de ayer o de ayer con nuestros chicos, sí que es importante considerar que esto es un territorio lingüístico de referencia, como en la familia y esos estilos de comunicación, aquí nos hemos quedado en lo más anecdótico, pero en la forma en que escuchamos, en que contamos, en que motivamos, en que tratamos de comprender a los miembros de la familia, marca mucho la sensación de pertenencia, el sentirte seguro y confiado, la autoestima, la capacidad de compartir con los demás lo que te pasa, refleja también unos valores, una jerarquía, una disciplina en mayor o menor medida y esa interacción entre los miembros. Y no debemos olvidar que las familias son como microsociedades, grupos humanos donde entrenamos y aprendemos a vivir en una sociedad más amplia. Ahora lo tenemos. Bueno, las generaciones dicen que siempre es más complicado ahora que en el pasado. Ahora es verdad que se entremezcla todo con los avances de la tecnología de comunicación, con las redes sociales, con internet, con la inteligencia artificial, con la inmediatez, y nos tenemos que plantear cómo hablamos a nuestros hijos o replantear. En cualquier caso, yo creo que una buena mezcla es combinar ese pasado vivido, genuino, de esas familias de antaño mucho más cohesionadas, a veces no mejores, pero, pero sí que pilotaban en torno a unos valores que eran los que eran y que se dispersaban mucho menos, con esas nuevas tecnologías de la comunicación y ese acceso a todo en segundos que los jóvenes tienen. No sé si en ese sentido la frase de madre que todos vamos a seguir diciendo y que cada vez más ejercemos seguirá siendo aquello de algún día me lo agradecerás.
0: Pues probablemente, Michel, no sé en tu casa que era, cuál de estas que nos has dicho era la que más sonaba o la que tú más recuerdas.
1: Yo sí que aquello de cuando seas padre me entenderás, no sé si es real, pero yo la recuerdo como que forma parte de mí desde hace mucho tiempo.
0: Sí.
1: Y que luego le das la razón a posteriori, ¿no? Es verdad, esto ya nos vamos a las reflexiones de abuelo Cebolletas, en este caso de papi Cebolletas, ya viejuno, que es verdad que cuando tienes hijos es cuando mejor comprendes a los padres, a los tuyos. Y hasta entonces hay como una distancia insalvable que solo cuando desempeñas ese rol empiezas a que todas las piezas encajen muchísimo mejor.
0: Sí, estoy de acuerdo. Yo creo que todos entendemos un poco mejor a nuestros padres cuando tenemos hijos a cargo. Yo la de a qué voy yo lo encuentro, la uso mucho, ¿eh?
1: Claro, pero tú eres mami y yo soy padre y yo voy y no encuentro nada. A veces no encuentro ni la habitación donde hay que buscar.
0: Claro, mi marido también me pregunta dónde hay que buscar las cosas y también le podría decir a él la frase.
1: Yo debo confesar que a veces sufro una regresión y no digo mami, ¿dónde estás? Sino en este caso Noé, Noelia, que es mi mujer, ¿dónde está? Porque ella sí que tiene ese superpoder de radar y de visión panorámica 360 grados que a mí me sigue faltando.
0: Y es verdad que aunque nos resistamos, ¿verdad? Están grabados a fuego en alguna parte del cerebro y afloran, las usamos bien, pero aunque nos dijimos a nosotros mismos, yo nunca le diré eso a mis hijos.
1: Yo creo que solo hay dos explicaciones. Una es que lo llevemos en el ADN, es decir, que ancestralmente ya nuestros antepasados primates ya de alguna manera decían estas frases, que podría ser, pero sobre todo es ese mensaje emocional que fuera de que sea algo baladí o entretenido, es un mensaje, un aprendizaje de oratoria. Lo importante no es lo que decimos, sino cómo lo decimos. Y esa intensidad emocional con que las madres se manifiestan, o los padres, con estas frases de tanto calado, porque las sienten genuinamente, probablemente porque como destinatarios niños también las recibieron en sus casas, con mayor o menor fidelidad, hace que sea un mensaje tan potente, tan trascendente, y que se nos quede grabado en el subconsciente, en el disco duro, a veces como un archivo perdido, pero cuando llega el momento sale automáticamente y es el que tiramos porque nos inspira absoluta confianza. No lo cuestionamos, lo hemos aprendido y lo llevamos en nuestro ser, y por lo tanto es una herramienta de comunicación inobjetable.
0: Me ha gustado mucho lo que has dicho, que es la primera escuela de oratoria, la casa, y un territorio lingüístico de referencia.
1: Claro, pero esto se puede aplicar a todos los niveles. Por ejemplo, familias bilingües, donde se aprende desde chiquititos el español, el inglés o el francés, el alemán, me da igual. Pues hay una predisposición desde niños, una exposición que hace que se desarrollen esas capacidades lingüísticas, y es habitual que estos niños tengan muchas más facilidades para aprender cualquier otro idioma fuera del suyo que otros niños que se han criado o al contrario, o familias con dificultades lingüísticas, pues porque hay un bajo nivel de formación o no se ha leído herido o no tienen esa capacidad de expresar sus sentimientos, siguen teniendo ese lastre hasta que consiguen superarlo o aprenden en otros escenarios, pero esa base, ese punto de partida es el que hay. Así que padres, madres, abuelos, abuelas, tener en cuenta que la comunicación se cuece en casa.
0: Bueno, pues con ese último consejo nos vamos a quedar, después de haber recordado esas frases de madre míticas que también nos hermanan, porque todos las hemos escuchado.
1: Sí, porque a pesar de ese territorio lingüístico hay muchas zonas comunes y el 80% de estas frases las hemos oído todos en nuestro hogar.
0: Así
1: en algún
0: es.
1: Momento u otro.
0: Igual hay que hacer una segunda parte, ¿eh? Porque
1: estuve pensando también completar con frases de cuñados, pero ya me parece que se nos iba la extensión del programa demasiado, así que lo dejaremos para otro momento.
0: Ese otro día. Michel Suñer, muchas gracias.
1: Hasta pronto, nos vemos.

0: Conocemos ahora la última hora de la actualidad con Vicente Alcaide. Buenos días, Vicente.
1: Buenos días, Pilar.
0: ¿Qué nos cuentas en este miércoles 8 de julio?
1: Pues te hablo de vivienda, mayor problema, preocupación de los aragoneses. Ayer el consejero de vivienda, Octavio López, ofrecía una rueda de prensa para hacer una especie de balance de las políticas de vivienda del gobierno de Aragón, no solo en este nuevo gobierno, sino desde 2023. Y lo más destacado que te traigo de esa convocatoria, ya sabes que hay una confrontación entre el gobierno de Aragón y el gobierno de España por la ley de vivienda, sobre todo por las zonas tensionadas, que según el gobierno de España debería aplicarse por parte de las comunidades autónomas. Aragón no lo va a hacer. Se sustenta además en lo que dice la ley, que tiene las competencias exclusivas en materia de vivienda, y también lo que dice alguna sentencia, incluida del Constitucional. Por lo tanto, hablaba Octavio López de que hay alternativas para no declarar esas zonas tensionadas. Por ejemplo, seguirán con ese plan Aragón más vivienda. Y sobre todo, Pilar insistió en ese plan que tiene que ver con incrementar la oferta en municipios, en los municipios más turísticos de Aragón, para que los trabajadores del sector dispongan de casi 500 viviendas de alquiler asequible, con una inversión de 80 millones de euros, que ha comenzado ese plan, ¿sabes? Sobre todo en los municipios de la provincia de Huesca, la mayoría, que son más turísticos. Y hay otra polémica sobre vivienda, porque la ministra Isabel Rodríguez enviaba una carta al gobierno de Aragón sobre las viviendas de uso turístico, apartamentos, viviendas, las BUT. Ya sabes que esto tiene también mucho conflicto. Pues bien, el consejero de Medio Ambiente y Turismo es el que ha respondido a la ministra y le ha dicho que este tipo de alojamientos no se deben convertir en el chivo expiatorio de la crisis de acceso a la vivienda, y que el Tribunal Supremo ha confirmado que la ordenación, el control y la inspección corresponde a las comunidades autónomas. Y te doy un dato. De momento se han hecho más de 1.000 declaraciones responsables de estos establecimientos y más de 400 actuaciones previas, algunas de ellas han acabado en sanciones. Ya sabes que a veces vienen denuncias por parte de ciudadanos, denuncias por la administración, etcétera, etcétera, con estas viviendas de uso turístico, que algunas de ellas se descubre que no tienen licencia para que lo sean.
0: Sí, porque además de repente hay un boom y hay muchos edificios, claro, en las zonas más cotizadas de la ciudad, ¿no? Que por dedicarse a ese fin, pues,

0: porque lo vamos a escuchar. Para la alcaldesa, la mejor defensa, sabes lo que es, ¿no? Atacar.
1: Lo único que hizo y volvería a hacer es defender los intereses de Zaragoza. Lo que no entendemos es que el Partido Socialista se haya erigido como portavoz de una empresa en quiebra que está intentando que sean los zaragozanos los que paguen el desastre de su ruina de gestión y su ruina económica. Y por lo tanto lo tendría que explicar. Nosotros aquí no somos como en el Consejo de Ministros de Sánchez y de Pilar Alegría que rescataron a Plus Ultra.
2: Pues ahí, claro, es que en este clima de ahora es de todas formas la dinámica, el y tú más, sí, y tú y tal, pues me atacas por el spa, pues todas plus ultra, pues o sea, un poco
0: por
2: la
0: cierto,
2: costumbre.
0: Que hasta ayer reconoció la alcaldesa que todavía no había recibido esa citación. ¿Mm? Y que la verdad es que la citación es en un juzgado de lo mercantil y como afectados. Lo digo porque también el Partido Socialista se había subido a la parra enseguida, ¿verdad?, para atacar a Azcón, a Chueca por este tema. Que recordamos, recordamos, es la quiebra de ese centro termal Spa de Ranillas, la empresa con deudas millonarias. Lo que pasa que para la empresa hay una responsabilidad de decisiones administrativas que tomó el Ayuntamiento de Zaragoza. Ya he escuchado a la alcaldesa, hicimos lo que teníamos que hacer, no la íbamos a rescatar.
2: Pues que acusen a título personal, porque los zaragozanos ya no podemos pagar más cosas. La
0: no.
2: Romareda, tal, ya esto no puede ser.
0: Tienes toda la razón. Última hora de la cumbre de la OTAN. Bueno, Pedro Sánchez sigue solo, pero esa no es la noticia. Esa no es la noticia. Y es que Trump ha vuelto con sus, yo no les llamo baladronadas, pero claro, este hombre puede cumplir alguna de esas baladronadas. Ha vuelto a decir Trump que España es una causa perdida, que somos mala gente. Pero se refiere a todos los españoles, a Sánchez, a los que votan a Sánchez, y que de nuevo, porque esto no es nuevo, pide cortar todo el comercio con el país.
2: Pues ala.
0: Ya estamos.
2: Ya estamos.
0: Ya estamos. Y por cierto, Trump acaba
2: esto,
0: de anunciar,
2: por cierto, que causa unas ondas expansivas, el miedo
0: enormes,
2: a los aranceles,
0: enormes,
2: las exportaciones, o sea, claro, este señor
0: no tiene
2: ningún cuidado nunca, no sabe ni ponernos en el mapa y no tiene ningún cuidado donde pone de lo que dice, porque a veces encima se casca unas, bueno, voy a acabar con la guerra en dos días, ahora, en fin.
0: Y lo que acaba de anunciar, que se acabó el alto el fuego con Irán. Ha calificado a los líderes iraníes de basura y esto ya tiene su repercusión en los mercados y en el precio del crudo. Y así
2: claro,
0: estamos. Y llevamos desde, hablo de memoria, el 28 de febrero.
2: Fue veremos qué pasa ahora con el estrecho de Hormuz, con el tráfico de crudo, de petróleo, subirá todo, en fin, al final pagamos
0: esto
2: nosotros.
0: Esto lo comentábamos en la redacción, parece una pataleta después de la eliminación de Estados Unidos.
2: Pues sí, la verdad.
0: Porque este
2: que
0: hombre,
2: se prepare Bélgica también,
0: este
2: para
0: hombre,
2: aranceles.
0: Este hombre es de pataletas. Última hora, mira, ha nombrado Bélgica, el España-Bélgica. Según adelanta heraldo.es, la Plaza del Pilar será el lugar elegido por el ayuntamiento para que los zaragozanos disfruten del partido de cuartos de final a las 9 de la noche este viernes.
2: Bueno, pues a la fresca, porque con el calor que sí, se acumula durante el día en la Plaza del Pilar, que es puro cemento.
0: Que van a instalar baños portátiles, evidentemente, y que Aitana se está pensando...
2: Sí.
0: Cambiar el horario de su concierto.
2: Informativo.
0: Se está pensando cambiar el horario de su informa, de su informativo, no, del nuestro, ¿verdad?
2: Del concierto en el Príncipe Felipe, para que no coincida con el partido.
0: Vaya, vaya follón.
2: Bueno.
0: Y la Infanta Sofía, que ya está en Zaragoza, va a dar su primer discurso público oficial a la Infanta esta tarde, invitada por la Fundación Ibercaja, y ya ha compartido con los maestros, con los profesores, docentes referentes, invitada por ese 160 aniversario de Ibercaja, el primer discurso oficial de la Infanta Sofía. No sé si irá con zapato plano.
2: Como viene, no está...
0: Como no está Leonor.
2: Leonor, eso, bueno.
0: Cuando pues va con ella suele ir con zapato plano.
2: Zapato plano no sé, pero abanico y algo fresco tendrá que
0: eso
2: llevar.
0: Eso seguro, eso seguro.
2: Bueno, gracias, seguiremos pendientes de la actualidad. Vicente Alcaide.

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Seguimos en este miércoles 8 de julio y les cuento que uno de los proyectos estrella del Ministerio del Interior en Zaragoza acaba de solventar uno de sus grandes escollos y da un impulso definitivo a ese futuro complejo de la Policía Nacional en el cuartel de Mallandía. La sociedad estatal SIEPSE ha formalizado la adjudicación del primer contrato para su construcción, el de la asistencia técnica, que si recuerdan se iba a adjudicar en marzo y se paralizó por un recurso especial presentado por una de las empresas que quedó excluida de la licitación. Ahora, con este paso, con este nuevo contrato, parece que se avanza y en menos meses, claro, ya con un retraso acumulado, verá la luz ese complejo de la Policía Nacional en Zaragoza. Y nos lo decía Vicente Alcaide, y la alcaldesa Natalia Chueca también ha compartido un vídeo en su cuenta de Instagram anunciando que se podrá ver ese España-Bélgica en la Plaza del Pilar. Por cierto, no se nos escapa que en el vídeo la alcaldesa lleva una camiseta de España con el número 9. Si recuerdan, hace unas semanas cuando le preguntaron qué nota se ponía como alcaldesa, pues dijo que un 8,5. Bueno, pues como no hay camisetas con ese número, parece que se sube un poquito la nota y ahora ya estamos en el sobresaliente. En el tiempo que nos queda por delante vamos a hablar de una enfermedad rara que padece un niño que reside en Pedrola. Su madre lleva meses y meses luchando para que se abra un aula de educación especial allí y por fin lo ha conseguido. En unos minutos nos cuenta su historia. Y Paco Pellicer, nuestro profesor de geografía, hoy nos va a hablar de Zaragoza desde otro punto de vista, el de la ciudad como negocio. Esos son algunos de los temas que todavía tenemos por delante en este miércoles 8 de julio aquí en Esto es Aragón.

0: Hoy vamos a conocer mejor la labor de la ONG Bocatas Zaragoza y para eso nos acompañan Guillermo Lagarre, coordinador.
1: Buenos días.
0: Y también está con nosotros Sara Anson, subcoordinadora. Bienvenida, Sara.
2: Buenos días, gracias.
0: Vamos a empezar por algo básico. ¿Qué es Bocatas?
1: Pues Bocatas es una organización que se dedica a salir a la calle en rutas y damos acompañamiento a las personas sin hogar que encontramos en Zaragoza.
0: Bocatas con K, además hay que...
2: Bocatas con K, porque si no hay otras organizaciones que son con C y estas con K.
0: Sara, esta organización está en otras ciudades españolas.
2: Exacto, es así. Nos encontramos en Valencia, en Madrid, que tienen 6 sedes, y en Zaragoza desde 2016.
0: Uh-huh. O sea que ya lleváis 10 años...
2: Este año, el año 10.
0: Trabajando.
2: Eso es.
0: Guillermo, cuéntanos, ¿cómo surge la idea de trasladar a Zaragoza o de crear en Zaragoza un proyecto de Bocatas?
1: Pues en algún momento dado desde Madrid, uno de los voluntarios de Bocatas Madrid llega a Zaragoza y decide aplicar la iniciativa también en la ciudad. Y al hacerlo, crean una pequeña sede, se forma un grupito, buscan un local y empiezan a realizar la labor de manera pequeña. Y poco a poco va creciendo, va ganando voluntarios hasta llegar a la fecha de hoy.
0: ¿Qué sois? ¿Cuánta gente está ahora mismo más o menos?
2: Aproximadamente en Zaragoza 60 personas como voluntarios.
0: O sea, una cifra nada desdeñable, 60 personas.
1: La verdad es que sí. Activamente, pues va variando un poquillo. Más o menos tenemos entre 30 y 40 personas diferentes activas al mes. Pero es un grupo, es un muy buen grupo, la verdad.
0: Uh-huh. Sara, cuéntanos cómo os organizáis. Ya nos habéis contado que se trata de salir a la calle, de entregar esa comida. ¿Cómo es el trabajo antes de llegar a ese momento?
2: Pues más o menos 2 días antes nos organizamos entre rutas, vía WhatsApp o vía telemática, y miramos a ver cuántas rutas van a salir, por ejemplo, el martes. De esas rutas, más o menos, vemos las personas que acompañamos y ponemos un bocadillo por persona. Se llama a los supermercados o con los que colaboramos y preparamos los bocadillos, tortillas o según de lo que sea el bocadillo. Y el día de ruta, que suelen ser martes o jueves, vamos a buscarlo en los supermercados o el Rincón, que nos dona, por ejemplo, el pan, y nos juntamos a las 8 menos cuarto, más o menos, en el local que tenemos, y preparamos bocadillos. Salimos a las 9 y cuarto, si vamos mejor de tiempo, 9 menos cuarto, y vamos a ver a la gente que conocemos, que al final, al principio es un vínculo pequeño, pero al final acabamos yendo a ver a nuestros amigos. Y más o menos terminamos la ruta sobre las 11, 11 y media, 12...
1: 12 y media...
2: Va variando, según lo que nos pongamos a hablar. Claro. Acompañar realmente, ese es el momento de acompañamiento.
0: Claro, me gustaría profundizar un poco más en ese aspecto, porque obviamente la comida es importante, pero para esa gente con la que trabajáis, esa gente a la que visitáis, acompañáis... ¿Cómo se esperan?
1: Pues, a ver, esa es la parte crucial. Al final, lo que ha dicho Sara, vamos a ver a nuestros colegas y nuestros amigos. Entonces, llegamos y hay algunos que... ves que se están cayendo de sueño y te estaban esperando en plan, sabía que ibais a llegar, qué ganas tenía de veros, y te cuentan su día y empiezas a hablar con ellos. Al final, Bocatas, aunque se llame Bocatas, el centro no es el bocadillo. El bocadillo es la excusa con la que nos acercamos a personas que de otra manera, a lo mejor, no hubiesen dejado que te aproximases. Y a base de repetir y estar allí constantemente, la gente se abre, se genera un vínculo, se crean verdaderamente amistades y colegueos, y al final... salimos a ver a nuestros amigos y estas personas nos están esperando para poder hablar con tranquilidad y con libertad y con esa calma de estar en paz y en seguridad con la persona que tienes delante.
0: En otras ocasiones que hemos hablado con organizaciones que también trabajan con personas en situación de calle, nos dicen que esa gente muchas veces se siente invisible, que nadie ni siquiera les mira, ni mucho menos ya saludar un buenos días o un buenas tardes, ¿no? Claro, si uno se pone en esa posición, ver a alguien que viene de propio, ¿no?, a darte un bocata, a hacerte compañía, a escuchar lo que te ha ocurrido durante el día.
2: Uno de los lemas realmente de Bocatas es hacer visible lo invisible. Hacer visible lo invisible, que es con una simple sonrisa puedes ya cambiar el día, la semana o el mes. Y realmente es lo que hacemos, humanizar a las personas.
0: Claro, porque son muchas además las situaciones... por las que uno al final puede verse en la calle.
1: Sí, lo que encontramos es que todos los prejuicios que hay de cómo alguien acaba en la calle en general no se cumplen. Una persona se puede enfrentar a una serie de sucesos traumáticos en su vida, pero si te ocurren varios seguidos y te cogen con la guardia baja o con los recursos mal puestos, en cuestión de unos pocos días alguien se puede encontrar una situación que no puede sostener y acabar en una situación muy vulnerable. Y es lo que nos encontramos. Una vez que estas personas se encuentran en la calle, la calle es muy abrasiva. Y en muy poco tiempo la situación empeora muy rápido. A mí me rompe mucho el corazón cuando encontramos a alguien nuevo en la calle que dice, no, yo enseguida saldré de esta porque tengo ideas y planes. Y nosotros muchas veces nos encontramos con que las ideas y los planes son buenos, pero las circunstancias en la calle son terribles y muchas veces cuando fallan una o dos de estas, la situación se empieza a prolongar y a dañar a la persona. Y es ahí donde es más necesario el sostén de alguien que está contigo y que te escucha y que te anima a no rendirte y a seguir adelante.
0: ¿Cómo localizáis a estas personas? ¿Son gente que veis? ¿Trabajáis con otras entidades locales que os dicen o cómo funciona?
2: Estamos también en contacto con el albergue, con Cruz Roja y también nosotros en las rutas que vemos siempre al mismo más o menos número de personas. Vamos por diferentes puntos, por ejemplo, la ruta de Guillermo va por el Portillo y mi ruta va por la Ribera y más o menos siempre vemos a las mismas personas. Y de vez en cuando va apareciendo una persona por aquí, otra persona por aquí, nos llama y nos dicen, mira, pues aquí tenéis una persona. O las mismas personas a las que acompañamos nos dicen, tenéis aquí una persona a la vuelta de la esquina en el banco, es nuevo. Va variando un poco, depende de la persona. O las mismas rutas de otras rutas nuestras nos informan de, tenemos más o menos un mapa de toda la ciudad que abarcamos y nos dicen, pues en este punto que no llegamos nosotros, pero es vuestro, tenéis una persona nueva. Entonces nos vamos informando más o menos.
0: Uh-huh. O sea que hay una red, una colaboración para ser más eficiente, entiendo.
2: Sí, y luego además la gente se va moviendo. Entonces no siempre está en el mismo punto. Tratamos de ver siempre a las mismas personas e incluso nuestra ruta varía en función de dónde están nuestras personas. Porque al fin y al cabo es un acompañamiento, no tiene que ser siempre en el banco de San José número 2. Por ejemplo, puede ser de San José o puede ser Torrero, va cambiando.
0: Además de estas salidas que nos habéis comentado ya, tenéis un proyecto concreto de colaboración que se llama Hogar de Cine.
2: Sí, Hogar de Cine es una iniciativa de ocio inclusivo realizada con el Centro Pignatelli e Ibercaja. En el Centro Pignatelli exactamente, una vez cada dos semanas, un domingo de cada dos, donde les ponemos unas palomitas y una película, entran en un sitio donde se está calor si hace frío y se está fresquito si hace calor, y pueden descansar, ver la película y luego tienen una merendola que les preparamos, una pequeña tapa, y es un día especial para ellos porque los domingos suele ser un día en el que no reciben ningún tipo de alimento o poco, escaso, y es un momento específicamente para ellos. Los vemos en una zona que es fuera de su zona de confort y es un momento que nos permite ver a las personas en otro punto de día, en otro punto de vista, y también así vemos cómo está el resto de gente de rutas, porque van de todas las rutas y gente que igual ni vemos en bocatas. Es decir, estamos en contacto con el albergue y el albergue mismo pone un folleto que les mandamos los de Hogar de Cine, bien, los de Bocatas, perdón, y ahí pues la gente va acudiendo porque lo ven en el albergue. Uh-huh.
1: Me gustaría resaltar que el proyecto de Hogar de Cine ha crecido un montón en estos últimos meses, porque nos contaban que al principio cuando se inició venían 4 o 5 y a veces no llegaban ni a presionarse. ¿Y cuál es el récord de asistencia, Sara?
2: 108. Wow. Empezó en 2021, justo después de la pandemia, con mascarillas y había días que había 0 personas. O sea, llegaban allí los voluntarios, porque también son voluntarios, y no había nadie. Estaban allí con la puerta cerrada del proyector y sin película. Y hay otros días pues que van variando, pues 45, 50. En épocas frías de invierno hemos llegado a 108, que es un número muy, muy alto. Que gracias a los voluntarios, pues después de la película podemos dedicarles un momento a cada uno. Y es una labor que nos agradece muchísimo, la verdad.
0: Uh-huh.
1: una de las preguntas que nos hacen mucho en ruta es, ¿esta semana hay cine?
0: No me extraña, no me extraña, madre mía. Hablemos de los voluntarios, que es la parte clave para que funcione todo este engranaje. ¿Estáis en búsqueda de voluntarios? ¿Es difícil encontrar gente comprometida con esta causa?
1: Pues hemos tenido una explosión de solicitudes últimamente. Es verdad que este año nos hemos retrasado un poco a la hora de formar nuevos voluntarios. Eso es cierto, nuestros voluntarios tienen que estar formados. No puedes entrar y empezar a salir de ruta porque esto es requiere un poco de entrenamiento emocional y de saber a lo que vas. Estamos creando vínculos. Entonces, a fecha de hoy, estamos haciendo un reclutamiento pasivo. La gente nos encuentra por redes, la gente nos encuentra pues por programas de radio como este, y nos escriben al correo de Bocatas o contactan por nosotros por nuestras redes, y nosotros vamos acumulando esas solicitudes, y cuando tenemos un grupito bueno, preparamos una formación y ya los asignamos a rutas y siguen queriendo seguir adelante.
0: Porque sí que exigís un compromiso, ¿no? Hay algo que ciertas cosas que hay que cumplir.
1: Sí, hay que recordar lo de la parte del vínculo. Para tener un vínculo con alguien necesitas consistencia. Si yo solo te veo a ti 2 minutos cada 2 años, no hay vínculo. Entonces pedimos a los voluntarios que se vayan a apuntar, que estén dispuestos a estar unos cuantos meses y a ser posible que salgan al menos una vez o dos al mes, como poco. Y así las personas que vamos visitando se van quedando con tu cara, se quedan con tu nombre, tú con los de ellos, se crea el vínculo y se consigue por fin la verdadera labor de Bocatas, que es acompañar.
0: Hablabas también de que formáis a esos voluntarios. Es importante, ¿no? Porque es verdad que si no se ha hecho nunca una labor de voluntariado, también puede impactar. Y cuando se trata de hablar con gente desconocida, al fin y al cabo, y que además está en una situación muy específica, ¿qué tipo de contenido se dan esas formaciones o cómo se prepara a los voluntarios?
1: Pues en las formaciones más básicas intentamos que los voluntarios reciban la esencia de cómo acercarse a una persona y cómo saludar y cómo despedirse con elegancia o los tabús más necesarios para que funcionen. Y después hemos añadido recientemente 2 formaciones nuevas que estamos empezando a dar a todos nuestros voluntarios. Una en la que les informamos de los recursos que hay públicos y disponibles para tenerlos en cuenta. Si una de las personas que visitamos tiene un problema, poder dirigirle a recursos, yo que sé, jurídicos, por ejemplo, o a recursos de empadronamiento y similares. Y otra que tenemos preparada y vamos a dar de recursos emocionales para ayudar a sostener aún más a las personas. Nuestra intención es que todos los voluntarios pasen por las 3 formaciones y así estén preparados en todos los campos cuando salimos a visitar a personas en situaciones que requieren que estemos listos para apoyarles y acompañarles de verdad.
0: Además de esas rutas que hemos comentado y de Hogar de Cine, hay unos eventos al año que están marcados en vuestro calendario, Sara.
2: Tenemos eventos tanto para los voluntarios como para las personas que acompañamos. Tenemos, por ejemplo, la cena de Navidad, que es un espacio de celebración de voluntarios y personas que acompañamos, que es preciosísimo. Estas Navidades nos pasamos súper bien, que fue por el 21-22 más o menos, y los voluntarios trajimos la comida hecha, la cena hecha de nuestras casas, estuvimos un rato con música, estuvimos bailando, estuvimos contando chistes, fue un rato súper majo y es dedicado para ellos, y también de encuentro entre los voluntarios, las personas que acompañamos, y de la misma o de diferentes rutas. Tenemos también el Día de Reyes, que es una organización de entrega de regalos personalizados para cada uno, por parte de las majestades, que nos hacen una lista a los pajes, que somos nosotros, y nos dedicamos tanto por redes como por vía personal a intentar encontrar un regalo para cada persona. Publicamos las redes en Instagram o donde sea y las personas nos donan el regalo. Entonces nos donan ese regalo y ponemos una etiqueta con cada nombre a la persona que va dirigido, y esa etiqueta es súper importante porque años después yo un año y medio más o menos, y un año después hay personas que aún guardan la etiqueta con ese nombre porque es un regalo específicamente para cada persona. Y luego también tenemos eventos de sensibilización que hacemos más o menos los de coordinación he aquí, como charlas en institutos, charlas de sensibilizaciones, formaciones, universidades, la radio. Y luego además tenemos el Voluntariado Express, que es una iniciativa externa que nos de Bocatas, pero en Bocatas la llevamos a cabo nosotros, que es un día de voluntariado al año, donde se reparten kits de abrigo de invierno, que se reciben ese mismo día a través de donaciones, y se hacen una charla a la vez, después por la tarde, a los nuevos voluntarios que se hayan apuntado ese mismo día, y se reparten esos abrigos de esos kits de invierno con los nuevos voluntarios. Y es como un día de ruta especial, que no se reparte comida, pero se reparten kits de invierno en una época que es noviembre, Zaragoza, frío, cierzo, y es un momento que lo agradecen bastante, la verdad.
0: No me extraña. Bueno, pues muchísimas puntitas que tiene este proyecto. Para terminar, ¿dónde se os puede localizar, conocer más sobre vosotros? Has mencionado antes las redes, por ejemplo.
1: Sí, pues nuestro Instagram, que es Bocatas con K, Bocatas Zaragoza, bocatas.zaragoza, y la web de Bocatas.org. También se puede saber más sobre el proyecto. También se puede escribir a nuestro correo electrónico, zaragoza@bocatasconca.org, y allí preguntar o solicitar lo que sea, cualquier iniciativa. Lo leemos en cuanto podemos y respondemos tan rápido como nos es posible.
0: Claro que no, hay que recordar que sois todos voluntarios.
1: Sí,
2: eso es. No hay nadie trabajando, y aunque nos dediquemos a lo social, dentro de Bocatas, que eso creo que no lo hemos dicho, somos solo voluntarios. Aunque alguna sea trabajadora social, somos voluntarios y por eso realizamos las formaciones al fin y al cabo.
0: Bueno, pues interesantísimo este proyecto. Guillermo Legarre, coordinador, muchas gracias.
1: Gracias a ti.
0: Sara Ansón, subcoordinadora de Bocatas Zaragoza, muchas gracias.
2: Mil gracias.
0: A vosotros por haber estado hoy aquí.
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0: El pasado febrero hablábamos con Marta Navarro, una madre cuyo uno de sus hijos tiene una enfermedad rara y llevaba años luchando porque abrieran un aula de educación especial en Pedrola, donde residen. Bueno, pues una lucha que ha dado sus frutos porque a partir de septiembre es realidad. Marta Navarro, buenos días.
1: Hola, buenos días, Pilar.
0: Bueno, felices, ¿no? Más que felices.
1: Sí, muy contentos, la verdad, que eufóricos. Al principio no nos lo creíamos y ahora ya que está todo formalizado, digamos, que Julio ya está matriculado, pues ya nos lo creemos más.
0: Oye, cuéntanos, para los oyentes que no recuerden tu visita en febrero, háblanos un poco de tu situación familiar, qué pasa con Julio.
1: ¿En aquel entonces te refieres?
0: Sí, hasta ahora, ¿cómo era? Pues ¿tiene ahora 4 años o 5 años?
1: Tiene cinco años.
0: Uh-huh. ¿Y qué es lo que le ocurre y qué es lo que pasaba con su situación escolar?
1: Vale, pues a él lo que le ocurría y le sigue ocurriendo, vamos, es que pues sobre todo tiene una enfermedad, es epiléptico. Los viajes en coche, en autobús, en cualquier transporte, vamos, se le hacían muy arduos y pues se ponía muy nervioso, lloraba, incluso a veces convulsionaba, ¿no? Y se ponía pues mal y a nosotros nos daba mucho miedo enviarlo a Zaragoza a un colegio. En el colegio sabíamos que iba a estar bien, pero no queríamos que tuviera esa vida, ¿no? Tan, pues eso, tanto trabajo para él. Entonces, pues decidimos empezar a luchar porque pusieran un aula de educación especial en nuestro pueblo. Y así que él pudiera ir al cole pues con sus hermanos y estar en su entorno diario.
0: Claro, ¿y qué es lo qué respuesta te encontraste? Porque imagino eso sería pues cuando él tuviera 3 años, ¿no? Para el, digamos, el inicio de la escolarización.
1: Sí, nos pusimos en ello en aquel entonces porque pensamos que él no, ya lo teníamos por delante y, pues bueno, dijimos, de aquí a los 6 años que ya es obligatoria la escolarización, pues igual hemos conseguido algo. Entonces, pues empezamos a solicitar al Departamento de Educación del Gobierno de Aragón, pues que nos pusieran en el aula, les enviábamos, pues, todas las justificaciones que creíamos oportunas, todos los informes de Julio. Siempre obteníamos un no, nos decían que si solo estaba él, que no podía ser, que para solo un alumno, que tal, pues era pues como poner en marcha mucha parafernalia para que luego a lo mejor pues no tuviera éxito, digamos. Pero al obtener tantos noes, pues nos pusimos en contacto con el Justicia de Aragón, que también han hecho muy buen trabajo, y al final ellos pues trasladan toda la información y hacen todo lo que pueden, pero no tienen ellos la última palabra. Seguíamos teniendo un no por parte de educación y bueno, al final por el boca a boca o por el mal que he dado por redes sociales, por contactos y tal, pues llegó todo lo que tenía, llegó a la persona que tenía que llegarle. Entonces pues así hemos conseguido llegar pues eso, a la persona indicada y nos han dado el sí, por fin.
0: Claro, porque bueno, durante todo este tiempo tú has estado visitando radios como la nuestra,
1: sí.
0: Intentando contactar, encontrar ese contacto clave, presentando obviamente solicitudes en el registro oficial, redactando artículos, hablando con expertos que avalasen, porque claro, ahora os vais a evitar esos traslados, por lo tanto Julio no va a sufrir en ese tiempo de transporte y además bueno, pues al estar en Pedrola va a estar cerca de vosotros, de sus hermanos, sin tener, si le ocurre algo, mucho más fácil ir a buscarle.
1: Sí, claro, es que cuando tienen algún problema o, a ver, pues en los coles los atienden y los intentan solucionar, por supuesto, pero pues nosotros creíamos que es que siendo un niño que tenía esas dificultades, retraso, también tiene dificultades de adaptación, pues entonces pues eso, queríamos brindarle esa posibilidad, que además es un derecho, y pues eso, estamos muy contentos y muy agradecidos de que haya podido ser posible. Uh-huh. Y bueno, y aparte es que otros niños se van a beneficiar, es que están cuatro en el aula.
0: Eso es lo que te iba a preguntar, que te decían que no porque Julio iba a ser uh-huh. el único, pero ahora resulta sí. que ya para septiembre ya hay cuatro niños en clase.
1: Sí, sí, yo me puse muy, muy a conciencia con este tema y busqué familias, busqué más información de más gente que pudiera necesitarlo. Entonces, pues encontré y, bueno, pues al final entre todos hemos podido hacer fuerza y peso y lo hemos conseguido. Y al final, pues eso no ha sido solo uno, han sido de momento cuatro y... Solo de Pedrola, porque de pueblos de alrededor también hay niños que tienen necesidades especiales y que posiblemente más adelante se incorporen también al aula.
0: Claro, porque a día de hoy los niños, y hasta ahora en Pedrola, Julio y los otros niños que necesitaban ir a un aula de educación especial, se les derivaba a Zaragoza, ¿no?
1: Sí, todos iban a Zaragoza y además es que pues hay niños que sus familias les ocurre lo mismo que a nosotros, ¿no? Pues que son muy pequeñitos, que a lo mejor su familia no puede o cree que no puede enviarlos y se quedan en el cole ordinario de su pueblo con algún apoyo, con alguna, pues eso. Y entonces los que se suelen ir a Zaragoza son más mayores. Así que bueno, pues también eso, para los niños que son pequeñitos y que les cuesta más hacer vida fuera de casa o pasar tantas horas fuera de casa, pues tienen esta posibilidad.
0: Claro, hay que pensar que además de esos, hablando en general, ¿no? De los niños que necesitan ir a un aula de educación especial, que tienen esos retrasos en el aprendizaje o motores, también problemas a la hora, por ejemplo, de alimentarse.
1: Puede ser, sí. Yo pues no lo sé. La verdad es que en la alimentación no te sé decir qué diferencia puede haber entre el aula o el cole, porque, bueno, pues tienen, el aula está bien atendida también. Yo hablo desde mi caso, ¿no? Pues uh-huh. Julio, por ejemplo, no sabe masticar, tiene 5 años, no mastica, tiene la suerte que traga bien y no se suele atragantar mucho, pero claro, habrá niños que a lo mejor tengan problema de alimentaciones y no sé si sus padres podrán estar más pendientes si está cerca o es una ventaja, ¿no? Pues si está en el cole, ya digo, por supuesto que en el cole se encargarán perfectamente de lo que cada niño necesita. Pero es que así las madres también nos quedamos más tranquilas cuando los tenemos más cerca y en cualquier caso podemos ir a ayudar o a ir a buscarlos o lo que haga falta.
0: Marta, ¿qué supone a efectos prácticos que sea un aula de educación especial, que además, recordamos, está dentro del colegio ordinario, ¿no? Va a ir con sus hermanos al colegio.
1: Sí, bueno, el mayor ya ha empezado a ir al instituto, pero cuando nos pusimos con este tema iba al cole todavía. Su hermano mediano va al cole, o sea, sí, va a poder ir con él. Y pues a efectos prácticos yo lo que veo es que va a poder estar en su entorno diario y en su entorno familiar, en su entorno social, o sea, no va a tener que salir de su círculo para poder acceder a la educación. Entonces, para mí eso es una ventaja y además es que nosotros somos familia numerosa y es, en cuanto a logística y organización, pues bastante trabajo para poder compaginar todo y conciliar lo que son pues cada uno su centro o cada uno el sitio donde tiene que estar, con el trabajo, con la vida diaria, con todo.
0: Claro, la palabra conciliación, ¿no? Tan importante ahora además en esta sí. época de verano. ¿Cómo os organizabais hasta ahora, hasta este mes de julio?
1: Pues yo estoy con una baja CUME, que es la baja de cuidado de menor con enfermedad grave. Y gracias a esto y a que, pues con lo que trabaja mi marido, que somos autónomos, podemos arreglarnos así, pero claro, hay familias que no pueden. O por lo que sea, no pueden, por economía, por logística, por lo que sea. Entonces, pues hemos podido arreglarnos así y yo he estado 24 horas con Julio siempre, y hasta que vaya al cole, pues seguiré así, y cuando vaya al cole, pues bueno, cambiará un poco la situación, aunque no mucho, porque bueno, el cole son unas horitas y te da un poco de respiro, pero pues hay que seguir lo que hablamos, conciliando, intentando conciliar.
0: Claro, pero habrá sido pues eso, una buenísima noticia, ¿no? Nos decías al principio que no os lo creíais, ahora ya pues se habrán entregado, supongo, todos los documentos, habrá aparecido donde tiene que aparecer, no sé incluso si ya habéis comprado los útiles escolares y todo.
1: No, todavía no, porque como el aula es nueva, digamos, están montándola, pues en septiembre, cuando ya esté el docente o el maestro, la maestra que toque, y el auxiliar y tal, pues ya iremos hablando para ver. Claro, cada familia tendrá que hablar con el profe o la profe para decir que necesita a su hijo. Yo creo que es un poco personalizado. Además, están poquitos y esa ventaja tenemos también de que, como son poquitos en el aula, podemos un poco ponerla casi a nuestro antojo, ¿no? Sin ser así literalmente, pero sí, pues cada niño, sus necesidades se adaptan.
0: Claro, claro, que tiene que ser 100% personalizado. Marta, nos alegramos mucho de poder hablar contigo, de poder dar esta noticia. Pedrola contará con un aula de educación especial a partir del próximo curso. Julio va a poder ir al colegio sin moverse de su pueblo y con su hermano mediano, en este caso, y con otros tres niños del pueblo. No lo olvidemos, que no va a ser en exclusiva. Muchas gracias por haber hablado hoy con nosotros.
1: Vale, muchas gracias a vosotros.
0: Una prueba de que la perseverancia pues tiene sus frutos. Marta Navarro, mamá de Julio y de otros dos niños, llevaba 3 años luchando para que abrieran un aula de educación especial en su pueblo, en Pedrola, y el próximo septiembre Julio puede por fin decir que va al cole.

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1: Hoy en Espacios Vividos vamos a hablar de un asunto que nos toca a todos y más de lo que pensamos, porque ¿han pensado alguna vez cuando la ciudad se convirtió en un negocio para dejar de ser un espacio para vivir, un espacio vivido? Hablamos de este tema con Paco Pellicer, profesor de Geografía. Bienvenido, Paco.
2: Buenos días.
1: Pues empezamos fuertes, ¿eh?, con este planteamiento, con esta pregunta.
2: Sí, es que el tema no es baladí, el tema es importante y nos está afectando, y además nos está afectando de una manera dura, y esto está haciendo quiebras dentro de la propia sociedad, en nuestros jóvenes, en nuestros trabajadores, bueno, residentes en la ciudad, no alcanzan para un alquiler o para una vivienda en propiedad. Esto está haciendo una brecha social considerable. Hasta hace X años, la ciudad tradicional tenía un suelo que era asignado a unas funciones residenciales, comerciales, industriales, zonas verdes, etcétera. Y estaba en función de los intereses de la comunidad, de los ciudadanos que habitaban este espacio. Desde hace unas décadas, todo esto ya está dictado no por el interés de los ciudadanos, sino por el interés del mercado. Entonces ya no se trata de un espacio para vivir, sino un espacio para especular, para ganar dinero. Los ciudadanos se han convertido en clientes y la ciudad funciona como una empresa. Y buscamos más la rentabilidad económica que no el bienestar. Esto está provocando en nuestras ciudades pues unas rupturas, unas quiebras importantes. Y nuestras ciudades se están transformando de tal manera que se están perdiendo una serie de valores. Aquellos elementos que para nosotros eran elementos de identidad, que nos identificábamos con la ciudad, pues en este momento son activos turísticos. Esos espacios que eran pisos en alquiler, hoy son alquiler turístico, que da una rentabilidad inmediata muy alta, pero que expulsa a los habitantes que tienen unas rentas tradicionales, a veces bajas, otras veces más altas. Ahora nadie, no cualquiera que va a alquilar un piso, tiene que pagar unas cantidades desorbitadas, desproporcionadas con los salarios, y esto hace que la gente se vaya directamente a la calle o a infravivienda. Esto es muy peligroso.
1: En este cambio, ¿no?, de la ciudad, también tiene mucho que ver el lenguaje. A veces ahora escuchamos palabras como marca ciudad, que el suelo es un activo, o oportunidad. Eso es muy importante, el uso del lenguaje.
2: Sí, claro, es que es mercantilista absolutamente. Estamos hablando de negocio. Los barrios tradicionales son zonas de revalorización. Se habla de en las plazas como oportunidades, de las fachadas como activos añadidos. Todo se mercantiliza. El patrimonio, la cultura, incluso el paisaje. Y el valor de la inversión, pues nos está alejando

0: diversa, rica en matices, acogedora. Y llegas en estos momentos y sigue siendo una ciudad muy atractiva, de brilli brilli. Pero para vivir allí, imposible. Y cuando vas por esas calles, que eran espacios emblemáticos, con una identidad muy fuerte, en estos momentos esas calles están llenas de las mismas marcas de todos los sitios. Y se produce una banalización del espacio absoluto. Y entonces yo no sé si estoy en Málaga, si estoy en Zaragoza, si estoy en Barcelona o en Madrid o en Vigo. Están todos los paisajes, se banalizan, se uniformizan, pierden su identidad. Todos tienen ese aspecto de brilli brilli, de falsedad. No son espacios que emocionen. Son espacios que te rascan el bolsillo, porque son puro negocio. No, no, eso no es ciudad. Estamos matando las ciudades con estas actividades. Si hablamos de los alquileres turísticos, esto está produciendo un fenómeno de gentrificación, en que la gente que vive en estos lugares se expulsa y ahí vamos todos con nuestras maletitas a aprovechar una tal y estamos un fin de semana tal y estamos machacando, matando la ciudad. Se ha perdido esa pluralidad de comercios, de actividades que se daban en las calles. Ahora todos son pues cafés de diseño, tal, pero que son iguales en todos los sitios, exactamente iguales. Entonces, si yo me quiero tomar un café, no sé si estoy en Barcelona, en Madrid, en Málaga o en Valencia. Es puro marketing, es puro negocio. Estamos perdiendo mucho. Estamos perdiendo identidad, estamos perdiendo calidad. Tenemos que cambiar necesariamente.
1: Nos has mencionado en alguna ocasión la figura de Henri Lefebvre, no sé si lo he pronunciado bien.
0: Sí, muy bien.
1: Y él habla de derecho a la ciudad.
0: El derecho a la ciudad. Sí, sí. De alguna manera, Lefebvre habla de que cuando nos transformamos a nosotros mismos, transformamos la ciudad. Hay una relación íntima entre el ciudadano y la ciudad que habita. Y este derecho, pues, está hipotecado. Es decir, cambiar la ciudad ya no depende de quienes la habitamos, sino que depende de decisiones de los que deciden invertir en ella. Y una inversión en el sentido financiero que no busca vínculos, que busca rentas. Esta es la gran fractura contemporánea. Hay una complicidad demasiado estrecha entre los poderes públicos que gobiernan y los intereses económicos. Habrá que decir a las administraciones públicas, abrid el espectro, reconducir la ciudad. No os entreguéis con las manos atadas a los poderes, a los fondos de inversión. Dice, escuchad al ciudadano, mirad al ciudadano, a ese ciudadano que necesita espacios de convivencia, espacios de conversación, espacios de sombra, espacios que ambientalmente sean acogedores, que nos ayuden a mitigar los efectos del cambio climático, que nos refresquen, que nos permitan leer en un banco a la sombra de un árbol, que nos permitan intercambiar vida con otros vecinos. Todo eso tiene una parte que es, digamos, de carácter ambiental. Mejoramos la calidad del aire, del agua, del suelo, del espacio en general, pero a la vez tiene una componente social, que es el encuentro con las personas. Se están perdiendo mucho estos espacios de relación entre las personas. Es decir, los espacios de convivencia intergeneracional. Esa plaza que está ocupada simultáneamente por niños, mayores, gente que va a la compra, que se mueve, que lee, que descansa, que habla, que coge un capazo. Esa plaza rica en matiz,

0: y en servicios se está homogeneizando y sectorizando, y esto es un centro para mayores, esto es un centro para jóvenes. Falta interrelación, actividades que sean conjuntas, en las que mayores y niños pues puedan convivir, en el que mientras los niños juegan, pues los adultos que los cuidamos, pues podemos intercambiar unas charradicas, los papás, las mamás que estamos allí viendo al niño en el columpio, que podamos hablar, y espacios para los jóvenes, espacios donde puedan hacer parkour en los parques, espacios que puedan hacer música, la música en la calle. Porque la tenemos que quitar. Qué tristes las fiestas del Pilar sin esos músicos callejeros. Qué poca diversidad. A mí me encanta cuando vengo aquí por el Paseo de Independencia, si hay un grupo tocando y me da igual que sea la flauta andina que un grupo de rock, me paro siempre. O cuando está esta rusa tocando el violín, digo, qué bonito, por favor, una ciudad que suena. Eso es extraordinario. Tenemos que fomentar todas estas actividades de calle, de disfrute, de intercambio, y que podamos hacer un poco de deporte, de gimnasia, de ejercicio, de conversación, de rollo, de capazo. Todo eso es lo que, de alguna manera, los espacios públicos tienen que procurar. Y no solo el ir de un sitio a otro a comprar compulsivamente porque es el viernes negro o porque es la fiesta del no sé qué. Estas campañas de Navidad que empiezan después del Pilar.
1: Sí.
0: Y dice, vamos a ver si cuando llega el día 25 estamos hasta las narices de comer turrón y de villancicos.
1: El cóndor ya no pasa por Zaragoza,
0: No.
1: Paco. Yo sé que tú eres una persona optimista y que aun en esta situación que acabamos de pintar tan cruda, ves esperanza. Comparte esa esperanza con nosotros.
0: Sí, yo creo que, bueno, para empezar la confianza la deposito en la ciudadanía, ¿eh? Y la ciudadanía tenemos que son los que muevan todo esto. Ya he criticado antes que hay una connivencia entre los poderes públicos y los poderes económicos de diverso género y que están demasiado ligados, que se llevan demasiado bien y que los ciudadanos nos quedamos olvidados. Yo creo que todo esto hay que trabajar desde abajo para arriba, y que la ciudadanía vayamos ocupando estos espacios. Hay que pedir a las administraciones públicas que gestionan nuestros espacios urbanos y territoriales que atiendan a la voz de esta ciudadanía que reclama espacios para el bienestar, para la música, para el arte, para la sombra, para el banco, para el árbol, para el tranvía que funciona, para el transporte público. Ahí hace falta exigir a nuestras administraciones públicas que nos hagan caso, que queremos vivir. ¿Qué me importa a mí si mi casa se ha revalorizado un 50% y mi casa vive mucho más si la necesito para vivir? Mi casa no ha cambiado, ha cambiado el valor y lo que tengo que pagar pues en consecuencia, ¿eh? Pero yo no quiero hacer negocio de la casa en la que vivo porque no puedo hacerlo. Lo que quiero es vivir bien y que cuando salga a la calle tenga una ciudad apacible, que sea saludable. Recientemente en un ciclo de conferencia que organizamos en el Departamento de Geografía y los de Urbanismo de la INA, de la Escuela de Ingeniería y Arquitectura, pues estuvo María Bohigas, que es la jefaza de arquitectura, la arquitecta en CAP, que llaman en Barcelona, y nos dio una conferencia fantástica explicando cómo desde lo local, desde los ayuntamientos, se puede transformar la ciudad. Se puede mejorar. Y nos dio una lección enormemente práctica, sensata, creativa. Decía que ella trabajaba con los retales. Antes siempre se parece que es las grandes operaciones de crecimiento de la ciudad. Dice, no, yo trabajo con los retales, con ese solar, con esa nave industrial que ha quedado obsoleta dentro del tejido urbano, ese espacio interior y tal. Y nos contaba cómo con esos retales iban haciendo acciones públicas en cooperación con la ciudadanía, con asociaciones vecinales, con entidades culturales, para convertir esos lugares en árboles, bancos, sombra, verde, huerto, escenario de música, fiesta. Y estos retales que siempre hemos despreciado, como los solares, que no valen para nada, esas medianeras átonas, aburridas, en las que puede aparecer un mural, un jardín vertical, ese suelo que estaba allí, muerto, matado, pues convertirlo en un huerto en el que pues los jubiletas hacemos gimnasia. Y un huerto es el mejor gimnasio, ¿eh? Nos movemos y tal, lo hacemos con afán, con gusto, y cuando nos cansamos, pues nos ponemos a hablar con el vecino que tiene el huertito de al lado, intercambiamos cómo conseguimos mejores cebollas o mejores tomates, donde has comprado el plantero, y hablamos con la gente que se acerca por allí, ¿eh? Eso, estos lugares cargados de vida en el sentido biológico, de arbolado, vegetación, etcétera, y en el sentido también sociológico, de lugares de encuentro, de intercambio. Favorecer esos lugares de intercambio a mí me parece extraordinario. Es una manera de trabajar desde la acción local en el ámbito municipal. Es decir, hay muchos puntos en los que podemos seguir trabajando. Ellos en Barcelona están trabajando en un programa que se llama La Pepi.
1: La Pepi.
0: Pepi. Sí, que es el programa de espacios de proximidad e interiores, que es este al que me acabo de referir, uh-huh. Que dirige María Boigas. Estas áreas libres e infrautilizadas, pues se están transformando en uso público verde comunitario. La presencia de la vegetación en el tejido urbano, que contribuye a esta mejora contra el fenómeno de la isla de calor y mejora las condiciones de confort ambiental, pero también lleva implicaciones sociales, ¿no? Como estos lugares basados en la proximidad, la corresponsabilidad, la co-creación de los espacios. Uh-huh. Y todo esto se convierte en unos recursos estratégicos no monetarios.
1: Claro, no es un negocio, sí que hay que invertir, pero es otro tipo de inversión sin esperar esa rentabilidad, ¿no?
0: Hay otra rentabilidad, hay otros valores de inversión. Hay que invertir en sombra, en árboles, en calles habitables, en cultura de barrio, en escuelas cercanas, en transporte digno, que la calidad del aire, que la cohesión social, que el tiempo propio que dedicamos a las actividades no sea para desplazarlos de un sitio a otro, sino para habitar un espacio. Y esto pues no aparece en los balances contables de la economía.
1: Es que hay que saber ver que la riqueza no está en eso que hoy se entiende en el sistema capitalista, ¿no? Que está en otras cosas. Un gran reto por delante, Paco, con esto terminamos.
0: Sí, pues tenemos que ir a formas de riqueza más estables, sobre todo más humanas, que cualquier otro fondo de inversión. Y estoy hablando de las plazas habitadas, de los espacios públicos, de ese patrimonio que mantiene la identidad, que la ciudad sea un organismo vivo y no una tabla Excel.
1: Con esa frase nos vamos a quedar. Paco Pellicer, profesor de Geografía, muchas gracias por haber estado hoy con nosotros.
0: Gracias a vosotros.
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0: Buenos días. Hoy miércoles en Aragón bajan ligeramente las temperaturas, pero todavía se mantiene el calor y los valores elevados. Se van a superar los 40 grados en muchas zonas. Los termómetros marcarán 34 grados en Albarracín, 38 en Teruel, 40 grados en Huesca y 42 en Zaragoza. Durante esta mañana ambiente cálido con sol y cielo despejado. Por la tarde se esperan nubes de evolución en el sistema ibérico y en el Pirineo, con posibles chubascos y tormentas, chubascos que podrían llegar a ser localmente fuertes con granizo y ventisca. Es una información de AEMET.
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2: Los comercios de Zaragoza afectados por obras podrán solicitar la ayuda municipal de hasta 400 euros mensuales la próxima semana. El Ayuntamiento de Zaragoza ha aprobado la segunda convocatoria de ayudas para paliar la reducción de ingresos por las obras de mejora de la vía pública. Tras renovar la iluminación del antiguo convento de San Agustín, del Teatro Romano, del Teatro Principal y de la Casa de los Morlanes, el Ayuntamiento de Zaragoza continúa su apuesta por poner en valor el patrimonio de la ciudad. En las próximas semanas les toca a las murallas romanas y al Colegio Santo Domingo. Obras de mejora de la seguridad vial del paseo de peatones del Hospital Miguel Servet y de la Romareda. Cada uno de los dos pasos peatonales se han dividido en tres y se han colocado una serie de vallas, tal y como indicaron los expertos municipales.
3: Ayuntamiento de Zaragoza.
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Hoy vamos a rebobinar hasta el año 1994. Si hablamos de canciones del verano en España, hay algunas que consiguen algo muy difícil, que 30 años después baste escuchar las primeras palabras para que todo el mundo continúe la letra. Eso ocurrió en este año, en el 94, con El Canario, de No me pises que llevo chanclas. Aquel inolvidable "Ay, qué pena me da que se me ha muerto el canario" sonó durante meses en radios, verbenas, chiringuitos y fiestas populares, hasta convertirse en uno de los grandes himnos musicales de aquel verano. ¿Y cuál fue la clave de su éxito? En realidad, una mezcla perfecta de ingredientes. Un estribillo imposible de olvidar, mucho humor, una historia completamente absurda contada con absoluta seriedad y un ritmo festivo que invitaba a cantar incluso sin saberse el resto de la canción. El propio grupo reconocía que era una canción pensada para divertirse y acertaron de lleno. Detrás de aquel fenómeno estaba una banda muy peculiar, No me pises que llevo chanclas. Nació en Los Palacios, en Sevilla, en 1986, casi por casualidad. Un grupo de amigos descubrió durante unas vacaciones y varias reuniones festivas que compartían el mismo sentido del humor y la misma pasión por la música. Su debut llegó en un concierto prácticamente improvisado en Utrera, en 1988, y lo más curioso es que el nombre del grupo lo decidieron apenas unos minutos antes de salir al escenario. Buscaban algo tan disparatado como las canciones que hacían y desde luego lo consiguieron. Ellos mismos bautizaron su estilo como agropop, o como les gusta decirlo, agropó. Un género absolutamente propio que mezclaba pop, rock, blues, reggae, sevillanas y copla con letras cargadas de humor costumbrista. Sus canciones hablaban de personajes corrientes, situaciones cotidianas y escenas muy andaluzas, siempre desde la ironía y el surrealismo. Eran graciosos en el nombre del grupo, en los títulos de sus discos, como Perdonen las disculpas, Con chanclas y a lo loco, No sé si cortarme las venas o dejármelas largas, y en la propia naturaleza de sus canciones. Antes de El Canario ya habían triunfado con temas como ¿Y tú de quién eres? Y después llegarían otros como Bolillón o Japón. Pero vayamos a la gran pregunta, ¿existió realmente ese famoso canario? Pues no, Pepe Vejines, líder del grupo, confesó años después que nunca había habido ningún pájaro real. Todo era una historia inventada para exagerar, en clave de humor, el drama que puede suponer perder una mascota. Al protagonista de la canción, hasta las mujeres le hacían menos caso desde que había perdido a su pajarito. Sin embargo, la interpretación era tan convincente que durante muchos años, mucha gente creyó que aquella triste historia había ocurrido de verdad. Paradójicamente, el mayor éxito del grupo también marcó el principio de su desgaste. El Canario tuvo tanta difusión que una parte del público terminó asociando a la banda únicamente con aquella canción. El fenómeno acabó generando cierto hartazgo y eclipsó el resto de un repertorio mucho más amplio y creativo. Aunque siguieron publicando discos y mantuvieron una legión de seguidores, las sucesivas salidas de componentes fueron debilitando el proyecto hasta que a comienzos de los 2000 decidieron poner punto final a la aventura. Eso sí, en 2009 regresaron con una formación reducida y un nuevo disco, demostrando que el espíritu del agropó seguía muy vivo. Y hoy, más de tres décadas después, basta con pronunciar aquello de "¡Ay, qué pena me da!" para que miles de españoles completen automáticamente la frase. Esa es probablemente la mejor definición de una auténtica canción del verano, una melodía capaz de sobrevivir al paso del tiempo y de hacernos rebobinar de golpe hasta el inolvidable verano de 1994.

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Hasta aquí mi tiempo con ustedes. Ha sido un placer, como siempre, estar haciéndoles compañía y les invito a que sigan con nosotros aquí en Ebro FM, donde tenemos la mejor programación. Soy Pilar Sopesens y solo me queda desearles que pasen un feliz resto del día.

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0: Muy buenos días, bienvenidos y bienvenidas una mañana más a Ebro FM Antena Aragona Café con Goles. Soy Adrián Oiz, es un placer estar una mañana más aquí con todos vosotros y todas vosotras. 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Bienvenidos a nuestros dos tertulianos. Tenemos nuevo patrocinador en el día de hoy. Muy chulo, muy original. Y tenemos nuevo portero, Westerveld, hijo de Westerveld, por lo que sea. Ay, muy buenos días, chicos. Alejandro, ¿qué tal?
1: Muy buenos días, Adrián. Todo bien, muchas gracias.
0: Jorge, ¿qué tal?
2: Hola, buenos días a todos.
0: Sí, tenemos nuevo guardameta.
2: De los Westerveld de toda la
0: vida.
2: ¿No?
0: Familia Westerveld. Sí. Del abuelo Westerveld ahí en la granja Westerveld.
2: Bueno, como te comentaba ahora en el highlight, para, vamos, como una arconada de... De cuando era joven, claro, lo que decías tú, si te ponen, y además que es el portero que más goles ha encajado, pero también es el que más paradas hace, o sea, entonces han podido hacer un buen resumen de las mejores paradas. A ver, yo a priori, pues, como siempre, pues le doy un voto de confianza, ya lo veremos aquí, a ver cómo es, cómo le va el La Romareda, porque los porteros, el Iber Chapa, pues lo sufren los porteros. Aquí en Zaragoza cualquier portero no triunfa. Ojalá este sí.
0: A ver si tiene suerte. Es curioso porque tiene una pinta muy buena y unos datos muy malos. Uh-huh. Tú lo ves y dices, madre mía, qué planta. Sí, sí, ves sí. Los vídeos, qué paradas. Todo impresionante. Hasta el apellido lo tiene bueno. De los Westerveld, de toda la vida de Dios. Pero luego ves los datos y te pones a temblar, claro.
2: Sí, pero bueno, es lo que comentaba Isabel, que la defensa que tienen allí, pues no le han ayudado mucho, me imagino. No sigo la liga esa, pero me imagino que no le han ayudado. Y, pues oye, aquí algo más le ayudaremos.
1: Sí, bueno, comentando lo que dice Jorge, los datos al final, los números, creo que no son muy relevantes. Viene de una segunda división holandesa. Ya has comentado alguna vez, Adrián, que allí no defiende nadie, absolutamente. Yo no voy a ser quien critique al chico porque no sabemos cómo juega, no sabemos cómo es como portero y como futbolista profesional, pero yo creo, Adrián, que aquí alguna vez lo has comentado, creo que estarás de acuerdo. La portería es una posición muy crítica. En España hay muy buenos porteros, incluso en Primera Federación, quitando el caso aparte de Foli, que ya es pasado del Real Zaragoza, había porteros a priori apuestas más seguras, también futuribles, porque eran jóvenes, como el portero del Mirandés o el portero del SNTC. Yo creo que, independientemente de cómo salga el chico, ojalá sea como Cristian Álvarez, que a priori al principio todo el mundo lo criticó y luego se ha convertido prácticamente en una leyenda del club. Creo que es una posición muy crítica como para hacer una apuesta en estas circunstancias en las que estamos, que el Zaragoza sí o sí tiene que intentar subir el año que viene como sea, aunque sea jugando mal y metiendo goles de rebote, a segunda división. Ojalá el chico salga bien, pero a mí personalmente a priori me parece algo arriesgado. Luego comentaremos también seguramente porque creo que el entrenador de porteros también ha intervenido, viene de primera división, me imagino que tendría información, sabría quién es este chico, pero a mí me parece un poco arriesgado, no sé cómo lo veis vosotros.
2: A ver, yo no me preocupo a priori, le doy el voto de confianza a Lalo. Lo que comentas tú del entrenador de porteros, pues sí que es relevante, porque será de las pocas ocasiones que aquí conseguimos que un portero mejore. Normalmente no suelen mejorar con los anteriores entrenadores de porteros que he tenido, que hemos tenido. A ver, yo pues me retrotraigo un poco a desde que sigo yo al Zaragoza. Yo he conocido grandes porteros, unos porque los he visto, otros porque los he coleccionado en cromos. Manolo Villanova, Manolo Nieves, Vitayer, el gran Andoni Cedrún, que por cierto aprovecho para darle mi sentido de pésame, que falleció el otro día su padre.
0: Nos unimos.
1: Sí, me uno también.
2: Lainez y por supuesto pues Cristian Álvarez, ¿no? He conocido grandes porteros, alguno polémico como el de este año pasado o por ejemplo Chilaver, cuando estuvo aquí, ¿no? Que eran porteros polémicos, pero eran buenos también. Entonces, pues el mozo este es joven, se le ven cualidades y buena planta, pues de momento a priori le voy a dar el voto de confianza.
0: Si ha tenido influencia el entrenador de porteros a tomar algún tipo de decisión, a mí personalmente me alegraría un montón. Para eso están los profesionales del fútbol específicos. Lo que no podía ser es que tuvieras un entrenador de porteros que viviera de tener al portero argentino ese que no es ni medio normal tenerlo, porque era increíblemente bueno. Estaba fuera de categoría y de mercado. Tener a Cristian Álvarez en el club fue una bendición mientras estuvo bien. Cuando empezó a estar mal, empezó mal de salud, de lesiones. Malo nunca ha sido, por supuesto. Simplemente pues cuando empezó a fallarle el físico, como es lógico, porque el tiempo pasa para todo el mundo y es algo natural. Siempre echamos en falta que alguien que pudiera coger el relevo de esa portería y que aportara calma. Yo creo que todavía la comparativa con Cristian Álvarez es muy injusta y no ha de hacerse, pero creo que todavía no hemos adquirido la estabilidad en la portería desde que Cristian empezó a tambalearse, y eso es un trabajo que en el que había que haber incluido al entrenador de porteros. Lo tuviste que cambiar. Este año has tenido mucho técnico que ha venido con otros técnicos que se han ido, finiquitaje continuo. Y ahora tienes a uno que es de aquí, que yo, es que siempre me han hablado muy bien de él, muchísimo antes del interés del Zaragoza me han hablado muy bien de Javier Roda. Si lo tienes, si es bueno, si está en primera y había demostrado su profesionalidad, me parece estupendo que se le pregunte. Oye, ¿con este vas a trabajar bien? Oye, ¿este te gusta? ¿Tú qué piensas? Que eres el especialista. Lo que no es normal es que aquí cada uno haga y deshaga su antojo y no sé, ni se consulten entre ellos, que a un entrenador no le guste el lateral, al director deportivo no le guste el que pone el entrenador, ¿no? ¿Qué pensáis sobre esto?
1: Sí, Adrián, eso lo comentábamos yo creo que en otros programas, que a diferencia de otras etapas en las que había bien o director deportivo o entrenador, y parecía que iban un poco de forma independiente, por primera vez yo creo que se está trabajando en conjunto. Ibai incluso alguna vez ha dicho que él quiere rodearse de un cuerpo técnico, en este caso incluimos también al entrenador de porteros, que confía plenamente en ellos, que son uno más, que toman decisiones en conjunto. Entonces, sí, igual que he comentado, que a priori no es que critique el fichaje como tal, sino que es una posición muy crítica y es un poco apuesta, comentaba antes, si el entrenador de porteros, que viene de primera división, que entiendo que ha hecho un trabajo inicial, que conoce a porteros, que a priori también podrían servir para quizás divisiones superiores, yo en ese aspecto sí que tengo confianza de que lo conocen bien y va a trabajar más con el entrenador de porteros que con el propio entrenador, que en este caso es Ibai Gómez. En ese aspecto yo me da más tranquilidad. No lo veo una apuesta tan arriesgada en ese sentido, pero desde mi punto de vista personal considero que aún así es un poco arriesgado fichar a un portero que ha tenido una lesión larga, que ha jugado solamente en segunda división holandesa y que no sabemos muy bien cómo va a acabar jugando en el Real Zaragoza, siendo que estamos en una situación un poco de urgencia de que sí o sí el año que viene tenemos que subir a segunda división.
2: A ver, melón por abrir va a ser, porque lo que dices, viene aquí, aunque haya nacido en San Sebastián, pero no ha jugado aquí en España, ¿no? Supongo que no ha jugado nunca. Entonces, pero yo confío en Lalo, lo vuelvo a decir. No es un director deportivo que tire del catálogo. Se mueve muy bien, este sí que sigue todas las ligas, ¿no? Como otros directores que hemos tenido, ¿no? Y habrá consulta, por supuesto, a Roda y a Ibai, le habrán dado el visto bueno. Y bueno, pues a esperar que triunfe aquí, que su triunfo será también nuestro triunfo, ¿no? Personal.
0: Vamos con una pequeñísima pausa, enseguida volvemos con nuestras gafas para eclipse solar.
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0: 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No las dobléis ni las rayéis, que si se rompe ahí, se rompe la magia de estas gafas. Son, de hecho, es que parecen mágicas. No ves nada, pero un eclipse lo puedes ver con ellas. Pues nada, ya lo sabéis. Hay una cosa que a mí me está... Parece que siempre... Yo aquí estoy criticándolo todo, pero hay que ver esa crítica en el contexto. Estamos viviendo la peor situación, la peor gestión, la peor forma de hacer las cosas en el club en 90 años. No es ninguna broma. Es criticable casi todo, porque casi todo lo hacen mal. Es que no es una invención. los resultados ahí están. Aunque hay gente que todavía siga diciendo la culpa es de la prensa, la presión y la abuela fuma, has hecho 36 puntos en la peor segunda división que yo recuerdo. Además, ampliamente. En una segunda división que 6-7 equipos hubieran bajado otro año con ese nivel de puntuaje. Cuando lo has hecho tan mal, claro que hay todo que criticar. Pues ahora no tengo que criticar, por ejemplo, cómo se está gestionando el verano, cómo se está gestionando la reestructuración deportiva del club. Me parece que Lalo está haciendo un fantástico trabajo en unos fantásticos tiempos. Luego los jugadores sean mejores o peores, pero que estemos exactamente a 8 de julio, haya fichado a 8 jugadores, tengamos ya la portería completa, el lateral izquierdo completo, haya dado alguna salida, más las 26 bajas, más la reestructuración de club, entrenador de porteros, entrenador del filial, entrenador de porteros, director de cantera, es que ha cambiado absolutamente todo en el club. Y estamos a 8 de julio, me parece que no se puede hacer mejor. Así como pongo mucho énfasis en la crítica de lo mal hecho, estoy muy contento de por fin que haya alguien que al menos su parcelita, que luego acertara o fallara, pero que su parcelita esté organizada, que esté limpia, que esté bien.
2: Si el ejemplo lo tenemos cercano. El año pasado Chema Indias, el primer fichaje lo hizo el día 7 de julio, que fue el Sebas Moyano. El primero. O sea, fíjate la diferencia.
0: Uno, también estuviste 4 meses sin director deportivo, algo totalmente ilógico, porque entonces no puede trabajar rápido tampoco, aunque él ya sabía que iba a venir y podía haber adelantado alguna cosa. Pero es verdad, las comparativas, nada que ver. Y la liga, 8, y la liga empieza más tarde.
2: Sí, sí. Además eso, empieza la liga más tarde. O sea, que yo creo que los tiempos los está llevando bien. Y aparte, lo que he leído en la prensa, pues que debe haber 2 o 3 fichajes que deben estar muy cercanos y ya los consideran fichajes importantes, o sea, para las áreas, ¿no? Tanto de defensa como de ataque. O sea, yo pienso que los tiempos los está llevando bien y pues claro, si ahora recibe dinero de algún traspaso, pues eso afinará más a conseguir jugadores buenos. O sea, yo total confianza de momento para Lalo. Criticar, pues claro que criticamos, y en el contexto de estos años es que hay muy pocas cosas que podamos alabar. O sea, aquí hay que criticar. Y yo creo que nos quedamos cortos de criticar, o sea, que aún podíamos criticar más. O sea, hablar y decir cosas bonitas es que es imposible, como no las inventemos.
0: Ya, sí, más bien sí, habría que inventarlas.
1: Sí, un poco siguiendo el hilo de lo que está diciendo Jorge, yo creo que en la parcela deportiva el trabajo de momento es muy bueno, tanto a nivel de primer equipo como a nivel de cantera. Había que hacer una reestructuración sí o sí, porque se nos estaban yendo todas las jóvenes promesas a otros equipos. Algo había que hacer, veremos si luego sale bien o sale mal, pero desde luego alguna modificación había que hacer, porque no se podía seguir de esta forma. Luego en el ámbito de fichajes sí que es cierto, ya sabemos cómo de, entre comillas, canalla es el fútbol. Los fichajes son buenos o malos dependiendo de los resultados y de si al final entra la pelotita o no entra. A priori, el trabajo de Lalo, como hemos comentado, está siendo muy bueno, eficaz y rápido. Las salidas, yo las agradezco, no pestañeo ni un segundo, se cargó a 26 de un golpe, hacía falta. Claro. Habría que ver si otro director deportivo se habría atrevido a hacer lo mismo. Y luego, me imagino que lo comentaremos luego, Adrián, yo ya la semana pasada decía que estaba inquieto por la situación del club más allá de la parcela deportiva, pero ahora ya empiezo a estar un poco nervioso, seguimos sin director general.
0: Claro, yo estoy elogiando la forma de hacer las cosas de Lalo para abajo. Claro. Lalo y los demás que estén ayudando a Lalo o entrando en la ciudad deportiva, que considero que se están incorporando buenos profesionales en líneas generales. Habrá unos que me gustan más, otros que menos, los conozco la mayoría, la verdad. Pero bueno, de Lalo para arriba es otra historia.
2: A ver, es que es de Lalo hacia arriba es vergonzoso. Lo primero, no tener director general. Segundo, seguir teniendo un presidente que está siguiendo el Mundial,
0: que es peor que no tenerlo,
2: más que estar aquí. Sí. Tercero, que continúe todavía y lo va a estar diciendo todos los programas hasta que se vaya, Mariano Aguilar. O sea, que es vergonzoso que la persona que nos ha llevado a la ruina deportiva siga todavía ahí haciendo un casting para ver quién es el director general. Vamos, vergonzoso. Vale. Mira, si esas gafas, poniéndote esas gafas, desapareciera el...
0: Lo hace.
2: Mariano Aguilar, me compraba yo ahora mis
0: fundas. Con estas gafas no ves a Mariano Aguilar, ni nada, solo ves eclipses, la verdad.
2: Y no me las quitaría para no verlo.
1: Yo en ese aspecto, Jorge, la verdad que, como comentaba, estoy bastante preocupado. no sé exactamente cuánto facturará el Real Zaragoza, pero vamos, si cuenta con un presupuesto de unos 6-8 millones de euros aproximadamente en primera red, pongamos alrededor de 10 millones de euros. ¿Qué empresa en el mundo real que factura unos 10 millones de euros se puede permitir estar mes y medio sin director general?
2: Claro.
1: A mí me gustaría saber, por ejemplo, si los trabajadores del Real Zaragoza, que no son únicamente los futbolistas, saben si va a haber algún tipo de recorte por haber ascendido de categoría, si no, si realmente saben algo.
2: Pues se hablaba que iba a haber un ERE o un...
1: Pero yo creo que nadie sabe nada, no hay director general.
0: ¿Qué va a hacer el ERE si no hay nadie?
2: Claro.
1: Y luego nuestro presidente, que solo está pendiente del Mundial y de que Messi gane...
0: Nuestro presidente es el presidente que con menos ganas de ser presidente que he visto en mi vida, ¿eh?
2: Sí, sí. Fíjate que nos podía beneficiar su influencia, pero es todo lo contrario. Claro.
1: Yo en ese aspecto no entiendo nada. Y luego ya sabemos que Lalo va a salir en la siguiente rueda de prensa y le volverán a preguntar al pobre mozo que si va a haber director general, siendo que a él es una competencia... Eso. Que no le atañe para nada.
0: Claro, ¿qué va a decir?
1: Y parece que es Lalo para todo y Lalo para todo no puede ser.
0: A mí es algo que me da muchísima rabia en este club. Quemamos a nuestras figuras por exponerlos como portavoces.
2: Claro.
0: Víctor Fernández, Lalo Arantegui, incluso David Navarro. No tienen que ser la portavocía del club. Tiene que haber portavocía. Es más, por favor, escucha, mira qué fácil. Contratad a Michel Suñén de portavoz. Que Michel Suñén
2: lo haría genial.
0: Le ha dado clases a muchos que están ahí, de los de arriba. Alguno que no sabía hablar o alguno que ha salido ahora... Fue su profesor. No tenéis presidente, no tenéis director general. Pues contrata un portavoz, aunque sea, y llámale portavoz para que nadie le pueda criticar. Porque para que todos digamos, mira, el mensajero, y le pongamos de mote el mensajero y tal. Pero por Dios, el director deportivo, el entrenador. Gaby, el año pasado, hace un año, estaba hablando de contratar a un director deportivo.
2: Sí.
0: Que no puede ser. Las explicaciones de muchas cosas las tiene que dar el club. Quemamos las figuras de grandes entrenadores o paquetes de entrenadores, dependiendo de quién sea, de directores deportivos de fuera o directores deportivos de aquí, dependiendo de quién sea, pero todos acaban igual, todos acaban ejerciendo la portavocía del club, con cosas además y temas que muchas veces se les escapan, o que les pillas, porque dices, has hablado con Mariano Aguilar, es el consejero deportivo del club, y te quedas así, ellos pensarán, ¿quién será ese señor? Y dicen, sí, sí, hemos hecho videollamadas.
2: Pero que, sin embargo, nosotros no lo hemos escuchado hablar nunca desde que está como consejero en Zaragoza, en Mariano Aguilar.
0: Sí, claro. Quien tiene que dar las explicaciones no las da y se comen el marrón los subordinados.
2: Sí.
1: Desde luego. Y a mí me da mucho miedo también la elección del director general. Necesitamos un perfil totalmente diferente a lo que era Fernando López. No podemos tener de nuevo otro director general que hable una o dos veces al año y tres de ellas con un discurso totalmente preparado. O sea, tenemos que cambiar radicalmente el tipo de director general que tenemos. Como vamos a tener un director general de la cuerda de los Mariano Aguilar, Gil Marín, etc., y otra vez, por lo que sea, el Zaragoza empiece un poco mala temporada, cuidado.
2: O sea, a ver, el modelo que aquí valdría sería el que teníamos hace dos. O sea, Sanjay, ¿no? O sea, no me acuerdo cómo se llamaba.
1: Sí, Raúl se llamaba.
2: Bueno, Sanjay.
0: Pues a Sanjay le daba como ese hombre de vueltas. Volumen, ¿no?
2: Sería lo que fuera, pero...
0: A Sanjay lo que pasa es que le encargaron que se encargara del tema campo.
2: Claro.
0: Y él funcionó en lo que le mandaron. Pero si lo hubieran puesto a dirigir el club de verdad, en vez de solo lo del estadio, hubiera sido un director general a la altura, sí.
1: A ver, y yo creo que al final también el director general del Real Zaragoza no ejerce como tal. Es una persona que ponen a dedo, que simplemente transmite las decisiones que toma el consejo.
0: Pues es que yo no sé si toma alguna decisión este consejo, ¿eh? O se deja ir.
1: Un director general, que al final no puede ejercer como director general, creo que ya lo comentábamos en otros programas, a ver quién es la persona. Se comentaba que intenta entrar a alguien con arraigo a Aragón o al Real Zaragoza, a ver quién es la persona que acepta ser director general,
2: claro,
1: pero ejercer de un mero comunicador o transmisor de algunas decisiones que toma el consejo, tú no puedes tomar realmente decisiones a nivel.
2: Yo pienso que el problema que están teniendo es ese, que quieren ficharlo una especie de director general florero y claro, pues gente con arraigo aquí.
0: Pero si lo deportivo no tiene que hacer nada ya. Ya está Lalo tiene las llaves del club en ese sentido. Si tiene que ser un administrador.

0: La lo abre y le dice, ahí va, ahí va. ¿Has cogido la bolsa de los balones? Sí, venga, pues ya estamos todos.
1: Claro. Hace falta
0: ya podemos entrenar.
1: Alguien que tenga arraigo, pero que además sea ejecutivo y sepa hacer cosas. Yo lo recuerdo, por ejemplo, con Solans, que estaba Jerónimo Suárez, y era una persona muy, muy válida. Se la había traído de la empresa de los colchones. Y, oye, pues que si negociar las primas con los jugadores, que si no sé qué de la publicidad, o sea, ejercía el hombre y,
0: claro,
1: y hacía su trabajo bien.
2: Estamos viendo, por ejemplo, como en otros clubs, véase Málaga o Celta de Vigo, la importancia también de que hay una buena dirección a nivel de club y se cree una estructura, no solo en la parcela deportiva, sino en ciudad deportiva, instalaciones, etc. Y ahora mismo el Zaragoza está muy, muy a la cola en ese aspecto. Con lo cual, ahí hay que cambiar radicalmente también. A ver qué director general nos viene. Comentamos esto semana tras semana, pero otra semana que seguimos sin director.
0: Sí, sí.
2: Sin director general.
0: La semana que viene. Claro, y dirá a la gente, ¿pero qué más os da? ¿Que haya director general o no? Hombre, pues que hay que sacar una campaña de abonados, por ejemplo.
2: Entre otras cosas, sí.
0: Y si fuera un año normal, pues bueno, aunque te va. Pero es una campaña de abonados en un Iberchapica Estadio en primera ref. Es un poco especialita.
1: Sí.
0: Hay que gestionarlo bien.
1: Hay que saber
0: a ver si lo vas a gestionar mal y te quedas con 4.000 abonados con la tontería y pegas una liada que para qué. Hay que sacar la camiseta, hay que anunciar muchas cosas. Van a salir jugadores. Bueno, es que hay mucha plancha ahora. No sobran personas aquí para trabajar en ella.
2: Y además hay que hacerlo bien. No podemos hacer cualquier campaña de abonados en la situación que estamos.
1: Y luego sentar las bases del futuro Zaragoza, que esperamos que subamos a segunda y posteriormente a primera, pues claro, tiene que haber un director general que lo planifique.
0: Vamos a ir con una pequeña pausa e iremos con vuestros mensajes, los que estáis poniendo en el canal de YouTube de Antena Aragón.
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0: 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Ahora leeremos mensajes, me dicen que se han que al Real Zaragoza le han ofrecido

0: directores generales y alguno con buen nombre, con nombre y apellidos y con un buen currículum, como es el caso de Elías Espiñera, que fue un abogado deportivo que hizo la transición del Mirandés a Sociedad Anónima Deportiva y que trabaja como director de partidos para la Liga. Y no sé, no sé, he leído un currículum bastante interesante. También ha trabajado en la Liga F. Es uno de los rechazados por el Real Zaragoza. Eso sí, este no tiene ningún tipo de vínculo con el club, ni con la parte atlética, ni con la parte de nada. Es un CEO que se ofreció. O sea, que seguro que hay más, ¿eh? Estoy convencido de que hay más CEOs. Así como habrá seguro también varios que habrán dicho no, ni de coña, no, no. Estoy seguro de que habrá muchos que se habrán ofrecido. El Real Zaragoza es una gran entidad y mucha gente que quiera ser, por ejemplo, CEO de fútbol o y haya demostrado su capacidad en otro club, querrá crecer, seguro, y querrá gestionar un club como el Real Zaragoza. Seguro que hay gestores en primera y segunda ref o en estos últimos años capacitados para hacer de CEO, ¿eh? No tocar lo deportivo, hacer de CEO, de llevar el marketing, ticketing, campañas de abonados. La organización de un club como una empresa. Seguro que ha habido más. Veremos a ver cuáles son los criterios de elección. Vamos a leer vuestros mensajes en el canal de YouTube de Antena Aragón, como el de nuestro amigo Antonio. Buenos días. Ayer disteis los datos del año pasado del nuevo portero. Parece ser que no son muy buenos. Muchos goles encajados. Esperemos que el delantero que fichen meta algún gol. Aupa Zaragoza y un abrazo a todos. Sí, también hablé de Arenas de Guecho y me equivoqué. Ahí no estaba nada fino. Los penaltis los fallan quien los tiran, pero es que yo tiro todos los días y hay alguno que se me va afuera, ¿eh? El Arenas de Guecho militaba en primera ref, militará en primera ref y el portero militó en primera ref. No en el fútbol profesional, eso sí, hablo del señor Peña, nuestro primero o segundo portero, porque en teoría segundo, pero hay que pelearlo.
1: Claro, luego se verá.
0: No, claro, lo que lo decía el entrenador. TGM69, buenos días Adrián y Cafegoleros. Yo creo que lo bueno de este portero no es en sí él, que es importante, sino cómo se ha gestionado su fichaje preguntando al entrenador de porteros. Yo también. Guaje29, buenos días Cafegoleros. ¿Algún fichaje más a la vista? Yo es que creo que va a haber, no todos los días, pero todas las semanas ahora ya va a haber fichajes. Es que si no, no empezamos la pretemporada y hay
1: Claro.
0: que empezarla.
1: Sí, se tienen que suceder los fichajes.
0: Claro.
1: Empezando por la defensa, que hay que fichar un par de centrales, otro lateral derecho, o sea, solamente ya con la defensa, porque al salir Juan Sebastián, pues tienen que fichar otro lateral derecho.
0: Claro.
1: Y la reflexión que me hago yo es, estos años que hablábamos que teníamos esa posición súper cubierta con el Julián Delmas, el Marcos Luna, Juan Sebastián, el López, como no me acuerdo cómo se llamaba,
0: Ángel López,
1: Ángel López, o sea,
0: Andrés
1: tenía
0: Borges.
1: Andrés Borges, lo teníamos súper cubierto y ahora tenemos a
0: Han pasado por
1: Gabilondo,
0: aquí
1: claro.
0: siete laterales derechos aprovechables y acabas en primera red teniendo que fichar dos laterales derechos, ¿no? A eso vas.
1: Claro, hay que fichar como mínimo uno.
0: Y has fichado uno, ¿eh?
2: Sí, por descontado. Quedan 12 días para empezar la
1: Sí.
2: pretemporada. La Loya dijo que la plantilla no iba a estar completa. Sí, aproximadamente un 80%, que seguramente estará por ahí. De la línea defensiva, como mínimo, tienen que venir unos cuatro jugadores, contando centrales más lateral derecho, porque de los centrales que tenemos actualmente en plantilla, alguno se va a marchar. Realmente yo creo que solamente como titular o realmente la primera plantilla tenemos a Tachi, poco más. Y en ese aspecto, Adrián, yo creo que sí, vamos a tener prácticamente cada día sí, día no, alguna novedad de algún fichaje. Por número solamente.
0: Veremos cómo se suceden. Vamos a seguir leyendo mensajitos del canal de YouTube de Antena Aragón, como es el de Ana. Buenos días, es una vergüenza en lo que están convirtiendo el fútbol mundial. Hablas del mundial, en el que quitan rojas y llama el presidente y cosas así. Ay, espero que eso lo haga luego Pedro Sánchez o el que esté en 2030. Roja a Pedro Porro. Llama, telefonazo. No, no, no, no. A mí no me lo parece. A mí no me lo parece. Quítasela y que se la quiten. Oye. Qué original este mundial. Fran, buenos días, cafecoleros. Antes de que acabe esta semana, ¿vendrá algún jugador? ¿Un 9? ¿A qué día estamos? Miércoles, hombre, pues puede ser.
1: Sí, yo creo que sí.
0: Puede ser. No sé si un 9 o un qué. Se está hablando mucho como de la delantera con cierto agobio, por Dios. Estamos a 8 de julio, la pretemporada empieza aún en semana y pico, 2 semanas. La liga en 2 meses. Hay tiempo. Para una vez que vamos con tiempo, no nos agobiemos. Decía Fernando Soguero, ¿qué dirá Llorente de ponerse gafitas para ver un eclipse? Pues no sé, pero se lo recomiendo, la verdad, porque si no tendría muchos problemas. 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Es que son casi obligatorias. 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Además, mañicos, aragoneses. Vamos con Mario G. En épocas pasadas nos hubiéramos traído a dos o tres defensas del equipo. ¿Del equipo de Besti? No lo entiendo. ¿Besti? Fran, el portero, que le pongan dos buenos centrales. Chema decía que el portero titular va a ser Peña. Decía a Arturo, acordaos también del portero Juan Luis Irazusta.
1: Ah, está bien, cierto. Que fue el primer portero que conocí yo como abonado, es verdad.
0: Decía el calvo de Movera, buenos días, los números de nuestros porteros son malos, pero es por la defensa. Por cierto, voy camino de Benicarló, cerca del pueblo de Chapelas. Ojalá poner la sombrilla cerca suyo. Pásalo muy bien por Benicarló, gran sitio. Peg, nuestro nuevo portero, Bes Teruel, tiene muy buena pinta. No se llama Bes Teruel. Teruel es un rival esta temporada, no. José Ramón, buenos días, cafegoleros. Así que Besterbel es como los patitos de las ferias, ¿no? Lleva 73 goles y 150 paradas. Le han disparado mucho, es verdad. Juan Carlos López, buenos días. Hasta en esta categoría vamos a seguir siendo un equipo pobre. Pienso que seguimos con los mismos errores de antaño. Traer jugadores libres para conseguir un buen equipo. Hay que gastárselas. ¿Qué pensáis sobre el tema de los dineros? A mí lo que me llama la atención es que han salido muchísimos jugadores en los últimos años, pero no has visto en ningún momento una plantilla como más rica. Sí, el año pasado tuvimos 40 jugadores, perfecto, pero no. ¿Pero caros?
1: Bueno, que no se ha invertido el dinero que han cobrado con los traspasos, no se ha visto luego en los fichajes.
0: O lo hemos desperdiciado, sí, de una forma escandalosa.
1: Yo espero que Lalo sí que algún toque de calidad nos va a dar. La otra vez que empezó, pues acordaros que vino Borja Iglesias, vino Toquero, o sea, hubo buenos jugadores esa primera temporada. ¿Cómo se llamaba?
0: No sé.
1: El ruso, no era ruso, era el
0: Oliver Buff, no sé.
1: Bueno, esos eran suizos y tal. Papunashvili o algo. Ese, pues, a priori, cuando vino era muy bueno, e incluso hizo buenos partidos. O sea,
2: que lo trajo Lalo, si no estoy equivocado.
1: Sí, lo trajo Lalo.
2: A ver, en ese aspecto, yo creo que la única ventaja que tiene el Real Zaragoza al haber descendido a Primera Federación es que ha podido hacer una limpieza de la plantilla. ¿Qué ocurría en los últimos años? En los últimos años, cada año cambiábamos de director deportivo. Cada año cambiábamos de entrenador una o dos veces. Traíamos 15, 16 fichajes, de los cuales, ¿qué ocurría? Que valían 3, 4 como mucho. Entonces, los otros 6, 7 te los tenías que quitar. ¿Cómo? Pagando. Entonces, al final, sí, el límite salarial del Real Zaragoza era virtual, porque claro, mucha parte del mismo lo destinabas a echar jugadores, véase, por ejemplo, Bakis, véase, pues bueno, ahora no me acuerdo de más, pero yo creo que era una de las principales problemas del Real Zaragoza,
1: uno de esos.
2: Porque tuvías un límite salarial muy superior a la media de la segunda división, estaba entre los 5 primeros, si no recuerdo mal, y luego los jugadores que teníamos, es que ninguno realmente destacaba. Si hubiésemos conseguido la permanencia este año, tendrías que haber quitado a Valery, a Dani Gómez, Bakis, sí, por suerte acaba contrato, etc. Con lo cual, habríamos entrado otra vez en la misma rueda de tener que pagar una cantidad de finiquitos o parte del salario por ceder a jugadores que no te valen, y otra vez un límite salarial realmente totalmente virtual.
0: Dani Gómez al Tenerife, creo, ¿no? Sí, parece que va a ir Dani Gómez al Tenerife. Se están colocando ya nuestros
1: cracks. Y Sebas Moyano,
0: con todo el respeto a todo el mundo, ¿eh? Sí. Ya hace falta ser tonto para coger ahora y fichar, sí, a esta gente. Es que os estáis suicidando los equipos que estáis fichando a esta gente. Como juntes dos o tres así, otra vez al
1: pozo. Y Sebas Moyano, no sé si ha ido a Tailandia o por ahí a un sitio así.
2: A jugar la
0: Tenemos
2: Champions
0: que evitar
2: asiática.
0: Los jugadores que luego se nos van a ligas exóticas.
1: La Champions Asiática,
0: porque vienen
1: la denominan
0: a prejubilarse. Si luego te vas a un sitio así es porque ya no tenías, sí, ganas de jugar. Y ya, mira, cuando un deportista, en teoría de élite, aunque estos no lo son, pero un deportista que debería ser de élite piensa en retirarse, ya se ha retirado.
1: Claro.
2: Efectivamente, al final la parte mental.
1: Esa ventaja la tiene Lalo, que no se le va a atascar ahí ningún jugador. Como comentabas tú, Alejandro, de tipo Sabin Merín o Bakis, ese problema no lo va a tener. Al revés, hay varios jugadores que tienen que salir, pero es porque van a salir cobrando dinero, ¿no? Como los centrales y así como Andrés Gómez y tal. O sea, ahí se va a hacer caja. No haremos toda que pensamos, pero se va a sacar dinero. Entonces, hay que invertirlo, reinvertirlo en calidad.
2: Hombre, yo creo que en ese Lalo, en ese aspecto Lalo, perdón, trabaja muy bien.
1: Sí.
2: Todavía no es oficial, entre comillas oficioso, nos van a dar 2 millones de euros más un bonus futuro de venta por Ale Gómez. Eso me parece, por ejemplo, una venta.
0: Y si sigue sin hacerse, va a seguir subiendo el precio, por lo que veo. Sí. Porque cada día que no se hace, la gente, las informaciones suben 200.000 euros más. Sí, sí. Alegremente, quiero ver yo.
1: Si el
0: fichaje acaba en 5 kilos, quiero verlo.
2: Si esos números son ciertos, a mí me parece una venta por una cantidad que en ningún momento podíamos imaginar.
0: Yo quiero verlo.
2: Yo creo que Lalo siempre ha vendido bastante bien.
0: Sí, a Juan Sebastián, por ejemplo, se lo ha quitado gratis.
2: Sí.
1: Sí, ahí, ese es... A priori, el lunar que
2: claro, hay, ¿no? Igual nos falta información, no sabíamos cómo estaba el chico, igual ha pedido irse, le llega una oferta de segunda división, pues pide irse, canterano, no lo sé.
0: Pues aquí hay un problema. Si esto es así y él se quería ir, tienes que pedirle dinero a la Andorra. El jugador se quiere ir, pero eso no quiere decir que tú lo tengas que regalar, sino aquí cada uno que quiera irse, le hacemos, sí, márchate.
2: Ya, pero no sabemos si luego iba a ir a un perfil de jugador que no le gusta, igual no le convencía.
0: Me da igual,
2: ya.
0: Tú tienes que decir que te encanta.
2: Y más a la Andorra.
0: Esto es una negociación. Y más a la Andorra que no te da nada. Por darte, te robó a 100 aficionados del Real Zaragoza hace muy poquito. Y a todo el mundo le da igual, por lo visto. Que yo no haría ni un negocio con ellos, pero bueno. Nos llevamos muy bien ahora con Piqué, clubes hermanos, qué bien. Una vez ellos muestran interés, yo no digo mucho, pero si hace falta 50.000, 50.000, pero que algo paguen.
1: Yo de momento es un punto negativo que le doy.
0: Nadie nos regala nada.
1: De momento es un punto negativo que le doy esta negociación. Pero ya veremos cuando acabe el mercado si no hay alguna contraprestación de que pueda venir algún jugador de Andorra. No lo sé, o sea, me lo invento, ¿no?
2: O que nos den un amistoso a cambio, ¿no?
0: No lo tenemos ya.
1: Pero de momento sí que es algo extraño.
2: Sí, peculiar.
0: Y si no se quería ir y lo hemos echado, pues la pregunta es ¿cómo puede ser que echemos a un jugador en primera ref y que lo fichen de segunda división? Esa es la... Claro, es un poco contradictorio. Todo parece que algo se escapa, desde luego. Josh Watch, buenos días. En lo deportivo parece que la cosa pinta mejor en lo institucional, sin CEO y presidente en modo cuadro. Lo de la ciudad deportiva y sus instalaciones, que mejor no mirarlas. Eso es así. Daniel Suárez. Café Golero, ¿se sabe algo de los canteranos del Aragón que van a tener ficha del primer equipo y se barrunta que harán pretemporada con el primer equipo? Un saludo. Hombre, pues tenemos a los que son... ya sabidos o obvios, como pueden ser Pinilla, Terrer, Barrachina, creo que está entre ellos. Ahí ya sumas 3-4 en un momento, ¿eh? No va a haber problema tampoco con eso. Ni con
1: Barrachina creo que está en el aire, si continuará. Y con el otro que estaba cedido, que también se llama Hugo, ¿cómo se llamaba?
2: Carrillo.
1: Pues eso, que uno de los dos se quedará y el otro saldrá.
0: Si no es uno, será el otro.
1: Sí, es lo que comentaban.
0: Ofende Rodríguez, buenas. De los abonos, delanteros y director general, paciencia, ¿no? Se cargó 26 porque tenía cláusula de desenganche o fin de contrato. No vayamos aplaudiendo a Lalo por todo. Perfecto, por lo que sea. Pero no están aquí. David, buenos días. Adrián y contertulios. Aquí un catalán en Sitges. Oye, pero qué envidia. Qué sitio más bonito. Y zaragocista hasta la médula. Este año será durísimo, pero nos unirá más que nunca. Aupa el Real Zaragoza. Aupa, David. Real Cubero, buenos días desde Berlín. Anda otro. Estáis viajeros, ¿eh? ¿No os da la sensación de que quitando un par de los que han confirmado llegado, son todos suplentes indiscutibles?
1: De lo que ha venido hasta ahora, sí. Se podría considerar así, pero bueno. Ya esperemos a ver.
2: Bueno, a ver, de los 8 fichajes, yo creo que hay alguno que sí que por la posición en primera red apunta a ser diferencial. Véase el caso, por ejemplo, de Yameli o de Jaume Jardí. Yo creo que en ese aspecto esos 2 fichajes sí que son muy buenos. También normalmente lo bueno se hace esperar. Yo creo que los delanteros o los jugadores que van a aportar más calidad a la plantilla vendrán un poquito más tarde. Estábamos comentando, Chema Indias, la temporada pasada el primer fichaje lo hizo un 6 de julio. 7 de julio llevamos 8 fichajes, yo en ese aspecto estoy tranquilo, creo que se está trabajando muy bien. Yo me imagino que también después del Mundial se desatascarán operaciones que irán un poco también en bucle, primera, segunda, primera ref. Yo en ese aspecto estoy muy tranquilo. El Zaragoza, entiendo que también tiene que dar salidas para conseguir dinero en caja, como puede ser Ale Gómez... como puede ser Liso, como puede ser Saidu, etc. Entonces yo creo que en ese aspecto el Zaragoza va a tener un músculo financiero que en primera red debería ser diferencial.
1: Sí,
2: y yo creo que Lalo trabaja bien. Nunca suele tampoco regalar ni un jugador, ni hacer traspasos excesivos, ni contratos de muy larga duración.
1: Si manejar lo que se recaude con los traspasos o una parte importante, qué duda cabe que vamos a poder traer.
2: No te va a traer un Sabin Merino por 3 años y medio o un Dani Gómez por otros 3 y medio con fichas tan altas. Y en ese aspecto estoy más tranquilo.
0: Vamos con la última pausita y volvemos, queridos amigos.
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0: La Bruja Berti, buenos días. Pretemporada, día 22 de agosto contra el Numancia en Los Pajaritos. Ese era otro de los temas, además, me gusta ese amistoso. Me gusta ese amistoso, nuevo amistoso del Real Zaragoza de pretemporada, una semanita antes de empezar la liga, jugaremos contra el Numancia. Cuando yo rajo de la organización de La Petra, el Numancia me valía,
1: claro.
0: Por ejemplo. Que no fuera un filial, simple y llanamente. ¿Un Numancia? El Numancia. Un club con el que además, sinceramente, hemos tenido un gran trauma en una de las últimas veces que no, gracias a Diamanca, pero que la relación es fantástica con su afición. Es un club histórico de la segunda división, que ahora lo está pasando muy mal. Me alegra que tengamos ese amistoso.
2: Sí, a mí me parece muy positivo. Me acuerdo la última vez, Adrián, como comentabas, yo estuve allí en el campo, el empate de la ida y luego el trágico gol de Diamanca en contra. Pero sí, es un sitio en el que siempre que hemos ido como zaragocistas se nos ha tratado fenomenal. Encima nos hemos puesto hasta arriba de torrendas, que están súper ricos. Y estoy seguro que incluso para los propios sorianos puede ser también muy positivo. Ellos pueden ir aquí a Zaragoza, siempre la relación ha sido buenísima, sí. Incluso dar más ambiente a un Torneo de la Petra, que tendría mucho más sentido haberlo hecho con este equipo, por ejemplo, Adrián, que con una Real Sociedad B. Pero bueno, yo creo que ya no vamos a hablar más de ese tema.
1: A ver, entre aficiones hay una gran relación. Hay muchísimos sorianos viviendo aquí en Zaragoza,
0: claro,
1: que irían a ver el partido. Claro. Y aquella eliminatoria, pues yo no me he recuperado todavía. O sea, al igual que la de Palamos, no me he recuperado. Pero bueno, influyó también la mala suerte, porque podíamos haber ganado de calle en el partido de ida y aquí también podíamos haber goleado. Oye, sucedió lo que sucedió. No les vamos a echar la culpa a los sorianos por eso.
0: Que va. García Mayor 10, buenos días. Quería daros las gracias por la oportunidad de estar ayer ahí. Lo pasé genial. Me llevo una gran experiencia. Un abrazo muy fuerte, García Mayor. Me alegro de que lo pasaras bien. Para eso están las jornadas de puertas abiertas. Eidan 917. El vocero que dé explicaciones y responda a las preguntas. Cualquier institución así procede. Eso es, una figura de un portavoz o vocero, como lo quieras llamar. Fuente de Cierzo, buenos días. Pulgarcito arriba. Las gráficas perfectas para ver el eclipse solar. Las gráficas perfectas para ver el eclipse solar y los partidos de la temporada pasada sin quedarte ciego. Es verdad, ¿eh? Sí, puedes ver ambas cosas. Es cierto.
2: Habríamos visto mejor fútbol con las gafas.
0: Están homologadas para todo.
1: O mejor dicho, para no verlo.
0: Eso es. Ofende Rodríguez, ¿en serio con lo que hemos fichado pensáis que podemos subir? son todo medianías. A ver, pero es que tampoco podemos subir con 14 jugadores o 12, que es los que tenemos. Es que falta medio equipo por
1: fichar. Faltan aproximadamente 9-10 fichajes.
0: Claro, es que no sabemos
1: nada. Y que ahí va a estar la calidad.
0: No sabemos nada. Te va a dictar el futuro lo que pase a partir de ahora. Pero el ritmo de incorporaciones es bueno. Alberto Miguel, una vez fichado el previsible portero titular, hay que acertar con los dos centrales y los dos delanteros. Óscar, a mí no me está motivando los fichajes que se están haciendo. Yo ayer pensaba, por ejemplo, ¿os ilusiona para primera ref un medio del campo Ander Herrera, Francho Serrano, Rubén Díez? Si te ilusiona, ahí lo vas a tener. ¿Está mal? No, a mí me parece que no está mal. ¿Complementario? Pienso que no se complementa, que haría falta alguna pieza para remover eso. Pero, hombre, suena bien, ¿no? Ander, Francho, sí. Rubén Díez, que en segunda lo ha hecho muy bien, suena bien para la primera ref, la verdad, por poner el medio campo.
1: Y luego el fichaje este a Demo, me parece que es a mano, pues se supone que, sí, que va a poner músculo y...
2: Veremos si se queda seguido o no al final, también.
1: Sí, a ver, en el centrocampo, si están sanos, va a ser un centrocampo bueno, o sea, sobre todo para primera red. Hace falta eso, que estén sanos.
2: A ver, a mí para primera red me parece un centro del campo muy válido. Sí. Veremos, la única duda ahí, Ander Herrera, cómo llega físicamente. No sabemos si aguantará los 90 minutos. Ya lo estamos dando por cerrado, lo de Ander Herrera, aunque no sea oficial.
1: Primero tiene que venir, luego...
2: Primero tiene que venir, que seguro que
1: sí, no vendrá.
2: Va de la mano.
1: Va a venir, va a venir.
2: Yo creo que es un centro del campo muy solvente. Francho ha jugado lesionado esta temporada. Ya ha demostrado que en segunda lo hace bien, con lo cual en una categoría inferior debería todavía destacar todavía más. Debería también dar un paso más al frente como capitán y dar ese puntito de calidad y de entrega que siempre lo ha tenido. En el caso de Yameli, me parece que son ya tres ascensos los que lleva de primera ref a segunda división. En ese aspecto la experiencia va a ser fundamental.
0: En ese aspecto más contrastado que él.
2: En segunda división ha hecho goles, ha jugado bien, tanto en el Castellón, en el Tenerife es verdad que tuvo menos presencia, pero estuvo a punto de subir a primera división en un playoff de ascenso, con lo cual yo por nombres no me podría imaginar un medio del campo mejor que el que tenemos. ¿Que nos van a ilusionar fichajes? Estamos en primera ref, no podemos esperar grandes nombres, es lo que hay. Y además estamos ya habituados a ilusionarnos a fichajes que luego resultan ser una catástrofe. Cuando vino Valery todos estábamos aplaudiendo.
1: Claro.
2: ¿Qué ha pasado con Valery?
1: En el momento que haya dos o tres fichajes esto va a cambiar, la perspectiva va a cambiar.
0: Vaya ninja Valery, ¿eh?
1: Claro.
0: La verdad.
2: O cuando vino a Cucu.
1: De ser un jugador que iba a ser diferencial a ser testimonial. Que...
0: A ser invisible también.
1: Sí, sí.
0: Como Mariano Aguilar, al que le mando un saludo. Allá donde esté. Igual está aquí, se le ve por ningún lado. Ay, ¿podría dar la cara a alguien en este club, por favor, que no fuera Lalo, que además ya lo conocemos? Óscar, yo todavía me pregunto cómo se ha podido caer tan bajo en tan poco tiempo. Es que es digno de estudio por la incapacidad manifiesta de los dirigentes que ha habido desde que se fue Solans hijo. Ricardo Jarreta, buenos días. ¿Vamos a tener todo el verano culebrón con el caso Ander Herrera? No. Que sí, que no. No creo que sea tan difícil que se decida o está esperando a ver si tiene ofertas. Ni que fuera Messi. ¿Yo veis que no habló apenas del tema? Porque yo lo doy absolutamente por hecho. No hay culebrón.
2: Él ya ha dicho que
0: lo que más me gusta de esto es que no hay culebrón. Es que ya está, que se va a hacer.
1: Eso es un tema contractual y a mitad de mes aproximadamente.
2: Es logística. Vendrá.
0: Hecho en falta delanteros que marquen la diferencia, dice la bruja Berti. Lo dicho, es que todavía tienen que salir los que tienes. Y viendo la pasta que te generen, pues ahí sí que puedes fichar dos. Igual tienes dinero y puedes fichar dos que te marquen la diferencia para subir. Fuente del Cierzo, Adrián, para la propiedad que haya 4.000 abonados, ¿crees que sería negativo? Porque parece que puede ser mejor para ellos. Es otra forma de verlo. Ligorra, hola cafegoleros, pues yo, Adrián, sí que me estoy impacientando con los fichajes de atacantes y por supuesto que estoy muy mosqueada con el tema de la campaña de abonados, no me huele muy bien, la verdad. Decía José Luis Sánchez Barbero, yo me aficioné al Real Zaragoza con los magníficos y el portero era el gran Yarza. Anika Aguay no ha encontrado director deportivo, director general no han encontrado porque no pasan la prueba del títere. Alex Fernández, Juan se ha vendido a coste cero, pero hay variables por objetivos y solo el 50% del pase del jugador. Bienvenido sea. Sobre Juan Sebastián, el problema no habrá sido su actualización del salario y ficha. Seguro que ha tenido que ver, pero lo dicho, es una negociación. Se puede jugar, él habrá jugado sus armas y el Zaragoza las suyas. Yo creo que el Zaragoza se lo quería quitar.
1: No creo que corrara mucho.
0: Juan. Él igual se quería ir, ¿eh? Si recibió una oferta de segunda, probablemente se quería ir. Pero creo que el Zaragoza también se lo quería quitar, sinceramente. Dice Silvato, Silvia, Sebas Moyano se va a Tailandia.
1: Sí, sí.
0: Lo que yo me pregunto es por qué no se van un año antes a este tipo de sitios. Vienen aquí para arrastrarse, arrastrate ya por ahí antes, si no pasa nada.
2: Sí, porque si se ha ido este año, en el año pasado ya lo tenía en mente, eso seguro.
0: Después de esta temporadita es que hay varios que siempre hacen esa ruta, ¿eh? Vienen aquí, están un año y se van a un sitio exótico.
2: Bueno, hizo algo similar, ¿no?
0: No siguen en segunda, seguramente porque no tengan el nivel. Zaragoza Power. A mí me da que el portero va a cuajar en el Zaragoza. Vamos a tener portero para los 10 próximos años. Ojalá.
2: Ojalá.
0: Ojalá. Dios te diga, de los Westerveld de toda la vida. Jordi Cantarero, buenos días, cafegoleros. Paciencia, estamos esperando a que acabe el Mundial para fichar a los buenos. Julio Martínez, Fueli sigue en el Sabadell. Ramón Vilar renueva con el Córdoba y va el Eldense. Y Juanpa Palomares ficha por el Eldense. Estamos interesados en Justin de la Andorra y Juan Sebastián se va a la Andorra. Qué casualidad.
1: Ay, ay. Eso es lo que quería decir yo antes, que igual nos dábamos alguna sorpresa.
2: Pero el amigo de la Andorra es del Girona, ¿no?
0: El amigo Justin, este que estamos dando mucho mal con él, ese chaval tiene nivel de segunda. Sí. Va a bajar a primera ref. ¿Zaragocista, de un abuelo o algo?
2: No, pero decían que viene de unos orígenes muy humildes, que es un tipo muy peculiar, que con Ibai tiene una relación.
1: Igual
2: pero,
1: tiene la novia de aquí o algo.
0: Yo me parto con los orígenes humildes. Los orígenes humildes, pues como los de Vinicius y toda esta gente. Y luego se les olvida rápido, ¿eh?
2: Enseguida.
0: Si humildes aquí son todos cuando son pequeños. Jordi Cantarero, lo de la Andorra me da muchísima rabia. Le he cogido mucha tierra a Piqué, nos faltó al respeto y le dimos un nombre en el fútbol profesional. A mí me ha dolido lo de la Andorra. Y que seamos sus colegas también me duele. Me parece que en ese tema se abandonó al zaragocismo y que fue muy serio y delicado para muchos zaragocistas.
2: Es un problema de no tener un director general o gente realmente con poder y
1: claro,
2: que representa a los aficionados. El problema.
0: Decía Daniel, la UPA Zaragoza gente, Javier es la propiedad, está jugando con el tiempo de asimilación de la afición a la categoría amateur que nos ha hundido. Y una vez conseguido eso, meternos una renovación sin ningún tacto. O sea, te refieres de abono, ¿verdad? Una renovación de abono. Bueno, veremos a ver. Que sepáis que el Real Zaragoza ha publicado de forma oficial que los nuevos jugadores del Real Zaragoza han pasado reconocimiento médico, aunque no me sale ahora, pues igual lo han borrado. Uno era Yameli, el otro era Demo, creo. ¿Y quién faltaba? Pues Escudero sería el otro, supongo que llegó antes.
2: O Escudero y Gabilondo también. No sé si lo llegó a pasar.
0: No, pero no está todavía por aquí.
2: Ah, no está, vale.
0: No, Escudero sí que estaba por Zaragoza, creo. Uh-huh. O había pasado unos días o venido, como tiene familia. Pero creo que Gabilondo todavía no estaba por aquí. Sí que será el resto. Luego lo volverán a republicar, lo han borrado. O me sale que lo han borrado, me imagino que será pues por alguna errata. Y luego lo volverán a poner. 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Gracias, chicos.
1: Un placer, como siempre.
2: Muchísimas gracias, Adrián.
0: Nos veo. Muchas gracias a todos por estar ahí. Aupa el Real Zaragoza.
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0: Hola, ¿qué tal están? Saludos, bienvenidos a este Aragón a Debate. Vamos a compartir y a comentar, a analizar toda la actualidad con nuestros invitados de hoy. Manuel Arnal, buenas tardes.
1: Hola, ¿qué tal?
0: ¿Cómo llevas el calor, la ola?
1: Pues muy mal. Esta noche tremenda, la noche pasada.
0: Es que nos hemos despertado en Zaragoza con 27, 28 grados. Ahí queda eso, ¿eh? Eso para yo que me despierto a las 6:30 de la mañana, abrir las ventanas. Casi era peor. Casi era peor. Luis Sena, buenas tardes.
2: Buenas tardes, Vicente.
0: ¿Tú cómo lo llevas? ¿Con resignación?
2: Bueno, pues como todos los años, se te olvida y el año que viene vuelve y dices, qué duro es esto, no lo superaré, pero lo superaremos como todos los años hasta que llegue uno que ya no estemos aquí. Pero vamos, bueno, duro,
0: vale,
2: muy
0: vale,
2: duro.
0: Vale. Bien.
2: Muy duro.
0: Venga, esto ha sido como introducción. Vamos ya a los temas, a los asuntos. Sabido es, que todas las encuestas, menos una, le dan una amplia mayoría a día de hoy, al señor Feijóo con Vox para llegar a la Moncloa. Pero los políticos, todos, diseñan estrategias de comunicación. Ahora quiero que esto ocupe un foco mediático, ahora esto lo retiro, ahora me interesa esto, lo otro. Y aquí estamos para analizar si van en la buena dirección o no. Digo, en la buena dirección para sus intereses. Y Feijóo, en una semana, ha sacado dos temas. Ha sacado tres. Sacó el tema de la ley de nietos. No vamos a hablar aquí hoy de eso. Ha sacado el tema de la ley del concebido no nacido, a modo y manera de lo que aplica Ayuso en Madrid. Ayudas familiares para el niño no nacido cuando está ya en el útero de su madre. Y ahora ha sacado también el tema del absentismo laboral, de las bajas laborales, de que no puede ser, ha dicho que se pierdan 30.000 millones de euros para la Seguridad Social y que si gobierna, esto lo va a reformar. Incluso ha hablado con recortes en prestaciones. Esto es el conjunto, para que la audiencia entienda. Yo os pregunto, ¿a qué obedecen este tipo de estrategias ahora, en este momento procesal, con agosto de por medio, que todo se olvida, de adelantar algunas cuestiones de... Esto era un programa de televisión hace mucho, si yo fuera presidente. A ver, Manuel, ¿cómo lo ves? Esa estrategia.
1: Primero, la estrategia da la sensación de que va corriendo por el anuncio de la presentación de los presupuestos generales del Estado y el debate político-económico que va a conllevar eso.
0: ¿Crees que está contraprogramando?
1: Sí, sí. Tiene el viento de cola. Las estadísticas, las encuestas le dicen que... Dicen... Sí. Pero también dijeron la otra vez y salió lo que salió.
0: Sí, salió rana.
1: Salió rana.
0: También por una estrategia presuntamente
1: entonces,
0: equivocada.
1: En España está el Ferragosto, ¿no? El Ferragosto, que empieza ahora a partir del día 15 y prácticamente hasta el 15 de septiembre. Y en ese Ferragosto hay que tener al personal entretenido, ¿no? Entonces se sueltan algunas de estas. Por cierto, algunas, yo la verdad, que me corrija Luis, ¿no? Los derechos de nascituros,
0: ¿sí?
1: que cuenta para que costen una herencia, cosas por el estilo, a futuro, siempre que nazca. Feijóo se vanagloria de que esto lo puso en Galicia en el 11, en el 2011.
0: Sí, 2011.
1: Sorprendentemente, hasta el año pasado, creo recordar, no ha brincado en los nacimientos en Galicia. Al revés, han ido a la baja. Y seguramente ha habido más nacimientos debido a la inmigración.
0: Como en el
1: entonces
0: resto de España,
1: es una estrategia fallida. Y además uno no entiende cuando se habla de paguitas, precisamente por hijos, etcétera, etcétera, de las personas más vulnerables. Hay que hablar que España tiene una de las tasas de pobreza infantil más altas de toda Europa. Me sorprende que cuente el que está por nacer y no cuente que ha nacido y lleva una vida económica a la familia muy triste, ¿no? Incluso las políticas que ha habido de dinero para la infancia, dinero, han sido muy criticadas incluso por la derecha, ¿no? Eso se junta también el tema de las bajas, que es un vergel, se ha metido en un vergel tremendo porque...
0: No en un jardín,
1: en
0: una selva.
1: Florido, pero florido con mucha rosa con espina, ¿no? Uh-huh. Por la sencilla razón de que mezclar bajas de enfermedad crónica, grave enfermedad crónica, bajas por enfermedad profesional, bajas por accidente de trabajo, bajas debidas a accidentes de tráfico, que muchas, con graves secuelas. Mezclar todo eso con el absentismo, que es eso no es. Me da la gana ir a trabajar sin ningún motivo.
0: O me duele, o tengo duele lumbago, con el lumbago. O sea, que es indescifrable.
1: Exacto. Pero es que encima se mezcla las bajas de la seguridad social con las bajas de las mutuas laborales. Con lo cual, el totum revolutum se ha metido en un... Y además, me gustaría, y lo digo así, Feijóo fue sindicalista en la administración pública, en sus orígenes en Correos, ¿no?
0: Mira,
1: habría que ver lo que decía su sindicato entonces, ¿no? De las bajas, ¿no?
0: A ver qué le parece a Luis esta estrategia y estos temas que va sacando el gallego.
2: Yo Vicente, me vas a dejar que me extienda un poquito. Yo diferenciaría dos campos, ¿no? Uno es el de uno histórico, esto al margen. El Partido Popular nunca se ha caracterizado por tener los mejores asesores. Más al contrario. Más al contrario, debe hacer una selección inversa. Es decir, a ver quién me puede perjudicar un poco más y a ese lo cojo. O simplemente es que consideran que la comunicación no es algo esencial, no es algo sustancial. Entonces, bueno, partimos de esa premisa, ¿vale? Sé que tenerlo en cuenta. En segundo lugar, después, en relación a la estrategia concreta que está siguiendo ahora Feijóo, si es que es una estrategia.
0: Bueno, también es verdad. Siempre, lo entendemos como una estrategia.
2: Exacto,
0: pero
2: sí, es una estrategia.
0: Igual es una táctica, que no es lo mismo.
2: Bueno, pues evidentemente, yo como tantas veces digo en estos micrófonos, no soy todopoderoso ni súper sabio y probablemente haya gente mucho más inteligente que diría, no, lo está haciendo bien. Vale. Yo, por la época en la que nos encontramos, pleno mes de julio, con la canícula que tenemos encima, con un mes de agosto de vacaciones y jugándose el Mundial, y España no está todavía eliminada, creo que lo que entra por un oído sale por otro.
0: Ya.
2: Es decir, que todas estas ideitas que está lanzando, pues bueno, aunque fueran muy buenas, y ahora entraré un poquito más en el fondo de las dos que ha lanzado, creo que están lanzadas a destiempo. Pero esa es una opinión personalísima. Es decir, creo que no es el momento, hay otra serie, la gente está focalizando en otros sitios y quizá no va a tener la dimensión que pudieran tener estas medidas que aplica, ¿vale?
0: A destiempo, perdona Luis, porque es prematuro.
2: No, a destiempo porque no es que sea prematuro. A lo mejor si no tuviéramos el verano, la canícula y el Mundial no sería prematuro. Ajá. Me da igual la selección, las cosas hay que decirlas. Lo que uno va a hacer, cuanto antes lo diga, mejor.
0: Ya.
2: Hay que, yo siempre, y esto me lo has oído nombrar también en estos micrófonos, si hay una idea hay que decirla y los demás tienen que venir detrás mío como fanáticos, digo el líder. ¿Vale? No, cuando se diga, yo no creo que eso sea importante. Es el momento en el que se dice. Y este momento, mes de julio, en las circunstancias, creo que no es el acertado.
0: La gente no está receptiva ahora.
2: No está receptiva, eso se va a olvidar.
0: A casi nada.
2: Y luego hablando del fondo, bueno, y si ahora me dijeran, bueno, y estas dos concretamente que ha anunciado, que bueno, yo no soy un experto ni muchísimo menos en la profundidad de los temas, pero bueno, yo sinceramente creo que lanzadas en el momento adecuado y con el perfil adecuado, yo sí que las considero dos medidas con carácter general positivas. La referente a la norma en materia del concebido no nacido, el nasciturus, pues hombre, ya va, pero no como ella sola esa medida, sino acompañada de muchas otras medidas, considero que es una medida que podría efectivamente favorecer la natalidad, considero que es una medida que apoyaría y apoya económicamente a las familias, en particular a las madres, antes de que el niño nazca, cuando realmente se producen los gastos, facilitaría la conciliación con la maternidad. Y además, quiero decir, también le daría un respaldo no solamente a la madre, también al padre, a la familia en general, porque ahora se están percibiendo, para tener la calificación de familia numerosa, se exigen unos requisitos que si se computara al concebido no nacido, pues facilitaría para el cálculo de la unidad familiar el obtener determinadas ayudas, determinadas subvenciones. Sería una manera de incentivar el nacimiento. Yo, con todo el cariño, Manuel, yo soy partidario de fomentar que nazcamos más españoles, que nazcamos más gente que está arraigada y asentada en este territorio, gente que nuestros abuelos, nuestros padres, nuestros bisabuelos, con su sudor, con sus lágrimas y con sus esfuerzos, ya hablábamos antes de dónde venía yo, del Alto Aragón y demás. Yo sí que puedo decir lo que tengo 16 apellidos aragoneses, no 8 apellidos vascos. Y cuando veo que mi tierra, pues hombre, me gustaría que nacieran muchos aragonesitos, ¿vale? Y esto creo que es una buena medida. Porque además tampoco perjudica a nadie. Es decir, no, he oído alguno que peregrinamente decía, es que esto el aborto y tal. Bueno, el que dice eso es que no voy a entrar, simplemente no tiene los dos conocimientos suficientes desde un punto de vista jurídico para entender que este es un reconocimiento que se ha hecho.
0: Perdona, Luis, tampoco creo, igual que decía Manuel de Churras y Merinas,
2: sí.
0: Aquí mezclar esta ley con el aborto no...
2: Sí, pero es que yo ya lo he oído. Pero es que yo ya lo he oído. Y por eso lo traigo a colación, porque yo ya lo he oído. Bueno, sin ir más lejos, esta mañana en la cadena SER. Es decir, que yo procuro nutrirme de todo tipo de...
0: Ya, de fuentes.
2: De fuentes, porque lo mejor es escuchar, a, entre comillas, escuchar al enemigo. Entonces, que no es el enemigo, es el adversario. Lo he dicho con mucho cariño. Sí. Entonces, evidentemente, pues no se reconoce estatus jurídico al feto, en este caso al concebido no nacido, y por tanto sigue respetando los derechos que pueda tener en un momento determinado una mujer que decida abortar. En ese aspecto creo que es una medida que, ojo, por sí sola no hace absolutamente nada, acompañada de otras, podría facilitar el buen gobierno y el buen funcionamiento de las familias y, por tanto, la expansión quizá de la natalidad, que es lo que tanto necesitamos. Sin necesidad de tener que acudir a otra serie de artificios estrambóticos, alambicados y que además rayan la Constitución, el Código Penal y las directivas europeas, como son las leyes de inmigración y de renacionalización. Dicho lo cual, en la otra medida, que es el tema de las bajas, pues bueno, sí, ahí creo que considero que mezclan mucho, se han mezclado, tampoco tengo un conocimiento tan profundo como tiene Manuel, pero sí que se han mezclado muchas cosas, lo que son las bajas, lo que son la gente que no va a trabajar. Yo sí que desde mi experiencia, como hijo de empresario y como nieto, hijo y sobrino de empresario y como pequeño empresario, sí que puedo decir que hay mucho abuso y que llega un momento en el que hay que ponerle coto. Ojo. Lo que no se puede es hacer pagar a justos por pecadores.
0: Claro.
2: Lo que no se puede. Y confundir el que no tiene ganas de trabajar con el que tiene un problema y hay que ayudarle. Por tanto, eso sí que hay que hilarlo muy, pero que muy fino.
0: Y quizá ahí,
2: Feijóo ha pecado de hacer un poquito de brocha gorda. ¿Vale? Pero bueno, yo esa es mi perspectiva, bueno, como bote pronto inglés, ¿qué digo?
0: Quiero avanzar, quiero ir a otro tema. Sí, sí. Quiero ir a otro tema. Seguiremos viendo la estrategia, sobre todo después del otoño. Que después del otoño, el verano es muy caliente, pero el otoño ya viene siendo caliente los últimos años en lo político. Descendemos, es una manera de hablar, a Zaragoza. Concesiones, y hablo en plural, ruinosas de la post-expo. ¿Dónde se pone ahora el foco? En el centro termal y spa de Ranillas. ¿Por qué se pone el foco? Porque los compañeros del periódico Aragón han sacado unas informaciones que la titular del juzgado de instancia número 2 de lo mercantil de Zaragoza, Carmen Villellas, pues ha citado, ayer dijo la alcaldesa que todavía no le había llegado, la providencia, a Jorge Azcón, cuando era alcalde, quiero decir, a María Navarro, cuando era concejal, a Natalia Chueca, cuando era concejal, es decir, el periodo del 19 al 23, que gobernó PP con Ciudadanos, la empresa que gestionaba el spa quebró. Concurso de acreedores, deudas millonarias, por no entrar en algo que es muy complejo también jurídicamente, lo que dice la empresa, oiga, es que ha tomado el ayuntamiento decisiones administrativas que me han perjudicado gravemente y que me han llevado a esa ruina. El PSOE ha visto la espita abierta para atacar por tierra, mar y aire a Chueca. Chueca ayer contestó utilizando para defenderse el ataque. Chueca lo que dijo ayer, porque hasta ayer no había dicho ni una palabra de este tema, es: nosotros no somos como los socialistas, nosotros no rescatamos empresas. Hicimos lo que había que hacer desde el ayuntamiento ante estas deudas millonarias de esta concesión, insisto, ruinosa como otras. ¿Qué opináis, Manuel?
1: Yo he leído el artículo también y algún otro más, ¿no?
0: Sí, los compañeros han hecho una gran labor del periódico Aragón para explicar todo este tema, pero que tiene mucha historia detrás.
1: Lo sorprendente es la vida y milagros del empresario, el señor y su empresa, ¿no?
0: La empresa se llama Kublan.
1: Kublan. Inversiones.
0: Sí.
1: Con larga trayectoria, vamos a decir, en pufos y fallidos.
0: Sí. Y lo puedes decir bien.
1: Network. Por cierto, gobernando, quien gobierna Madrid, la comunidad, se le avaló en créditos fallidos millonarios. Ojo, que venía de donde venía.
0: Vaya
1: ya,
0: currículo.
1: Un currículum Vamos.
0: Sí, sí.
1: De los que hace años se hacían las fichas mercantiles aquellas, de los famosos informantes bancarios y hubieran puesto en la ficha no roja una cruz.
0: Como dice la cita bíblica, por sus frutos los conoceréis.
1: Por sus hechos. Y los hechos, por sus deudas los conoceréis.
0: En este caso, por sus deudas, ¿no?
1: Claro, la jugada es maestra desde el punto de vista empresarial, ¿no? Yo estoy en quiebra, pero lo que hago es, como el ayuntamiento no me da la licencia de actividad, pues eso sirve para que me hunda ya del todo.
0: Sí, sí.
1: Claro.
0: Sí,
1: En resumidas cuentas es eso.
0: Lo has explicado
1: ya,
0: muy
1: bien. Ya debía 14 millones y 250.000 euros al ayuntamiento en concesión. ¿Qué hago? Si no me conceden la licencia...
0: De perdidos al río.
1: De perdidos al río, claro. Pues tira, ¿no? Claro. Seguramente este personaje o este empresario, por llamarlo...
0: Habrá que poner comillas, ¿no?
1: Con comillas. ¿Sí? Este venía a pescar, seguramente en la Expo, a pescar. Sí. Y las administraciones han sido, vamos a decir, que tolerantes o ilusas. Ilusas. Tolerante mal, porque... raya la prevaricación e iluso indica tontuna subida, ¿no? Claro, la consecuencia de esto la pagan los zaragozanos. Estamos hablando de la primera instancia, pero esto a lo mejor si tiene recorrido, hay recorrido para años, ¿eh?
0: Sí, y podría tener consecuencias.
1: Los temas mercantiles duran años, ¿eh?
0: Sí, sí.
1: Duran años. Y si no, que me corrija Luis, ¿eh? Duran años. Pero como pase la primera instancia... la cosa va a tener tomate para la ciudad, ¿eh? Uh-huh. Porque estamos hablando de varias, no sé si brincan ya de los casi 20 millones.
0: Cantidades muy importantes.
1: Muy importantes.
0: Muy importantes. A ver cómo lo ve Luis.
2: A ver, yo he de reconocer que el problema de fondo, no lo conozco, las actuaciones judiciales no he tenido, no las conozco, sí. Me dedico a esa materia además, pero no conozco qué es lo que está sucediendo, sí que desde un punto de vista procesal puedo apuntar alguna referencia. Sí que enlazaría con lo que decía Manuel, lo que decías Vicente, de que en esas... a veces hay empresarios y otros que son forajidos y que se meten en el mundo para hacer negocios, ¿vale? Y en las épocas de bonanza y en las épocas de grandes pelotazos, como pudo ser el tema de la Expo, como ahora puede ser, y lo dejo ahí, el tema del Mundial, otra serie de cosas, pues hay gente que se mete con la intención de, bueno, pues de hacer caja y luego después paz, que venga paz y después gloria, ¿no? En este caso concreto, bueno, hay un procedimiento mercantil, una empresa que ha concursado. Los antecedentes de esta empresa evidentemente parece que no son los mejores, eso es una cuestión evidente, es decir, quizá pues detrás pueda tener un punto más de empresa fallida que de empresa solvente, pero en el momento procesal en el que se encuentra este procedimiento, este concurso de acreedores, por lo que yo sé y lo que he leído en prensa, lo que ha sucedido, aquí doy una nota procesal, lo que ha sucedido es que se ha abierto una pieza separada a los efectos de ver ese acuerdo del Ayuntamiento de 2022 y los posibles perjuicios económicos que se hayan podido producir a esta sociedad. Sí que acotaría, porque también he oído que si esto es una pieza penal y tal, vamos a ver. En el concurso, en el derecho, en el concurso, no existen piezas penales. Es decir, la juez de lo mercantil, en este caso Carmen Villegas, la cual conozco, es decir, lo que puede hacer es abrir piezas dentro de lo que es el concurso relativas a acciones civiles de reclamación, relativas a ejecuciones o relativas a cuestiones que puedan aplicar a la responsabilidad de los administradores. Pero no puede abrir una pieza penal. Con lo cual, el que diga, ¡ahí sabes de la pieza penal! Miente, no tiene ni idea o desinforma. Lo que intuyo, pero no conozco los autos, que se habrá abierto, efectivamente es una pieza para los efectos de valorar la posibilidad de la responsabilidad de algún administrador o de las potenciales acciones civiles por perjuicios económicos, porque estamos, no nos olvidemos que eso se incluye en la pieza de calificación para determinar si el concurso es culpable, si el concurso es no es culpable, o si siendo culpable no tiene trascendencia económica, que son cosas absolutamente diferentes, y querrá acopiar más información. Dicho lo cual, después de eso, después de lo que pase con esa pieza, dicen ya algunos, ¿y se puede abrir una responsabilidad patrimonial contra la administración? Bueno, sí, claro. La responsabilidad patrimonial contra la administración en un momento en el cual hay un funcionamiento erróneo que causa un perjuicio claro y evidente a la administración, como consecuencia del fallo de la misma, se puede reclamar el perjuicio que se haya ocasionado a ese tercero. Ahora bien, no es tan fácil. probar que el perjuicio se le pueda reclamar de la administración, porque uno de los elementos que se tiene que dar es que haya una causalidad directa, que no haya otras causas que determinen la situación que ha llevado a esa empresa a concursar, de tal manera que por los antecedentes, e insisto, sin conocer los autos de esta empresa Cublan, que debía estar cubriéndose de gloria en su situación económica, el agarrarse ahora al tema de la licencia, que no me la renueva, que no me la conceden, que no sé exactamente, porque no conozco el acuerdo, me parece como muy aventurado, y por la poquísima información que manejo es muy difícil que de ahí se pueda derivar ninguna responsabilidad patrimonial para nadie.
0: Manuel.
1: Sí. Solo una puntualización, ¿no? El empresario, que se llama Álvaro Quiroga, porque lo pone en la prensa, ¿eh?
0: Sí, sí.
1: Curiosamente, también tuvo negocios en la Púnica de Madrid, vinculados también al despacho asesor de Montoro. O sea, ese carrete es largo, ya. Es largo. Sorprende que figuras así puedan caer a concesiones públicas a 350 kilómetros de Madrid, y no es España es abierto, la Constitución dice que puedes tú crear empresas donde quieras del territorio y acceder a concesiones, pero bueno, esto tiene un recorrido que empieza en Madrid y acaba aquí. Espero que, como dice muy bien Luis, que para eso es más experto, está la responsabilidad patrimonial. Algunos se pueden alegrar de que el ayuntamiento palme, pero en este caso estamos palmando nosotros.
0: Eso es como lo de Hacienda.
1: Estamos palmando nosotros, ¿no?
0: Somos todos el ayuntamiento.
1: Otra cosa es que haya algún revolcón y que está saliendo, como se suele decir, demasiado barro para lo que era una concesión. Y por cierto, sorprende que haya sido un periódico, cómo no, la prensa libre y que trabaja.
0: El cuarto poder.
1: El cuarto poder.
0: En este caso, el que ha sacado un excelente
1: artículo.
0: Pues sí, una excelente investigación de este tema, que ya veremos también qué recorrido político tiene. Que la semana que viene es el debate sobre el estado de la ciudad, por cierto. Y esto va a salir, evidentemente. Tercer tema de los de hoy. Ha reaparecido. No es que haya reaparecido Trump, pero ha reaparecido en sus ataques a España. Ya sé que esto a vosotros y a la audiencia no les sonará a nuevo, porque ha vuelto a decir en la cumbre de la OTAN que somos un socio terrible, que no quiere tener nada que ver con nosotros, que somos mala gente y que, de nuevo, él preferiría cortar todo comercio bilateral con España. ¿Baladronada o al final de tanto va el cántaro a la fuente que algo puede pasar con este hombre? Con este hombre, yo siempre lo he dicho, cada mañana cuando desayuna, no sé qué desayuna, te puedes esperar cualquier cosa.
1: Yo voy a meter un chascarrillo, ¿no? Se nota que está dolido porque hayan eliminado a Estados Unidos y España ya ha pasado, ¿no? No soy muy futbolero, pero estas cosas duelen, ¿no?
0: Además,
1: jugando el Mundial en tu terreno, ¿no?
0: Después de que maniobrara para quitarle una tarjeta roja a un jugador de su selección.
1: Efectivamente, ¿no? Pero es sorprendente que diga que con dos bases americanas en nuestro territorio.
0: Sí.
1: Con dos bases americanas de importancia geoestratégica fundamental.
0: Que van a seguir, ¿eh? Que nadie se engañe, que van a continuar.
1: Que diga que somos malos socios. Eso es sorprendente. Que encima lo diga en la cumbre de la OTAN, donde España es uno de los países que más fuerzas tiene desplegadas en territorio OTAN, Estados Unidos, para lo que es España, ¿no? Y esto viene ligado al famoso 5%
0: de inversión. Sí, al 5%. Sí.
1: He mirado las cifras, ¿eh? Sorprendentemente, España ha subido al 2 y pico, partía del 1,8 me parece, o una cifra parecida. Curiosamente, los que partían de más eran los polacos con el 4 y pico. Los griegos, lo de la OTAN, están metiendo dinero porque sus amigos aliados turcos se llevan, es curioso, ¿no? Dos aliados.
0: Bueno, la ironía.
1: Que están armados hasta los dientes.
0: Se odian ancestralmente.
1: A muerte, ancestralmente, ¿no? Y son aliados, ¿no?
0: Sí.
1: Y entonces, yo lo veo esto en el contexto de la cumbre, ¿no? En el contexto general. Y también.
0: O sea, baladronada.
1: Y luego en los juegos florales de lo más gordo que es que nuevamente se ha roto el alto el fuego
0: con Irán, sí,
1: ha y dicho empieza que se a haber otra vez tiroteo serio, ¿no?
0: Estamos... Bueno, perdona que te corrija, no ha dejado de haber.
1: No, pero
0: pasa que de vez en cuando iban con lo del acuerdo, sí. el acuerdo que nunca se ha llegado a concretar.
1: Y seguramente Israel no estará muy lejos. Venía una noticia de que están acelerando las anexiones en Cisjordania a paso ligero. Entonces, digo paso ligero militar. Entonces, todo esto se emplea, es un gran altavoz, una cumbre internacional es un gran altavoz. Por cierto, menos mal, porque si no estaríamos hablando del pasaporte de Begoña.
0: Bueno, también se está hablando. No, pero me también refiero se está hablando.
1: Que lo importante es lo que se está cociendo ahí.
0: Lo mollar
1: decir, es, ¿no?, lo que se está cociendo ahí. El papel que pueden tener los países, digamos, con más enjundia, Francia, Alemania. A Meloni le están dando un repaso de mucho cuidado. A la Meloni,
0: Manuel,
1: un repaso de mucho cuidado.
0: Y Luis, si alguien nos iba a decir que Meloni sería la némesis de Trump en Europa... no nos lo hubiéramos creído, ¿eh? No lo hubiéramos creído.
1: De todas maneras, llevamos unos años que uno se le caen todos los principios estratégicos, políticos,
0: correcto,
1: y geoestratégicos.
0: Nuestra capacidad de sorpresa
1: es tremenda, ¿no?
0: Es tremenda. porque no alcanzamos.
1: Exacto.
0: A ver, Luis, ¿cómo ve lo de Trump?
2: Yo separaría dos cosas. Uno, Trump, y otro, la posición de España ante la cumbre, ajá, de la OTAN y ante sus aliados. La posición de Trump, bueno, Trump no lo voy a calificar. Yo no he sido atlantista. Yo creo que...

0: foto que le dijo, en fin.
1: Los daneses, a los daneses les ha amenazado casi de guerra para invadirles su principal territorio, que es una comunidad, una región autónoma, una comunidad autónoma. Es decir,
0: Vuelta a la burra al trigo con
1: que lo
0: Groenlandia.
1: que
0: Sí.
1: diga que Tran es un personaje, si no fuera por el poder que tiene, pues diríamos que es un, bueno, pues es un pirao con fuerza. Ya está.
0: Atrabiliario, como mínimo.
1: Sin duda.
0: Cuando viene
1: Entonces,
0: María José Cole, siempre le pido la opinión profesional, pero.
1: yo lo que diga Trump me lo tomo con muchísimas reservas
0: Sí.
1: porque de cara a lo que es la tradicional política seria internacional, no lo es. Y ahí Estados Unidos tiene un problema grave. Pero yo ahora entraría en lo que es la posición de España en
0: Ajá.
1: esta cumbre de la OTAN y en general en su situación estratégica en los últimos tiempos. Vamos a ver. Los países europeos, o somos una cosa o somos otra. Lo que no podemos es ser nada. Si estamos con Europa, estamos con Europa. Y si estamos con lo nuestro, estamos con lo nuestro. Y si no estamos con Estados Unidos, dígase. Pero Meloni, Dinamarca, Alemania, Macron ya le está plantando bandera a Trump. El propio Macron ha manifestado que su arsenal nuclear debería de depender de la Unión Europea para tener una fortaleza y hacerlo crecer. España tiene una posición, y en particular España tiene una posición geopolítica muy difícil dentro de la OTAN y dentro de lo que es Europa. España necesita más gasto militar porque tiene un flanco sur muy complicado. El enemigo histórico de España es, y va a seguir siendo, y ya lo está siendo con una quinta columna, Marruecos. Queramos o no queramos. Y ahí tenemos un problema con Canarias, con Ceuta y Melilla. A su vez, Marruecos se ha convertido en un aliado estratégico de los Estados Unidos. Con lo cual, y en los próximos años, y en los próximos ya meses, y esto se ve en las empresas, va a haber más peso de la industria en defensa con carácter general y va a haber muchas inversiones. España no se puede quedar atrás ni en la defensa geoestratégica de su territorio, ni en la defensa geoestratégica de la Unión Europea, ni muchísimo menos en la industria principal que va a ser en los próximos años para el crecimiento económico que es el gasto en defensa. Y ahí es donde España, efectivamente, no para con Trump, para con los amigos europeos, es un mal aliado hoy por hoy.
0: Nos queda un minuto, repartíroslo
2: Paul
0: equitativamente.
2: Samuelson, el premio Nobel de Economía, decía que los impuestos pueden ir a cañones o a mantequilla. Mantequilla, esa famosa frase.
0: Sí.
2: La mantequilla son los servicios sociales, las infraestructuras públicas, sanidad, educación, eso es lo que se llama la mantequilla. Lo que se invierta militarmente se detrae de otros impuestos. Por cierto, aún no he oído a nadie que hable de aumentar los impuestos. Por ejemplo, las grandes fortunas para el rearme. Podía ser una estrategia, es decir, las grandes fortunas van a sufragar ese 3% de subida de incremento sobre el PIB en gasto de defensa. Pero, curiosamente, los mismos que defienden el gasto en defensa hablan de rebaja sustancial de impuestos. No da para todo, ¿eh? O cañones o mantequilla.
0: 20 segundos, Luis,
1: Hoy
0: y
1: por
0: nos
1: hoy,
0: vamos.
1: citando, yo voy a hablar de la Realpolitik. Hoy por hoy, dado cómo está el mundo y cómo está la Unión Europea, evidentemente hay que aplicar la Realpolitik. Hemos aplicado mucho tiempo el dinero a mantequilla y en este momento, si queremos mantener nuestro sistema, si todavía podemos aspirar a mantener nuestro actual sistema democrático, nuestro actual sistema social, vamos a tener que invertir mucho en cañones.
0: Gracias, Manuel Arnal. Gracias, Luis Sena. Y a ustedes, gracias por su atención. Siguen con la mejor programación. Hasta mañana.
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0: poco en diagonal.
1: Calla, calla, que me voy a acercar.
0: Hola, ¿qué tal están? Bienvenidos y a esta tertulia política de Ebro FM de Antena Aragón que desarrollamos todos los días. Hoy es miércoles 8 de julio, seguimos en plena ola de calor. Estos días a mis invitados, invitadas en este caso, les pregunto cómo lo llevan. Susana Cobos, diputada del Partido Popular, buenos días.
2: Buenos días, pues con paciencia, como no se puede
0: con
2: llevar.
0: Con resignación, ¿verdad?
2: Sí, sí, claro. Como la mayoría, supongo, voy tirando, en mi caso no de aire acondicionado que no me gustan, sino de ventiladores, pero...
0: Es una situación que se prolonga, que es muy dura. Marta Fernández, diputada de Vox, ¿qué tal? Buenos días.
3: Buenos días.
0: ¿Cómo lleva pues la ola de calor?
3: Yo a lo mejor lo llevo un poco mejor que Susana, porque ayer por la noche vine de Borja, y entonces por lo menos dormimos un poco mejor. He dormido cuatro noches seguidas allí, y entonces...
0: Se nota, ¿no?
3: Bueno,
0: fuera
3: un poco,
0: de una gran ciudad, ¿no?
3: Sí,
0: un poquito.
3: Sí, sí, se nota muchísimo.
0: Antes hemos comentado en el informativo, ¿no? La situación sigue siendo delicada, sobre todo esos consejos del Gobierno de Aragón para personas más vulnerables, que parecen consejos, yo digo, de don Perogrullo, pero hay que seguirlos, ¿eh? Hidratarse bien, buscar la sombra. Y aunque a veces vemos a alguien a las 5 de la tarde haciendo deporte, desde luego no es nada recomendable en las horas centrales del día hacer actividades físicas si no son obligatorias, claro.
3: Sí, sí.
0: Bueno, dejamos esto. Y vamos ya con los temas que tenemos preparados para hoy. Vamos a dedicarle, yo creo, bastante tiempo de esa tertulia a hablar de vivienda. Y lo hacemos no solo porque, evidentemente, sea el problemón, entre comillas, de los aragoneses y de los españoles por añadidura, sino porque ayer el consejero del ramo, Octavio López, compareció para hablar de políticas de vivienda del Gobierno de Aragón, realmente haciendo balance de estos tres años, viendo lo que puede pasar hacia el futuro, y comentó una serie de cuestiones que me parecen muy interesantes para aquí debatir, analizar con Susana y con Marta. Vamos por partes. Lo que se llama zonas tensionadas. Ya saben que esto era uno de los, vamos a poner, requisitos, condiciones, exigencias del Gobierno de España, y de su ministra Isabel Rodríguez, para con las comunidades autónomas. Pues bien, ayer el consejero detalló que jurídicamente y con la ley en la mano, las competencias para declarar o no zonas tensionadas corresponden a la comunidad autónoma. Y que luego hablaremos también de lo que les parece las alternativas que hay para ello y por qué, a juicio del Gobierno de Aragón, esto no sería una solución. Coménteme un poquito, vamos a empezar por las zonas tensionadas y esa ese choque que ha habido, que no es nuevo, con el Gobierno de España por este tema.
2: Sí. Pues empezando por las zonas tensionadas. Hay un artículo en la Ley Estatal de Vivienda, que es concretamente el artículo 18, que establece que las comunidades autónomas podrán, o sea, es potestativo, que lo hemos dicho siempre desde el principio, podrán declarar zonas tensionadas. Es potestativo, con lo cual las comunidades autónomas no tienen por qué declarar zonas tensionadas. Y además en Aragón lo hemos dicho desde siempre. Aragón, afortunadamente, en esta materia, no es como Cataluña, no es como Baleares, no es como País Vasco, que sufre una tensión muy importante en sus respectivas comunidades autónomas. Que tenemos una serie de municipios turísticos que efectivamente sí que tienen ese problema, pero no tan grave, afortunadamente, como estas otras comunidades autónomas, y que siempre hemos defendido que no es esa la política que se tiene que hacer de declarar zonas tensionadas, que luego si quieres explicaremos con más profundidad. Y nos basamos en el podrán de la ley estatal, es decir, no es obligatorio, no es tienen que declarar o deberán declarar, no, sino que podrán. Y porque además también hay una sentencia del Tribunal Constitucional a la que también hizo ayer referencia el consejero Octavio López, en el que dice que efectivamente son las comunidades autónomas las que tienen la competencia asumida en materia de vivienda. Con lo cual, con la ley en la mano y con la sentencia del Tribunal Constitucional, el Gobierno de Aragón ha decidido que, basándose también en informes empíricos de universidades prestigiosas y lo que nos viene advirtiendo el sector desde hace mucho tiempo y la política europea, en Aragón no se va a proceder a aplicar ese artículo 18 de la ley estatal, que hemos dicho desde el principio y lo hemos insistido a pesar de la insistencia, valga la redundancia, del Partido Socialista y de la izquierda en general, en que no se tienen por qué declarar esas zonas tensionadas. Y máxime cuando más estamos viendo los efectos negativos que están ocurriendo precisamente en aquellas zonas donde se está declarando en otras comunidades autónomas.
0: Ahora iremos con ello, porque también ayer se habló, ¿no?, de lo que está pasando en Cataluña, donde sí que se ha declarado esas zonas tensionadas, en definitiva un control de precios. precios sobre todo. Vamos a ver lo que opinan desde Vox, Marta.
3: Bueno, pues te iba a decir lo mismo que Susana por las manifestaciones que hizo ayer el consejero Octavio López, que realmente es una potestad de la comunidad autónoma, porque en la ley de vivienda lo pone claro y además pues eso está reforzado por una sentencia. Entonces, una cosa que es elegible, si estamos hablando de autonomía, pues el Estado central cuando tiene que ayudar no ayuda y cuando no tiene que meter la zarpa la mete. Esto es que lo hace en todos los aspectos. Entonces quiero decir que mi crítica mayormente es hacia el gobierno central, como lo repetiré más veces en esta tertulia, como gobierno autoritario, porque vivienda, sanidad, es un montón de materias en las que no hacen caso a las comunidades autónomas. Cada comunidad autónoma tiene su idiosincrasia, su población, su territorio y no se puede pasar por el mismo rasero a todo el mundo. Y pues eso, la autonomía y la decisión voluntaria de la comunidad autónoma de Aragón en este sentido.
0: Quiero recordar, corríjanme si me equivoco, pero el gobierno de España, el Ministerio de Vivienda, llegó a amenazar o amagar con retirar financiación si no se aplicaba ese artículo y sino en materia de zonas tensionadas. Hasta ahí llegó el choque, ¿no?, con las comunidades autónomas.
2: Sí, sí, desde aquí, desde Aragón se saltó, claro, se protestó, porque precisamente Aragón, que es la comunidad autónoma, ayer lo recordaba el consejero, la primera de todas las comunidades autónomas en construcción de vivienda pública para alquiler accesible, que somos la primera comunidad autónoma que lo está haciendo, llevamos muchísima ventaja, que estamos poniendo políticas en materia de vivienda para paliar el mayor problema que en estos momentos percibe la sociedad española y aragonesa en España, valga la redundancia, ¿no? Hombre, pues siendo que somos pioneros y que estamos atajando o intentando atajar este problema como en ninguna otra comunidad autónoma, que vengan encima con chantajes, no dando financiación porque no quieren porque quieren que apliquemos un artículo que además es potestativo, pues es, pues como decía Marta, ¿no? Es el gobierno autoritario, el gobierno del chantaje, sí. Y bastante tiene con el gobierno más corrupto de la democracia de España como para encima decirnos a las comunidades autónomas que estamos poniendo soluciones de encima de la mesa, que nos tenemos que atener a lo que ellos dictan, o si no, que nos dejan de financiar, como si estuviésemos suficientemente bien financiados la comunidad autónoma de Aragón encima.
0: Luego hablaremos algo de eso también, en otro de los puntos, pero me gustaría que entráramos a esas alternativas que ofrece Aragón, porque esto no lo digo yo, lo dicen los estudiosos, los que saben, los analistas del mercado inmobiliario. Hay un problemón con la oferta y la demanda, un desequilibrio tremendo. Al parecer, según algunos estudios, lo que ha pasado en Cataluña es que se ha reducido y de manera considerable la oferta al hacer esas zonas tensionadas, es decir, al control, a la regularización de esos precios, que además han subido. ¿Cuáles deberían ser esas alternativas que se tomarán en Aragón para estimular la oferta? Porque esto nos lo están diciendo en todos los sitios, que el problema es el desequilibrio oferta y demanda.
3: Desequilibrio, oferta y demanda. A ver, yo voy a volver a criticar al gobierno central, porque esto es como el maestro Ciruela, que no sabía leer y puso escuela. Uh-huh. En Aragón se han impulsado 3.000 viviendas, uh-huh, y estamos hablando de una comparación de en 8 años del gobierno de izquierdas cuatripartito, que gobernó de 2015 a 2023, de 86 viviendas, eso sí, con un hotel de lujo, como siempre decimos, a todo trapo, en Canfrán. ¿Qué decimos desde Vox también? Que es imposible no vincular el problema de la vivienda al de la inmigración masiva. En 5 años han entrado en España 5 millones de personas. Estamos hablando de 1 millón por año. Y si estamos hablando de que Aragón ha impulsado 3.000 viviendas y de que a lo largo, o sea, en todo el Estado, en el Estado central, se construyen 90.000, pues vamos a hacer la cuenta. Es como si todas las que se impulsan desde el Estado central, 90.000, pues las estuviéramos impulsando desde 3 comunidades autónomas como Aragón. Entonces, lo que está claro es que esa tensión, vuelvo a repetir, está vinculada con la inmigración, porque además de la inseguridad jurídica, porque el gobierno central también apoya o hace la vista gorda con la ocupación, esto crea una inseguridad jurídica para los propietarios, y así, esa no es la manera ni de tener más vivienda en el mercado, ni de alquiler, ni de compra. Y lo que yo veo es que es un gobierno que el que decía que, bueno, pues que era progresista, que para mí progreso no significa que pasemos de la España de los propietarios y de la segunda vivienda en la playa a la España de viviendas de segunda y de compartir piso. O sea, progreso es todo lo contrario a lo que está haciendo el gobierno central.
0: Susana.
2: Sí, el gobierno de Aragón ya en la pasada legislatura inició, puso en marcha el plan Aragón más vivienda con soluciones específicas para distintos problemas. Tenemos la fortuna que hemos hablado varias veces de este plan, que además estamos viendo ya sus frutos. Para las zonas tensionadas en concreto, nosotros tenemos el plan Aragón más vivienda más turismo, que es la construcción de viviendas, además financiadas íntegramente por el Gobierno de Aragón, con un presupuesto de 80 millones en el plan, para construir viviendas para estos municipios turísticos. En total son 43 municipios en los que se va a construir vivienda. Ya están impulsadas más de 101 viviendas en municipios del Alto Aragón, por así decirlo. En Villanueva vamos a ver en próximas fechas ya la inauguración de las primeras 27. Esta es la medida que pensamos que, además dicen todos los expertos, que tiene que haber más oferta en el mercado, porque cuanto más oferta hay, los precios también se equilibran. Lo que estamos viendo con la declaración de zonas tensionadas en Cataluña es que han desaparecido pisos porque los propietarios los han retirado del mercado o los han vendido. Hemos visto que, por lo tanto, al haber menos oferta, el precio se ha incrementado y la demanda es mucho menor. Están expulsando viviendas y además ha creado una inseguridad jurídica tremenda. ¿Qué está haciendo? Que conforme se van declarando las zonas tensionadas, se va expandiendo como el agua, se va expandiendo este problema a todas las áreas colindantes de la declaración de esas zonas tensionadas.
0: Las zonas limítrofes.
2: Claro, son tan perversos los efectos que está provocando esta norma que además quiero decir que ahora son los estudios de la cátedra UNESCO de la Universidad Rovira de Baleares, pero es que quiero recordar que las audiencias legislativas que cuando se debatió el proyecto de ley de vivienda aquí en Aragón, el catedrático en materia de experto en vivienda, al que llamó el Partido Socialista, también dijo que había unos estudios, para su sorpresa, que estaban diciendo que efectivamente esta declaración estaba teniendo unos efectos negativos y que si eso seguía así, habría que replanteárselo. Y fue el experto que el Partido Socialista llevó a esas audiencias, yo creo que pensando que él iba a defender precisamente esa norma tan ideológica, porque no deja de ser una norma ideológica, la del artículo 18 de la Ley de Vivienda Estatal. Si ya llevamos tanto tiempo con expertos, que incluso el Partido Socialista llama, con estudios de la Universidad de las Islas Baleares, con lo que está diciendo la Unión Europea, con lo que dice el Banco Europeo, por Dios, ¿por qué seguimos persistiendo en el mismo error? ¿Por qué sigue insistiendo la izquierda en aplicar una norma que estamos viendo que es negativa para todo el mundo? ¿Y por qué está obligando a determinados municipios que, curiosamente, en los que se va a construir viviendas turísticas, anuncian que van a traer esa declaración de zonas tensionadas, que van a solicitar esa declaración de zonas tensionadas a sus municipios al Gobierno de Aragón? A mí me gustaría que se hiciese una reflexión, porque esto es como el burro con las orejeras, o sea, siguen con su norma ideológica, siguen que tienen que defender a ultranza, aun a sabiendas de lo que está ocurriendo, de lo que todo el mundo dice, y están perjudicando claramente a los ciudadanos. Es una política totalmente irresponsable.
3: Yo creo que es lo que dice Susana y lo que decía yo al principio, que el Partido Socialista o gobierna o no deja gobernar. O sea, no sabe echarse a un lado y si no, pues donde no gobierna, intentar dinamitar. Porque respecto al tema de las viviendas de uso turístico que estaba comentando Susana, pues casualmente ayer o anteayer nuestro consejero de Medio Ambiente y Turismo...
0: Y esto era lo que iba a introducir ahora.
3: Claro, pues dijo que el gobierno central las estaba utilizando como chivo expiatorio para esa crisis de la gestión de la vivienda que tienen en el gobierno central. O sea, quieren agarrar... A ver, en Borja, ya que vengo de Borja y lo digo, hay un dicho que es que se tapa muy mal el gato con el rabo. Uh-huh. Y esto es la manera de hacer política del gobierno socialista. Es como una huida hacia adelante, zarpazos cuando no me tapo y si no la culpa es de otro.
0: Voy a añadir, porque una carta que envió la ministra de Vivienda, Isabel Rodríguez, ha adelantado a Marta parte de lo que le contestó el consejero de Medio Ambiente y Turismo, Luis Biendicho, sobre el chivo expiatorio, pero también decía Biendicho que el gobierno de España no puede invadir competencias autonómicas y después de que los tribunales hayan corregido esa extralimitación, pretenden dar lecciones de responsabilidad a Aragón. Y también, a ver qué opinan, el consejero rechazaba que el Ejecutivo Central pretenda calificar como ilegales viviendas de uso turístico a partir de una información procedente del registro de la propiedad y que ya en Aragón hay más de 1.000 declaraciones responsables tramitadas sobre estas viviendas de uso turístico.
2: Claro, pero son distintas. Una cosa son estas viviendas que sí. se construyen en los municipios turísticos y otras las viviendas de uso turístico que efectivamente ha tenido una sentencia en contra el gobierno de España otra vez. Pues,
0: para la audiencia, los apartamentos turísticos y viviendas de uso turístico, no tiene que ver con las viviendas que se hacen para trabajadores en municipios, no tiene nada que ver.
2: Sí, sí, pues efectivamente otro varapalo judicial para el gobierno central que nuevamente invade competencias y como muy bien decía Marta, o sea, si es que lo estamos viendo en todas las políticas que se inmiscuyen, lo único que hace es invasión de competencias y que no y además es que no aporta soluciones, porque si realmente quisiera aportar soluciones en vez de invadir competencias, pues facilitaría, por ejemplo, suelos como los que tenemos en Zaragoza, como los famosos suelos de defensa que no nos quiere ceder, siendo que había sido una cesión que se había hecho por parte del gobierno de Aragón para que el Ministerio de Defensa en su día construyese viviendas paramilitares. Una vez que no se produjo, que no se ha construido y ha pasado los años, lo que procede es la reversión. Pues no solo una reversión, sino que encima nos han llevado ante los tribunales para no devolvernos un suelo que era de los aragoneses. Entonces, es que estamos permanentemente así y además con un problema tan grave como es el de la vivienda. Es que lo de este gobierno es que no tiene nombre, lo mires por donde lo mires y cojas el tema que cojas.
0: Sí. Añado, por estas viviendas de uso turístico o apartamentos turísticos, que se han llevado a cabo más de 400 actuaciones previas por el gobierno de Aragón de comprobación, porque vienen a veces por denuncias, actuaciones de oficio, que algunas de estas viviendas evidentemente no cumplen los requisitos exigidos y se incoan los correspondientes procedimientos sancionadores. Que esto es a lo que se estaba refiriendo la ministra Isabel Rodríguez con esa carta al gobierno de Aragón. Me gustaría, para terminar, luego que quiero pasar a otro tema, por ejemplo, Vox incide mucho en el tema de vivienda, Marta, con el tema impositivo, con la fiscalidad.
3: Sí, claro, porque lo estamos diciendo siempre, que cuando te quieres lanzar a comprar una vivienda, bueno, para los jóvenes ahora es una misión imposible. Como decía antes, los padres o nuestros padres eran propietarios incluso de una segunda vivienda. Tampoco era una cosa en la que te hipotecabas hasta que casi te jubilabas o te enterraban, como es ahora, porque como te metas a 30 años, según cuando puedas, pues es imposible. Y el tema impositivo, entre unas cosas y otras, pues se nos va a un 30% de lo que es el precio total de la vivienda. Entonces es un poco exagerado. Lo mismo que también siempre han recomendado no destinar más de un 30-33% de tu salario al tema vivienda, al techo, y ahora nos estamos yendo a un 40, un 45. Y la verdad es que pones en riesgo cualquier otra forma de supervivencia, de cesta de la compra de colegios, de salud, de gastos a los que atender en una familia normal que puede vivir al día. O sea, si estás dedicando un 45% de tu salario, pues mal vamos. Entonces, vuelvo a traer el tema de los jóvenes. Para los jóvenes se ha convertido, este gobierno del progreso ha convertido el acceso a la vivienda para los jóvenes en una misión imposible, en un deseo casi inalcanzable. Y bueno, pues desde Vox lo que decimos, actos jurídicos documentados, pues el tema impositivo es muy importante para que te puedas desde luego lanzar a meter en una vivienda y que, bueno, pues que ahí estamos viendo cómo entregan unas llaves, pues sí. Por terminar con el tema voy a acabar con una frase un poco gruesa que es muy mi estilo y que hacen falta pues más grúas construyendo y más aviones deportando.
0: Quería yo añadir a esto, esta es la versión, claro, o la vertiente que sufre el posible comprador de una vivienda, pero también hay estudios que están analizando lo que cuesta, no solo en dinero, sino en tiempo y tiempo, la promoción de vivienda, es decir, para el promotor, que también se está demostrando que hay unos retrasos, que hay muchas trabas a veces que dificultan que el promotor aunque esto a la gente de la calle igual le sorprende, que al final le sea rentable esa promoción de determinadas viviendas en determinados lugares.
2: Sí, por eso también se están adoptando determinadas medidas en esa materia. No solo lo que decía Marta, que a los jóvenes, a la población en general, tienen que destinar gran parte de su salario para poder acceder a una vivienda en propiedad, incluso un alquiler, y de hecho por eso son las medidas que para la adquisición de compra, para el alquiler, están en el Plan Aragón Más Vivienda, sino también las ayudas para los promotores. Y se están una de las cuestiones que contempla también la ley contempla la ley y medidas que el Gobierno de Aragón tiene encima de la mesa es también la de modificación del precio del módulo, y también, por supuesto, habrá que acometer esa simplificación administrativa para determinadas cuestiones.
0: Lo dejamos aquí, a ver cuándo sale la ley de vivienda.
2: Bueno, primero hay que tomarla en consideración. El proyecto
0: sí,
2: está
0: eso,
2: en las Cortes.
0: Por eso digo.
2: Pero primero habrá que establecer el debate, a ver qué dice.
0: Quedó pendiente en la anterior legislatura. Sí. A ver, por eso digo, cuando Aragón tiene esa ley de vivienda que regule todos estos aspectos y muchos más. Cambiamos de tercio. Yo sé que esto es un poco árido, a mí me gusta hablar de temas áridos. Consejo de Política Fiscal y Financiera, ¿no? La gente que nos puede estar escuchando pensando en irse a la piscina. Bueno, es árido, pero tiene sus consecuencias. Tiene sus consecuencias, por ejemplo, en los servicios públicos. Me gustaría que me hiciera una valoración. Consejo el lunes, el gobierno le dice a las comunidades autónomas: oye, mire usted, solo se van a poder asumir un déficit del 0,1% del Producto Interior Bruto. Aragón proponía un 0,2, un 0,3, y Bermúdez de Castro, el consejero, dijo: esto nos va a suponer pues aproximadamente más de 100 millones de euros, que no vamos a poder destinar, ahí es donde viene la aplicación práctica, por ejemplo, a mantener carreteras o a otras cuestiones. Marta.
3: Sí, pues efectivamente, yo iba a hacer alusión a las palabras del consejero de Bermúdez de Castro, de que eso nos iba a llevar a perder alrededor de esos 100 millones. El Consejo de Política Fiscal y Financiera en realidad es un instrumento que para nosotros pues el Gobierno central desprecia y continúa despreciando, pero es lo que decíamos. Yo, para mí, sigue siendo un gobierno autoritario. Cuando gobierna pues como puede. Ahora mismo es un desgobierno, pero si no, pues siempre pues a zarpazo o a los de repente, es que digo yo. Cada vez que llega un acuerdo de cesión, porque sí, hay comunidades autónomas con las que sí que llega a acuerdos, pues son cesiones como lo del cupo catalán. Siempre es para a cambio de comprar votos. ¿Por qué? Porque es un gobierno que está gobernando sin presupuestos, y porque incluso para sacar decretos sin presupuestos necesita unos votos, que cada vez lo tiene más difícil. Entonces está continuamente dando una patada para adelante. Aragón votó en contra de esa propuesta, claro, pues lo que decías tú, porque con un 0,1 estás reventando la posible asistencia a los servicios básicos, servicios públicos, que son los que entre ese 0,2 y 0,3 que estaba pidiendo el consejero Bermúdez de Castro, tener un poco de como respiro para poder atender tus propios servicios en la comunidad de Aragón. Entonces, para poder atender esos servicios públicos, pues el objetivo del déficit nos parece absolutamente surrealista. El 0,1 es maltratar a las comunidades autónomas en detrimento de otras, y por algo creo que de las 17, 14 lo han rechazado. Que después les va a elaborar otro informe técnico para ver si los convence, que se está a punto de enviarse y que dentro de 6 días se reúnen. ¿Para qué? Para no escucharles. Para que al final lo ordeno y mando, como en todo. Es lo que estamos diciendo: vivienda, sanidad, fiscalidad, en todo. Es un intervencionismo puro.
0: El delegado del Gobierno en Aragón, el señor Beltrán, decía ayer que el señor Bermúdez de Castro había hecho una lectura sesgada de lo que había pasado en ese Consejo de Política Fiscal y Financiera, porque van a llegar a otros ingresos a Aragón y a otras comunidades autónomas, sobre todo de cara a 2027. Susana.
2: Bueno, pues ya veremos a ver si eso es cierto. Claro, lectura sesgada es que, para él, evidentemente, que está intentando defender lo que es indefendible, que se quede más del 90% del gasto disponible el Gobierno central, siendo que somos las comunidades autónomas las que asumimos mayoritariamente el gasto en sanidad, en servicios sociales y en educación. Hombre, pues es que es un poco una tomadura de pelo, pero ya sin límites. O sea, es que es una desvergüenza total. Y como decía Marta, con ese déficit del 0,1%, es que la comunidad autónoma, aparte de que estamos infrafinanciada, es que ya no tenemos, nos están asfixiando económicamente, financieramente, para poder prestar esos servicios esenciales, para poder prestar esa asistencia su asistencia sanitaria. Es que es imposible así, porque el gobierno de España tiene la fortuna de lanzar políticas y luego las comunidades autónomas, el yo invito y tú pagas, y luego las comunidades autónomas asumimos absolutamente todo. Y claro, nos está asfixiando. Yo no sé qué política, la única razón que veo que el gobierno de Sánchez quiere hacer esto es para que las comunidades autónomas estemos totalmente asfixiadas y decir, ¿veis cómo no podéis gobernar los del Partido Popular y Vox? ¿Veis cómo no? Yo, que no. Es que es la única manera, porque si no, y lo que no está viendo es que los perjudicados son los ciudadanos, porque al final somos los ciudadanos los destinatarios de estas políticas en materia de sanidad, en materia de educación y de servicios sociales, como por ejemplo la dependencia, que aún estamos esperando que llegue ese 50% para la dependencia. Claro. Y esto es todo obra y gracia del señor Pedro Sánchez.
3: Claro, pero entonces, eso...
0: El titular de la nota de prensa que envió el gobierno de España es el siguiente, es el titular, ¿eh? No nos da tiempo a desgranar todo, pero los recursos del sistema de financiación para las comunidades autónomas crecerán más de un 8% en 2027 y alcanzarán el mayor nivel de la historia. Esto es lo que decía el gobierno de Sánchez después del Consejo de Política Fiscal y Financiera.
3: Que a mí, si van a alcanzar el mayor nivel de la historia, solamente me cuadra si los que han robado manos llenas devuelven lo que han robado y Zapatero vende sus joyas. O sea, es que no me cabe otra. ¿Cómo no va a estar intentando huir hacia adelante cuando llevan años trincando, dejando las arcas del Estado esqueléticas? Pero si es que incluso para mantener las pensiones están inyectando dinero hasta de fondos europeos que ya no saben de dónde sacar para poner en la caja de las pensiones. ¿Tú crees, Vicente, Susana, que si el Partido Socialista, además de en el gobierno central, lo gobernase en 11 de las 17 comunidades autónomas, estaría lanzando estos zarpazos? ¿Estaría asfixiando las comunidades autónomas, que precisamente es una treta, como dice Susana, para decir, vosotros no sabéis apartaros, que volvemos nosotros? ¿A qué volvéis vosotros? ¿A reventarnos la vez de los bolsillos?
0: Es que realmente otro análisis que podríamos hacer aquí, les voy a pedir que saquen la bola, es en qué se están convirtiendo estos consejos de política fiscal y financiera, porque parece que hay un frente siempre, gobierno de España, comunidades autónomas, las gobernadas por el Partido Popular. Otra cosa es lo que pasa con Cataluña, con País Vasco.
2: Sí, sí.
0: Lo digo porque han anunciado otro consejo el 29 de julio, casi con agosticidad, para hablar de la financiación autonómica.
3: Creo que era el 14, bueno, me ha parecido leer.
0: Yo tengo el dato del 29.
3: O les iban a enviar el 14.
0: Pero bueno, no, en cualquier caso, yo tenía el dato del 29, sí, sí. Pero que antes de agosto se va a hablar, ya se habló, ya hubo en su tiempo un plante de las comunidades gobernadas por el PP, que esperan de la reforma del sistema de financiación. En el contexto y en el momento que estamos, con
2: claro.
0: Elecciones que va a haber en el 27, con esa falta de consenso evidente que hay.
2: Claro, es que ese es el problema. Quiero decir, están lanzando titulares, yo creo que para intentar poner en evidencia las comunidades autónomas que no son gobernadas por el Partido Socialista, aunque tenemos que recordar que tampoco les gustó mucho ese pacto a las comunidades autónomas gobernadas por el Partido Socialista de García Page y de Parboné en Asturias que se lanzó con Cataluña y respecto a la financiación autonómica. Quiero decir que no somos solo las del Partido Popular.
0: Sí, sí, sí, sí.
2: Estos consejos de política fiscal y financiera que anuncian estas medidas se están convirtiendo en un intento de enmascarar lo que realmente le está pasando al gobierno y los escándalos de corrupción en los que está asumido. Es intentar vender titulares e intentar dejar en evidencia a las comunidades autónomas porque nos plantamos ante un sistema de financiación totalmente injusto e insolidario, como es para el caso de la Comunidad Autónoma de Aragón. Y plantearlo ahora, en un contexto de inestabilidad, como los anunciados presupuestos que van a presentar de generales del Estado, que han dicho que van a presentar, los más expansivos, bueno, que dice que van a ser, cuando se ve claramente que no tienen una mayoría parlamentaria para aprobarlos, o sea, no pueden ni aprobar presupuestos, ni el sistema de financiación autonómica, y nos remiten a un Consejo de Política Fiscal y Financiera a 8 meses de unas elecciones generales, es una tomadura de pelo.
0: Brevemente, antes de irnos, Marta.
3: Sí, bueno, pues yo lo que dice Susana, que es tapar todo el día y vivir de titulares para tirar hacia adelante. Que yo no voy a sacar la bola, voy a sacar mi bolsa de los deseos, pues que dentro de un año convoque elecciones generales, si no es antes, aunque él ya sabe que tiene que demorarlo porque sabe dónde puede acabar su trasero, pero
0: estaríamos
3: por España, por los españoles, es que lo necesitamos.
0: Estaríamos en el tope, en el límite, ¿no? Para convocar, fueron en julio de 2023. ya veremos lo que puede pasar. Gracias a las dos, Susana Cobos, Marta Fernández. Y a ustedes, gracias por su atención. Siguen con la mejor programación. Hasta mañana.

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0: Muy buenas noches, sean bienvenidos y bienvenidas a este espacio deportivo diario nocturno llamado La Prórroga. Como todas las noches, les acompañaremos y traeremos la mejor información deportiva aragonesa. Así que no les hago esperar más, esto es La Prórroga, soy Adrián Oiz y comenzamos La Prórroga en Ebro FM, en Antena Aragón.
1: Buenos días, gracias por vuestra asistencia. Comenzamos la presentación de estos tres nuevos jugadores con Rubén Díez, jugador procedente de Ceuta, de segunda división. Se incorpora con nosotros para las próximas dos temporadas. Agradecer primero pues, a su agencia de representación las facilidades que ha dado y a Rubén las ganas que ha tenido siempre de estar con nosotros. Y poco más, os lo dejo para que hagáis las preguntas que necesitéis. Muchas gracias.
2: Buenas, Rubén. Jorge Antón para Sport Aragón. Si no me equivoco, en el momento que empiezan esos contactos con el Real Zaragoza no se sabía la categoría en la que iba a jugar. ¿Cómo es esa negociación y cómo de importante era esa categoría para venir aquí?
3: Buenas a todos. Bien, como dices, cuando se empieza a negociar y cuando la primera toma de contacto que tengo con Lalo era cuando el Zaragoza todavía no sabía en qué categoría iba a estar, pero la verdad que para mí no fue ninguna duda, y de hecho así se hizo el fichaje antes del descenso, porque bueno, como ya imagino que muchos ya sabréis, para mí es especial venir aquí y independientemente de la categoría no había ninguna duda.
4: Hola, buenos días, Rubén. Andrés Ramírez para Minuto 32 de la 8 Televisión. Yo creo, bueno, yo siempre he pensado que tú tenías nivel para estar en Real Zaragoza hace mucho tiempo, una opinión muy particular. En cualquier caso, yo me imagino que en tu caso ha jugado mucho el factor anímico. Digo esto porque tú tenías, siempre has dicho que tenías ganas de volver a casa y que además, evidentemente, independientemente de la categoría, tú podías estar en segunda división. Con lo cual has hecho un sacrificio por venir a casa y por jugar en el club que tú has querido siempre, ¿no?
3: Sí, en gran parte sí, está claro que al final bajar una categoría creo que a cualquier jugador no es de su agrado, pero las circunstancias que se han dado, creo que independientemente de que hubiese sido segunda o primera ref, aún así yo sigo ganando, tengo la conciencia muy tranquila con mi decisión por lo que has comentado, porque muchos años fuera trabajando para que se pudiera dar la situación que se ha dado en este mercado y la verdad que muy contento y muy ilusionado por lo que nos espera.
5: ¿Qué tal, Rubén? Buenos días, Pepe Urque para Aragón Deporte. Vienes de segunda división, pero tienes también experiencia en esta categoría. De hecho, has conseguido tres ascensos, con el Ceuta el último, con Castellón y con Deportivo. Primero, ¿qué mensaje darías de cara a lo que viene por delante? Y segundo, no sé si sobre todo la situación en Coruña puede ser semejante a la del Real Zaragoza por la presión que se va a tener desde el primer día por conseguir el objetivo.
3: Bueno, respecto a lo que nos vamos a encontrar este año en la temporada, creo que va a ser muy complicada, en el sentido de, por la experiencia que tengo en esta categoría, no es fácil el ascenso, ha habido muchos clubes que les ha costado volver al fútbol profesional y eso tiene que ser nuestro ejemplo. Tenemos que mirarnos en ciertos clubes que hace 2, 3, 4 años

0: están en primera ref y a día de hoy tres han ascendido este año a primera división. A partir de ese ejemplo de estos tres clubes, creo que hay que tomar nota de las cosas que se han hecho en esas ciudades y a partir de ahí el competir, porque está claro que al final solo con el escudo no se va a ganar en ningún lado y ahí va a haber campos fuera de casa que van a ser muy, muy complicados por dimensiones, por terreno y por un poco todo lo que conlleva.
1: Y en cuanto a tu evolución deportiva en el terreno de juego del Rubén del Giner, media punta goleador al actual, da la sensación de que ha habido una evolución un poco del 10 al 8. Sigues haciendo goles, el año pasado fueron 5. ¿Qué le puede aportar este Rubén actual al Real Zaragoza de la próxima temporada?
0: Bueno, es verdad que conforme han ido pasando los años y sobre todo en estos dos últimos años he jugado mucho más de 8, una posición que me encuentro muy cómodo porque me considero un jugador bastante inteligente dentro del campo y sobre todo creo que puedo aportar esa experiencia que hemos comentado, intentar ayudar en lo que pueda a mis compañeros a través del balón y con trabajo y sobre todo pues con la ilusión con la que yo vengo por ser de aquí y con el reto que nos espera por delante.
2: Hola Rubén, aquí Cristian Serrano de la cadena COPE. Quería preguntarte por esa experiencia en esos ascensos y los valores o las cosas que tú has detectado en esos años que han hecho a los grupos diferentes para tener esa capacidad de ascender. ¿Qué recuerdas que ha hecho de esos equipos distintos para conseguir algo tan grande como un ascenso?
0: Pues en primer lugar la unión y la piña que haya dentro del vestuario, que todo el mundo esté comprometido, el que juega los 90 como el que por desgracia no juega, creo que eso es fundamental porque bueno, a lo largo de una temporada hay momentos para todos y en esos momentos en los que un jugador que igual no está teniendo esa continuidad que todos queremos que entre y rinda, creo que eso es la clave y de hecho es una de las claves que por mencionar ha sido estos dos años en Ceuta ha sido la clave eso de estar todo el mundo enchufado, sabiendo cada uno su rol, pero que a partir de ahí, tanto en el día a día como a la hora de los partidos, que todo el mundo esté preparado para dar la mejor versión.
3: Eres consciente, evidentemente aquí a la gente de la casa se le pide siempre mucho más, tú eres número de la casa. ¿Eres consciente de que el nivel de exigencia para los de la casa siempre va a ser muy alto y que en este caso tú eres un hombre ya con experiencia, ya vienes con 29 años para volver al Real Zaragoza? ¿Eres consciente de que el nivel de exigencia posiblemente para ti vaya a ser más alto que para otros jugadores que vengan nuevos a la plantilla?
0: Bueno, eso pues no sé, habrá que con el paso de las semanas habrá que verlo, pero bueno, yo creo que al final la exigencia va dentro de cada uno. Creo que es responsabilidad de absolutamente de todos los jugadores de la plantilla, incluido cuerpo técnico, dirección deportiva. Mientras estemos todos en el mismo barco, todos con el mismo compromiso, yo creo que las cosas saldrán bien porque por mi experiencia me dice que las temporadas que se dan con ese rumbo acaban siendo buenas temporadas. Entonces, evidentemente, ese plus de ser de aquí también espero que se note y que bueno que al final la gente esté con nosotros, ya no conmigo, sino con todo el equipo, que creo que es fundamental.
4: Buenos días, Rubén. Miguel Gaipoves para Aragón Digital. Has hablado un poco de lo que serían un poco las claves del ascenso según tu experiencia, pero también quería preguntarte cuál es la diferencia más notoria que para no confiarse, para saber que la categoría es lo que es, con respecto a segunda división y lo que tiene la gente y los futbolistas también acostumbrados a ver en segunda con respecto a primera federación.
0: Bueno, pues yo creo que una de las diferencias seguramente sea fuera de casa. Fuera de casa yo creo que en primera red cuesta más porque al final no, no son todo estadios, como te puedes encontrar en segunda división, que en segunda división el 99% de los estadios están perfectos. En primera rep hay muchos campos que no lo están, entonces ahí es donde el equipo se va a tener que adaptar lo más rápido posible y ahí va a ser, gran parte de la temporada va a pasar por los resultados fuera de casa. Una vez que fuera de casa consigamos resultados, yo estoy convencido que aquí en casa conseguiremos lo que toca y que a partir de ahí el equipo vaya hacia arriba, que es el objetivo. Así que yo creo que la mayor diferencia puede ser eso, tanto fuera de casa como igual un poco a nivel de presión de rivales, que seguramente en primera red te dejen pensar un poquito menos que en segunda.
5: La presentación de Sergio Escudero, jugador de 36 años, procede de Deportivo de La Coruña. Agradecer también a su agencia de representación por las facilidades y a Sergio, que desde el primer momento ha mostrado una voluntad clara de estar aquí con nosotros. Se incorpora por una temporada con opción de una segunda y os lo dejo ahora para que le hagáis las preguntas pertinentes. Muchas gracias.
6: Seguimos en Ebro FM escuchando la presentación de los nuevos jugadores del Real Zaragoza.
7: En una balanza, ¿cuánto ha pesado el proyecto deportivo, el reto de devolver a un histórico al fútbol profesional y también el tema familiar? En una balanza, ¿cómo pondrías cada uno de los dos aspectos?
8: Bueno, eso lo quiero dejar muy claro, porque he visto en muchos lados que se decía que yo venía aquí por tema familiar. Eso no es así. En ningún caso pienso primero en lo familiar y luego en lo deportivo, ¿no? Yo desde el primer momento que se ponen en contacto conmigo, lo primero que pienso que es un reto muy bonito en el que me gustaría formar parte de esta historia del Real Zaragoza. Y en el segundo caso es en el que pienso que sí, que mi mujer es de aquí, que su familia es de aquí, pero he tenido la suerte siempre de que allí donde he ido me ha acompañado y bueno, ha sido el caso de ahora, pero pesa muchísimo más lo deportivo que en este caso lo familiar.
7: ¿Y cómo se afronta también deportivamente un jugador que como tú, que ha jugado en primera división, que ha jugado en grandísimos clubs, campeón en competiciones europeas? Quiero decir, la motivación, aunque sea una categoría distinta, no deja de ser la misma, imagino, aunque sea un reto totalmente distinto a lo que vivías hace unos años.
8: Sí, sobre todo yo diría en la ilusión. O sea, lo que me ha traído aquí es la ilusión de poder venir a un club histórico en el que es cierto que no está en su mejor momento y por eso mismo es un reto muy, muy bonito para mí, muy ilusionante, el poder intentar devolver al Real Zaragoza donde debe de estar.
6: En la anterior pregunta que le preguntaban y decía, he visto en algún sitio, en ese sitio seguramente sea Café con Goles, programa de esta casa, de 9:30 a 10:30. Lo ven los jugadores del Zaragoza, los jefes, les molesta, pero es lo que hay. Esto ya me lo han dicho antes, a mí esto de lo primero va lo deportivo me parece estupendo, a ver si lo demostramos en el campo desde el día 1 hasta el último día y a ver si no utilizamos Zaragoza como método de prejubilación, que esto de estar tan comprometido lo he oído antes, y eso que respeto y seguro que es cierto que Escudero lo va a dar todo.
8: Los peores, con más exigencia, con menos exigencia, y creo que ese protagonismo que deberíamos de tener los veteranos dentro del vestuario, de intentar guiar y ayudar a la gente joven que posiblemente no han tenido una experiencia así nunca. Y pues lo que te digo, intentar ayudar cuando los momentos vayan un poco peor, pues que estén centrados en lo que tienen que estar centrados y luego pues en los mejores momentos intentar que disfruten también del momento porque esto pasa muy rápido.
6: Vamos a dejarlo por aquí porque es muy importante la presentación de estos jugadores, pero puede esperar a mañana la presentación del balonmano Contacera Zaragoza, que se ha mantenido en la segunda división y no ha descendido una categoría menos. También es importante, hemos estado y estaremos presencialmente en ella y la vamos a escuchar a continuación. Mañana escucharemos el resto de las preguntas a Escudero y el resto de la presentación, porque también hay preguntas a Lalo Arantegui, también habla de Ander, poco, pero bueno, pues ya lo hemos citado con Cuco, bueno, hay muchas cosas que escuchar y comentar, solo eso, dejar claro que yo no tengo nada en contra de Escudero, yo respeto a su familia, respeto que quiera venir por su familia o por que se le cruce un cable y Zaragoza le guste la letra Z, le guste el puente hierro, el puente piedra. Es que me dan igual los motivos por los que esté aquí. A mí lo que me importa es que rinda en el campo. Que pueda jugar 90 minutos más de un día o dos seguidos, sin lesionarse, que esté implicado, que no le dé lecciones a la afición ni a la prensa, que no caiga en lo mismo que han caído sus antecesores, que también estaban súper implicados, que tampoco venían a prejubilarse y que también les molestaban los programas. Se dirá lo que se diga, pero no hay que estar pendiente de lo que se dice, sino de lo que pasa en el campo. Esa es la mejor forma de responder. Más allá de eso, todo lo demás es palabrería barata. Por tanto, no hay que hacerle mucho caso. Los hechos estarán en un tiempo encima de la mesa y podremos valorar objetivamente si estos jugadores son aprovechables o no, en el contexto, eso sí, de Primera Ref, que debería ser un contexto cómodo para jugadores, pues por ejemplo Escudero, que ha jugado y ha elegido jugar antes en A Coruña que en Zaragoza, aunque el proyecto deportivo era lo que más le llamaba. Antes de estar en Zaragoza ha estado en A Coruña, ha estado en Valladolid también, ha estado en diversos equipos de la categoría que no eran el Real Zaragoza. Ahora debemos de tener un proyecto súper ambicioso o no lo quiere nadie, lo desconozco, pero estamos en Primera Red y este es uno de nuestros laterales izquierdos. Vamos con el balonmano aragonés, día importante. Hace tan solo un ratito, unos minutos, hemos tenido la fortuna de poder estar en la presentación de el balonmano Contazara Zaragoza para la temporada 26-27. El club ha hecho la presentación de su nueva campaña de abonados en las oficinas centrales de Caja Rural en Zaragoza, un patrocinador nuevo que se une al Contazara para apoyar a un balonmano que está cada vez más fuerte en Aragón y más fuerte en Zaragoza. Siempre el Badahuesca ha sido un equipo referente del balonmano nacional, pero ahora Contazara Zaragoza quiere unirse y sumar un equipo más al balonmano de élite aragonés, sumar un equipo más a la primera división. Por ahora tendrá que conformarse con mantenerse en esta segunda, como ha hecho este año con gran éxito, e intentar reforzar el equipo para ir creciendo como han hecho hasta ahora. Vamos a escuchar lo que ha sido la presentación de esta campaña de abonados y también a alguno de sus protagonistas.
9: Un club que representa también los valores del deporte. El deporte tiene la capacidad de ilusionar, de inspirar, de enseñarnos valores como la constancia, el esfuerzo, el trabajo en equipo, valores que también compartimos aquí en Caja Rural de Aragón. Por eso queremos seguir apoyando al club en todos sus retos, en su crecimiento. Y bueno, poco más que decir. Muchísimas gracias por acompañarnos esta mañana aquí y a por una gran temporada.
10: Bueno, buenos días a todos. Gracias, Cristina, por abrirnos las puertas de vuestra casa, ¿no? Es importante para nosotros, pues, estar vinculados a una entidad como Caja Rural y sobre todo en un día tan importante como hoy, que es el punto de inicio en la temporada, vamos a decir, ilusionante, la temporada 26-27. Y nada, simplemente gracias por el apoyo y bueno, un poco la dinámica va a ser hablar a Pablo como presidente para dar la bienvenida a medios de comunicación y Caja Rural, y luego pasaré a explicar un poco lo que es propiamente la campaña de abonados. Hemos preparado un vídeo que posteriormente proyectaremos de campaña de abonados, porque bueno, la temática es clara. Venimos de unos años difíciles en el sentido de que, estando en la tercera categoría del balonmano nacional, pues evidentemente,
9: ¿y con mucho esfuerzo?
10: Es difícil, y el año pasado conseguimos el primer objetivo, que era mantener la categoría en División de Honor Plata. Y queremos que la historia continúe, ¿no? Que no sea un stop, sino que sea un punto y seguido, ¿no? Entonces veremos hasta dónde llegamos y esperemos que más pronto que tarde estemos en la máxima categoría.
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14: La historia continúa.
6: Y continúa la campaña de abonados 26-27 del balonmano Zaragoza, equipo de segunda división.
10: Es un vídeo promocional muy corto, muy conciso, pero bueno, que queríamos reflejar, sobre todo, transmitir esa ilusión, pues desde gente más joven a gente más mayor, ¿no? Todos ellos son abonos del club, que han sido, que esperemos que sean, y queríamos destacar eso, ¿no? Que hemos notado la presencia, pues, en las gradas de mucha gente joven, pero también mucha gente mayor, ¿no? Entonces, un poco la campaña de abonados va en ese sentido. Ya propiamente con la campaña de abonados, hemos dividido la campaña de abonados en 5 tipos de abono. La primera es dar un trato preferencial a la gente que ha estado apoyando a nosotros, sobre todo la campaña pasada, un abono general. Hemos creado un nuevo tipo de abono, que es el abono familia, fomentando sobre todo el acudir en pareja, con padre e hijo, etcétera, etcétera. El abono oro, que ya lo teníamos el año pasado, para la gente mayor de 65 años, y el abono junior, ¿vale?, para la gente más pequeña. Además de todo esto, el club tiene convenio con todos los clubes de categorías inferiores en Aragón y recibirán un abono gratuito hasta la edad, hasta la categoría alevín de segundo año. Como siempre he dicho, el club, además de estar en la élite, también quiere fomentar la base. Y una forma de fomentar la base es que los chicos más pequeños, las chicas más pequeñas, vean en el primer equipo, pues, el reflejo en donde quieren estar en un futuro, ¿no? Y la mejor manera de eso es que la gente vaya al pabellón a ver esos partidos. Estas son las tarifas, ¿vale?, que estarán publicadas en redes sociales inmediatamente cuando esté acabado este acto, en la página web, y habilitado hasta la renovación hasta el 31 de julio, ¿vale? Queremos dar un plazo casi de un mes para nuestros abonados del año anterior para que tengan esa capacidad de renovar el abono con ese descuento exclusivo para ellos, ¿vale? Recibirán a través de su email, recibirán las pautas que tienen que seguir en nuestra plataforma para poder renovar el abono, ¿vale? A partir de ahí empezará la campaña de abono general, ¿vale?, hasta final de temporada. Importante, ¿qué incluye el abono? Como todos sabréis, nosotros en segunda categoría nacional disputamos también la Copa del Rey, al menos un partido en casa, son rondas eliminatorias y también lo hemos incluido en el abono, ¿vale?, fomentando que esos partidos, que normalmente se juegan entre semana y que quizás, pues, la afluencia de público pueda bajar, esos abonados también puedan entrar en los partidos de Copa del Rey, aparte de todos los partidos de liga regular, ¿vale? Son 15 como local, más un partido de Copa del Rey, 16, ¿vale? Además, el partido de presentación, que ya os avanzo, que será el día 4 de septiembre en el siglo XXI contra Balonmano Cuenca, un equipo de Liga Sobal, el acceso será gratuito para todo el público, ¿vale? Ventajas de abonado: descuentos exclusivos en patrocinadores y en tienda oficial del club y en eventos corporativos que podamos hacer a lo largo de toda la temporada, ¿vale? Además, Caja Rural, estamos en su casa, hemos llegado a un acuerdo, queremos llegar a más público todavía y hemos hecho una promoción especial que saldrá en las redes sociales, en la página web del club y en las cuentas corporativas de Caja Rural, donde el carné joven del Gobierno de Aragón, tramitado en Caja Rural, tendrá sus beneficios como abonado del club, ¿vale?, dividiendo edades entre 12 y 16 años y 16 en adelante. Unos recibirán una camiseta de regalo y otros recibirán un abono. Pero toda la información será detallada, seguramente mañana o pasado estará ya publicado tanto en las redes sociales del club como en las redes sociales de Caja Rural de Aragón. Y por mi parte, poco más. Creo que el lema para nosotros significa mucho. Ese lema va a estar en todas las camisetas oficiales del club durante toda la temporada. Y bueno, como estamos en Caja Rural y como estamos en nuestra casa, nosotros queremos hacerle un pequeño guiño a la entidad. Y por primera vez el club va a tener una tercera equipación, una edición especial que va a ser únicamente para la Copa del Rey. Para nosotros es importante y creo que Cristina recoja la primera camiseta que tenemos, que se va a hacer oficial aquí, para que nos hagamos una foto y podamos disfrutarla.
6: Se realizaba esa entrega de la nueva equipación que ha sacado Balonmano Contazara para esta temporada. Equipación muy chula, que nada tiene que ver con los colores principales y se usará solo para la Copa del Rey.
10: De preguntas para la prensa, si tenéis alguna duda, consulta sobre campaña de abonados, temporada, pretemporada, es el momento.
16: Buenos días. ¿Cuántos abonados tuvisteis la pasada campaña y cuántos esperáis esta? ¿O cuánto sería un número con el que estaríais satisfechos?
17: A ver, abonados, en torno a 500, ¿vale? Con todo lo que son abonos de categorías inferiores, pasamos los 1.000, ¿vale? Este año, evidentemente, la ambición es mayor. Creo que tanto con el equipo que hemos hecho como con los cambios que está habiendo en el club, yo creo que llegaremos sobre los 800 abonados, yo creo que sin ningún problema.
6: Hola, Adrián Oiz, Ebro FM. El objetivo de la temporada para el club, una vez se ha conseguido la salvación, que es muy complicada en esta segunda categoría del balonmano, ¿qué objetivo le vendemos a los futuros abonados? ¿Qué es lo que el club ambiciona para esta temporada?
17: Bueno, vender... no vendemos nada, simplemente decirles que el club va en la dirección correcta, que el equipo creemos que va a dar un salto de calidad importante. Evidentemente luego la competición te va a poner en tu lugar. A pesar de, bueno, todo el final de temporada del año pasado, a lo que respecta a mercado de fichajes, el club ya hizo un trabajo previo y la plantilla está prácticamente cerrada en el mes de febrero y marzo, independientemente de cómo hubiese sido el resultado, y eso también nos ha permitido pues que los jugadores que vienen den pues ese plus que en el año pasado no teníamos, ¿no? Objetivo real, evidentemente están entre los 8 primeros, mínimo. Y a partir de ahí, la competición nos pondrá.
6: Es un objetivo ambicioso en la categoría que es. ¿Qué cambios estamos llevando a cabo, aparte de salidas de jugadores que ya hemos conocido y alguna incorporación más?
17: Bueno, sobre todo, ¿no?, a nivel deportivo, las 6 incorporaciones. Vamos a tener un equipo junior de mucha calidad, con los mejores, a priori, los mejores o los jugadores de mayor proyección en Aragón entre 19 y 23 años, que es lo que nos permite la normativa para que esos jugadores puedan disputar partidos con el equipo de categoría superior. Y luego a nivel estructural del club, pues evidentemente la ilusión que estamos generando también a nivel empresarial también nos está dando un impulso, ¿no? Ayudas como Caja Rural, otro tipo de entidades que se están sumando al proyecto, gente nueva que va a entrar en la junta directiva, que creemos que eso nos va a hacer crecer. Eso es un poco a grandes rasgos los cambios que va habiendo en el club.
6: Es un club, como decías, la última, perdón, compañeros, un club, como decías, muy basado en los club mecenas, los club cantera, los equipos de Zaragoza y que también llenan su grada. ¿Qué importancia tiene para el club todos estos jóvenes que, aunque realmente no pertenecen al Contaraza, son una base muy importante tanto en afición, en futuro de jugadores? ¿Qué importancia tiene?
17: Bueno, nosotros, aparte de tener convenios con diferentes clubes, nosotros colaboramos con diferentes escuelas, tanto Maristas, La Jota, Dominicos, Egea de los Caballeros. Vamos a firmar una serie de convenios con demás clubes, que no solo es una cosa deportiva, sino que al final es un arraigo a este club, ¿no? Esto nació como una fusión entre varias canteras, sigue siendo la misma filosofía. Evidentemente hay jugadores pues que por ciertos motivos no pueden seguir con nosotros, pero habrá gente de cantera que seguirá subiendo al primer equipo. Va a haber 4 o 5 jugadores, están por definir, que van a hacer la pretemporada con el primer equipo, que tienen las mismas posibilidades de estar en el primer equipo que la gente que viene de fuera, ¿no? Entonces eso le da un valor y una perspectiva a todos los jugadores de categorías inferiores real. Es decir, gente joven que puede llegar al primer equipo, no tiene que irse a otro sitio para poder jugar en la segunda categoría nacional, ¿no? Ese es un poco el objetivo que tiene el club desde el inicio y que seguirá teniendo. Pues muchas gracias a todos por venir, gracias Caja Rural, patrocinadores, prensa, y yo sí que, bueno, aparte de lo institucional, sí que me gustaría ceder la palabra a una persona importante para el club, que es Isaac, que es el patrocinador principal, que lleva todos estos años con nosotros y que, bueno, sigue haciendo una apuesta empresarialmente fuerte por nosotros y que nosotros, bueno, tenemos que ser agradecidos a Isaac, pues todo lo que está aportando a la empresa para que el club y el proyecto siga adelante, ¿no? Entonces, Isaac, por favor.
18: Bueno, muchas gracias, Juan. Muchas gracias. En primer lugar, agradecer a Caja Rural que nos acoja aquí y obviamente que nos ayude en el patrocinio. Nosotros, como patrocinador principal con Tazara, empezamos cuando se nos llamó para apoyar. Yo he sido exjugador de balonmano, exjugador de esas canteras que ahora son parte de la cantera del balonmano con Tazara Zaragoza. Entonces, lo hice encantada. Hemos ido creciendo. Estuvimos 5 años, ¿no?, en primera división, 1 año en división de honor plata. Ha dicho el objetivo que tenemos. Nosotros hemos ido apoyando cada vez más, hemos ido incrementando nuestro patrocinio, hemos tratado de aglutinar que otros empresarios de Aragón, principalmente también, vinculados con el balonmano se suman al proyecto y otros no tanto, pues aquí hago un llamamiento a que, aparte de que cada vez haya más abonados, yo soy el primero que a las 12 me voy a hacer abonado personalmente, que apoyen el balonmano en Aragón, que es de los mejores de España, que tenemos que estar en la máxima categoría y nosotros vamos a seguir allí siempre que podamos. Muchas gracias.
6: Vamos con una pausa rapidísima y seguimos con la presentación del balonmano aragonés del Zaragoza con Taraza. Pues una noche más, esto ha sido todo por hoy, esto ha sido todo por hoy en La Prórroga, en Ebro FM, en Antena Aragón. Ha sido un placer acompañarles y traerles toda la actualidad, la mejor actualidad, las mejores noticias del deporte aragonés. He sido Adrián Oiz y les deseo que pasen una fantástica noche.

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0: Muy buenos días, bienvenidos y bienvenidas una mañana más a Ebro FM Antena Aragona Café con Goles. Soy Adrián Oiz, es un placer estar una mañana más aquí con todos vosotros y todas vosotras. 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Bienvenidos a nuestros dos tertulianos. Tenemos nuevo patrocinador en el día de hoy. Muy chulo, muy original. Y tenemos nuevo portero, Westerveld, hijo de Westerveld, por lo que sea. Ay, muy buenos días, chicos. Alejandro, ¿qué tal?
1: Muy buenos días, Adrián. Todo bien, muchas gracias.
0: Jorge, ¿qué tal?
2: Hola, buenos días a todos.
0: Sí, tenemos nuevo guardameta.
2: De los Westerveld de
0: toda la
2: vida.
0: De toda la vida. ¿No? Familia Westerveld. Sí. Del abuelo Westerveld ahí en la granja
2: Westerveld. Bueno, como te comentaba ahora en el highlight, para, vamos, como una arconada de... De cuando era joven, claro. Lo que decías tú, si te ponen... Y además que es el portero que más goles ha encajado, pero también es el que más paradas hace. O sea, entonces, han podido hacer un buen resumen de las mejores paradas. A ver, yo a priori, pues... Como siempre, pues le doy un voto de confianza. Ya lo veremos aquí, a ver cómo es. Cómo le va el la Romareda. Porque los porteros, el Iberchapa pues lo sufren los porteros. Aquí en Zaragoza cualquier portero no triunfa. Ojalá este sí.
0: A ver si tiene suerte. Es curioso porque tiene una pinta muy buena y unos datos muy malos. Uh-huh. Tú lo ves y dices, madre mía, qué planta. Sí, ves sí. Los vídeos, qué paradas. Todo impresionante. Hasta el apellido lo tiene bueno. De los Westerveld, de toda la vida de Dios. Pero luego ves los datos y te pones a temblar, claro.
2: Sí, pero bueno, es lo que comentaba Isabel, que la defensa que tienen allí, pues no la han ayudado mucho, me imagino. No sigo la liga esa, pero me imagino que no la han ayudado. Y, pues oye, aquí algo más la ayudaremos.
1: Sí, bueno, comentando lo que dice Jorge, los datos al final, los números, creo que no son muy relevantes. Viene de una segunda división holandesa, y has comentado alguna vez, Adrián, que allí no defiende nadie, absolutamente. Yo no voy a ser quien critique al chico, porque no sabemos cómo juega, no sabemos cómo es como portero y como futbolista profesional, pero yo creo, Adrián, que aquí alguna vez lo has comentado, creo que estarás de acuerdo, la portería es una posición muy crítica. En España hay muy buenos porteros, incluso en Primera Federación, quitando el caso aparte de Foli, que ya es pasado del Real Zaragoza, había porteros a priori apuestas más seguras, también futuribles, porque eran jóvenes, como el portero del Mirandés o el portero del SNTC. Yo creo que, independientemente de cómo salga el chico, ojalá sea como Cristian Álvarez, que a priori al principio todo el mundo lo criticó y luego se ha convertido prácticamente en una leyenda del club. Creo que es una posición muy crítica como para hacer una apuesta en estas circunstancias en las que estamos, que el Zaragoza sí o sí tiene que intentar subir el año que viene, como sea, aunque sea jugando mal y metiendo goles de rebote, a segunda división. Ojalá el chico salga bien, pero a mí personalmente a priori me parece algo arriesgado. Luego comentaremos también seguramente, porque creo que el entrenador de porteros también ha intervenido, viene de primera división, me imagino que tendría información, sabría quién es este chico, pero a mí me parece un poco arriesgado, no sé cómo lo veis vosotros.
2: A ver, yo no me preocupo a priori, le doy el voto de confianza a Lalo. Lo que comentas tú del entrenador de porteros, pues sí que es relevante, porque será de las pocas ocasiones que aquí conseguimos que un portero mejore. Normalmente no suelen mejorar con los anteriores entrenadores de porteros que he tenido, que cosa que hemos tenido. A ver, yo pues me retrotraigo un poco a desde que sigo yo al Zaragoza. Yo he conocido grandes porteros, unos porque los he visto, otros porque los he coleccionado en cromos: Manolo Villanova, Manolo Nieves, Vitayer, el gran Andoni Cedrún, que por cierto aprovecho para darle mi sentido de pésame, que falleció el otro día su padre.
0: Nos unimos.
2: Sí, me uno también. Lainez y por supuesto pues Cristian Álvarez, ¿no? He conocido grandes porteros, alguno polémico como el de este año pasado, o por ejemplo Chilaver, cuando estuvo aquí, ¿no? Que eran porteros polémicos, pero eran buenos también. Entonces, pues el mozo este es joven, se le ven cualidades y buena planta, pues de momento a priori le voy a dar el voto de confianza.
0: Si ha tenido influencia el entrenador de porteros a tomar algún tipo de decisión, a mí personalmente me alegraría un montón. Para eso están los profesionales del fútbol específicos. Lo que no podía ser es que tuvieras un entrenador de porteros que viviera de tener al portero argentino ese, que no es ni medio normal tenerlo, porque era increíblemente bueno. Estaba fuera de categoría y de mercado. Tener a Cristian Álvarez en el club fue una bendición mientras estuvo bien. Cuando empezó a estar mal, empezó a mal de salud, de lesiones. Malo nunca ha sido, por supuesto. Simplemente pues cuando empezó a fallarle el físico, como es lógico, porque el tiempo pasa para todo el mundo y es algo natural. Siempre echamos en falta que alguien que pudiera coger el relevo de esa portería y que aportara calma. Yo creo que todavía la comparativa con Cristian Álvarez es muy injusta y no ha de hacerse, pero creo que todavía no hemos adquirido la estabilidad en la portería desde que Cristian empezó a tambalearse. Y eso es un trabajo que en el que había que haber incluido al entrenador de porteros, lo tuviste que cambiar. Este año has tenido mucho técnico que ha venido con otros técnicos que se han ido, finiquitaje continuo. Y ahora tienes a uno que es de aquí, que yo, es que siempre me han hablado muy bien de él, muchísimo antes del interés del Zaragoza me han hablado muy bien de Javier Roda. Si lo tienes, si es bueno, si está en primera y había demostrado su profesionalidad, me parece estupendo que se le pregunte. Oye, ¿con este vas a trabajar bien? Oye, ¿este te gusta? ¿Tú qué piensas? Que eres el especialista. Lo que no es normal es que aquí cada uno haga y deshaga su antojo y no sé, ni se consulten entre ellos, que a un entrenador no le guste el lateral, al director deportivo no le gusta el que pone el entrenador, ¿no? ¿Qué pensáis sobre esto?
1: Sí, Adrián, eso lo comentábamos yo creo que en otros programas, que a diferencia de otras etapas en las que había bien o director deportivo o entrenador, y parecía que iban un poco de forma independiente, por primera vez yo creo que se está trabajando en conjunto. Ibai incluso alguna vez ha dicho que él quiere rodearse de un cuerpo técnico, en este caso incluimos también al entrenador de porteros, que confía plenamente en ellos, que son uno más, que toman decisiones en conjunto. Entonces, sí, igual que he comentado, que a priori no es que critique el fichaje como tal, sino que es una posición muy crítica y es un poco apuesta, comentaba antes, si el entrenador de porteros, que viene de primera división, que entiendo que ha hecho un trabajo inicial, que conoce a porteros, que a priori también podrían servir para quizás divisiones superiores, yo en ese aspecto sí que tengo confianza de que lo conocen bien y va a trabajar más con el entrenador de porteros que con el propio entrenador, que en este caso es Ibai Gómez. En ese aspecto yo me da más tranquilidad. No lo veo una apuesta tan arriesgada en ese sentido, pero desde mi punto de vista personal considero que aún así es un poco arriesgado fichar a un portero que ha tenido una lesión larga, que ha jugado solamente en segunda división holandesa y que no sabemos muy bien cómo va a acabar jugando en el Real Zaragoza, siendo que estamos en una situación un poco de urgencia de que sí o sí el año que viene tenemos que subir a segunda división.
2: A ver, melón por abrir va a ser, porque lo que dices, viene aquí, aunque haya nacido en San Sebastián, pero no ha jugado aquí en España, ¿no? Supongo que no ha jugado nunca. Entonces, pero yo confío en Lalo, lo vuelvo a decir. No es un director deportivo que tire el catálogo. Se mueve muy bien, este sí que sigue todas las ligas, ¿no? Como otros directores que hemos tenido, ¿no? Y habrá consultado, por supuesto, a Roda y a Ibai, le habrán dado el visto bueno. Y bueno, pues a esperar que triunfe aquí, ¿eh? Que su triunfo será también nuestro triunfo, ¿no? Personal.
0: Vamos con una pequeñísima pausa, enseguida volvemos con nuestras gafas para Eclipse Solar. 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Pues nada, ya lo sabéis. Hay una cosa que a mí me está... Parece que siempre yo aquí esté criticándolo todo, pero hay que ver esa crítica en el contexto. Estamos viviendo la peor situación, la peor gestión, la peor forma de hacer las cosas en el club en 90 años. No es ninguna broma. Es criticable casi todo, porque casi todo lo hacen mal. Es que no es una invención. Los resultados ahí están. Aunque hay gente que todavía siga diciendo la culpa es de la prensa, la presión y la abuela fuma, has hecho 36 puntos en la peor segunda división que yo recuerdo. Además, ampliamente. En una segunda división que 6-7 equipos hubieran bajado otro año con ese nivel de puntuaje. Cuando lo has hecho tan mal, claro que hay todo que criticar. Pues ahora no tengo que criticar, por ejemplo, cómo se está gestionando el verano, cómo se está gestionando la reestructuración deportiva del club. Me parece que Lalo está haciendo un fantástico trabajo en unos fantásticos tiempos. Luego los jugadores sean mejores o peores, pero que estemos exactamente a 8 de julio, haya fichado a 8 jugadores, tengamos ya la portería completa, el lateral izquierdo completo, haya dado alguna salida, más las 26 bajas, más la reestructuración de club, entrenador de porteros, etc. Entrenador del filial, entrenador de porteros, director de cantera, es que ha cambiado absolutamente todo en el club. Y estamos a 8 de julio, me parece que no se puede hacer mejor. Así como pongo mucha énfasis en la crítica de lo mal hecho, estoy muy contento de por fin que haya alguien que al menos su parcelita, que luego acertará o fallará, pero que su parcelita esté organizada, que esté limpia, que esté bien.
2: Si el ejemplo lo tenemos cercano. El año pasado Chema Indias, el primer fichaje lo hizo el día 7 de julio, que fue el Sebas Moyano. El primero. O sea, fíjate la diferencia.
0: Uno, también estuviste 4 meses sin director deportivo, algo totalmente ilógico, porque entonces no puede trabajar rápido tampoco, aunque él ya sabía que iba a venir y podía haber adelantado alguna cosa. Pero es verdad, las comparativas, nada que ver. Y la liga, 8, y la liga empieza más tarde.
2: Sí, sí. Además eso, empieza la liga más tarde. O sea, que yo creo que los tiempos los está llevando bien. Y aparte, lo que he leído en la prensa, pues que debe haber 2 o 3 fichajes que deben estar muy cercanos y ya... los consideran fichajes importantes, o sea, para las áreas, ¿no? Tanto de defensa como de ataque. O sea, yo pienso que los tiempos los está llevando bien y pues claro, si ahora recibe dinero de algún traspaso, pues eso afinará más a conseguir jugadores buenos. O sea, yo total confianza de momento para Lalo. Criticar, pues claro que que criticamos. Y en el contexto de estos años es que hay muy pocas cosas que podamos alabar. O sea, aquí hay que criticar y yo creo que nos quedamos cortos de criticar, o sea, que aún podíamos criticar más. O sea, hablar y decir cosas bonitas es que es imposible, como no las inventemos.
0: Ya, sí, más bien sí, habría que inventarlas.
1: Sí, un poco siguiendo el hilo de lo que está diciendo Jorge, yo creo que en la parcela deportiva el trabajo de momento es muy bueno, tanto a nivel de primer equipo como a nivel de cantera. Había que hacer una reestructuración sí o sí, porque se nos estaban yendo todas las jóvenes promesas a otros equipos. Algo había que hacer, veremos si luego sale bien o sale mal, pero desde luego alguna modificación había que hacer porque no se podía seguir de esta forma. Luego en el ámbito de fichajes sí que es cierto, ya sabemos cómo de, entre comillas, canalla es el fútbol. Los fichajes son buenos o malos dependiendo de los resultados y de si al final entra la pelotita o no entra. A priori, el trabajo de Lalo, como hemos comentado, está siendo muy bueno, eficaz y rápido. Las salidas, yo las agradezco, no pestañeo ni un segundo, se cargó 26 de un golpe, hacía falta. Claro. Habría que ver si otro director deportivo se habría atrevido a hacer lo mismo. Y luego, me imagino que lo comentaremos luego, Adrián, yo ya la semana pasada decía que estaba inquieto por la situación del club más allá de la parcela deportiva, pero ahora ya empiezo a estar un poco nervioso. Seguimos sin director general.
0: Claro, yo estoy elogiando la forma de hacer las cosas del Lalo para abajo. Claro. Lalo y los demás que estén ayudando a Lalo o entrando en la ciudad deportiva, que considero que se están incorporando buenos profesionales en líneas generales. Habrá unos que me gustan más, otros que menos, los conozco la mayoría, la verdad. Pero bueno, del Lalo para arriba es otra historia.
2: A ver, es que es del Lalo hacia arriba es vergonzoso. Lo primero, no tener director general. Lo segundo, seguir teniendo un presidente que está siguiendo el Mundial.
0: Que es peor que no tenerlo.
2: Más que estar aquí. Sí. Tercero, que continúe todavía y lo va a estar diciendo todos los programas hasta que se vaya, Mariano Aguilar. O sea, que es que es vergonzoso que la persona que nos ha llevado a la ruina deportiva siga todavía ahí haciendo un casting para ver quién es el director general. Vamos, vergonzoso. Vale. Mira, si esas gafas, poniéndote esas gafas, desapareciera el...
0: Lo hace.
2: Mariano Aguilar, me compraba yo ahora mismo.
0: Con estas gafas no ves a Mariano Aguilar, ni nada, solo ves eclipses, la verdad.
2: Y no me las quitaría para no verlo.
1: Yo en ese aspecto, Jorge, la verdad que, como comentaba, estoy bastante preocupado. No sé exactamente cuánto facturará el Real Zaragoza, pero vamos, si cuenta con un presupuesto de unos 6-8 millones de euros aproximadamente en primera red, pongamos alrededor de 10 millones de euros. ¿Qué empresa en el mundo real, que factura unos 10 millones de euros, se puede permitir estar mes y medio sin director general?
2: Claro.
1: A mí me gustaría saber, por ejemplo, si los trabajadores del Real Zaragoza, que no son únicamente los futbolistas, saben si va a haber algún tipo de recorte por haber extendido categoría, si no, si realmente saben algo.
2: Se hablaba que iba a haber un ERE.
1: Pero yo creo que nadie sabe nada, no hay director general.
0: ¿Qué va a hacer el ERE si no hay nadie?
2: Claro.
1: Y luego nuestro presidente, que solo está pendiente del Mundial y de que Messi gane...
0: Nuestro presidente es el presidente que con menos ganas de ser presidente que he visto en mi vida, ¿eh?
2: Sí. Fíjate que nos podía beneficiar su influencia, pero es todo lo contrario. Claro.
1: Yo en ese aspecto no entiendo nada. Y luego ya sabemos que Lalo va a salir en la siguiente rueda de prensa y le volverán a preguntar al pobre mozo que si va a haber director general, siendo que a él es una competencia que no le atañe para nada.
0: Claro, ¿qué va a decir?
1: Y parece que es Lalo para todo y Lalo para todo no puede ser.
0: A mí es algo que me da muchísima rabia en este club. Quemamos a nuestras figuras por exponerlos como portavoces.
2: Claro.
0: Víctor Fernández, Lalo Arantegui, incluso David Navarro, no tienen que ser la portavocía del club. Tiene que haber portavocía. Es más, por favor, escucha, mira qué fácil. Contratad a Michel Suñén de portavoz. Que Michel Suñén
2: lo haría genial.
0: Le ha dado clases a muchos que están ahí, de los de arriba. Alguno que no sabía hablar o alguno que ha salido ahora... Fue su profesor. No tenéis presidente, no tenéis director general. Pues contrata un portavoz, aunque sea, y llámale portavoz, para que nadie le pueda criticar. Porque para que todos digamos, mira, el mensajero, y le pongamos de mote el mensajero y tal. Pero por Dios, el director deportivo, el entrenador, Gaby, el año pasado, hace un año, estaba hablando de contratar a un director deportivo.
2: Sí.
0: Que no puede ser. Las explicaciones de muchas cosas las tiene que dar el club. Quemamos las figuras de grandes entrenadores o paquetes de entrenadores, dependiendo de quién sea, de directores deportivos de fuera o directores deportivos de aquí, dependiendo de quién sea, pero todos acaban igual, todos acaban ejerciendo la portavocía del club, con cosas además y temas que muchas veces se les escapan. o que les pillas, porque dices, has hablado con Mariano Aguilar, es el consejero deportivo del club, y te quedas así, ellos pensarán, ¿quién será ese señor? Y dicen, sí, sí, hemos hecho videollamadas.
2: Pero que sin embargo nosotros no lo hemos escuchado hablar nunca desde que está como consejero en Zaragoza, Mariano Aguilar.
0: Sí, ¿no? Quien tiene que dar las explicaciones no las da y se comen el marrón los subordinados.
2: Sí.
1: Desde luego, y a mí me da mucho miedo también la elección del director general. Necesitamos un perfil totalmente diferente a lo que era Fernando López. No podemos tener de nuevo otro director general que hable una o dos veces al año y tres de ellas con un discurso totalmente preparado. O sea, tenemos que cambiar radicalmente el tipo de director general que tenemos. Como vamos a tener un director general de la cuerda de los Mariano Aguilar, Gilmarín, etc., y otra vez, por lo que sea, el Zaragoza empiece un poco mala temporada, cuidado.
2: O sea, a ver, el modelo que aquí valdría sería el que teníamos hace dos. O sea, Sanjay, ¿no? O sea, no me acuerdo cómo se llamaba.
1: Sí, Raúl se llamaba.
2: Bueno, Sanjay.
0: Sanjay le daba como ese hombre de vueltas a...
2: Sería lo que fuera, pero...
0: A Sanjay lo que pasa es que le encargaron que se encargara del tema campo.
2: Claro.
0: Y él funcionó en lo que le mandaron. Pero si lo hubieran puesto a dirigir el club de verdad, en vez de solo lo del estadio, hubiera sido... Un director general a la altura, sí.
1: A ver, y yo creo que al final también el director general del Real Zaragoza no ejerce como tal. Es una persona que ponen a dedo, que simplemente transmite las decisiones que toma el consejo.
0: Pues es que yo no sé si toma alguna decisión director, este consejo, ¿eh? O se deja ir.
1: Un director general que al final no puede ejercer como director general, creo que ya lo comentábamos en otros programas, a ver quién es la persona. Se comentaba que intentan traer a alguien con arraigo a Aragón o al Real Zaragoza, a ver quién es la persona que acepta ser director general. Claro. Pero ejercer de un mero comunicador o transmisor de algunas decisiones que toma el consejo, tú no puedes tomar realmente decisiones a nivel.
2: Yo pienso que el problema que están teniendo es ese, que quieren ficharlo una especie de director general florero y claro, pues gente con arraigo aquí.
0: Pero
2: y...
0: si es, lo deportivo no tiene que hacer nada ya. Ya está Lalo tiene las llaves del club en ese sentido. Si tiene que ser un administrativo, si ahora está más fácil que nunca incorporarlo. Claro. No tiene, y lo dicho, que no tiene ni por qué hablar. Contrata un portavoz, si no te gusta que hable el director general para no quemarlo, y que hable el portavoz. Y esto es parecer a una chorrada. El Barça funciona así. Bueno, ahora no sé. Pero el Barça tenía presidente y portavoz. ¿Para qué? Para no quemar la figura del presidente. Hasta en Madrid y a Butragueño todavía por ahí. Hay figuras que son solo para hablar ciertas cosas y saber salir del paso, como quien dice. No sé, pero si no tienes ni presidente, ni portavoz, ni director general, si no tienes, no tienes nada. Yo me imagino que llegan por la mañana, Lalo abre y le dice, ahí va, ahí va. ¿Has cogido la bolsa de los balones? Sí, venga, pues ya estamos todos.
2: Claro. Hace falta
0: ya podemos entrenar.
2: Alguien que tenga arraigo, pero que además sea ejecutivo y sepa hacer cosas. Yo lo recuerdo, por ejemplo, con Solans, que estaba Jerónimo Suárez. Y era una persona muy muy válida, se la había traído de la empresa de los colchones. Y oye, pues que si negociaba las primas con los jugadores, que si no sé qué de la publicidad, o sea, ejercía el hombre y,
0: claro,
2: y hacía su trabajo bien.
1: Estamos viendo, por ejemplo, como en otros clubs, véase Málaga o Celta de Vigo, la importancia también de que hay una buena dirección a nivel de club y se cree una estructura, no solo en la parcela deportiva, sino en ciudad deportiva, instalaciones, etc. Y ahora mismo el Zaragoza está muy muy a la cola en ese aspecto. Con lo cual, ahí... hay que cambiar radicalmente también. A ver qué director general nos viene. Comentamos esto semana tras semana, pero otra semana que seguimos sin director.
0: Sí, sí.
1: Sin director general.
0: La que viene. Claro, y dirá a la gente, ¿pero qué más os da? ¿Que haya director general o no? Hombre, pues que hay que sacar una campaña de abonados, por ejemplo.
1: Entre otras cosas, sí.
0: Y si fuera un año normal, pues bueno, aunque te va. Pero es una campaña de abonados en un Iberchapica Estadio en primera ref. Es un poco especialita.
2: Sí.
0: Hay que gestionarlo bien.
2: Que
0: a ver si lo vas a gestionar mal y te quedas con 4.000 abonados con la tontería y pegas una liada que para qué. Hay que sacar la camiseta, hay que anunciar muchas cosas. Van a salir jugadores. Bueno, es que hay mucha plancha ahora. No sobran personas aquí para trabajar en ella.
1: Y además hay que hacerlo bien. No podemos hacer cualquier campaña de abonados en la situación que estamos.
2: Y luego sentar las bases del futuro Zaragoza, que esperamos que subamos a segunda y... posteriormente a primera, pues claro, tiene que haber un director general que lo planifique.
0: Continuamos en Café con Goles, ya lo sabes, manda tu mensaje al 615146361, pones nombre, correo electrónico y gaficas. 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Ahora leeremos mensajes, me dicen que sean que al Real Zaragoza le han ofrecido directores generales y alguno con buen nombre, con nombre y apellidos y con un buen currículum, como es el caso de Elías Espiñera, que fue un abogado deportivo que hizo la transición del Mirandés a Sociedad Anónima Deportiva y que trabaja como director de partidos para la Liga. Y no sé qué más he leído. Un currículum bastante interesante. También ha trabajado en la Liga F. Es uno de los rechazados por el Real Zaragoza. Eso sí, este no tiene ningún tipo de vínculo con el club. Ni con la parte atlética, ni con la parte de nada. Es un CEO que se ofreció. O sea, que seguro que hay más, ¿eh? Estoy convencido de que hay más CEOs. Así como habrá, seguro también, varios que habrán dicho no. Ni de coña, no. Estoy seguro de que habrá muchos que se habrán ofrecido. El Real Zaragoza es una gran entidad y mucha gente que quiera ser, por ejemplo, CEO de fútbol y haya demostrado su capacidad en otro club, querrá crecer, seguro, y querrá gestionar un club como el Real Zaragoza. Seguro que hay gestores en primera y segunda red o en estos últimos años capacitados para hacer de CEO, ¿eh? No tocar lo deportivo, hacer de CEO, de llevar el marketing, ticketing.

0: El Arenas de Guecho militaba en primera ref, militará en primera ref y el portero militó en primera ref. No en el fútbol profesional, eso sí, hablo del señor Peña, nuestro primero o segundo portero, porque en teoría segundo, pero hay que pelearlo.
1: Claro, luego se verá.
0: No, claro, lo que lo decía el entrenador. TGM69, buenos días Adrián y Cafegoleros. Yo creo que lo bueno de este portero no es en sí él, que es importante, sino cómo se ha gestionado su fichaje preguntando al entrenador de porteros. Yo también. Guaje29, buenos días Cafegoleros. ¿Algún fichaje más a la vista? Yo es que creo que va a haber, no todos los días, pero todas las semanas ahora ya va a haber fichajes. Es que si no, no empezamos la pretemporada. Hay
1: Claro,
0: que empezarla.
1: ya se tienen que suceder los fichajes.
0: Claro.
1: Empezando por la defensa, que hay que fichar un par de centrales, otro lateral derecho, o sea, solamente ya con la defensa, porque al salir Juan Sebastián, pues tienen que fichar otro lateral derecho.
0: Claro.
1: Que la reflexión que me hago yo es, hace estos años que hablábamos que teníamos esa posición súper cubierta con el Julián Delmas, el Marcos Luna, Juan Sebastián, el López, como no me acuerdo cómo se llamaba de
0: Ángel
1: nombre,
0: López,
1: Ángel López, o sea,
0: Andrés
1: tenía
0: Borges.
1: Andrés Borges. Lo teníamos súper cubierto y ahora tenemos a
0: Han pasado por
1: Gabilondo.
0: aquí
1: Claro.
0: siete laterales derechos aprovechables y acabas en primera red teniendo que fichar dos laterales derechos, ¿no? A eso vas.
1: Claro, hay que fichar como mínimo uno.
0: Y has fichado uno, ¿eh?
2: Sí, por descontado. Quedan 12 días para empezar la pretemporada. Lalo ya dijo que la plantilla no iba a estar completa. Sí, aproximadamente un 80%, que seguramente estará por ahí. De la línea defensiva, como mínimo, tienen que venir unos cuatro jugadores, contando centrales más lateral derecho, porque de los centrales que tenemos actualmente en plantilla, alguno se va a marchar. Realmente yo creo que solamente como titular o realmente la primera plantilla tenemos a Tachi, poco más. Y en ese aspecto, Adrián, yo creo que sí, vamos a tener prácticamente cada día sí, día no, alguna novedad de algún fichaje. Por número solamente.
0: Veremos cómo se suceden. Vamos a seguir leyendo mensajitos del canal de YouTube de Antena Aragón, como es el de Ana. Buenos días, es una vergüenza en lo que están convirtiendo el fútbol mundial. ¿Hablas del mundial en el que quitan rojas y llama al presidente y cosas así? Ay, espero que eso lo haga luego Pedro Sánchez o el que esté en 2030. Roja a Pedro Porro. Llama telefonazo. No, no, no, no. A mí no me lo parece. A mí no me lo parece. Quítasela y que se la quiten. Oye. Qué original este mundial. Fran, buenos días, cafecoleros. Antes de que acabe esta semana, ¿vendrá algún jugador? Un 9. ¿A qué día estamos? Miércoles, hombre, pues puede ser.
1: Sí, yo creo que sí.
0: Puede ser. No sé si un 9 o un qué. Se está hablando mucho como de la delantera con cierto agobio, por Dios. Estamos a 8 de julio, la pretemporada empieza aún en semana y pico, 2 semanas. La liga en 2 meses. Hay tiempo. Para una vez que vamos con tiempo, no nos agobiemos. Decía Fernando Soguero, ¿qué dirá Llorente de ponerse gafitas para ver un eclipse? Pues no sé, pero se lo recomiendo, la verdad, porque si no tendría muchos problemas. 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Es que son casi obligatorias. 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Además, mañicos, aragoneses. Vamos con Mario G. En épocas pasadas nos hubiéramos traído a dos o tres defensas del equipo. ¿Del equipo de Besti? No lo entiendo. ¿Besti? Fran, el portero, que le pongan dos buenos centrales. Chema decía que el portero titular va a ser Peña. Decía a Arturo, acordaos también del portero Juan Luis Irazusta.
1: Está bien, cierto. Que fue el
0: Dicho.
1: primer portero que conocí yo como abonado, es verdad.
0: Decía el calvo de Movera, buenos días, los números de nuestros porteros son malos, pero es por la defensa. Por cierto, voy camino de Benicarló, cerca del pueblo de Chapelas. Ojalá poner la sombrilla cerca suyo. Pásalo muy bien por Benicarló, gran sitio. Pej, nuestro nuevo portero, Besteruel, tiene muy buena pinta. No se llama Besteruel. Teruel es un rival esta temporada, no me, no. José Ramón, buenos días, cafegoleros. Así que Besterbel es como los patitos de las ferias, ¿no? Lleva 73 goles y 150 paradas. Le han disparado mucho, es verdad. Juan Carlos López, buenos días. Hasta en esta categoría vamos a seguir siendo un equipo pobre. Pienso que seguimos con los mismos errores de antaño. Traer jugadores libres para conseguir un buen equipo. Hay que gastárselas. ¿Qué pensáis sobre el tema de los dineros. A mí lo que me llama la atención es que han salido muchísimos jugadores en los últimos años, pero no has visto en ningún momento una plantilla como más rica. Sí, el año pasado tuvimos 40 jugadores, perfecto,

0: pero no, pero caros.
1: Bueno, que no se ha invertido el dinero que han cobrado con los traspasos, no se ha visto luego en los fichajes. O sea,
0: O lo hemos desperdiciado de
1: sí,
0: una forma
1: yo espero que
0: escandalosa.
1: Lalo sí que algún toque de calidad nos va a dar. Pues la otra vez que empezó, pues acordaros que vino Borja Iglesias, vino Toquero, o sea, hubo buenos jugadores esa primera temporada. ¿Cómo se llamaba?
0: No sé.
1: El ruso, no era ruso, era el.
0: Oliver Buff, no sé.
1: Bueno, esos eran suizos y tal. Papunashvili o algo. Ese,
2: Georgiano.
1: pues, a priori, cuando vino era muy bueno, e incluso hizo buenos partidos. O sea,
2: Que lo trajo Lalo, si no estoy
1: sí,
2: equivocado, ¿no?
1: lo trajo Lalo.
2: A ver, en ese aspecto, yo creo que la única ventaja que tiene el Real Zaragoza al haber descendido a Primera Federación es que ha podido hacer una limpieza de la plantilla. ¿Qué ocurría en los últimos años? En los últimos años, cada año cambiábamos de director deportivo. Cada año cambiábamos de entrenador una o dos veces. Traíamos 15, 16 fichajes, de los cuales, ¿qué ocurría? Que valían 3, 4 como mucho. Entonces, los otros 6, 7 te los tenías que quitar. ¿Cómo? Pagando. Entonces, al final, el
1: Sí.
2: límite salarial del Real Zaragoza era virtual, porque
1: Claro.
2: mucha parte del mismo lo destinabas a echar jugadores. Véase, por ejemplo, Bakis, véase. Pues bueno, ahora no me acuerdo de más. Pero yo creo que era uno de los principales problemas
1: Sabin
2: del Real
1: Merino,
2: Zaragoza.
1: alguno de esos.
2: Porque tuvías un límite salarial muy superior a la media de la segunda división. Estaba entre los cinco primeros, si no recuerdo mal. Y luego los jugadores que teníamos, es que ninguno realmente destacaba. Si hubiésemos conseguido la permanencia este año, tendrías que haber quitado a Valery, a Dani Gómez. Bakis,
1: Sí.
2: por suerte, acaba contrato, etc, etc. Con lo cual, habríamos entrado otra vez en la misma rueda de tener que pagar una cantidad de finiquitos o parte del salario por ceder a jugadores que no te valen y otra vez un límite salarial realmente totalmente virtual.
0: Dani Gómez al Tenerife, creo,
1: Sí,
0: ¿no?
2: al
0: Parece que va a
2: Tenerife.
0: ir Dani Gómez al Tenerife. Se están colocando ya nuestros
1: Y
0: cracks.
1: Sebas
0: Con todo el
1: Moyano.
0: respeto a todo el mundo, ¿eh?
1: Sí.
0: Ya hace falta ser tonto para coger ahora y fichar a
1: Sí.
0: esta gente. Es que os estáis suicidando los equipos que estáis fichando a esta gente. Como juntes dos o tres así, otra vez al
1: Y
0: pozo.
1: Sebas Moyano, no sé si ha ido a Tailandia o
0: Sí.
1: por ahí a un sitio así.
2: A jugar la
0: Tenemos
2: Champions
0: que evitar
2: asiática.
0: los jugadores que luego se nos van a ligas
1: La
0: exóticas.
1: Champions asiática,
0: Porque
1: ¿verdad? Que
0: vienen
1: la denominan.
0: a prejubilarse. Si luego te vas a un sitio así es porque ya no
1: Sí.
0: tenías ganas de jugar.
1: Hombre,
0: Y ya, mira, cuando un deportista, en teoría de élite, aunque estos no lo son, pero un deportista que debería ser de élite piensa en retirarse, ya se ha retirado.
1: claro.
2: Efectivamente, al final la parte mental.
1: Esa ventaja la tiene Lalo, que no se le va a atascar ahí ningún jugador, como comentabas tú, Alejandro, tipo Sabin Merino, Bakis, ese problema no lo va a tener. Al revés, hay varios jugadores que tienen que salir, pero es porque van a salir cobrando dinero, ¿no? Como los centrales y así como Andrés Gómez y tal. O sea, ahí se va a hacer caja. No haremos toda la que pensamos, pero se va a sacar dinero. Entonces, hay que invertirlo, reinvertirlo en calidad.
2: Hombre, yo creo que en ese aspecto Lalo, perdón, trabaja muy bien.
1: Sí.
2: Todavía no es oficial, entre comillas oficioso. Nos van a dar 2 millones de euros más un bonus futuro de venta por Ale Gómez. Eso me parece, por ejemplo,
0: Y
2: una
0: si
2: venta.
0: sigue sin hacerse, va a seguir subiendo el precio, por lo que
2: Sí,
0: veo.
2: sí.
0: Porque cada día que no se hace, la gente, las informaciones suben 200.000 euros
1: Sí, sí,
0: más.
1: sí.
0: Alegremente, quiero ver
1: Si
0: yo.
1: hubiera millón y
0: Por
1: medio.
0: de paso, el fichaje
2: Si
0: acaba en 5 kilos, quiero
2: esos
0: verlo.
2: números son ciertos, a mí me parece una venta por una cantidad que en ningún momento podíamos imaginar. Yo
0: Yo
2: creo que
0: quiero
2: no.
0: verlo,
2: En ese
0: quiero
2: aspecto,
0: verlo.
2: yo creo que Lalo siempre ha vendido bastante bien.
0: Sí, a Juan Sebastián, por ejemplo, se lo ha quitado gratis.
2: Sí.
1: Sí, ahí ese es a priori el lunar que hay,
2: Claro,
1: pero.
2: igual nos falta información. No sabíamos cómo estaba el
1: Claro.
2: chico. Igual ha pedido irse, le llega una oferta de segunda división,
0: Pues
2: pide
0: que.
2: irse, canterano. No lo sé, no lo sé.
0: Pues ese. Aquí hay un
2: No lo sé.
0: problema. Si esto es así y él se quería ir, tienes que pedirle dinero a la Andorra. El jugador se quiere ir, pero eso no quiere decir que tú lo tengas que regalar. Sino aquí cada uno que quiera irse, le hacemos. Ah, sí,
2: Ya,
0: márchate.
2: pero no sabemos si luego iba a ir a un perfil de jugador que no le gusta. Igual no le
0: Me da
2: convencía.
0: igual.
2: Ya.
0: Tú tienes que decir que te encanta.
2: Y más
0: Que
2: a la
0: esto
2: Andorra.
0: es una negociación. Y más a la Andorra que no te da nada. No te, por darte, te robó. Robó a 100 aficionados del Real
1: Sí.
0: Zaragoza hace muy poquito. Y a todo el mundo le da igual, por lo visto. Que yo no haría ni un negocio con ellos, pero bueno. Nos llevamos muy bien ahora con Piqué, clubes hermanos, qué bien. Una vez ellos muestran interés, yo no digo mucho, pero si hace falta 50.000, 50.000, pero que algo paguen.
1: Yo de momento es un
0: Es
1: punto
0: que a
1: negativo que
0: nosotros
1: le doy.
0: nadie nos regala nada.
1: De
2: Nada.
1: momento es un punto negativo que le doy esta negociación, pero ya veremos cuando acabe el mercado si no hay alguna contraprestación de que pueda venir algún jugador de la Andorra. No lo sé, o sea, me lo invento, ¿no?
2: O que nos den un
1: Claro.
2: amistoso a cambio, ¿no?
0: Ya
1: No lo
0: lo
1: sé.
0: tenemos ya.
1: Pero
2: Eso.
1: de momento sí que es algo extraño.
2: Sí, peculiar.
0: Y si no se quería ir y lo hemos echado, pues la pregunta es, ¿cómo puede ser que echemos a un jugador en primera ref y que lo fichen de segunda división? Esa es la... Claro, es un poco contradictorio. Todo parece que algo se escapa, desde luego. Josh Watch, buenos días. En lo deportivo parece que la cosa pinta mejor en lo institucional, sin CEO y presidente en modo cuadro. Lo de la ciudad deportiva y sus instalaciones, que mejor no mirarlas. Eso es así. Daniel Suárez, Café Golero, ¿se sabe algo de los canteranos del Aragón que van a tener ficha del primer equipo y se va a runtar que harán pretemporada con el primer equipo? Un saludo. Hombre, pues tenemos a los que son ya sabidos o obvios, como pueden ser Pinilla, Terrer, Barrachina, creo que está entre ellos. Ahí ya sumas 3-4 en un momento, ¿eh? No va a haber problema tampoco sí. Con eso. Ni con
1: Barrachina creo que está en el aire, si continuará. Y con el otro que estaba cedido, que también se llama Hugo, ¿cómo se llamaba el
2: Carrillo. Hugo Carrillo.
1: Pues eso, que uno de los dos eso se es. Quedará y el otro saldrá.
0: Si no es uno, será el otro.
1: Sí, es lo que comentaban.
0: Ofende Rodríguez, buenas. De los abonos, delanteros y director general, paciencia, ¿no? Se cargó 26 porque tenía cláusula de desenganche o fin de contrato. No vayamos aplaudiendo a Lalo por todo. Perfecto, por lo que sea. Pero no están aquí. David, buenos días, Adrián y contertulios. Aquí un catalán en Sitges. Oye, pero qué envidia. Qué sitio más bonito. Y zaragocista hasta la médula. Este año será durísimo, pero nos unirá más que nunca. Aupa el Real Zaragoza. Aupa, David. Real Cubero, buenos días desde Berlín. Anda otro. Estáis viajeros, ¿eh? ¿Nos da la sensación de que quitando un par de los que han confirmado llegado, son todos suplentes indiscutibles?
1: De lo que ha venido hasta ahora, sí. Se podría considerar así, pero bueno. Ya esperemos a ver.
2: Bueno, a ver, de los 8 fichajes yo creo que hay alguno que sí que por la posición en primera ref apunta a ser diferencial. Véase el caso, por ejemplo, de Yameli o de Jaume Jardí. Yo creo que en ese aspecto esos dos fichajes sí que son muy buenos. También normalmente lo bueno se hace esperar. Yo creo que los delanteros o los jugadores que van a aportar más calidad a la plantilla vendrán un poquito más tarde. Estábamos comentando, Chema Indias, la temporada pasada el primer fichaje lo hizo un 6 de julio. 7 de julio damos 8 fichajes, yo en ese aspecto estoy tranquilo, creo que se está trabajando muy bien. Yo me imagino que también después del Mundial se desatascarán operaciones que irán un poco también en bucle, primera, segunda, primera ref. Yo en ese aspecto estoy muy tranquilo. El Zaragoza, entiendo que también tiene que dar salidas para conseguir dinero en caja, como puede ser Ale Gómez, como puede ser Liso, como puede ser Saidu, etc. Entonces yo creo que en ese aspecto el Zaragoza va a tener un músculo financiero que en primera ref debería ser diferencial. Sí, yo creo que Lalo trabaja bien. Nunca suele tampoco regalar ni un jugador, ni hacer traspasos excesivos, ni contratos de muy larga duración. Si
1: le dejas manejar lo que se recaude con los traspasos, o una parte importante, qué duda cabe que vamos a poder traer.
2: No te va a traer un Xavier Merino por 3 años y medio o un Dani Gómez por otros 3 y medio con fichas tan altas. Y en ese aspecto estoy más tranquilo.
0: La Bruja Berti, buenos días. Pretemporada. Día 22 de agosto contra el Numancia en Los Pajaritos. Ese era otro de los temas, además. Me gusta ese amistoso. Me gusta ese amistoso. Nuevo amistoso del Real Zaragoza de pretemporada, una semanita antes de empezar la liga. Jugaremos contra el Numancia. Cuando yo rajo de la organización de la Petra, el Numancia me valía.
1: Claro.
0: Por ejemplo, que no fuera un filial, simple y llanamente. ¿Un Numancia? El Numancia. Un club con el que además, sinceramente, hemos tenido un gran trauma en una de las últimas veces que gracias a Diamanca. Pero que la relación es fantástica con su afición. Es un club histórico de la segunda división, que ahora lo está pasando muy mal. Me alegra que tengamos ese amistoso.
2: Sí, a mí me parece muy positivo. Me acuerdo la última vez, Adrián, como comentabas, yo estuve allí en el campo, el empate de la ida y luego el trágico gol de Diamanca en contra. Pero sí, es un sitio en el que siempre que hemos ido como zaragocistas se nos ha tratado fenomenal. Encima nos hemos puesto hasta arriba de torrendas, que están súper ricos. Y estoy seguro que incluso para los propios sorianos puede ser también muy positivo. Ellos pueden ir aquí a Zaragoza, siempre la relación ha sido buenísima. Sí. Incluso dar más ambiente a un torneo de la Petra que tendría mucho más sentido haberlo hecho con este equipo, por ejemplo, Adrián, que con una Real Sociedad B. Pero bueno, yo creo que ya no vamos a hablar más de ese tema.
1: A ver, entre aficiones hay una gran relación. Hay muchísimos sorianos viviendo aquí en Zaragoza que irían a ver el partido. Y aquella eliminatoria, pues yo no me he recuperado todavía. O sea, al igual que la de Palamós, no me he recuperado. Pero bueno, influyó también la mala suerte, porque podíamos haber ganado de calle en el partido de ida y aquí también podíamos haber goleado. Hoy sucedió lo que sucedió. No les vamos a echar la culpa a los sorianos por eso.
0: Que va. García Mayor 10, buenos días. Quería daros las gracias por la oportunidad de estar ayer ahí. Lo pasé genial. Me llevo una gran experiencia. Un abrazo muy fuerte, García Mayor. Me alegro de que lo pasaras bien. Para eso están las jornadas de puertas abiertas. Eidan 917. El vocero que dé explicaciones y responda a las preguntas. Cualquier institución así procede. Eso es, una figura de un portavoz o vocero, como lo quieras llamar. Fuente de Cierzo, buenos días. Pulgarcito arriba. Las gráficas perfectas para ver el eclipse solar. Las gráficas perfectas para ver el eclipse solar y los partidos de la temporada pasada sin quedarte ciego. Es verdad, ¿eh? Sí, sí, puedes ver ambas cosas. Es cierto.
2: Habríamos visto mejor fútbol con las gafas.
0: Están homologadas para todo.
1: O mejor dicho, para no verlo.
0: Eso es. Ofende Rodríguez, ¿en serio con lo que hemos fichado pensáis que podemos subir? Son todo medianías.
1: A ver,
0: pero es que tampoco podemos subir con 14 jugadores o 12, que es los que tenemos. Es que falta medio equipo por
1: fichar. Faltan aproximadamente 9-10 fichajes. ¿Sabes?
0: Claro, es que no sabemos
1: y nada. Y que ahí va a estar la calidad.
0: No sabemos nada. Te va a dictar el futuro lo que pase a partir de ahora. Pero el ritmo de incorporaciones es bueno. Alberto Miguel, una vez fichado el previsible portero titular, hay que acertar con los dos centrales y los dos delanteros. Óscar, a mí no me está motivando los fichajes que se están haciendo. Yo ayer pensaba, por ejemplo, ¿os ilusiona para primera ref un medio del campo Ander Herrera, Francho Serrano, Rubén Díez? Si te ilusiona, ahí lo vas a tener. ¿Está mal? No, a mí me parece que no está mal. ¿Complementario? Pienso que no se complementa, que haría falta alguna pieza para remover eso. Pero, hombre, suena bien, ¿no? Ander, Francho... Sí. Rubén Díez, que en segunda lo ha hecho muy bien, suena bien para la primera ref, la verdad, por poner el medio campo.
1: Y luego el fichaje este a Demo, me parece que es a mano, pues se supone que, sí, que va a poner músculo y...
2: Veremos si se queda seguido o no al final, también.
1: Sí, a ver, en el centrocampo, si están sanos, va a ser un centrocampo bueno, o sea, para, sobre todo para primera ref. Hace falta eso, que estén sanos.
2: A ver, a mí para primera ref me parece un centro del campo muy válido. Sí. Veremos, la única duda ahí, Ander Herrera, cómo llega físicamente... No sabemos si aguantará los 90 minutos. Ya lo estamos dando por cerrado, lo de Ander Herrera, aunque no sea oficial.
1: Primero tiene que venir, luego...
2: Primero tiene que venir, casi seguro que la campaña va de la mano.
1: Va a venir.
2: Yo creo que es un centro del campo muy solvente. Francho ha jugado lesionado esta temporada, ya ha demostrado que en segunda lo hace bien, con lo cual en una categoría inferior debería todavía destacar todavía más. Debería también dar un paso más al frente como capitán y dar ese puntito de calidad y de entrega que siempre lo ha tenido. En el caso de Yameli, me parece que son ya tres ascensos los que lleva de primera ref a segunda división. En ese aspecto la experiencia va a ser fundamental.
0: En ese aspecto más contrastado que él.
2: En segunda división ha hecho goles, ha jugado bien, tanto en el Castellón, en el Tenerife es verdad que tuvo menos presencia, pero estuvo a punto de subir a primera división en un playoff de ascenso. Con lo cual, yo por nombres no me podría imaginar un medio del campo mejor que el que tenemos. ¿Que nos van a ilusionar fichajes? Estamos en primera ref, no podemos esperar grandes nombres. Es lo que hay. Y además, estamos ya habituados a ilusionarnos a fichajes que luego resultan ser una catástrofe. Cuando vino Valery, todos estábamos aplaudiendo.
1: Claro.
2: ¿Qué ha pasado con Valery?
1: En el momento que haya dos o tres fichajes, esto va a cambiar. La perspectiva va a cambiar.
0: Vaya ninja Valery, ¿eh?
1: Claro.
0: La verdad.
2: O cuando vino a Cucu.
1: De ser un jugador que iba a ser diferencial a ser testimonial.
0: A ser invisible también.
1: Sí, sí.
0: Como Mariano Aguilar, al que le mando un saludo. Allá donde esté. Igual está aquí, se le ve por ningún lado. Ay, ¿podría dar la cara a alguien en este club, por favor, que no fuera Lalo, que además ya lo conocemos? Óscar, yo todavía me pregunto cómo se ha podido caer tan bajo en tan poco tiempo. Es que es digno de estudio por la incapacidad manifiesta de los dirigentes que ha habido desde que se fue Solans hijo. Ricardo Jarreta, buenos días. ¿Vamos a tener todo el verano culebrón con el caso Ander Herrera? No, que sí, que no. No creo que sea tan difícil que se decida o está esperando a ver si tiene ofertas. Ni que fuera Messi. ¿Yo veis que no habló apenas del tema? Porque yo lo doy absolutamente por hecho. No hay culebrón.
2: Él ya ha dicho que
0: lo que más me gusta de esto es que no hay culebrón. Es que ya está, que se va a hacer.
1: Eso es un tema contractual y a mitad de mesa aproximadamente.
2: Es logística. Vendrá.
0: Hecho en falta delanteros que marquen la diferencia, dice la bruja Berti. Lo dicho, es que todavía tienen que salir los que tienes. Y viendo la pasta que te generen, pues ahí sí que puedes fichar dos. Igual tienes dinero y puedes fichar dos que te marquen la diferencia para subir. Fuente del Cierzo, Adrián, para la propiedad que haya 4.000 abonados, ¿crees que sería negativo? Porque parece que puede ser mejor para ellos. es otra forma de verlo. Ligorra, hola cafegoleros, pues yo, Adrián, sí que me estoy impacientando con los fichajes de atacantes y por supuesto que estoy muy mosqueada con el tema de la campaña de abonados, no me huele muy bien, la verdad. Decía José Luis Sánchez Barbero, yo me aficioné al Real Zaragoza con los magníficos y el portero era el gran Yarza. Uh-huh. Anika Aguay no ha encontrado director deportivo, director general no han encontrado porque no pasan la prueba del títere. Alex Fernández, Juanse se ha vendido a coste cero, pero hay variables por objetivos y solo el 50% del pase del jugador. Bienvenido sea. Sobre Juan Sebastián, el problema no habrá sido su actualización del salario y ficha. Seguro que ha tenido que ver, seguro que ha tenido que ver, pero lo dicho, es una negociación. Se puede jugar, él habrá jugado sus armas y el vale. Zaragoza las suyas. Yo creo que el Zaragoza se, lo, que, no se lo quería quitar.
1: No creo que corrara mucho,
0: Juan. Él igual se quería ir, ¿eh? Si recibió sí. una oferta de segunda, probablemente se quería ir. Pero creo que el Zaragoza también se lo quería quitar, sí. sinceramente. Dice Silvato, Silvia, Sebas Moyano se va a Tailandia.
1: Sí, sí.
0: Lo que yo me pregunto es por qué no se van un año antes a este tipo de sitios. Vienen aquí para arrastrarse, arrastrarte ya por ahí antes, si no pasa nada.
2: Sí, porque si se ha ido este año, en el año pasado ya lo tenía en mente. Eso seguro.
0: Después de esta temporadita es que hay varios que siempre hacen esa ruta, ¿eh? Vienen aquí, están un año y se van a un sitio exótico.
2: Bueno, que hizo algo similar, ¿no?
0: No siguen en segunda, seguramente porque no tengan el nivel. Zaragoza Power. A mí me da que el portero va a cuajar en el Zaragoza. Vamos a tener portero para los 10 próximos años. Ojalá. Ojalá. Ojalá. Ojalá. Dios te diga, de los Westerveld de toda la vida. Jordi Cantarero, buenos días, cafegoleros. Paciencia, estamos esperando a que acabe el Mundial para fichar a los buenos. Julio Martínez, Fueli sigue en el Sabadell. Ramón Vilar renueva con el Córdoba y va el Eldense y Juanpa Palomares ficha por el Eldense. Estamos interesados en Justin de la Andorra y Juan Sebastián se va a la Andorra. ¡Qué casualidad!
1: Eso es lo que quería decir yo antes, que igual nos dábamos alguna sorpresa.
2: Pero el amigo de la Andorra es del Girona, ¿no?
0: El amigo Justin, este que estamos dando mucho mal con él, ese chaval tiene nivel de segunda. Sí. ¿Va a bajar a primera ref? ¿Zaragocista de un abuelo o algo?
2: No, pero decían que viene de unos orígenes muy humildes, que es un tipo muy peculiar, que con Ibai tiene una relación.
1: Igual
2: pero,
1: tiene la novia de aquí o algo.
0: Yo me parto con los orígenes humildes. Los orígenes humildes, pues como los de Vinicius y toda esta gente. Y luego se les olvida rápido, ¿eh?
2: Enseguida.
0: Si humildes aquí son todos cuando son pequeños. Jordi Cantarero, lo de la Andorra me da muchísima rabia. Le he cogido mucha tierra a Piqué, nos faltó al respeto y le dimos un nombre en el fútbol profesional. A mí me ha dolido lo de la Andorra. Y que seamos sus colegas también me duele. Me parece que en ese tema se abandonó al zaragocismo y que fue sí. muy serio y delicado para muchos zaragocistas.
2: Es un problema de no tener un director general o gente realmente con poder y
1: claro.
2: que representa a los aficionados. El problema.
0: Decía Daniel, la UPA Zaragoza gente, Javier es el apropiado, está jugando con el tiempo de asimilación de la afición a la categoría amateur que nos ha hundido. Y una vez conseguido eso, meternos una renovación sin ningún tacto. O sea, te refieres de abono, ¿verdad? Una renovación de abono. Bueno, veremos a ver. Que sepáis que el Real Zaragoza ha publicado de forma oficial que los jugadores, los nuevos jugadores del Real Zaragoza han pasado reconocimiento médico, aunque no me sale ahora, pues igual lo han borrado. Uno era Yameli, el otro era Demo, creo. ¿Y quién faltaba? Pues Escudero sería el otro, supongo que llegó antes.
2: O Escudero de Gabilondo. No sé si lo llegó a pasar.
0: No, pero no está todavía por aquí.
2: Ah, no está, vale.
0: No, Escudero sí que estaba por Zaragoza, creo. Uh-huh. O había pasado unos días o venido, como tiene familia. Pero creo que Gabilondo todavía no estaba por aquí. Sí que será el resto. Luego lo volverán a republicar. Lo han borrado, o me sale que lo han borrado, me imagino que será pues por alguna errata y luego lo volverán a poner. 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Gracias, chicos.
1: Un placer, como siempre.
2: Muchísimas gracias, Adrián.
0: Nos veo. Muchas gracias a todos por estar ahí. Aupa el Real Zaragoza.
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0: Muy buenos días a todos. Hoy es miércoles 8 de julio. Soy Pilar Sopesens y quiero dar la bienvenida a todos los que ahora se unen a nosotros aquí en Esto es Aragón, en Ebro FM. Saludamos también a los que lo hacen después, por la tarde, por la noche, o a los que lo hacen desde el pueblo, desde la piscina, la playa o el pico de una montaña, porque les recuerdo que nos pueden sintonizar en cualquier momento y desde cualquier parte del mundo a través de www.diarioaragones.com. Se cumplen 2 semanas de los terremotos de Venezuela y, como era de esperar, ha aumentado el número de fallecidos. Según cifras oficiales, 3.685 personas han muerto y hay 16.740 heridos, aunque en ese último reporte no había información sobre el número de desaparecidos. Ya saben que la ONU cifra en números mucho más altos pues los fallecimientos. Son personas que todavía no se han encontrado, que permanecen bajo esos edificios derrumbados. En cuanto a los españoles, el Ministerio de Asuntos Exteriores ha elevado la cifra de fallecidos a 36, 138 desaparecidos y 11 localizados bajo los escombros, donde se centran ahora los equipos de rescate. Hay sitio para la esperanza. Ayer conocimos la historia de una madre y sus 3 hijos, uno de ellos un bebé, que han sobrevivido 11 días bajo los escombros en La Guaira. La madre alimentó a los 3 con leche materna. Y volvemos a Aragón, donde el fuego lamentablemente sigue siendo protagonista. Solo unas horas después de dar por extinguido el incendio de Loporzano, en la zona de la Hoya de Huesca, que calcinó 245 hectáreas, algunas de ellas pertenecientes al Parque Natural de la Sierra de Guara, y que obligó a desalojar a los vecinos de 2 poblaciones, se declaró otro ayer por la tarde cerca de Roda de Isábena, en la comarca de Ribagorza. Al parecer, el fuego fue provocado por un rayo. Y después de trabajar toda la noche, este miércoles ya se encuentra estabilizado, según informan desde el Gobierno de Aragón. Y se habrán dado cuenta, lo habrán notado, desde primera hora de la mañana seguía haciendo calor. Nos levantábamos ya con casi 30 grados. La culpa, las nubes. Y es que cuando está nublado no deja que el calor suba y salga de nuestras casas, de la ciudad y ojalá de nuestras vidas. Vamos a conocer lo que nos depara la jornada de hoy de la mano de la Agencia Estatal de Meteorología. Buenos días.
1: Buenos días. Hoy miércoles en Aragón bajan ligeramente las temperaturas, pero todavía se mantiene el calor y los valores elevados. Se van a superar los 40 grados en muchas zonas. Los termómetros marcarán 34 grados en Albarracín, 38 en Teruel, 40 grados en Huesca y 42 en Zaragoza. Durante esta mañana ambiente cálido con sol y cielo despejado. Por la tarde se esperan nubes de evolución en el sistema ibérico y en el Pirineo con posibles chubascos y tormentas. Chubascos que podrían llegar a ser localmente fuertes con granizo y ventisca. Es una información de AM.
0: En el programa de hoy vamos a refrescarles la mañana con temas como las mejores frases de madres que nos va a traer Michel Suñén en su Abra Palabra. Hablaremos también de algún invitado que no nos gusta nada en esta época del año, los piojos, pero que suelen proliferar sobre todo en la cabeza de los más pequeños. Esos son algunos de los muchos temas que hemos preparado para este miércoles 8 de julio, pero como siempre vamos a comenzar hablando de agua.
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9: El 99% de la materia del sistema solar se encuentra en el Sol. El Sol ha consumido hasta hoy el 50% de sus reservas de hidrógeno. El hidrógeno, en términos de masa, supone el 0,9% de la corteza terrestre. Un 71% de la corteza terrestre está cubierto de agua. El agua es el principal componente del cuerpo humano. Somos un 75% de agua.
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0: Llega el verano, las altas temperaturas y por todos lados escuchamos eso de que hay que mantenerse hidratados. Pero, ¿qué es esto exactamente y cómo lo podemos hacer de la mejor manera posible? Nos soluciona todas estas dudas África Valdivielso, experta en nutrición. África, bienvenida.
1: Muy buenas, gracias por la bienvenida.
0: Cuéntanos en primer lugar, ¿de qué hablamos cuando mencionamos esta palabra hidratación?
1: Pues mira, la hidratación es una parte muy importante de la nutrición y siempre la pasamos por alto. Entonces, ahora llega el verano, las altas temperaturas, las olas de calor, y hay que pensar que estamos expuestos a ese sol y a ese calor, entonces necesitamos beber más a lo largo del día. ¿Cómo hidratarnos bien? Deberíamos ir bebiendo a lo largo del día todo el rato, no tengo sed, no esperar a que tengamos sed, ¿vale? Porque si esperamos a tener sed, ya es un indicativo de que a nuestro cuerpo le está faltando agua, estamos sudando más que en otra época del año, entonces tenemos que prevenir esa sensación de sed. Importante beber a lo largo del día. ¿Y cómo podemos coger este hábito? Pues teniendo una compañera de vida en esta época, que sería una botella. Coger una botellita o un termo para tenerlo a mano e ir dando sorbitos a lo largo del día sin esperar a tener sed, que nos acordemos de beber a lo largo del día.
0: Tener a mano una botella, ir bebiendo de manera casi continua, efectivamente con este calor. ¿Hay algunas bebidas que sean mejores que otras a la hora de cumplir esta misión de mantenernos hidratados?
1: Claro, sí. Aquí en verano, pues bueno, tendemos a tomar zumos, tendemos a tomar cerveza en la terracita, como es normal, fresquita. Pero es verdad que este tipo de bebidas, los zumos tienen mucho azúcar y las cervezas suelen tener alcohol y son carbonatadas. Entonces eso no nos ayuda a una hidratación real, ¿vale? Entonces, preferiblemente y ante todo, es tener el agua a mano, ¿vale? Esa es la bebida estrella para realmente hidratarnos.
0: No todos los líquidos, por ser líquidos, nos pueden hidratar.
1: Eso es.
0: Y hablando de agua, ¿hay algún agua que sea mejor que otra? Porque pues todos en los supermercados podemos ver mineralización débil o con agua del Himalaya.
1: Sí,
0: es un universo.
1: Es un universo, sí, efectivamente. A ver, aguas hay de muchos tipos. Últimamente también se oye mucho pues el tomar agua de mar, ¿no? Suplementar, mezclar agua con agua de mar. ¿Por qué? Porque tiene más minerales. Es verdad que el agua de mar, al tener más concentración de minerales, pues estamos pues más hidratados, nuestro cuerpo pues está un poquito, porque retenemos más con esa sal la hidratación en el cuerpo. No vamos a hablar de marcas, ¿vale? En un futuro hablaremos largo y tendido de las propiedades adecuadas que debería tener el agua para una verdadera hidratación, porque una cosa es hidratarse y beber agua y otra cosa es una hidratación profunda a nivel celular, que es lo realmente importante. Pero eso tendría mucha miga detrás.
0: Bueno, eso tenemos para todo el programa completo, todo en esto es Aragón. Entonces, bueno, bebemos agua durante todo el día. Claro, hay situaciones que nos obligan todavía a ser más cuidadosos. Por ejemplo, si practicamos ejercicio.
1: Claro, por supuesto, al practicar ejercicio, pues claro, nuestro cuerpo todavía necesita regular más la temperatura corporal y sudamos más. Entonces es importante, tanto un poquito antes como durante el ejercicio y después, pues esa hidratación, ese beber constante a sorbitos pequeños. Claro, no podemos bebernos un vaso de golpe si estamos haciendo ejercicio, en el sentido de que no es bueno, porque a nivel digestivo pues puede haber alteraciones. Entonces, bueno, lo mejor es hidratarnos antes, durante y después del ejercicio, al igual que en las olas de calor, lo que estamos comentando, que nos hidratemos a lo largo del todo el día, evitando en todo momento la sensación de sed.
0: Claro, además de beber agua, entiendo que hay alimentos que nos pueden ayudar también en esta misión.
1: Sí, es importante también a nivel de alimento sólido consumir aquellos que nos ayuden más, que tengan un porcentaje de agua más alto. Estamos en verano y lo bueno es que, bueno, la sandía siempre hemos dicho que es agua, el melón, en fin, pues la fruta de temporada, ¿no? De verano suele tener más agua y, por ejemplo, también el tomate, el pepino, hacernos gazpachitos, en fin, pues ese tipo de comida también nos ayuda mucho a estar más hidratados.
0: Claro que la naturaleza es sabia, ¿no? Porque esas frutas y verduras de temporada precisamente son las más ricas en agua, pues nos ayudan de manera natural.
1: Exacto. Sí, ese es un poco pues esa coherencia o ese sentido común que tiene la propia naturaleza de llevar las cosas a su lugar y que muchas veces nos empeñamos en no dejarle hacer su función o no escucharle y hay que escucharle igual a la naturaleza y a nuestro propio cuerpo, por supuesto.
0: Hemos mencionado antes la cerveza o bueno el tinto de verano, pienso, ¿no? También con alcohol, con,
1: claro.
0: con y está carbonatado. ¿Qué bebidas no? ¿Qué bebidas debemos de, digamos, de tachar de nuestra lista en esta época del año?
1: Pues principalmente las bebidas con alcohol. Sabemos que el alcohol nos deshidrata. De hecho, cuando alguien bebe más de la cuenta y se pone un poquito contento de más, claro, ¿por qué tenemos dolores de cabeza o resacas después de consumir alcohol? Porque hay una deshidratación. Uno de los síntomas de la deshidratación es la falta de concentración, la niebla mental. Entonces, bueno, pues esto nos lo provocan las bebidas con alcohol, como ya sabemos. Entonces hay que evitarlas, sobre todo en verano. Como hemos comentado antes, la cervecita, pues mejor sin alcohol. Y lo mismo pasa pues eso con las bebidas azucaradas. Los azúcares también tiran más de lo que es la reserva de agua del cuerpo para gestionar ese azúcar, para diluirlo, para metabolizarlo. Entonces es importante pues no consumir muchas bebidas con azúcares.
0: Bueno, refrescos, todo esto,
1: no,
0: mejor,
1: por favor, no. Sí.
0: Vale.
1: Oye. En verano y fuera del verano.
0: Pensando en bebidas que, bueno, pues amados por mucho, por ejemplo, el café, que sabemos que tiene un efecto diurético, nos hace perder agua en el verano. ¿Cómo podemos manejarlo? Pregunto para una amiga que no puede vivir sin café.
1: Bueno, pues a lo mejor tomar el café pues más americano, que es más larguito, con más contenido de agua, o tomarlo con hielo, por ejemplo. Pues nos refresca y además pues estamos añadiendo pues un poquito más de agua en ese formato congelado.
0: Bueno, que aquí en España somos expertos en el café con hielo antes de que se llamara ice latte o cosas así. Hablábamos de deportistas. Otros colectivos vulnerables en esta época del año son niños, ancianos, bueno, enfermos crónicos, embarazadas. Pero en los dos extremos de la vida somos más vulnerables a las altas temperaturas.
1: Sí. Mira, cuando vamos cumpliendo años, lo que es la población más mayor, pierde la sensación de sed. Entonces, esto es muy importante cuando tenemos en casa a una persona mayor. Yo conviví con mi abuelo con 90 y algo de años y es algo que sí que tenía siempre muy presente en decirle, bébete este vasito de agua a lo largo del día, el llevarles agua, porque ellos pierden la sensación de sed y es muy importante porque además, pues eso, somos más de un 70% agua, entonces no puede faltarnos agua y menos en verano. Claro, hay muchos golpes de calor que principalmente lo suelen sufrir personas de avanzada edad. Y con los niños nos pasa algo parecido porque son incansables, además de vacaciones, no tienen cole, las tenemos como un poco más dispersos, menos controlados, están jugando más horas del día que en época estival, ¿no? que están en la clase y aprendiendo. Entonces, claro, pasan muchas horas en la piscina, pasan muchas horas en el parque jugando. Entonces, bueno, hay que estar muy pendientes de que también estén hidratados y de proporcionarles ese agua a lo largo de todo el día. Porque aunque estén en la piscina, el agua de la piscina no se bebe.
0: No, por favor. Ni traspasa la piel y
1: bueno,
0: nos hidrata.
1: Siempre absorbemos un poquito, pero no la que necesitamos para que nuestro cuerpo esté bien.
0: Hay que hacer como en el mundial y una pausa para hidratarse.
1: Siempre, sí.
0: África, además, bueno, cuéntanos, ¿cómo podemos darnos cuenta, además de esa sed que mencionábamos, ¿no? Uh-huh. Que estamos, unos signos de deshidratación?
1: Bueno, pues esa sensación de sed que hemos dicho, esa niebla mental, el que se nos están olvidando cosas o que estamos más cansados, se nos seca más la boca, la orina más oscura, por supuesto, más fuerte, el olor también. Entonces todo eso nos indica que no nos estamos hidratando correctamente. Es tan sencillo como eso, llevar la botellita y que nos acompañe ir dando sorbitos a lo largo del día.
0: Uh-huh. Bueno, válido para todo el verano por esas altas temperaturas, pero ponemos hincapié en las olas de calor cuando superamos durante varios días más de 40 grados. ¿Algunos consejos que nos puedas dar, resumiendo también un poquito la charla?
1: Sí, Pues lo dicho, hemos repetido muchas veces, sorbitos a lo largo del día, consumir alimento sólido que tenga un porcentaje mayor de agua, llevar ropa fresquita, que sea ropa pues transpirable, que no nos dé más calor del que ya hay en el ambiente. También mojarnos brazos, mojarnos el cuello, la cara, no salir a las horas más críticas del día, entre las 12 del mediodía y las 4, 4 y media de la tarde, evitar salir a la calle, estar en sitios con sombra, ventilados, pues principalmente esas cositas.
0: Pues valiosos consejos para mantenernos hidratados, especialmente en esta época. Muchas gracias, África Valdivielso, por haber hablado hoy con nosotros.
1: Gracias a vosotros, un placer.
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0: Imagínense estar enfermo, necesitar un tratamiento y que ese fármaco les causase alergia. Eso es lo que le ocurre a entre un 15 y un 25% de la población. Hablamos de este asunto con el doctor José Luis Cubero, alergólogo del Hospital Clínico Universitario Lozano Blesa de Zaragoza. Buenos días, doctor.
3: Hola, buenos días.
4: ¿La alergia a los medicamentos es un motivo habitual en sus consultas?
3: Sí, según datos de la Sociedad Española de Alergia, corresponde pues, más o menos a eso. Es el tercer motivo de consulta de nuestras consultas, después de rinitis y asma. Y además sí que es verdad que afecta a muchísima población.
4: Claro, y esto puede ser un trastorno importante, ¿no? Porque imagino que a la hora de... Bueno, que no habrá siempre un sustituto de un medicamento.
3: Sí, en algunos casos, pues... Ser alérgico a un medicamento tampoco tiene muchas implicaciones porque puede haber otras alternativas que sean pues igual de válidas. Pues por ejemplo, un paciente si es alérgico al ibuprofeno, pues tiene otras alternativas que pueden funcionarle igual de bien o incluso mejor. Pero claro, en algunos casos sí que es muy importante y esto ocurre mucho en medicamentos como oncología. También es verdad que es muy importante también en el caso de los antibióticos. Pero en oncología es vital porque si eres alérgico a un determinado medicamento, que es el medicamento de primera línea para tu patología, para tu tipo de cáncer, pues implica que haya que utilizar pues segundas o terceras líneas que son normalmente mucho menos efectivas.
4: Claro, bueno, de hecho, seguro que nuestros oyentes cuando han ido al médico y les han tenido que recetar algo, es habitual, ¿no?, la pregunta de ¿es usted alérgico a algún medicamento? O sea, lo tenemos todos a la orden del día.
3: Sí, es de las primeras cosas que se suele preguntar en una anamnesis, en la entrevista clínica que se hace, es si el paciente es alérgico a algún medicamento y pues un porcentaje muy elevado de pacientes dicen que son alérgicos a un medicamento. Muchos no se ha llegado a hacer estudio, pero sí que es verdad que es muy, muy frecuente que la gente sea alérgico a algún medicamento.
4: ¿Y cómo se descubre esto? ¿Puede ser, o sea, peligroso el hecho de darte cuenta o cómo, qué síntomas o qué suele ocurrir?
3: Sí, pues por desgracia no hay nada que pueda predecir que puedas tener una reacción alérgica a un medicamento. Entonces, tú previamente has tenido que tener contacto con ese medicamento o con algún medicamento de la familia de ese medicamento. En ese momento es cuando te has hecho alérgico y la siguiente vez que lo tomas es cuando sueles tener una reacción alérgica. Entonces, claro, no hay nada que pueda predecir porque hay algunos pacientes que vienen conmigo y es que tengo miedo porque mi padre era alérgico a la penicilina y tengo mucho miedo de tomarme una penicilina, pero no hay nada que pueda ayudarnos a predecir. No sirve de nada hacer las pruebas antes. Entonces, se hacen una vez que el paciente ha tenido pues una reacción.
4: ¿Qué tipo de reacción en este caso a los medicamentos podrían delatar que existe esa alergia?
3: Pues hay un rango muy, muy variable de reacciones. Habitualmente, gracias a Dios, las reacciones suelen ser pues eso, tirando hacia leves. Entonces, los síntomas que puede tener un paciente, pues eso, cuando son reacciones inmediatas, que son la inmensa mayoría. Después de tomarte ese medicamento, pues a los 5, 10, 15 minutos, pues empiezas a notar pues eso, picor en el cuerpo, a veces empieza con picor en las palmas, en las plantas, puede salir alguna erupción cutánea, que son similares pues a lo que llamamos nosotros sabones, que son similares a las picaduras de los mosquitos, que puede ser que se generalicen por todo el cuerpo, pero claro, cuando ya van siendo más graves, pues el paciente puede notar pues dificultad para respirar, puede notar pues que como sensación de mareo, que es pues porque le baja la tensión arterial, puede tener síntomas gastrointestinales, pues de diarrea, de vómitos, puede llegar a perder el conocimiento y por desgracia pues algunos casos muy, muy, muy, muy graves pueden llegar a causar la muerte del paciente.
4: ¿Qué deberíamos hacer si notamos uno de estos síntomas después de haber tomado una medicación?
3: Sí, Sí, pues siempre es acudir a, o si es algo que veas que es muy muy grave, muy rápido, llamar al 061 y si no acudir a un centro hospitalario o sanitario. Sí. Uh-huh.
4: Doctor, ustedes en el Lozano Blesa han estado desde el 2014 implementando un programa que precisamente hace frente, ¿no?, a este problema de alergia a los medicamentos.
3: Sí, instalamos en el 2014 el programa de sensibilización a fármacos oncológicos. La desensibilización en sí es una técnica que es antigua, o sea, que sí que se aplicaba en el pasado, se aplicaba para muchas cosas y la seguimos aplicando, pues, por ejemplo, para penicilinas, para aspirina, para insulina, para heparina, pero en el año 2014 los compañeros de oncología contactaron con nosotros porque ya se estaba empezando a hacer en otras comunidades y en otros países. Y es que, por ejemplo, si un paciente que tiene cáncer de colon y es alérgico al oxaliplatino, que es el fármaco de primera línea, si es alérgico a este medicamento, implica que hay que utilizar segundas y terceras líneas que son mucho menos efectivas. Entonces, había protocolos que eran relativamente seguros, que se han ido mejorando a lo largo del tiempo y que nos permiten crear una tolerancia temporal a ese medicamento. Entonces, el paciente que es alérgico a los aliplatinos, si el oncólogo cree necesario volver a administrárselo, lo hacemos dentro de este programa, haciendo con estos protocolos, implica que sea mucho más lenta la administración, pues estamos hablando de 4, 5, 6 horas, 7 horas. En esos protocolos se empieza con cantidades mínimas del medicamento que consiguen crear esa tolerancia temporal. Y entonces hablo de tolerancia temporal porque esa tolerancia que conseguimos se pierde si el cuerpo deja de recibir ese medicamento, que es lo que ocurre justo con los medicamentos de oncología, que como se van a administrar pues cada 2 semanas, cada 3 semanas, cada 4, esa tolerancia la perdemos. Entonces, siempre que haya que administrar ese medicamento de nuevo, hay que volver a hacerlo con un procedimiento de desensibilización. Uh-huh. Entonces, si el paciente tiene algún tipo de síntoma, se para la administración, se pone tratamiento, pero la idea es se continúa pues a los cuartos de hora, media hora, cuando el paciente ya se ha recuperado. La experiencia que tenemos, hemos alcanzado pues unos 2,000 y pico pacientes en estos años, y se ha conseguido administrar la dosis que requería el paciente en todos los casos.
4: Uh-huh. O sea, un éxito, claro, porque como nos decía, en ocasiones no recibir ese tratamiento puede significar, bueno, pues la diferencia entre vencer o no a la enfermedad, en este caso en los pacientes oncológicos.
3: Sí, sí, porque muchas veces las diferencias de pronóstico, de mortalidad, eso de entre las primeras y las segundas líneas, muchas veces son muy, muy, muy, hay muchísima diferencia. Entonces, justo pues el paciente, el medicamento que requiere, que es el que es imprescindible para su caso, pues por desgracia se hace alérgico a ese medicamento y gracias a él pues existe la posibilidad de hacer una desensibilización.
4: Uh-huh. Claro, es un poco por lo que nos ha contado como las vacunas, ¿no? Que una versión en las vacunas atenuada de los virus, en este caso el medicamento en dosis muy bajas, para que el cuerpo vaya reaccionando, se vaya como haciendo a él.
3: Sí, esto lo que ocurre es que con ese protocolo especial y con esas dosis mínimas que se van aumentando, digamos como que los mastocitos, que son las células que son las que reaccionan, como que se estabilizan. Uh-huh. Entonces, conseguimos que inducir una tolerancia que duraría para ese día. Y entonces el paciente o no reacciona o tiene reacciones mucho mucho menores, además se pueden tratar. Y para las siguientes administraciones se puede ir modificando el protocolo para tratar que lo vaya tolerando mejor. Entonces conseguimos, digamos, como atontar un poco el sistema inmune uh-huh. de forma temporal.
4: Uh-huh. Además de en el caso de estos pacientes oncológicos, ¿para qué otro tipo de medicamentos podría servir esta desensibilización?
3: Pues se puede hacer también, por ejemplo, a muchos medicamentos oncológicos que son de oncomatología, también se pueden utilizar. También se puede hacer, y lo hacemos más o menos con relativa frecuencia, para medicamentos biológicos, para anticuerpos monoclonales que se utilizan para... Esto se utiliza también para oncología, uh-huh. pero hay muchos tratamientos de anticuerpos monoclonales que se utilizan para otras enfermedades como enfermedades autoinmunes, pues, por ejemplo, que pueden llevar los internos por artritis reumatoides, para enfermedades autoinmunes de digestivo. En estos casos lo hacemos con menos frecuencia porque sí que es verdad que en estos casos hay alternativas. Hay uh-huh. otros anticuerpos monoclonales que son similares que se pueden utilizar. Y después, como te comentaba antes, era frecuente, lo que pasa es que es verdad que pues, el volumen de pacientes que hacemos de sensibilizaciones de oncología es infinitamente mayor con otros fármacos. Uh-huh. Por ejemplo, se puede hacer también pues pacientes que son alérgicos a los antiinflamatorios y que no pueden tomar aspirina y que tienen, por ejemplo, un infarto y que tienen que recibir tratamiento pues con el típico adiro, que es la aspirina, sí. de el ácido salicílico de 100 miligramos, que lo tienen que tomar todos los días. Entonces, en estos pacientes hacemos una desensibilización y como lo van tomando todos los días, no hay que volver a hacerla de nuevo. Entonces, mientras siga tomando el ladrido de 100, el paciente sigue teniendo esa tolerancia y puede seguir con el tratamiento. Uh-huh. También se puede hacer, por ejemplo, con penicilinas, en pacientes que requieran una penicilina en concreto por la patoporna sífilis que tengan o por lo que sea. Se hacía también, pues, por ejemplo, con insulinas. En el pasado, las insulinas en el pasado daban muchas reacciones alérgicas por el origen por cómo se fabricaban. Y entonces, en esos casos sí que se hacían desensibilizaciones a insulinas, se puede hacer también con varinas. En principio, cualquier medicamento es susceptible de hacer una desensibilización. Pero claro, son técnicas de riesgo y si hay una alternativa que es válida, pues claro. no tiene sentido hacerla.
4: Doctor, no sé si se ha notado, o sea, si en este tipo de alergias, si ha habido un aumento con el tiempo o si tienen ustedes cifras para comparar, si hay ahora más personas alérgicas a los medicamentos que hace X años.
3: Sí, ha aumentado. Se han ido haciendo distintos estudios epidemiológicos de la Sociedad Española de Alergia y un estudio que se llama Alergológica. No tengo ahora mismo los datos, pero sí que hemos visto cómo ha ido aumentando. La primera vez que se hizo el estudio de alergología fue en el 92, después en el 2005 y después en el 2015. Y ahora va a haber una nueva edición. Entonces, hemos ido viendo cómo poco a poco ha ido aumentando el motivo de consulta de los pacientes, que cada vez vemos más pacientes con sospecha de alergia a medicamentos. Uh-huh. Y además, muchos de ellos tienen sospecha de alergia a medicamentos de distintas familias. O sea, que no es raro que venga un paciente que tiene pues sospecha de alergia a dos o tres cosas. Entonces, es verdad que ha ido un poco también pues eso en la línea del aumento de alergia a distintas cosas que ha habido en la población general.
4: Sí, porque,
3: y también porque cada vez se toman más medicamentos.
4: Claro. Y ya que estamos, porque de los demás, de las demás causas de alergia, digamos, bueno, pues los pólenes, los animales, ¿también notan ustedes un aumento?
3: Ha aumentado mucho, por ejemplo, la rinitis alérgica, la asma alérgica ha aumentado y después, por ejemplo, ha aumentado también muchísimo de forma, vamos, espectacular la alergia alimentaria. Antes, hace unos años, pues cuando yo era joven, pues hace 30, 40 años, era muy poco frecuente que hubiera algún niño alérgico en los colegios a algún alimento y hoy en día está a la orden del día y de hecho pues en cada clase hay varios niños que tienen alergia a distintas cosas.
4: Es verdad, interesantísimo este tratamiento, este programa de desensibilización que permite que los pacientes reciban los mejores tratamientos para sus enfermedades, en este caso tratamientos oncológicos. José Luis Cubero, alergólogo del Hospital Clínico Universitario Lozano Blesa de Zaragoza, muchas gracias por haber hablado con nosotros.
3: Muchas gracias a vosotros.

Vamos a hacer ahora una pequeña pausa, pequeñísima, para que se abaniquen un poco, se tomen un vasito de agua fría y vuelvan con nosotros, porque tenemos muchísimos temas interesantes que compartir con todos ustedes en este miércoles 8

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Buenos días. Hoy miércoles en Aragón bajan ligeramente las temperaturas, pero todavía se mantiene el calor y los valores elevados. Se van a superar los 40 grados en muchas zonas. Los termómetros marcarán 34 grados en Albarracín, 38 en Teruel, 40 grados en Huesca y 42 en Zaragoza. Durante esta mañana ambiente cálido con sol y cielo despejado. Por la tarde se esperan nubes de evolución en el sistema ibérico y en el Pirineo con posibles chubascos y tormentas, chubascos que podrían llegar a ser localmente fuertes con granizo y ventisca. Es una información de AEMET.

Continuamos en este miércoles 8 de julio y la forma de cruzar la parada de tranvía de Romareda ya no es la misma. Desde esta semana los peatones deberán recorrer un itinerario dividido en tres tramos, canalizado por vallas que alejan el cruce de los extremos del andén y obligan a realizar el paso de forma más pausada. Además, el nuevo diseño incorpora avisos luminosos y acústicos para alertar a los peatones de la llegada del tren. La reforma del paso pretende reforzar la seguridad en uno de los puntos con mayor tránsito de la ciudad frente al Hospital Miguel Servet. Una intervención que, no olvidemos, responde a los graves accidentes registrados en ese entorno, incluyendo la muerte de una niña.